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3: Muy bien, 3 minutos de las 21, así que era el de las 6. Yo sé que va a cocinar algo rico.
4: Sí,
3: Matambre. Sí. Matambre.
4: Sí. No, sí, sin parar.
3: Se ve que tengo una lija, pues ya estoy pensando en matambre. Puré, no sé, bueno, no importa. Va a cenar después, ¿no?
4: Sí. Por supuesto.
3: Muy bien.
4: Sí, no, porque.
3: Sí. Bueno, acá estamos hablando con los chicos justamente.
4: De otra cocina, que es la del cine.
3: Sí, la del cine, realmente.
4: Sí.
3: Que nos van a van a reiterar ellos ahora. Primero, ¿dónde se estudia cine acá en Santa Fe? ¿Qué están llevando acá ahora? Esos especiales que están haciendo en distintos lugares. La muestra de cine comenzaron en Josefa, en el Sor Josefa, ¿no es cierto?
5: Comenzamos en el Josefa el 18 de septiembre.
3: Después continuaron en la Casa del Brigadier y ahora este jueves van a estar ahí, en la Casa del Brigadier.
5: Exacto.
6: De vuelta en la Casa del Brigadier a las 7:30. Vamos a estar proyectando la noche de estar marchándose ya, la película que les comentaba.
4: ¿Es un largo?
6: Es un largo, sí.
5: Pasamos un corto y un largo. El corto es otra tesis de Lisca que se hizo, este año se estrenó. Y el largo también se estrenó el año pasado, o sea, no se estrenó aún, sino que está rondando por festivales. Creo que actualmente está solamente en el Malva,
4: sí.
5: Desde hace un tiempo largo que la dan en el cine del Malva. Y bueno, seguramente en algún momento tendrá su estreno oficial. Así que bueno, es bastante único el poder ver esta peli.
4: Qué buena
5: de forma esa. Gratuita, que es claro. Lo que queremos destacar, es, o sea, más allá de nuestra tesis y la financiación que se requiere, queremos mover el cine y que Santa Fe pueda acceder a el cine, que es algo hermoso, y en un lugar precioso como lo es los museos que tenemos acá, la Casa de Brigadier en este caso. Entonces, nada, es una pequeña excusa para mover la cultura y que todos seamos parte del movimiento cultural acá en Santa Fe, así que es gratuito este jueves.
7: También recalcar que son pelis que no se han estrenado todavía en Santa Fe.
4: Y está bueno saber.
7: Son pelis que vienen, o sea, esto, son proyecciones muy chicas que se están dando en Buenos Aires más que nada, y que bueno, que gracias a los directores y a un montón de gente que nos dio esta posibilidad de poder proyectar sus películas, que estamos re agradecidos con ellos también. Lo podemos hacer. Y bueno, eso también, está la invitación abierta, que cuando vayan al ciclo, que los esperamos, puedan recorrer también el museo. Hay una muestra de Brigadier y de sus retratos, que está abierta también para que puedan pasar en el mientras tanto.
3: Está ahí en la Avenida General López y 9 de Julio, ¿no es cierto? Ahí en la esquina.
7: Sí, sí,
3: muy
7: sí.
3: Bien. Que era el ex autor allá en los 90, era el archivo.
7: Claro.
3: ¿Histórico o intermedio? No, histórico. El intermedio estaba en Ilia, que es la continuación de San Martín, ¿no? Siendo más para el sur. Recuerdo.
4: Claro, después hace.
3: Claro.
4: El Parque del Sur se transforma.
3: Exactamente.
4: Ahí.
3: Cerca
4: que antes esa avenida se llamaba John Fitzgerald Kennedy.
3: Ah, mira.
7: No me digas.
3: Claro, sí, Kennedy. Se cambió en qué época, los
4: no
3: 80.
4: No recuerdo, pero.
3: Por ahí.
4: Sí.
3: ¿No?
4: Era, 90, era Kennedy esa.
3: Sí.
7: Me encanta. Perdón.
5: No, nosotros vamos a pasar todas películas argentinas, nada de Estados Unidos, nada.
4: Está muy bien, o sea, es todo cine argentino.
5: Todo sí, cine argentino, todo cine argentino. Sí. Bastante actual, creo que la película más vieja, por así decirlo, es la del 2023. El resto es 2025, 2026.
4: Buenísimo, o sea, como estrenos exclusivos para esta ciudad.
5: Exacto.
4: ¿Cortos de Lisca pasan también?
7: Claro, eso, el corto se llama El, lo pueden buscar como El punto cortometraje. Es una tesis que se estrenó este año y que bueno, que está también empezando a girar por festivales y estuvo en el Pulsar también. La dirige Chela Brugueras, pero en realidad son varios estudiantes de cine. Así que bueno, más que invitados también a verla, que está muy buena.
5: Y si alguien por alguna razón no puede ir al ciclo, también van a pasar varios cortos de Lisca y cortometrajes en general en la Bienal de Arte de la UNL, que también se hace del 12 al 17, ahí también va a estar el cortometraje y un montón de cortometrajes. Y bueno, y una propuesta en general muy, muy cultural y muy hermosa. Así que ahí también van a poder.
4: Que compiten ahí, obviamente.
5: Sí, compiten.
4: Ahí sí, bueno, está bien, pero está la posibilidad justamente de ir a ver Y bueno, no y sé competir. Si no hay un premio del público que vos tal vez podés votar. No sé, yo cuando fui jurado de la Bienal, era el jurado votaba y pero hubo también una Bienal donde
6: votaba el premio del público.
5: Hermoso.
4: Sí.
3: Sí, en la Bienal me acuerdo.
4: Sí, claro.
3: Cuando andabas ahí revoloteando.
4: Ay, ay, ay. Tomás, bueno, ¿y están haciendo el corto ustedes?
6: Un tesis? Corto, sí, es claro. Una tesis que estamos en la preproducción, estamos en el momento de
3: están en la pre.
5: Están
4: en la pre. Acá tienen al aire.
3: Manguén.
5: Se llama A la sombra del ceibo, justamente sí. por nuestra tesis que tiene un ceibo. Y estamos en el momento de eso de pre. Si quieren saber más de nuestra tesis, tienen en nuestro Instagram subido el storyline o la sinopsis. Se va a grabar también acá enteramente en Santa Fe el año que viene, si se puede, si el clima nos acompaña. Así que...
6: Sí, que es una historia sobre dos amigas de La Boca, de Alto Verde, que pasan su último verano juntas, mejores amigas, antes que una se vaya a vivir a otra provincia. Son niñas de 10 años aproximadamente. Y... en el contexto también en el que hay incendios en alrededor, en los humedales de las islas. Así es. Y bueno, en ese contexto también se da que es el último verano juntas de ellas dos. Y bueno, esa es la tesis que queremos filmar.
5: Todo eso que dijo Tomás en el 2010. Así es. Más o menos también.
4: El contexto.
5: Contexto 2010. Y nada, son un montón de cambios que empieza a sentir nuestra protagonista, que le empiezan como a quemar por dentro. Porque se está yendo una parte de ella, como es su amiga, está creciendo porque tiene 10 años y esa etapa horrible, claro, de la preadolescencia. y nada, y se está quemando todo por dentro, pero también por fuera. Entonces un poco esa visión que hay que entender y acompañarla a la protagonista. En Alto Verde.
6: En Alto Verde, sí. Claro.
4: En contexto, qué divino. Bueno, qué bueno eso, cuando cranean historias, no sé si le escribieron grupalmente o hubo un guionista o una guionista.
3: ¿Cuántos años tienen ustedes?
5: Yo
6: 25.
3: 23. Claro, re joven. Sí, que, claro, estas son las generaciones. Son más niños.
6: No,
3: claro.
6: No es que salimos recién. Así como...
3: No, claro. Les habla clase
6: 1974. Claro, claro.
3: Usted no sabemos el año.
4: Atemporal.
3: Claro. Yo en los anteriores 80 íbamos al cine a ver las películas al cine. Claro, no, hemos recorrido las salas de cine acá nosotros.
4: Sí,
5: claro. Cuando había más cines.
3: Sí, claro. Nosotros sí, somos de la época de la matiné, de las dos películas que se daban en los cines también.
6: Dos o tres.
3: De esa época, y de ir al diario y ver, bueno, qué películas hay en las vacaciones de invierno. Marcar, vamos a ver 07, 007, gol medio por cero.
4: Sí, justamente que hoy es el día de James Bond.
3: Hoy, mira, justo.
4: Sí. Sí,
3: justo.
4: Justamente dijiste 007.
3: Así que soy de esa época. Claro. He visto y he caminado los pisos de madera del cine Colón, claro. Roma. Sí, claro. Sí, una maravilla, obviamente. Sí.
7: Es que sí, el cine de Santa Fe, sino, o sea, la gente de Santa Fe tiene mucha cultura.
4: Cinematográfico.
7: Sí, total. O sea, nosotros no lo vivimos, pero nos han contado de más de 20 cines.
3: Cuando la ciudad era más chica y menos población, mucho cine, claro. Y ni que hablar, las famosas noches de cine en el Patio de los Naranjos, acá en el...
7: Ajá,
3: el cine era en la Escuela Inmaculada.
4: Inmaculada.
3: Mi madre contaba que iba a haber Drácula, que pasaban en el Patio de los Naranjos, y salían todas con miedo.
4: Claro, sí. Mi abuela decía que ahí fue a ver el Cid Campeador también.
3: Claro.
4: Sí, la ciudad de Santa Fe, de por sí... O sea, como, no sé si urbanísticamente, genéticamente tiene, está anclada en lo cinematográfico.
6: Sí, un referente en Latinoamérica, te diría, porque el cine en Latinoamérica, nuevo cine latinoamericano que charlamos hoy, es innegable que tienes una de sus fundaciones
4: en El Maestro.
3: Claro. Bueno, pues en Argentina, obviamente, que uno va viendo distintas películas de que es muy interesante para analizar la época. Las películas de Tita Merello, bueno, que yo te digo, esta película con Olga Zubarri, La muerte camina en la lluvia, la redescubrí en YouTube, década 50 antes, creo, época del Perón, primer gobierno Perón.
4: El director.
3: una mezcla de Hitchcock y Agatha Christie.
4: Sí,
3: es espectacular.
4: Negro, sí, es alucinante.
3: Espectacular. Pero bueno, es muy interesante para que vayan redescubriendo también y ahí sacas ideas y con este semillero de gente, ¿sabes qué? Espero que una película sobre mi vida, ¿eh? Por favor.
4: Bueno, aunque vamos a decir que él también participó.
3: ¿Cómo? Una... Ahora quedó para Cine Bizarro acá en América. Tengo entendido.
4: Y se supone que va a ser proyectada. Bueno, acá teníamos un...
3: Claro.
4: Tenemos tiempo ya casi, ¿no?
3: No, más o
4: menos. Un poquito así. Bueno, participaron, yo sé, por lo menos Eliana participó en la película Fenómeno de la Ciudad de Santa Fe, Godzilla en Santa Fe.
3: ¡Ah, mira, mira! Muy bien.
4: ¿Lo puedes explicar ese fenómeno?
7: No, no puedo explicar. ¿Viste? Siento que es verlo y vivirlo y salir de ahí y encontrarte con la gente como en esa emoción. O sea, yo me hoy que preguntabas los géneros que consumimos, yo el bizarro no era un género que consumía. Entonces como encontrarme con Godzilla fue hermoso. Y fue loco también, porque fue un poco desaprender formas técnicas que uno tiene, que quiere controlar todo y que todo... Y ahí era salir a filmar con lo que uno había, con lo que tenía. O sea, de fondo se ve gente sentada que no...
4: Claro. Chapando.
7: Claro, y eso es lo gracioso, lo genuino
3: es
7: de...
3: hermoso, me encanta.
7: Lo genuino de nada estaba preparado, hicimos lo que quisimos. Entonces, nada, fue una forma de darle un poco de aire al cine que venía como golpeado, las esperanzas un poco golpeadas. Salí a filmar así, nada, como si la ciudad fuera tuya. Un poco
4: kamikaze.
7: Claro, fue muy hermoso, es muy muy linda, quedó muy bien, y es muy graciosa sobre todo.
4: Bueno, tenemos esa cuenta pendiente con Mariano, porque generalmente los horarios y los días se proyectaron.
7: Son tarde.
4: Sí.
3: Nuestros horarios, viste, vamos a decirlo públicamente, que está de las 5 de la tarde, la hora del té, hasta las 11 de la noche.
4: Claro.
3: Y yo de 18 a 24, claro, nos invitan a tanto lugar, no podemos.
4: Sí, el horario está esperando ahí.
3: Nuestros fans.
4: Nuestros fans. Hannibal Lecter me está esperando. Dice, no, horario.
3: Vos tenés tus fans.
4: No, bueno, pero tengo que salir por los techos.
3: Salir por los techos y tirar el negri. Reina, ahí salí corriendo.
4: Sí, ahí escapo. Dicen reina, escapo cuando me dicen reina.
3: Pero eso no, se nos dificulta por el horario que
7: tenemos. No, sí, claro.
3: Bueno,
7: ahora, no sé si puedo contar mucho,
4: México,
7: pero...
4: ¿Estuvo?
7: Estuvo en México, estuvo en Uruguay, ¿Brasil? Estuvo en Brasil, estuvo en el...
4: Rojo Sangre.
7: En el Rojo Sangre. Ahí fue el estreno, en realidad, fue en el Rojo Sangre, que es un festival de terror, el más grande de Argentina,
4: sí,
7: que tiene después sus otras sedes en otras provincias de...
3: El cine de terror a mí me fascina.
7: Claro, pero esto, bueno, lo tenés que ver, pero esto no es terror.
3: No, eso se me importa.
7: Es como, me da risa.
3: Lo bizarro me encanta, ¿eh?
7: Claro.
3: Eso es lo absurdo, lo loco. Pero fíjate vos una cosa, en el cine bizarro, que es lo absurdo, lo loco, y en el cine de terror, sacando el gore, ¿no? Lo sangriento, el terror psicológico, el cine de terror, como hablamos con Karel siempre, creo que son los mejores géneros para hacer una lectura de las realidades sociales, culturales, políticas, ahí tenés para hacer dulce. Y creo que esta época que vive, no en nuestro país, sino en el mundo, dentro de unas décadas, va a haber material.
7: Sí, un montón. De hecho, una película argentina quedó en los Oscars, que es La Virgen de la Tosquera, es una película de terror.
4: Basada en el cuento en dos cuentos en realidad de Mariana Enríquez, sí. Quedó preseleccionada, hay que ver que si llega a la instancia de las nominaciones, pero fue la que se eligió para representar a la Argentina.
7: Sí,
4: una directora.
7: Sí.
4: Laura Casabe.
7: Sí. Así que sí, bueno, quiero linkear ahí un poquito con una de las películas que queremos proyectar a nuestra última fecha en el ciclo, de A la Sombra del Ceibo. Es una de las películas candidatas para los Oscar, que es El Partido, que es una película sobre el partido del 86 de Argentina contra Inglaterra.
3: Ah, qué bueno.
7: Así que esa la vamos a anunciar pronto porque hay cositas a confirmar todavía. Probablemente haya un conversatorio con gente y demás, así que va a ser muy linda fecha. Bueno, todavía.
3: Es una película de 1986.
6: Es un repaso sobre el partido, fundamentalmente, de Argentina-Inglaterra en el 86.
3: Yo lo vi, mi querido, tenía 12 años.
6: Exacto, 12 años.
3: 12 añitos tenía, yo lo vi.
6: Recuerdos.
3: Es más, también vivos. Me acuerdo del Mundial 78, 4 años, tenía mi pullover plush,
6: guayadito
3: mirando ahí.
6: Es un repaso sobre la relación entre Argentina e Inglaterra. Obviamente haciendo un gran dándole anclaje. Espacio, un anclaje a lo deportivo, a los partidos que también tuvo Argentina e Inglaterra en los mundiales, que no fueron solamente en el 86, también repasando con los protagonistas de esos partidos, pero además con los excombatientes, también haciendo énfasis en la guerra de Malvinas y cómo queda la relación entre los países.

0: No, Batista también.
1: Sí, también creo.
2: ¿Con rulitos?
0: No.
1: No, no. Ah. Pero sí está.
2: Y cuatro de la selección de Inglaterra, que era el arquero y después otros jugadores. Y
1: Lineker, el goleador del Mundial. Uh-huh. Bueno, él está ahí. Él es como el más... el que más comprende a los argentinos. Alguien, él era amigo de Maradona. Él
3: empatiza más.
0: No, pero vos sabés que te cuento una cosa. Lo hablé una vez, se lo conté a Querelia, a muchos. Yo tengo un amigo que viene a Inglaterra hace bastante tiempo, obviamente, uh-huh, en el centro de Inglaterra. Y cuando yo fui, viste, sale el tema, porque salía el tema. Pero para la mayoría de los ingleses, con los que yo hablé, al menos con los que yo hablé a la gente, ellos el partido lo vivieron con otra intensidad, porque también para el inglés común, Malvinas es como algo muy lejano también, uh-huh, es algo como que no...
1: Sí, ni saben dónde está.
0: Y si ellos tienen que ver objetivamente, te dicen por qué nuestro gobierno gasta millones en mantener, uh-huh, una población pequeña o militar tan lejos del país cuando pueden ponerla acá en la salud, etcétera, ¿no?
1: Sí.
0: Entonces... Es interesante, ellos dicen, yo entiendo por qué ustedes lo viven de esa manera, porque está en su territorio, la guerra, todo lo que pasó, la dictadura, y nosotros, y algunos también, ingleses, lo asocian a Margaret Thatcher en ese entonces, porque a Margaret Thatcher le vino de maravilla la guerra, para poder llevar a cabo para las privatizaciones, la persecución de los sindicatos. Es muy interesante.
1: Sí. Sí. Conectándolo con UB40.
0: Claro, exactamente, claro. Por ahí viene, sí, claro. Era el previo, UB40, previo a la guerra de Malvinas, y después, bueno, fue todo. Lo que ya sabemos.
3: Sí, así que buenísimo eso.
2: Sí.
3: Que es medio top secret, pero acá ya lo contamos un poquito.
2: No, está adelanto.
0: Muy bien.
2: La peli es de este año y es del mismo director que sacó otra peli este año que se llama Risa y la cabina del viento.
3: Ay, que está en Netflix.
2: Que está de Casu.
3: Tengo que verla.
1: Canciones de Babasónicos.
2: Esta es preciosa y sacó esas dos pelis el mismo año, ¿qué te diría? Una semana de diferencia. Sí. Y no, una locura realmente. Pero nosotros vamos a pasar el partido. Que nos llena.
0: Buenísimo.
2: Es muy
1: motivante.
0: Sí, seguro, claro que sí. Bueno, cuéntanos a nuestra audiencia dónde se estudia la carrera de cine, dirección, cómo se pueden conectar, comunicar, porque estamos ya en octubre, quien tenga ganas del año que viene.
2: Justo estamos en una época dentro de Lisca muy atípica porque suele estar como siempre libre de cupos, pero hace 2 años creo que en diciembre ya se acaban los cupos de tecnicatura, así que habría que hacerlo medio rápido. La carrera se estudia en San Jerónimo y Corrientes, San Jerónimo 1834, si no me equivoco.
3: Uh-huh. Entre Corrientes y Moreno.
0: Acá cerca.
3: Sí.
2: Exacto. Y la pueden buscar en Instagram como @iscaoficial. O Biblioteca Isca, nuestra biblioteca.
4: Departamento Técnico.
2: Departamento Técnico es nuestro departamento técnico. Cooperadora es la cooperadora, que siempre está abierta.
1: Pero principalmente es la del Isca, y también comentar que tienen página.
0: Página web. Bueno, googlean Isca. ¿Cómo será?
2: ISCAA.
0: Isca.
1: Fernando. Facebook, Instagram, y lo van a encontrar. Pero que estén atentos a eso, las inscripciones son bastante...
3: Claro.
1: Se llenan bastante rápido.
3: Sí, bien que avisaste ahora, que nos contaste.
2: Creo que justo estos días estaba por abrir las inscripciones para el año que viene. Y también contar que hace poco se pudo lograr la secundaria ISCA.
0: Ah, mira qué bien.
2: Está en la escuela Ignacio Rodríguez, si no me equivoco, sobre Avellaneda.
4: Creo que sí.
0: Ah, sí, ahí en Barrio Siete Jefes, ahí cerca de lo que sería Calcena, son cercana a Calcena, por ahí. Ajá.
2: Sí. El anexo, y es la secundaria de Lisca, que creo que es hace 2 años. Está.
4: Sí, ¿no? Hace 2 años es muy nuevita. Hacia, claro, tiene
2: audiovisual.
3: Ay, qué divino
0: es.
3: Sí.
2: Es preciosa, los profesores son preciosos. Nosotros.
0: Si van por Avenida General Paz, agarran Calcena y doran hacia el este y le mandan antes de llegar ahí a Vélez Sarsfield. Ves Calcena y Vélez Sarsfield.
2: Atrás de la vía, o sea, la puerta está en la vía. Y...
3: Claro, Vélez Sarsfield es la vía.
0: Uh-huh. Claro, Vélez Sarsfield partida por la vía, obviamente, estaba. Pero Vélez Sarsfield hay una parte que pertenece a Barrio Melgarejo, que es donde está, o Barrio San Roque sería, donde está la escuela Ignacio Rodríguez, y del otro lado ya es Siete Jefes.
3: Siete Jefes, claro, sí.
2: Creo que es turno tarde, si no me equivoco, únicamente, porque comparte con
0: la primaria, claro.
2: Pero nada, muy muy felices también por la escuela, somos como todos, movemos todos juntos esto del ISCA y del cine, uh-huh, en Santa Fe. Y más allá del cine en el ISCA, también para la persona que no quiere

0: estudiar 4 años la carrera. Tenemos también la posibilidad acá en Santa Fe de hacer el taller de cine de UNL, que dura un año, aprendés un montonazo, o sea, es gran escuela, hermoso, y a fin de año sí o sí haces un rodaje. Y es como que te empapás desde otro lado del cine, capaz que con gente que ni te imaginabas conocer, mucho más chico, por supuesto, porque es al final un taller, pero es precioso. Yo recomiendo a todo el mundo que lo haga, que le interese la cultura y este movimiento del cine. Nosotros lo hicimos ahí, estoy en la carrera también.
1: Ah, hermoso. Gran experiencia histórica de Santa Fe. Tiene sus 40 años.
0: Sí,
1: claro. El taller de cine. Sí. Así que es algo primordial.
0: En el foro cultural. Así es. También gratuito. Dura un año, sí, hay que estar un año ahí, pero aprendés un montón, te empapás desde la historia del cine, ves un montón de películas alucinantes que capaz en otro contexto no las ves, aprendés a hacer un guión y aprendés a rodar.
1: Lo importante es que quien está interesado tiene varias opciones en Santa Fe, no solo para estudiar, sino para ver, como comentamos nosotros. En el ciclo están invitados todos los que estén interesados el jueves a las 7:30 a ver La Noche Está Marchándose Ya.
2: Muy bien, acá en el
1: en la Casa del Brigadier.
2: Avenida General López y 9 de Julio, en la esquina. Así que bueno, muchas gracias, un placer.
0: Gracias a vos.
2: Juventud divino tesoro.
3: Así da gusto.
2: Hay esperanza en el mundo. ¿Viste que era el lugar?
3: We are the world.
2: Totalmente. Vamos con una canción, camino casi ya al boletín de las 21:30.

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2: 21:30 en todo el país, temperatura en Santa Fe, 19 grados 4 décimas, humedad 71%. La Cámara de Comercio Exterior de Santa Fe llevará a cabo la semana COMEX, nos informa Gabriela Bruno.
3: Nueva semana COMEX en Santa Fe. El encuentro organizado por la Cámara de Comercio Exterior de Santa Fe ofrecerá rondas de negocios internacionales y conferencias temáticas con acceso libre y gratuito. El objetivo es conectar a las empresas locales con compradores internacionales y ofrecer herramientas de actualización sobre tendencias globales. Al respecto, el gerente de la Cámara de Comercio Exterior de Santa Fe, Carlos Raffaelli.
4: Tiene como dos aristas, digamos, de trabajo, ¿no? Una que es traer compradores del exterior para que tengan, las empresas locales tengan la oportunidad de hacer algún negocio con ellas. Y por otro, digamos, actualizarlos en cuanto, digamos, a hacia dónde va el comercio exterior.
2: Continúa la campaña de vacunación en Santa Fe. Mañana martes se vacunará en la vecinal Unión, Progreso y Libertad de Barranquitas, ubicada en Avenida López y Planes, 4069, en el horario de 13 a 17, y se aplicarán dosis contra la gripe, la neumonía, virus sincicial respiratorio y la tos convulsa.
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5: Fútbol, repasamos la agenda de los equipos santafesinos para la próxima fecha, tanto en Primera División como en el ascenso. Este viernes, Unión, que viene de 3 derrotas consecutivas, está noveno con 13 puntos en la zona, recibirá a Defensa y Justicia a partir de las 21:15. En la Primera Nacional, Colón jugará el domingo 11 a las 17 en Santiago del Estero frente a Mitre, mientras que Atlético de Rafaela, por la misma categoría, visitará Midland el sábado 10 a las 4:30 de la tarde.
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2: Temperatura en Alejandra, departamento San Javier, 17 grados 8 décimas, humedad 80%, cielo parcialmente nublado. En María Juana, departamento Castellanos, 16 grados 4 décimas, humedad 76%, cielo despejado. En Santa Fe Capital, 19 grados 4 décimas, humedad 71%, presión medida en hectopascales, 1012.5, viento del este a 10 kilómetros en la hora, visibilidad anormal 12 kilómetros, cielo despejado a las 21:32.
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2: Estamos escuchando ahora variedades musicales, canciones que hasta se escucharon también en película. ¿Lo disfrutamos?

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1: Una jornada agotadora, ¿verdad?
2: Sí, sí que lo ha sido. Dios mío. Ha sido una jornada agotadora. Primero, la velada. Sí. Después, la cena. Y por último, la ópera. Son muchas cosas. Pero ganó la apuesta en buena ley. Elisa los engañó a todos.
1: Ay, gracias a Dios que se acabó.
2: En la velada confieso que me asusté. A ella, en cambio, se la veía tan tranquila.
1: Estaba muy segura de sí misma.
2: Sí.
1: La verdad es que yo también estuve a punto de renunciar a la apuesta, pero ya había dado mi palabra. Confieso que al principio, en la parte fonética, la cosa me interesó.
2: Sí.
1: Pero después me fue, ¿cómo dice?, aburriendo hasta lo impensable, sobre todo en la cena, comiendo y tragando sin poder salvarme de oír estupideces. Juro que no volveré a ser duquesas postizas.
2: Pero valió la pena. Por momentos me asusté al ver que Elisa lo hacía tan bien. Sí, pero hay que tener en cuenta que mucha gente aristocrática no sabe conducirse en sociedad. Sí. Es tan necia que cree que la distinción es innata y no se toman el trabajo de aprender.
1: Tienes razón. Hay pocos que saben ser lo que son. En fin, ya se acabó, ¿eh?
2: Sí.
1: Y ahora me puedo ir a la cama sin temor a lo que pasará mañana.
2: Y yo voy a hacer lo mismo. Buenas noches. Que descanse.
1: Buenas noches, Piquerín. Y dice a la señora Pierce que no haga café para mí mañana. Voy a tomar té. ¿Será posible? Volví a perder mis pantuflas. ¡Elisa!
3: ¡Tome! ¡Tome!
1: Oh,
3: ¡Aquí tiene sus pantuflas!
1: ¿Qué te pasa? ¿Qué estás haciendo en el piso? ¿Estás loca?
3: No, basta. Se preocupe. Ya está, ya me levanté.
1: Bueno,
3: todo bien.
1: Bueno.
3: Le hice ganar la apuesta y con eso alcanza y sobra. ¿De mí? Claro, no le importa nada.
1: ¿Que me hiciste ganar la apuesta? Si serás insolente. ¿Y por qué diablo me tiraste de las pantuflas a la cabeza?
3: Porque sí, porque lo odio, porque quisiera matarlo, porque me enfurece su egoísmo.
1: Ah, parece que la niña está nerviosa.
3: ¡Uy!
1: Vamos, ahora quiere arañar la gata rabiosa. Ni se te ocurra, ¿eh? Cuidado con lo que hace, ¿eh? A sentarse y a quedarse quieta.
3: ¡Ay, Dios mío! ¿Qué va a hacer de mí?
1: Yo no tengo nada que ver con lo que te pase.
3: No, ya lo sé. Ya lo sé. Yo soy menos que esas pantuflas para usted.
1: Para usted.
3: Para usted. Ay, creí que ya daba lo mismo.
1: Vamos. No seas tonta. Supongo que no dirás que yo te he tratado mal. Bueno, menos mal, el que calla otorga. Pero ya veo. Lo que te pasa es que estás cansada después de los trabajos del día. ¿No te tomarías un poco de champán?
3: No. No, gracias.
1: Es comprensible, caramba. Fue un trabajo duro, pero ya pasó.
3: Sí, ya pasó para usted. Ay, Dios mío, quisiera estar muerta.
1: ¿Muerta? ¿Pero por qué? Todo ese nerviosismo tiene que ver con tu cansancio, Elisa. Nadie te ha dado motivos de queja. Ahora te vas a la cama, un buen descanso y mañana será otro día.
3: Sí, otro día. Pero yo no sé lo que voy a hacer. No sé para qué voy a servir.
1: Pero pues sí, por eso no te preocupes. Ya conseguirás algo. Por ahora estás bien en casa. Después, claro, te casarás. No creas que todos los hombres son solterones empedernidos como el coronel y yo. Casi todos se casan, los pobres. Y no se puede decir que seas fea. Da gusto mirarte. Algunas veces. No, ahora que estás horrible, llorando y furiosa, no. Así que bueno, lo dicho. Te vas a dormir y mañana ya vas a ver que tengo razón.
3: Eso ya me lo dijo en el coche. Y sepa que yo vendía flores, pero no me vendo a mí misma.
1: Elisa, no digas vulgaridades. Son cosas de novelas baratas. Si no te gusta casarte, a quedarte soltera y punto.
3: Pero con eso no me dice qué voy a poder hacer.
1: ¡Miles de cosas! ¿Y tu antigua idea de la tienda de flores? Pickering te puede ayudar, tiene mucho dinero. Menuda cuenta tendrá que pagar por lo que ha llevado ahí encima de tu personita. Con el alquiler de la joya no bajará de 200 libras. Vamos, muchacha, vamos. Un poco de alegría. Ay, bueno, yo me voy a la cama. Tengo un sueño y me caigo, mira. ¿Para qué entré yo? ¿Para qué? Uy, ¿algo se me había olvidado?
3: Sí, su pantufla.
1: ¡Ah! ¡Sí! ¡Es verdad! ¡Me las tiraste por la cabeza!
3: Antes de que se vaya, caballero.
1: ¿Caballero?
3: Quiero saber si mi ropa es mía o del coronel Pickering.
1: ¿Para qué diablo le haría falta tu ropa al coronel?
3: Tal vez para la próxima muchacha que recojan ustedes para sus experimentos.
1: ¿Esa es tu opinión sobre nosotros?
3: No, estoy harta de opiniones. Lo que quiero saber es si algo de lo que llevo encima me pertenece. Porque cuando vine aquí, mi ropa fue quemada.
1: ¿Y eso qué importancia tiene? ¿A qué viene sacar este tema a estas horas?
3: Tengo que saber lo que puedo llevarme y lo que no. No quiero que después me llamen ladrona. Oh,
1: ¡ladrona! Mujer, no hables así. No está bien.
3: No, lo siento, pero no tengo más remedio que dejar las cosas perfectamente claras. Sé que no puede haber nada común entre alguien como usted y una muchacha vulgar como yo. Así que dígame lo que me puedo llevar y lo que no.
1: La casa entera. Si por mí fuese, por mil demonios. Menos las joyas, que son alquiladas. ¿Contenta?
3: No, un momento. No se vaya todavía. Lleve estas joyas a su cuarto y guárdelas. ¿Qué? No quiero que falte algo. Pero... y me echen la culpa a mí.
1: Dámelas. Si fueran mías, en vez de ser del joyero.
3: Este anillo no es del joyero. Es el que usted me compró. Tome.
1: ¡Ahí va tu anillo!
3: ¡Ay! ¡Ay, no! ¡No me pegue!
1: Pero, cuide. ¿Pegarte? ¿Pero cómo es posible que me creas capaz de semejante infamia? Soy yo el que está herido en lo más profundo.
3: Ah, me alegro, ¿eh? Bastante me ha hecho sufrir a mí.
1: Es que... me sacaste de mis casillas, muchacha. Cosa que hasta ahora no me había pasado. Basta, por favor, no sigamos, Yo me voy a dormir.
3: Muy bien, pero no estará de más que deje una nota para la señora Pierce con respecto al desayuno, porque no pienso decirle nada.
1: ¡Al diablo con la señora Pierce! ¡Al diablo con el maldito desayuno! ¡Y maldita tu persona! ¡Y maldito yo! ¡Por haberme alejado de mis estudios por una muchacha sin corazón!
3: Ay, el anillito querido, ¿dónde estás? Ay, ¿dónde fuiste a esconderte? Ay, me vas a obligar a buscarte en cuatro patas, ¿eh? Ah, bueno, ningún problema, allí voy. A ver. ¡Ah, sí, aquí estás! Bueno, y ahora te guardo aquí, en mi escote. Eso es, aquí vas a estar muy bien.
0: Un simple pase de tiempo y de espacio. Volvemos a la mañana siguiente, al salón de la casa de la madre del profesor Higgins, donde ella está leyendo unas notas frente a su escritorio mientras entra el criado de la casa.
4: Con su permiso, señora. Abajo están Mr. Henry y Mr. Pickering.
5: Muy bien. Que suban.
4: En este momento están telefoneando a la policía.
5: ¿Cómo? Pero dígales que suban enseguida.
4: Bien, señora.
5: Espere. Dígale a Miss Doolittle que Mr. Henry y Mr. Pickering están aquí. Que no venga hasta que yo le avise.
1: ¡Mamá! ¡Mamá! ¡Esto es intolerable!
5: Sí, sin duda, Henry. Empecemos por los buenos días, ¿eh? Usted no olvide lo que le ordené.
4: Descuide, señora.
5: Bien. Vamos a ver, hijo. ¿Y ahora qué? ¿Qué pasa?
1: ¡Elisa ha desaparecido!
5: La habrás asustado.
1: ¿Asustarla yo? ¿Pero qué disparate? ¿Qué hago ahora?
5: Nada. Ella tiene derecho a vivir donde le parezca.
2: Buenos días, señora Higgins.
5: Buenos días.
2: ¿Cómo está? ¿Ya le habrá contado Henry lo que pasa?
1: ¿Qué dice el imbécil del comisario Pickering? Le habrá ofrecido una recompensa, supongo.
5: Ay, Henry, ¿no habrás puesto a la policía a buscarla?
1: Por supuesto, ¿para qué otra ¿para qué otra cosa sirve la policía?
2: El comisario nos atribuía propósitos algo equívocos.
5: No me extraña, ¿eh? ¿Qué derecho tienen a dar a la policía el nombre de la chica, eh? Como si fuese una ladrona, o un paraguas perdido, o una cosa por el estilo.
4: Henry, ha llegado un caballero que desea hablarle por un asunto particular.
1: No estoy para nadie. Perdón, ¿dijo su nombre?
4: Sí, señor. Mr. Doolittle.
1: Uh-huh. ¿Doolittle? Uh-huh. Es un barrendero, ¿no?
4: Es un caballero, señor.
1: ¿Sabe qué pienso, Pickering?
2: No sé.
1: Puede ser algún pariente de ella en quien buscó refugio. Dígale que pase, ya.
4: Enseguida, señor.
5: Hijo, ¿conociste a alguien de su familia?
1: Solo a su padre, aquel tipo del que te hablé.
4: Mr. Doolittle, señores.
6: Míreme, profesor. Míreme bien. Fíjese en esta galera que me estoy sacando para saludarlos. En mi levita, en este chaleco, estos zapatos italianos. Todo esto que ve y que, por cierto, me queda muy bien, es culpa suya.
1: ¿Mía?
6: Sí.
5: Buenos días, Mr. Doolittle. Quiero tomar asiento, por favor.
6: Ay, Dios, me perdone, estimada señora. No la vi. ¿Cómo está usted? ¿Su familia bien? Y sí, con su permiso, voy a tomar asiento.
5: Sí, sí.
6: ¡Ah! ¡Qué alivio! Es que estoy tan loco con lo que me ha pasado.
1: No me interesa lo que le haya pasado. Encontró a Elisa.
6: ¿Cómo? ¿Que se la encontró? ¿Cuándo se perdió? Bueno, ella sabrá. Permítame ordenar un poco mi discurso, Dígame, si usted se carteaba o no con un viejo norteamericano que daba 5 millones de libras esterlinas para fundar sociedades de reforma moral.
1: Ajá. El señor Bonafeller. Sepa que se murió.
6: Sí, se murió. Y a mí me mató. ¿Es verdad o no que un día le escribió usted que el moralista más original que existía actualmente en Inglaterra era Alfredo Doolittle, un simple barrendero?
1: Bueno, eso no lo puedo negar. Después de la última conversación que sostuvimos con usted, yo me permití gastarle a ese señor esa bromita.
6: Ah, claro. Para usted era una bromita, pero para mí fue una bomba explosiva. Aquel caballero vio en lo que usted le escribió una magnífica ocasión para demostrar que los del Nuevo Mundo no son como nosotros, que saben reconocer el mérito en todas las clases sociales, por humildes que sean. Así que, ¡zas! En su testamento me dejó una renta de 3.000 libras con la condición de que yo fundara aquí una liga de reformas morales y pronuncie 6 veces al año discursos de propaganda.
7: ¡Qué desgracia la cosa!
6: Sí, pues a mí me hace muy poca. Me horroriza haber llegado a ser caballero. Yo soy libre. Ahora no, era libre. Y era feliz. Cuando me hacía falta dinero, le tiraba un sablazo a cualquiera. Ahora los sablazos me lo tiran a mí. Hace poco, ¿saben? Yo no tenía ni un solo pariente en el mundo. Pero ahora los tengo por docenas. Todos muy cariñosos y muy necesitados. Pero en fin, vayamos al grano.
5: Sí, sí, se lo agradecería tanto, estimado señor.
6: Sí. Yo a lo que vine es a ver si me enseña a hablar correctamente. Ahora que tengo que aprender la lengua de la gente fina, ¿vio? A mis años. Parece mentira. Y todo por su culpa.
5: Bueno, bueno, si tanto le molesta ese legado, pues nadie lo obliga a aceptarlo.
6: Sí, ¿eh? Eso es fácil decirlo, señora. Pero si lo rechazo, a ver, ¿qué me espera en mi vejez sino el hospital, en el mejor de los casos, eh? Hay que elegir entre fastidiarse como rico o fastidiarse como pobre.
5: Bueno, me da la impresión de que usted no piensa en que tiene una hija y que ahora podrá ocuparse de ella.
6: Sí, señora. ¿Eh? Ya se ocupará ella de que yo lo haga.
1: No diga estupideces. Usted no debe ocuparse de ella porque no le pertenece. Yo pagué por ella 5 libras. ¿Es usted un hombre honrado o un sinvergüenza?
6: Bueno, mitad y mitad, como todo el mundo.
5: Henry, esto se está poniendo muy desagradable. Y si toda esta discusión se debe a tu necesidad de saber dónde está Elisa, pues, te lo diré.
6: Sí.
5: Está en mi habitación.
6: ¿Me escuchó?
1: ¿Aquí? ¿En casa? Ya mismo la voy a buscar.
5: Quiero que te sientes y te quedes quieto, Henry.
6: ¿Qué es esto?
5: Quieto.
1: Bien. Pero podías habérmelo dicho antes, mamá.
5: Elisa vino aquí esta mañana. Pasó parte de la noche desesperada y me contó lo mal que había sido tratada.
1: ¿Qué?
2: Bueno, le ruego que me disculpe, señora, pero eso no es cierto, ¿eh? Quiero creer, Higgins, que después de irme yo a acostar, usted no le habrá hecho ninguna reconvención.
1: Yo, para nada, no. Ella, en cambio, me tiró mis pantuflas a la cara y se puso hecha una fiera.
2: Pero no entiendo. ¿Qué se supone que le hicimos?
5: Yo creo adivinarlo. Lo que pasa es que Elisa les ha tomado afecto. La pobre trabajó mucho por este experimento tuyo, hijo. Y después del éxito, a ustedes no se les ocurrió dirigirle una mínima expresión elogiosa, ¿eh? ¿Te sorprende que te haya tirado unas pantuflas? Yo te hubiese tirado unas tenazas.
1: Pero mamá, solo dijimos que estábamos muy cansados.
5: No le dijeron que lo había hecho muy bien. No le dijeron que expresaron algo de su admiración.
1: Pero si ella lo sabía, ¿para qué insistir?
2: Bueno, en realidad, pensándolo bien, estuvimos bastante desconsiderados.
5: ¿Sí?
2: Está muy enojada la muchacha, señora Higgins.
5: ¿Enojada? Pero mucho me temo que no les vuelva a pisar la casa, ¿eh?
1: No.
5: Sin embargo, dice que está dispuesta a perdonarlos.
1: ¡Habráse visto, por favor!
5: Solo si estás dispuesto a guardarle el debido respeto. Le mandaré a decir que venga Henry. Si no, lo mejor será que no la vuelvan a ver.
1: Está bien. Pickering.
2: Sí, ma.
1: Trate con el mayor respeto a esa callejera que recogimos de barro.
6: Bueno. Eso del barro me parece un poco fuerte, ¿eh? Sí. Recuerde que ahora pertenezco a la clase alta.
5: Dios. Cuidado con lo que digas, Henry, ¿eh? Señor Doolittle.
6: Sí.
5: ¿Quiere hacer el favor de retirarse al balcón?

0: Estar tirado en el sofá y cantando no es indicio de buena voluntad de tu parte. Sam.
1: ¿Qué? ¿Qué? ¿Qué, mamá? No tengo el menor interés de parecer amable. Está bien, me sentaré mejor. ¿Está bien así?
0: Lo hice para hacerte hablar. No se puede hablar y cantar al mismo tiempo.
2: ¿Pero dónde diablos está ese irresponsable? ¿Vamos a esperarla todo el día?
3: Hola, Mr. Higgins, ¿cómo está? ¿Ha pasado buena noche?
2: Que sí he pasado.
3: Veo que le sorprende verme con mi bolsa de labores. Me encanta bordar. ¡Qué alegría verlo por aquí, Mr. Pickering!
4: Lo mismo digo.
3: ¡Ay, vaya un calorcito que está haciendo, ¿verdad?
1: Vamos a casa y no sigas metiéndote en problemas.
0: ¡Bravo, bravo, Henry! ¿Qué? Ninguna mujer podría negarse a tan fina invitación.
1: No intervenga, mamá. Que hable por sí sola. Ya vas a ver si tiene una sola idea que no haya metido yo en su cabeza. Antes de lo que ahora ves era una partícula de bosta. Lo que me hace gracia es que quiera dársela de gran señora frente a mí.
3: ¿Tampoco usted querrá tratarse conmigo ahora que se terminó el experimento, Mr. Pickering?
4: No, por Dios, no diga eso. Me ofende que lo llame así.
3: No, no, yo decía nomás. Como no soy más que una partícula de bosta.
4: Pero no le hagas caso.
3: Pero sentiría mucho que usted me olvidara.
4: ¿Olvidarla yo? Nunca.
3: No lo digo porque usted haya pagado mis vestidos. Sé que usted es generoso con todos. Sino porque fue de usted que aprendí a ser una señora. Si solo hubiera tenido delante los ejemplos del señor Higgins, no sé lo que hubiese resultado.
4: Bueno, no dice las cosas con mala intención.
3: No, bueno, no, yo tampoco las decía con mala intención cuando vendía flores, pero las decía. Y eso es lo que hace la diferencia entre una persona bien educada y otra que no lo es.
4: Bueno, pero de todos modos fue él quien le enseñó a hablar con propiedad.
3: Es lo mismo que enseñar los bailes de moda. Pero, ¿sabe usted qué fue lo que inició mi verdadera educación?
4: ¿Qué?
3: Fue cuando usted me llamó señorita por primera vez. Ese fue el principio del respeto a mí misma. Y luego fueron cientos de cosas pequeñas en las que usted no se fijaba porque le eran naturales, como el quitarse el sombrero en la habitación o saludar al entrar.
4: Bueno, eso es lo natural.
3: ¿Sabe lo que pasa? La diferencia entre una dama y una mujer del arroyo no está tanto en cómo se porta, sino en cómo es tratada. Para el señor Higgins, yo siempre seré una mujer de la calle. Pero para usted y por usted, pude ser una dama.
4: Bueno, gracias.
0: Henry, Henry, esa manía tuya de tamborilear los dedos en la mesa me pone nerviosa. Les ruego sepan disculpar.
4: Es usted demasiado generosa conmigo, señorita Doolittle.
3: ¿Me puede tutear, coronel? Me encantaría que me tuteara.
4: Desde luego que sí.
3: Y que el señor Higgins me tratara de usted.
2: ¡Ni muerto!
0: Por Dios, Henry, no seas impertinente.
4: Merecería que le contestaras en el mismo lenguaje, Lisa.
3: No puedo, ya no me sale. Usted me dijo una vez que cuando a un niño se lo lleva a un país extranjero, en pocas semanas aprende la lengua de ese país y olvida la suya. Pues a mí me ha pasado algo de eso.
4: Pero vas a volver, Elisa. No me asustes. Vas a perdonar a Higgins y volverás con nosotros.
2: ¿Perdonarme ella a mí?
4: Sí.
2: Esta situación ya me superó. Déjela que se vaya, Pickering. Que vuelva al arroyo del que nunca debió haber salido.
4: No lo escuche, Elisa. Él no siente lo que está diciendo.
3: No, si yo no pienso volver al arroyo, profesor. Aprendí demasiado bien su lección. Creo que me sería imposible emitir una sola voz de las del arroyo.
2: ¿Pero qué pasa?
3: ¡Oh, fa, mi viejo!
2: ¡Ahí la tienen! A la duquesa, la cabra siempre tira al monte.
0: Mr. Doolittle, habíamos quedado en que usted permanecería en el balcón.
5: Lo siento, señora. Ajá. Pero no puedo tolerar que el profesor desprecie a mi hija. Elisa, querida. No me mires así. Yo no tengo la culpa de haber subido de calidad.

0: categoría.
1: Ah, por lo visto, le tiraste de la manga a un millonario.
0: Podría decirse así. Pero además, es bueno que sepas que este es mi traje de boda. Dentro de una hora me casaré con tu madrastra.
1: ¿Qué?
2: Bueno, es su deber, Elisa.
0: Ah, la moral de la clase pudiente pide sus víctimas.
2: Te hará bien ser amable con ellos.
1: Bueno, está bien. Para que vean que no soy rencorosa. Me voy a poner un sombrero. Pero en cuanto termine la ceremonia, vuelvo.
0: Señor coronel.
2: Sí.
0: Debo confesar que esa ceremonia me da pánico. Si usted me quisiera acompañar, se lo agradecería muchísimo.
2: Con todo gusto.
3: Yo también iré, Mr. Doolittle.
0: Ah, para mí será un honor muy grande, señora. Y mi pobre mujer se alegrará muchísimo.
3: Será un placer para mí, ¿eh? Así que voy a pedir un coche y a vestirme. En pocos minutos estaré lista. Nada de despedida, sé que nos veremos muy pronto.
2: Antes de irte, Elisa, sería bueno que perdonaras a Higgins y volvieras a la casa.
1: No creo que mi padre me lo permita. ¿Qué te parece, papá?
0: Bueno, en fin, para ser totalmente ecuánime, yo me lavo las manos. Vámonos, coronel, que ya es hora.
2: Vamos.
4: Se han retirado Miss Higgins, el coronel Pickering y Doolittle. Harry Higgins y Elisa Doolittle han quedado solos. Entre ellos hay una tensión emotiva muy grande. Después de un largo silencio, Higgins toma la palabra.
5: Vamos. Vamos, Elisa. No te podrás quejar. Todo el mundo te ha colmado de halagos. Supongo que con eso te alcanzará, ¿no?
1: Ah, usted quiere tener quien le alcance las pantuflas.
5: Yo no dije que volvieras a mi casa.
1: ¿Ah, no? Entonces, ¿de qué estamos hablando?
5: No estamos hablando de mí. Si tu decisión fuera volver a casa, cosa que me alegraría, pienso tratarte como siempre. No puedo cambiar mi naturaleza. Mis modales son exactamente los mismos que los del coronel Pickering.
1: Oh, eso sí que no. Él trata a una florista como si fuera una duquesa.
5: Y yo trato a una duquesa como si fuera una florista.
1: Exacto, con X y todo. Maltrata a todo el mundo. Como mi padre.
5: No comparto tu opinión. Pero más allá de eso, el gran secreto no consiste en tener buenos o malos modales, sino en tratar del mismo modo a todos los seres humanos. En una palabra, hay que portarse como si uno estuviese en el cielo, donde no hay vagones de tercera y un alma es tanto como la otra.
1: Amén. Usted nació para predicador.
5: La cuestión no es si te trato así o asá, sino si me has visto alguna vez tratar a alguien de otro modo.
1: No, a mí no me importan ni su trato ni sus palabrotas. Estoy curada de espanto. Pero no quiero ser un cero a la izquierda.
5: Entonces lo mejor será que nos separemos, porque yo no quiero hacer una excepción con nadie.
1: Yo puedo pasarme sin usted perfectamente.
5: Que es lo mismo que te he dicho yo.
1: Lo que usted quiere es deshacerse de mí cuanto antes.
5: Y yo no necesito a nadie. Pero te voy a extrañar, Elisa. Sí, algo de tus ideas se me ha pegado, lo confieso.
1: Usted es un demonio. Sí, puede estrujar el corazón de una mujer como si fuera un trapo. Sí, su ama de llaves me lo contó. Una y otra vez quiso irse. Y a último momento usted siempre la convencía. Y usted no le tiene ni un poco de afecto. Como no me lo tiene a mí. ¿Qué soy yo para usted, después de todo?
5: Una parte de la humanidad que la suerte ha traído a mi casa. ¿Qué más se puede pedir?
1: No, yo no pido nada. No puedo querer a quien no me quiere.
5: Esos son principios comerciales. Doy tanto para recibir tanto. Y yo no quiero comerciar con el afecto. Una mujer trayéndole las pantuflas a un hombre no tiene nada de genial. Subiste bastante mi estima cuando me las tiraste a la cabeza. Es absurdo ser mi esclava y luego aspirar a mi aprecio.
1: No me venga con eso. Para usted yo no existo.
5: ¿Cómo es posible que seas tan tonta? Lo que quiero que entiendas es que estás en libertad para ir a casa o para irte al demonio.
1: ¿Y por qué habría yo de ir?
5: ¡Porque sí! ¡Porque a mí me hace gracia! ¿Pero qué hace falta para que me entiendas?
6: ¿Que me ponga de rodillas? Bueno, pues me pongo de rodillas, ¿eh? ¿Me entiendes? Así, me pongo de rodillas. Aquí estoy, a tus pies.
1: Sí, muy lindo, sí. Pero después, si no hago todo lo que a usted se le dé la gana, me echará a la calle.
6: ¡Exacto! Y vas a poder irte si yo no hago lo que te dé la gana.
1: Tendré que ir a vivir con mi madrastra.
6: O vender flores.
1: Sí, ojalá pudiera. Sería independiente de usted, de mi padre y de todo el mundo. Ay, ¿por qué dejé que me sacara mi independencia? Ahora solo soy una esclava bien vestida.
6: Nada de eso. Podría adoptarte como hija y adorarte. ¿O preferirías casarte con Pickering?
1: ¿Casarme con Pickering? No, ni loca que estaría.
6: Estuviera.
1: Y hablo como se me da la gana. Oh. Usted ya no es mi profesor. Y además, para que sepa, no falta quien quiera casarse conmigo. ¿Ah? Sí, sin ir más lejos, Freddy está muerto por mí.
6: ¡Ese pelotudo!
1: No. No es un pelotudo y tiene perfecto derecho a quererme. Y haga el favor de pararse, que de rodillas me pone nerviosa. Ahí está, gracias. Bueno, toda mujer tiene derecho a ser amada.
6: Sí, pero no por un pelotudo.
1: No, Freddy no es un pelotudo y me necesita. Y seguramente me hará más feliz que uno que sea más que yo y me maltrate porque no me necesita.
5: Lo que importa es si podrá hacer algo por tu persona.
1: Tal vez yo pueda hacer algo de él.
5: En pocas palabras, querría que yo estuviese tan enamorado como Freddy, ¿no?
1: Es que me gustaría un poco de consideración, algo de cariño.
5: Cariño, pero eso ya se te tiene, Lisa, no seas tonta.
1: No, esa no es una respuesta. Oye, ¿cómo es posible hacérselo entender?
5: No, para ser una señora de verdad, es necesario que deje de sentirte mal si los hombres se pasan la mitad del tiempo haciéndote llorar y la otra mitad dándote bofetadas. Si te mata mi frialdad, estás en libertad para volver a trabajar hasta que te parezcas más a una bestia de carga que a un ser humano. Eso es lo real. Bueno, y veré con agrado que te cases con algún imbécil sentimental. Si no estás capacitada para apreciar a la gente que te rodea, es mejor que tengas, bueno, la que puedas apreciar.
1: Ay, ¿para qué voy a discutir con usted? Si siempre salgo perdiendo. Pero yo sé que habla por hablar. Que sabes muy bien que no puedo volver al arroyo, como usted lo llama. Y sobre todo, que no tendría por qué volver a ser florista. Podría casarme con Freddy en cuanto él consiga un trabajo.
5: ¡Eso es ridículo! Lo que deberías hacer es casarte con un embajador, con el gobernador de la India o con cualquiera que necesite una diplomática o una reina. Pero no con ese pelotudo.
1: Ay, ahora quiere halagarme. Pero a mí no se me olvida lo que dijo recién. Y si no puedo encontrar cariño, quiero por lo menos tener independencia.
5: ¿Independencia?
1: No, si usted sabe ganar todas las discusiones, al menos yo sé enseñar.
5: Genial. ¿Y qué enseñarías en nombre del cielo?
1: Lo que usted me enseñó, fonética.
5: No, eso sí que es gracioso.
1: Sí, me ofreceré como auxiliar a otro profesor.
5: ¿Qué? ¿Le revelaría mis métodos a otro? Como que lo hagas, te rompo el pescuezo.
1: ¡Ah, adelante, profesor! Ya sabía que algún día llegaría a pegarme, ¿eh? Bueno, el hecho de que me haya sacado las manos del cuello no quiere decir que no estuvo a punto de estrangularme. Pero, mire qué bien. Me abrió la cabeza para que me entraran las ideas. Ahora lo entendí. Usted no me puede sacar lo que me enseñó. Además, yo sé tratar con la gente y usted no. Por de pronto, voy a anunciar en la prensa que aquella duquesita no es más que una florista enseñada por su método y que a su vez ella enseña a cualquier muchacha a presentarse del mismo modo. Estoy segura, segura, segura de que me va a ir de maravillas.
5: Vaya, vaya con la niña. ¡Bravo! Lo digo muy en serio, Elisa. Eso es ser una señora. Me deslumbra. Ahora sí te suplico que vuelvas a casa. Sí, y no nos peleemos nunca más. Elisa, Pickering y Higgins. Tres solterones amigos en vez de dos hombres y una niña boba.
1: No, pero yo no... yo no tengo vocación de solterona.
5: No digas nada. Vamos a casa. Y no te preocupes más.
1: Bueno, con tal de no desairarlo.
5: Elisa, el ¿sí? coche nos espera.
1: Ay, voy. Ay, hasta después de la boda.
5: Sí, mi amor. Sí, hasta después de la boda, mi amor. Te amo.
1: Te amo.

0: 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Relatos, Hernán Yesmayer. 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Postproducción, Micaela Polak. Edición, Ignacio Guglielmi y Javier Chiavone. Asistente de producción, Patricio Schulze. Producción y dirección general, Nora Massi. Nos volvemos a encontrar en la próxima emisión de Lo Mejor de las Dos Carátulas para compartir más teatro por Radio Nacional.
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2: Estoy llegando una vuelta. Le había prometido a la familia que íbamos a pasar las fiestas en... Yo estuve un tiempo en Brasil, así que les contaba siempre del fin de año en Brasil, de la fiesta de Imanjá y todo eso. Que le prometí a la familia, vamos a ir a pasar las fiestas a Brasil. Me voy a Brasil a pasar las fiestas. Cuestión que llego y salía un disco. Salía en ese... El día que yo llego salía el disco. Y no se hablaba de otra cosa en Río. El disco de Roberto Carlos y Caetano Veloso por primera vez se juntaban. Parece que fue muy engorroso juntarlos. Porque ellos se quieren, pero había mucho problema del repertorio y todo, y se pusieron de acuerdo en una cosa sola. Vamos a hacer el show, lo vamos a filmar, vamos a hacer la película, el disco, todo lo que ustedes quieran. Pero no cantamos ninguna de Caetano y no cantamos ninguna de Roberto. ¿En dónde se pusieron de acuerdo? En Jobim. Vamos a hacer un show dedicado a Antonio Carlos Jobim.
3: Está bien.
2: Está bien, que flor de repertorio también. Pero, se queda. Cuestión que...
3: Que era afín a los dos.
2: Más vale.
3: Los dos lo conocían, ¿quién sí. no lo conoce?
2: Eso es lo que tienen los brasileros. A nosotros nos falta. En el rock de donde yo provengo, Charly García y Luis Alberto Spinetta son las dos vertientes más fuertes como solistas, ¿no? De mi generación, digamos. Se juntaron y grabaron un solo tema. Y terminaron. Pues, no duraron más de 5 minutos juntos. Me contaba Didi Goodman, mi amigo Didi Goodman, que era tecladista de Bebel Gilberto, la hija de Joao Gilberto y de Miúcha, ¿sí? Que había hecho su carrera en Estados Unidos y no era muy querida en Brasil, justamente porque había hecho la carrera en Estados Unidos, ¿no? Que era de donde es ella. Ella nació allá. Y me contaba Didi que ella tenía mucho miedo la vez que debutó en Brasil, en un festival muy grande a fin de año también, en las playas de Copacabana. Y le había transmitido el miedo a toda la banda. Uy, acá me van a buchear, no sé cómo van a tomar mis temas, qué sé yo. Y me contaba Didi que todos los artistas que estaban en el backstage la apoyaban y que incluso subiendo al escenario se le descose la pollera a Bebel. Y en la misma escalera del escenario corrió, no sé si era Marisa Monte o cuál de las artistas, y le cosió el vestido. Mire la camaradería que existía en esos chicos, ¿sí? Roberto y Caetano se pusieron de acuerdo en Jobim y le dijeron a Morelenbaum, arregla esto. Y cada uno con su banda, ¿no? Morelenbaum con Caetano y Roberto Carlos con su banda de siempre. Después se juntaron todos y fue una fiesta. El video es maravilloso. Y el repertorio divino. El repertorio. Versiones gloriosas, algunas ya definitivas. Quiero decir, como le hicieron esto, no lo va a hacer nadie. Ya está. Llega de Saudade, ¿sí? Llega, basta de... La Saudade es la nostalgia. Una nostalgia, claro. Es una de las... Es la canción que dicen que dio inicio a la movida mundial de la bossa nova. Llega de Saudade. La versión que hicieron Roberto Carlos y Caetano Veloso, me acuerdo de... La escuché esos días en Brasil, pero... En la tele, en los taxis, en los locales, en la playa, en todos lados sonaba este disco. Y cuando llegaba Llega de Saudade, que es una de las canciones más bellas que ha hecho Jobim, yo vi brasileños que dejaban la pelota de él, se sentaban en la arena y hablaban un ratito, lo tomaban como un recreo. Un tema, una versión fantástica que quiero que escuchen.

0: Che, qué lindo, ¿eh?
1: Sí. Ahí se así termina el show.
2: Toda bossa nova tiene cierta saudade.
1: Sí, sí. Y ¿no? Es que es una música que nació en una época difícil para los brasileños, de dictadura. Incluso, ya hablamos de esto, ¿no? Que era música hecha para tocar en departamentos.
2: Claro, para no gritar.
1: Para no gritar.
2: No había que levantar la voz.
1: No levantemos la perdí, claro.
2: Eso me lo contaron.
1: Sí.
2: Te traje un pibe que vos seguramente conocés. Pavarotti.
1: Qué gordo.
2: Luciano Pavarotti. Luciano. Los amigos míos que... Un amigo mío que conoce mucho de ópera, fue a entrevistar un tipo, un profesor que vive en España, en Madrid vive. ¿Sí? Y es italiano. Entonces le decía, ¿quién es el mejor tenor? Y está fulano, está mungano, está... ¿Sí? Nombró a todos. Pero no nombraba a Pavarotti. Y no lo nombra Pavarotti. Ma no, Luciano es Luciano. Es como si dijera Gardel, lo tiene. Mucha gente dice eso. No sé si eso será realmente así.
1: Fuera de Catar. Bueno, la popularidad que ha alcanzado no es casual, ¿no?
2: La aurora de blanco vestida. Sí.
1: Yo, Héctor, lo adoro a usted. Sabe que yo lo adoro hace mucho tiempo. Usted ha sido mi maestro sin quererlo.
2: ¿Te acordás de esta canción?
1: No llega Pavarotti ni a los talones.
2: Che, no llegó, ¿no?
1: No.
2: La aurora, aunque
1: no,
2: la
1: no, Héctor, no, no.
2: De bianco,
1: no, Héctor.
2: Bueno, es matinata esto. Matinata se la dedicó Ruggiero Leoncavallo.
1: Sí.
2: ¿Sabes a quién? A otro capo, que yo creo que este es el capo recapo de la lírica. Sí. Que es Enrico Caruso.
1: Enrico Caruso.
2: Entonces agarró y se la llevó, le enloqueció, se la llevó a Nueva York. Y en 1904. En un hotel, desde luego de lujo, donde vivía Caruso. Enrico Caruso, montaron un estudio. Y el primero que la grabó fue...
1: Enrico Caruso.
2: Que ese es otro tema.
1: Había que montarse un estudio en 1904 en un hotel, ¿eh?
2: En un hotel. Sí, sí. Y después con elementos muy... con un gramófono. 1904, sí, que ahí empezaba la grabación. Sí. El primero que grabó fue... Después, al poco tiempo, fue el mismo Caruso.
1: El mismo Caruso. ¿Sí?
2: Hay grabaciones de Caruso, muchas, felizmente, y bastante bien remasterizadas. Y después se lo dieron a Gramophone Company para que lo grabara bien y para que lo editara.
1: Claro.
2: Hace una versión de Matinata Pavarotti, que es una maravilla. ¿Querés escucharlo?
1: Sí, cómo no.

0: Duke Ellington, entre gira y gira de su big band, de esa gran orquesta que tenía, Duke Ellington, se tomaba unos tiempitos en el medio y se ponía a investigar. Llegaba a Nueva York y el tipo decía, ¿quién está de moda ahora acá? Y ahora, así es como grabó discos con desde Sinatra hasta Johnny Hodge, ¿sí? Uh-huh. Le dicen un día, hay un saxofonista que es raro, ¿no? Pero está muy bien lo que hace, John Coltrane. Ah, le dice, a ver, ¿qué haces? Y tocaba con Miles Davis, pero se pelearon, se agarraron una trompada, ahora tienen cada uno su quinteto.
1: Se peleaba mucho Coltrane.
0: Y Miles. Si había dos tipos jodidos, más jodidos que nosotros eran esos dos, ¿eh?
1: Te conté lo de Coltrane, que le dijo que él estaba enojado porque estaba Bill Evans. ¿Te conté eso?
0: No.
1: Bill Evans era el único blanco.
0: Sí, bueno, pero no era blanco, era Dios.
1: Y le dijo, yo no quiero trabajar con blancos. Entonces lo llamó.
0: Sí.
1: Y le dijo, escuchame una cosa.
0: Coltrane a Miles Davis.
1: No, Miles Davis
0: a Coltrane. Miles Davis no quería trabajar con blanco.
1: Sí, y le dijo esto. Con la música no se jode. Vos tocas con blancos, con amarillos, con negros, con lo que sea. Si tocan bien, son bienvenidos.
0: Son bienvenidos.
1: Y, no dijo nada, tipo.
0: Y no, quiero decirte, aparte tenía razón.
1: ¿Qué quinteto ese? ¿Quinteto?
0: Sí, quinteto. Bueno, cuestión que Coltrane en ese momento estaba así, en un momento de... Ya había dejado un poco el quinteto de él, que en el quinteto de él se llevó la mitad del quinteto de Miles Davis. O sea, fue una pelea feroz la que tuvieron.
1: ¿Se llevó a Cannonball también?
0: No. Se llevó a Philly Joe Jones, al bajista y al baterista.
1: Ah.
0: Cuestión que ahí es donde llama a Lee Morgan. Que
1: ahora, a Bill Evans no le gustaba mucho ese ambiente porque se las picó.
0: Sí, ¿no?
1: Un año y todo.
0: Era más fino Bill Evans, me parece. Era más... No andaba en la pelea boba.
1: No.
0: Bill era un tipo que arreglaba lo suyo y lo hacía fenómeno. Bueno, pero cuestión que Duke Ellington le dice, a ver, tráigame a Coltrane, vamos a ver si podemos hacer algo. Coltrane tenía cierta devoción por Duke Ellington, ¿no? Porque la verdad que Duke Ellington era lo que hacía lo que querían hacer todos. Grabar lo que quería, tocaba donde quería, cuando quería, con la formación que se le antojaba, con Big Band o con 3, 4, 5. Y hacen un disco. Que la verdad siempre me llamó la atención cómo es que hacían, cómo hicieron un disco solo. ¿Cómo hicieron más? ¿Cómo nadie los convenció para hacer más? Ahí me imagino que viene también el carácter de Duke Ellington, que no debía ser un tipo fácil también, ¿no? Que tipo, había que bancarse a Coltrane.
1: Y también debe haber habido intereses económicos que no siempre ¿sí? se zanjaban.
0: Ah, o
1: sea, Diego, con las empresas.
0: Yo soy un romántico.
1: Sí, yo pero no, había.
0: Sí, me imagino.
1: La empresa pensaba en la empresa y el músico pensaba en el músico, pero tenía que defender
0: pero son
1: sus intereses.
0: Duke y Coltrane.
1: Sí.
0: Yo hubiera puesto, no te digo que vendo un hijo, pero lo alquilo.
1: Ah, que vivo, yo también. Pero ni vos ni yo somos empresarios.
0: Sí, eso es lo que pasa.
1: Ni lo seremos, gracias a Dios.
0: Bueno, vamos a escuchar entonces algo de ese único disco que unió a Duke Ellington y John Coltrane, ambos en un gran momento de su carrera, ambos en la cima, ¿sí? Y hacen Sentimental Mood.

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7: Las 11 de la noche en la República Argentina. Luis Caputo celebró que haya cambio de gobierno en Brasil. El ministro de Economía realizó estas declaraciones durante una entrevista.
8: Argentina tiene una relación histórica, institucional y comercial con Brasil que siempre iba a estar independientemente de quién gane y va a estar independientemente de quién gane. O sea, separemos la parte institucional y comercial. Por supuesto, a esto se agrega ahora una afinidad política. ¿Qué hace diferencia? Obviamente, porque cuando además tenés afinidad política, eso mejora el diálogo, mejora las ganas de, digamos, de cooperar mutuamente, de trabajar juntos. O sea que desde ese lado solo puede mejorar.
7: En ese sentido, a partir de los resultados electorales en Brasil, las acciones y los bonos de Argentina presentaron un alza en sus cotizaciones y el riesgo país bajó. Buena temporada de nieve para Neuquén. A partir de un informe del Ministerio de Turismo Provincial, hubo más de 280 mil visitantes entre julio y septiembre, arrojando un impacto económico de 260 mil millones de pesos. La información deportiva con Eladio Arregui.
9: Continúa la fecha 11 de la Liga Profesional de Fútbol. Son finales. Riestra y Central Córdoba de Santiago del Estero empataron 1-1. Vélez y Platense 2-2. Estudiantes de La Plata le ganó a Gimnasia de Mendoza 3-0. Por terminar, Banfield está venciendo a Rosario Central por 1-0. Esta fecha tiene el partido postergado entre River y Sarmiento de Junín, que se va a disputar el miércoles 14 de octubre a las 7 de la tarde.
7: El tránsito con Ernesto Arriaga.
10: Tránsito normalizado en Avenida Maipú y Puente Saavedra hacia provincia. Recordemos que la ruta 5 de La Pampa hacia Luján está totalmente habilitado. Más de 1,000 camiones van a Vaca Muerta todos los días cargando arena. Por favor, para ellos, máxima 80 kilómetros por hora. Luces bajas prendidas.
7: En Hachal, en donde nos escuchás por AM1150, la temperatura es de 22 grados, con cielo algo nublado. Aquí en Buenos Aires, 18 grados y medio, humedad 65%, cielo algo nublado.
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1: Más de lo mejor de Mirá lo que te traje. Continúa un poco más. Adelante, Larrea, adelante, Flores.
2: Apenas entramos en el siglo nuevo, en el siglo XXI, a mí se me dio por hacer por radio presentar obras del folclore, del tango y de toda la música argentina, de todo tipo de música argentina, que habían pasado de siglo. Es decir, que seguían vigentes pasando el siglo. Y también vi que era injusto referirse solamente a las obras y no a los intérpretes.
3: Claro.
2: Y en cuanto a tango, hubo personalidades que pasaron de siglo y que aún siguen vigentes. Hoy te traje algo de Floreal Ruiz, a lo mejor lo más exitoso de Floreal Ruiz.
3: Floreal Ruiz.
2: ¿Y sabes por qué me doy cuenta que tiene éxito y que se venden muchos sus discos? Porque no están en oferta.
3: Como los Beatles.
2: Claro, los discos de Floreal con Basso,
3: con Pepe Basso,
2: con Troilo y con Rotundo.
3: Era de actor mucho en la tele, Floreal. Yo me acuerdo de verlo en la tele, mi viejo me hacía callar cuando estaba Floreal.
2: Vos lo has visto muchas veces con Silvio Soldán, Grandes Valores del Tango.
3: En Grandes Valores del Tango, sí.
2: Ese ciclo de Silvio tuvo un valor extraordinario.
3: Sí.
2: Tuvo un valor extraordinario.
3: Usted sabe que no queda nada, ¿no? De eso.
2: No queda nada.
3: No queda nada.
2: Era.
3: Nadie guardó eso.
2: Es una pena.
3: Una pena, verdaderamente.
2: Y sí, porque estaban frescos muchos intérpretes muy buenos.
3: Claro.
2: Ahí debutaron tipos que después fueron muy conocidos. Claro. Guillermito Fernández, Rosana Falá.
3: Guillermito, o sea, siempre Guillermito va a tener 90.000 años de Guillermito.
2: Siempre Guillermito.
3: Sí.
2: Y además parece un pibe.
3: Y porque Guillermito, y si te dicen Guillermito toda la vida.
2: No parece que tuviera 90 años.
3: Es como usted, que le dicen el Tito y está hecho un pibe. Tito, Tito está por ahí, me dicen en la radio.
2: Rotundo, Floreal, sí. No solamente pasó de siglo porque la gente lo sigue escuchando, sino que además la gente acertó acá. Es muy bueno.
3: Es muy bueno.
2: Acertó en su gusto, que es algo legítimo. Yo tengo derecho a gustar de cualquier cosa. El público es soberano. Para mí,
3: sí.
2: Para mi gusto. Nadie tiene derecho a criticar lo que a mí o a otro le gusta simplemente porque no le guste a él.
3: Claro.
2: Está bien.
3: Eso es algo que se aprende, yo lo aprendí de usted en la radio. Yo lo aprendí de usted, a respetar. Yo me daba cuenta que a usted algo no le gustaba, pero lo ponía en un lugar que digo...
2: Ah, sí.
3: Tito, eso.
2: No hay derecho a veces
3: no hay derecho.
2: A denostar.
3: Eso es verdad.
2: Y Floreal Ruiz fue aceptado por todos.
3: Sí.
2: Por una cosa, porque a nadie es igual a nadie. El humano no es igual a otro humano. Y gustamos de cosas, como amamos a una mujer, los hombres, y una mujer a un hombre, de distinta manera.
3: Claro.
2: Por eso digo que no hay que meterse mucho en los problemas del otro, porque el otro es el otro, la otridad es otra cosa.
3: Justamente.
2: Y escuchando música también, a unos les gustaba por una cosa, a otros por otra, pero por encima de todo... Fue Floreal, y lo sigue siendo, porque si se siguen vendiendo, sigue siendo un gran intérprete. Yo te lo voy a traer en uno de los mejores momentos que él tuvo. Algunos dicen que el mejor momento fue con Basso. A mí me parece que el mejor momento fue cuando sale de Troilo y, madurando, entra en la orquesta de Rotundo. Sorprendentemente se va de la orquesta de Troilo.
3: Claro, había que irse de la orquesta de Troilo, ¿eh?
2: Sí, pero sobre todo él. Pero él, ¿por qué? Yo le pregunté, ¿por qué te fuiste? ¿Quién se va de la orquesta de Troilo? Me dice, para irse, no como solista, sino a otra orquesta. Me dice, ¿sabes qué pasa? Que yo no tuve la suerte que tienen casi todas las personas, de que sus hijos nacen sano. Mi hijo nació con serios problemas de salud y yo dejaba todo el sueldo en la farmacia. Viene Rotundo, Francisco Rotundo, que era un hombre que conseguía contratos en Radio Belgrano para todo el año, y contrata a Sosa, contrata a Enrique Campo, porque él ya se dio cuenta que el éxito de esos tiempos pasaba por los cantores. Si vos tenías un buen cantor, ibas adelante. Si no tenías un buen cantor, había buenos cantores que no enamoraban a la gente. Si vos no enamorabas con los cantores a la gente, tu orquesta no funcionaba. Entonces lo contrata Floreal y dice, no solamente me pagaba tan bien Francisco Rotundo, que no solamente podía pagar la farmacia, sino que me compré una casita y un auto. Duró como 4 o 5 años la actuación. Y consiguió versiones memorables. Incluso, Bobby, hay gente que dice que ¿Al tango le faltaría algo si no hubiera existido la versión de Melenita de Oro, Melenita, de Floreal? No quiero verte más. Pausa. Vuelve mañana. ¿Eh?
3: Sí, sí, sí.
2: Y fíjate qué hermosa es la letra de Leaning y la música de Vicente Geloni Flores. Te lo traje. Melenita de Oro, Francisco Rotundo, con, para mi gusto, un gran Floreal Ruiz.

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0: Florian.
1: Qué lindo tan.
0: Pasó de siglo.
1: Sí, sí.
0: Y va a pasar el otro también.
1: Sí, sí.
0: Yo no voy a estar, no podré venir, pero...
1: En el otro siglo no lo veo, la verdad. Esto no me veo ni yo, la verdad. Pero no. Por más entusiasmo que ponga.
0: Mirá si fuera cuestión de entusiasmo, ¿no?
1: ¿le puedo preguntar algo, Héctor, usted que...
0: Si no es muy atrevido.
1: No, de ninguna manera. Hace un ratito me hablaba de los cantores que había que enamorar. Es un concepto así. ¿Hay algún cantor que haya sido, usted reconozca como un gran cantor, que no haya pasado a la posteridad de la generalidad porque no enamoró a la gente?
0: Y hubo muchos, bueno. ¿Mm?
1: No, pero... Sin desmerecer, ¿no?
0: Un no, tipo no, que... pero pasaron sin pena ni gloria.
1: ¿Sí? ¿Sí? Hay.
0: Ah, hay muchísimos. Mirá,
1: buenos cantores.
0: Claro, porque no había tantos cantores en Buenos Aires. ¿Mm? Había orquestas que... Un día me lo dijo Lauren, yo había venido de Bragado y yo hablaba me tiraba encima de todos los tipos, les reventaba la vida.
1: Claro, me imagino.
0: Y hablábamos con él, decía, ¿qué dice, maestro? Era Lauren. Y yo le decía que era periodista de Bragado. Y la realidad lo era.
1: Era, ¿cómo no? Claro, sí, ¿no?
0: Bueno, y me dice, no, hoy, mire, si no se consiguen buenos cantores, no pasa nada. Y él no conseguía cantores. Él había tenido a Podestá. Pero después no conseguía. Por ejemplo, un muchacho, Linares, muy buen cantor, no enamoraba. A mí me gusta decir eso de enamorar o no enamorar, porque es una manera de que la gente te lleve con ellos.
1: Sí, sí, sí, entiendo el concepto. Sí, está bien. Pasa, yo también lo siento eso, ¿no? En el rock ha pasado, así, músicos que eran...
0: Pero me imagino.
1: Son sensacionales tocando y no producen nada.
0: En toda la música, mirá.
1: Y viene uno medio cuadradito que hace siempre los mismos tres tonos, pero tiene carisma, no sé, llámelo como quiera, enamora. Sí, es verdad.
0: ¿Cómo esa chica se pudo enamorar de ese pavote? Ah, algo tendrá ese pavote.
1: Algo tendrá que usted no vio.
0: Sí,
1: bueno, le traje algo, una mujer que está ahora, en los últimos tiempos se la está reconociendo bastante, que es Nina Simone.
0: ¿Tó?
1: Nina Simone. No. Una cantante. Una negra que era pianista y cantante, de las que tocan el piano y cantan, ella solita a veces con el piano, y hacía un show de 2 horas, y lo tenía hipnotizado a uno.
0: Cantando era completa,
1: sí,
0: completa,
1: sí,
0: no le faltaba nada.
1: No, y tenía un estilo para tocar el piano que muchos músicos después han robado.
0: Y un rango de voz impresionante.
1: Sí. Brava, ¿eh?
0: Ajá.
1: Brava era, ella, dicen, todo lo que yo le voy a decir, no tengo pruebas de nada, pero esto yo lo he escuchado en muchos mentideros, sobre todo en Estados Unidos, donde se la reconoce bastante a Nina Simone. Nina Simone fue una de las primeras aportantes a la causa de las Panteras Negras.
0: Sí.
1: ¿Sí? Ah, se sabe eso.
0: Sí, se sabe.
1: Ella hacía shows...
0: Que no sé, nadie puede asegurarlo.
1: Nadie puede asegurarlo, pero...
0: Pero se comenta mucho.
1: Se comenta mucho. Ella ha empujado a la fama a tipos como Gil Scott Heron, del cual vamos a tener música en algún momento, el padre del rap, un tipo que era poeta, un tipo que era un escritor, que dicen que era novio, bastante más jovencito que ella, ¿eh? Dicen que era novio de Nina Simone, Nina subyugada por la poesía de este, que era un combativo también, ¿no? Un pantera negra en su juventud. Y ella fue la que lo impulsó a... Pero ¿por qué no te pones una... Conseguiste un músico, un pianista y dale un poco de tono a lo que haces, vas a ver cómo vas a llegar a más gente. Uh-huh. Y fue el inicio de una carrera brillante, de un tipo que marcó la música negra americana del 70 en adelante, pero la marcó con un cortafierro, ¿eh? Hizo así, uh-huh, y rompió todo lo que había y empezaron una nueva. Dicen que impulsado por Nina Simone. Quiero decir, una mujer muy generosa, una mujer muy muy enrolada en la lucha por los derechos de los afroamericanos. Usted sabe que no fue siempre así como ahora, que los negros ocupan espacios en el... Antes no tocaba un negro en el Carnegie Hall, no, o en el Madison Square Garden. Mismo Miles Davis, cuando tocó en el Madison Square Garden, entró por la puerta al costado.
0: Por eso se fue a París.
1: Por eso se fue. Bueno, Nina se quedó. Nina la peleó ahí. Y una cantante con un repertorio que yo considero, no era de componer mucho, Nina, pero agarraba una canción y la hacía de ella. Eso también habla mucho de un artista, ¿no?
0: Y qué expresiva.
1: Sí. Y esta es una canción que nosotros, mi generación, la que llegó a todo desde el rock, digamos, en su juventud. Nosotros conocimos esta canción por David Bowie. David Bowie hace una versión maravillosa de Wild is the Wind, Salvaje es el viento. Uh-huh. Y cuando mirábamos los créditos en el disco, pues nosotros decíamos, qué lindo tema este que hizo Bowie. Ah, no, no es de Bowie, es de un tipo, no me acuerdo de quién. Y Bowie mismo, fue Bowie en un show, dice, esta canción yo la canto porque gracias a esta canción yo descubrí bla bla bla, y habla de Nina Simone en un show muy histórico de David Bowie. Y hay muchos chicos de 14, 15 que éramos fans de Bowie, miramos a Nina Simone, a ver quién es Nina Simone, y es lo que nos había mostrado Bowie, ¿no? Que cuánto valor tenía eso. Que es como los libros de Borges, digo, que Borges le nombra a un tipo, después va y lo lee usted, va, ah, claro, con razón. Así que vamos a escuchar Wild is the Wind, versión, yo no es la original, pero quedó como la mejor de la historia, a cargo de Nina Simone.
0: Muy bueno, maestro.

0: una gran versión.
1: Sí. Y tiene mucha relación lo que vos pusiste con esto que yo traje ahora.
0: Por algo estamos juntos.
1: De veras, mira cómo coincide.
0: Sí.
1: Me vas a decir que sí, que es así.
0: No tengo duda.
1: Traigo dos seres angélicos. Como decía Raúl González Tuñón cuando describía los personajes del Puchero Misterioso.
0: ¿El Puchero Misterioso de Tuñón?
1: Se llamaba así. No, él lo describía. Sí, se refiere varias veces en varios de sus poemas al Puchero Misterioso.
0: ¿Es el de Eche 30 centavos en la ranura? ¿Ese es Tuñón?
1: ¿Ese es Tuñón?
0: Claro, sí.
1: Yo creo que es el poeta más importante de Buenos Aires.
0: Sí, divino.
1: Sin ninguna duda.
0: Divino.
1: No, de Buenos Aires, ¿no? Muy, muy.

0: Muy, muy, muy, muy porteño, hasta el alma. Y él, iban ahí al puchero misterioso, que le llamaban al puchero misterioso porque había una ventanita en la pared. No sé si se conserva, que aparecía la fuente de puchero por una mano solamente. Lo traía una mano.
1: Sí.
0: Y no se veía la cara del tipo. Sí. Y lo dejaba ahí y lo iba a retirar el mozo. Entonces le llamaban el puchero misterioso.
1: ¿Sabes quién me habló una vez de eso? Creo que debe ser el mismo lugar, Geno Díaz.
0: ¡Seguro! Entrañable amigo mío.
1: ¿Geno?
0: Sí.
1: Divino. Yo adoro a la familia, los quiero mucho.
0: Sí.
1: Días, sí, sí.
0: Un día, él tenía una...
1: Qué divino.
0: Vivía ahí en un departamentito con la mujer en la calle Paraguay, creo.
1: Sí.
0: Y llama a la mujer y dice, ¿estás cocinando? Sí. Bueno, voy con Héctor y dos tipos más. Tres tipos más. Y la mujer había cocinado para él y para ella. Pobrecita. Entonces le da una vergüenza espantosa. Geno.
1: Geno.
0: Después otra vez me lo encontré en Madrid.
1: Sí, sí.
0: Ese es un personaje extraordinario.
1: Ese era genial. Yo lo conocí ya.
0: Algún día, de alguna forma, tenemos que volver.
1: Sí, yo no sé. ¿Sabe los libros de Geno? Bueno, hay muchas historias porque no están los libros de Geno.
0: Sí.
1: En Galerna.
0: ¿Ah,
1: este, sí, sí, sí. No sé, no quiero.
0: Qué pero, tipo encantado. Un día tenemos que traer algo de Geno.
1: Sí, sí.
0: Geno,
1: yo
0: día.
1: Tengo todo de Geno, ¿eh? Moriré
0: ¿sí?
1: sin conocer Disneylandia, Bazar.
0: Ah, muy bueno.
1: Bazar de 095.
0: Qué lindo.
1: Kermese.
0: Qué lindo tipo.
1: Qué lindo, qué lindo. Yo lo conocí, ¿sabe dónde lo conocí? Acá cerca, en la Galería del Este.
0: Y iba todos los días.
1: Iba todos los días.
0: Vivía ahí.
1: Vivía ahí, sí.
0: Geno Díaz, Geno Díaz.
1: Bueno, él me hablaba, perdón que lo extravié.
0: No, no,
1: él
0: no.
1: Me hablaba mucho de ese puchero. Había un lugar que salía la manito con la comida.
0: Claro, porque iban todos, de todo, seres de toda la haya.
1: Me imagino.
0: Iban, escruchantes, ladrones.
1: Nadie como la gente, ¿no?
0: Sí, había, pero iban escritores y periodistas.
1: Sí.
0: Muchos.
1: No hay gente como la gente esa.
0: Que tengo algunas historias que contaba tu unión y otros tipos más.
1: Sí, cuente vos.
0: Hay que, no, ahora no. Otro día. Porque
1: sí,
0: no,
1: sí, otro día no vamos a
0: tengo
1: contarlo.
0: Que precisarlas.
1: Yo tengo historia de Geno también.
0: Bueno. Y él le llamaba a todos esos seres marginales. Seres que en el fondo eran muy inocentes. Él había descubierto una gran inocencia. En todo ese tipo de gente. Los que robaban y los que no robaban. Los que achacaban y los que no achacaban. Y era, decía lo mismo de sus amigos periodistas. Eran seres angélicos. En el fondo, muy inocentes. Y le llamaba seres angélicos por esa actitud. Y yo le llamo seres angélicos a estas dos personalidades que traje, que son Louis Armstrong y Ella Fitzgerald, que grabaron tres discos juntos. ¿Por qué son seres angélicos para mí? Porque han enriquecido mi vida espiritualmente. Porque me han alegrado espiritualmente. Y porque, inclusive si vos ves la fotografía, creo que tengo una fotografía por acá.
1: Sí, de los dos.
0: Sí. Mirá, parecen dos niños.
1: Sí, sí, son
0: dos. Le estoy mostrando a vos.
1: Divino, divino. Sí, una etapa famosa.
0: Son dos niños ahí.
1: El sello ver.
0: Mirando con una sonrisa que podría decir que es tímida.
1: Ella y Luis.
0: Ella y Luis. Grabaron tres discos.
1: Sí.
0: Dos con canciones y el nieto, el pianista,
1: sí.
0: Oscar Peterson,
1: nada menos.
0: Que tiene la extraordinaria virtud de él que mete tanta nota, ¿viste? Y que armoniza, cosas más. Cuando acompaña a alguien importante...
1: Se pone atrás.
0: Se pone atrás,
1: sí,
0: y es el acompañamiento.
1: ¿Y qué acompañamiento?
0: ¿Y qué acompañamiento? Es un trío.
1: Sí.
0: Grabaron dos discos con Peterson y la obra de Gershwin, de George and Ira Gershwin.
1: Sí.
0: La famosa, ¿cómo se llama? Basic, Porgy and Bess.
1: Porgy and Bess.
0: Porgy and Bess.
1: Porgy and Bess.
0: Porgy and Bess.
1: ¿A ellos lo grabaron, Porgy and Bess?
0: Sí, hicieron un disco. Escasea
1: claro.
0: mucho. Ahí a veces mezclan
1: claro.
0: algunas cosas de Porgy and Bess en otros discos. Entonces aparecen cosas muy lindas en otros discos. Lo chorearon.
1: Sí.
0: Hubo grabadoras que se lo afanaron. Este yo creo que es afanado.
1: Sí, sí.
0: Lo digo
1: sí,
0: con
1: sí.
0: todo respeto.
1: Puede ser. Sí, sí.
0: Son seres angélicos también.
1: Son, claro.
0: Bueno, pero no en el sentido que lo decía...
1: Lleva eso.
0: Sí,
1: lleva
0: no
1: eso.
0: En el sentido que lo decía Raúl. Te traje una cosa muy conocida, pero tan hermosa en todo concepto y sentido, que se llama Chick to Chick.
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3: Esto también es un tipo que ha sido único, si se quiere, porque surge en los Estados Unidos en un momento donde se había terminado el sueño hippie, ¿sí? El sueño hippie, el sueño de paz y amor, amor libre.
4: Era un sueño en el que muchos tenían muchas esperanzas, ¿eh?
3: Que era un sueño que tomó estado de realidad. Bueno, sí. El festival de Woodstock fueron 500.000 personas, sí. Sin ningún tipo de organización, sin ningún tipo de nada.
4: Lástima que me parece que no dejaba de ser... Desgraciadamente, una burbuja.
3: Una utopía.
4: Que el mundo real te pasa por arriba.
3: Y sí. A nosotros, yo trabajé con Bill Graham, que era, algún día lo voy a contar de Bill Graham. Bill Graham fue manager de grupos de rock en los años 60.
4: Me arrepiento de una cosa que dije recién.
3: ¿Qué?
4: Que el mundo real te pasa por arriba. El mundo del hippie también era real.
3: Sí.
4: Lo que pasa es que
3: era más endeble.
4: La otra parte pisa más fuerte.
3: Sí, sabemos. Bueno, Bill Graham fue uno de los organizadores del Festival de Woodstock. Sí, un festival que se hizo en cerca de Nueva York.
4: ¿Pensarían que iba a ser lo que fue?
3: No. Le voy a contar esto. Bill Graham llegó a la Argentina, ¿sabe cuándo? En el 87 se hace acá el festival de Amnesty, por los derechos humanos. Uh-huh. ¿Se acuerda?
4: Sí, bueno.
3: El organizador mundial del show era este señor Bill Graham, uh-huh. Manager de Sly and Family Stone, hermano del bajista de Sly and Family Stone, que terminó siendo el último bajista de Prince. Larry Graham, ¿sí? Unos dementes. Imagínense que ya en el año 66 nos contaba Bill Graham que tenían una cláusula en el contrato que ellos te daban un seguro por si no iban. Bueno, depende, es del día, decía él.
4: ¡Qué extraordinario!
3: No, contrato para septiembre. Bueno, es del día, ¿eh? Yo creo que vamos a ir, pero...
4: ¡Qué extraordinario!
3: Bueno, ese era el espíritu también, ¿no? De la libertad total. Sí. El Festival de Woodstock... La primera noche se suspende. Él nos cuenta esto. El Festival de Gusto que estaba programado para ser un festival largo, pero no sabían cuánto. Un día y medio, 40 horas, qué sé yo. La primera noche se larga a llover una tormenta que volaron los techos del escenario, tuvieron que desenchufar todo. Había un montón de gente ya.
4: Eso te iba a preguntar.
3: Había un montón de gente.
4: ¿La gente?
3: No los 500.000, había un montón de gente ya que vieron unos shows a las 9 de la noche. Viene la tormenta, que por eso en la película están todos en el barro, tirándose desnudos en el barro. La historia esa de la película, ¿no? Uh-huh. Se larga una tormenta y se suspende todo. Vamos, levantemos todo, vamos a morir todos electrocutados acá. Ahí es donde le dicen a Bob Dylan, que estaba yendo, porque Bob Dylan no participa en el festival, si bien estaba anunciado. Dice, no vengas porque se suspende, no pasa nada, no vengas, vas a tocar mañana, pero no llegamos. Uh-huh. Cuestión que están levantando todo, y nos contaba Bill Graham... Y viene el de la policía de Woodstock. Y le dice, ¿qué hacen? No, estamos levantando todo. No, ¿cómo van a levantar todo si está lleno de gente que está viniendo? Entonces miran y ven que estaba llegando gente. No paraba de llegar gente. Plena noche. Eso fue la primera vez que el público generó un festival. Porque los tipos no van a levantar todo. ¿Qué hacemos con todo esto mañana? Que van a quedar acá dando vueltas. Entonces esperan. Que amaine. Cuando amaine empiezan a armar todo de nuevo y seguía llegando gente. 500.000 personas, imagínense, en un campo. Cuestión que por eso Jimi Hendrix toca a las 9 de la mañana. Porque había estado toda la noche esperando. Por eso toca el himno de entrada Jimi Hendrix.
4: Y medio palo gente.
3: Y si usted ve la película, están los tipos que se despiertan y ven a Jimi Hendrix tocando el himno. ¿Qué pasa?
4: Hay que estar.
3: Fueron 3 días. 3 días que duró el show, con lluvia intermitente, y la gente no se iba y se iba, nunca paró de llegar gente, ¿sí? Ese espíritu de comunidad y de amor y de... No hubo un herido, no hubo una pelea, nada, ¿eh? 500.000 personas en paz. Se rompe cuando, unas 3 semanas después, hay 2 hechos que rompen eso, el sueño hippie. Unas 3 semanas después, una comunidad hippie, totalmente drogados, entran a la mansión de Hollywood de Roman Polanski.
4: Ah.
3: Y cometen unos crímenes aberrantes en nombre de la nada misma, era una cosa demencial.
4: ¿Por qué esa locura?
3: Nunca,
4: ¿por qué?
3: Sí.
4: Nunca supe.
3: Charles Manson.
4: Por sí,
3: no tiene explicación.
4: Pero siguió ellos... justificándolo el tipo.
3: Sí, sí, no, una demencial masacre innecesaria.
4: Inconcebible, ¿no?
3: Inconcebible.
4: Vos tampoco lo concebís, desde luego.
3: No, no, no.
4: ¿Qué conocés más?
3: Que eran hippies. Era una comunidad hippie.
4: Sí,
3: entraron de túnicas cantando canciones de los Beatles y la cuchillaron a ella que estaba embarazada, un horror.
4: Sí.
3: Tras cartón, 15 días después, los Rolling Stones quieren hacer su propio festival emulando el de Woodstock y se van al autódromo de Altamont, en California.
4: Mm.
3: Y la policía le dice, acá no pueden hacer porque acá no tenemos... No, no se preocupe, nosotros cuidamos a la gente y contratan una banda de motociclistas para que cuiden a la gente. Error. Terminó un muerto, mataron a un negro, un negrito que amenazó a Mick Jagger, lo mataron, un desastre. Esos dos hechos, que vinieron inmediatamente después de Woodstock, son los que determinan que un día John Lennon dijera, the dream is over, el sueño se terminó. Acá se terminó el sueño hippie. Acá empezamos otra, no sé qué, pero acá empezamos otra cosa. Todos los muchachos que eran hippies hasta hace 20 días tenían que buscar otro camino. Ahí aparece Neil Young, hippie de Crosby, Stills, Nash & Young, una de las bandas más famosas del momento, que habían estado en Woodstock, ¿sí?, haciendo un show fantástico. Neil Young se hace solista, canadiense, como Oscar Peterson.
4: Mm.
3: Neil Young se hace solista y empieza a hacer unos discos que eran de un rock acústico, como se usaban, pero con unas letras muy oscuras, con unas letras que hablaban de un sueño que se había terminado, pero acá estamos y tenemos 20 años. Ese era el mensaje de Neil Young. Todo lo que nos mostraron hasta ahora se murió, pero estamos y tenemos 20 años y tenemos que seguir.
4: Uh-huh.
3: Ese es el valor que tiene Neil Young. Tanto es así que, por ejemplo, la música grunge, usted debe saber, en los años 90 hubo un movimiento rock, uno de los últimos grandes movimientos de rock, que fue el grunge, estaban fundamentados en músicas de Neil Young.
4: Uh-huh.
3: Cuando se muere Kurt Cobain, el líder de Nirvana, que se suicida, en la carta final la termina con una canción de Neil Young que decía, más vale irse de golpe que irse en fade. Algo muy musical, ¿no?
4: Sí, sí.
3: Que es una frase de una canción de Neil Young. Uno de los tipos más influyentes en todo lo que vino después de ese sueño hippie, que lamentablemente se murió de manera tan horrible, ¿sí? Este disco que vamos a escuchar ahora, After the Gold Rush, que justamente el Gold Rush es la fiebre del oro.
4: Mm.
3: Neil Young comparaba mucho el sueño hippie con lo que fue la fiebre del oro, ¿sí?
4: ¿Por qué?
3: Porque era una tele, porque no iba a terminar bien. De ninguna manera iba a terminar bien eso. Hace este tema que se llama...
4: Pero no eran para nada materialistas.
3: No.
4: El oro como riqueza.
3: No, el oro como vamos todos allá, sí, que ahí está la panacea, la utopía, sí.
4: Mm.
3: After the Gold Rush, después de la fiebre del oro, Neil Young.
4: A ver. Well,

0: transición de lo que acabas de presentar vos a Buenos Aires. Buenos Aires en los 40. Ya se sabe que se produce en los 40 un acontecimiento cultural impresionante, que es el tango bailable.
1: Ah, claro.
0: Ese es un acontecimiento extraordinario.
1: Sí.
0: Lo es, porque se da por primera vez, es decir, centenares de clubes donde baila gente, se inauguran maneras de bailar, salen... No sé si alguna vez te hablé de lo que yo pienso del círculo virtuoso, que es muy lindo lo que sucedió.
1: Sí.
0: Las radios difundían, los discos difundían porque las radios difundían. Se grababan discos y tenían éxito en la radio.
1: Claro.
0: La gente quería bailar. La radio hacía negocio porque la gente quería escuchar a aquellos maestros que iban a ayudarlos a bailar con la mejor música.
1: Claro.
0: Entonces, ese movimiento, ese círculo virtuoso, y los clubes que colaboraban con eso, ¿no? Con
1: estaba mal visto el tango, ¿no?
0: Así. Estaba mal visto en las clases, en la clase media.
1: Claro.
0: La clase media y clase media acomodada ya, no, estaba feo. Las chicas no podían tocar tangos en el piano. El tango, según tengo incorporado por las cosas que vi en el interior y por las cosas que me han chiflado de acá y lo que he leído, interesaba a la clase media baja y baja.
1: Para abajo.
0: Claro, donde yo estaba. Por eso me resultaba más fácil comprenderlo. La gente sencilla iba a bailar y se encontraba con una novedad. A mí María Nieves, que después resultó una bailarina internacional, de fama internacional, gran bailarina, una diosa bailarina.
1: La que bailaba con Copes, ¿no?
0: Con Copes, sí señor. Ella me contaba, y lo contó en el libro, en un libro que escribió, que ella trabajaba de mucama en una casa. Y conseguía un permiso especial para ir los sábados. Y como tenía agujeros en los zapatos viejos, ponía diarios para que no le pasara la humedad. Y no se mojara del todo. Pero era desesperación por ir a bailar, porque encontraban en esa reunión de gente como ellos, como nosotros.
1: Sí.
0: Una camaradería extraordinaria. Era gente que se emocionaba con lo mismo.
1: Claro.
0: Es como la gente que se emociona con las bailantas. Como la gente que se emociona con el chamamé. Eso es legítimo.
1: Claro.
0: Si llega a emocionar a alguien, es legítimo.
1: Claro.
0: Vale.
1: Claro. ¿Sabe quién me hablaba a mí de María Nieves? Que me, porque para mí era una figura, era una cosa televisiva, era María Nieves.
0: Sí, sí.
1: Beba Vidar.
0: Ah, sí. Y Beba también bailaba.
1: Bailaba muy bien.
0: Sí,
1: ahí taconeando.
0: Sí, sí.
1: Sí, me acuerdo de Beba.
0: Un día en Nueva York resulta que no... Yo acompañé... fui para pispear, que era tango argentino en Nueva York.
1: Sí, sí.
0: Y nos invitaron de... Nos invitaron. Lo invitaron a Copes, del New York Times. Y me dice, vení conmigo. Entonces...
1: Lo cual demuestra que usted no estaba colado ahí,
0: No, porque...
1: No, usted se pone en un lugar como diciendo... No, era amigo. Sí, está bien.
0: Y entonces, dice María Nieves, ¿dónde es? En el sexto piso. No, dice, yo no. En ascensor, no. ¿Por qué? Porque no, porque tengo claustrofobia, no puedo.
1: No.
0: Tuvimos que subir todos los pisos. Más, eran como 10, por escalera.
1: ¿Y al avión cómo lo habían subido?
0: Lo gracioso, ¿eh?
1: ¿Al avión cómo subió?
0: No sé. A lo mejor vino, fue caminando, pues. Yo,
1: bueno, con esas piernas podría haber llegado.
0: Sí, claro.
1: Las nuestras no.
0: Y lo gracioso es que Copes a cada rato le decía al tipo del New York Times, de espectáculo. Le digo, le quiero presentar a la REA, le decía Copes, que es un animador de Buenos Aires. Y el tipo ni pelota. Se lo dijo como 3 veces, el tipo ni me miraba para el otro lado. Yo le decía, no le digas más nada. En español, así el tipo no entendía. Copes hablaba bastante bien inglés. Bueno, lo que yo te digo es que había todo tipo de orquestas.
1: Sí.
0: Las muy buenas, las sofisticadas musicalmente, y las que no eran sofisticadas, que eran sencillas, y que los más exquisitos en música despreciaban. Así lo despreciaban a D'Arienzo, así lo despreciaban a Enrique Rodríguez, que es la personalidad que te traigo ahora. Un hombre, que, muy buen bandoneonista, que hizo una orquesta muy linda, sonido profesional, un lindo sonido, y... Lo que te traje hoy es porque es representativo de una época. Él tocaba también tangos muy bien. Tocaba pasodobles, tocaba rancheras, tocaba corridos, tocaba valses.
1: ¿Bandoneón?
0: Era un bandoneonista. Y tocaba bandoneón, tocaba violín, tocaba piano, tocaba todo. Pero en la orquesta tocaba el bandoneón y hacía unos arreglos muy lindos. Era una orquesta muy linda que hacía todos los géneros, por eso les convenía también a los clubes.
1: Claro, rendías, claro.
0: Pero lo particular de esto, que cantaron una cosa que tuvo mucho éxito en los comienzos de los 40 y que se llamaba Tengo Mil Novias. ¿Quién era el cantor? Roberto Flores.
1: ¡No!
0: Sí, el Chato Flores.
1: El Chato Flores.
0: Que es un homónimo tuyo.
1: Es verdad, mi viejo me hablaba del Chato
0: del
1: Flores.
0: ¿Del Chato Flores?
1: Tengo mil novias, ¿qué voy a hacerle si soy picaflor? ¿Esa es?
0: Tengo mil novias.
1: ¿Qué voy a hacerle si soy picaflor?
0: Muchas novias hermosas, no, yo tengo. Y el coro decía, y las tienen la imaginación. Pero era un tipo que gustaba mucho.
1: Ay, vas a ver, famoso.
0: Pero muy famoso. Ay, sí. Oíme, el Chato Flores grabó como 30 versiones con Enrique Rodríguez. Y tenía mucho éxito entre las minas porque era un tipo pintón.
1: ¿Qué era una orquesta típica eso?
0: Típica.
1: ¿Era la orquesta típica?
0: Era una orquesta típica, no todas. No, él era único en esto, que hacía todos los géneros. Después empezó a cantar con él Armando Moreno. Sí. Y se hizo mucho más popular que el Chato Flores, Armando Moreno.
1: Armando Moreno,
0: muchos años, porque hicieron giras por Latinoamérica. Le llamaban el Niño Moreno, porque cantaba un pasodoble que se llamaba El Niño de las Monjas.
1: Claro, fueron las monjas las madres del niño aquel que sin padre quedó.
0: Eso es, muy bien, Flores.
1: Yo quiero ser torero, es esa.
0: Sí.
1: Yo quiero ser torero.
0: Sí.
1: ¿Es el Niño de las Monjas?
0: Mirá que no podés cantar en este programa. Yo el otro día canté y un tipo me bajó la caña.
1: No, loco. No voy a cantar, pero el Niño de las Monjas sí.
0: Sí, lo podés cantar.
1: Sí, por Enrique Rossi lo tengo yo.
0: Ah, bueno.
1: Se llamaba Enrique Rossi.
0: No sé. Bueno, te traje Tengo Mil Novias con tu tío, Roberto Flores.
1: Divino, tío.
0: El Chato, llamá al tío Chato.
1: El tío Roberto.

Hola, hola, hola, hola, hola, hola, hola, hola, ¿cómo les va? Bienvenidos, aquí estamos, llegando en esta madrugada de martes, llega de a dos, acá a Nacional, tu radio, mi radio, la radio de todos, de la Puna a la Antártida, de la Cordillera a las Toninas, 50 radios, 49 dispersas por el territorio nacional y Nacional Buenos Aires, la nave insignia. Llegamos a los lugares más recónditos del país. Ya lo sabes, solo nos tenés que sintonizar, nos tenés que buscar en tu pueblo, en tu paraje, en tu provincia, en tu ciudad. Ahí estamos acompañándote en cada madrugada con este programa que nació por y para ustedes. Este es el programa que han elegido y que intenta a esta hora de la madrugada, madrunoche, madrudía, buscar que olvides lo tedioso del día y encuentres la madrugada siguiente con el sol iluminando esa sonrisa que intentamos dibujar desde aquí con este programa. Los ingredientes ya lo sabes: buenas historias, buena música, la charla de Bueyes Perdidos, un programa vintage, ochentoso, con todo lo que eso implica. Para los noctámbulos, para los que sufren de insomnio y para los que están desarrollando alguna de estas actividades que ustedes mismos nos han enumerado. Ruteando, tractoreando, cosechando, sereneando, estudiando, veterineando, empanadeando, sanando, panadoreando, altamareando, recorredoreando, computadoreando, amasando, locutando, enamorando, insomniando, kilometreando, tejiendo, despertando, escuchando, rasqueteando, apicultureando, costurereando, insomniando, chateando, noctambuleando, remiciando, talabartereando, calefaccionando, taximetreando, parrillando, empalagando, madrugando, carreando, hermoseando, plomereando, colectiveando, pisteando, mamando, seguridiando, refrigerando, sorrentineando, lidiando, timbeando, chambeando, chamullando. Para todos ustedes está hecho este programa y se siguen anotando actividades según a ustedes así lo requieran. 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Este invierno que parece querer dejarnos definitivamente, arrancaron temperaturas mucho más primaverales, el sol sale a sus anchas, aunque hay ya pronóstico de lluvia para lo que resta de la semana. En un rato nos vamos a enterar de más datos. Aquí estamos haciendo este programa junto a Jackie Carol Macarevicio, nuestra productora ejecutiva comercial general. Bueno, ya sabes, un poco de todo en la vida del señor. Ustedes que contagian, ustedes que con su energía nos permiten que nosotros podamos hacer lo que hacemos con mucho amor y en definitiva es el objetivo, estar juntos en las madrugadas, disfrutando en esto que ya hemos denominado matiné nocturna o matiné de madrugada, 2x1, que arranca con de a dos y sigue con la discoteca nacional. Y sí, y ustedes lo pedían. Y ustedes estaban ya más que ansiosos de su regreso. Hasta le querían cortar las vacaciones. ¿Y por qué tantas vacaciones? ¡Que vuelva! Señoras, señores, ella que es el alma de este programa y que la vamos a presentar como ella merece en esta sección que hace mucho no teníamos al aire, pero que la recuperamos como la recuperamos a ella, redescubriendo al señor Cristian Castro. Esta brocha hermosa tiene su presentación.

0: 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Señoras y señores, con ustedes, Sonia Ferrari.
1: Pero como dicen que les va muy buena madrugada.
0: Un país que la aclamaba, un país que la pedía, un país que rompía con los esquemas para que usted vuelva y deje sus vacaciones.
1: Bueno, por eso las corté, por eso vine antes.
0: ¿Cómo dice que le va?
1: Muy bien, con bríos renovados.
0: Hágase cargo, ¿eh? Todo sí. Suyo. Empiece a hablar con su gente, que la empiecen a martillar con mensajes, que quiere saber todo lo que usted hizo. Todo ahí está, ¿eh? Acá la tienen, esta negra hermosa.
1: Todo lo que yo hice, la nada misma. Eso fue todo lo que hice, por eso fueron unas vacaciones maravillosas.
0: No, pero viste 4 películas, ya es mucho. Para tu...
1: ¿Cómo que no?
0: Viste 4 películas, viste. La vieja vio los colores.
1: 4 películas, chicos.
0: Por eso, digo, ya
1: un
0: eso.
1: Un montón.
0: Por eso es una cosa de loco. En 15 días, 4 películas es una cosa sensacional. Eso demuestra el tiempo que tenías de ocio.
1: Olvídate.
0: Y acá toda la gente extrañando, ¿cuándo vuelve? ¿Cuándo deja sus vacaciones? ¿Por qué no las corta? ¿Qué sé yo? Alguien ayer decía, ayer me hizo reír mucho y no lo quise leer al aire porque te quedas para hablar. Dice, yo sé que está preparando el casamiento. Si se casa, me invitan.
1: Estamos como Lali Pedro.
0: Así era. El mensaje fue así, me cagué de risa y no lo leí, pero después lo voy a. Quedó en el Facebook, creo. Ajá. Pero me reí mucho. Así que bien, bueno, descansada, sí, renovada. Sí, el tema de cambiar el sueño otra vez, eso es lo que te mata. Porque vos le pegás derechito hasta las 6 y eso complica.
1: Ya me está preparando la vía. La vía intravenosa.
0: Y una botella de 2,5 litros de café.
1: Exacto.
0: Así que bien. Lindo tenerte otra vez. Este programa, sabés que no es el 50%, sino que faltes vos es el 70%.
1: No, es el 50% porque esto es de a dos.
0: Sí, pero bueno, la madrugada es tuya por excelencia, vos llevas mucho más años acá. Y la gente lo sabe, independientemente de que no me dejaron solo y quiero agradecer profundamente. La gente se ha portado divino y las palabras de aliento y siempre. Pero es el hecho es que te esperaban y querían estar y quería que estuvieras y quería que volvieras. Así que bien.
1: Bueno, a mí me pasa cuando te tomas vacaciones.
0: Sí, y es lo que yo le explicaba. Yo me tomé este año recurrentemente cuando podía los días que a mí me tocaban y que vos no lo habías hecho en todo el año, que le habías pegado de derecho de enero hasta ahora y que merecías estos 15 días, que era lo que yo le quería hacer entender un poquito a la gente, ¿no? Que obviamente reclamaba por todo lo que significa tenerte acá y escuchar tu voz y el amor que le pones al respecto. A la respuesta de cada mensaje, algo que yo tengo que reconocer que no lo sé, pero cuando estás solo es mucho más difícil.
1: Sí, claro.
0: Entre que teníamos el concurso de titanes en el ring, ¿no? A propósito de eso, insisto, los que no mandaron su documento, los 3 últimos números, los que ya lo hicieron están todos anotados, pero, viste, es mucho más complicado que tenés los mensajes acá, que tenés... Es difícil, pero obviamente cuando estamos los dos, vos te tomás tu tiempo para responder y eso a la gente les encanta y lo extraña, por supuesto, ¿no?
1: Bueno, vi 4 películas.
0: Ajá, muy bien.
1: ¿Susurran tu nombre?
0: Sí, espectacular.
1: Me la habían recomendado con Robert De Niro, bueno, un thriller realmente psicológico bastante, bastante intenso, ¿eh? Un drama...
0: Muy, muy
1: fuerte.
0: Caso real, creo, si mal lejos, me parece, ¿eh? Si no, mal no recuerdo. A mí me perturba ver a un tipo que quiero cuando hace de malo malo. En este caso, como Michael Keaton. ¿Viste? Vos lo tenés a querido Batman y de pronto lo ves como un pedófilo asesino, ¿viste? Y eso te. Además de que debe. Es cierto, están preparados, se tienen que poner en personaje, pero debe ser complicado. Representar o interpretar a un pedófilo asesino, ¿viste? Porque en definitiva es por más que sea una película, es una cosa que te...
1: Bueno, lo hablábamos hace unos días, ¿no? Con Contracara, con John Travolta y Nicolas Cage.
0: Exactamente.
1: Verlos en esos roles también sí. Era fuerte. Bueno, otra película.
0: A ver.
1: Imperdonable.
0: A ver.
1: Con Sandra Bullock.
0: Ah, me comentaste algo, sí, sí. Que yo no la vi.
1: Una película del año 2021.
0: Sí, relativamente nueva.
1: Sí, una mujer que sale de prisión, cumplió una condena de 20 años por un crimen. Y bueno, de alguna manera busca reinsertarse en la sociedad, pero la única esperanza que ella tiene es encontrar a una pequeña hermanita que había dejado años atrás.
0: Y que no la había visto nunca más.
1: Y no. Habían pasado 20 años.
0: 20
1: así que,
0: años.
1: También un drama, pero bueno, con una Sandra Bullock realmente también, ¿no? Uno la tenía en máxima velocidad, en mi simpatía, en un tenés papel bastante fuerte también.
0: Me das pie para algo, porque sin querer, queriendo estas cosas que suele haber con la conexión que nosotros dos tenemos, vos dijiste a una hermanita que hace 20 años que no veía.

0: hablás de Sandra Bullock y el hecho de buscar a su hermana que hacía 20 años que no la veía en una película. Y nosotros tenemos un caso real que está sucediendo de el señor Pío que busca a tres de sus hermanos que hace 40 años que no ve y que supuestamente la última información que tuvo, y de paso le recordamos a Sergio, a Nubia, a Cintia, a Diana, que es de la zona de Tacuarembó y del barrio
1: La Cruz.
0: La Cruz. Así que veremos en qué termina todo esto, si somos como gente que busca gente. Y Franco Bagnato, allá por el año 90 y pico, ¿te acordás aquel programa que rompió con todos los esquemas? Quizás hasta podemos convertirlo en algo así ahora. ¿Viste Sandra Bullock? ¿Viste a De Niro? ¿Y qué más viste?
1: Vi Mr. Jones.
0: Ah.
1: Año 1993, una película viejita con Richard Gere, en la que una doctora, una psiquiatra, cruza la línea ética cuando se enamora
0: de su paciente.
1: De su paciente, obviamente, con algunos problemas mentales. Fuerte, pero linda también.
0: Muy bien.
1: Y además,
0: a ver,
1: vi otro drama.
0: Te cagaste de risa toda la vacación.
1: Ay, pasé hermoso. No, una película que se estrenó el año pasado.
0: Sí.
1: Harta. Con una enorme, enorme actriz, Taraji Henson. La misma de Talentos Ocultos, esta de las tres ingenieras matemáticas que trabajan en la NASA, un caso real.
0: De raza negra, que son menospreciadas en la época, en plena época.
1: La década del 60.
0: Del 60, claro, cuando estaba en todo su apogeo el racismo en los Estados Unidos, ¿no?
1: Exactamente. Bueno, esta película, Harta, la tiene ella como protagonista. Bueno, es una madre que se queda sin trabajo, pierde la casa y se encuentra en una situación que la lleva al límite, en un acto de desesperación. Así que esas tres pelis. Susurran tu nombre, Imperdonable, Mr. Jones y Harta.
0: Bueno, para
1: todas altamente recomendables.
0: Exactamente, para que tomen nota nuestros oyentes, que se viene un fin de semana largo, el próximo, y ahí estarán seguramente pudiendo ponerse al día con estos títulos que acaba de ofrecer y recomendar Sonia Ferraris, que también nos da las vías de comunicación.
1: Como siempre, nuestro WhatsApp, estamos conectados, estamos en línea ya recibiendo mensajes en el 113-870-7485.
0: Y una innovación de la cual te vas a enterar al aire también ahora. Un chip tecnológico que nos pusieron, ¿no, Jackie?, a la línea de teléfono, es la posibilidad de que solo pueden dejar mensajes de un minuto, no más de un minuto, porque el chip corta, borra y vuelve atrás. Ya se los vivo contando permanentemente, así que ya saben, no más de un minuto porque la tecnología corta, borra y vuelve, y ellos creen que lo mandaron, pero acá no llega nunca. Entonces ese es un dato que te quería aportar, obviamente, para ponerte al día.
1: Estamos hablando de las notas de voz.
0: Exactamente.
1: ¿No? Los mensajes de audio.
0: Sí.
1: También los recibimos en el 113-870-7485. Hoy es el partido de despedida de Messi, ¿no?
0: Sí, sí. Bueno, él juega y yo me acalambro.
1: No te puedo creer,
0: me acabo de acalambrar, ¿eh? Mirá.
1: Menos mal que esto no es televisión.
0: No. Les cuento porque acabo de tirar.
1: No, sí,
0: me acalambré.
1: Es ahí más, tu cara de dolor me dio dolor a mí también. Bueno, yo voy a ir por el lado, seguramente vos vas a ir por el lado deportivo, y de los jugadores y demás, pero yo te voy a ir por el lado de los shows y de las sorpresas que están preparadas en el partido de despedida de Messi, que bueno, va a cerrar su ciclo con el combinado nacional hoy en el amistoso contra Benín, ¿no? En el Monumental.
0: Conociéndome como me conozco, sé que voy a llorar desde el minuto uno. Verlo salir a la cancha ya para mí va a ser un motivo de emoción. Me enamoró esta selección de Messi, quiero decirlo, había perdido totalmente el vínculo con la selección argentina, total, lo había perdido, y lo recuperé con la llegada de Scaloni y con varios jugadores que terminaron rodeando a Messi, que era el que merecía todo lo que después logró. Me va a costar mucho, mucho, mucho poder aceptar que ya no lo vamos a ver más con la camiseta de la selección argentina. Se termina una era, Sonia. Es un antes y un después total, que ni siquiera con Maradona se dio, ¿no? Por eso de que Maradona era un poco más díscolo y estaba suspendido y volvía y la FIFA. Bueno, este tipo, ininterrumpidamente, Sonia, desde el año 2005 a la fecha, con 125 goles y 207 partidos, termina con su vínculo con la selección argentina. Y eso es realmente, qué sé yo, no sé qué título ponerle a esa situación.
1: Y sí.

0: Sin un escándalo.
1: Y sin un escándalo. Sin nada, ¿no? Y además brindando. Y está muy bueno, mirá, me agarro de esto que decís vos. Porque no solo sin un escándalo, sino mirá que le han dicho cosas, ¿eh? ¿Te acordás cuando decía, este pibe es español, este pibe no sabe cantar el himno, que no venga mal, la rompen el Barcelona y acá es un desastre, ¿para qué lo citan? Calladito la boca, jamás dijo absolutamente nada, revirtió su historia y es el más grande de todos los tiempos.
0: Yo creo que lo más grave que dijo fue el anda para allá bobo, ¿no?
1: Sí, me parece, mirá, qué buena observación también, ¿eh? Un tipo que a partir de ese gesto, Sonia, y es muy bueno también que lo reconozcas, a partir de ese mundial vimos a otro Messi, ¿no? Un Messi que era el líder, que era el que enfrentaba a los rivales, el Messi que defendía a sus compañeros, en la cancha, con las palabras, yendo ante el juez. Muy buena observación la que acabas de hacer de este Messi que se nos va de la selección definitivamente. 0-26 en esta madrugada. 0-26, 26 minutos hablando de Bueyes Perdidos con Sonia. ¿Cuánto hace que no la teníamos acá? Nos estamos poniendo al día. Agradecerle profundamente a Natalia Bravo, que está reemplazando a Jorgito Falcone, nos pone el aire, musicaliza, la bella Natalia, aquí está con nosotros, cubriendo la primera hora, después vendrá Gaby Zeni. Y todo tuyo al micrófono, mi amor.
0: Vamos a comenzar a disfrutar de la música de nuestro día 12 del día de hoy, celebrando el reencuentro. Nos vamos al año 1982 de la mano de Steve Miller Band. Abracadabra.

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0: ¿cómo están? A veces las esperas forman parte de nuestra vida. Hay muchas esperas que por ahí nos resultan muy tediosas, como esperar el resultado de un laboratorio médico o esperar que te den una nota. Recuerdo cuando estaba en la universidad en Tucumán, en 85, 86, en 1985, 86. Siempre las esperas nos causan algo, ¿no? Pero hay espera y espera. Y esperar esa voz, esperar esa sonrisa que transmite tanta alegría, esa voz que transmite ganas de volver a tomar la vida nuevamente, así con un chasquido de dedos, encarar la vida de otra manera, vale la pena la espera. Por más que el tiempo haya transcurrido, yo sé que vamos a saber llenar todos esos espacios que no estuviste, Sonia. Así que la espera es muy dulce cuando espero tu voz, espero tu sonrisa nuevamente. Así, con el mayor respeto de siempre, Cacho Aria, feliz regreso para vos y también para Codevila. Así que un abrazo grandote, Cacho Aria de Tartagal Salta.
1: Buenas, buenas, Néstor de Punta Alta, sí, provincia de Buenos Aires. Bueno, que tengan una buena jornada, una buena programación. Y ahora sí, el programa está completo, día 2 completo, porque es día 2, realmente así es su nombre, y bueno, tiene que ser así, día 2. Y muy, muy feliz de haber recuperado a la audiencia, bueno, a esta gran locutora, Sonia Ferrari, y usted también, que tenga una muy buena programación, y bueno, un principio bien y un final feliz. Un beso y un abrazo para los dos.
2: Hola, hola, hola, hola. ¿Cómo les va? Muy buenas madrunoches para todos. Fabián, bienvenida Sonia de nuevo a esta cofradía madrunochera. Dante acá viajando a Menucos. Bienvenida nuevamente y bueno, que sea un lindo programa y nada, y que cuentes algunas anécdotas de lo que has hecho. Tengan buenas noches, buen programa para todos. Nos vemos.
3: Pero muchísimas gracias, Cacho Arias, muchas gracias por tus palabras, por esa bienvenida tan cálida. Néstor de Punta Alta, allí en el sur de la provincia de Buenos Aires, besos enormes también para vos y para Dante, nuestro amigo camionero allí en Menucos. No mucho más para contar, que miré películas, que descansé, que estuve haciendo las veces de mecánicas con mi hermano, obviamente mayor, ayudándolo a hacer ahí a hacer lío.
4: ¿En tu auto o
3: en el mío? Sí, por supuesto, imagínate. Pero bien, bien, bien. Estuvieron hermosas estas vacaciones, que más que nada sirvieron para eso, para desconectar un poco, para descansar y para volver con más energía.
4: Muy bien, le agradecemos a Natalia Bravo, que ya cumplió con nosotros durante esta primera hora, y ya se sienta en los controles Gabriel Ceni, el Pepe, el comandante del Enterprise, que ahora va acondicionando todo, acomodando, a apagar la luz, él hace todo a media luz, como el tango. Y nosotros aquí, con esta negra hermosa que hemos recuperado en esta madrugada, entréguese a sus oyentes.
3: Al amor de nuestros oyentes que están por allí ya conectados, conectadas a través de nuestro WhatsApp, y nos escriben: hola, buenas, mira, arrancamos con una incorporación. Ajá. Soy Jorge Chaparro. Quiero participar por la remera que están sorteando. Sería un lindo regalo de cumpleaños para el viernes. Soy de Salta Capital, barrio 20 de Febrero. Los últimos tres números de mi documento son 153. 153, Jorgito Chaparro, de Salta Capital. Yo tenía una compañera de la primaria, Lorena Chaparro. Mira, me trajo lindos recuerdos. Jorge, bienvenido y ya estás anotado.
4: Tenemos computadora nueva ahora, porque como somos dos es más fácil y es más rápido.
3: Me encanta.
4: Ella medita y yo escribo. Antes tenía que hacer todo solo.
3: Hola Sonia, hola Fabián, muy buena madrunoche y bienvenida al programa después de un merecido descanso. Muchas gracias. Yo siempre escuchándolos. ¿Pueden anotar a mis nietos para el sorteo de las remeras? Uno es Emanuel, su terminación de documento 841, y la otra es mi nieta, que se llama Bárbara, su DNI finaliza en 840. Soy Rosa de Paraná, provincia de Entre Ríos. Emanuel, 841. Bárbara, 840. Nietos de Rosita de Paraná.
4: ¿840?
3: Sí, señor.
4: Ay, no sé por qué puse 841. 840.
3: 841 es Emanuel.
4: Ah, está bien. Y 840 es Bárbara. Entonces está bien ahora. 840.
3: Ambos anotados, Rosita.
4: Anotados.
3: Besos. Hola, hola, día 2. Qué bueno es esperar ese programa que te hace todo más llevadero y empezar con una sonrisa al nuevo día. Los adoro, Sonia y Fabián. Los quiero mucho. Bienvenida, Sonia. Se te extrañó. Muchas gracias. Fabián, te pasaste, sos un genio. Ariel, de Zárate. Gracias, Ari. Muchos besos para vos. Muy buenas noches, Morochaza. Bienvenida. Espero que hayas disfrutado de tus merecidas vacaciones. Gracias a Fabián por alegrarnos las noches. Luisito Salas, del Paraje Esperanza, allí en la provincia de Santa Cruz. Muchas gracias, Luis. Emma, mi coterránea de La Plata. Muy buena madrunoche de a dos. Bienvenida, Sonia. Y se destaca que Fabián se portó muy bien durante tus vacaciones. Creo te extrañó bastante. Hoy, ¿verdad? Equipo completo. Gracias, Emma. Gracias porque no me dijo que me había extrañado. Así que si vos me decís que me extrañó, me alegra. Besos para vos. Para Pablo, que nos está escuchando en Bellavista también.
4: Ajá.
3: Tengo un beso grandote, grandote, grandote. Allí prendido, como siempre, a Radio Nacional.
4: Muy bien.
3: Besos para vos. Hola, Sonia, Fabián, muchas gracias por la compañía. Aquí lo tenemos a Renato de Bahía Blanca, presente también. Mis compañeros de la noche, buen programa. Gracias, Renato, es un placer acompañarte. Hola, buenas noches, parejita de a dos. Ayer dijo Fabián que hoy llegaba Sonia de sus merecidas vacaciones. Gracias por la compañía de siempre. Bueno, Ana María, que suele ser siempre de las tempraneras,
4: sí.
3: Nuestra querida amiga de Santa
4: sí,
3: Fe.
4: Sí, sí.
3: Espero que lo hayas pasado lindo. Un beso grande desde aquí, como siempre. Gracias, Ana María. Muchos besos para vos.
4: Tuvo algo intensa con tu vuelta, Ana María.
3: Qué lindo, me encanta. Buena madrunoche, Sonia, Fabián, buen regreso. Sonia, ¿te merecías esas vacaciones? El cuerpito lo necesita. Patricia, de Ciudad Evita. Y no sabes cuánto, Pato, de verdad. No solo el cuerpo, sino a veces la mente, la cabeza.
4: Mm, claro.
3: Uno necesita, necesita parar un poco la máquina porque es altamente necesario un reseteo, ¿no? En determinado momento del
4: año.
3: Además,
4: no habías parado desde enero, cuando te tomaste tus vacaciones. Y habías hecho todo el año de corrido y estaba perfecto. Hay que descomprimir un poquito la cabeza, sobre todo.
3: Además, habían pasado momentos complicados, sí, momentos difíciles. Y bueno, era necesario. Así que gracias, Pato.
4: Uh-huh.
3: Hola, chicos de Nacional. Bienvenida a mi sintonía morocha hermosa. Muy, pero muy, pero muy, pero muy bonita madrunoche, Sonia querida. Yo, como siempre, pisteando y escuchando Nacional. Beso a Fabi Roque Massat.
4: Gracias.
3: Nuestro amigo de Guadalupe Norte, allí en la provincia de Santa Fe. Gracias, Roquito hermoso. Muchos besos para vos. Hola, buena madrunoche, Sonia, Fabián, bienvenida a la bella Sonia, que tengan una hermosa noche. Alejandra de San José de Hachal. Besos, Ale, qué lindo reencontrarnos. Uh-huh. Por aquí también la tenemos a la condesa.
4: Muy bien,
3: Helen. De San Isidro.
4: No abandonó nunca, Helen.
3: Día 2, bendecido martes. Soñita Corazón, bienvenida, qué alegría que estén juntos. Son lo más. Besos y abrazos, los amo. Gracias, Helen, muchos besos para vos también. Buenas noches, Sonia. Fabián, nos alegra mucho tenerlos de vuelta en nuestro programa. Durante su ausencia estuvimos con Fabián. Un beso para Sonia, un fuerte abrazo para Fabián. Atahir Soares, de la ciudad de Sao Paulo. Atahir, muchos besos para vos. Muchísimas gracias. Muy buenísima madrunoche, amigos queridos. Qué gran alegría. Por fin salió el sol. Volvió una noche. Bienvenida, Sonia. Qué linda. Griselda, de San Rafael también. Canta presente. Ayel Mendoza, Gris. Beso para vos. Llegó el martes, Fabián, Sonia, excelente el programa de A2, bienvenida. Por aquí me quedo, luego prendido la discoteca nacional a través del FM 102.7. Soy Héctor Osvaldo Vargas, del barrio Tres Cerritos, allí en la provincia de Salta. Muchas gracias, Héctor. Un placer acompañarnos una madrunoche más. Sonia, Fabián, equipo, buena madrugada, yo bien escuchándolos. Y ahora, equipo titular completo. Sonia, espero que hayas pasado un lindo descanso. Besos y abrazos. Volvió la reina, dice Roberto de Puigari, allí en Entre Ríos. Gracias, Robert. Besos para vos. Muy buena madruga, noche, Sonia, Fabián, también a todos los oyentes. Por acá le damos la bienvenida a Sonia. También lo sumo al señor, que me enamora cada día su audiencia. Por ahí se queda sin señal porque está navegando por el Mediterráneo. Les deseo una bendecida transmisión. Un abrazo grande Viviana. Ella es de Colonia Rivadavia, cerquita de Paraná, en la provincia de Entre Ríos. Vivi, gracias, un abrazo bien fuerte para vos. Muy buena madrunoche para la mejor parejita de a dos, el señor Fabián Codevila y la siempre simpática y amable Sonia Ferrari. Se les escribimos desde Tacuarembó. Nubia, Diana, Cintia, Zuli, Marisela y Sergio, deseándoles lo mejor a ustedes, que son tremendas personas. Saludos a sus señoras mamás, los queremos mucho. Qué alegría volver a escucharla. Sonia, bienvenida. Y bueno, por acá se prende con esto de la familia Pío. Nos piden más datos, sí. Los amigos de Tacuarembó. Hay por allí una empresa de agua potable en la que aparentemente hay un muchacho de apellido Pío.
4: Mira.
3: Que trabaja, en teoría se conocen, pero bueno, buscan más datos, así que por privado obviamente se los vamos a pasar. Sergito, gracias. Lulú nos está escuchando en su taller de costura, allí en Valle Viejo, provincia de Catamarca.
4: Sí.
3: ¡Feliz madrunoche! Lo super extrañé. Un beso grandote, Lulú, de mi corazón. Gracias, bienvenida. Buenas noches, soy Daniel de Santiago del Estero. Creo que la palabra correcta hoy es meseando.
4: Ajá, muy bien.
3: Muy bien. Bueno, Dani, bienvenido ante todo, ¿sí? Amigo de Santiago del Estero que se va sumando.
4: Qué lindo.
3: Y gracias también por esta palabra que nos sumás en esta madrunoche. Estamos meseando, sin lugar a dudas.
4: Uh-huh. La agregamos, ¿eh? Vamos a agregarla.
3: Buenas noches, amigos. Bienvenida Sonia a la Argentina. Saludos desde Neuquén Capital. Carlitos López. Fabián, para vos. Titireteando.
4: ¿También?
3: Titiriteando.
4: Ajá.
3: Está titiriteando, Carlitos. Y bueno, debe hacer frío en Neuquén.
4: Ah, es por eso.
3: Seguramente.
4: Muy bien.
3: Beso grande. Muy buena madrunoche, Sonia, Fabián, bienvenida. Se te extrañó mucho. Un fuerte abrazo desde Jujuy. Ah, Fabián, no sé si me perdí el viernes el sorteo o no hubo.
4: No, dijimos 15 Rubén. Días. Falta, Rubén, quédate tranquilo.
3: Mirá qué lindo. Es buenísima, Mr. Jones. La vi unas cuantas veces y nos envía por aquí unas imágenes, ¿no? De un Richard Gere jovencísimo, queriendo volar. Por ahí, bueno, era uno de sus temitas, ¿no? Gracias, Rubén. Gracias. Y de verdad, realmente es muy buena la peli esta, altamente recomendable. Hola Sonia, hola Pome. Hoy les hacemos compañía con el Pela, Mamila y Adrián. También saludar a Caballo de Troya, que está de licencia el Chimehuencha. Y bueno, obviamente se acuerdan de él. Estamos hablando de los chicos del yacimiento El Tordillo, capitaneados por Sergio.
4: Sí, que ayer se anotaron en el... Sergio por lo menos se anotó en el concurso de las remeras de Titanes en el Rin, ¿eh? Así que está anotado Sergio también.
3: Un abrazo fuerte para toda esa banda hermosa, ¿eh? Allí en El Tordillo.
4: Sí, tomó un parate del trabajo y mandó el número, porque está siempre trabajando.
3: Leo, de Córdoba Capital, excelente noche de lunes. Sonia, espero que tus vacaciones te den aliento en tu tarea nocturna. Feliz de escuchar a ambos riéndose y hablando sobre cuestiones menores. Gracias por su calidez. Un abrazo bien fuerte, Leo. Gracias a vos por estar siempre cerquita nuestro. Cruzamos nuevamente el Atlántico. Hola, muy buenas madrunoches, queridos Sonia, Fabián, qué placer escucharte nuevamente. Bendiciones, abrazos y besos. Osmar, desde Fraiventos, allí en Uruguay. Osmar, beso para vos también. Hola, Diosa, bienvenida a casa. Y Fabi, buenas madrunoches. Gracias, Violeta, nuestra querida amiga de Salta Capital. Rubén de La Rioja también está presente. Llegó el día, el titán Fabián Pomelo Codevila vuelve a tener su mitad más uno. Lo dijo él, 49 emisoras alrededor de la Argentina. Radio Nacional AM870 con su emisora cabecera. Llegó la otra mitad, la que el pueblo venía esperando, seguramente preparando su casamiento. Un beso grandote, muchas gracias. Rubén, que realmente no deja de sorprenderme.
4: Es increíble.
3: Lo creativo, sí, lo creativo de Rubén.
4: Sí, no para, además tiene todos los días uno nuevo.
3: Seguramente la llamo Colapinto, Alpin, o el mismo Carl Sagan. Claro. O quizás estuvo presente en el Congreso de Estados Unidos hablando sobre los no humanos, pero no eran solo vacaciones. Ya está de vuelta en día 2. Sonia, al aire, please. Acá estamos, Rubén.
4: Nuestra Woman in Black.
3: Beso grandote, me mató lo de Sagan, sí. Lo de Carl Sagan. Buenísima madrunoche, amados Sonia y Fabián, qué bueno escucharte, bella amiga. Pasé unos días en el campo de una amiga disfrutando gratos momentos y ricos asados. Mis queridos, les deseo un hermoso martes. Mi lunes fue con chaparrones y sol, día loco. Por suerte no muy frío, va mi abrazo apretadito para todo el equipo de Día 2, Maggie de Comodoro Rivadavia, provincia de Chubut. Muchísimas, pero muchísimas gracias, Maguita. Beso para vos, uno más. Hola, Sonia. Hola, Fabián. Horacio de Mendoza. Acá estamos como siempre, madrunocheando. Bienvenida, Sonia. Besazos. Gracias, Horacio. Un abrazo bien, pero bien fuerte para vos.
4: Para todos nuestros oyentes que se ponen al día con Sonia Ferraris en su regreso y para seguir estando motivados en este regreso y en esta noche, en esta madrugada de martes, un poquito más de música antes de retomar una vieja costumbre, porque parece que se pusieron de acuerdo, volvió ella, volvió él, no habrán estado juntos, no quiero ni preguntar. En un rato vuelve, después de mucho tiempo, el querido Darío Burstin también, pero antes, un poco de música.
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0: Hola, buenas noches. ¿Cómo les va, Sonia, Fabián? Bienvenida, Sonia. Quería mandarles un saludo, desearles un hermoso día. Soy Sandra, de acá de Zapala, provincia de Neuquén. Estoy costurereando mientras los escucho. Hermoso el programa del viernes, espectacular estuvo.
1: Pero muchas gracias, Sandrita, yo en Zapala, qué lindo. Tengo ganas de volver a Neuquén. Costurereando.
2: Exactamente.
1: Como siempre.
2: Un término que ella misma
1: implementó.
2: Implementó y acá lo hemos tomado al pie de la letra y ella todas las noches se toma su tiempito para mandarnos un mensaje.
1: Haciendo referencia al programa del viernes con Orlando Netti.
2: Sí, muy bien, lindo programa.
1: Lo estuve escuchando, cómo me gustó.
2: Y le gustó mucho a Gabriel Ceni también, que inclusive el sábado estuvo interactuando con sus amigos y compañeros hablando de este programa y de un nuevo disco que sacó Orlando, dos volúmenes del mismo disco, que es Tacuaren, y quiere, obviamente hace referencia a los 40 años de carrera, en Lunfardo al revés, donde interpreta a Sonia, y vos lo estuviste escuchando, a un gran repertorio del rock nacional, y con una particularidad que él se encargó de resaltar. Quiero hacer los temas exactamente igual, no quiero agregar nada porque está todo inventado. Y de verdad nos hizo una madrugada sensacional con su música y disfrutando de lo que fue ese viernes distinto, ¿no? En breve se vendrá otro viernes distinto, la estábamos esperando a Sonia para que vuelva con música aquí en el estudio, pero no voy a adelantar nada, ¿eh? Solamente deben esperar. Lo que sí, ahora vuelve, después de mucho tiempo, casi que se pusieron de acuerdo, con su música, la que lo presenta diariamente. Viene con la mejor información debajo del brazo, viene con su cabellera al viento, viene peinando lo poco que le queda en esa pelada que brilla como brilla él con su voz y su talento. Señoras y señores, con ustedes, el boletín de la una a cargo de Darío Bursin.

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1: En la República Argentina, la 1:00 a.m. Karina Milei y el ministro Diego Santilli viajan a Salta. La secretaria general de la presidencia y el jefe de gabinete encabezarán la comitiva que va a inaugurar la planta 2 del proyecto Sal de Oro, ubicada en el Salar del Hombre Muerto, en La Puna. En tanto, el ministro de Economía, Luis Caputo, destacó que Estados Unidos ve la gestión de Milei como el inicio del cambio en toda América Latina.
2: Si algo quedó probado, y aparte no es porque lo diga yo, lo dice Besant, que todo el cambio que está viendo en Latinoamérica se dio a partir de Milei. De hecho, cuando tiene que justificar aquella ayuda que nos dio en octubre del 2025, y yo comparto totalmente, debe haber sido la mejor inversión de Estados Unidos en décadas en términos geopolíticos, porque al final no puso nada, de hecho ganó plata, y en menos de un año el continente se tiñó de azul y de aliados geopolíticos americanos. O sea que en términos estratégicos fue lo de Trump y Besant fue una genialidad.
1: Iluminaron el obelisco en honor a Messi este lunes y el martes desde las 20 y hasta el amanecer. La ciudad de Buenos Aires iluminará el máximo ícono de la ciudad. Los colores de la bandera argentina estarán también en la Floralis genérica frente al Museo de Bellas Artes, el Puente de la Mujer en Puerto Madero y el Planetario en los Bosques de Palermo. Por otro lado, la línea D del subte funcionará con cronograma especial por el partido homenaje al ídolo. Extenderá su horario hasta la 1:30 a.m. El único ingreso será por Congreso de Tucumán y las estaciones para bajar serán Olleros, Plaza Italia, Pueyrredón y 9 de Julio. Atención, alerta naranja por tormentas con posible caída de granizo en el sur de San Luis y Mendoza y alerta amarillo también por tormentas en el resto de esas provincias y en La Pampa, Río Negro, Neuquén y por viento sonda en San Juan. En Tartagal, donde nos escuchás por AM540, la temperatura 19 grados. Para hoy martes en la ciudad de Buenos Aires se anticipan 21 grados de máxima con cielo mayormente nublado. A esta hora el cielo está despejado, 17 grados 3, la temperatura, humedad 58%.
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musicalizada con el ingenio de Gabriel Ceri en esta madrugada de martes, con el regreso de Sonia Ferraris. Equipo completo para la historia del día. Una historia de amor. Una historia que va a llegar al corazón y los hará estremecer. Los hará pensar y hasta recalcular. No pierdan detalles de esta historia. Porque en definitiva, seguramente muchos la habrán vivido. La historia lleva por título Nota para una mesita de luz. Amo el lugar que eres, el que desconoces por el hecho de ser tú. Tu risa, tus enojos, tu mirada cuando ves la televisión, el desorden que dejas a tu paso, la taza de café a media beber encima de la mesa y que siempre termino de beber sin que vos lo sepas. Amo cuando me gritas, cuando me besas, cuando me insultas, con razón o sin ella. Cuando te hundes en mí, cuando te acercas porque te sentís triste. Y amo esos espejos en los que no dejas de mirarte. Verte cuando te maquillás sentada. Las manchas que dejás con tus manos en la pared y el daño que te haces desmereciéndote. Que solo seas capaz de desmerecerte es increíble. Amo cuando renegás del mundo y lo haces conmigo, cuando me enseñás a mirar de forma humana a los demás. El movimiento de tus manos al hablar, al reír, al llorar. Lo en serio que te tomás las cosas. Los prolegómenos para explicar cualquier cosa. Que me pidas que esté junto a vos. Que salgas a fumar cuando estás nerviosa, apenada o ansiosa. Amo que digas que me odias, que digas que me querés como a nadie, que tengas frío todo el día, que dejé los platos lavados sin secar, que invites gente a casa, que me regales cosas, que se te caigan las cosas 2, 3, 4 veces, que hables entre sueños y me despiertes. Amo que camines tan rápido. Amo que odies la burocracia. Que seas capaz de hablar con cualquiera. Que quieras que te quiera siempre más. Que me digas que así me conociste. Que siempre te ves gorda. Aunque sea mentira. Que no me llames. O que me llames cuando querés. Que me pidas que te arregle las cosas, que llores y te emociones con las películas, que estés despeinada y en ese pijama sensual, que te arregles para salir, que te guste viajar de noche. Amo que tus manos busquen mi cuerpo. Amo que nos fastidien el día, que se ponga a llover, que nos vayamos a dormir,
que des vuelta a la hoja del calendario, que preparemos algo para comer, que estés concentrada en tu trabajo y que yo no pueda hacer ruido mientras lo ejerces, que me pidas un té, que te sobresalte el timbre de la puerta, que nunca quieras ser la última quien apague la luz y que no esperes nunca nada más que sea cariño y amor. Amo el lugar que eres.

0: Hola Sonia, hola Fabián, les deseo lo mejor para los dos y también para mamá Amanda y mamá Marta. Cariños de Isabel Obadilla y Nicolás.
1: Los queremos mucho.

0: Qué lindo, con un Paul McCartney de fondo, con Ebony Marfil, cómo me gusta esto, qué lindo recuerdo. Bueno, ahí teníamos, ¿no? A Isa, a Nico, nuestros amigos de Tucumán allí presentes. Me encantó este mensaje a dúo.
1: Sí, que nunca suele ser ella, sino que siempre es Nico, ¿no? El que nos manda su mensaje con su mamá al lado. Pero es lindo que se enroquen los personajes. Y si me das un poquito de cámara, porque si no me van a matar cuando mañana o a la mañana vuelva a la casa de mi vieja, ¿me das cámara? Estas son las mañanitas que cantaba el rey David. Hoy por ser tu cumpleaños te las cantamos a ti. Despierta, vieja, despierta, despierta. Ya amaneció, que los pajaritos cantan, la luna ya se escondió. ¡Feliz cumpleaños, Marta! Un beso, viejita, gracias por la vida. Que la pases lindo.
0: Gracias por regalarnos a Fabián. Marta, querida, feliz cumple. Linda vida para vos y que se cumpla todo lo lindo que deseas.
1: Ahí está, casi me olvido. Vino mal que me nombró la familia Badilla. Que saludos a Marta, porque desde el comienzo le avisé a Sonia, digo, cumpleaños mi vieja. Y después me olvidé. Y si no, ¿sabés qué? Mañana van a comer los nietos, pero a mí no me dan nada.
0: Bueno, ¿sabés quién le traje hoy? En un ratito.
1: ¿Qué me vas a contar?
0: A Mickey Rourke.
1: Upa, me encanta, ¿eh?
0: Sí, bueno, gusta. A mí me encantaba. Sí, después dejó de cantar. Dios mío, ¿por qué hay gente que se autodestruye de esa manera, ¿no? ¿Por qué prefieren destruir su rostro,
1: cuando tenés todo,
0: su cuerpo?
1: Cuando tenés todo, te pinta el aburrimiento y vos vas a buscar cosas que no deberías. No quiero adelantarme a nada porque por ahí tiene que ver con lo que vos vas a contar y prefiero escucharlo de tus labios, amor mío.
0: Bueno, bueno, cómo no, en un ratito nada más.
1: Que estuvo,
0: ¿no?,
1: acá por la Argentina, ¿te acordás que vino a hacer una exhibición con Henry the Reader? Henry the Reader era uno de los periodistas, panelistas de Ritmo de la Noche. ¿Se acuerdan? El otro de los programas que hacía Tinelli, hacía Videomatch todos los días y los domingos hacía Ritmo de la Noche. Y ahí montaron un ring y vino a pelear Mickey Rourke con Henry the Reader en aquel momento. Hoy Henry the Reader hace programas de pesca con mosca en el sur de la Argentina. Uh-huh. Está muy bueno. Yo de vez en cuando lo engancho. A mí que me gusta pescar no es una pesca que me llame la atención la de la mosca. Me gusta más la pesca de otra forma. Pero me acordé ahora que vos trajiste a la mesa el hecho de mencionar y de contarnos qué es de la vida de Mickey Rourke.
0: Claro, porque los voy a llevar de John Gray, de 9 semanas y media, mm-hmm, hasta Iván Vanko, sí, ¿no?, en Iron Man.
1: Sí, personaje bárbaro.
0: Sí, pero qué transformación.
1: Total. Y en el medio una que estuvo nominado para el Oscar, El Luchador, que fue un peliculón.
0: También.
1: Que lo devolvió a los primeros lugares. Uh-huh. Y que parecía recuperábamos a este gran actor. El que lo salvó, en definitiva, en los últimos tiempos, Sonia, fue Silvestre Stallone, que lo metió en Los Mercenarios. Pero no voy a adelantar nada. Voy a escucharte y voy a disfrutar de lo que nos vas a traer en primera persona. Una sección que mantuvimos viva, candente, ante tu ausencia todos los días. Así que nos tomamos de tu idea original. Y ahí estuvimos desarrollándola para que no pierda vigencia esa sección del programa.
0: Ahora voy a agradecer más mensajes que
1: siguen
0: arribando a través de nuestro WhatsApp. Los saludo desde Tres Lagos, Santa Cruz. Hoy seguimos por aquí con el corte de la Ruta 40. Saludos a ustedes, Gustavo. Por aquí, ¿me anotan por las remeras? Gustavo Varela, terminación de documento 889. De Tres Lagos, provincia de Santa Cruz. Gustavo, un abrazo bien fuerte para vos. 889, ya estás anotado.
1: Sí,
0: hola, ¿qué tal, Fabián? Sonia, buenas, espero que anden bien. Yo, excelente, desde Los Pagos de Montecomán. Quiero participar por la remera. Saludos, el Dogo. Eduardo, de Montecomán, ¿sí? Allí en San Rafael, terminación de documento 329. 329, Edu, el Dogo, de Montecomán. Ya estás anotado.
1: Repetime el número, por favor, perdón,
0: 329.
1: Ahora sí.
0: Muy buena madre, noche, Sonia, Fabián. Qué lindo escucharte una vez más. Espero que hayan escurrido el piso del estudio después de tantas lágrimas de Fabián. No podíamos consolarlo con nada. Un abrazo grande, Raulito, de Los Helechos, allí en la provincia de Misiones.
1: Para los que creen que se rompe el idilio, como me dijeron hace un rato.
0: El lunes 5 fue mi cumple y Fabián me cantó las mañanitas. Un capo, dice Griselda de San Rafael. Qué lindo, Gris. Bueno, me alegra mucho eso. Sonia, qué alegría volver a escucharte. Saludos para vos y para Fabián. Muy buena madrunoche. Soy su amigo Juan López de Tartagal, provincia de Salta. Juancito de Dios, del barrio Santa María. Muchísimas gracias. Un beso y gracias por esos aplausos, Hola Sonia, Fabián, aquí enganchado desde el comienzo. Espero que hayas disfrutado tus vacaciones. Los sigo. José Luis de Gálvez, allí en la provincia de Santa Fe. Gracias, José. Un beso grandote para vos. Hola, buenas noches. Qué alegría escuchar.

0: por esta cálida bienvenida. Hola Sonia, Fabián, Sonia, bienvenida. Muchas gracias por la compañía. Natalio, de Luján de Cuyo. Bienvenido, Natalio.
1: Bueno, muy bien. Vamos incorporando gente.
0: Noche de incorporación.
1: Buenísimo.
0: Sonia, querida, qué lindo volver a escucharte. Bienvenida. Tengan una bendecida madrunoche. Sonia, Fabián, un abrazo grande desde Jujuy. Nos escribe Marta. Gracias, Martita. Beso para vos. Hola, buenas noches, Fabián, Sonia. Nunca les escribo, pero hoy me animé.
2: Mira.
0: Soy camionero y me acompañan siempre. Muchísimas gracias por lo que hacen. Son una gran amistad en la ruta.
1: Qué bueno.
0: Soy de Reconquista, Santa Fe. Pero bueno, recorrí el país, siempre con Nacional de fondo. Aguante, Boquita. Abrazos. Leandro es mi nombre. Escuchándolos con mis perros.
1: Gracias, Leandro. Qué lindas palabras. Hermoso mensaje.
0: Leandro, ante todo, bienvenido. Y para nosotros es un placer. Un placer ser, como decimos siempre, ¿no? Esa lucecita en la madrugada. Y nos encanta esta definición, ¿no? Son una gran amistad en la ruta. Besos. Buena ruta, buen camino y buen destino para vos. Buena madrunoche, Sonia, Fabi. Un placer escucharte. Tan feliz. Beatriz de Paraná, provincia de Entre Ríos. Gracias, Bea. Hola, buenas noches, amigos, qué lindo escucharlos. Soy Mocho de Don Minera, Don Nicolás. Abrazo grande, buen comienzo. Sonia, Andrés, en realidad, de la mina de Gobernador Gregores, allí en la provincia de Santa Cruz. Bueno, se está anotando, Andrés, también para participar del sorteo por las remeras. Fabi, terminación de documento 209. Andrés, de Gobernador Gregores, allí en la provincia de Santa Cruz. Besos para vos. Buena madrunoche, bienvenida Sonia, qué lindo volver a escucharte y escuchar a Fabián, que llevó de 10 el programa, ahora es de 20 con los dos juntos. Gracias por regalarnos la música que tanto nos gusta. Julio de Chivilcoy, mi corazón está con ustedes. Gracias por su compañía, gracias a vos, Julito. Un beso enorme, enorme, enorme. Muy pero muy buena madrunoche, Sonia, Fabián, ¿cómo están tanto tiempo? Saludos de Helio. Hemos vuelto y seremos millones. Acá viajando de Comodoro a Madryn. Tranqui nomás, siempre escuchándolos. Juntos hacen la mejor radio. Saludos y bendiciones para todos. Helio, nuestro amigo transportista de Comodoro Rivadavia. Ahora, bueno, de Comodoro a Madryn. Buen viaje, buena ruta y gracias. Gracias por acompañarnos también a vos, Helio.
1: Y gracias por hacernos saber lo que ya sabíamos, que hacemos el mejor programa.
0: Los saludo. Gracias, Víctor de Becar. Bueno, tiene que descansar, Víctor. Pues tiene que madrugar, pero nos va a escuchar otro ratito.
1: Muy bien. Con la radio encendida, amigo. Se duerme con la radio encendida, así consigue mejor el sueño.
0: A propósito, mi cuñada Karina implementó esto de. Nos encontró, así como que no quiere la cosa, en su plataforma, en su canal de cable.
1: Sí.
0: Y dice: ¡Ay, escuché que estaban! Y los voy a escuchar porque siempre me acuesto con la tele prendida.
1: Y es lo que viste que decimos acá, es otra de las vías que tenemos también para estar juntos. El hecho de buscar en qué compañía de cable está la grilla de telecale, los canales de radio al final.
0: Exacto.
1: Y ahí entra Nacional y ahí nos escuchas.
0: Muy buenas noches desde Río Mayo, provincia de Chubut. Un abrazo gigante, nos escribe por aquí Leonardo. Otra incorporación, bienvenido. Ajá, Leonardo.
1: Mira lo que lográs,
0: Hola, hola, bienvenida Sonia, hermosa volver a escuchar tu voz. A Estenilla, se nota que cargaste pilas. Fabi cuidó muy bien el programa, a disfrutar ahora los oyentes. Gracias, Nelly. Un beso grande para vos, también para Ismael allí en San Benito, provincia de Entre Ríos. Hola, hola, muy buenas noches, aquí estoy lavando. Peter Parker, nuestro amigo de Salta.
1: El hombre araña.
0: Spider-Man. Un beso grande. Gracias, Peter. Siempre es lindo, saberte del otro lado. Bueno, Catalino Fulkin también se va sumando. El mejor lejos asador del mundo.
1: Sí, claro.
0: Todavía a nosotros no nos consta.
1: Sí, bueno.
0: Pero bueno, es lo que versa su delantal.
1: Es más, se prendió Orlando Netti el otro día que dijo que a ver cuándo íbamos para allá. El Tano Netti quiere ir a comer también en la parrilla de Catalino.
0: Buenas madrunoches, Sonia, Fabián. Qué bueno tenerlos juntos nuevamente. Un abrazo enorme para todos ustedes. Gracias, Cata. Beso para vos también. Buenas madrunoches, Fabián, Sonia. Un placer escucharte nuevamente, Sonia, y acompañarlos de a dos. Gracias por tu presencia, Fabián. Un abrazo para vos.
1: Gracias.
0: Oscar Marín de Paysandú, otro yoruba amigo, del otro lado prendido. Bueno, Juan de Santo Tomé también nos está escribiendo allí en Santa Fe. Buenas noches, qué lindo.

0: Volver a escucharte, Sonia, sos un sol que alumbra en la oscuridad, un beso enorme. Gracias, Juancito. Inspirado nuestro amigo, me encantó. Hola, buena madrugada, Sonia, Fabián, besos a los dos. Ana y Hugo de Suipacha, provincia de Buenos Aires. Parejita hermosa, un beso grande para vos. Anita, por supuesto, también otro para Hugo. Rubén, nuestro amigo de Garín.
1: Ajá.
0: Buenas noches, Fabián, Sonia, se alinearon los planetas, volvió Sonia, la media naranja de Fabián, felicidades, bienvenida, muy lindo el programa, un abrazo grande para los dos, los sigo escuchando, Rubencito Hirschfeld.
2: El ruso, para los amigos, el ruso Hirschfeld.
0: Un abrazo fuerte, fuerte, fuerte para vos, a ver cuando nos sorprendés nuevamente con algunas de tus interpretaciones, Rubén. Buena madrunoche, un gusto escucharte de nuevo, junto a Fabián, anótame para las remeras, por favor. Alberto de Florida, besos y abrazos. Alberto, terminación de documento 197-197. Alberto de Florida, ya estás anotado y gracias. Gracias por tu mensaje.
2: Nuestros oyentes que se comunican, participan del concurso y además le endulzan el oído a Sonia Ferraris en su regreso. Momento de escuchar buena música para irnos a la última pausa que tiene este programa en esta madrugada del martes, el día en que se despide el mejor de todos. Leo Messi deja de jugar con la selección argentina y lo vas a vivir como ninguna otra radio aquí en Nacional, con una transmisión especial durante todo el día con la información y con cada detalle. No te vas a perder detalle de lo que será. Pero antes, la buena música.
0: La que llega de la mano de Kool & the Gang. Ahora, Get Down on It.

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0: tal? Muy buenos días. Buen regreso a la radio. Me imagino que descansaste. Bueno, te extrañé. Esta es la semana que estuviste ausente en el programa. Pero he dormido bien. Me alegro que estés de nuevo acá y yo, bueno, ya disfrutándote. Muy buenos días y una bendecida jornada para hoy.
1: Pero muchas gracias a la flaca Esther por esta cálida bienvenida también. Qué lindo escucharte, flaquita. Y ahí sí teníamos a Cool and the Gang, ¿eh? El orden de los factores no altera,
2: el producto. Claro que sí, ¿eh?
1: Hoy estaba Laura Branigan con Gloria, con muchas ganas. Exacto. Estaba ávida de salir a pistas y bueno, le cedimos el espacio.
2: Como corresponde, porque es una mujer.
1: Obviamente.
2: Primero las damas.
1: Bueno, hablemos de la despedida de, sí, del Titán, hablemos de la despedida de Messi.
2: Uh-huh. De todo lo que hay preparado, que me dijiste que había un montón de cosas en, sí, de alrededor de ese último tango.
1: Exactamente,
2: como se lo ha titulado, ¿no?
1: De este cierre de ciclo, ¿no? En este amistoso contra Benín, hoy en el Monumental. Bueno, ahí te digo un show, en realidad no un show, varios shows, muchísimas sorpresas preparadas en este partido de despedida de Messi, drones, fuegos artificiales y bueno, varios artistas, ¿no? La programación va a arrancar a las 5:30 de la tarde, con una apertura a cargo de Un Poco de Ruido, Seba Mendoza, uh-huh, y Román, el original, van a ser los que van a continuar con el show, ¿no? Estamos hablando de shows, homenajes y una intervención del propio Messi, uh-huh, ¿no? Ante los asistentes y la audiencia que va a seguir el encuentro por televisión, ¿no?
2: Sí.
1: Antes, lógicamente, del partido. Gaspar Venegas, guitarrista de Los Fundamentalistas,
2: sí,
1: del aire acondicionado, también dirá presente en la jornada con un acústico. Amar Azul va a subir al escenario cerca de las 6 de la tarde. Mientras que Santi Cairo, Qué Locura y Damas Gratis se van a presentar después.
2: Sí.
1: Antes del arranque oficial del amistoso, Fabio Santana va a interpretar el himno nacional.
2: Sí.
1: Una vez concluido el encuentro contra Benín, se va a llevar a cabo un espectáculo de drones armado de lonas, pirotecnia, uh-huh, es decir, fuegos artificiales, luces y recursos técnicos. Tras esto, Soledad Pastorutti se va a presentar en el Monumental y Ulises Bueno va a ofrecer su show Trampa. La jornada va a terminar pasada las 10:30 de la noche, yo creo que se va a extender un poco más,
2: claro,
1: ¿no? Con una sorpresa musical anunciada como el gran cierre. Y bueno, obviamente se espera que Claudio Tapia, el presidente de la AFA, y Alejandro Domínguez entreguen obsequios a Messi, ¿no? Uh-huh. Lógicamente. Así que la despedida va a cerrar la fecha FIFA de septiembre-octubre para el equipo dirigido por Scaloni.
2: La AFA se encargó de ponerle nombre a este evento, ¿no? El último tango. Uh-huh. Y mira que tenemos grandes intérpretes, exponentes jóvenes de tango en la Argentina. No hay ni uno propuesto para este show que se llama El Último Tango. No tengo nada contra la cumbia en absoluto, y menos contra Mar Azul y con el hermano de Rodrigo Bueno, ni hablar de la Sole. Pero le pones El Último Tango y no pones un Cucuza Castielo, por nombrarte alguno. Digo Cucuza porque el otro día, antes del partido con Burkina Faso, Cucuza cantó el himno nacional argentino.
1: Bueno, el Chino Laborde.
2: El Chino Laborde.
1: Julieta Lazo.
2: Otra más. Digo, no hay un solo exponente de tango en El Último Tango, muchacho. Dios mío, son una cosa de locos. Pero el hecho es que vamos a llegar a un momento que no pensábamos que podía llegar y que nos va a emocionar a todos, ¿no? Era algo que nunca nos pusimos a pensar que podía suceder. Y sobre todo después de lo que fue el último mundial, ¿no? Verlo en plenitud total, pero seguramente su decisión, más allá de haberla analizado, tiene mucho que ver con la muerte de su papá, ¿no? Eso también le caló muy hondo a Messi, que, bueno, dejará hoy de vestir la camiseta. Y nosotros aquí en Nacional con una programación especial. Desde las 5 de la tarde, ahí estaremos con Nicolás Álvarez haciendo un programa de una hora. Tenemos muchas sorpresas, ¿eh? De 5 a 6 de la tarde, no te lo vas a perder. Luego, a partir de las 7, la transmisión con el Muñeco Perazo y todo el Fútbol Show Nacional y todo el equipo de deportes de Nacional, hasta las 12 de la noche, donde vendremos nosotros y seguiremos en modo Messi, junto a Sonia Ferraris en DA2 edición Messi. Así que hasta si me animo por ahí, les regalo el único partido que pude relatar de un mundial, victoria de Messi, victoria de Argentina, gol de Messi en Brasil 2014. Por ahí hasta les puedo regalar ese gol de un antiguo relator que hay en mí que ya dejó de ejercer hace un tiempo. Pero hasta por ahí le regalamos esa posibilidad. Acá estamos. Y todavía, Sonia, no me contaste ni me hablaste de Mickey Rourke. Yo no soy Mickey Rourke, soy asturiano. ¿Te acordás de ese tema que estaba de moda en los 90?
1: Zapato Veloz.
2: Yo no soy Mickey Rourke, soy asturiano, pero tengo una banda gran americano.
1: Eran los mismos del Tractor Amarillo.
2: Exactamente. Tengo un Tractor Amarillo. Qué bárbaro, ¿eh?
1: Qué lindos recuerdos.
2: Sí, buenísimo. Al lado de lo que escuchamos hoy lo decíamos con Orlando Netti el otro día, ¿no?
1: Claro, el tema era ese, nueve.
2: Nueve semanas y media.
1: Mira cómo me acuerdo, por Dios. Bueno, les cuento, ¿eh? Tenía contratos multimillonarios sobre la mesa.
2: Sí.
1: Era considerado uno de los rostros más cotizados del cine. Y llenaba salas en todo el mundo. A los 38 años, en el punto más alto de su fama...
2: Ibas a ver esa película con una mina y te dejaba después de ver la película. Te miraba así y te decía... ¿No ves que está Mickey Rourke? ¡Tómatela!
1: Bueno, a nosotras nos pasaba lo mismo, ¿no? Con Kim Basinger también.
2: No sé si tanto, ¿eh? Si yo iba con vos, no lo hubiese mirado. Tomá. Tomá pa' vos.
1: Bueno, a los 38 años, en el punto más alto de su fama, Mickey Rourke decidió mandar todo al diablo para que le rompieran la cara en un cuadrilátero.
2: Dios mío.
1: No fue una campaña publicitaria ni una exhibición pactada. Sentía un desprecio visceral por la falsedad de Hollywood y una necesidad destructiva de probarse en el único lugar donde el dinero no puede comprar respeto, el boxeo profesional. Se encerró a entrenar bajo las órdenes de un entonces joven, Freddie Roach. Entre 1991 y 1994 disputó 8 combates profesionales oficiales en Estados Unidos, Japón, Alemania y España. Se retiró invicto en el peso supermediano con 6 victorias, 4 por nocaut y 2 empates. Pero el cuadrilátero no perdona la edad ni la vanidad. El precio físico que pagó fue realmente una carnicería. Recibió impactos directos que le fracturaron 2 veces el tabique nasal, le comprimieron el pómulo izquierdo, le rompieron costillas y le abrieron la lengua. Tras sufrir episodios de pérdida de memoria a corto plazo, los neurólogos le advirtieron que un par de golpes más le causarían daño cerebral irreversible. Cuando colgó los guantes en 1994, el galán de los años 80 ya no existía. Su rostro requirió múltiples cirugías reconstructivas. Los médicos tuvieron que extraer cartílago de su propia oreja para intentar reconstruirle la nariz. Años después, el propio Rourke admitió con crudeza: fui al cirujano equivocado para intentar juntar los pedazos de mi cara que se quedaron en la lona. Muchos actores interpretan a tipos duros, ¿no? Frente a una cámara con dobles de riesgo y efectos de sonido, y Mickey Rourke prefirió destruir su propio rostro con guantes de 10 onzas para demostrarse a sí mismo que no era una mentira de oficina.
2: Además, y agrego a todo lo lindo que nos contás, de hecho, estas historias son lindas para refrescarnos quién fue, quién es y de qué manera terminó su carrera, porque en definitiva la terminó aniquilando él mismo con sus decisiones, ¿no? Además de todo lo que hizo, elegir al cirujano equivocado. Él mismo lo cuenta y lo confiesa, ¿no? Porque con la que tenía tranquilamente lo podrían haber hecho nuevo. Y lo dejaron peor. Qué locura, ¿no?
1: Qué sí, locura. Justamente, mira, vos decís, ¿no? Con la que tenía, podría haber realmente, ¿no?, aspirado a otra cosa. Uh-huh. Evidentemente no tuvo suerte.
2: No.
1: Pero una de las últimas cosas que por lo menos yo leí de Mickey Rourke era que estaba pidiendo apoyo a sus fans,
2: sí,
1: ¿no? Para no perder su casa.
2: Sí, estaban haciendo una colecta justamente para que pudiera hacerse cargo de una deuda, para no perder el lugar donde estaba viviendo, ¿no? ¿Qué edad tendrá Mickey Rourke hoy? Digo, debe superar largamente los 60, ¿no?
1: 74.
2: Por eso, mirá. Uno no pierde noción del tiempo, vos lo contabas recién, la década del 80 fue 9 semanas y media. Y después no tuvo grandes sucesos, salvo hasta llegar a esa película que parecía que le devolvía la posibilidad, El Luchador. Muy buena película, muy buena. Si no la vieron, de principio de los 2000, creo que es. Si no mal no recuerdo, el 2006. Muy buena película. Y estuvo a punto, de hecho estuvo nominado para el Oscar. Una pena que no lo haya ganado, porque por ahí, viste, te termina dando el empujón necesario para dejar atrás todo lo que hiciste mal, ¿no? A veces ese tipo de situaciones te cambian la vida. Pero acá estaba, volvió la creadora de En Primera Persona.
1: Hay una muy buena con Robert De Niro también, de Mickey Rourke, de los años 80. Ajá. Corazón Satánico, creo que se llamó por acá.
2: No tenía esa, ¿eh? Bueno, viste, es que estos tipos como De Niro tienen tantas películas en saber que uno cree que las vio todas y de pronto van apareciendo y dice, y esta como que me la perdí. Fructífera carrera, por cierto, de la de Robert De Niro. Vos sabés que enganché, a propósito de un regalo que vos me hiciste, que tiene que ver con la película de la historia del Bronx, ¿no? De que hace De Niro en los años 90. Enganché un grupo en una red social que recuerda las mejores escenas de aquella película que contamos aquí, que vos me regalaste en DVD. Y no dejo de sorprenderme analizando cada escena, lo que representó y lo que meticulosamente dice, ven esto que pasó. Y la verdad que uno se sorprende diariamente con uno de los grandes éxitos de esa película, donde De Niro interpreta a un padre italiano inmigrante en los Estados Unidos.
1: Lorenzo Nello.
2: Lorenzo Nello y su hijo Calogero.
1: Sí, señor.
2: Ya nos quedan 8 minutos. ¿Qué hacemos? ¿A dónde me llevas?
1: No me digas, no. Te llevo a Esquel, porque ahí nos está escuchando Cecil Hughes.
2: Muy bien.
1: Por aquí nos escribe a nuestro WhatsApp. Buenas noches, chicos. Ahora ya reunidos. Espero que hayas pasado unas felices y rejuvenecedoras vacaciones, Sonia. Fabián, te venía extrañando mucho. Hasta me peleaba y todo.
2: ¿Sabés lo que le hice a Cecil sin querer?
1: ¿Qué le hiciste?
2: Le dije, ¿qué estás con tus nietos? Y eran sus hijos.
1: No.
2: Sí, pobre Cecil. Perdón, Cecil, no sé cómo sigo pidiéndote disculpas. No, pero quedó todo. El error quedó subsanado inmediatamente.
1: Un beso grandote, Cecil. Gracias, gracias como siempre por estar cerquita y bueno, por enviarnos estas imágenes de tus peques que a nosotros nos encanta,
2: sí,
1: ¿no? Cuando,
2: sí,
1: cuando nos hacen parte de sus afectos. Así que es un placer.
2: Muy bien.
1: Saberte por allí. Hola, hola, muy buena madre, noche, bienvenida hermosa Sonia, espero hayan sido unas vacaciones reparadoras, qué lindo escucharlos a los dos.
2: Gracias.
1: Conste que Fabián se puso la 10 y el equipo al hombro durante tu descanso. Una de las escenas que más recuerdo de Mr. Jones es cuando dirige la novena de Beethoven, incluso mejor que el director, tremendo. Es verdad, Agustín del yacimiento Cerro Dragón, yo acá petroleando en el Cerro Dragón junto a la hermosa compañía que nos brindan. Un beso grande y fuerte abrazo. Agustín, gracias. Obviamente estoy haciendo referencia a ese peliculón que comentábamos hoy tempranito, uh-huh, ¿no? Que miré con Richard Gere, Mr. Jones.
2: De las cuatro películas que vio, no vio cuatro, un montón.
1: Es cierto, esa es una escena tremenda, uh-huh, tremenda, tremenda. Gracias, Agus. Buena madrunoche, día 2, Sonia, Fabián, bendecido regreso, Sonia, bendecida muchachita de primavera, gran comienzo. Fabián se portó como un caballero en tu ausencia, menos mal, Adolfo de Rosario, provincia de Santa Fe, allí presente también. Bueno, lo tenemos a Roberto,
2: sí,
1: de Tartagal. Ajá. Muy buena madrunoche, Sonia, Fabián, de nuevo en sintonía, me encanta escucharlos, buen programa, soy nacional, se la extrañó, Sonia. El amigo Fabián sufrió, pero se la bancó de 10. Saludos al equipo. Linda la música, como siempre. Junto a ustedes, los últimos 3 números de documento nos envía Roberto de Tartagal. 981 para participar del sorteo por las remeras de Titanes en el ring. Qué lindo, yo me voy a anotar también.
2: Bueno.
1: Sonia, 056. 981. Roberto de Tartagal, ya estás anotado. Un abrazo bien fuerte para vos. Daniel nuestro amigo de Santiago del Estero, que se sumó hoy tempranito, Fabi, sí, es camionero y está viajando a Neuquén. Yo qué presente que está en Neuquén. Sí. Tengo ganas de darme una vueltita por allá. Un beso grandote. Dani, buen viaje. Un
2: abrazo grande.
1: Bienvenida a tu reino, estimada y querida majestad de Madrunoches. Ahora a laburar con más alegría para nosotros. Con las bendiciones de nuestro Señor Jesús. Saludos. Amén. Juan Manuel, beso grande para vos. Gracias. Gracias por tu bienvenida allí en el Jardín de la República. Nos está escuchando,
2: sí,
1: Juanma.
2: En la provincia de Tucumán. Un beso grande a todos. Y momento de ir despidiéndonos. En realidad yo hoy sí me despido yo. Y se queda ella porque vuelve a su programa. Al programa que la vio nacer. Nace una estrella, debería llamarse. Pero se llama Discoteca Nacional. De la mano de Sonia Ferraris en esta denominada matiné nocturna, arranca con todo su esplendor y con su voz en un ratito nada más, no sin antes despedirnos con buena música, agradeciéndoles el hecho de que estén acompañándonos. Volvimos a ser dos, volvimos a ser muchos, volvimos a estar todos juntos. Gracias Jackie, gracias Gaby, hermosa mía.
1: Un placer.
2: Hace mucho que no sentí ese beso. Señoras y señores, ¿con qué nos vamos?
1: Con John Warwick, Heartbreaker, Rompe Corazones.
2: Canta esta negra hermosa. Un beso grande, los amamos. Hasta mañana.

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1: Las 2 de la madrugada en la República Argentina. El presidente Javier Milei viajará a Madrid tras la convocatoria de elecciones anticipadas anunciada en España. La gira se confirmó en la reunión de gabinete, donde se analizó la convocatoria de elecciones anticipadas anunciada por el presidente Pedro Sánchez. En este contexto, Milei partirá el 19 de octubre hacia la capital española, donde el 21 brindará una conferencia organizada por el profesor Jesús Huerta de Soto. Los Estados Unidos crearon una unidad regional para combatir el narcotráfico en la Argentina. La ministra de Seguridad, Alejandra Monteoliva, anunció que la unidad regional del Departamento de Estado norteamericano tendrá base en el país. Dispondrá de un fondo de más de 13 millones de dólares, de los cuales 7 millones y medio serán destinados a equipamiento, capacitación y proyectos de seguridad. La finalidad de esta iniciativa es fortalecer las capacidades operativas en la lucha contra el narcotráfico y las organizaciones criminales. Un excombatiente de Malvinas cantará el himno nacional en la despedida de Lionel Messi de la selección. Fabio Santana será el encargado de interpretar la canción patria este martes en el Estadio Monumental. El músico, oriundo del partido bonaerense de La Matanza, confirmó la noticia a través de un video publicado en sus redes sociales. El tiempo en la ciudad de Buenos Aires y alrededores, la temperatura 17 grados 3 décimos, el cielo está ligeramente nublado, la humedad es del 58%. En Buena Esperanza, provincia de San Luis, donde escuchan Radio Nacional a través de LRA 29 por la AM1170 y por la FM96.7, hay alerta naranja por tormenta.
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Claro que sí, me encanta, me encanta, me encanta esta hora del día, la que vuelve a darme la posibilidad de abrirles de par en par las puertas de la Discoteca Nacional.

vuelvo a veces, vuelvo siempre, bueno, casi siempre, ¿eh? Y hoy no es la excepción. Ahí teníamos a los Catupecu Machu abriendo la discoteca nacional de hoy.

Arribata, aquí estamos. Muy, pero muy buena madrunoche. Bienvenidas, bienvenidos quienes a partir de este momento van entrando en sintonía, quienes se suman a la discoteca nacional en esta madrunoche del martes 6 de octubre de 2026. Gracias a quienes nos vienen acompañando con Fabi en nuestro disparatado día 2 y que ahora se quedan un ratito más por estos lados. El equipo completo por aquí dispuesto a hacerles compañía en este arranque de jornada. Bueno, esperando que estén todos muy bien, todas muy bien. Seguramente de eso nos iremos enterando, ¿no? O anoticiando en esta madrunoche del martes. Con Gabriel Octavio Zeni en la puesta en el aire, nos quedamos por aquí, estamos en buenas manos. Supervisados desde el control central de LRA1, Radio Nacional Buenos Aires, hoy por el señor Mariano Massimino. En la planta transmisora de Radio Nacional, ubicada en General Pacheco, provincia de Buenos Aires. Mirá, nos mandan saludos a todos, así que nosotros desde aquí los retribuimos. Gustavo Novela, José Luis Ojeda y Walter Luaces son quienes hacen posible que este mensajito de madrunoche, gestado en Maipú 555, pleno corazón del microcentro porteño, en LRA1, AM870, llegue a todos los rincones de la patria. Así que gracias por vuestra labor, queridos compañeros. Hay 49 emisoras que lo hacen posible. Hoy vamos a saludar a los compas y colegas de nuestra LRA15, Radio Nacional Mercedes Sosa. Allí en Tucumán nos sintonizás en la AM1190 o bien en la FM98.7. Por aquellos lares nos coordina y nos produce ella, la inefable, la bella, la polifunción, Jacqueline Macarevicius. Así que por aquí nos quedamos hasta las 6 buscando ser esa bocanada de aire fresco en el comienzo de un nuevo día, llenos de sorpresas. Así que si les parece empezamos a desandar los caminos de la música. Hoy, junto a Javier Calamaro, navegar.

0: Escuchamos a los ratones paranoicos, Carol, antes, hit Viento Loco. 2:22 en la República Argentina, es el martes, atrás quedó lo peor. Qué lindo esto, ¿no? En mi caso, arrancar la semana martes, que sea un poquito más corta, pero qué lindo celebrar el reencuentro. Gracias, gracias por estar, a los amigos, a las amigas que por allí, vaya uno a saber, ¿no? Por qué cuestión están prendidos a la radio. Tal vez alguno que otro intentando conciliar el sueño, muchos y muchas de ustedes en sus lugares de trabajo, todos en compañía de Nacional. Así que gracias por elegirnos una madrunoche más. Aquí nos quedamos, decíamos, hasta las 6, buscando ser una grata compañía en estas horas lerdas del día. Conectados, conectadas, como siempre, a través de nuestro WhatsApp, que es el 113-870-7485. Gracias a quienes por allí nos van haciendo saber que siguen en sintonía, que se quedan un ratito más prendidos a nuestro aire. Sí, hoy tenemos la materia de Don Luis, lógicamente. Estaba por allí esperando Luis y la Andricina para contarnos algunas de sus historias. Me anticiparon por allí que la de hoy tiene que ver con un herrero. Así que vamos a esperar atentos, atentas, ¿sí? Ansiosos, ansiosas. Habemos una bonita historia también por compartir minutos después de las 3, cuando la noche invite, cuando la noche convide. Y habemos, además, un súper especial para románticos /as, empedernidos /as, a partir de las 4. Así que en un ratito nada más les cuento de qué se trata. Hay cositas por comentarnos también. Por allí me hacía saber un querido compañero como Darío Burstein, que ha comenzado la admisión de plantas para la 35ª Fiesta Nacional de la Orquídea y la 42ª Fiesta Provincial de la Flor. Sí, se ha iniciado la recepción de ejemplares de orquídeas para el tradicional pabellón de exposición. Y bueno, obviamente esto genera gran expectativa, tanto en aficionados como en los viveristas locales y nacionales. Así que vamos a estar charlando en un ratito nada más acerca de la fiesta de la orquídea en su edición 35 y de la Fiesta Provincial de la Flor en su edición 42, que se vienen prontamente. Ahora, por lo pronto, lo que se viene es la música. Vamos a seguir adelante disfrutando de los nuestros. Memphis, la blusera, ahora, Montón de Nada.
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0: 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Misiones. Las cataratas del Iguazú están ubicadas dentro del Parque Nacional Iguazú. Es un monumento natural declarado una de las 7 maravillas del mundo. Están justo en la frontera entre Paraná, Brasil y la provincia de Misiones. En total, tienen 275 saltos de hasta 70 metros de altura. Por sus pasarelas mimetizadas en plena selva, se puede avistar de cerca la Garganta del Diablo, el pico más alto. Más de 1 millón de personas del mundo visitan Argentina cada año solo para ir a las cataratas del Iguazú. 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

Ahí teníamos a los Rodríguez con Buena Suerte, un tema de Calamaro y Ariel Roth, en la trasnoche de Radio Nacional, en esta discoteca en vivo, 2:36, y empiezo a pasear por el país, empiezo a visitar amigas, amigos que nos están escuchando, como Leonardo, en Río Mayo, provincia de Chubut, donde en este momento el cielo está parcialmente nublado, la temperatura es de 8 grados, una décima, la sensación térmica 4 grados y medio y el pronóstico que indica 12 de máxima, hoy por Río Mayo con cielo parcialmente nublado. En San Luis, allí lo tenemos a nuestro incondicional Mario Echeverri. El cielo está parcialmente nublado, la temperatura es de 17 grados 3 décimas, 47% la humedad y está vigente una alerta amarillo por tormentas fuertes para hoy. 25 grados. La máxima, se esperan lluvias aisladas desde la mañana y a partir de la tarde las tormentas ya podrían ir intensificándose. ¿Sí? Alerta amarillo entonces por lluvias y tormentas fuertes para San Luis. En La Rioja, mientras tanto, el cielo está parcialmente nublado, 16 grados 4 décimas, esa es la temperatura. Hoy se esperan 28 de máxima, Rubén querido, con cielo mayormente nublado. Por Quemú, en tanto, provincia de La Pampa, el cielo está mayormente nublado y la temperatura es de 12 grados 6 décimas. Para hoy hay pronóstico de lluvias y más lluvias. Por Quemú, durante todo el día, desde la madrugada y hasta la noche inclusive, con una temperatura máxima de 19 grados. Por la ciudad de Buenos Aires, mientras tanto, el cielo está despejadísimo. 17 grados 3 décimas, la temperatura, la humedad es del 58% y para hoy se anuncia una máxima de 21 grados, con cielo mayormente nublado. En un ratito hacemos una recorrida por el extendido porque algunos hablan de una semana a pura nube. Mañana incluso por estos lados hay anuncio de tormentas a partir de la tarde, pero de eso nos ocupamos en instantes. Porque ahora lo importante tiene que ver con los amigos, con las amigas que están por allí prendidos y prendidas al aire de Radio Nacional. Gracias a Carly López de Neuquén, a Lulú de Valle Viejo, allí en la provincia de Catamarca, que se ha quedado con nosotros. Vamos todavía. A Juan de Dios, del barrio Santa María 2, allí en Tartagal. A Carlos, de Rosario. Hola, Sonia, bienvenida. Escuchar la discoteca sin voz es tan duro como escalar una montaña en ojotas. Carlos, acá estamos, juntos y en sintonía nuevamente. Gracias, gracias por esta carcajada en la madrugada. Abrazo fuerte también para Isabel de Pontevedra. Hola Sonia, buenísimo escucharte nuevamente, se te extrañó un montón. Gracias Isa, un beso enorme, enorme para vos. Gracias por tu cálida bienvenida. Hola Sonia, firme, sigo hasta las 6. Mario, nuestro lobito amigo del yacimiento Cerro Dragón, allí en la provincia de Chubut. Mario, un abrazo, hasta las 6 entonces, nos hacemos compañía. ¿Te parece? Por aquí, Gustavo de Tres Lagos, allí en la ruta 40, mira, provincia de Santa Cruz. Seguimos en tu sintonía. Gracias. Abrazo fuerte, Gustavo. Nos seguimos haciendo compañía en esta madrugada de martes. Qué lindo que regresaste, Sonia. Vamos por lo que queda de octubre. Desde San Luis, soy Mario. Por supuesto, vamos, juntos y en sintonía. Mario, querido, con la frase alentadora, mira, que nos envía hoy. Si en el transcurso del camino no lloras, no sufres o no dudas, algo estás haciendo mal. Y bueno, significa que no estás aprendiendo, ¿no, Mario? Gracias, gracias de corazón. Un beso enorme, enorme. Qué bueno entonces que estoy haciendo las cosas bien. Hola Sonia, volviste. Un par de semanas tenías que descansar. Por aquí ando escuchando como antes. El programa sin vos se siente como la selección sin Messi. Esa nostalgia de domingo por llover. Ay, pero me van a hacer piantar un lagrimón. Gracias. Norberto, que está arrancando su día allí en Ashdod, en el sur de Tel Aviv, en Israel. Gracias,
Gracias, Norbert. Un abrazo bien, pero bien fuerte. Las 8:40 por allí, ¿no? Si los cálculos no me fallan. Abrazo fuerte. Gracias por acompañarnos. Horacio y Dorita nos están escuchando en Quemú, provincia de La Pampa. Volvió nuestra querida compañera, como la hemos extrañado. Bienvenida a la Discoteca Nacional. Un fuerte abrazo para todo el equipo. Gracias, Horacio. Gracias, Dorita. Muchos besos también para ustedes. Hola, perdida. Buenas noches, Sonia. Pero qué alegría. Che, esto sí que no me lo esperaba. Gracias, Raúl. Un beso grande para vos, ¿eh? Y también para Ceci, allí en Trenquelauquen. A Juan Carlos de Pilar también. Hola, Sonia, buena madrunoche, alegría inmensa volver a escucharte. Feliz que hayas tomado tus merecidas vacaciones y hayas disfrutado de ellas. Yo en la trabajación y acompañándote hasta las 6. Abrazo grande. Juanca, aquí nos quedamos, ¿eh? Haciéndonos mutua compañía. También nosotros desde la trabajación. Besos para vos y para Jesús. Buen regreso, Sonia, te extrañé un montonazo. Que sea tranquila noche. Aquí desde Santa Fe te mando un abrazo y un beso. Gracias, Jesús. Abrazo y besos que retribuimos desde aquí también. Faltan 18 minutos para llegar a las 3. La historia sigue de recorrida por nuestra patria a través de la música en la Discoteca Nacional. ¿Qué les parece ahora? Un paseíto por Salta. 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

Con linda recorrida por la linda, ¿no? Ahí teníamos a los chalchaleros, junto a Dino Saluzzi y las Cerrillanas, las ambas de Abel Mónico Sarabia y Marcos Tames. Luego, la dupla, Chaqueño Palavecino, Melania Pérez y las ambas de Roberto Ternán, Saltita, y recién era el Chango Nieto, con Recuerdo Salteño, de Ramón Burgos y Marcos Tames. 10 minutos nos separan de las 3. ¿Qué les parece cierre de hora a pura música ciudadana en la Discoteca Nacional?

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0: Qué lindo, cierre de hora, pura música ciudadana en la Discoteca Nacional. Ahí teníamos a Alberto Castillo y Así se baila el tango, de Elías Randall y Marvel. Antes habíamos escuchado a Tita Merelo con Arrabalera, de Osvaldo Fresedo y Eduardo Calvo. Antes, Juan D'Arienzo, Alberto Echagüe y el Nene del Abasto. Tango de Eladio Blanco y Raúl Ormaza. Estamos a un minuto apenas de las 3 de la madrunoche. En un ratito nada más les cuento de quién se trata hoy nuestro especial. Tiene que ver con un artista que anda dando vueltas por la ciudad de Buenos Aires, que está presentando su gira y, lógicamente, ya tiene presentaciones previstas, no solo por estos lados, sino en distintos rincones de nuestra patria. Es más, el fin de semana, este que pasó, estuvo en la ciudad de La Plata, ¿sí?, en la Sala Ginastera del Teatro Argentino. Bueno, me quedé con ganas de ir a verlo, de ir a escucharlo, pero es un romántico empedernido que anduvo haciendo de las suyas en la ciudad de Buenos Aires, ¿sí? En un rato, nada más les cuento una anécdota muy graciosa que lo tiene como protagonista, justamente a quien, valga la redundancia, será el protagonista de nuestro especial de las 4, hoy en la Discoteca Nacional. Ahora, como que no quiere la cosa, vamos llegando a las 3, nos informamos. Está Fernando Pedernera, nos cuenta lo que hay que saber y hay más Discoteca Nacional. Dale.
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2: Las 3 de la madrugada en la República Argentina. El Poder Ejecutivo designó a Andrés Michelazzo como interventor del ENACOM. Mediante el decreto 1149/2026, aceptó la renuncia de Juan Martín Osores, a quien se agradecieron los servicios prestados. El cargo de Michelazzo tendrá vigencia hasta el 4 de enero de 2027 y contará con rango de secretario. El gobierno retiró parcialmente los beneficios a Negrita Sociedad Anónima por incumplir un proyecto de limones en Tucumán. A través del decreto 1146/2026, le quitó parte de la exención de impuestos y le ordenó devolver una porción de lo que no pagó en 2014 y 2015. La firma no plantó todas las hectáreas de limoneros prometidas en Burruyacú ni alcanzó la producción comprometida y además omitió varias declaraciones. En Santa Fe promulgaron la ley que prohíbe a los cuidacoches. La norma impide toda conducta o actividad relacionada al cuidado de vehículos en la vía pública de todo el territorio provincial. Las penas previstas en la contravención prevén la posibilidad de realizar trabajos comunitarios y, en el caso de reincidencias, arrestos de entre 10 y 20 días. En San Rafael y General Alvear, provincia de Mendoza, donde escuchan Radio Nacional en AM620 y por la FM97.3, rige una alerta naranja por tormenta. En la ciudad de Buenos Aires y alrededores, la temperatura es de 17 grados 3 décimos, el cielo está despejado, la humedad es del 58%.
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noche, la noche siempre. 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

Mi vecina me pedía una taza de azúcar cada domingo. Una mañana perdí la paciencia y le di un kilo entero para que dejara de tocar mi puerta. Días después, vi lo que guardaba en su cocina. Se llamaba Elena, Doña Elena, y vivía frente a mi casa. Tenía 78 años, varias macetas en la entrada y la costumbre de barrer su vereda antes de que despertara el barrio. Yo llevaba 8 meses viviendo allí. Conocía su nombre porque ella se presentó el día de mi mudanza, cuando me vio luchando con una caja demasiado pesada. Déjala un ratito, hija. La casa no se va a ir. Y me hizo reír. Después me trajo un vaso de agua. Al principio solo nos saludábamos, hasta que un domingo tocó mi puerta con una taza blanca entre las manos. Disculpa la molestia. ¿Tendrás un poquito de azúcar? Le llené la taza. Muchas gracias. ¿Ya desayunaste? Todavía no. No te acostumbres a tomar café con el estómago vacío. Sonreí y cerré la puerta. El domingo siguiente volvió. La misma taza, la misma pregunta. ¿Tendrás un poquito de azúcar? Y antes de irse, ¿cómo te fue esta semana? A veces le contestaba desde la puerta. Otras, mientras buscaba el azúcar, le contaba alguna cosa del trabajo. Y ella escuchaba con atención. Yo mencionaba un problema y ella lo recordaba. ¿Se arregló lo de tu compañera? ¿Cómo sigue tu mamá de la rodilla? Y, al final, ¿pudiste dormir mejor? Me sorprendía que retuviera detalles que yo misma casi había olvidado haberle contado. Pero los domingos eran mi único día libre. Trabajaba de lunes a sábado, tenía ropa por lavar, compras pendientes y una casa que parecía ensuciarse sola. Así que con el tiempo sus visitas empezaron a incomodarme. Nunca se lo dije. Solo abría un poco menos la puerta. Contestaba más rápido. Miraba el celular mientras ella hablaba. Doña Elena siempre parecía darse cuenta. Bueno, hija, te dejo hacer tus cosas. Y se iba con su taza. Una mañana llegó justo cuando se me había desbordado el agua de la lavadora. Había toallas en el suelo, el teléfono sonaba. Yo todavía estaba en pijama. Escuché los golpes y abrí de mala gana. Buenos días, perdona, tendrás... Y no la dejé terminar. Fui a la cocina, saqué una bolsa de 1 kilo de azúcar y se la puse en las manos. Tome, doña Elena, así ya tiene para varios domingos. Ella miró la bolsa. Después me miró a mí. Es mucho, hija. No se preocupe. Hubo un silencio breve. Gracias. Qué amable. Volví a la lavadora sin preguntarle cómo estaba. El domingo siguiente no vino. Sentí alivio. Pude desayunar tranquila, limpiar y salir a comprar. El otro domingo tampoco apareció. Esa vez, mientras preparaba el café, miré hacia su casa. Sus macetas estaban regadas, la vereda limpia. Estará ocupada, pensé. El miércoles encontré una bolsa de mandarinas colgada en mi puerta. Dentro había una nota. Las trajo mi sobrina. Te dejo unas poquitas
Elena. Fui a devolverle el recipiente esa tarde. Tardó en abrir. ¡Qué sorpresa, hija! ¡Pasa! Era la primera vez que entraba en su casa. Tenía muebles antiguos, un reloj de pared y fotografías sobre una repisa. En una aparecía ella, mucho más joven, junto a un hombre que sostenía una torta. Me llevó a la cocina. Siéntate, voy a poner agua. Mientras buscaba dos tazas, abrió la alacena. Allí estaba la bolsa de azúcar que yo le había dado. Seguía cerrada. A su lado había tres frascos grandes, llenos casi hasta arriba. Doña Elena siguió mi mirada y cerró despacio la puerta. ¿Tiene toda esa azúcar? Se quedó con las tazas en las manos. Sí. Entonces, ¿por qué me pedía más? Dejó una taza sobre la mesa. La otra la sostuvo un momento contra el pecho. Era la blanca que llevaba a mi puerta. No sabía cómo decirte que quería conversar. Yo no respondí. Ella se sentó. Al principio sí necesitaba azúcar. Ese primer domingo. Después pensé que quizá podía volver. Miró hacia el agua que empezaba a calentarse. A tu edad, una tiene tantas cosas que hacer. Me daba vergüenza tocar y decirte que llevaba 2 días sin hablar con nadie. Sentí calor en la cara. Recordé cada vez que había mirado el teléfono mientras ella me preguntaba por mi semana. ¿Y por qué los domingos? Doña Elena pasó un dedo por el borde de la taza. Mi esposo preparaba el desayuno los domingos. Yo cocinaba todos los demás días, pero ese era suyo. Sonrió un poco. Hacía un desastre, dejaba migas por todas partes. Desde que murió, ese día se me hace largo. Entre semanas salgo, hago mis compras, voy a mis controles. El domingo me despierto y todavía me parece que voy a escucharlo buscando la sartén. El agua hirvió. Me levanté antes que ella. Yo preparo el café. Está en el frasco azul, me dijo. Saqué el café, luego abrí la alacena y tomé la bolsa de azúcar. ¿Abrimos esta? Doña Elena asintió. Conversamos hasta que oscureció. Me contó cómo había conocido a su esposo. Yo le hablé de mi trabajo, de mi mamá y de lo mucho que me estaba costando vivir sola en una ciudad nueva. Al despedirme, le dije: el domingo vengo a desayunar con usted a las 9. ¿Y tus pendientes? Después los hago. Ese domingo crucé la calle con pan caliente y 2 huevos. Doña Elena abrió antes de que tocara por segunda vez. La mesa ya estaba puesta. Sobre mi plato había una mandarina pelada con cuidado. Desayunamos despacio. Cuando terminé el café, ella levantó la azucarera. ¿Un poquito más? No, gracias. Así está bien. Se quedó mirándome como si quisiera preguntar algo. Y esta vez fui yo quien lo dijo. ¿Cómo le fue esta semana, doña Elena? Ella dejó la azucarera sobre la mesa.
y empezó a contarme.

0: uno de mis preferidos. Allí estaba Manolo Galván y Deja de Llorar. Paseíto por el mundo, por el viejo continente, a través de la música, también en la discoteca nacional. Habíamos escuchado a Rafael. Yo soy aquel. Camilo Sesto, El amor de mi vida, José Luis Perales, sí, y Manolo recién con Deja de Llorar. 3:31 en la República Argentina. Hacemos una pausa, ¿sí? A la vuelta hay más discotecas, se viene la matera de Don Luis y les cuento quién es hoy el protagonista de nuestro especial de las 4.
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0: Ahí estaba Patricia Sosa y endúlzame los oídos. Un lindo recuerdo de los nuestros en la discoteca nacional. Súper ecléctica, ¿no? En esta madrunoche de martes. Estamos a 20 minutos de las 4. En un ratito se viene nuestro especial. Hoy con uno de los más románticos del mundo. Estamos hablando de José Gómez Romero. ¿Sí? Que estuvo haciendo de las suyas. Sí, hablamos de Diango, que se está presentando en nuestro país de la mano de su gira, su amigo Diango Tour, un poco más, con fechas. Bueno, ya estuvo en la ciudad de La Plata, les conté, ¿no? El pasado fin de semana, se viene el Gran Rex, se va a presentar en Avellaneda, también en la ciudad de Mar del Plata, bueno, en Ituzaingó, en el Teatro Gran Ituzaingó, luego se va a ir para Santa Fe, va a hacer las de las suyas en Rosario, en Maipú también, en Córdoba, en Montevideo, en el mes de noviembre, y así seguirá, ¿sí? Diango entonces, de la mano de su amigo Diango Tour, un poco más. El mismo que a sus 86 años se mimetizó en la ciudad de Buenos Aires hace algunas horas. Se disfrazó de artista callejero y sorprendió a los peatones interpretando su clásico Por Volverte a Ver. Este momento tan emotivo se dio, bueno, obviamente en la antesala, como les decía, de lo que será su amigo Diango Tour 2026, esta gira internacional con la que se va a presentar en algunos teatros de nuestro país, como les contaba. Bueno, se viene el Gran Rex el próximo fin de semana y luego la seguidilla de la que hablábamos hace un ratito. Así que Diango, hoy va a estar protagonizando nuestro especial de las 4 y vamos a hacer una recorrida, ¿no? ¿De qué manera te olvido? Hoy he empezado a quererte otra vez, igual que a mí. Espérame en el cielo, va a ser Ódiame, va a ser Una Noche Contigo, no van a faltar Corazón Mágico, hay algo en ella. Esta noche quiero brandy para entrar. ¡Ay, Dios mío! Bueno, en un ratito nada más. Diango, hoy en el especial de la Discoteca Nacional. Ahora quiero agradecer mensajes que han arribado a nuestro WhatsApp. Bueno, cuando compartíamos la historia con la que convidó, con la que invitó a la noche. Gracias a Norberto, nuestro amigo de desde Israel. ¡Hermosa historia! ¡Qué lindo que te gustó, Norbert! Besos. ¡Qué hermoso relato nos escribió Viviana! Desde Colonia Rivadavia, allí en la provincia de Entre Ríos. Gracias, Vivi, me encanta que te haya gustado. Osmar, de Fray Ventos, también, allí en Uruguay. Mirta Beatriz, del barrio de Mataderos. Muy bienvenida, Sonia de mi corazón. Abrazo gigante y gordo. Se extrañó mucho tu voz, tu música, tus narraciones. Ya estás en casa, ojalá que lo hayas pasado hermoso. Gracias, Mirta, sí. Lo hemos pasado muy, pero muy bonito. Hermosa historia, le hacía falta una Sonia a doña Elena. Gracias, mi reina. Sos muy generosa. Beso inmenso para vos. Hola, Sonia, buenas noches. Te extrañamos mucho, dama de la radio. ¿Cómo se siente tu ausencia? No te vayas nunca. Muchos cariños. Claudio. Gracias, Claudio. Cuánta generosidad, realmente. Gracias, gracias de corazón a todos, a todas. ¡Ecolazo! ¡Qué lindo escucharte! Tan lejos, pero cerca con el corazón. Me encanta, Karina, desde Italia, allí presente. Me encanta saberte cerquita, Cari. Claro que sí, la radio nos acerca, borra fronteras. Besos, bachos, bachos, bachos para ti. Pertuti, pertuti le cuante. Hola, Sonia querida, qué alegría escuchar nuevamente tu voz. Muy buena madrunoche, te extrañamos mucho. Todos tus oyentes, nos escribe Ana María. Gracias, un beso grandote para vos. Analía de María Grande, provincia de Entre Ríos. Qué lindo saberte en sintonía también. Gracias. A Miriam de Quilmes, muchos besos. A Javier de Comodoro Rivadavia, gracias también. Una alegría poder escucharte nuevamente. Se te extrañó mucho, se te quiere. Te mando 1001 abrazos. Te sigo escuchando. Gracias, Javi. Me los quedo todos, todos para mí. José Luis, allí en Corrientes también. Sonia querida, después de tanto tiempo es lindo volver a escucharte. Abrazo nacional para vos y el equipo. Gracias, José. Raquelita de Humboldt también se está sumando. Qué bueno que volviste, se te extrañó. Gracias, Rachel. Besos para vos. Germán, de San Luis del Palmar, en Corrientes también. Buena madrunoche, Sonia. Qué alegría. Volvió volvió la dama de las madrunoches. Y para quedarse, Germán, besos, besos para vos. Buenas noches, querida Sonia, ¿cómo te extrañé estos días? Soy Guillermo de Villa Sarmiento, Aedo, provincia de Buenos Aires. Un abrazo grande, que Dios te bendiga grandemente. Bendiciones a montones para vos, Guille. Muchísimas, pero muchísimas gracias por acompañarme también. Es un verdadero placer. A todos, a todas, gracias. A Dani, de Santiago del Estero, a Teco, de General Pacheco, provincia de Buenos Aires, y a Marcos, de Ibarlucea, Santa Fe. Qué placer volver a escucharte y disfrutar de la música y tu compañía. Besos y abrazos. Gracias, Marquitos. Besos y abrazos que vuelven también para vos. Vos me endulzas los oídos, escribe Jorge, mi querido alfajor de Villa Urquiza. Qué lindo, Jorgito. Un beso grande para vos también. ¡Cuánto mimo! Qué lindo celebrar el reencuentro en esta madrunoche de martes. 15 minutos faltan para llegar a las 4. Este es el momento de compartir un matecito humeante y con espuma e introducirnos, lógicamente, en la matera de Don Luis.
1: Y ahora vamos a contar algunas historias paisanas también. Esto también me lo contó el protagonista. Un señor estanciero, pero aclaro, empresario agropecuario, administrador de campos además. Antes, cuando nosotros éramos chicos, dice, oh, se salvó este don Mendía, ¿eh? Oh, la hija se está noviando con un estanciero. Con eso ya alcanzaba para estar salvado. Hoy ya, aunque seas vos el estanciero, no estás salvado. Porque no alcanza con ser estanciero. Si no producís, hermano, si no cambiás las metodologías, te fundís. Antes, leguas y leguas de campo y metían, no sabían las vacas que tenían. Bueno, buscá mil y vendé. Ahora hay que competir con calidad de carne. Para colmo, las vacas nuestras son cuerdas, gracias a Dios. Tenés que manejar pastura, tenés que hacer inseminación artificial, si es posible, transferencia embrionaria, mejorar los planteles. Para esto necesitas veterinario, necesitas agrónomo, ingeniero, eso tiene un costo, así que hay que... Para poner los huevos en varias canastas, y que no se te termine tu historia con un mal año de tal o cual cosa. Y este es el caso del tipo que me contó, un heredero por razones de familia, un apellido tradicional de la provincia de Buenos Aires, de muchas tierras en la provincia de Buenos Aires. Pero el tipo no se quedó con la herencia, sino que la fue incrementando. No solo atendió bien este campo, sino que sus oficios, dicho entre comillas, de administrador de campo, lo llevaban a administrar campos en Santiago del Estero y en Formosa. Como las distancias son tremendas, se manejaba en avioneta. En esta estancia tan grande que le pertenece al grupo familiar y que él administra, en uno de los puestos hay un tal Félix Monzón, herrero de forja. Este herrero de forja es otro de los oficios que se está yendo. Fragua, yunque y martillo ya... Tenés que encontrarlos con lupa, porque ahora es todo soldadura eléctrica, un punto de la eléctrica. Todo se hacía a martillo y a fragua antes, y yunque. Y ahí decía, Félix Monzón, herrero de forja, se estira en reja. Debe haber entre ustedes gente que es de campo y saben lo que es, pero debe haber gente que no tiene ni idea. La reja es lo que lastima la tierra para abrirla, para que se dé vuelta y después poder sembrar, para hacérselo corto. En realidad, los que estamos tratando de conservar el planeta no queremos más la reja que despanzurre la tierra. Queremos el cincel o hacer siembra directa para que la corteza del planeta se mantenga intacta. Bueno, la reja, como la tierra se defiende, lo que trata de hacer es desafilarla. Primero es desafilar la reja. Entonces, ¿cómo se afila? En el campo, calentando la reja, llevándola al yunque y con el martillo le van estirando el filo, y eso se llama estirar la reja. Y logran un filo que tiene La misma forma que si le agarrara una máquina, para eso tiene que ser muy vaquiano. Esta era la habilidad del Félix Monzón, además de darse maña para muchas cosas. En uno de los vuelos, me cuenta el propio amigo mío, va a aterrizar, las pistas en el campo son a campo, es un pedazo que está preparado para eso, pero es gramilla. ¿Alguna bizcacha ha hecho alguna travesura, alguna cosa? Porque cuando aterrizó, una de las gomas, che, encajó en uno de los huecos, eso que sería una bizcachera, y lo enroscó para atrás, che. Y lo metió para el maizal y casi estuvo a punto de capotar, pero la habilidad del piloto salvó el avión, pero se le cortó un tensor del ala. Y inmediatamente el amigo mío, el estanciero este, le dice a su mayordomo: habla por radio a Buenos Aires y que me manden el otro avión, porque yo estoy teniendo las vacunas acá y están esperándome en Santiago del Estero, y hay unos rematadores de Hacienda que tienen que hablar conmigo, así que yo tengo que ir o ir hoy. Y si en vez de perder tanto tiempo, y si lo llamamos a Monzón, y le dice el estanciero, este me lo confiesa él, ¿el herrero? Sí, pero acá todo lo que no anda lo arregla él. Sí, pero este es una avioneta. Sí, pero es un tensor del ala. Y bueno, llámalo. Y lo llaman a Monzón. Y viene Monzón y le pega una mirada, parco el tipo, ¿viste? Y se le reventó la tuerca de doble rosca, la que hace la tensión acá. Acá no va a conseguir, y tornero por la zona para que le haga el trabajo, ¿no? Va a haber que ir hasta la ciudad. ¿Y cuál es la solución? Le dice el estanciero. Arreglarlo a lo campo. ¿Y qué es a lo campo? Le dice, ironizando, ya como para verduguearlo al otro. Hacer el tensor con alambre de atillo. El alambre de atillo es el que se usa para hacer los torniquetes, para estirar los remates de los alambrados en el campo. O sea, es el alambre grueso, pero maleable. ¿Ah, sí? Y sí. Lo probamos primero carreteando. Si carreteando en el chicoteo del ala no se corta, arriba no se va a cortar. Como buen herrero, peló la tenaza que tiene todo tipo de campo, anda con la tenaza acá. Juntó el alambre y le dijo: usted avísenme. Cruzó el mango de la tenaza y entró a hacer el torniquete. Usted avíseme cuando llegue a la tensión del otro tensor del ala. Dele, dele, dele, dele, ahí está, tac. Le cortó el sobrante y le dice: vayan y prueben. Carreteen de ida y vuelta. Si en el bamboleo acá no se corta, arriba no se va a cortar. Y fue y vino intacto el tensor. No sabía cómo pagarle la cosa. Y le dijo al mayordomo: lo que te pida, pagarle el doble, porque se lo ganó. Y yo le voy a traer un regalo. Al mes y medio vuelve mi amigo con un regalo, un cuchillo, che. Todo de plata, la empuñadura y la vaina, y con un sello de oro con las iniciales de él, que parecía una radio porque decía FM. Félix Monzón. Y dice mi amigo que cuando va llegando a la herrería de Monzón, dice: no pude menos que sonreírme porque había cambiado el letrero. Decía: Félix Monzón, herrero de forja, se estiran rejas y se arreglan aviones.

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0: Y de la mano de Edith Rossetti y la milonga Valla, del Bardino Julio Domínguez, vamos llegando al final de otra hora compartida. Antes habíamos escuchado a Carlos Di Fulvio con su chacarera Campo Afuera. Estamos a segundos de las 4, se vienen instantes nuestro especial de hoy con Diango, nada más y nada menos, y esta recorrida por parte de sus éxitos. Bien románticos nos hemos venido, bueno, a tono, porque el hombre anda por estos lados, por estas pampas de gira. Antes hay que informarse, para eso ya está preparado para contarnos lo que hay que saber. A las 4 en punto, el puntano Fernando Pedernera.
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2: Las 4 de la madrugada en la República Argentina. El vicepresidente del Banco Central afirmó que la mayoría de los dólares que compran los ahorristas se quedan en el país. Durante la jornada de apertura de la Semana Mundial del Inversor, Vladimir Wernink precisó que el porcentaje alcanza el 75% de los dólares oficiales. En tanto, añadió que significa un aumento de 25 puntos por encima del 50% registrado un año atrás, antes de los comicios legislativos. Continúa el tratamiento en comisiones del proyecto de ley de defensa de la soberanía nacional. Las comisiones de Defensa Nacional, de Legislación Penal y de Relaciones Exteriores y Culto de la Cámara de Diputados volverán a reunirse a las 15:30. La iniciativa oficial endurece las sanciones para quienes explotan recursos naturales en el Atlántico Sur y contempla la creación de un Consejo de Seguridad Nacional. La justicia de Santa Cruz revocó la prisión domiciliaria de 2 mujeres que vendían droga desde la casa. Ambas reclusas, implicadas en el caso conocido como Operativo Tobillera Blanca, deberán cumplir prisión efectiva. Operaban una red de comercialización de sustancias ilícitas en la localidad de El Calafate, mientras portaban el dispositivo de monitoreo electrónico. En Huaco, provincia de San Juan, donde escuchan Radio Nacional Hachal, en AM1150 y por la FM102.1, rige una alerta amarilla por viento sonda. En la ciudad autónoma de Buenos Aires y alrededores, la temperatura es de 17 grados 2 décimos, el cielo está despejado, la humedad es del 58%.
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4 y 3 en la República Argentina. Bienvenidas, bienvenidos. Arriba todo el mundo. Atrás que hay lugar, ¿eh? Para todos, para todas, hasta las 6. Aquí nos quedamos haciendo la discoteca nacional. Y lógicamente el abrazo a quienes nos vienen acompañando desde el comienzo de este viaje musical. A propósito de bienvenidas, bueno, nos estamos reencontrando después de 5 años casi, ¿no? Porque primero tomó vacaciones ella, después yo con Mónica Lisi, que a partir de ahora nos pondrá en el aire y nos llevará, insisto, hasta el cierre de nuestra discoteca de hoy. Y además será la encargada de darle play. Yo sé que muchos y muchas vamos a disfrutar tantísimo de este especial. En realidad, como de todos los especiales, ¿no? Que elegimos poner en el aire cada día en nuestra discoteca, minutos después de las 4. Pero somos románticas empedernidas, las damas de la madrunoche. Digo porque en este momento... están bajo el encanto de Mónica en la operación técnica, de Jacqueline en la producción y bueno, ¿de quién les habla? Por estos lados. Así que nos hemos apoderado del aire de la radio, estas FEMS, que vamos a disfrutar seguramente junto a todos ustedes del especial junto a Diango. Así que arrancamos con una canción viejita de la década del 70. 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

0: Hay canciones, hay artistas, ¿no? Que al escucharlos te llevan a algún lugar. Con esta canción me sucede algo de eso, ¿no? Me lleva a la década del 80. Este tema le dio nombre a un álbum de Diango, ya por el año 1986. Y recuerdo el día en el que mis padres cumplían aniversario de casados. Y mi viejo llegó a casa con el vinilo y se lo regaló a mi mamá. Y esta era la primera canción, ¿no? Del lado A. Así ponemos punto final a nuestro especial de hoy, de la mano de Diango. Lo escuchamos en Cuando Quieras, Donde Quieras, De Qué Manera Te Olvido, del mexicano Federico Méndez Tejeda. Hoy he empezado a quererte otra vez, igual que a mí. El Morir de Amor, también junto a Naná Mouskouri. Nada más y nada menos que dupla en Espérame en el Cielo. Ódiame, el vals peruano de Rafael Otero López. Si la vieras con mis ojos, esa mujer. Una noche contigo, Corazón Mágico, lógicamente uno de sus clásicos. El Mundo, hay algo en ella. Esta noche quiero brandy y cada día me acuerdo más de ti. Diango, que está de gira, de la mano de su amigo Diango Tour, un poco más. Bueno, hablábamos hoy de sus presentaciones, estuvo el fin de semana en la ciudad de La Plata, se viene el Gran Rex, se viene Mar del Plata, se viene Avellaneda, Ituzaingó, Rosario, Maipú en la provincia de Buenos Aires, Córdoba y luego Montevideo ya el 4 de noviembre. Gracias, amigas, amigos que están por allí y que, bueno, por supuesto, por aquí nos manifiestan su beneplácito en cuanto a la elección de nuestro artista del especial de las cuatro. Un beso grande para Laurito Ferreira. A propósito, nuestro riojano amigo de González Catán. ¡Qué bueno con Diango! Me encantó por años, lo tuve bien cerquita en los eventos que yo organizaba. Laurito, qué bueno. ¿Viste? Te decía, hay canciones, hay artistas que te llevan, ¿no? Al escucharlos a algún lugar. Gracias, gracias por compartirnos tu pedacito de historia. Abrazo fuerte para Dieguito de Chivilcoy. Buenas noches, Sonia. ¿Cómo recuerdo las buenas viejas épocas de la Fonola con Marcelo Guaita? Qué lindos recuerdos con Diango. Gracias, gracias por este clásico. Diego, gracias a vos. Un abrazo bien fuerte. Nos encanta acompañarte. Y bueno, a Raúl de los Helechos también. Gracias, corazón. Aquí estoy matando ratones con Diango. Me encantó. Bueno, de a poquito vamos llegando a las 5. Nos queda un ratito de Discoteca Nacional en vivo y hasta las 6. Pero ahora hay que informarse. Para eso, Fernando Pedernera nos cuenta lo que hay que saber y seguimos.
1: 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Las 5 de la madrugada en la República Argentina. Por el partido despedida de Lionel Messi, que se disputará en el Estadio Monumental de Núñez, el subte se extenderá en su horario. Subterráneos de Buenos Aires prestará esta noche un servicio especial en la línea D a fin de facilitar la movilidad y desconcentración. Tras el partido de Argentina versus Benin, el servicio funcionará hasta la 1:30 de la mañana del miércoles. Habilitará las inscripciones virtuales para acompañar la visita del Papa. El Episcopado argentino confirmó que el jueves estará disponible el formulario para registrarse de modo individual o grupal. Entre las actividades que requerían inscripción se encontraban la misa y el encuentro con jóvenes en el Monumento a los Españoles y la misa en Córdoba. Autoridades de Argentina y Chile lanzaron la Ruta del Fuego, un circuito que vincula atractivos a ambos lados del límite fronterizo. La iniciativa sumó la participación de un funcionario de Río Grande y Tolhuin, junto a sus pares de las comunas chilenas de Porvenir, Timauquel y Primavera. El titular del Instituto Fueguino de Turismo, Dante Querciale, ponderó la articulación entre organismos públicos, cámaras del sector, consulados y prestadores locales para consolidar un trayecto que va desde el Paso San Sebastián hasta Bella Vista. En Zapala, provincia de Neuquén, donde escuchan Radio Nacional en AM710 y por la FM93.9, rige una alerta amarilla por lluvias. En la ciudad de Buenos Aires y alrededores, la temperatura es de 16 grados 7 décimos, el cielo está ligeramente nublado y la humedad es del 62%.
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7: Un señor trabajaba en negro en un vivero y ahora lo pasaron a planta permanente.

vamos agradeciendo estar vivos un día más en la faz de la Tierra, claro que sí, agradeciendo al sol, a la luna, a la lluvia, al mar, agradeciendo poder decirte quiero, agradeciendo reencontrarnos, que el aquí y ahora nos vuelva a encontrar en este punto del dial, en este rinconcito de la madrunoche. Señoras, señores, bienvenidas, bienvenidos. Feliz martes para todo el mundo. Pasaron 8 minutos ya de las 5 del martes 6 de octubre de 2026. Y por aquí, celebrando la vida, estamos también conmemorando el Día Nacional del Circo. Y esto tiene que ver con la fecha de nacimiento. Un 6 de octubre, ya por 1858, del actor uruguayo José Podestá, pionero de la actividad circense en no solo Argentina, ¿no?, sino en esta parte del continente. Podestá combinó las artes circenses con la actuación y dio origen no solo al circo criollo, sino también al teatro rioplatense. Y Pepino del 88 fue el célebre personaje de payaso y payador creado por Podestá, modelo del humor criollo. Un poquito de historia vinculada a este día que comienza por la ciudad autónoma de Buenos Aires, con un cielo que está ligeramente nublado. 16 grados 7 décimas la temperatura, 62% la humedad, y el pronóstico indicando una máxima de 21 grados. Hoy, y cielo mayormente nublado. Por lo pronto, les quiero comentar que a partir de mañana se pronostican tormentas. Algunos dicen que vamos a tener nubes y lluvias durante toda la semana, pero en apariencia hay un alto porcentaje de probabilidad de que se registren tormentas a partir de la mañana y también hacia la noche. De mañana miércoles nomás. Después, según el Servicio Meteorológico Nacional, tendremos jornadas con cielos nublados hasta el fin de semana, inclusive en el que sí, también se pronostican lluvias aisladas en las primeras horas del sábado. 21 la máxima para hoy, entonces, por estos lados, jornadas agradables, un poquito más amigables para arrancar esta semanita completa ya del mes de octubre. En un ratito, como hacemos habitualmente, vamos a hacer la recorrida por el país, visitando amigas, amigos que nos están escuchando, por ejemplo, en San Rafael, provincia de Mendoza, allí lo tenemos a Pablo. Qué lindo, qué lindo. Gracias por el mimo, Pablo, en tu mensaje. Qué casualidades de la vida, ¿no? Hoy se retira Messi y retorna Sonia. No estamos comparando con jugadores, pero sí saben patear la pelota. Vamos, Messi y la gran madrunoche, porque sigan jugando, a que la radio tiene que tener locutores que compartan buenos partidos, que se puedan jugar, ganar o perder, pero sin dejar de transmitir. Qué lindo. Muchísimas, pero muchísimas gracias, Pablo. Sos muy generoso. Me voy a dar una vuelta en un ratito también por la zona rural Cerrito, allá en el departamento Paraná, provincia de Entre Ríos. Ahí nos está escuchando Marta. ¡Buen día! Hermoso día, pero más lindo es por escucharte. Ya te extrañaba mucho, mucho. Soy Marta Gergenreher, de la zona rural Cerrito. Muchísimas gracias, Martita. Es un placer reencontrarnos. También voy a pasear por Jujuy. Allí está Rosa. Hola, hola, Sonia. Muy buena madrugada. ¿Qué tal pasaste tus vacaciones? Descansando, desconectando y reiniciando mi cerebro, Rosa, básicamente. ¿Sí? Abrazo grande. Gran día también para vos. Y mirando películas. Hoy Fabián se sorprendía. Vi 4 películas. Es un montón para mí en 15 días. 4 películas así, de pe a pa. Y bueno, pausando cuando por ahí quería memorizar algo. Pues yo soy mucho de los diálogos, de las escenas. Cuando me gusta una escena, la vuelvo y la miro 2 o 3 veces también. Me pasó con Mr. Jones, esa película. Ojo, a no confundir con la Mr. Jones de hace algunos años, porque la temática es totalmente diferente. Yo miré la del año 1993, protagonizada por Richard Gere,
en la que, bueno, su médica tratante, su psiquiatra, cruza la barrera de la ética y, bueno, termina teniendo una historia de amor, ¿no?, con su paciente. Bueno, y hay un par de escenas así que son verdaderamente impactantes. De eso hablaba hoy con un oyente y bueno, esas son las escenas, ¿no?, que me gustan volver a veces y mirarlas una o dos veces y hasta tres. Así que así han sido mis vacaciones, Rosa querida. Beso para vos. Gracias a Analía de María Grande, que sigue por allí presente. Voy a pasear por Frank también, la capital nacional de la cremosidad. Allí en la provincia de Santa Fe nos está escuchando Leandro. Hola Sonia, querida, buena madrunoche. Hermosos recuerdos acuden a mi memoria en el viaje de bodas en febrero de 1982 en Mar del Plata. Asistimos a un recital en el Hermitage de Diango en su mejor momento. Gracias por hacer que rememore esa época. Un abrazo y siempre adelante. Leandro, gracias. Gracias a vos por compartir este pedacito de tu historia. Insisto, lo decía hace un ratito, ¿no?, cuando les hablaba de una canción en particular, de Cada día me acuerdo más de ti, que obviamente a mí me lleva a aquella tarde en la que mi papá llegó con el vinilo de Diango para mi mamá en ese aniversario de casados. Así que gracias. Gracias también a vos por abrirte en esta madrunoche de radio. Buenos días, Sonia. Qué alegría escucharte. De vuelta te extrañaba. Que tengas un lindo martes lleno de bendiciones. Cuando puedas, algo de virus. Mira, en instantes, Jorgito, en instantes nada más para vos. Allí presente en San Vicente, provincia de Santa Fe. Gracias a Néstor del Parque Nacional Los Alerces, en Chubut. ¡Buen día! Escuchando la mejor música con Diango. Sonia, gracias. Te mando un gran abrazo y muchos besos. Gracias a vos, Néstor. Gracias por tu valoración. Por aquí, mira cómo me puede, cómo me conoce Gustavo, el pollajero de Floresta. Me envía una imagen hermosísima de sus calas florecidas. La mía me dio una sola este año. Amo las calas. La cuido, no se imaginan cuánto. La vivo ahogando, ¿no? Pues sé que necesitan mucha agua. Pero no, esta imagen, Gustavo, me la guardo. Sabelo. Gracias. Muy, pero muy buenos días, Sonia, querida, equipo todo y compañeros oyentes de nuestra Radio Nacional. Gracias por compartir ese bello recuerdo. Hablando de Diango, gracias a vos, Gustavo. Abrazo. Bonita y bendecida jornada también. Por aquí se va sumando Rubén de Bahía Blanca. Gracias de nuevo, amiga Sonia, que tengas un excelente martes y hasta madruñana. Así será, Rubén. Gracias a vos. Alberto nos está escuchando allí en Malargüe. Hola, Sonia querida, tanto tiempo se te extrañaba. Hoy mi corazón se llena de alegría. Espero que hayas disfrutado muchísimo de tu merecido descanso. Hermosa la música de hoy. Saludos a tus compañeros. Te deseo una hermosa semana. Gracias, Alberto. Un beso grande para vos y para Santi, allí en la panadería. Abrazo para Alejandro, también, de Coluel Caique, provincia de Santa Cruz. Y para Marta, que nos está escuchando por allí en San Salvador de Jujuy. A todas, a todos. Es un placer enorme, enorme saberlos en sintonía. Gracias por acompañarnos. Y bueno, en un ratito lo prometido. Paseo por el país. Les cuento cómo arranca este martes en sus lugares. Ahora, otra de las promesas. Se viene virus a la Discoteca Nacional en esta parte de la madruñana ya. Esto es Imágenes Paganas.

Por ahí estaban los Rodríguez en la discoteca nacional. Antes habíamos escuchado los Vilma Palma y Vampiros. ¡Qué lindo recuerdo! Auto rojo. Estamos a segundos de las 5:30 en la República Argentina y paseo por el país. Visito a amigas, amigos que nos están escuchando en San Rafael. Atención, provincia de Mendoza. Está vigente una alerta naranja por tormentas fuertes hacia la noche de hoy. Si bien hay pronóstico de lluvias y tormentas durante todo el día, las de mayor intensidad, insisto, se registrarían a partir de la noche de hoy en San Rafael, provincia de Mendoza. Por eso rige una alerta naranja. En este momento el cielo está cubierto y la temperatura es de 12 grados 8 décimas por Sanra. Me voy a Frank, Santa Fe. Cielo despejado a esta hora de la madrugada, 16 grados 4 décimas la temperatura. Se espera hoy cielo parcialmente nublado y una máxima de 24 grados. Sigo viaje, me voy a la Patagonia, Coluel, Caique, Santa Cruz. 6 grados 9 décimas la temperatura, 4.7 la térmica. El cielo está algo nublado y el pronóstico está indicando una máxima de 11 grados. Hoy con cielo mayormente nublado por allí. De Coluel Caique me voy a Córdoba, donde el cielo está mayormente nublado. Un beso grande para Oscar Alberto Escobedo, que allí nos está escuchando a través de nuestra LRA7, Nacional Córdoba. 17 grados 3 décimas la temperatura en este momento en la docta. La máxima para hoy, 23 grados, con cielo mayormente nublado, indica el pronóstico. En Jujuy, mi querida Rosa, cielo despejado, 15 grados 6 décimas la temperatura, 88% la humedad. Y hay una baja probabilidad de lloviznas durante la mañana de hoy, luego cielo mayormente nublado, indica el pronóstico, y una máxima de 24 grados por la Tacita de Plata. En Puerto Iguazú, Misiones, cielo parcialmente nublado, 18 grados 4 décimas la temperatura, 97% la humedad, y también hay pronóstico de lluvias y chaparrones. Hoy durante la mañana, también durante la tarde, y una temperatura máxima de 28 grados. Y ya que estoy por Misiones, les cuento lo que me quedó pendiente hoy, ¿no? Sobre la 35ª edición de la Fiesta Nacional de la Orquídea y la 42ª Fiesta Provincial de la Flor, que se van a realizar entre el 8 y el 12 de octubre, ¿sí? El próximo fin de semana, allí en la localidad de Monte Carlo, en Misiones. Bueno, ha comenzado ya la admisión de plantas, ¿sí? Se inició la recepción de ejemplares de orquídeas para el tradicional pabellón de exposición y que, bueno, obviamente genera una gran expectativa, tanto en aficionados como en los viveristas locales y nacionales. Así que ya en el marco de los preparativos, insisto, de la Fiesta Nacional de la Orquídea y la Fiesta Provincial de la Flor, se están recibiendo ejemplares y obviamente hay cultivadores locales, no solo de Misiones, sino también de otras provincias, Corrientes, Chaco, Santa Fe, Córdoba, Jujuy, esperando presentar sus ejemplares de orquídeas, básicamente, insisto, de cara a estas fiestas que se van a desarrollar en Monte Carlo entre el 8 y el 12 de octubre próximos. 5:32, tengo un beso grande para Jesús que nos está escuchando allí en Santa Fe, gracias por tus buenos deseos. A Rubén Carlos de Necochea, buen madrudía, ahora sí, gracias por tu presencia y bienvenida, Sonia querida, gracias a vos Rubencito, muchos besos. A Héctor de Salta también, un abrazo bien fuerte. Para Laura de Ciudadela, buen día Sonia, lindo despertar escuchándote. Nuestra amiga Eugenia, residente en Ciudadela, Laurita, gracias, gracias por tu bienvenida. Abrazo fuerte para Gustavo de Tres Lagos, allí en la Ruta 40, ¿sí? Provincia de Santa Cruz. A Sole de Castelar, buen día. Buen martes para todos, Sonia, querida, qué lindo escucharte, se te extrañaba mucho. Qué linda manera de arrancar el día. Hermosa la música, me alegra mucho, Sole, que la disfrutes. Gracias a María Castañola de Benavides también. Buen día, Sonia, qué bueno escucharte, que todo sea hermoso, tranquilo y con salud. En ese orden, María. En ese orden, por favor.
Muchos besos para vos y a Juan Manuel Gareca, de General Enrique Mosconi, allí en la provincia de Salta. Buena madrugada también para vos, ¿eh? Bendiciones a montones. Aníbal, de Florencio Varela, también, que se va sumando. Buen día, Sonia, gracias por regresar. La espera fue eterna. Fuerte abrazo. Siempre deseándote que tengas un excelente día. Gracias, Aníbal. Hermoso día también para vos, ¿eh? Qué lindo celebrar el reencuentro con todos y cada uno de ustedes. Sepan de verdad, ¿eh? Lo digo con toda la sinceridad del mundo, también los he extrañado y mucho. Algo me faltaba, viste, todos los días. Por lo pronto, también me faltaban canciones. Como lo que llega, Coti Sorokin, Paulina Rubio, Julieta Venegas, en la recta final de nuestra discoteca de hoy. Nada fue un error.

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0: días, buenos mediodías. ¿Cómo andas, mi amiga? Regresó de sorpresa. Recién me acabo de preparar el amargo. Digo, mira, está ella otra vez, qué lindo. Pasó bien, se divirtió, disfrutó. Me desperté tarde, pero está. Pero vi que está usted ahora. No es lo mismo cuando hay una conductora que contar la música sola, ¿no? Obviamente. Gracias por volver y fue larga la espera, ¿eh? Vamos arriba, se la quiere Jimmy el Uruguayo.
1: Muy buenos días, Sonia querida, y buen regreso de vuelta nuevamente a escuchar esa voz tan dulce, tan amable y tan, tan lindo programa como siempre. Bienvenida, bienvenida. Un abrazo grande desde acá de Entre Ríos, Julio de acá de María Grande, Entre Ríos. Que tenga un buen descanso hoy y bueno, y que siga los éxitos como hasta ahora. Un abrazo, que pase bien.
2: Pero qué lindo, que esto sea para toda la vida, ¿eh? Como cantaba Marcela Morelo, este idilio, muchísimas, pero muchísimas gracias. Mira, si sabía que me iban a extrañar tanto, me iba más días, ¿eh? Me acaban de tirar letra por aquí. Gracias, Julio, muchos besos para vos, para Jimmy, nuestro Yoruba, amigo también. Qué lindo reencontrarnos, ¿eh? Gracias, gracias por tanto, tanto, tanto cariño, de todo corazón. Hasta aquí llegamos. Bueno, algunos van llegando, otros nos vamos retirando con la promesa de regresar, si Dios quiere, solo si Él, y yo sé que va a querer. Mañana, minutos después de la cero, junto a Fabi, haciendo Día 2 y más tarde abriéndonos mutuamente y de par en par las puertas de la Discoteca Nacional. Que tengan el más lindo de los días. Hoy, el cierre musical, antes de que llegue el panorama federal de noticias, viene de la mano de Turf, así que a disfrutar de la música en el final de la discoteca. Chau, hasta mañana.

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0: Las 6 de la mañana en la República Argentina. Muy buenos días, bienvenidos a este panorama federal de noticias correspondiente al martes 6 de octubre de 2026. Segundo día laboral de la semana 41 y lo hacemos con una temperatura en la ciudad autónoma de Buenos Aires de 16 grados. Humedad 69%, la presión en los valores normales, 1013,2 hectopascales. El cielo está despejado, hay un viento del noreste a 8 kilómetros por hora. La visibilidad es de 10 kilómetros y se espera que el sol se asome a las 6 y 23.
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0: Comenzamos recorriendo las calles. Atención, dos motos chocaron esta madrugada en Argerich y Avenida Avellaneda. Esto es en el barrio porteño de Floresta. No fue necesaria la intervención del SAME. A tener en cuenta, en la zona del Estadio Monumental, por la despedida de Lionel Messi de la selección, va a haber cortes desde temprano, ya que River abrirá sus puertas a las 16 porque habrá shows previos. También en la zona de Costanera, por el Fan Fest de la ciudad universitaria, que arrancará a partir del mediodía. Así podrá seguirse el partido desde una pantalla gigante. Estado de accesos y autopistas. El tránsito es fluido a esta hora sobre los puentes Pueyrredón, La Noria y Alsina. En las autopistas Buenos Aires-La Plata, Richeri, Autopista 25 de Mayo, Delepiane, Lugoles, Cantilo, Cámpora, Ilia, 9 de Julio, Perito Moreno, Camino del Buen Aire, Autopista del Oeste, Panamericana y Avenida General Paz. En cuanto a los servicios, trenes, los ramales Tigre, Mitre y José León Suárez de la línea Mitre circulan a horario. En la línea Roca, los ramales La Plata, Gleu, Cañuelas y Ezeiza corren dentro de los cronogramas previstos. También están operando a horario las líneas Belgrano Norte, Belgrano Sur, Urquiza, San Martín y Sarmiento. Subte y Premetro comenzaron a operar de acuerdo con los cronogramas previstos. Atención, porque por la despedida de Lionel Messi en el Estadio Monumental, el subte D extenderá su horario hasta la 1:30 de la madrugada del miércoles. Recordamos que ayer volvió a funcionar la estación Tribunales de la línea D y están en proceso de renovación total las estaciones Medrano de la línea B y Urquiza y Entre Ríos Rodolfo Walsh de la línea E. En el Aeropuerto Internacional de Ezeiza y el Aeroparque Metropolitano Jorge Newbery, la operatividad es normal.
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0: El pronóstico para este martes 6 anticipa en el noroeste argentino Jujuy, Salta, Tucumán, Catamarca, Santiago del Estero y La Rioja, cielo mayormente nublado a parcialmente nublado, con ambiente templado a cálido, máximas entre 20 y 27 grados y mínimas de 10 a 15. Posible viento sonda en el oeste de La Rioja. En el NEA, Formosa, Chaco, Misiones y Corrientes, se esperan mejoras respecto de jornadas anteriores, cielo algo a parcialmente nublado y sin lluvias importantes. Temperaturas máximas de 25 a 26 grados y mínimas de 12 a 13. En Cuyo, Mendoza, San Juan y San Luis, alerta por viento sonda en parte de San Juan. Alerta por tormentas, algunas fuertes, en el sur de San Luis y centro de Mendoza. Y nevadas en la cordillera. Máximas de 25 a 31 grados en las zonas bajas y mínimas de 8 a 11. Nieve acumulada posible de 20 a 40 centímetros o más en altura. En el centro del país, Córdoba, Santa Fe, Entre Ríos o Buenos Aires, La Pampa y área metropolitana de Buenos Aires, el pronóstico está anticipando cielo mayormente nublado, sin lluvias y con vientos moderados, máximas entre 19 y 24 grados y mínimas de 7 a 14. Ambiente agradable, pero cubierto. En Patagonia, alerta por lluvias persistentes en Neuquén y Río Negro, nevadas en la cordillera neuquina, máximas de 8 a 20 grados y mínimas de 3 a 10, más frescas hacia el sur. Por último, el sector antártico argentino, islas del Atlántico Sur, cielo nublado con posibles neblinas o lloviznas débiles y temperaturas bajas. En las Islas Malvinas se esperan máximas cercanas a 7 grados y mínimas de alrededor de 5 grados centígrados. A las Las 6:05 repasamos los pagos del ANSES para este martes 6 de octubre. Recordamos que hasta el viernes 9 se pueden cobrar las asignaciones familiares de pensiones no contributivas, las asignaciones de pago único, matrimonio, adopción y nacimiento, segunda quincena, y la prestación por desempleo plan 2, correspondiente a agosto. Lo pueden hacer quienes presenten todas las terminaciones de DNI. Y se conoció el cronograma de pagos del ANSES correspondiente al mes de octubre. Jubilaciones y pensiones que no superen el haber mínimo se pagarán a partir de pasado mañana, jueves 8, a beneficiarios con DNI terminados en cero. Las jubilaciones y pensiones que sí superen el haber mínimo se abonarán desde el viernes 23 a los documentos concluidos en 0 y 1. La asignación familiar por hijo y la asignación universal por hijo se pagarán desde el jueves 8 a los beneficiarios con DNI finalizados en cero. Asignación por embarazo se abonará a quienes presenten documentos terminados en cero desde el viernes 9. La asignación por prenatal y la asignación por maternidad se pagarán a partir del miércoles 14 a los titulares de los beneficios con DNI finalizados en 0 y 1. Las asignaciones de pago único, matrimonio, adopción y nacimiento, primera quincena, se abonarán desde el viernes 9 de octubre al martes 10 de noviembre a beneficiarios con todas las terminaciones de documento. Pensiones no contributivas se pagarán a quienes presenten DNI terminados en 0 y 1 a partir del jueves 8. Las asignaciones familiares de pensiones no contributivas podrán ser cobradas también desde el jueves 8 de octubre al martes 10 de noviembre por titulares de beneficios con todas las finalizaciones de documento. Y por último, la prestación por desempleo Plan 1 será percibida a partir del jueves 22 por quienes presenten documentos terminados en 0 y 1.
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0: Hay bailes que solo pueden terminar en casa. Es el concepto que acompaña esta despedida y que resume en una frase el vínculo construido durante más de dos décadas entre el astro rosarino y la selección.
1: Caminando por un piso resbaloso, sabiendo que un paso en falso nos lleva al fondo del pozo. Será lo tembloroso de la espuma bailando en mi corazón
0: rodeado. Un recorrido que comenzó en las categorías infantiles y juveniles y que atravesó generaciones, competencias, escenarios y momentos y quedaron incorporados a la historia del fútbol argentino. Para empezar a contar esta historia, le pasamos la posta a Fabián Pomelo Codevila.
2: Gracias, y hoy es un día especial. Caro a los sentimientos de todos los argentinos. Un día emotivo. Un día que pensábamos que nunca iba a llegar. Después de 21 años, 207 partidos y 125 goles con la camiseta de la selección argentina, este 6 de octubre se escribirá el capítulo final de Lionel Andrés Messi con la casaca albiceleste. Se despide el mejor de todos los tiempos, Messi, y su último partido, el partido de despedida, el último tango, así se lo ha titulado. Y en un estadio a reventar, se hubiese necesitado 5 o 6 monumentales para este partido, créanmelo. Las puertas de la cancha de River abrirán a las 17:30 con la presentación del ciclo Un Poco de Ruido y Banda en Vivo, dando inicio así una larga previa musical en este homenaje al mejor jugador del mundo. El cronograma contempla una nutrida grilla de reconocidos artistas tropicales como Sebastián Mendoza a las 17:40, Román el Original a las 17:50 y Amar Azul a las 18, asegurando un clima festivo desde temprano en las tribunas. La intensidad del espectáculo irá en constante aumento con la actuación de Santi Cairo a las 18:10 y el show de Qué Locura a las 18:20, previo a un nuevo bloque de animación a cargo de Un Poco de Ruido, pautado para las 18:40. El plato fuerte de la previa llegará a las 19 con la presentación estelar de Damas Gratis, mientras que el himno nacional argentino será interpretado por Fabio Santana a las 20, instantes antes de que los protagonistas salgan al césped para dar comienzo al encuentro ante Benín. Las emociones no cesarán una vez iniciado el entretiempo, ya que durante ese lapso de tiempo estará musicalizado por el guitarrista Gaspar Venegas de los Fundamentalistas del Aire Acondicionado, quien aportará su impronta rockera a la noche de Núñez. Finalmente, una vez consumado el pitazo final, se desplegará un impactante espectáculo de drones y fuegos artificiales a partir de las 22 horas, marcando el inicio de los festejos de cierre. El broche de oro de esta velada histórica comprenderá un carrusel de shows musicales que incluirá a La Sole, 22:10, a Ulises Bueno, 22:15, y culminará con una actuación sorpresa programada para las 22:30, coronando una despedida que promete quedar grabada para siempre en la memoria colectiva del deporte argentino. Paralelo a eso, también estará el campo de la ciudad universitaria, el campo de deporte de la ciudad universitaria de la UBA, que albergará el FanFest oficial de la AFA, concebido como una experiencia integral masiva para celebrar la trayectoria del capitán argentino. Las puertas abrirán a las 12 del mediodía y hasta la medianoche, ofreciendo una propuesta diseñada a pura música, gastronomía, entretenimiento y experiencia interactiva. El punto culminante de la tarde será la transmisión en directo del duelo ante Benín para aquellos que no pudieron conseguir la entrada, proyectado a través de una pantalla gigante de última generación que asegurará una vista privilegiada para todos los presentes. El escenario musical también estará en la UBA, en su centro de deportes, en su campo de deportes, engalanado con la figura de Capanga, que cantará a las 18:30, y la T y la M desde las 19:30, acompañados por DJs en vivo y diversas intervenciones artísticas. Por su parte, la conducción general y la previa estarán comandados por Sergio Goicochea. Lo cierto es que será un día inolvidable de todo un país vibrando al son de Messi, jugando su último partido con la camiseta de la selección argentina. Y a propósito de Messi, son varios los compañeros, inclusive algunos que lo idolatran como a ninguno, que se expresaron sobre este partido, sobre esta despedida, sobre el mejor jugador del mundo. Quien usó por última vez la 10 antes de que Messi se despidiera, Franco Mastantuono, hoy en la Fiorentina, sobre Messi, dice lo siguiente.
3: La primera vez que vine a la selección pensaba en el momento de encontrarlo a él, porque claramente siempre fue mi inspiración, así que el momento fue muy especial. Tenerlo ahí tan cerca es un imán de querer mirarlo, de querer ver qué hace, de tratar de entenderlo, porque él tiene una cabeza superior a la del resto, claramente. De poca edad le mandaba siempre mensajes en Instagram y todo como para agradecerle y para hacerle saber de que todos estábamos con él y de que los argentinos queríamos que a él se le diera. Obviamente por ahí los mensajes no lo vio nunca, pero yo estaba feliz de poder comunicarle eso, que sentíamos un montón del cariño hacia él y de las ganas que las cosas se le den. Creo que él potenció a todos los jugadores porque nos dio eso de competir por cosas grandes, de no darse por vencido y de confiar en que nosotros podemos, de que nosotros somos capaces de llegar a cosas muchas veces difíciles, y creo que el mensaje que da él y lo que hizo por ahí inconscientemente para todos los argentinos es grandísimo. Gracias, 10.
2: Y también Julián Álvarez, el delantero del Atlético de Madrid, el ex River, el goleador, tiene palabras para expresar sobre el mejor jugador del mundo.
4: Tengo una foto en 2011 que pudimos ir con mis hermanos al hotel en Córdoba en la Copa América. Ya era nuestro ídolo con mis hermanos y sacábamos cuenta de mi edad, de los mundiales, en qué años era. Y bueno, después al final cómo se dio todo fue mágico. Puse muchas cosas en redes sociales, me acuerdo, de más chico, discusiones entre amigos o cosas, bancándolo. Para mí siempre fue el mejor del mundo desde hace ya muchos años, por su forma de ser en la cancha y afuera también, tan crack y tan humilde a la vez. Privilegio de haber podido y poder compartir con él todos estos momentos, el abrazo después de haber sido campeón del mundo, la verdad que es un momento muy emotivo, y después sobre todo por él, haber podido ser parte de ese momento tan especial y ayudar a que se dé, la verdad que nada, es muy emocionante, muy gratificante y fue muy lindo. Tiene muchos gestos, lo cotidiano, que por ahí él quizás no se da cuenta, no toma dimensión, pero para los que estamos alrededor representa mucho para todos nosotros, es muy, muy fuerte. Gracias, 10.
2: Y quien podría llegar a ser su sucesor, Nico Paz, que la viene rompiendo, que a futuro parece ser el jugador que pueda ocupar el lugar vacante. Es muy temprano para contarlo, pero todo hace suponer que su camino lo lleva hacia ese lugar. Nico Paz también hizo referencia a Lionel Messi.
5: La primera vez que lo vi jugar me enamoré de su manera de jugar y con mi padre siempre hacíamos esos cálculos, ¿no?, para ver si me daba tiempo a llegar a compartir con él. Lo veíamos casi como imposible y bueno, al final Dios quiso que pudiera cumplir ese sueño y por suerte lo pude disfrutar. Yo me fijaba mucho en todo lo que hacía, en cómo vivía el día a día, en lo que, no sé, lo que entrenaba, lo que comía. Para mí ha sido una de las mejores experiencias de mi vida poder, no sé, comer con él, que esté ahí al lado, escucharlo. La verdad que aprendí muchísimo de él y la verdad le agradezco mucho. Me acuerdo de él en el partido que me tocó ser titular contra Jordania, que vino y a lo mejor para él es una boludez, pero para mí significó mucho. Vino y me dijo como que Ale, que la meta, que confiaba mucho en mí y que juegue sin miedo como lo hago en mi club, y me quedé impactado porque escuchar a tu ídolo decirte unas palabras así increíbles, probablemente él ni se acuerde, no se vaya a acordar nunca, pero para mí me lo voy a llevar para siempre. Gracias, 10.
2: Y por último, Lionel Scaloni, el técnico con quien Leo Messi pudo ganar todo lo que ganó con la selección argentina en estos últimos 8 años. 2 Copas de América, una finalísima, la Copa del Mundo en Qatar y la final en el último mundial ante España. Y vale destacar lo que fue la semifinal, para nosotros casi el título mundial, haberle ganado a Inglaterra con una actuación soberbia del 10. Pero sobre este partido en especial, Scaloni dice lo suyo.
6: Me imagino, primero, emoción de todo el mundo, de todo, incluido Leo, lógicamente, desde el momento que pise el Monumental, él y todo el público. Va a ser un día inolvidable para todos. Creo que, bueno, agradezco ser parte de eso, porque va a ser su día, el día de sus compañeros también, de los que le dieron la mayor alegría futbolística, que lo merecen. Así que yo seré un espectador, estaré sentado ahí, lo afrontaremos con seriedad, pero agradezco poder disfrutar de ese día. Y tenemos todavía, si se puede, dos entrenamientos con él y bueno, verlo y disfrutar de él estos, bueno, el poco tiempo que queda, ¿no?
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0: Seis y veinte en la República Argentina, en la ciudad de Buenos Aires. Actualizamos datos del tiempo. Temperatura 14 grados, 7 décimos, cielo algo nublado, humedad 75%. Recordamos que el sol va a aparecer a las 6:23. Y mencionar también que para hoy se espera una máxima de 21 grados, con mañana, tarde y noche mayormente nublado. Para mañana miércoles, por la madrugada y la mañana se espera que esté de mayormente nublado a nublado. Por la tarde están anticipadas tormentas y hacia la noche tormentas aisladas. Mínima 14, máxima 18. Para el jueves, nublado todo el día, mínima 14, máxima 19. Y para el viernes, de madrugada y mañana nublado, lo mismo que de la tarde-noche, 14 la mínima, 18 grados la máxima. El gobierno postergó la reunión de la mesa política. El motivo principal de la reprogramación del encuentro en fecha a confirmar es el traslado de los principales funcionarios nacionales a la provincia de Salta. La secretaria general de la presidencia, Karina Milei, y el jefe de gabinete, Diego Santilli, participarán de la inauguración de una planta de litio junto al gobernador Gustavo Sáenz. Se trata del proyecto Sal de Oro en el Salar del Hombre Muerto, una iniciativa que apunta a alcanzar una producción anual de 100.000 toneladas de productos de litio. El gobierno celebró el triunfo de Flavio Bolsonaro y se mostró optimista de cara al balotaje en Brasil. El presidente Javier Milei felicitó al candidato liberal y expresó su deseo de trabajar juntos luego de la segunda vuelta el 25 de este mes. Más información con nuestra acreditada en Casa Rosada, Liliana Arias.
9: El presidente Javier Milei se mostró satisfecho con el resultado de la primera vuelta de las elecciones en Brasil, al considerarlo que es un gran triunfo. Así lo analizó durante la reunión de gabinete que mantuvo en Casa Rosada con sus ministros. Además, Milei cuestionó las políticas implementadas por su par del Brasil, Luis Ignacio Lula da Silva. Consideró que el mandatario brasileño desplegó un plan platita por el que la comunidad no tuvo un efecto esperado, porque analizó ese tipo de medidas responden a recetas del pasado y no explican los resultados electorales. Fuentes oficiales señalaron a Radio Nacional que por el momento no está previsto un viaje de Milei a Brasil para respaldar a Bolsonaro nuevamente en forma presencial. Por otra parte, también en la reunión de gabinete se analizó el escenario político de España, debido a que el presidente Pedro Sánchez adelantó las elecciones en ese país. Ante esto, el presidente argentino les dijo a sus ministros que viajará el próximo 19 de octubre a España para participar, dos días después, de una serie de actividades.
0: Por su parte, el ministro de Economía, Luis Caputo, sostuvo que el resultado electoral de Flavio Bolsonaro en Brasil abrirá una etapa de mayor sintonía política con la Argentina en caso de que se ratifique en la segunda vuelta.
10: Argentina tiene una relación histórica, institucional y comercial con Brasil, que siempre iba a estar independientemente de quién gane y va a estar independientemente de quién gane. O sea, separemos la parte institucional y comercial. Por supuesto, a esto se agrega ahora una afinidad política. ¿Qué hace diferencia? Obviamente, porque cuando además tenés afinidad política, eso mejora el diálogo, mejora las ganas de...

0: El Congreso, más información con Cecilia Diwan.
1: El presidente del gobierno español, Pedro Sánchez, adelantó las elecciones generales al 29 de noviembre y disolvió las Cortes 9 meses antes del final previsto de la legislatura. Esto se da después de un revés parlamentario con el rechazo de sus medidas sobre viviendas. La convocatoria a elecciones pone fin a su intención de agotar la legislatura hasta el 2027 y abre una campaña electoral marcada por la crisis habitacional, la falta de apoyo para el gobierno de coalición socialista y el avance de la derecha y de Vox en los sondeos.
0: Y a las 6:25 vamos a presentar las efemérides del día. Hoy, 6 de octubre, se celebra el Día Nacional del Circo en homenaje a José Pepe Podestá.
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0: Nacido un 6 de octubre de 1858, creador del circo criollo e inventor del famoso payaso Pepino el 88.
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0: Es el Día de los Museos del Gobierno de la Ciudad de Buenos Aires, en recuerdo de la inauguración del primer museo independiente de la comuna porteña en 1921. También el 6 de octubre se recuerda el Día Mundial de la Parálisis Cerebral, para dar apoyo y visibilidad a quienes tienen esta condición. Y es el Día Internacional de la Geodiversidad, promovido por la UNESCO, para cuidar el patrimonio natural de la Tierra. En 1876 se sanciona la Ley 817 de Inmigración y Colonización, conocida como Ley Avellaneda. La norma creó un Departamento General de Inmigración y reguló por primera vez de manera amplia la inmigración y colonización en el país. Hoy se cumplen 150 años de su sanción. Un 6 de octubre de 1880 muere en Buenos Aires el destacado poeta, militar y periodista Estanislao del Campo, autor del célebre poema gauchesco Fausto. En 1930 nació en Buenos Aires el destacado escritor, periodista y músico Daniel Moyano. Tuvo un profundo vínculo cultural con las provincias de Córdoba y La Rioja y es considerado una de las voces literarias argentinas más importantes de la segunda mitad del siglo XX. En 1958 nació Marcelo Slotoviada, economista, periodista y escritor porteño. Tuvo una extensa y respetada trayectoria en radio, televisión y medios gráficos, convirtiéndose en una figura clave del periodismo de investigación y análisis económico del país. 1973. Comienza la guerra de Yom Kippur. Tropas de Egipto y Siria atacan a Israel durante la festividad judía. El conflicto se extendió hasta fines de octubre y tuvo consecuencias políticas y militares de alcance internacional. También en 1973 se produce el debut de Mario Alberto Kempes en Primera División. El delantero se presenta con la camiseta de Instituto de Córdoba en un partido ante Newell's Old Boys. Más tarde, se convertiría en una de las figuras del fútbol argentino y sería el goleador del Mundial 78. En 1986 se lanza Octubre, segundo álbum de estudio de Patricio Rey y sus Redonditos de Ricota, obra cumbre del rock argentino que capturó la tensión social y el desencanto de la postdictadura con un sonido vanguardista y oscuro. Su lírica críptica y su mensaje de resistencia lo convirtieron en un mito cultural que redefinió la identidad del rock comunitario en el país.

0: Año 1989. Muere en París a los 81 años la actriz estadounidense Bette Davis, que se convirtió en una de las grandes figuras del cine de Hollywood y ganó 2 premios Oscar. Carlos Chacho Álvarez deja la vicepresidencia de la Nación durante el gobierno de Fernando de la Rúa, en medio de la crisis política vinculada con las denuncias por presuntos sobornos en el Senado.
1: Presento mi renuncia indeclinable al cargo de vicepresidente de la Nación.

0: Nación. Lo hago para poder decir con libertad lo que siento y lo que pienso, y al mismo tiempo para no perjudicar al presidente ni alterar la vida institucional.
1: Cuando nos recordamos lo que nos pasa, nos puede suceder la misma cosa.
2: Y en 2006 muere el reconocido director de cine y escritor argentino Eduardo Miñoña, ganador de múltiples premios Goya por películas como Sol de Otoño y La Fuga.

0: seguimos en Panorama Federal. Las 6:30 de la mañana, tiempo de compartir los títulos de este primer bloque del Panorama Federal. Con transmisión de Radio Nacional a partir de las 6 de la tarde, Lionel Messi se despide de la selección argentina en el Estadio Monumental. Soledad Pastorutti y Ulises Bueno cantarán durante el homenaje a la Pulga, mientras que el himno será interpretado por un excombatiente, Fabio Santana. El presidente Javier Milei felicitó a Flavio Bolsonaro y expresó su deseo de trabajar juntos luego de la segunda vuelta en Brasil. La secretaria general de la presidencia, Karina Milei, y el jefe de gabinete, Diego Santilli, participarán de la inauguración de una planta de litio en Salta. El presidente de España, Pedro Sánchez, perdió el apoyo del Congreso y anunció el adelanto de las elecciones generales.
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7: Seis y 33 en la República Argentina, en Buenos Aires, la temperatura 14 grados 7 décimos, el sol ya salió, la humedad es del 75%, el cielo está algo nublado y para hoy se espera una máxima de 21 grados. Actualizamos información que tiene que ver con tránsito y servicios. El tren San Martín está circulando con algunas demoras. Atención, Sistema Integrado Cristo Redentor permanecerá cerrado al menos hasta el jueves, por cuestiones climáticas. Y atención con los usuarios del subte, especialmente los de la línea A. A las 19 paran los trabajadores de esta línea del subterráneo contra los descuentos salariales. Rosario homenajeó a Lionel Messi a horas de su despedida de la selección. Recibimos un informe de Diego Frisco desde Radio Nacional Rosario.
8: Una camiseta gigante de la selección argentina con el número 10 y la palabra gracias fue instalado frente al Monumento Nacional a la Bandera como parte de la despedida a Lionel Messi. La intervención fue montada durante la madrugada y cuenta con autorización de las autoridades del monumento. La camiseta quedó tendida sobre el piso entre el mástil mayor y el inicio del monumento en uno de los sectores más emblemáticos de la ciudad. Por las dimensiones de la estructura y su ubicación, la camiseta puede apreciarse desde puntos elevados, por lo que se espera que la imagen tenga una fuerte circulación en las redes sociales.
7: El homenaje al capitán de la selección campeona del mundo en Qatar incluyó columnas de iluminación especiales y un show audiovisual nocturno sobre la propia camiseta. La temática incluyó un repaso de los momentos más icónicos de la carrera de la Pulga con la camiseta albiceleste. 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Venden entradas para el partido de despedida de Lionel Messi por hasta 1.800.000 pesos. Alcanzaron precios exorbitantes entre la reventa ilegal y quienes promocionan como agentes autorizados por la AFA. La empresa de viajes Modo Vuela ofrecía este lunes por sus redes una entrada con un pack de experiencia VIP a casi 2 millones de pesos. Sin embargo, Diego Bertuccelli, vocero de Claudio Chiquitapia, negó que se trate de una agencia oficial que trabaje con la AFA. De esta manera, las plateas más caras, que por la vía legal se agotaron en horas y que llegaban hasta los 480.000 pesos, triplicaron su valor en la reventa. El presidente Javier Milei recibió las cartas credenciales de 4 nuevos embajadores extranjeros. Lo hizo acompañado por el canciller Pablo Quirno. Más información con nuestra acreditada en Casa de Gobierno, Liliana Arias.
9: 4 embajadores presentaron sus cartas credenciales al presidente Javier Milei. Fue en el Salón Blanco de Casa Rosada y el mandatario argentino estuvo acompañado por el canciller Pablo Quirno. Los diplomáticos son el embajador del Reino de Bélgica, Cristian de Lanoy, la embajadora de Irlanda, Olive Maria Enverstal, el embajador de la República de Finlandia, Veikko Robert Kilihunen, y también la embajadora del Estado de Israel, Ahuva Spiller Rajev. Durante esta ceremonia, los representantes diplomáticos le hicieron la entrega de cartas credenciales y así se acreditan oficialmente ante la Argentina.
7: Renunció el interventor del ENACOM, Juan Martín Osores, estuvo casi 3 años al frente del organismo. Su dimisión fue aceptada por el presidente Javier Milei y quedó formalizada a través del decreto 1149/2026, publicado en la madrugada de este martes en el Boletín Oficial. Según el documento, Osores será reemplazado por el ingeniero Andrés Michelazzo, quien ocupará el lugar desde el 6 de octubre y hasta el 4 de enero de 2027. 3 científicos ganaron el Premio Nobel de Medicina por sus estudios sobre optogenética. Recibimos un nuevo informe de Diana Costanzo.
10: El Premio Nobel de Medicina 2026 fue para Carl Deisseroot, Peter Eggemann y George Nagel por sus descubrimientos que permiten ver con mayor claridad la actividad de las células nerviosas del cerebro. La optogenética ofrece oportunidades para mapear el cerebro de una manera con la que antes solo podíamos soñar, señaló la Academia Sueca. Los galardonados descubrieron un interruptor molecular. Mediante la luz, los investigadores pueden activar o desactivar circuitos neuronales individuales. Se pueden revivir recuerdos, generar emociones, influir en los comportamientos y estudiar los tipos de neuronas implicadas en diversos trastornos psiquiátricos y neurológicos.
7: Mirtha Legrand continúa internada en el sanatorio Mater Dei. La diva de los almuerzos evoluciona favorablemente de un cuadro de neumopatía por el que debió ser hospitalizada el pasado 18 de septiembre. Más información con Mariel Ríos.
11: Nuevo parte médico sobre la salud de Mirtha Legrand. Sigue evolucionando favorablemente de su cuadro clínico en una habitación común y continúa progresando en su rehabilitación kinesiológica. Desde el sanatorio, junto a su familia, agradece todo el cariño transmitido y de no mediar cambios. El miércoles próximo se enviará un nuevo parte médico.
1: Policiales.
7: Sicarios asesinaron a un narco uruguayo en Palermo. Nos amplía esta información nuestra especialista en temas policiales, Andrea Valdivieso.
12: Bajo la carátula de un ajuste de cuentas, la justicia investiga la muerte de Carlos Andrés Migales Viera, un uruguayo de 31 años que fue asesinado a balazos dentro de un departamento de Costa Rica, el 5200 en el barrio porteño de Palermo. Había llegado a Buenos Aires hace poco desde Montevideo junto a su esposa, quien resultó ilesa, y acumulaba antecedentes por robos, homicidio y tráfico de estupefacientes en Uruguay. La policía de la ciudad detuvo a 2 hombres sospechosos de participar del asesinato frente al regimiento de infantería 1 Patricio, donde también hallaron la presunta arma homicida. Los investigadores buscan al menos otros 2 sospechosos en el sur del conurbano bonaerense.
7: Hola, cantidad de delitos en La Plata. Los vecinos advierten sobre una zona liberada. El informe es de nuestra acreditada platense, Fernanda Germanier.
13: Ola delictiva en distintos barrios de La Plata. En las últimas horas se produjo un violento robo en una estética a metros de la gobernación bonaerense. El delincuente quedó filmado y la víctima pide colaboración para poder identificarlo. En tanto, en Los Hornos, un joven recibió un disparo luego de que motochorros le robaran su bicicleta en plena vía pública. Radio Nacional habló con vecinos que lo asistieron.
14: Mi hermano escuchó una detonación en la calle y vio por las cámaras de seguridad cómo dos personas en moto interceptaban a un hombre para robar la bicicleta y le disparaban en una pierna. Intentamos ayudarlo lo más rápido posible hasta que llegaron la policía y la ambulancia.
7: Seis y 41, el presidente Javier Milei viajará a España el próximo 19 de octubre. Retomamos el contacto con Liliana Arias.
15: Debido a que el presidente español adelantó las elecciones en ese país, el mandatario argentino Javier Milei viajará a España el próximo 19 de octubre. Así se lo comunicó a sus ministros durante la reunión de gabinete que tuvo en Casa Rosada. Asimismo, les informó que el 21 de octubre mantendrá una serie de actividades en la península ibérica, actividades que aún no se dieron a conocer oficialmente. Tanto el escenario político de España como el resultado de la primera vuelta en las elecciones de Brasil fueron temas que se analizaron en la reunión de gabinete en materia internacional.
7: La Cámara de Diputados retomará hoy el debate en comisiones del proyecto de ley de defensa de la soberanía nacional. El plenario de comisiones de defensa, legislación penal y relaciones exteriores y culto fue convocado para las 15:30 en su segunda jornada informativa. Para esta jornada se espera la exposición de Daniel Filmus, Guillermo Carmona, Paula Litvansky, del CELS, referentes del CECIN La Plata y académicos de la UBA. La reunión en el anexo C de la Cámara Baja será coordinada por los legisladores Carlos Zapata, Laura Rodríguez Machado y Juliana Santillán. Luis Caputo afirmó que el presidente Javier Milei es el impulsor de los cambios en América Latina. Durante una entrevista en un canal de streaming, el ministro de Economía respaldó la proyección internacional del mandatario argentino.
16: Si algo quedó probado, y aparte no es porque lo diga yo, lo dice Bessent, que todo el cambio que está habiendo en Latinoamérica se dio a partir de Milei. De hecho, cuando tiene que justificar aquella ayuda que nos dio en octubre del 2025, y yo comparto totalmente, debe haber sido la mejor inversión de Estados Unidos en décadas en términos geopolíticos, porque al final no puso nada, de hecho ganó plata, y en menos de un año el continente se tiñó de azul y de aliados geopolíticos americanos. O sea que en términos estratégicos fue lo de Trump y Bessent fue una genialidad.
7: Caputo enmarcó este giro ideológico tras los recientes resultados de las elecciones en Brasil, donde se consolidó la sintonía con el bolsonarismo.
16: Pasó lo mismo ahora cuando lo fue a ver a Bolsonaro. Muchos decían, no, que pierde seguro, que las encuestas, cosas. Todo eso es lo que tiene el presidente. O sea, es una persona que no especula. Va porque siente que es lo que tiene que hacer, es lo mejor para Brasil, para Argentina, para el continente, para Occidente, claro. Y va y lo hace. Y bueno, vaya que le sale bien.
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7: 6:44 en la República Argentina, en la ciudad autónoma de Buenos Aires y alrededores. La temperatura a esta hora es de 14 grados 7 décimos, la humedad del 75%, el cielo está nublado, el sol ya salió, ya apareció y el cielo, como decimos, está apenas nublado. Hay total claridad sobre la ciudad. Para este martes se espera una máxima de 21 grados y cielo mayormente nublado durante toda la jornada. Para mañana miércoles, mínima 14 grados, máxima 18. Por la madrugada mayormente nublado, pero atención que entre la mañana y la tarde se esperan tormentas y tormentas fuertes, que van a ir mejorando por la noche hasta convertirse en tormentas aisladas. Para el jueves, Cielo nublado durante todo el día, la mínima 14 grados, la máxima 19. Para el viernes se espera que la máxima sea de 18 grados, la mínima de 14, y el cielo esté nublado durante todo el día. ¿Cómo va a estar el fin de semana? Parecido a este fin de semana que pasó el sábado con lluvias aisladas en la madrugada y la mañana, una mínima de 13 y una máxima de 18, y por la tarde-noche mayormente nublado. Tranquilidad para el domingo, donde va a estar parcialmente nublado por la madrugada y la mañana, y por la tarde-noche va a estar mayormente nublado. La mínima estimada en 14, la máxima en 19. El comienzo de la semana, en principio, será sin agua, parcialmente nublado durante todo el día, mínima 13, máxima 18.
3: Internacionales.
7: Brasil se prepara para la segunda vuelta de las elecciones presidenciales. El senador Flavio Bolsonaro, que obtuvo el 47% de los votos, enfrentará al actual mandatario Lula da Silva, quien alcanzó los 45 puntos. Por Radio Nacional, la periodista brasileña Leticia Navarro analizó las perspectivas para el balotaje previsto para el 25 de octubre próximo.
17: Los candidatos que no fueron electos, obviamente, era claramente que no iba a ser, pero prácticamente todos representan a la derecha. Estas personas que votaron en esos candidatos que representan a la derecha no van a votar en Lula. Van a migrar para Bolsonaro.
18: Así que le queda convencer a los que no fueron a votar y que si no fueron, uno puede pensar que
17: los,
18: son.
17: Exactamente, los indecisos y los que por ahí no fueron a votar, las abstenciones que dijimos, ¿no?
18: Eso.
17: Entonces, es un panorama bastante complicado para el lado de Luna.
7: En tanto, el analista político Juan Bataleme afirmó por Radio Nacional que Brasil y Argentina no competirán en la relación con Estados Unidos.
19: Brasil y Argentina competirían por la atención de claro, Donald Trump, eso, que esa es la cabeza de muchos. Yo te diría primero que para competir por la atención de Donald Trump, Brasil tendría que empezar, por ejemplo, rápidamente saliendo de los BRICS, que es una alternativa, pero es difícil porque Brasil deriva mucho de su prestigio, de la relación que tiene con China, con India, con Rusia y con otros países. Se muestra la famosa idea de la equidistancia, la famosa idea de mantenerse equidistante de la pelea entre Rusia y China.
7: El especialista aseguró además que se vislumbra el fin de la carrera política de Lula da Silva.
19: Bolsonaro habla del fin del PT, en realidad lo que posiblemente esté hablando del fin de la era de Lula, que 4 mandatos y 80 años, o sea, 3 mandatos más la necesidad de un cuarto y 80 años, marcan que ya Lula, prestigio, críticas o no, Lula estaría llegando a su fin. No necesariamente el PT, pero Lula estaría llegando a su fin.
3: Provincias.
7: Jujuy realiza operativos de prevención del dengue. El informe de Alejandra Bejarano desde la emisora de Radio Nacional en la capital de la provincia.
20: El Ministerio de Salud de Jujuy continúa con operativos semanales de descacharrado en distintos barrios de la capital y en toda la provincia, a través de un trabajo coordinado con municipios y equipos de atención primaria. Se avanza con el descacharrado programado, la colocación de ovitrampas para el monitoreo de los lugares donde más se desarrollan los huevos y reforzando la información para la prevención de toda la comunidad.
7: Nueva semana de comercio exterior en Santa Fe. El informe de Gabriela Bruno desde la emisora de Radio Nacional en la capital de la provincia.
21: El encuentro organizado por la Cámara de Comercio Exterior de Santa Fe ofrecerá rondas de negocios internacionales y conferencias temáticas con acceso libre y gratuito. El objetivo es conectar a las empresas locales con compradores internacionales y ofrecer herramientas de actualización sobre tendencias globales. Al respecto, el gerente de la Cámara de Comercio Exterior de Santa Fe, Carlos Rafael.
22: Tiene como 2 aristas, digamos, de trabajo, ¿no? Una que es el comprador del exterior, para que tengan las empresas locales, tengan la oportunidad de hacer algún negocio con ellas. Y por otro, digamos, actualizarlos en cuanto, digamos, hacia dónde va el comercio exterior.
7: Elaboran protocolos de emergencia ante la llegada del niño. El informe de Victoria Lupu desde Radio Nacional Mendoza.
2: vaticinan una temporada complicada ante los pronósticos del Super Niño y elaboran protocolos de emergencia ante la llegada del fenómeno climático. El director de áreas protegidas, Iván Funes Pinter, describió las acciones que aplicarán frente a contingencias climáticas por el fenómeno en el Parque Aconcagua.
4: Se están armando los protocolos de emergencia, sobre todo protocolos de evacuación y de comunicación. Y estamos por iniciar un relevamiento, especialmente del Parque Aconcagua, para poder ver en qué estado están los campamentos, si ha habido avalanchas, derrumbes, y que eso no sabemos cómo se iba, más que por una imagen satelital.
0: Jujuy mejora los índices de salud infantil. Volvemos a escuchar a Alejandra Bejarano desde la emisora de Radio Nacional en San Salvador de Jujuy.
5: Jujuy se ubica entre las cuatro provincias del país con resultados más favorables en salud infantil, de acuerdo con el informe Crecer en Argentina 2025, elaborado por UNICEF, con resultados de estudios que analizan las condiciones en las que crecen niñas, niños y adolescentes. En el índice general alcanzó 0,669 por encima del promedio nacional, 0,630, y se ubicó por encima del resto de las provincias del NOAINEA. Integra el grupo de las cuatro provincias con mejores resultados, junto con Neuquén, Tierra del Fuego y Chubut.
0: Exposición bovina en Esquel, el informe de Raúl Carelo desde la emisora de Radio Nacional en la ciudad chubutense.
23: Este fin de semana largo, Esquel tendrá entre sus principales atractivos una nueva edición de la tradicional exposición bovina, uno de los acontecimientos más importantes del calendario ganadero de la región. El presidente de la Sociedad Rural de Esquel, Oscar Nonseinsen, brindó detalles de la actividad.
24: Tenemos la cuarentena de exposición de la Rural de Esquel. Estamos, como todos los años, con la misma cantidad de haciendas que van a entrar a las pistas para la jura, tanto en Angus como en Jerez, porque ustedes en las dos razas. Esta vez vamos a ser parte de caballos, también se va a hacer. Así que creo que tenemos muchas actividades durante el fin de semana en la rural. Desde feriantes, expositores que traen cosas para mostrar.
0: Vialidad Nacional finaliza trabajos de limpieza en las rutas de La Rioja. El informe de Carlos Vega desde Radio Nacional en la capital provincial.
25: Alexis Wall, director del organismo nacional, destacó la decisión de trabajo que está implementándose para optimizar la transitabilidad en los trazados nacionales por La Rioja.
26: Se ha logrado un avance importante, se ha logrado presupuesto para ello, el mantenimiento y la limpieza que tenemos en todas las provincias, las rutas nacionales, las dos obras que están, una ya empezada al casi 100%, la otra próxima a adjudicar.
0: Alerta amarilla en Chaco por la crecida de los ríos. El informe de Noelia Moreira desde Radio Nacional Resistencia.
27: La Administración Provincial del Agua informó sobre la evolución del río Paraná en el Chaco y estableció el nivel de alerta amarilla ante el escenario decreciente previsto para los próximos días. Las proyecciones actuales indican que el Paraná podría alcanzar valores cercanos a 5 metros 50 centímetros en el puerto de Barranqueras durante la primera quincena de octubre y quedaría a 10 centímetros del nivel de alerta. Desde el organismo provincial señalaron que los caudales provenientes aguas arriba también están en aumento y se prevé que continúen creciendo durante este mes.
0: En San Luis realizan una convocatoria pública para adoptar a dos hermanas. El informe de Clara Nielsen desde LRA 29.
28: El Registro Único de Postulantes de Adopción, dependiente del Ministerio Público de la Defensa de la provincia de San Luis, realiza una convocatoria pública y abierta a toda la comunidad para encontrar una familia para dos hermanas de 11 y 13 años quienes se encuentran en condiciones de ser adoptadas. La búsqueda está dirigida a familias con un solo progenitor, parejas o matrimonios radicados en la provincia que estén dispuestos a construir junto a ellas un proyecto familiar basado en el cuidado, el respeto y el acompañamiento. Se pueden realizar todas las consultas sobre el tema en todas las redes sociales del Poder Judicial San Luis.
0: Comienza el Festival Internacional de Teatro en Bariloche. Desde la emisora de Radio Nacional en esa ciudad rionegrina nos informa Urbano Flaibani.
29: La ciudad será sede de la edición número 13 de Nevadas Escénicas, el Festival Internacional de Teatro que este año se presenta bajo el lema Patagonia en Escena y está organizado por la Fundación Nevadas Escénicas. A partir de una convocatoria abierta a toda la Patagonia, fueron seleccionados 8 proyectos de Río Negro, Neuquén, Chubut, Santa Cruz, La Pampa y Tierra del Fuego, además de referentes de Chile y Uruguay. Los organizadores detallaron que el horizonte es la construcción del corredor patagónico de Artes Escénica 2027, una iniciativa que busca fortalecer las redes y la circulación de las artes escénicas en el territorio.
7: Son casi 90 los muertos por siniestros viales en Entre Ríos en lo que va de 2026. Desde Radio Nacional Gualeguaychú informa el Idelmar Otman.
6: Entre Ríos acumula 89 muertes en siniestros viales en lo que vale el año 2026. De ese total, 57 muertes ocurrieron en las rutas y la colisión entre los vehículos representan el 62% de los hechos graves. Los datos fueron aportados desde la Dirección de Operaciones Viales de la Policía de la provincia de Entre Ríos. Otro dato que también llamó la atención es que el 55% de los siniestros se registró durante el día. Hasta septiembre se habían registrado cerca de 1.900 infracciones en las rutas. Un 70% correspondía al uso del celular y 30% a la falta del uso del cinturón de seguridad.
7: En Santa Cruz, por el mal tiempo, limitan el tránsito sobre la ruta 40. Desde Radio Nacional El Calafate informa Mario Bornia.
8: Restringen la circulación en la ruta 40 entre Gobernador Gregores y Tres Lagos. La medida comenzó a regir este lunes desde las 12:30 horas para todo tipo de vehículos debido a las abundantes lluvias registradas en la zona. La Agencia Provincial de Seguridad Vial informa que las precipitaciones provocaron sectores con barro y acumulación de agua sobre la calzada, generando condiciones que dificultan el tránsito. Desde el organismo solicitaron a los conductores evitar circular por este tramo y respetar las indicaciones del personal de seguridad hasta que las condiciones permitan restablecer la circulación.
7: Rosario será sede de la primera ronda de negocios RIGI. El informe de Diego Frisco desde Radio Nacional Rosario.
9: El Ministerio de Economía lanzó la primera ronda de negocios RIGI, un encuentro que se va a llevar a cabo el próximo 29 de octubre en nuestra ciudad. El objetivo del mismo será conectar a empresas proveedoras de bienes, servicios, tecnología y obras con los grandes proyectos de inversión que están adheridos al régimen de incentivo para grandes inversiones. Bajo el lema Conectando Proveedores Nacionales con Grandes Inversores, la jornada contará además con rondas de negocios, conferencias y espacios de asistencia técnica a cargo del INTI, entre otras actividades. La participación no tiene costo y las inscripciones ya están abiertas. Los proveedores pueden anotarse hasta el 13 de octubre, mientras que las empresas tractoras tienen plazo hasta el 8 de este mes.
7: En Entre Ríos genera expectativas el próximo fin de semana largo. Rubén Lovera desde Paraná.
10: El próximo fin de semana largo, que se extenderá desde este sábado hasta el lunes 12, representa una nueva oportunidad para el turismo entrerriano. Desde la Cámara Entrerriana de Turismo consideran que la provincia cuenta con una oferta amplia y diversificada como para afrontar distintos escenarios y sostener el interés de quienes buscan disfrutar de unos días de descanso. En ese marco, Juan Manuel Acedo, presidente de la Cámara que agrupa al sector, destacó el movimiento registrado durante la participación de Entre Ríos en la Feria Internacional de Turismo en Buenos Aires. En ese escenario, la provincia busca posicionarse con una propuesta que excede ampliamente al tradicional turismo de playa.
7: Seis y 58 en la República Argentina. Recordamos pagos del ANSES para este martes 6 de octubre. Hasta el viernes 9 se pueden cobrar las asignaciones familiares de pensiones no contributivas, las asignaciones de pago único, matrimonio, adopción y nacimiento, segunda quincena y la prestación por desempleo plan 2 correspondiente a agosto, por quienes presenten todas las terminaciones de documentos. Recordamos que el jueves 8 se comenzarán a cobrar las jubilaciones y pensiones que no superen el haber mínimo. Se espera para hoy una jornada con nubes predominantes y temperaturas templadas de norte y centro del país al sur. Alerta por tormentas, nevadas y vientos onda en Cuyo y norte de Patagonia. Sin lluvias importantes en el litoral ni en el área metropolitana. Minuto final de este panorama federal. Tiempo de compartir los principales títulos. Rosario homenajeó a Lionel Messi en el Monumento a la Bandera a horas de su despedida de la selección. En la reventa, las plateas para el partido de esta noche en el Monumental se ofrecen hasta 2 millones de pesos. La Cámara de Diputados retomará hoy el debate en comisiones del proyecto de ley de defensa de la soberanía nacional. Renunció el interventor del ENACOM, Juan Martín Osores, y será reemplazado por el ingeniero Andrés Michelazzo.
0: Mirta Legrand evoluciona favorablemente de una neumopatía según el último parte médico del sanatorio Mater Dei. Y hasta aquí el panorama federal de noticias. Muchas gracias por su atención. 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

0: Muy buen día, muy buen día. ¿Cuántos? 4 minutos nos están separando ahora de las 7 de la mañana en la República Argentina de este día martes, 6 de octubre de 2026 en todo el mundo. Mi nombre es Nico Yacoy. Esto es Primer Round en el muy lindo aire de Radio Nacional, AM870, hasta las
1: 10 de la mañana.
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0: Cristian Bello, muy buen día, bienvenido, ¿cómo le va?
1: Muy buenos días, Nico, con 15 grados a esta hora, humedad 75%, mucha gente que se la ve con mucha campera y bueno, realmente hoy van a tener un poquito de calor, ¿eh? Máxima para hoy 21 grados, con cielo mayormente nublado, esto en el ámbito de la ciudad de Buenos Aires y sus alrededores. Después haremos un recorrido por cada región de nuestro país.
0: Ahí está, estábamos trabados con un camión de bolsas de cal. Pero logramos
1: acá en la zona del microcentro.
0: Claro, pero sí, si me desvío en el microcentro ya está, te perdés, es una cosa todo, ¿no? Cada calle.
1: Pasás a una nebulosa, a otra dimensión.
0: ¿A qué hora tendría que ser la carga y la descarga? A las 4 de la mañana.
1: Y sí. Antes de las 6. Frenan, antes de las 6 de la mañana seguro.
0: Sí, antes de las 6.
1: Sí.
0: Vamos a decreto.
1: Sí,
0: ahí está, decreto.
1: Decreto.
0: Listo. El problema es que apenas lo cumple. Igual que los cajones azules, igual que los, ¿no es cierto? ¿Alguien viste? ¿Vos viste descargar a alguien de un cajón azul? No.
1: No, hasta ahora no, es verdad. ¿Viste? No, hasta ahora no.
3: ¿Qué es? Perdón la ignorancia, ¿qué es lo del cajón azul?
0: Ah, ¿ves? Ni sabes lo que es.
3: No,
0: el cajón
3: no sé
0: azul.
3: Lo que es.
0: No, en la ciudad de Buenos Aires hay en general, en las esquinas o una cada tanto, una suerte de cajón azul, un slot de estacionamiento azul, que es para que esté libre para que ahí cargues. No importa, que descargar un piano a mitad de cuadro, no importa, tenés que ir al cajón azul y después llevar el piano hasta tu casa.
3: Sí. Pero por ejemplo, no para el doble si tengo fila. Que descargar yo unas cajas
0: al cajón azul.
3: Ah, pero puedo, por supuesto,
0: por supuesto. ¿Qué hace usted? ¿Se para en doble fila y torpece todo el tránsito?
3: No, busco estacionamiento, camino con el peso.
0: Muy bien, ¿se acuerda? Qué abnegada, Cecilia.
3: Yo soy terrible.
0: Igual te
3: che,
0: tuve un sueño. I have con a dream. Todos ustedes, por eso lo cuento. Y ya desayuné, porque si no, mirá si se
3: cumple. Ah, pero
0: mirá la cara de terror de Evangelina.
1: Casi comiste
0: de
1: algo.
0: Evangelina Díaz. Pero estaban todos personificados. No, me levanté. Tengo bien estos dientes, ¿no es cierto?
1: Sí, también, tan derechitos,
0: claro,
1: tan blancos.
0: No, soñé que... pero ¿cómo la antena me partía un diente? ¿Cómo te partía un diente la antena, entendés? Estaría obsesionado y apareció Hortazum arreglándome el día. Y una cosa de loco, que es el gerente operativo de esta radio.
1: Sí.
0: Claro, cuestiones de las que uno nunca habla en el aire, ¿no es cierto? Las técnicas.
1: Por las dudas.
0: Las que nos hacen ser lo que somos.
1: Mandá a ver si que esté bien puesta la antena, con eso estamos,
0: indudablemente me dormí pensando en eso, entonces, inconscientemente,
1: claro.
0: Y me levanté, viste que te duele el diente cuando te lo pegas
1: sí,
0: con algo.
1: Sí, te deja una sensación.
0: Así que bueno. Claro.
3: Uy, te analicé el sueño, pero te lo leo en el corte.
0: Porque es terrible.
1: Uy, mirá,
0: ¿qué fue
1: la licencia?
0: Si un diente, así tan literal,
3: puse,
0: si una antena
3: este
0: te rompe.
3: Este sueño, el director de una radio.
0: Ah, porque el director de una radio,
3: se
0: claro.
3: Se cayó una antena y le rompió un diente.
0: No, claro.
1: No pongas datos, por favor.
3: Pero significa si no, la antena sería transmisión de ideas, la expresión y cómo se propaga, cómo propagas vos la información en tu entorno.
0: Bueno, perfecto, entonces. Está
3: sí.
0: No fue un
3: y es una responsabilidad que tenés vos, que tenés un peso encima.
0: Está bien,
3: y el diente roto no te va a gustar, así que te lo
0: digo. No, déjamelo después, sí, primero me lo arreglo y después me cuento. Che, ¿cuentan ustedes los sueños antes de comer y todo eso?
1: No, yo no, No, soy muy supersticioso. No, yo como.
0: Bueno, hay que nos cuenten sobre sueños, ¿no es cierto?
1: Es una buena.
0: Nuestros oyentes, sueños e interpretaciones.
1: Sí.
0: Ahí está llegando la chinita, que me imagino. Para ella es un sueño, para nosotros pesadilla.
1: Y ella sueña
0: con... muy corrido el eje, ¿no
1: ella
0: cierto?
1: Sueña con un polígono de tiro.
0: Claro, en el mejor de los casos.
1: Una escena del crimen.
0: Muy corrido el eje la chinita. Pero, después lo
4: sueña con Investigation Discovery.
1: Claro.
4: Es el canal de ella.
0: Totalmente.
1: Claro,
0: che,
1: sí, exacto.
0: Ya te cargamos, Chini, no importa, no escuchaste, ya te cargamos.
1: Sacate el poncho.
0: Y ahora digo lo que hay que decir, pero antes... en el transcurso del programa todos, Chino incluido, me van a contar un sueño que hayan tenido, ¿no es cierto? Tan locos como el mío de recién.
3: ¿Así? Yo
0: después.
3: Tengo uno, pero...
5: Yo no sé cuál contarte ahora.
0: Tienen tiempo para pensarlo todos. Porque ahora tengo que decir qué hay que saber hoy martes 6 de octubre a esta hora. Esta noche Messi se despide de la selección. El capitán tuvo ayer su último entrenamiento en el predio de Ezeiza antes de su despedida. Momentos especiales que sé que voy a extrañar, escribió en un posteo el 10 junto a un emoji de una bandera argentina. El partido de despedida arranca a las 20 ante Benín en el Estadio Monumental. Radio Nacional realizará una transmisión especial desde las 18 horas. Tras la convocatoria a elecciones anticipadas en España, el presidente Javier Milei viaja a Madrid. La gira se confirmó tras la reunión de gabinete en Casa Rosada, donde se analizó el anuncio del primer mandatario español, Pedro Sánchez. En ese marco, Milei partirá el 19 de octubre hacia Madrid, donde el día 21 brindará una conferencia organizada por el profesor Jesús Huerta de Soto, máximo exponente contemporáneo de la Escuela Austríaca de Economía. Inauguran la segunda planta del proyecto Sal de Oro en Salta. Participará la secretaria general de la presidencia, Karina Milei, quien visitará la provincia acompañada de otras autoridades nacionales. La comitiva arribará a las 9:20 de la mañana. Malvinas, cayeron con fuerza las acciones de la petrolera que busca extraer crudo en el proyecto Sea Lion. El impacto de las medidas judiciales argentinas y la baja de empresas contratistas provocaron un desplome bursátil en Londres en medio de la disputa por el yacimiento petrolero. Retroceso en la cotización de la compañía se suma a una baja acumulada de alrededor del 8% los dos primeros días de octubre y a un retroceso cercano al 18% registrado durante septiembre. Mirta continúa mejorando. De acuerdo al último parte médico, la paciente muestra avances favorables en su recuperación respiratoria. La conductora permanece internada en una sala general del Mater Dei. El copiloto del vuelo de Fly Dubai confesó que planeaba vengar a Gaza. Quería morir como mártir, declaró Omani Aman al-Amamimi durante el interrogatorio. Mientras tanto, los investigadores israelíes intentan esclarecer si el copiloto actuó solo o lo hizo por orden de alguna organización. Vamos a hacer una tómbola ahora, ¿no es cierto? A ver a quién. Andrea China Valdivieso, muy buen día, bienvenida. ¿Cómo le va?
5: Buen día, Nico, a todo el equipo, a los oyentes, con mucha información, pero toda concentrada en Buenos Aires hoy, la información policial. Vamos a empezar de lo particular a lo general. En Palermo, la investigación detrás de este crimen con sello narco, por el momento la hipótesis de ajuste de cuentas no cae, y es porque cada vez se encuentran más elementos dentro del lugar de los hechos, este departamento que había alquilado por Airbnb la víctima, ¿no? Este ciudadano uruguayo. Lo cierto es que están estudiando la dinámica. No está claro esto de cuatro personas ingresando armados sin forzar la puerta. Aparentemente había un encuentro, había una transacción, había una negociación en el lugar en donde se dieron los disparos, porque incluso una de las trayectorias está desde dentro del baño del lugar.
0: Ah, entonces no fue tan solo entre comillas, como avisorábamos, un ajuste de cuenta o qué sé yo, una forma de venganza, sino pasa en el transcurso de una
5: negociación entre gente que se conocía. ¿Sí? Entonces todavía, digo, hay sospechosos en la mira que no están detenidos, hay dos prófugos, siguen prófugos. Pero bueno, nada, una investigación en marcha y otros dos o tres episodios, así en el barrio de Palermo, lo adelantamos ayer, que tienen que ver con la misma dinámica de ajuste de cuentas. Oeste del Gran Buenos Aires, cae una banda que se dedicaba a organizar robos piraña a través de WhatsApp y clonando cuentas de WhatsApp. Te voy a contar cuál era el modus operandi. Hay 8 detenidos, crimen organizado por WhatsApp.
0: ¿Y cómo se clona una cuenta, ¿no es cierto? ¿Cómo nos clonan una cuenta, que nos la pueden clonar a cualquiera?
5: Exacto.
0: Porque eso implica dos cuentas vivas al mismo tiempo.
5: Exacto.
0: O sea, puedo no darme cuenta.
5: Podés no darte cuenta. Lo que hacían era secuestrar las cuentas de empresarios gastronómicos. Por los contactos que tenían, entonces después lograban acordar un cambio de divisas con los contactos de la primera víctima, y después los emboscaban a modo piraña, fuertemente armados. Increíble la operación de esta banda. Y en Tapalqué, ayer se viralizaron videos de un hombre maltratando a su pareja mientras le borraba cuentas de WhatsApp y algunos contactos de redes sociales. Quedó filmado por la brutal agresión y fue detenido en las últimas horas. Esto es en Provincia de Buenos Aires también. Y no solamente violencia de género acá como imputación del delito cometido, sino una sumatoria de delitos que incluyen privación ilegítima de la libertad.
0: Muy bien, nos metemos después con cada uno de estos temas, que cada cual es un mundo, ¿no?
5: Cada cual es un mundo, pero insisto en esto, concentrados hoy en territorio bonaerense, por decirlo así.
0: Y hablando de mundo, Cecilia Diwan, muy buen día, bienvenida, ¿cómo le va?
3: Buen día, Nico, ¿cómo estás? Hoy tenemos varios temas, tres principales. Arrancamos por Brasil, donde los mercados reaccionaron favorablemente al triunfo en primera vuelta de Flavio Bolsonaro por 2 puntos porcentuales más que Luis Ignacio Lula da Silva. Fue notable el aumento del valor de la Ibovespa, que así se llama, ¿no? El mermal brasileño, 7,7, es un número alto, y también se fortaleció el real frente al dólar. Esto es porque los mercados, Nico, ponderan la apertura económica que propone el bolsonarismo, también la simplificación tributaria, la disciplina fiscal y la privatización de empresas estatales. Ya comenzó Bolsonaro a iniciar diálogo con los otros partidos de centro y de derecha para el balotaje, y Lula también está haciendo lo mismo. Después vamos a hablar en un ratito de España.
0: Esto que traes, hoy no la tenemos a Ale Gallo, al menos no en persona, estaba con reuniones en el cole de Vicenzo, pero la realidad es que también ha impactado en los números de la economía argentina.
3: Sí,
0: ¿no?
3: También.
0: Un poco nos preguntábamos, ¿no? ¿Conviene o no conviene que Brasil, ¿no? Celosos, un poco celosos, poníamos en tela de juicio, ¿no es cierto?, si conviene o no conviene. Geopolíticamente, un triunfo de Bolsonaro en Brasil, la respuesta es 100 veces sí. Entre otras cosas, ya se está viendo, ¿no es cierto? Volvimos a perforar los 600 puntos en términos de riesgo país, hubo una suba general en las acciones y los bonos argentinos. Ah, tiene que ver con eso.
3: Y sí, nuestro principal socio comercial. Y de España, bueno, vamos a analizar qué es lo que está pasando con esta convocatoria a elecciones anticipadas, los pros y los contras para el partido de gobierno y también para la oposición, que la oposición está llegando en un muy buen momento a esta elección. A ver, es el momento menos malo para el PSOE, para el partido de Pedro Sánchez, que viene con un gobierno muy desgastado, con una legislatura parlamentaria ya casi rota, y al poner en agenda un tema más chiquitito, que es el mercado de viviendas, ahí toma una iniciativa Pedro Sánchez de tratar de levantar el tema de los costos de los alquileres, claro, para correr todo lo demás del desgaste que tiene ya con 11
0: veces
3: años
0: ha vuelto
3: en poder
0: de la muerte política.
3: Tiene Pedro una capacidad Sánchez para dominar agenda que es impresionante.
0: La gente, decir, agenda, sí, agenda.
3: Agenda. Agenda. Cada vez que cae. Da una vuelta. Vamos a ver, este momento es malo. Es muy difícil que pueda ganar. Va a tener que movilizar, pero tiene, la verdad, que una causa que moviliza a gran parte del electorado, porque están aumentando los alquileres un 500%.
0: Hay que ver qué tipo de respuesta el electorado empieza a pedir, ¿no es cierto? Sobre
3: claro,
0: esto, que es un poquito lo que poníamos ayer también entre el juicio, etcétera. Después vamos a charlar con alguien desde España. Pero me parece que es interesante, él vuelve, ¿no es cierto?, a intentar dominar un escenario de caos.
3: Sí,
0: ¿no es cierto?
3: Pero es que cae y hasta ahora este tipo de maniobras la resultaron. Y después ampliar lo que vos decías, el copiloto del vuelo Fly Dubai, en un interrogatorio con las
0: lo
3: autoridades.
0: Lo que cuesta
3: no
0: decir Fly Bondi.
3: Sí, pero lo dije bien.
0: No, porque a mí también, yo cada vez que digo Fly Dubai
3: escribo Fly Bondi. Ay, cuando escribo Fly Bondi, después lo digo Fly Dubai. Bueno, ¿qué es lo que dijo que llevaba meses planificando esto, que su intención era estrellar este Boeing en el aeropuerto internacional de Ben Gurión en Tel Aviv, o en un rascacielo, que quería vengar a los palestinos de Gaza con esta acción, que intentó hacer esta misma maniobra en julio, pero que decidió suspenderla porque había a bordo del avión personas que él conocía. Entonces, ese julio decidió no hacer esta maniobra después de esta declaración, Emiratos Árabes clasificó formalmente el caso como intento de atentado terrorista, y lo que se busca ahora es qué otras conexiones por fuera de este hombre que dice que quería ser un mártir había.
0: Sí, y el estudio, por supuesto, del caso en términos de fallas en los protocolos de seguridad y etcétera. Acá el problemón es que era un copiloto.
3: Él era un piloto y dice que buscó, que cuando se enteró que Fly Dubai viajaba directamente a Israel, empezó a buscar trabajo en esa aerolínea.
0: La verdad, ahí está pasando algo también en términos, ¿no es cierto?, de seguridad de las empresas. Que
5: no, incluso eso, como pasó los test laborales, ¿no?
0: Sí, ¿no? Los miente muy bien, pero tiene que haber maneras, no lo sé. Tampoco podés no contratar a nadie desde que decidís tomar un destino por seguridad. O solo que sean pilotos, solo pilotos israelíes. No lo sé.
3: Y pero es lo que pasa, que la aerolínea
0: por eso. No es israelí.
3: Es israelí.
0: Claro.
3: Es saudí.
0: No sé. Bueno, y hoy con un protagonismo inusitado en este programa, porque tenemos una noche, ¿no es cierto?
5: Una noche con arte.
0: Sí, una noche especial. Rubén Santos, muy buen día, bienvenido, ¿cómo le va?
4: Buen día, voy a ser Rubén Santos, les aviso a todos porque podría aparecer Toto Caputo en algún momento de tantos números que tengo. Cosas que cambiaron. Entonces, no soy el ministro de Economía, quiero dejar claro eso.
0: Pero es el ministro de Deporte.
4: En cuanto a los números de Messi, a lo que pasó con el público, lo que creció la demanda de pedido de pasajes, tanto en líneas aéreas como en viajes terrestres. La verdad que es una locura lo que se genera. 85.000 almas habrá hoy en el Estadio Monumental para recibir a Messi. 5:30 p.m. empiezan los shows, habrá música, va a estar la Sole, hay un montón de...
0: Los palmeras le gustan a él. ¿Quién le gusta?
4: Los palmeras no van a estar, pero quiero decir, hay un montón que no los conozco.
0: A ninguno.
4: Salvo a la Sole, el resto no conozco.
0: Yo los palmeras los llevaría.
4: Pero bueno, 5:30 p.m. empieza el show, que no termina con el partido. O sea, después el partido va a continuar. El show musical, así que.
0: Eso para justificar el palo 800 que terminaste pagando la entrada, que en principio salía ¿cuánto? 500.
4: No se vendieron oficialmente un palo 8. Hoy lo están vendiendo un palo 8 o 2. Y hasta
5: ¿Vamos todos a la fiesta después? ¿Conseguiste entrada?
0: ¿Al FanFest también hay que comprar entradas? No.
4: 35 lucas creo que valían para el FanFest.
0: Ciudad Universitaria.
4: Sí, creo que 35.000 pesos costaba la entrada, si no vi mal ayer a la tarde. Así que bueno, todo lo que hizo Messi en su carrera como jugador de la selección, como jugador de distintos equipos. Bueno, hoy es la despedida de la selección, así que todo lo vamos a tener concentrado.
0: Estamos como muy enfocados en el contrincante, que es de la talla, que no es de la talla, y no estamos por ahí queriendo ver.
4: El rival era Brasil, el rival viejo. No era otro. Uruguay. Si bajo un escalón, Uruguay. Pero el rival era Brasil. No jodamos.
3: Está enojadísimo.
0: Es un chiquitaje lo que hizo.
4: Además, te voy a decir algo.
0: Vamos a llamar chiquitaje las armadas de chiquitaje.
4: Quizá que lo dejo para mañana porque puede empañar un poco lo del festejo.
0: Muy bien.
4: Hay denuncias de Burkina Faso. Hay denuncias de Benín por no cumplimiento de los contratos o de la idea que...
0: Contratos que ya de por sí son muy parecidos a leoninos.
4: Leonino.
0: En términos de que
4: no cobraron un peso.
0: Absolutamente nada más que el viaje.
4: Pidiendo un gimnasio, había dos cintas nada más en el gimnasio. Hotel no había agua caliente. O sea, es un chiste lo que ha hecho esta asociación del fútbol argentino. Realmente es
0: ni siquiera que lo hace a propósito, porque vuelvo, uno podría pensar, la viveza criolla hago todo esto para tenerlos cansados y vapuleados y después ganarles, pero no es necesario. ¿No es cierto? No es necesario.
4: Porque se supo, Nico, que los jugadores de Burkina Faso, los titulares, los importantes, cuando vieron que no se estaba cumpliendo con lo que se había organizado,
0: se fueron.
4: Los tipos dijeron, yo me voy a mi casa.
0: No
4: voy
0: nada.
4: Y vino un sub-23 a jugar.
0: Sí, total.
4: Es un papelón que
0: rejuntaron a último momento. Sí. Romina Winner, muy buen día, bienvenida. ¿Cómo le va?
6: Bien.

0: Núñez, Belgrano, Belgrano R, Palermo. Hoy va a estar al rojo vivo después desde el mediodía, así que vayan evitando la zona y pensar otras opciones de salida, como puede ser una avenida Balbín y General Paz, para no pasar por todo lo que va a ser Cabildo, Libertador, que van a estar detonadas literalmente. Tener en cuenta que Figueroa Alcorta entre Monroe y Udaondo se va a cerrar, también se va a cerrar Udaondo entre Libertador y Lugones. Bueno, todo eso sucede siempre que hay partido, hoy va a seguir el mismo ritmo. Así que bueno, armarse más que de paciencia. En estos momentos
1: ya está complicadísimo el tránsito, Romy, ¿eh?
0: Sí,
1: cargadísimo. Yo vine por Santa Fe, cargadísimo.
0: Sí, muchísimas demoras ya en todo lo que es acceso oeste, ahí tiene que ver por el tránsito alto y hay un micro detenido con desperfectos mecánicos en el kilómetro 24, mano a la General Paz, esto te satura, los que vienen por Ruta 7, Corredor del Oeste, más que paciencia, Panamericana súper lenta desde la bifurcación de los ramales de Pilar y Campana, Ruta 8 y 9, hasta la zona del Camino del Buen Aire, esto va a ser así hasta después de las 9 de la mañana, así que bien tranquilos, vengan, salgan con tiempo. Y la Richeri también con demoras a la altura de Villa Celina para bajar a General Paz. General Paz, demoras en la zona de Mataderos, Linear, Devoto, todo en sentido hacia el Río de la Plata, también lenta a la altura de Saavedra. Mucho tránsito hoy como día martes. Además, acompañan estas novedades que van a haber situaciones puntuales. Hoy a las 19 horas, Nico, paro la línea de subte A. A agendar esto y a tenerlo en cuenta porque va a ser a partir de las 19 horas hasta finalizar el servicio justo en el horario de la vuelta a casa. Entonces todos los usuarios de la línea de subte A que hacen la zona de Flores, Floresta, Caballito, Congreso, bueno, se van a ver con esta situación. A partir de las 19 horas, plena hora pico, paro en la línea de subte A. Después la línea D va a extender el servicio hasta la 1:30 de la mañana con motivo de el partido de la selección, todas las actividades que van a ver en el Monumental. Entonces, quienes vayan al FanFest o a ver el partido, van a tener la posibilidad de regresar en subte. Recordar que pueden utilizar las líneas de colectivo 29, 152, 59, que están todos en la zona, pero van a estar todos abarrotados, Nico. Así que vayan saliendo con
1: claro,
0: con antelación. Porque hoy va a ser bien complicado todo lo que va a ser el regreso, más allá de las demoras que tenemos hoy, desde bien temprano.
1: Es la parte buena, Romy, de que haya tanto show, ¿no es cierto?, en la previa y en el después también, porque probablemente la llegada y la salida sean escalonadas por esto, ¿no? Los que van a ver nada más que el partido, los que se quedan un ratito más y se van, ¿o no?
0: Sí, Nico, mira, hoy te digo que la calle va a ser una fiesta total, más allá de los lugares puntuales, como vos tenés la zona del FanFest que va a concentrar a gran cantidad de gente, después al estadio van a ingresar los que compraron entrada, los que no, entonces ahí vos ya tenés sectorizado horarios de ingreso, de salida, pero la gente va a estar en la calle hoy también, y que no te extrañe que después de todo...
1: ¿Que haya obelisco?
0: Claro, sí, sí, va a suceder, ser, Nico.
1: Puede ser.
0: Sería raro que no suceda.
1: Ok.
0: O sea, ahí me preocuparía si no sucede, va a suceder. Entonces, estar atentos a estas situaciones que ya estamos acostumbrados cuando son eventos importantes, la despedida de Messi. Bueno, va a acompañar toda la gente y porque está agradecida, contenta, así que todo eso va a ser vivido como una fiesta. No hagan disturbios, a festejar. Y después, rutas nacionales, datos puntuales. Cristo Redentor en Mendoza, Ruta 7, sigue cerrado. Ya lleva más de una semana comprometido por este temporal de nieve en zona de alta montaña. Los camiones aguardan en Uspallata, que es alguno de los lugares que tienen seleccionado. También sigue cerrado el paso Pehuenche en la ruta 145. A partir de las 9 de la mañana se va a esperar la operatividad de los pasos Cardenal Zamoré y Pino Achado, los dos ubicados en la provincia de Neuquén. Y después en la ruta nacional 40, en Río Negro, todo lo que es la zona de Villegas, se debe transitar con mucha precaución. Ahí está la presencia de Gendarmería Nacional, era la zona de derrumbes, así que ir a baja velocidad y respetar las indicaciones de señalización. Los servicios, había un tren que lo tengo complicado, ahora lo vamos a buscar.

0: El tren Roca Ramal Cor, limitado entre Constitución y Bursaco, una colisión hubo en Gleu, entonces el servicio está limitado. El resto de los trenes y subtes ahora están a horario, Nico.
1: Romina Winner.
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4: Hora 10:07:30 minutos. Vecinos de Candioti Sur reclamaron al municipio una respuesta ante los problemas de convivencia en esa zona de la ciudad de Santa Fe. En una nota enviada al Ejecutivo local, señalaron que en los últimos meses aumentó la cantidad de personas en situación de calle y advirtieron sobre episodios de disturbios que afectan a quienes viven en el sector. Desde la vecinal aclararon que el reclamo no apunta a trasladar el problema a otro barrio, sino a una intervención conjunta del municipio con la provincia. Ya son casi 20 los alumnos contagiados de varicela en una escuela de Rafaela. La región de salud de esa ciudad confirmó un brote de la enfermedad en un establecimiento privado con 17 casos confirmados entre estudiantes de primero o tercer año del nivel secundario. Según explicó la directora del organismo, Mariela Telani, hasta el momento no se detectaron otros brotes de la enfermedad en establecimientos educativos o clubes de Rafaela. Además, la funcionaria detalló que se trata de adolescentes, en su mayoría mayores de 12 y menores de 15 años, y explicó que la situación se relaciona, entre otros factores, con el esquema de vacunación vigente. Venció el plazo y no hubo inscriptos para comprar las acciones de Algodonera Avellaneda. El informe de Diego Meloni.
5: Este lunes 5 venció el plazo para la presentación de interesados en adquirir las acciones de Algodonera Avellaneda sin que se registraran ofertas. Ahora los trabajadores esperan la resolución del juez Fabián Lorenzini, quien deberá definir los próximos pasos dentro del proceso judicial. Juan Carlos Bandeo, secretario general del Sindicato de Trabajadores Textiles, consideró que dentro del escenario de una eventual quiebra con continuidad, una de las cuestiones positivas sería que se respeten los contratos que permiten mantener actualmente la actividad de la planta.
6: ¿Cómo es que se hace después? Después de lo que decide el juez, vamos a tratar de hacer la asamblea, juntarnos con la gente, a ver qué se puede hacer, porque hay que visibilizar esto, porque quedamos todos afuera. Y en una quiebra lo que le pertenecen a los trabajadores son las máquinas, lo que edificio no. Tecnología tiene, lo que pasa es que, por ejemplo, estos últimos tiempos no estaban comprando la cantidad de repuestos que necesitaban y, por ejemplo, de una máquina sacaban repuestos para ponerle a otra. Lo que siempre dice la gente, escucha, ahora si da una quiebre con continuidad, las máquinas son mías, yo estoy afuera, a mí no me dan nada.
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4: En la ciudad de Santa Fe, temperatura actual 14 grados 8 décimas, humedad 78%, el viento del sector noreste con una intensidad de 8 kilómetros, el cielo despejado. En Reconquista, en el departamento General Obligado, la temperatura actual es de 15 grados, la humedad del 85% y el cielo permanece parcialmente nublado. A las 7:33 minutos.
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1: Es que no estaría mal, María. Creo que algo va a pasar, o no, un bocinazo, algo.
8: Una onda federal que a la hora del partido o a la hora del pitado final, que pase algo en el país, ¿no? De Ushuaia a La Quiaca tiene que haber algo que nos hermane y llegue toda esa onda y esa energía hacia el estadio de River Plate, donde va a estar pisando por última vez el campo con la camiseta de la selección Lionel Messi. Me parece que estaría buenísimo, porque bueno, el obelisco es un emblema porteño, está bien el homenaje, pero me parece que cada lugar del país debería homenajearlo con sus lugares emblema, ¿no?
1: Sí, igual, Mariel, permitime una ventana dentro de la ventana y es la siguiente. Vamos a hacer un test de los que vinimos dormidos y los que no. Yo pasé por el obelisco y no lo vi blanco y celeste.
8: No lo viste.
1: ¿Usted sí?
9: Porque se hizo de día.
1: Usted tampoco.
10: Es que yo venía no chateando con Inés Gordon en el colectivo.
1: Que es muy probable. ¿Usted sí lo vio?
10: Sí, lo vi. Lo vi cuando me aproximaba.
1: Ah, ok.
10: En las inmediaciones.
8: Vamos a hacer dos consignas hoy. Una es, ¿viste el obelisco celeste y blanco?
1: No, yo le pasé por al lado.
8: Esa es una.
1: Literal.
8: Y la otra consigna para todo el país, ¿qué pintarías de celeste y blanco en tu lugar? ¿Cuál es el emblema? ¿Qué es que vos pintarías de celeste y blanco?
1: Hoy, para
8: celebrar. Hoy, para despedir a Messi. hoy para despedir a Messi. Igual bien vale, porque es Argentina, así que de última se queda pintado celeste y blanco, no pasa nada.
1: Totalmente.
8: Pero ¿qué pintarías en homenaje a Messi? Porque realmente no es un día cualquiera hoy. Sinceramente, no. Es el jugador más grande de todos los tiempos, luego de los que somos maradonianos, luego del Diego. Entonces me parece que no es algo que se repite todos los días. Jugadores así como los dos astros más grandes del fútbol mundial los tenemos acá, en nuestra tierra, argentinos. Y no es algo que suceda en ninguna otra parte. Así que me parece que hay que homenajearlo como se debe. Más con la conducta intachable que ha tenido Messi, con lo buena gente que se nota que es. Así que me parece que bien vale el homenaje.
9: Sí, y vos sabés, yo coincido con esto que está diciendo ella, porque ayer también aparecieron cosas, otra vez las comparaciones. Sí, Messi, sí, Maradona. Y yo digo, no, pará.
1: Para empezar, es el momento.
9: Yo miro el mundo futbolístico desde que yo, más o menos tengo idea, Alfredo Di Stéfano, Pelé, Johan Cruyff, Maradona, Messi. Yo no me discuto quién de los dos. Yo digo, de los cinco...
1: Sí, dos.
9: Tres son argentinos, porque Alfredo Di Stéfano era argentino. Claro. De los cinco, tres eran argentinos. Me voy a tener que detener el tiempo para comparar a Maradona con Messi, ni lo pienso.
1: Totalmente, totalmente.
8: Son fútboles, si se me permite, fútboles totalmente diferentes.
1: Fútbol.
8: Son, maneras de jugar.
9: Épocas distintas.
8: No, pero además juegos distintos. Claro, el claro. Juego no es el mismo. Entonces me parece que la comparación, lo único que podemos comparar es que nosotros tenemos a los más grandes de la historia. Es lo único que podemos compararnos con el resto del mundo.
1: Mariel Ríos, muchísimas gracias.
8: Un abrazo grande, hasta luego.
1: Un beso grande.
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0: A la China se ríe porque me hace opinar sobre todo, sobre cosas.
1: Me hacen bowling.
0: Claro, claro. Me hacen bowling, ¿podés creer? Bueno, empezamos nuestra linda ronda de amaneceres provinciales, si os parece. Y vamos primero de todo a Salta con Lizy Quintar. Lizy Quintar, muy buen día, bienvenida, ¿cómo le va?
2: Nico, buen día, ¿cómo están? Buen día a todo el equipo también.
0: Muchas gracias. ¿Cómo se amanece por ahí, Lizy?
2: Ah, estamos con un sol precioso. En Salta Capital la temperatura, te cuento que es de 14 grados 3 décimas y se estima una máxima cercana a los 24 grados. Sí. Así que estamos saliendo del cordón de San Francisco. Y estamos bien.
0: Ah, está muy
2: pero
0: bien.
2: Dicen que vamos a disfrutar solamente 2 días con temperaturas agradables.
0: ¿Ah, sí?
2: Después vuelve la lluvia y las temperaturas caen en plena primavera. Bueno. Pero bueno, vos viste.
0: Así estamos, así estamos. Anda mi vieja por ahí por Salta, decía preciosa, he visto fotos la noche, salteña. ¿Cómo se pone la plaza principal de la ciudad hasta cualquier hora?
2: Ah. Sí, la verdad, ¿no? Lo que pasa es que hay una samba que retrata muy bien todo esto y se llama Plaza 9 de Julio.
0: Ajá.
2: Porque la plaza siempre fue el centro de reunión de todos los salteños, fue donde antiguamente mujeres y hombres iban a la plaza a conseguir pareja, donde la sociedad se integraba.
0: Ajá.
2: Claro. Les recomiendo, esta samba es preciosa, Plaza 9 de Julio se llama.
0: Ahora la buscamos. Contanos, Lizy, anda hoy por ahí la secretaria general de la Presidencia, Karina Milei, y el jefe de Gabinete de Ministros de la Nación, Diego Santilli.
2: Exactamente, llegan para inaugurar la segunda planta de carbonato de litio del proyecto Sal de Oro de la minera surcoreana POSCO. Ellos van a estar en la Puna salteña. Nosotros acá tenemos 14 grados 3 décimas de temperatura, pero en estos momentos en la Puna la temperatura es de 1 grado, así que imagínense. Pero bueno, este proyecto se ubica a 4.000 metros sobre el nivel del mar, forma parte de una estrategia de integración productiva que la compañía viene desarrollando desde su desembarco en Argentina. Y según datos brindados por la propia minera, POSCO ya acumula más de 2.000 millones de dólares de inversión desde que llegó, desde el 2018. Esta planta va a permitir incorporar 23.000 toneladas anuales de carbonato de litio, pero información que está ligada a la minera, todavía no oficial, asegura que hoy se van a firmar contratos para ampliar la producción a 100.000 toneladas anuales de carbonato de litio. O sea que imagínate que este, que ya es un gran desarrollo, que suma precisamente toda esta inversión, tiene al margen de lo que es las instalaciones en la Puna, una planta de hidróxido de litio, que es lo que usan las cubiertas de los autos, por ejemplo, en General Güemes. Esta planta se inauguró en el 2024, es considerada la primera instalación de este tipo en el país, y esta planta tiene capacidad para 25.000 toneladas anuales, actualmente está operando con un 85% de su capacidad, o sea que imagínate que esta nueva ampliación haría que esa planta funcione a pleno y se estima que la inversión va a continuar, ¿no? Y este proyecto Sal de Oro, si nosotros hablamos así de manera general, cuenta con reservas estimadas en 13.5 millones de carbonato de litio, un volumen que posiciona este recurso como uno de los desarrollos más importantes de la Puna y del país. Hay que decir que la Secretaría General de la Presidencia y el jefe de gabinete van a estar acompañados en este acto de inauguración por el gobernador de Salta, Gustavo Sáenz, y por el gobernador de Catamarca. ¿Por qué? Porque este proyecto se desarrolla en una zona limítrofe de ambas provincias y por eso van a estar ambos mandatarios. Al margen de ello, vienen funcionarios de Corea, ¿no? Así que va a ser todo un hito.
0: Bueno, interesante, Lícito.
2: Trabajando para esto.
0: Después nos reportaste. Parece como se te vaya desarrollando esa visita y ese anuncio.
2: Por supuesto.
0: Dale.
2: Por supuesto, que tengan lindo día.
0: Un beso grandote, lo mismo vos, el Lizy Quintar del RA4 Radio Nacional Salta.

0: los amigos.
1: Y esta es la samba, ¿no es cierto? Plaza 9 de julio, ahora interpretada por los chalchaleros, a la que hacía referencia Lizy Quintana hace un ratitito, nada más. Y de Salta a Catamarca con Roxana Sarmiento. Roxana Sarmiento, muy buen día, bienvenida, ¿cómo le va?
2: ¿Qué tal, Nico? ¿Cómo estás? Buenos días. Buenos días para todo el equipo, para toda la audiencia. Buen martes para todos.
1: ¿Cómo se amanece por ahí, Roxana?
2: Está hermoso San Fernando del Valle de Catamarca. Hoy saldrá el sol, venimos con algunos días nubladitos, pero con mucho viento en Catamarca. En este momento tenemos 20 grados la temperatura en San Fernando del Valle y el viento ya a 15 kilómetros por hora, pero venimos, Nico, con días de 45 kilómetros por hora el viento, así que hoy digamos que estamos tranquilos. Pero bueno, está, parece que el viento se quiere quedar acá en la provincia.
1: Está muy bien. Che, Roxana, contame esto de la Rosa del Inca, ¿no es cierto? Está impulsando la provincia a la rodocrosita.
2: Exactamente, es un lindo tema, Nico, porque Argentina, porque Catamarca tiene una de las gemas más lindas y de mayor calidad que tiene el mundo, ¿no? Estamos hablando de la rodocrosita, que la verdad que para Catamarca es un emblema, es ya la piedra nacional, pero no está reconocida como piedra nacional de la República Argentina, y esto es lo que se está impulsando, que todo Argentina, digamos, sea reconocida. La piedra se le extrae desde Catamarca, desde más de 3.000 metros de altura. Estamos hablando de la zona de Minas Capillitas, allá en el departamento Andalgalá. Ahí, la verdad, hermoso, que vos la reconocés de hermosa que es, Nico, ¿no? Viste que es este color frambuesa, rojo, con rosa, con vetas. Es hermosa la piedra. Y la verdad que, bueno, hay mucho interés. Se van exportado en el 2025, se sacó más de 50.000 kilos de piedra y hay una fuerte demanda de Japón, de India, buscando esta piedra, y la verdad que, bueno, cada vez...
1: Digamos, ¿Para darle qué uso puntualmente?
2: Para la joyería.
1: Joyería, claro.
2: Joyería, muchos orfebres a nivel mundial llegan hacia Andalgalá en busca de esta piedra, de esta rodocrosita, que es muy, pero muy linda, es frambuesa, con rojo, tiene muchas vetas, bueno, se le extrae desde esa zona de Andalgalá, porque es específicamente carbonato de manganeso, y le da una característica, un tono rojo, rosado.
1: O sea, la rodocrosita propiamente catamarqueña es la frambuesa.
2: Exactamente, sí, tiene muchas líneas concentradas rosadas con vetas grises, rojas, blancas, entonces es hermosa y de esa manera, bueno, tiene muy buena calidad, tiene calidad gema, tiene calidad de preciosa, de piedra preciosa, que tiene que tener todo, me explicaba una geóloga, que tiene que tener todas las características para ser, digamos, utilizada.
1: Tiene calidad de piedra preciosa,
2: claro, para tener, digamos, para ser combinada, se la suele combinar con plata o se la suele... dar ese pulido a diferentes objetos también, que coleccionistas de todo el mundo llegan a buscarla, ¿no? Porque hacen objetos grandes de esta piedra que es tan linda. Y bueno, vos sabés que buscando en los datos y preguntamos, la piedra fue, digamos, un regalo para Juan Pablo II, les regalaron un rosario cuando vino a Argentina. Ajá. Y también Catamarca le hizo llegar al Papa Francisco otro rosario confeccionado con esta piedra, y ahora consultando con la gente de la delegación de Catamarca que va a viajar a Córdoba y a Buenos Aires con la visita del Papa, también están haciendo las tratativas para obsequiarle al Papa León un rosario también hecho de rodocrosita.
1: Ya la cantidad de cosas que se llevan los papas cuando vienen, al fin y al cabo pagan el viaje, salen hecho, ¿o no?
2: Claro. La verdad que, bueno, también se les regaló a Juan Pablo II en su momento, rosario de un metro, también, bueno, al Papa Francisco, y por qué no, al Papa León cuando...
1: Totalmente,
2: ¿no?
1: totalmente. Así que vamos por el reconocimiento de la rodocrosita como piedra nacional.
2: Como piedra nacional, exactamente, que es muy, pero muy linda.
1: Roxana, un beso grande, que tengas lindo día.
2: Un abrazo para todos, chau,
1: chau. Chau, es Roxana Sarmiento de LRA 27, Radio Nacional Catamarca.
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0: Tapia, muy buen día, bienvenido, ¿cómo le va?
1: Nico y equipo, ¿cómo va? Buen día.
0: Bien, muy bien, muy bien. Acá juntando rodocrositas. ¿Le gusta la rodocrosita a usted?
1: No.
0: ¿No?
1: No sé qué es.
0: Ah, como ya, entonces no diga que no, acaba de malquistarse con toda la audiencia catamarqueña. ¿Te das cuenta?
1: No. Era para generar una polémica.
0: Y ya la generó.
1: Si no, todos decimos que sí.
0: No, es que a mí tampoco. No. La catamarqueña, hablábamos recién con Roxana Sarmiento del RA27 sí. Y nos contaba, ¿no es cierto?, esta iniciativa que con buen tino impulsa a Catamarca para declarar definitivamente como piedra nacional a la rodocrosita, la rosa del Inca, la rodocrosita catamarqueña, ¿sí? No cualquiera, la catamarqueña, que es bonita provincia. Porque es la roja. El problema con la rodocrosita es la cosa que hacen acá a veces, ¿no? Es un pájaro, un aguilucho, y eso es lo feo, pero la piedra es linda.
1: Sí, ¿qué provincia Catamarca?
0: Bella. Bella y inexplorada, por no decir inexplotada, turísticamente, ¿viste?
1: Sí. Me tocó ir a cubrir. Catamarca tiene la segunda ciudad más antigua del mundo, después de Argentina, después de
0: claro, que ¿cuál es? Santiago. Londres, ¿no? ¿Cuál es?
1: Londres. Londres. Sí. La verdad que sí, muy pero muy hermoso y para redescubrir la Catamarca en cada momento, sí.
0: No, es bella. Bueno, pero hable de sus cosas, por favor, señor.
1: Bueno. Claro. Bueno, sí. Hable.
0: Porque si no empiezo a hacerle preguntas de otros temas y usted termina no contándome que cambian las perspectivas de la relación entre Brasil y Argentina y que esto puede impactar en el agro, por supuesto.
1: Sí, totalmente. A ver, ni hablar que sin dudas que un ganador u otro para el cambio de la relación estratégica con la Argentina puede ser importante con respecto a las elecciones. Bueno, muchos hablan de la competitividad, obviamente, de las exportaciones y una mayor sintonía que puede llegar a haber entre ambos países. A ver, la relación, acá hay que destacar también que la relación Argentina-Brasil, más allá de las diferencias que puede llegar a haber políticamente, en el comercio no se han visto alteradas, ¿sí? ¿No? En el último tiempo, sí. Si hay una elección que puede llegar a ganar, quizás con las perspectivas que hay, con los últimos resultados, obviamente que la relación entre Bolsonaro y el presidente Milei pueden llegar a haber una afinación más grande y eso puede llegar a generar, según especialistas, ayer hablaba con diferentes analistas internacionales y mencionaban, bueno, un real mucho más fuerte que mejoraría el tipo de cambio y que eso quizás para la Argentina sería mucho más importante, más competitivos con productos nacionales también y que, por otro lado, a ver, los números hoy por hoy hablan alrededor de 8.500 millones de dólares exportados de la Argentina e importados un poco más de 10.600 millones de dólares. La balanza comercial, obviamente, con la potencia que es Brasil, está más volcada del lado de Brasil para la Argentina. Pero que sería muy importante con algo que hace un tiempo estaba un poco más dormido y que tiene que ver con el Mercosur y que obviamente hoy por hoy hay una actividad mucho más fuerte. Y ahí podemos analizar un poco más productos, quizás carne, quizás granos y otras relaciones. Pero me parece que la perspectiva con la Argentina y Brasil, este socio estratégico, obviamente y la mirada hacia el mundo es más lineal. Veremos cómo se va dando el resultado, pero obviamente que si esta perspectiva de elección cierra de esta manera como se dio el pasado domingo, para la Argentina y Brasil puede haber una proyección mucho más grande, ¿no?
0: Totalmente. César, muchísimas gracias.
1: Abrazo grande, Nico, que tengan lindo día.
0: Abrazo enorme, lo mismo para vos, es César Tapia.
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0: María José Dicky, muy buen día, bienvenida, ¿cómo le va?
1: Hola, muy buen día para vos, Nico, y todo el equipo. Muy bien por aquí.
0: ¿Qué se cuenta? ¿Cómo nos está tratando el clima? Che, qué cambiante, Dicky.
1: Ah, bien, sí, muy, muy cambiante. Estamos, mira, cerramos el mes de septiembre. Ya estoy perdida con la fecha y la rapidez del año, cómo pasan los días. Septiembre fue un mes frío, por lo menos para lo que es Inta Olivero, donde tenemos la estación y medimos, y tuvo valores más bajos de lo normal, temperaturas máximas más bajas, mínimas mucho más bajas de lo normal, como que el invierno se nos ha corrido a septiembre con las heladas. Bueno, sí, y sigue el frío, al fresquito, digamos, las bajas temperaturas van a seguir por los próximos días y la semana que viene. Se prevé una semana con temperaturas más bajas para lo que es la fe, para esta época. Así que bueno, siempre con una camperita a mano,
0: sí.
1: Y bueno, y lo que viene, lo que ya se espera para mañana, para gran parte del país, centro y norte, noreste del país, son las precipitaciones, nuevamente. Bueno. Estos días fueron altamente positivas las lluvias porque prácticamente ya se terminó de sembrar el maíz acá en lo que es sur de Santa Fe, queda algún lote puntual que por excesos hídricos, humedad, no se pudo sembrar, pero después prácticamente podríamos decir que acá ya está todo lo que es de maíz temprano, los de fechas de septiembre, ya está todo sembrado. Y sí, mañana ya vuelven las precipitaciones, hay una alerta naranja para gran parte de las provincias del país, todo Santa Fe, Corrientes, Entre Ríos, Córdoba, norte de Buenos Aires, parte de San Luis, y ahí sí se esperan que las lluvias en algunos lugares sean un poquito más fuertes de lo normal. Entonces, bueno, y esto se mantiene para el día miércoles, todo el día, y ya para el jueves a la madrugada ya se irían despejando, pero esas tormentas se van más para el norte, parte va a agarrar bien norte de Corrientes y lo que es el sur de Misiones, dirían, en la parte de Misiones, y en la parte de Chaco y Formosa, bien el este. Entonces se va centralizando y ahí sí van a tener precipitaciones importantes también en esa región. Entonces, bueno, esta semana vamos a tener estos eventos importantes de lluvia, que después en la próxima, porque estamos con poco tiempo, porque en algunas puede haber caída de granizo.
0: Ah.
1: Y bueno, y ahí sí, en alguna zona donde hay tormenta fuerte, y ahí les vamos a explicar, si quieren, si les interesa, les cuento cómo se forma el granizo, qué características tiene.
0: Está muy bien. Primero, eso, porque no es una cosa para poner suspenso, sino para contarles en cuál provincia que está precavido por riesgo de granizo.
1: Sí, ya las de mañana, estas tormentas que tengamos, va a haber una región con probabilidades de granizo. Sí. Puede, digamos, es amplia la zona.
0: Ajá.
1: Pero bueno, ya eso es normal. Cuando vos tenés una, si vamos a ver, va a depender de qué temperatura transcurra durante el día de hoy, el día de mañana previo a la tormenta.
0: Okay.
1: Si nosotros vamos a ir siguiendo esos valores, porque hay diferencias de temperatura en superficie y en altura.
0: Ahí
1: y ahí se van a ir formando esa nube, el acúmulo, los nimbus.
0: Ay, la famosa, la que el avión no puede atravesar.
2: Qué belleza.
1: Ahí tenemos esa nube que tiene un gran desarrollo vertical, son casi 15 kilómetros de altura. Entonces, bueno, ahí dentro de esa nube pasan un montón de cosas, movimientos ascendentes y descendientes, se generan corrientes de aire, y ahí, bueno, la gotita, la nube, que son gotitas de agua.
0: Sí.
1: Y esa gotita de agua es tomada por una corriente ascendente, sube, se sobreenfría, imagínense, a 15 kilómetros de altura.
0: Claro.
1: Se sobreenfría, se congela. Va bajando porque lo agarra la corriente descendente y se va chocando con otras gotitas de agua, se van pegando. Y así sucesivamente después va cayendo y después lo agarra la corriente ascendente, vuelve a subir, se vuelve a congelar y va formando el granizo, digamos, la piedrita de hielo.
0: Mira, claro. ¿Es la única forma de formarse granizo o hay otras condiciones que pueden terminar en un fenómeno que desde acá abajo luce similar?
1: No, son es en esa nube, por lo menos hasta lo que tengo entendido y leído y estudiado, es por a través de esa nube. De la
0: solo a través de esa nube.
1: Sí, porque se forma un gran desarrollo vertical que te digo, son de, puedes tener la base a 500 metros y ya pasa hasta la troposfera, hasta el nivel.
0: Tremendo.
1: Que son los 15 kilómetros. Y ahí, bueno... Y por eso es la característica que tiene, yo dije, tiene una fase o una manga o una corriente ascendente, porque la corriente es el viento, es el movimiento del aire en horizontal.
0: Ajá.
1: El viento es vertical. Claro. Esa es la diferencia, es lo mismo. Pero en ese sentido cambia. Y ahí ese granizo, cuando cae, por ejemplo, ustedes ven que es muy marcada, que cae en franjas, o vos vas a decir, pero... En este sector cayó piedra y a metros no cayó una sola piedra, digamos, no granizó.
0: Claro.
1: Porque si a vos te agarra, pasa la nube por arriba de tu casa en la fase ascendente,
0: claro.
1: Que sube, no va a granizar, pero te agarró en la fase descendente y ahí
0: tira,
1: sí,
0: te escupe toda
1: agarrate, agarrate, porque hace... Entonces, bueno, eso es muy característico de la nube, de la forma del granizo. Pero sí... Sí, importante, ya no hablo más.
0: No. Que lo peor es que está re interesante, pero tengo el noticiero encima. No, pero decime, encima.
1: Después nos seguimos con la nube de la Cumulus Nimbus.
0: Por favor, ahí anotamos, Cumulus Nimbus. A mí que no me gustan las nubes, me encantan las nubes, pero no cuando estoy en avión, preferiría que no haya ninguna.
1: Ninguna,
0: porque son malas, claro. Te hacen
2: mamatus.
0: Te hacen temblar. Sí. Che,
1: sí, totalmente.
0: Después la seguimos sobre nubes, ¿te parece, María José?
1: Un beso enorme. Sí, muy buena semana para ustedes.
0: Beso grandote, lo mismo para vos. Es María José Dicky, que es nuestra agroclimatóloga de cabecera.
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2: 8:02 en la República Argentina. Debate por el proyecto de defensa de la soberanía. La Cámara de Diputados reanudará el análisis en un plenario de comisiones de la iniciativa que fue impulsada por el oficialismo en el marco del reclamo por Malvinas. Karina Milei viaja a Salta para inaugurar una planta de litio. Desde Radio Nacional en esa provincia, informa Laura Urbano.
4: La secretaria de la presidencia, Karina Milei, encabezará la inauguración de la planta 2 del proyecto Sal de Oro en la Puna salteña. La funcionaria será acompañada por el jefe de gabinete de ministros, Diego Santilli, el vicejefe de gabinete de ministros, Ignacio De Vit, y el secretario de comunicación y medios, Fabián Fernández. El proyecto minero apunta a producir 23.000 toneladas de litio y se encuentra en el Salar del Hombre Muerto, en el límite entre Salta y Catamarca. De la actividad también van a participar los gobernadores de Salta, Gustavo Sáenz, y Catamarca, Raúl Jalil, además de los referentes de POSCO y de la República de Corea en Argentina.
2: El Premio Nobel de Física fue para la investigación sobre energía cósmica. La distinción fue otorgada para el belga Francis Hansen por el descubrimiento de neutrinos de alta energía, que son partículas subatómicas que provienen del universo. La información del deporte con Rubén Santos.
5: Y llegó el día que muchos no querían que llegue, porque después de 207 partidos, 6 participaciones en Copas del Mundo, 7 participaciones en Copas América, 134 goles anotados por quien fue el gran capitán de la selección argentina, llegó la despedida de Lionel Andrés Messi. Será hoy a partir de las 20 en el Estadio Monumental, con un show que comienza a las 5:30 de la tarde, y habrá justamente shows antes y después, una vez que termine el partido en el Estadio Monumental.
2: La información del tránsito ahora con Romina Wiener.
6: En la provincia de Mendoza, el paso internacional Cristo Redentor, ubicado en Ruta Nacional 7, que conecta a Argentina con Chile, continúa cerrado por un temporal de nieve en el sector chileno. Además, está inoperativo el paso Pehuenche, ubicado en la Ruta 145. Transitar con precaución en Río Negro, en la Ruta Nacional 40, zona del Lago Guillermo. En el lugar hay equipos trabajando, además de la presencia de Gendarmería Nacional.
2: En Mendoza, donde escuchás Radio Nacional a través de AM960, la temperatura es 11 grados, 3 décimas, se registran allí lluvias aisladas. Aquí en la capital federal, 15 grados, 3 décimas la temperatura, humedad 75%, la presión 1013.6 hectopascales, el cielo algo nublado.
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1: La Base Esperanza se caracteriza por tener 13 casas, donde viven las familias y personal de las Fuerzas Armadas que vienen sin familia. También posee una casa principal, donde se encuentran los hombres que vienen solos, con habitaciones individuales y en grupo.
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4: ¿Qué hace un pijotero cuando tiene frío? Se pone al lado de la estufa. Y si tiene más frío, la enciende.
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0: español.
1: Muy bien, sí, tal cual. Hemos llegado al punto donde me corre Cambursano. Fíjate vos cómo estamos, ¿no es cierto? 8 minutos nos separan ahora de las 8 de la mañana en la República Argentina de este día martes, 6 de octubre de 2026 en todo el mundo. Es inútil, tan bello. Vamos a volverlo a hacer. Vamos a volverlo a hacer, Inés.
2: Por favor.
1: Porque
3: acá
1: no,
3: es cuando
1: no tengo
3: que entrar
1: con el Cristian.
3: Con la mesa está servida.
1: Él se cree que está
3: yo
1: en
3: no
1: clásica. Que
3: yo
1: dura,
3: no
1: sé, que esta es la 9ª sinfonía de Beethoven y dura, ¿de cuánto? 3 horas y media.
3: Y más o menos. Bueno, si quieren, miren, hablando solo de despedidas, ¿no? Sí. Vamos a habilitar nuestro WhatsApp, el 1138707485, que tenemos mensajes a propósito sobre los sueños. Una ciudad que más.
1: Qué bien. No tocan ahora los mensajes. Usted no tiene ni idea de lo que hace este programa.
3: Ya sé, pero bueno, yo vengo acá para romper también.
1: Para hacer eso está bien, para romper las estructuras, la paciencia, todo.
3: Sí, también. Sí. Bueno, ¿qué tengo que hacer?
1: Bueno, yo ahora, mire, lo vamos a hacer porque el público quiere. Esto es Radio Verdad, ¿no?
2: Sí.
1: Vamos a volver, ahí le cuento a la operadora, vamos a volver. Yo voy a decir, yo voy a decir lo que se dice siempre que empezamos una hora. Y Cristian Bello va a hacer lo que intuye que tiene que hacer si está con atención. Y vean qué lindo y fluido que sale. Vean qué lindo y fluido que sale. Minutos nos separan ahora de las 8 de la mañana en la República Argentina este martes, 6 de octubre de 2026, en todo el mundo.
3: Y tenemos nuestro WhatsApp.
1: Es eso, el clima. Chicos, algo.
3: Clima.
1: Todos aplaudimos. Okay.
2: Clima en todo el país.
1: Clima
2: claro.
1: Todo el tiempo. Okay. Esto es una primera mañana. Rico, es una primera mañana, clima todo el tiempo. Okay, ¿sí? Okay. Le recordamos a la gente a qué hora vive.
3: Necesito un poco de ensayo. Yo acá vinieron y me tiraron como una.
1: Claro, pero eso pasó hace 3 meses y medio. O sea que todo esto pudo ser un ensayo.
2: ¿Sabes que en la inteligencia artificial hay un modo de personalización? Te tenemos que programar en cada hora lo que hay que hacer.
3: Ok. Bueno, yo acá tengo mensaje, gente. Tito de Córdoba, Jorge de La Plata, Alejandro. Todos saludos, ¿no? Alejandro Comer Rivadavia, Héctor de Zapala, José Luis de Corrientes. Y acá me detengo en el mensaje de Hilda.
1: Ajá.
3: Hablando sobre los sueños, ¿no? Bien. En el comienzo del programa, vos dijiste.
1: Conté un sueño. Sí,
3: contaste un
1: yo
3: sueño.
1: Tengo un sueño.
3: Y nos cuenta Hilda, yo soñé recientemente que se me llenaba de agua el dormitorio. Y el agua llegaba hasta la cama.
1: Bueno, son muchas agua. Es dormito. No, pero ahora te lo analiza nuestra analizadora de.
3: Está recibida en la Sociedad de Fomento de Loma Hermosa.
1: Mirá cómo está. Pero tiene un posgrado en Massachusetts.
3: Sí, sobre la interpretación de los sueños. Yo le haría una pregunta. ¿El agua, en qué estado está el agua?
2: Claro.
3: ¿Había olas? ¿El agua clara, agua oscura?
1: Eso es importante.
2: ¿Sabes lo que significa soñar que se te inunda el dormitorio? Es que estás en un momento un poco desbordado y sentís que tus espacios íntimos están siendo avasallados. Así que bueno, cuídate.
3: Cuida el espacio íntimo.
2: Tu espacio íntimo, poné límites y trata
1: y recuperar rato con vos. Me parece que eso está. No, pero es que está bueno.
2: ¿Sí?
1: Está bueno lo que decís. Yo lo que me ha pasado, no voy a contar cuáles, pero y a ver si a ustedes también o a alguien, es que sueños de muy chiquito que no sabes si lo soñaste o fueron realidad.
2: Ah.
1: ¿No? Un sueño tonto de alguna cosita, sí, pero eso yo lo viví o fue un sueño, ¿viste? Y creo que en un punto. Pero bueno, porque los sueños son.
3: Pero aquí.
1: ¿No es cierto? No, eso ya realidad. Está. Yo que voy a, no sé, López Vega o no. Y usted
3: yo
1: me,
3: voy con
1: usted
3: Bogotá, me trae a la
1: ángula, te das cuenta que no hace nada bien.
3: A la 9 de calo, che.
1: No hace nada bien. Salgamos de esto. ¿Qué hay que saber hoy martes, 6 de octubre, a esta hora? Esta noche Messi se despide de la selección. El capitán tuvo ayer su último entrenamiento junto al equipo en el predio de Ezeiza. Momentos especiales que sé que voy a extrañar, escribió en un posteo el 10 junto a un emoji de una bandera argentina. El partido arranca a las 20 en el Estadio Monumental ante Benín. Radio Nacional realizará una transmisión especial desde las 6 de la tarde. Tras la convocatoria a elecciones anticipadas en España, el presidente Javier Milei viaja a Madrid. La gira se confirmó tras la reunión de gabinete en Casa Rosada, donde se analizó el anuncio del primer mandatario español, Pedro Sánchez. En ese marco, Milei partirá el 19 de octubre hacia Madrid, donde el día 21 brindará una conferencia organizada por el profesor Jesús Huerta de Soto, máximo exponente contemporáneo de la Escuela Austríaca de Economía. El ministro de Economía, Luis Caputo, habló sobre un eventual triunfo de Bolsonaro en Brasil. El titular del Palacio de Hacienda aseguró que con un resultado favorable de Bolsonaro se abriría una etapa de mayor sintonía política con la Argentina.
0: Argentina tiene una relación histórica, institucional y comercial con Brasil que siempre iba a estar independientemente de quién gane y va a estar independientemente de quién gane. O sea, separemos la parte institucional y comercial. Por supuesto, a esto se agrega ahora una afinidad política. ¿Qué hace diferencia? Obviamente, porque cuando además tenés afinidad política, eso mejora el diálogo, mejora las ganas de cooperar mutuamente, de trabajar juntos. O sea que desde ese lado solo puede mejorar.
1: Inauguran la segunda planta del proyecto Sal de Oro en Salta. Participarán la secretaria general de la presidencia, Karina Milei, quien visitará la provincia acompañada por otras autoridades nacionales. También el gobernador de Salta y el de Catamarca. La comitiva arribará a las 9:20 de la mañana. Malvinas, cayeron con fuerza las acciones de la petrolera que busca extraer crudo en el proyecto Sea Lion. El impacto de las medidas judiciales argentinas y la baja de empresas contratistas provocaron un desplome bursátil en Londres en medio de la disputa por el yacimiento petrolero. El retroceso en la cotización de la compañía se suma a una baja acumulada de alrededor del 8% en los dos primeros días de octubre y a un retroceso cercano al 18% registrado durante el mes de septiembre. El copiloto del vuelo de Fly Dubai confesó que planeaba vengar a Gaza. Quería morir como mártir, declaró el omaní Haman al-Amami durante el interrogatorio. Mientras tanto, los investigadores israelíes intentan esclarecer si el copiloto actuó solo o lo hizo por orden de alguna organización. Y nos vamos ahora a Rosario con Martín Paoltroni. Martín Paoltroni, muy buen día, bienvenido. ¿Cómo le va? Hola, Martín. No está Martín. Se fue Martín. Está muy bien, no va a estarnos esperando, ¿no es cierto? Teniendo otras cosas tan importantes que hacer. Miren, entre Martín Paoltroni y Cristian Bello.
2: Es que es un jodido martes.
3: Después les quiero contar un sueño.
1: ¿Usted sí?
3: Después les quiero contar un sueño.
1: Llegaba tarde, en el sueño, ¿no?
3: No, ¿cómo? Yo siempre soy de los primeros. Yo con Rubén estamos, siempre acá primero.
1: Bueno, ¿o no? A ver, lo voy a volver a hacer. Martín Paoltroni, muy buen día, bienvenido. ¿Cómo le va?
4: Hola, Nico, ¿cómo estás? Buen día para vos y para todo el equipo.
1: Bien, muy bien, muy bien. Te engancha por otra línea, ¿te parece?
4: Justo. Sí, bueno, cosas que pasan de Radio Verdad.
1: Totalmente, esto es Radio Verdad. Martín, bueno, la verdad supongo que sentido el día de hoy, ¿no es cierto? Uh-huh. Con esto que es la despedida de Messi, del gran fútbol argentino y en un punto mundial.
4: Así es, y Rosario se prepara con una jornada muy especial para acompañar a Leo Messi. Sabemos que el partido ante Benín está anunciado para las 8 de la noche y así que va a haber una proyección en pantalla gigante en el Museo del Deporte Santafesino, que está en Ayacucho al 4800, para que se ubiquen en zona sur de Rosario. Está a pocos metros del barrio donde nació y donde creció el capitán de la selección argentina. La actividad puntualmente va a ser en el Parque Héroes de Malvinas, que está detrás del museo, tiene entrada libre y gratuita. Están convocando a la gente a partir de las 5 de la tarde. Va a haber distintas propuestas recreativas, intervenciones artísticas, música en vivo. Y bueno, por supuesto, dispositivos lúdicos, propuestas gastronómicas, va a haber un grupo musical, los de Barbacena, todo esto para esperar el partido a las 8 de la noche. El Museo del Deporte, además, en esta jornada muy especial, va a abrir sus puertas a las 4 de la tarde y va a permanecer habilitado hasta que finalice el encuentro. Entonces, quienes vayan a ver el partido, antes o después, pero imagino que antes va a ser mejor, van a poder visitar un apartado dedicado a Leo Messi, que reúne fotografías, objetos que están vinculados a su trayectoria, una réplica de la Copa del Mundo, un Balón de Oro. Bueno, eso es un poquito la propuesta del FanFest convocado para hoy, decíamos a partir de las 5 de la tarde, ahí en el Parque Héroes de Malvinas, en el Museo del Deporte Santafesino, con entrada libre y gratuita.
5: Vos sabés, Nico, que entre tantos números que vengo manejando, venimos manejando hace unos días, de Rosario a Buenos Aires, esto se compara año a, con la igual parte de cronológicamente del año pasado.
1: Ah, ok.
5: 5000% subió la cantidad de pedido de pasajes para venir a ver el partido. 48 horas antes del partido.
1: Mirá.
5: Solo de Rosario. Tengo todo el país, pero Rosario 5000% los pasajes.
1: Pero no entiendo, pero es gente que tiene la entrada.
5: Y yo
1: o no que sé, viene al FanFest.
5: Es que yo quiero creer que tiene la entrada. O por ahí.
1: Pero y si tenés la entrada, lo primero que haces es comprar el pasaje junto con la
5: claro,
1: entrada.
5: Yo creo que primero sacás la entrada y después, pero para lo que es los dos días previos al partido, es decir, vamos a empezar el domingo, lunes, ayer, 5000% es lo que subió desde Rosario nada más.
1: Qué bárbaro, para Martín.
5: Viajar a Buenos Aires. Uh-huh.
1: Qué vale.
4: Bueno, sí, digo, la pasión por Leo Messi de los rosarinos en general creo que ha crecido muchísimo, digo, más allá del resultado del Mundial, y además también hay toda una cuestión folclórica en torno a su casa, a su infancia, a su familia. Yo creo que ha trascendido todos los límites de lo esperable para un ídolo popular.
1: Sí, y vamos a ver cómo se rehace, ¿no es cierto?, esa relación con Messi, que ídolo va a seguir siendo siempre, ¿no? Y entonces cómo lo celebra la Argentina y el mundo, pero Rosario particularmente, después de retirado, ¿no?
4: Absolutamente. Tiene una ligación muy fuerte con muchas instituciones de la ciudad, con algunos clubes de barrio con los cuales él sabemos que tiene contacto, que los visita frecuentemente. Digo, yo creo que ese vínculo, después de este último partido de despedida, creo que se va a fortalecer. La verdad que no tengo información sobre cuál va a ser su destino, si se va a instalar en Rosario, si va a permanecer en el exterior, pero sí sabemos que el vínculo es fluido y el amor es mutuo, es recíproco. La verdad que es un fenómeno que hay que estar acá para sentirlo, es muy difícil a veces de explicarlo.
1: Ah, totalmente. Che, hay FanFest ahí en Rosario y es gratis.
4: Es gratuito, exactamente. Es gratuito a partir de las 5 de la tarde en el Museo del Deporte Santafesino o el Parque Héroes de Malvinas, todo muy cerquita de la casa en zona sur donde se crió el capitán de la selección. Ajá.
1: Porque el de acá es 35.000 pesos. ¿A quién se lo estamos pagando? ¿Al gobierno de la ciudad? ¿A la AFA? ¿A quién se lo estamos pagando la entrada?
5: No tengo idea. Imagino que lo organiza el gobierno de la ciudad. No,
1: sí, no porque el gobierno no va a cobrarte 35.000 pesos para entrar. Está bien, a veces lo necesitas para regular la cantidad de gente, ¿no? Puede tener que ver con eso. Pero no pienso, no, porque no es de cobrar entrada. Después está todo sale plata y cobrar algo, pero 35.000 pesos eso es de la AFA.
5: No creo que sea de la AFA.
1: ¿Tenés idea, Martín, vos?
4: No tengo esa información realmente. No.
1: Está bien. Te perdonamos porque no es tu jurisdicción, que es la Rosarina. Rubén Santos debió saberla, pero ahora está chequeando.
4: Durante el Mundial se hicieron muchos fanfests, digamos, para esperar los partidos de la selección y fueron todos gratuitos. La consigna era que sea en el espacio público, en lugares abiertos, para que todos los que se quisieran acercar puedan hacerlo sin problemas.
1: Totalmente. Martín, nos vas contando cómo se vive entonces esta jornada tan especial en la ciudad de Rosario.
5: Usted es malo y mal pensado y tiene razón.
1: Viste, piensa mal y no errarás.
5: Las entradas se compran por Deportic.
1: Bueno, o sea, claro, es el chiqui. ¿Saben qué? Yo voy a hacer un fanfest, hagamos un fanfest cada cual en su, ¿no es cierto? En su barrio.
4: También,
1: ¿hay reventa de las entradas de FanFest también? Capaz, son capaces.
5: Sí, son capaces.
1: Son capaces.
3: Que Yanira Torre.
1: ¿Qué?
3: No, que se quejó porque su hermana.
1: Ajá.
3: Saltó que hacía reventa de entradas, ¿no? Por los partidos. Ajá. De la selección.
2: Era qué bonito.
3: Sí, y se enojó con la hermana y se terminó la relación.
1: Tampoco tanto.
3: La familia se está comiendo esta situación tan desagradable.
1: Bueno, como si ella no le hubiera hecho nada al apellido, ¿no es cierto? Por suerte el apellido del marido que puso un juego, porque, ¿no? Claro. Personaje, ya. Yo la quiero, pero digo, ¿no? Es polémica. Está bien, es así el tema con los...
3: está indignada,
1: con los fanfests. Sí, sí. No, y con la reventa también. Yo he visto gente que conozco en plan, compro para revender. Está bien, son negocios lícitos. Está bueno que suceda, yo no voy a rasgarme la vestidura, ¿no es cierto?, respecto de esto. Está bien. Ahora, bloquear para hacer un banco, ahí ya es una cosa que por ahí, no sé,
2: desnaturaliza.
1: He visto mucha gente desesperada, tipo, para entrar en la cola virtual... Viste, a los codazos, cagarle el lugar a alguien para después vendérselo más caro, es como estar en la... Sí. Y por ahí, es más que una mente empresario, es una mente de viveza criolla, de abordar un mango con algo.
6: Mal llamada viveza criolla.
1: Y por eso,
2: igual
1: por eso.
2: En
1: es que yo creo que es mala la viveza criolla, claro.
2: No,
1: claro.
2: Sucede en todo el mundo,
6: Y bueno, así estamos.
2: Sí, es así.
1: Bueno. Martín Paltrón, y te suelto, te dejo ir tranquilo, abrazo grande.
4: Abrazo, Nico, muchas gracias.
1: Chau, chau. Es Martín Paltroni de LRA5, Radio Nacional Rosario, provincia de Santa Fe.
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Estamos en todo el país. Neuquén. Al norte de la provincia de Neuquén, a través de un camino bastante rústico, existe el pico más alto de la Patagonia, con sus 4.709 metros, en la

0: Nos vas a reconocer por nuestro jardín vertical. Estamos sobre el lado izquierdo, a metros de Florida.
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2: Se realizó la fiesta de las enfermeras. Fue una cena show con camilla libre.
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0: Acá está Cristian.
1: Estamos peleando.
0: Ya, lo está preparando. Ceci, que buena compañera, le está diciendo, tenés que decir la temperatura y la hora y el coso. Estamos. Sí. Nos vamos a acomodar. Cecilia.
1: El presidente español, Pedro Sánchez, está dando una conferencia de prensa en este momento en España, después de la reunión que tuvo con el Consejo de Ministros. Escuchemos lo que dice.
2: El Consejo ha aprobado, como saben, dos reales decretos ley que, con algunas incorporaciones a nuestro juicio muy positivas, mantienen la esencia de los dos reales decretos leyes que decayeron en el Pleno del Congreso de los Diputados el pasado viernes. Lo hemos hecho porque las circunstancias que hacían...
1: Insiste. Le rechazaron los decretos en el Parlamento, disolvió el Parlamento y los vuelve a aprobar. Esto es lo que está diciendo Pedro Sánchez. ¿Qué sucede?
0: Que primero vea, ¿no es cierto?, la sociedad. Porque, a ver, si este tema... que él ve como una veta de mejoramiento de su posición relativa, etcétera, que tiene derecho a evaluar de esa manera y hasta aprovechar, lo beneficia, pues saldrá bien de las elecciones. Quiero decir, es un tema que la ciudadanía española tiene en cuenta al momento de votar, teóricamente. El clivaje va a pasar por ahí, que espere a las nuevas cortes para ver qué es lo que la sociedad quiere.
1: Es que un hábil político, una persona que conoce muy bien cómo manejar agenda, un desgaste impresionante de su gobierno, de su figura, con casos muy fuertes alrededor de él. Y su partido encontró en el tema de Mari Carmen, de esta mujer de 87 años, que fue desalojada de su casa, el tema para volver a posicionar a su partido.
0: ¿La habilidad llega hasta ahí o llega hasta que podemos suponer que hizo echar a Mari Carmen de su casa?
1: No, porque primero que pasó en Madrid que es del PP el Madrid, entonces por eso mismo está aprovechando en un momento donde el PP está tan fuerte un tema que perjudica, digamos, al PP, que es el de Mari Carmen.
0: Es como el kirchnerismo aprovechándose un tema acá ahora, discapacitados o la cuestión de los deudores, digo que son problemas que existen.
1: Son problemas reales y muy profundos en la sociedad.
0: Claro, pero que... respecto de, que no son honrados con una solución real, ¿no es cierto? Sino al contrario, una solución demagógica que los dejan donde están, solo que teniendo que agradecer con la vida a aquel que te da alguito en el momento, ¿no?
1: Vamos a seguir analizando esto, Nico, antes del informativo, decirte qué es lo que anunció Pedro Sánchez. Como no le aprobaron los decretos, ahora busca validarlos, los sanciona de vuelta a su Consejo de Ministros, los pasa a diputados permanentes de Congreso, a disolverse el Parlamento, queda un órgano chiquitito de diputados permanentes. Y ahí tiene los votos la izquierda para aprobarlos. Los aprueba de manera... temporal, hasta que haya elecciones.
0: Como entonces, un dispositivo para no trabar el gobierno.
1: Claro, pero en este tiempo van a empezar a funcionar estos decretos que lo que apuntan es frenar los desalojos hasta el 2030, un límite en la especulación inmobiliaria, que significa que los grandes fondos de inversiones por ahora no puedan seguir adquiriendo propiedades en España si es solo para especulación. Después prorroga también la renovación de los alquileres automáticas y también genera viviendas accesibles. Esto en un momento que, como decimos, se generó porque a una mujer que alquiló durante 70 años la misma propiedad, al adquirir un fondo de inversiones extranjeros, el edificio le aumentó de 500 a 2.600 el alquiler. Entonces se está tratando de regular este tipo de renovaciones de alquileres, Nico, con esta decisión, y después seguimos analizando cómo llega el PSOE, porque llegan en un momento muy difícil, pero aprovechando este tema en un escenario que puede intentar rescatar

0: algo de apoyo popular, y el PP en un excelente momento, y en un momento donde también Vox está subiendo mucho por el tema de Ceuta, y también le sirve al PP adelantar la elección. ¿Por qué? Porque corta la sangría de votos que se le está yendo para Vox. Entonces, PP, la verdad que le sirve la decisión del PSOE.
1: Al fin y al cabo, es funcional al establishment, por decirlo de alguna manera.
0: Sí. A mí España me gusta mucho, ¿sabes por qué? Para analizar, porque es el único país donde los partidos tradicionales siguen teniendo mucha fuerza. Y ver al PP como es un partido de derecha que no se desgastó, si bien subió Vox mucho, pero el peso lo sigue teniendo un partido tradicional, y el PSOE también. Es un caso de estudio, te
1: digo. Es estudio. 31 minutos ahora de las 8 de la mañana.
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3: Hora 8:32 minutos. La Fiscalía número 5 de Rafaela investigará la muerte de 18 vaquillonas en un campo de Galisteo. Los animales, de unos 350 kilos cada uno, que pertenecían a un establecimiento rural en el departamento Castellanos, habrían sido corridos por perros y terminaron dentro de un potrero con alfalfa nueva. El productor, dueño del ganado, denunció el episodio en la fiscalía y constató que los boyeros eléctricos estaban cortados y relató que las vaquillonas comenzaron a agonizar por un cuadro de empaste. El caso quedó registrado bajo la carátula omisión de custodia de animales prevista en el artículo 98 del Código de Convivencia de Santa Fe.
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3: Desde hoy hasta el jueves habrá una restricción para la circulación de camiones en la autopista Santa Fe-Rosario. Desde la Agencia Provincial de Seguridad Vial se informó que los horarios y los desvíos se implementarán a partir de hoy en ese corredor a la altura de Capitán Bermúdez. Así lo destacaba Rafael Rodríguez.
4: Atención, porque el cronograma de tareas tiene que ver con que hoy y hasta el 8 de octubre, en tres horarios, 9:30, 11:15 de la mañana y en horario de la siesta, a las 14:30, también tendremos restricción al tránsito pesado en la autopista Rosario Santa Fe, en la mano que va hacia el norte. Se estima que a partir de estos horarios, repito, 9:30, 11:15 y 14:30, por un espacio de tiempo de 40 minutos aproximadamente, no van a dejar pasar camiones en el kilómetro cero de la autopista Brigadier López, es decir, donde la circunvalación de Rosario se une con la autopista Rosario Santa Fe, y aquí tendremos desvíos hacia la Ruta Nacional 34. Vale mencionar y quiero aclarar que este desvío, esta restricción al transporte de cargas, atañe únicamente a la mano que va hacia Santa Fe, mano hacia el norte.
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3: La temperatura actual en la ciudad de Santa Fe es de 16 grados, la humedad del 74%, el cielo está mayormente nublado. En Rafaela, departamento Castellanos, 12 grados la temperatura actual, 88% el porcentaje de la humedad, y el cielo se presenta parcialmente nublado. Hora 8:34 minutos.
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0: Muy bien, 35 minutos ahora de las 8 de la mañana en la República Argentina. Y si les parece, nos vamos a España. Estábamos charlando, sí, recién escuchando un poquito de la alocución o conferencia de prensa de Pedro Sánchez, sumido, ¿no es cierto?, como está España en un proceso que nos cuesta por ahí entender desde la institucionalidad argentina, que es esto de deshacer, ¿no es cierto?, las cortes que valen como el legislativo, ¿no?, de ese país, y convocar a elecciones anticipadas. Vamos a charlar sobre esto con Adriana Amado, que es analista de medios, periodista, profesora de la Universidad Camilo José Cela en Madrid. Hola, Adriana, Nico, Yacoy, equipo nacional, buen día, gracias por atendernos.
1: Es un gusto enorme conversar con ustedes.
0: ¿Cómo estás? Tanto tiempo, Adri, ¿todo bien?
1: Tanto tiempo, pero bueno, aquí estamos, conectados a través del océano.
0: Efectivamente, efectivamente. Y pidiéndote una mano, ¿no es cierto?, para que nos ayudes a entender un poco qué es lo que está pasando ahí, que tiene un montonazo de, casi digo problema, pero asunto de comunicación política en el fondo, lo que está pasando, ¿no?
1: Te diría que es un asunto de comunicación, y es un asunto de comunicación, te diría, global, porque más allá de la coyuntura específica de España, lo que está pasando acá nos está mostrando también una tendencia global, que es que hasta las democracias más consolidadas empiezan a mostrar fisuras por las que políticos menos escrupulosos terminan subvirtiendo lo que era un orden organizado. Como decías, y si me permitís explicarte un poquito cómo funciona el sistema español, en España se vota por diputados. El Parlamento, que es el órgano máximo, de los cuales que también termina eligiendo un jefe de gobierno, que es el caso de Pedro Sánchez.
0: Claro.
1: A diferencia de el voto presidencialista, en donde hay un candidato que dice: yo, cuando salgo electo, voy a votar, voy a ser el presidente de la nación, aquí lo que se vota son partidos. Entonces, lo que había pasado en las elecciones del 2023 es que el partido más votado había sido el Partido Popular. Pero lo que hizo Pedro Sánchez es consiguió que minorías apoyaran su candidatura, y por lo tanto él sube al poder con una minoría parlamentaria apoyada por pequeñas minorías que además ni siquiera estaban en el mismo lado de su espectro ideológico.
0: Claro, ¿no? Ahí ya iba a preguntarte. Por un lado uno puede decir, bueno, hay algo de la alquimia, digamos, política, en términos de que todo eso es lo que no había votado PP, por ponerlo de alguna manera, ¿no? Pero él está de alguna manera ya desde ese principio defraudando la voluntad electoral cuando hace este amontonamiento, ¿no?
1: Claro, el problema es...
0: O traduciendo mal, por ahí defraudar es fuerte, pero traduciendo mal...
1: No, está muy bien la frase, porque por las circunstancias que siguieron, que muestran esa estafa a la voluntad electoral. Y esto también nos reúne con el tema de la polarización.
0: Claro.
1: Cuando se pensó el sistema español, no vivíamos estos tiempos de polarización en el cual el partido de centro izquierda parece que es incompatible con el centro derecha. Antes bien, hay antecedentes en las votaciones españolas en donde el PP, que es el centro derecha, hacía coaliciones con el centro izquierda. ¿Por qué? Porque se suponía que hacia el centro iban a tener más coincidencias en algunas cosas que con los extremos. Lo que planteó como forma de gobierno Pedro Sánchez es empezar a correr el partido socialista hacia la izquierda, y por eso, tanto en esta legislatura como en la previa, se hizo acuerdos con partidos de extrema izquierda. Entonces eso empezó a desnaturalizar un poco lo que era esta idea de un centro con consenso en ciertas cuestiones básicas, como, que es otro de los temas que se está discutiendo y que detonó esta convocatoria de elecciones, que es la vivienda, ¿no? Es decir, se supone que los partidos de centro tienen consenso acerca de lo que es la propiedad. No, la defensa de la propiedad y la propiedad de los grandes, pero también de los pequeños propietarios, que son el 80% de los alquileres que salen a la oferta en España, ¿no? En España, sabes que es un país que es muy caro vivir, sí. Entonces, y con pensiones para, relativamente modestas, entonces mucha gente invierte a lo largo de su vida en una casa, una segunda casa, para poder alquilarla y tener una vejez más, más digna, o una ayuda, o lo que sea. Bueno, el problema fue que la semana pasada se proponen unos decretos para solucionar el déficit de vivienda confiscatorios.
0: Claro, bueno, ese es un poco el punto, tal cual.
1: Entonces, la pregunta es, digo, no solamente aquí se defrauda a la gente que está del centro hacia la derecha, sino que también se defrauda mucha de la gente del Partido Socialista, que creía que, por ejemplo, la propiedad iba a ser un derecho que está amparado en la Constitución, claro, y que nadie iba a conculcarlo.
0: Fíjate qué básico, entonces, ¿no es cierto? Qué pilar, que uno puede pensar, bueno, sociedades más maduras daban por hechas, empiezan como a carcomerse. Ahora, vos bueno, siempre aguda, das ahí, ¿no es cierto?, en el clavo. Mi repregunta sería, ¿qué demanda hay? Porque el problema de la vivienda existe, ¿no? Pongamos que es objetivo, hasta ahí estamos de acuerdo en el diagnóstico. El problema totalmente es, ¿qué demanda la sociedad como solución? Porque uno hace una lectura, bueno, más o menos a vuelo de pájaro, ¿no? Y le crea Pedro Sánchez con que la sociedad está demandando algo muy parecido a la confiscación. ¿Esto es así?
1: Claro, de ahí viene mi tema de análisis, porque yo, más que analista política, soy analista de medios.
0: Claro.
1: Y me llama muchísimo la atención que la primera reacción fue: hay una acampada en Sol, que es un punto geográfico que casi todos conocen en el mundo, ¿no?
0: Claro,
1: y
0: que
1: uno
0: sí
1: dice, ¿cómo una acampada en Madrid?
0: La Puerta del Sol,
1: y
0: sí.
1: Si bien Pedro Sánchez dice que es un reclamo social, los que vivimos aquí, yo vivo a 15 cuadras de Sol, sabemos que es un grupo minoritario, totalmente marginal, que no tiene ninguna representación parlamentaria.
0: Okay.
1: Entonces, lo que te encontrás es que el Parlamento rebate esos decretos. Con lo cual, podemos pensar que la mayoría española no está de acuerdo con esos decretos.
0: Claro.
1: Pero lo que viene aquí a cuento es otra irregularidad que también nos muestra este deterioro de la calidad democrática, que es que la ley, la Constitución española, de nuevo, cuando fue pensada en allá por los años 70, decía que si la coalición que esté gobernando o el partido que esté gobernando no aprueba los presupuestos, es decir, propone un presupuesto que es, como siempre se dice vulgarmente, la ley de leyes de cualquier gobierno, si propone un presupuesto y su parlamento no se lo aprueba, está obligado a convocar elecciones, porque eso lo que demuestra es que ese representante parlamentario que está haciendo uso del cargo de jefe de gobierno no tiene el respaldo que merece.
0: Claro.
1: Pero aquí la trampa es que Pedro Sánchez hace 4 años que no tiene presupuestos.
0: Y encontró, o sea, 4 años aquí, que debió haber llamado a elecciones.
1: Exactamente. Ajá. Él debía haber llamado. ¿Por qué? Porque esa coalición que le había dado la posibilidad de ser elegido como jefe de gobierno nunca le avaló los presupuestos. No tenía, porque claro, tiene una coalición ultra izquierdista, pero de la izquierda hacia la izquierda, como puede ser Bildu, que son, digamos, que es el brazo político de la ETA, imagínate, con los ultraderechistas de Cataluña.
0: O sea que a los efectos prácticos no era una coalición, porque aquello puntual, lo único que vertebra una coalición, no lo estaba cumpliendo.
1: Y de hecho, para que esos derechistas de Cataluña le dieran el voto para que él pudiera ser jefe de gobierno, había negociado una amnistía, ajá, al partido que dio el golpe de Estado en Cataluña.
0: Claro.
1: Entonces,
0: claro,
1: todos estos, claro, años, o sea, esta es una legislatura fallida y que, digamos, objetivamente, más allá de la simpatía o no que uno pueda tener con el personaje. Lo cierto es que no hubo leyes, no se votaron los presupuestos, hubo muchísimos decretos que mandó el Poder Ejecutivo que fueron rechazados por el Parlamento. Es decir, hay evidencias fácticas de que era una legislatura que debía haber llamado elecciones hace muchos años y no lo hizo. Por eso hay en ese momento una alegría que se comparte en toda la sociedad de cualquiera de los partidos, porque verdaderamente se vivió una situación muy irregular. También es la solución de la vivienda. O sea, el problema es que el gobierno de Pedro Sánchez admitió y hizo regularizaciones inmigratorias de mucha contundencia. El año pasado hubo más de 100.000 nuevos españoles, ¿no? Y claro, no hubo un crecimiento de la oferta de vivienda en consonancia. Y el problema es que como hace 4 años que no tenemos presupuestos, no sabemos a dónde fue el dinero que supuestamente iba a ir a la construcción de viviendas accesibles. Esto sumado a que tanto los colaboradores más directos de Pedro Sánchez como los secretarios del partido y sus ministros están en la cárcel, condenados por corrupción demostrable, y su mujer está por empezar un juicio por jurado, también por cuestiones de corrupción, lo que vemos era un final que se demoró demasiado, ¿no? O sea, posiblemente haber convocado elecciones el año pasado o el anterior, como debía, no se prevé, no hubiera tenido un resultado tan negativo como se prevé que va a tener.
0: Porque
1: el Partido
0: Adriana, este actor que recuperó por ahí tu expresión del principio de la charla, tal vez no es de los más, de la categoría de los más escrupulosos, es muy hábil para permanecer o revivir, ¿no es cierto? Eso ha sido una particularidad de Sánchez.
1: Yo creo que es un personaje, vos sabés que a mí me encanta analizar la política en clave pop, ¿no?
0: Sí, claro.
1: Yo creo que es un personaje que no es que es tan hábil, es un personaje que sabe cómo presentar la realidad de manera que le convenga.
0: Ok.
1: La habilidad, habilidad sería que él, hubo jefes de gobierno que duraron 4 legislaturas. Pedro Sánchez tiene 2 interruptas todas. Entonces, de haber sido hábil, estaría hoy fortaleciendo su poder. Y lo
0: en el corazón y pase corto, como se dice.
1: Metió goles con la mano, pero bueno.
0: Que es muy propio el populismo, ¿no es cierto? A un precio que le venía la consecuencia después a él mismo, ¿no es cierto?
1: Lo interesante es que Pedro Sánchez es un personaje que suele criticar muchísimo los populismos de derecha sin asumir que está tomando las mismas decisiones con las mismas consecuencias en nombre de el lado contrario del espectro político.
0: Adriana, quiero darme el gusto de charlar con vos de comunicación, así que te voy a robar un segundito más porque ayer veía la conferencia de prensa de Sánchez, ¿no? O el anuncio, no sé si fue propiamente conferencia.
1: Sí.
0: Digo, hasta el traje le quedaba grande. Es decir, cómo ha cambiado, no sé si él enflaqueció o qué sé yo, pero...
1: Eso veíamos, ¿sabes? Que él tiene una némesis que es la presidenta de la Comunidad de Madrid, que es una de las comunidades más centrales en España, en cantidades, la más numerosa en cantidad de ciudadanos y quizás la de más proyección en el mundo, porque no deja de ser la capital de España. Y justamente comparaba, ¿no? Que tuvieron, comparaba a Isabel Díaz Ayuso, que la mencionó incluso en este anuncio, porque es su enemiga declarada y todo lo que pasa en España tiene la culpa la presidenta de la Comunidad de Madrid, pero yo veía cómo los años de gobierno, de hecho Ayuso le lleva algunos más, han hecho diferente mella físicamente. Y yo creo que en ese sentido, esto que decías, ¿no? De esa supuesta habilidad que la prensa y ciertos analistas políticos le reconocen, pero que la realidad no respalda. Porque
0: le reconocemos, o en un punto, digo, acá me incluyo para no ser tan liviano, ¿no? Le regalamos, a veces no pasa eso, ¿no? Totalmente. Más que reconocer, entonces, regalamos.
1: Porque además es fácil repetir eso, claro. que astuto, sí, pasó una semana, un año más sin aprobar presupuesto, eso no es astucia, eso es falta de escrúpulos.
0: Total.
1: De un personaje con falta de valores y falta de apego a las reglas democráticas.
0: Totalmente.
1: Entonces, yo ese tipo de personajes no los respaldo, digamos, no tienen mi admiración.
0: Claro. No. La mía ciertamente tampoco. Ayúdanos con la figura del rey en este contexto, ¿no es cierto? Porque también desde la comunicación tiene que ser alguien que a la vez se muestra preocupado pero prescindente. ¿Cómo? ¿Le da auténticamente lo mismo que el gobierno que le toque conformar sea uno u otro diametralmente contrario?
1: Eso yo creo que es lo más difícil de entender desde afuera de España o desde afuera de alguna monarquía constitucional. La Constitución de España le da al rey la figura de jefe de Estado. Es decir, incluso los decretos que manda el jefe de gobierno, Pedro Sánchez, tienen que ser refrendados por el rey. Pero, claro, también para darle más importancia a los organismos democráticos, el rey tiene una figura protocolar, si quieres. O sea, lo que hace es siempre está, digamos, es la figura que permanece en España sin una decisión práctica, ¿no?
0: Pero no puede decir, por ejemplo, ¿sí? Che, no, cualquier, te pasás de vamos, cualquier proyecto no me traigas, te estás juntando con los imposibles. Eso no puede. Él tiene que decir que sí a cualquier cosa que le ofrezcan.
1: Bueno, de hecho, el rey es muy apreciado por la opinión pública justamente porque es muy prudente. Aunque en los últimos días la gente estaba un poquito enojada, sobre todo por lo que pasó en Ceuta, ¿no? Por ejemplo, fíjate, claro. O sea, aquí hubo una invasión de parte de Marruecos, total, de 100.000 personas que llegaron a una ciudad que es casi como Almagro, si quieres ponerle una dimensión, es muy pequeñita. Y por ejemplo, el jefe de gobierno, Pedro Sánchez, no le autorizó la visita a la Casa Real a Ceuta hasta la semana que viene. Es decir, incluso para hacer muchas acciones, el rey tiene que pedir autorización del jefe de gobierno. Eso se pensó justamente para evitar que la monarquía tenga más poder que un partido elegido por voluntad popular.
0: Qué bárbaro, porque bueno, ahí me dejás otra vez el personaje lábil que incluso la institución que representa la unidad de una España que un poco ve esa unidad en peligro, la carcome, ¿no? La oportunidad que tenía de relegitimarla, le dice, no vayas, no vas vos, no voy yo tampoco.
1: Exactamente, a veces, o sea, ahí lo que vemos es que en lugar de colaborar, empezó a competir, y esto se vio, por ejemplo, en una de las grandes catástrofes que hubo en España hace poco, que fue una gran inundación que hubo en Valencia. Parte de la ruptura fue porque cuando fueron a visitar Pedro Sánchez y el rey, al rey lo vivaron y a Pedro Sánchez lo insultaron. Y a partir de ahí dijo, pues no va a opacar el brillo.
0: Totalmente. Adri, como siempre, un gustazo charlar contigo. Que estés muy bien y nos cruzamos en cualquier momento.
1: Encantada, siempre a la orden. Un saludo para la audiencia.
0: Un beso grande. Es Adriana Amado, es analista de medios, periodista, es profesora de la Universidad Camilo José Chela en Madrid, desde donde nos atendía.
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0: 11:54 minutos de las 8 de la mañana, Lourdes Marchese, muy buen día, bienvenida, ¿cómo le va?
4: Buen día, ¿cómo va, Nico?
0: Bien, muy bien, muy bien. Acá, queriendo que me cuentes el nuevo capítulo, ¿no es cierto?, en esta novela judicial por la extranjerización de tierras. ¿Qué no es el nombre?
4: Exactamente.
0: ¿No? Por la venta de tierras, qué sé yo.
4: La venta de tierras. El artículo 54 del DNU. Vamos a hablarlo con artículos. Sí. Artículo 154 del DNU, en el cual permite la venta de tierras a extranjeros. En ese contexto, la semana pasada, ustedes recuerdan, Nico, que la Corte Suprema rechazó la demanda de SESIM La Plata y por falta de legitimación, le dijo, ustedes no están legitimados a solicitar la suspensión del artículo, por lo tanto se rechaza la demanda. Uh-huh. Pero dice, esto no obsta que otras personas que se consideren legitimadas puedan iniciar acciones.
0: Totalmente. Muy importante ahí, Lourdes, el CECIM es el Centro de Excombatientes de Malvinas.
4: Exacto.
0: Y lo que me parece que muestra es un poco esta sed de ciertos sectores de la oposición, incluso con anclaje en la sociedad civil, tienen por bombardear, ¿no es cierto?, prematuramente los proyectos del gobierno. Digo, corre por mi cuenta. Hay un mecanismo de análisis de constitucionalidad, pero no es político, es judicial, ¿no es cierto?
4: Claro, cada DNU, cada artículo, todo va directamente a la justicia. O sea, donde sale un proyecto, inmediatamente se judicializa.
0: Claro.
4: En algún momento tal vez se acabe, pero bueno, históricamente todo termina judicializado, lo que pasa en la política, sí. ¿No? En ese contexto, después de que la Corte dijo cualquiera puede presentarse, porque esto no obsta que nosotros rechacemos esta demanda por falta de legitimación, Miguel Ángel Pichetto y Massot se presentaron en la justicia, pidieron una medida cautelar para que se suspenda los efectos del artículo 154 y en el mientras tanto que se resuelva la cautelar, pidieron una medida interina, es decir, algo más urgente. Suspendeme el artículo mientras respondés a la medida cautelar que te pedimos. Bueno, el juez Alonso Regueira ayer por la tarde finalmente rechaza esta medida solicitada por Pichetto y por Massot. ¿Por qué? Porque dice que no fue acreditada la concurrencia de las circunstancias graves y objetivamente impostergables, le dice el juez, que sustenten el otorgamiento por ser susceptible, dice, de provocar la ineficacia del pronunciamiento cautelar, porque vos pensás que la cautela, la medida interina, que es una precautelar en realidad, así se la conoce, es previa a la cautelar, justamente por eso es una precautelar. Entonces dice el juez, si yo a vos te reconozco ahora esto, después para la cautelar ya está, ya emití opinión.
0: Claro, prejuzgué.
4: Exactamente. Entonces, en ese contexto es que el magistrado lo que les dice, o sea, hoy yo no veo circunstancias graves y tampoco veo nada que sea impostergable para poder darte esta precautelar. Así que, y le da 5 días al gobierno para el famoso informe del artículo 4, que es el inicio para poder responder a la cautelar. Ahora Pichetto seguramente apeló porque me acabo de fijar en el expediente y ya está despacho, o sea, quiere decir que hubo una apelación o que el gobierno presentó el informe, todavía no lo puedo ver en el expediente, pero la noticia es que se rechazó esta medida interina solicitada, así que tampoco sabemos si tiene legitimación o no tiene legitimación porque eso todavía no fue resuelto en el expediente.
0: No, estaba pensando esta cuestión de la... Bueno, al fin y al cabo todo reverbera sobre la legitimación o no, pero Pichetto en el fondo y también Massot tienen otra instancia en la cual ejercer, ¿no es cierto?, su poder, que es el legislativo.
4: Exactamente.
0: Y si no le alcanza, no le alcanza porque se componen las cámaras, en proporción a, otra vez, lo mismo que hablábamos con Adriana Amado en España, es un reflejo del sentir social. Bueno, si no le alcanza porque espejan un sector minoritario de la sociedad, bueno, bancársela, porque si no...
4: Pero aparte ellos estuvieron sentados para votar, para aprobar o rechazar.
0: La Corte tiene dicho desde mucho tiempo que los legisladores no tienen legitimación para después ir y cuestionar las leyes en la justicia, que su rol es otro.
4: Pero bueno, lo que hacen es ruido también, ¿no?
0: Es ruido, son... Sí.
4: Y es histórico, o sea, son los encargados de votar, ya sea Pichetto, sea cualquiera, ¿no? Hablamos de cualquier legislador, en este caso hablamos de Pichetto porque es el que presenta la acción. Pero digo, ellos fueron los que estuvieron sentados en el recinto y se supone que lo que aprueba la mayoría es lo que queda.
0: Totalmente.
4: Entonces no podés venir después a... porque no me gustó, lo judicializó.
0: No, son sabedores del ruido político y sobre todo económico que genera, de cuánto están de alguna manera vulnerando la seguridad jurídica. Eso lo conocen muy bien. Entonces están haciendo un juego.
4: Por ahora, Nico, la noticia es que se les rechazó la medida interina. Veremos si en el momento de resolver la cautelar, el juez cambia de idea, hace lugar o no hace lugar a la cautelar. Para eso todavía falta un par de días.
0: Muy bien. Márchese, Lourdes.
4: Me marcho. Adiós.
0: Beso grandote. Es Lourdes Márchese, que es corresponsal de Radio Nacional en Tribunales.
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5: 9:01 en todo el país. Avanza el desarrollo del corredor Andes-Atlántico. El embajador de Estados Unidos en Argentina, Peter Lamelas, dijo que una delegación de funcionarios norteamericanos llegó al país para profundizar el diálogo con autoridades locales en el marco del acuerdo que fue anunciado semanas atrás en Nueva York. Afirmó que los delegados de la Casa Blanca también establecerán contactos con directivos de los sectores de la energía, el transporte y los minerales críticos. Crisis en España. Por Radio Nacional, Adriana Amado, profesora de la Universidad Camilo José Cela de Madrid, se refirió a la situación política y social que atraviesa el gobierno de Pedro Sánchez.
6: El problema fue que la semana pasada se proponen unos decretos para solucionar el déficit de vivienda confiscatorios. No solamente aquí se defrauda a la gente que está del centro hacia la derecha, sino que también se defrauda mucha de la gente del Partido Socialista, que creía que, por ejemplo, la propiedad iba a ser un derecho que está amparado en la Constitución y que nadie iba a conculcarlo.
5: La información del deporte con Rubén Santos.
7: El último equipo que formará Lionel Messi con la camiseta de Argentina tendrá a Dibu Martínez en el arco. Jai Romero, Martínez y Tagliafico Obeida. La duda en el lateral izquierdo, Rodrigo de Paul, Enzo Fernández, McAllister y Lionel Messi, Julián Álvarez y Lautaro Martínez serán los delanteros en la despedida del 10.
5: El estado del tránsito con Romina Wiener.
8: Atentos en la provincia de Neuquén, los pasos internacionales Cardenal Zamoré, ubicado en Ruta Nacional 231, Pino Hachado, situado en la Ruta Nacional 242, ambos habilitados a la circulación para todo tipo de vehículos a partir de las 9 de la mañana. Además, en Jujuy, el paso Jam, ubicado en la Ruta Nacional 52, también se encuentra operativo. Recordamos que es obligatorio transitar con las cadenas físicas obligatorias.
5: En Bariloche, Río Negro, donde nos escuchás en AM590, la temperatura 6.4°, rige alerta amarilla por tormentas. En la ciudad de Buenos Aires, temperatura 17.1°, humedad 68%, el cielo está parcialmente nublado.
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Ubicada a solo 50 kilómetros de Rosario, es una ciudad que, a pesar de su tamaño, cautiva por su rica historia y sus encantos naturales.

fundada por don Carlos Casado de la Lizal y elevada a la categoría de ciudad hace poco más de un siglo, Casilda cuenta con una población de aproximadamente 35.000 habitantes.

Durante la primavera, sus calles se convierten en un espectáculo visual con flores rosadas que adornan cada rincón.

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0: pasaron de las 9, estamos comenzando una nueva edición de La Mañana por el aire de Radio Nacional Santa Fe. Vamos hasta las 12:45 con todo el staff que integra la emisora. Nos encuentran en AM540, donde comienza el dial. Allí nos sintonizan y se quedan con nosotros, haciéndonos compañía mutua hasta el mediodía. Marcos Milesi está en la operación técnica, trayendo malabares, tratando de mejorar y ajustar nuestra salida al aire. Estamos, pero ahí, pueden escuchar un poquito más fuerte, un poquito más bajo, ya nos vamos a acomodar. Decía, Marcos Milesi está en la operación técnica, nos acompañará también con la selección musical. Gabriel Barilá, Mariana Steckler, Diego Meloni, Sebastián De Marco, Alba Saracio en la producción, quien les habla, Pilar Wala. Somos el equipo que hacemos posible esta mañana aquí por Radio Nacional Santa Fe. Estamos en Juan de Garay 2960, en la capital provincial, y con una amplia cobertura que trasciende las fronteras de la provincia de Santa Fe. Se pueden comunicar con nosotros al 342-542-4757. Ese es el WhatsAppero de la radio, nuestra línea de contacto con la audiencia. Vamos a tener información, servicios, música, todo lo que necesitan conocer y saber para estar al tanto de lo que sucede en nuestra región. Con un clima raro, porque arrancamos la jornada con el cielo hermoso. Estaba preciosa la mañana, había alguna nubosidad, pero bastante despejado. Las nubes como hasta rosadas, no sé, una gama de colores muy amplia entre las flores, los árboles, el cielo. Bueno, ahora se fue nublando, está mayormente nublado el cielo en nuestra zona y veremos lo que nos depara esta jornada de martes. Ayer estuvo parecido el día, se nublaba, después se despejaba, salía el sol, se ponía raro. Bueno, así estamos en estos días de primavera todavía, que es una etapa de transición entre lo que es el invierno, que ya lo vamos despidiendo, y la llegada del verano. Por suerte no está haciendo ni tanto calor ni tanto frío, tenemos temperaturas agradables. Pero para conocer un poquito más qué va a pasar con el pronóstico y sumar información, está Gaby Barilá trabajando desde temprano. ¿Cómo estás, Gaby? Buen día.
1: ¿Qué tal? Buen día, Pilar. Buen día al equipo, buen día a la audiencia, buen martes para todos. Sí, ni frío ni calor, viste, no, hay intermedio, lindo, pero agradable, por momentos hay sol, es lo que va a pasar todos estos días, sobre todo porque prevalece nubosidad y por ahí se corre una nube y aparece el sol, es más o menos lo que estaba previsto, sobre todo mirando el mapa nacional, lo que está pasando en el territorio argentino hoy, hay lluvias en provincias patagónicas, en el centro del territorio nacional, y ese fenómeno de inestabilidad se va a correr en las próximas horas, sobre todo mañana, aquí a la zona del litoral y al norte del país. Así que esperar la probabilidad de algunas lluvias y tormentas que pueden tener variedad de intensidad. A esta hora, en la ciudad de Santa Fe, 17 grados 4 décimas, la humedad 69%, leve brisa del sector este, el viento tiene una intensidad de 2 kilómetros, la presión está relativamente baja, 1.013 hectopascales, y el cielo está mayormente nublado. Para hoy, máxima de 25 grados, a la tarde va a estar agradable, se va a despejar un poquito el cielo, y a partir de la noche el ingreso de mayor nubosidad y también inestabilidad. Y lo que se espera, sobre todo a partir del miércoles, es el avance de un frente de tormenta que puede tener mayor incidencia hacia la tarde-noche en la región.
0: Bueno, o sea que puede llegar a haber alguna inestabilidad mañana miércoles.
1: Claro, marcada a partir de la tarde, o por lo menos con mayor contundencia desde la tarde a la noche, se esperan algunas tormentas con acumulados de hasta 35, 40 milímetros, puede haber un poco más de agua en zonas puntuales, y es un fenómeno que va a afectar, te diría, a buena parte del centro norte de la provincia. Comienzan a mejorar las condiciones a partir del jueves y va a haber un descenso de temperatura, porque todavía, como también cambia la condición en el oeste del país, se va a poner frío. Ese frío va a llegar, te diría, acá va a entrar bien el viernes. Entre viernes y lunes van a bajar sobre todo las temperaturas mínimas, que es cuando se va a sentir ese ingreso de aire frío, así que vamos a tener días, te diría, de 12, 13 grados más o menos, ¿no? Y un poquito menos por ahí entre sábado y domingo.
0: Bueno, estamos, como decíamos, ¿no?, en esa transición, días con un poquito más de calor, días con un poquito más de frío, pero pero ya no hay temperaturas tan bajas.
1: No, no están tan bajas. Terminó septiembre y mirando la temperatura media de este septiembre fue inferior a la temperatura de los en el promedio de los últimos 10 años. Ajá, fue un septiembre frío el que tuvimos, te diría, a nivel nacional, no solamente aquí en Miranda, pero mirando Santa Fe.
0: Porque se atrasó un poquito la llegada del invierno, ¿no? Y nevó más tarde. Está nevando en agosto, ahí queda para septiembre.
1: Claro, sí, sí.
0: Más pero, que en julio. ¿Te acordás que cuando fueron los viajes de egresados a Bariloche no había nieve?
1: Antes uno veía nieve en julio generalmente. Claro. ¿No? No había nieve en septiembre o en agosto.
0: Claro.
1: Era raro. Quien vivió en la Patagonia sabe que no... Viste que ahora viajan, qué sé yo, el que tiene la posibilidad de ir a la nieve, Bariloche, por decirte, viaja en septiembre, sí, hasta en octubre viajaba, hasta hace poco. Antes eso no pasaba, era julio, y si nevas en julio,
0: ya se terminaba la temporada.
1: Tenías la montaña pelada, no había nieve.
0: Sí, terminaba la temporada.
1: Claro.
0: Es cierto.
1: Había barro.
0: Sí, sí, totalmente. Y ahora vas en julio y no hay nieve, y después escuchás agosto, septiembre, todavía hay.
1: Claro, este año sí hubo nieve porque fue un fenómeno extraordinario la nieve anticipada de invierno, pero generalmente era el mes. Bueno, ahora se ha retrasado sobre todo el frío en la región patagónica, o se ha extendido, en realidad no se ha retrasado, y también impacta en el centro del país.
0: Bueno, vamos a repasar como hacemos siempre a esta hora la altura de los ríos en nuestra región, el río Paraná. En el puerto de Santa Fe, de acuerdo a los datos de Prefectura Naval Argentina, se ubican los 3 metros 42, subió 2 centímetros. En Reconquista, 3 metros 74, bajó 1 centímetro. En Rosario, 3 metros 8, bajó 1 centímetro. El río Iguazú, en Andresito, 3 metros 90, subió 1 metro 25. Y en Puerto Iguazú, 19 metros 9 centímetros, subió 59 centímetros. Vamos a ver cómo está el río Salado. Que se lo ve alto, pero está subiendo, pero ahí, 3.60, ¿no? Está hoy 3 metros 60 centímetros, subió 1 centímetro. Estaba viendo la altura de alerta, es 4 metros 70. Todavía hay un metro de margen, digamos, ¿no? 3 metros 60, entonces el río Salado subió 1 centímetro en Santo Tomé. En Tostado, 4 metros 34, bajó 3 centímetros. En San Justo, 7 metros 30, bajó 7 centímetros. En Recreo, 2 metros 42, bajó 2 centímetros. El Arroyo Cululú, en la ruta provincial 50S, 31 centímetros, bajó 1 centímetro.
1: Bueno, y hay cortes de energía en la ciudad de Santa Fe y en la zona. Aquí en la capital provincial, trabajos de la EPE que ya están en marcha. Hasta las 10 de la mañana están sin luz zonas de la ruta provincial número 1, Los Urunday, Callejón Laborie y de los Eucaliptus, esto es en Colastiné. También hasta las 10 por ruta provincial número 1, Las Lilas, Los Orzales y Guaranimá. Allí, por supuesto, en la zona de Colastiné. Y hasta el mediodía, en General Paz, Hernán Darias, La Valle, Pasaje Coch, uno de los cortes por tareas del personal de la EPE, y otro que afecta a la zona de Teniente Loza, Santa Fe, Reinares y Chubut. Habrá corte en Santo Tomé, o ya hay, hasta las 10 por Avenida Luján, Buenos Aires, Derqui, Solís y en Gelaver, 4 de enero, Sáenz Peña y Escuénaga. Y corte en San José del Rincón, hasta las 13 por ruta provincial número 1, Callejón Vidal, Callejón Montenegro hasta el Terraplén Este, mientras que en Arroyo Leyes hay cortes que ya se extienden, uno hasta las 10 por los Junqueros, Arenero, Granbur e Irupé, y otro hasta la hora 13 por calle 2, calle 10, calle 29 y calle 5. Y el último corte, el Montevera, ya comenzó, se extiende hasta las 11.30, es por barrio Paproqui y La Costa.
0: Bueno, muy bien. Ayer vos mencionabas, Gaby, que aumentó el boleto urbano de pasajeros en el colectivo en Rosario. La semana anterior en Córdoba, y siempre son las ciudades de referencia para Santa Fe Capital. Y se conoció en las últimas horas que ya las empresas de transporte urbano pasajeros hicieron un planteo, un pedido de actualización del boleto para compensar el aumento de los costos y la caída de pasajeros al municipio de Santa Fe. Con lo cual empieza este proceso de las empresas o los empresarios piden autorización para aumentar, el municipio tiene que evaluarlo y después se autoriza, ¿no? ¿Qué piden? Un boleto que se iguale al de Rosario, ¿no? Y lo que el estudio que presentan dice que la tarifa plena debería ubicarse en torno a los 2.650 pesos para que el sistema esté equilibrado y no colapse, ¿no? Esto es lo que ya se solicitó. Actualmente el valor del boleto pleno es de 2.111 pesos aquí en Santa Fe Capital, con lo cual están solicitando un aumento de aproximadamente 530 pesos. Bueno, habrá que ver qué respuesta le da el municipio, que estará estudiando y evaluando entonces el valor de que al cual debería ir a la tarifa, ¿no? Estaba viendo, repasando en Rosario, ¿a cuánto está?
1: 2.150.
0: Es menos, ¿no?
1: No, claro. Digamos, Santa Fe hoy está más abajo, pero en Rosario quedó en 2.150 pesos el boleto de colectivo desde el 5 de octubre.
0: Claro, pero 2.650, que es lo que piden los empresarios, no es.
1: Claro, ¿vale? no es emparejar, porque la tarifa básica en Rosario es 2.150. Lo que pasa es que después tenés la tarifa social con SUBE, que sí. En Rosario paga 1.204 pesos y acá está un poquito más arriba. Lo que siempre dice el municipio es que acá la tarifa básica la paga muy poca población que se mueve en colectivo. Uh-huh. Hay que ver si es así efectivamente, porque siempre tiene algún beneficio, sobre todo, digamos, aquellos que están vinculados a la educación, sí. Sean estudiantes, docentes y no docentes, tienen el boleto a través de la SUBE, ¿no? El boleto educativo. Pero por eso hay que ver el impacto. Ahora, en Rosario quedó en 2.150, estaría más arriba. Y es lo que quedó en más o menos en Córdoba también, que había aumentado la semana anterior.
0: Sí, por eso. Están observando esta situación y, bueno, habrá que ver qué pasa.
1: La suba en Rosario fue del 25%. Acá se está pidiendo un porcentaje por encima. Ahora,
0: del 30, bueno, más o menos, sí.
1: Y claro, es que nunca sabés cuál es el argumento de por qué en Santa Fe tiene que ser más caro que en otros lugares.
0: No sé. ¿No? Bueno, el pedido está hecho, habrá que ver qué resuelve el municipio, ¿no? ¿Qué autoriza? Para mí, siempre los empresarios piden un poquito más y después se llega a un acuerdo por menos. Pero bueno, esperemos a ver qué comunica el municipio ante este pedido del sector empresarial. Lo mencionábamos en el boletín informativo de la radio, murieron 18 vaquillonas en un campo ubicado en una zona del departamento Castellanos, en una zona rural de Galisteo. Está interviniendo la Fiscalía número 5 en la investigación, porque el que hace la denuncia es el dueño del campo, que encuentra un boyero abierto, vulnerado, digamos, vandalizado, y dice que los animales fueron corridos por perros y terminaron adentro de un galpón donde había alfalfa nueva. Al parecer comieron esta alfalfa, les hizo mal, y eso fue lo que causó la muerte. ¿Qué están investigando? ¿Quiénes son los dueños de estos perros? ¿Quiénes son los dueños de estos perros? Que fueron los responsables, aparentemente, de perseguir a las vaquillonas y que terminó en esta instancia. Pero bueno, es una noticia que generó un poquito de ruido en toda esa zona rural. El dueño del campo se comunicó al 0800 del Ministerio Público de la Acusación, interviene ahora la Fiscalía número 5 de Rafaela, que está analizando qué es lo que sucedió. El propietario del campo no sabe quiénes son los dueños de estos perros, y sí, lo que dijo es que es una pérdida muy significativa para el establecimiento, ¿no?, rural. Estamos hablando de una zona que está ubicada más o menos a 35 kilómetros de Rafaela. Por eso la investigación continúa allí. Bueno, ayer en la tarde era una noticia que generó impacto en esa zona, ¿no?, de la provincia. La provincia de Santa Fe abrió una convocatoria para jóvenes interesados en formarse como investigadores criminales. Son 150 vacantes, están ya los requisitos, hasta el 5 de noviembre hay tiempo para inscribirse, está destinado a personas de entre 18 y 30 años, se les va a otorgar una beca mensual de 950 mil pesos durante los dos primeros años de cursado presencial, esto es a través del Ministerio de Justicia y Seguridad. La formación es a través del Instituto de Seguridad Pública, el ISEP. 150 vacantes, entonces, para la Tecnicatura Superior de Investigación Criminal, para trabajar después de manera articulada en el Ministerio Público de la Acusación. Tienen prioridad postulantes que residan en los departamentos Belgrano, Iriondo, San Lorenzo, Caseros, Rosario, San Martín, San Jerónimo, Constitución y General López. Estamos hablando de zona sur de la provincia. Es una primera convocatoria, están todos los requisitos planteados. Hasta el 5, entonces, de noviembre, hay tiempo para inscribirse, lo pueden hacer a través de la página web de la provincia, y las consultas se reciben a través de prensa y difusión @icepsantafe.edu.ar. A tenerlo en cuenta también.
1: Bueno, y ayer, Pilar, la provincia promulgó finalmente la ley
0: de trapitos.
1: Claro, que establece la sanción a la actividad de aquellas personas que ofician de cuidacoches en toda la provincia. La ciudad de Santa Fe ya tenía una ordenanza, recordemos, que ponía limitaciones. De hecho, sobre todo en los últimos dos años se fueron haciendo relevamientos y eliminando algunos cuidacoches. Algunos volvieron a la actividad informal, otros fueron reubicados en cooperativas que formó el municipio para hacer algunas tareas. Sí. Hoy no se sabe el número, por lo menos no está claro cuánto es el número, pero bueno, ayer la ley lo que establece es la prohibición de la actividad de cuidacoches en todo el territorio santafesino. Fundamentalmente esto está apuntado a Rosario, a la ciudad de Santa Fe, a Rafaela, a Santo Tomé y Venado Tuerto, te diría que es donde uno por ahí ve más cuidacoches, ¿no?
0: Sí, cada ciudad ahora tendrá que legislar o establecer el código de convivencia propio para establecer los criterios que se aplican, porque uno de los temas de discusión cuando se dio el debate de la ley era que la policía no tenía, que el Ministerio de Seguridad no tenía intervención porque es jurisdicción de los municipios. Entonces no puede intervenir la policía. Y que además esto implicaba una erogación de partidas y de recursos que no estaban en el momento disponibles para esa tarea. Así que bueno, habrá que ver cómo se regula o se legisla a nivel local para llevar esta ley a la práctica concreta en cada ciudad, porque la realidad es muy distinta entre Rosario, por ejemplo, y San Javier, por dar un ejemplo, ¿no? O Florencia, el territorio.
1: No, por eso decía que en estas ciudades grandes, sobre todo los centros urbanos más importantes, es donde uno ve la actividad del cuidacoche, ¿no? Acá en Santa Fe se sigue viendo, más allá de que una ordenanza lo prohíbe.
0: Por eso ahora que hay una ley, bueno, habrá que ver si algo cambia o no. Y también vamos a mencionar, Gaby, que se postergó para este jueves la audiencia que estaba prevista para el inicio de esta semana por el homicidio de Franco De Marchi. Es el joven que fue asesinado en julio de 2023 en Barrio Roma, aquí en Santa Fe Capital. ¿Se acuerdan que había comprado una moto por una de esas páginas web?
1: Había pautado la compra de una moto a través de un sitio de ventas que tiene una red social muy conocida, ¿no?
0: Muy viral.
1: Que se comercializa de todo. Y pautó el encuentro.
0: El encuentro para pagar la moto.
1: Claro,
0: y llevarse
1: para pagar
0: la moto. Vino desde otra localidad, aquí a Santa Fe. Y cuando se había acordado este encuentro en Barrio Roma, y cuando él llega con el dinero, más de 1 millón de pesos, lo ultiman de varios disparos.

0: las 13. Intervienen los jueces María Celeste Minitti, Pablo Ruiz Steiger y Sergio Carraro, que son los que entonces tienen a cargo la definición de esta acusación o este juicio abreviado. Ya hay un acuerdo entre las partes, y el fiscal que interviene es Carlos Lacuadra, el fiscal de homicidios, y la defensa pública es quien interviene en representación de los dos imputados. Bueno, un hecho que generó mucho impacto por este tema que decíamos.
1: Sí. Hoy, mira, ese canal de ventas de TR Social, ¿no? Te pone un mensaje cuando vos pones a la venta...
0: Una especie de emboscada, ¿no, Gaby? Una cosa así.
1: Claro. Hoy ese canal de ventas de esta red te pone un mensaje que dice: si te vas a reunir con alguien en persona, cuéntale a familiares y amigos a dónde vas.
0: Claro.
1: Usa la función de compartir la ubicación en tiempo real directamente con un amigo o familiar durante la reunión.
0: Claro.
1: Ver más consejos de seguridad. Bueno, no fue a raíz de esto, porque ya estaba este mensaje. Uh-huh. Este mensaje estuvo, te diría, desde hace mucho tiempo dentro del canal de comunicación. Cuando alguien te manda...
0: Está bien, pero más allá de la advertencia, se encontraron en la calle.
1: Claro,
0: pública, y así todo pasó esta situación.
1: Totalmente.
0: Hay que tener cuidado igual.
1: Totalmente.
0: Hay que tomar recaudos.
1: No, totalmente. Hoy, viste, es un canal de venta, me parece, de las redes sociales, el más utilizado,
0: sí,
1: creo.
0: Sí, sí.
1: Yo conozco gente, de hecho uno por ahí.
0: Además,
1: viste, y vos te pautás para que...
0: Pero además el comprador no vino solo, vino con un amigo, o sea, tomó ciertos recaudos.
1: Claro, sí,
0: era
1: en
0: Politirigoyen y La Madrid, en Barrio Roma, plena luz del día. Bueno, aparecieron en una Toyota Hilux, bajaron, le dispararon y le tomaron el dinero y se fueron.
1: Claro.
0: O sea, fue una situación que me parece tampoco es tan común, hay algo ahí. Raro, y bueno, sí, hay que tener igual cuidado, tomar todos los recaudos del caso, pero también ser conscientes de que siempre hay un margen de riesgo que se corre, ¿no? Porque eso no está regulado, es una compra y venta, digamos, particular, si se quiere. El joven Franco De Marchi tenía 28 años y era oriundo de Santi Espíritu, aquí encontré. Y el 21 de julio de 2023 viajó a Santa Fe para comprar una Honda Tornado 250. Que había sido publicada en esta red social. La operación había sido pactada a través de internet, el encuentro se fijó en inmediaciones de Hipólito Yrigoyen y La Madrid, en Barrio Roma. Él llegó con el dinero, 1.200.000 pesos, para concretar la compra, y cuando llegó con su amigo fueron sorprendidos por tres hombres armados, que vinieron a Hilux, bajaron, les dispararon, lo mataron y se fueron. Entonces, bueno, esta fue la situación que se dio. Fue una emboscada, una situación que generó todo esto. Bueno, la audiencia entonces va a ser el jueves a las 13, veremos qué decide el tribunal, que debe homologar o no este acuerdo, decidir si homologa o no este acuerdo al que llegaron las partes, tanto la fiscalía como la defensa, de juicio abreviado, y que contempla 29 años de prisión para los dos imputados por este hecho. Vamos a compartir un poquito de música, son las 9:30 casi, vamos a separar esta primera hora, se pueden comunicar con nosotros al WhatsAppero de la radio, al 342-542-4757, como lo hizo Raúl Fernández, a quien le mandamos un saludo. Ahora hacemos una pausa, compartimos un poquito de música y ya llegan también Diego Meloni y Mariana Steckler, que se van sumando al aire, están fuera del aire, están trabajando desde tempranito, pero ya los saludamos al aire formalmente aquí en la mañana de Radio Nacional Santa Fe.

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0: Minutos pasaron de las 9. Bueno, escuchábamos esta versión que nos traía Marcos Milesi, que está en la operación técnica, de es un tema de Los Fabulosos Cadillacs, Calaveras y Diablitos, pero la versión es de No te va a gustar y el cuelgue, se hizo viral, sí, muy linda. La versión en estudio, ¿no? Están en el estudio No te va a gustar con distintos invitados y en este caso están haciendo este tema en una versión hermosa. Y la compartíamos, claro que sí, con ustedes a través del aire de Radio Nacional Santa Fe. Vamos a ver si podemos pasar, Marcos, mensajes que nos mandaba Raúl Fernández para sus familiares que viven por esta zona. Él está en La Pampa, en Santa Rosa, y nos escribe desde allí para saludar a su familia. A ver, lo escuchamos.
1: Hola, buen día. Buen día, mis amigos de Radio Nacional Santa Fe. Soy Raúl Fernández, de acá de Levantaro, La Pampa. Quiero mandar un saludo para toda mi familia de ahí, de la zona. Y también quiero saludar a Alberto Fernández y a Pablo Fernández y a su familia. Un abrazo para todos, a la humilde audiencia de Radio Nacional Santa Fe. Abrazo. Gracias, mis amigos de Radio Nacional Santa Fe. Abrazo para todos. Te cuento, acá yo soy de Levantaro, La Pampa, pero trabajo en el auto mío particular. Y estoy acá en Santa Rosa, La Pampa, que es la capital, y está lloviendo. Así que un abrazo grande.
0: Bueno, ahí está lloviendo en Santa Rosa, La Pampa. Acá no. Acá no. Pero viste, Gaby, vos que decías que la Patagonia estaba más lluviosa. Ahí nos cuenta Raúl Fernández que está
2: así. Sí. Y La Pampa ya no es Patagonia,
0: No, bueno, pero igual.
2: El centro, por eso decía que estaba lloviendo en el del oeste y en el centro del país. Ajá. Viste, por esa lluvia es lo que, ese fenómeno de inestabilidad es el que va a ingresar mañana, sobre todo aquí a la zona del litoral.
0: Claro, va a venir para esta zona.
2: Mira, hoy hay mirando el mapa, hay una alerta naranja justamente en algunas provincias del centro del país y específicamente zonas concretas de San Luis y Córdoba. Alerta amarillo en Río Negro, Neuquén y parte de La Pampa, sobre todo el centro oeste, zona de Mendoza, la zona de Mendoza, el centro alerta naranja, al igual que en San Luis, y alerta amarillo en el centro sur de Córdoba, no en la capital. Bueno, este fenómeno que está más volcado al oeste va a ingresar mañana y se va a notar aquí en la zona del litoral y el norte del país.
0: Bueno, vamos a mencionar también otro hecho que sucedió en las últimas horas. Ayer hacíamos referencia a un homicidio que se produjo en el norte de la ciudad de Santa Fe, que, bueno, se está investigando qué fue lo que pasó en una barbería. Estaba el dueño de la barbería cortándole el pelo a su hermano, y estaba la madre también disfrutando en la tarde del domingo. Viene una persona, se asoma por la ventana de la barbería y saca un arma y le dispara y lo mata. En realidad fue trasladado al hospital José María Cuyen con una herida de gravedad, porque el disparo fue en la cabeza, y termina falleciendo en el nosocomio. Anoche, otro hecho que se dio en Santo Tomé, en este caso, un hombre de 72 años se trasladaba por Avenida 7 de Marzo en la intersección con Buenos Aires. Hay un accidente de tránsito con una moto que era en la que se trasladaba un joven de 35 años y se ponen a discutir. Después del accidente empiezan a discutir. Terminan discutiendo fuerte y el joven de 35 años parece que le pega una patada. Pierde el equilibrio, este hombre de 72 años se cae, se golpea contra el cordón y se muere. Está detenido el joven de 35 años que se desplazaba en una motocicleta y ahora, bueno, se está investigando lo que pasó. Otro hecho lamentable, en este caso una discusión por un accidente de tránsito. Bueno, así está el clima también un poco en la calle, lo que se vive. No discutan por temas de tránsito, yo sé que el tránsito altera. Nos pone nerviosos y nos pone nerviosas. Pero tratemos de mantener la calma, porque realmente haber llegado a esta situación lamentable, que termina jorobándose la vida un chico de 35 años, porque sin querer mataste a alguien por un conflicto, por una discusión, y esta persona de 72 años que termina perdiendo la vida, ¿no? ¿Cómo estás, Mariana? Buen día.
3: Buen día, sí, ¿qué tal?
0: Coincido. Buen día.
4: Hola, que aporto, buen día. Que ¿sí? Además, el LUTA, una de las instituciones de la ciudad de Santa Fe, porque Marco Bonache había sido dirigente del Club Atlético Colón, había formado...
0: La persona que falleció,
4: sí,
0: ¿no?
4: Estamos hablando. De 72. Había formado parte de la comisión directiva con Eduardo Lalo Vega, ya por el bicho Godano, ya por el año 2014. Así que bueno, una noticia que también ha conmocionado el ambiente... De nuestra
0: la
4: ciudad,
0: institución,
4: ¿no? Sí, además, digo, Bonache es un apellido muy reconocido en la, en la historia de la ciudad de Santa Fe, porque recordemos que Patita Bonache, que fue jugador de fútbol, jugó las dos instituciones de la ciudad.
0: Sí.
4: Bueno, uno de sus hijos se integra, por ejemplo, en la agrupación de Vitalicios en Colón, es un apellido muy reconocido en la historia de, digo, vinculado a Colón y Unión, pero en este caso sí, más vinculado a la... a la historia de Colón.
5: De Colón, sí. No, sumar también, lo hablábamos fuera de aire con Pilar, que se ve mucho en la calle realmente, por ahí, o se percibe, es posible percibir en la calle la temperatura en general, ¿no? De los ánimos y de cómo están las cosas. Y
0: la falta de paciencia, de tolerancia, sí, ¿no? De respeto.
5: Y por ahí ves, viste, que los que manejamos, y yo aparte hago bastantes lugares, sí, por ahí alguna discusión y vos ves la agresividad con la
0: las reacciones exageradas
5: son,
0: ¿no?
5: Muy claro, son muy violentas y violenta a todo el mundo, eso
0: sí,
5: porque
0: sí,
5: violenta
0: sí,
5: a las
0: sí,
5: personas implicadas, los que están observando, porque si me meto a quién, viste, dar una mano, y vos decís, va, esto va a terminar en una pelea, bajar
0: y mucho entre varones,
5: cambios, por
0: mucho
5: favor.
0: Entre varones también, ¿no?
5: Bajar mucho,
0: no es necesario cambios, llegar a la agresión física, no es necesario la discusión verbal, tratemos de bajar y de evitar esto, porque además no sabes si tienen un arma, si tienen un cuchillo, si tienen
5: chumbo,
0: entonces salen, sí, te disparan o te empujan, en este caso aparentemente una patada le hizo perder el equilibrio, se cae y se golpea con el cordón de la vereda, o sea, terrible por una situación de un accidente, que es algo material, ¿qué pasa? Se arregla, se repara un vehículo, o si alguien se lastimó, fue sin querer, o puede haber habido intencionalidad, puede haber...
4: Es que según los testigos ni siquiera fue un accidente, pues ni siquiera alcanzaron a chocar.
0: No, porque no hubo lesión, no hubo nada, pero fue como una discusión por un mal, digamos, por una... ¿Viste cuando estás por chocar?
5: Me tocaba a mí doblar, o
0: y el
5: no,
0: tema,
5: y...
0: yo no quiero, no sé qué pasó, porque no soy testigo ni nada, pero también las motos, es un caos con el tema de las motos y las camionetas en las que andan, que son vehículos grandes y que no ven, y bueno, o sea, toda esta situación que terminó con la vida de una persona de 72 años, ¿eh? Así que bueno, en realidad es estábamos con la noticia, pero también viene bien para que cada quien reflexione desde su casa, desde su hogar, y piense que no vale la pena perder la vida por estas cosas. Entonces bajemos un poquito, respiremos hondo y sigamos. Hay que practicar la paciencia, ¿cómo cuesta? Nos cuesta un montón, no estamos acostumbrados, pero hay que practicarla porque no queda otra, ¿eh? La carátula es homicidio en riña. Hubo una riña que termina con un homicidio, si se quiere accidental, no fue intencional del todo, pero bueno, se da esta situación y deriva en esto. Entonces, ahora hay que pagar las consecuencias, ¿no? Un joven de 35 años que era el conductor de la motocicleta y queda detenido y a disposición de la justicia por un homicidio. Empieza con una discusión y termina en esto. Bueno, otro hecho que se dio entonces, en este caso en Santo Tomé, y lamentablemente con terminan en este episodio. Bueno, Diego, ¿qué tenemos para hoy?
4: Bueno, voy a hablar de un proyecto cultural, pero de paso voy a hacer una invitación.
0: Sí.
4: De paso también agilizar a la sabiduría de aquellos oyentes que nos escuchan, que sabemos que están dispersos en gran parte de la provincia de Santa Fe. La provincia que tiene muchísimos ríos y muchísimos...
0: Sí.
4: Pero bueno, hay uno que obviamente que tiene una trascendencia importante porque en algún momento fue como el límite geográfico de la provincia de Santa Fe, que es el río Carcarañá, que
0: claro,
4: no es un río menor. Digo, ahora yo les pregunto, ¿habrán cantado alguna vez alguna que otra canción?
0: Claro, eso pensaba la música, ¿no?
4: ¿Se acuerdan de alguna canción que mencione al río Carcarañá?
0: Y hay varias.
5: Sí, hay una de Fandermole, ya te digo.
0: Sí, yo también las tengo, pero ahora no sé.
4: Además de un clásico, nombre... además de un clásico del folclore nacional que la ha cantado Cafrune.
0: Sí, claro. Sí. No sé los temas, me mataba porque yo digo que estoy más... Pero
5: bueno, de
0: hecho, chica,
5: él, sí. Fandermole nació a la vera del río.
0: Santafesino de Vera.
4: Santafesino
0: de
4: Vera.
0: Claro. Del río Carcarañá.
4: Bueno, si yo les cuento que hoy existen más de 118 canciones...
5: Espera, Carcará le puso Fandermole, pero para referirse al Carcarañá.
4: Exactamente. Bueno, si yo les cuento que hay más de 118 canciones que hoy están escritas...
0: ¡Un montón!
4: Y mencionan al río Carcarañá, pareciera increíble. Pero bueno, de esto se trata, un proyecto cultural de investigación que su nombre es Hoy Necesito un Río, Canciones del Carcarañá. Es un proyecto cultural que ya tiene varios años. Y digo esto de la invitación porque mañana a las 5 de la tarde se va a presentar aquí en el hall de la legislatura, en calle General López al 3000. Es una iniciativa que tiene, bueno, las narraciones de un gestor cultural que es Martín Pericet. Hay música interpretada por Esteban Echaniz y hay obviamente fotografías de Gustavo Mioro. Es un proyecto que va también un camino también a lo que tiene que ver con la cuestión audiovisual en los próximos años y que obviamente que tiene que ver con la recuperación de la memoria, con la identidad de los pueblos ribereños, los pueblos que bordean al río Carcarañá. Pero si les parece, vamos a escuchar un poco sobre esta iniciativa cultural que, como les digo, de paso reiteramos para aquellos que no estén escuchando, mañana si quieren conocer algo más sobre esto, 5 de la tarde estarán aquí en la legislatura, en el hall de la legislatura santafesina. Vamos a escuchar a Martín Pericet, que es quien se encarga de las narrativas de este proyecto.
3: Lo que vamos a presentar en la legislatura, puntualmente, es el primero que hicimos. Bien. Es idéntico, porque es para gente que no lo escuchó nunca. Claro. Es como esto, es como el primer acercamiento. Sí tenemos ya preparado una segunda parte, pero ese lo hacemos en los lugares donde ya fuimos por primera vez, claro. Que tiene que ver con otra cuestión. En lo que es fotos, sí, tenemos muchas más fotos. En lo que es canciones, hoy por hoy el registro ya lleva más de 118 canciones. Obviamente que no hacemos 118 canciones, son 7 o 8, porque lo importante es ir contando la historia de a poquito, y el proyecto grande que tenemos, por decirlo de alguna manera, para el año que viene, si Dios quiere, es poder llevarlo a video, para que no hace falta que vayamos nosotros a algún lugar, sino que ya se pueda ver hoy en cualquier plataforma. Al menos es lo que nosotros pensamos que es importante, conocer las historias nuestras. Muchas veces en las escuelas, o al menos me pasó a mí, no sé cómo será ahora, hace muchos años que no voy a la escuela, pero cuando era chico me acuerdo que me enseñaban más si Rómulo y Remo se habían crecido amamantados de la teta de una loba, o los dioses griegos, que las historias nuestras. Y bueno, nosotros andamos en ese camino, tratando de difundir lo propio. Poder asentarnos y echar raíces. Pero me acordaba de lo mío. Y si estas maestras están haciendo eso, no saben, digamos, o sí saben, lo importante que va a ser esto en el futuro, cuando esos pibes crezcan y tengan la posibilidad, no sé, por ejemplo, de escribir una canción. Van a tener el material de dónde agarrarse para escribir una canción, un cuento, o cuidar el río, porque van a pescar y en vez de dejar la basura ahí en ese lugar, porque total no es de nadie, porque total no tiene paisaje, porque total no sé nada, vos decís, che, no, esto es mío. Es empezar a apropiarse de alguna manera de esta belleza que tenemos. Cuando empezamos allá en el año 2016, 2017, que empezamos a contar el proyecto, teníamos muy poquitas canciones recolectadas, creo que era bien 20 más o menos, y la gran mayoría de las canciones que se fueron generando, a partir que le dijimos, estamos atrás de este proyecto, y mucha gente, entre ellos Víctor Chena, que es un crack para mí, es un fenómeno, dice, vos sabés que yo no tengo ninguna canción escrita al río, y a partir de ese momento se largó prolíficamente a hacer un montón de canciones al río Carcarañá, y eso nos llena de orgullo, decir, che, bueno, esto de ir diciendo, contando, haciendo, hace que lo pongamos en carpeta de las cosas a las cuales tener como referencia, como belleza, como nuestro.
4: La palabra de Martín Pericet, uno de los integrantes de este proyecto cultural y de investigación, Hoy Necesito un Río, Canciones del Carcarañá, que, bueno, un proyecto que ya nació allá por el año 2016, que mañana va a estar en la legislatura provincial, como decíamos, en el hall, a partir de las 5 de la tarde, con narrativas, con fotos, con músicas.
0: Se lo va a dar a conocer en la legislatura, pero no hay un proyecto presentado a nivel parlamentario para...
4: No, es una invitación que les hacen.
0: Es un espacio que le abre la legislatura para difundir el proyecto. Y es un proyecto que tiene como objetivo también un anclaje educativo.
4: Tal cual, ¿no? Educativo, una cultural.
0: Articulación con las
4: escuelas.
0: Recuperación
4: de la memoria, ¿no? Esto, claro. La cuestión identitaria. Así que, la verdad que una cosa interesante.
0: Proyecto fotográfico, audiovisual, ¿no? Con relatos, con música.
4: Cuando escuchaba que hay 118 canciones.
0: Sí, la verdad. ¿Y de dónde son los...?
4: De Carcarañá.
0: Son oriundos de la localidad.
4: Son oriundos de Carcarañá.
0: Los tres autores del proyecto.
4: Los tres autores del proyecto.
0: Ajá, mira vos. Bueno, qué interesante. Es verdad, yo no sabía que había tantas canciones. Te digo, la que más ubico es esta, Santafesino de Veras.
4: Más clásico, ¿no?
0: Sí, pero debe haber otras lindas, así que hay que...
4: Habrá que buscar.
0: Ajá, sí. Bueno, esto te obliga. Entonces, es como una jornada de visibilización.
4: Exactamente.
0: Digamos,
4: ¿no? Sí, es una invitación. Una, sí.
0: Mañana, entonces, ¿a qué
4: 5 de la tarde.
0: Ajá, 5 de la tarde en el hall.
4: Hall de la legislatura, General López 3055.
0: Bueno, quienes tengan tiempo y puedan ir, acérquense.
4: Es una buena iniciativa para curiosear.
0: Sí, además en toda la región litoral el río tiene un anclaje interesante,
4: claro, pero
0: ¿no?
4: Nosotros
0: importante,
4: estamos muy
0: porque convivimos con el río, sí. La naturaleza,
4: pero
0: la flora, la fauna.
4: Nosotros estamos muy acostumbrados a hablar del río Paraná.
0: También sí. Más, o sea, la laguna Setúbal.
4: Fíjate muchas veces que te ha pasado, por ejemplo, escuchando la chacarera santiagueña, como dice, cuando cruzas el río por el puente carretero y vos pensás que estabas hablando acá y en realidad es Santiago del Estero y también es Salado. Vos pensás, en su inmensidad, uno históricamente ha tenido al Paraná como referencia. Bueno, el río Carcaranía, fíjate cómo...
0: Sí, es otro emblema, reitero, de la provincia de Santa Fe.
4: En algún momento
0: Fe,
4: fue el límite geográfico, fue el lugar donde se centraba el medio de la provincia de Santa Fe. Hoy ya es la localidad de Barrancas, digamos.
0: Sí, sí.
4: Pero digo, tiene una impronta importante para...
0: Sí, sí, sí. Cultural, sobre todo, ¿no? Sí, para la tradición y la historia. Bueno, nuestro folclore. Bueno, gracias, Diego. Siempre con tus aportes interesantes y pero es información que no sale en cualquier lado, ¿no? No se la encuentra. Claro. Es algo que traes y que la verdad que yo no estaba ni enterada.
5: Vos sabés que...
0: Y eso que recorremos, todos los medios provinciales.
5: Sí, tal cual. Pero digo, estaba buscando esto que nos provoca, Diego, a googlear y a buscar un poquito más. Esto que decía de Van der Mole, que es un gran artista, ¿no?
0: Sí.
5: Que nació allí en Pueblo Andino.
0: Sí.
5: Y en una entrevista él dice, tanto el Carcaranía como el Paraná forman parte del universo lírico de mis temas, porque nos han marcado, ¿no? Dice a los santafesinos. Claro, exactamente, como un hecho identitario muy fuerte, ¿no? Uh-huh, pero nombra esos dos ríos, Dios. Tanto el Paraná como el Carcaranía con... Bueno, esto dice que retrata la vida, los mitos, el pulso del litoral santafesino, estos dos ríos.
0: Qué lindo. Bueno, gracias Diego. No, Diego Meloni sigue en la mañana de Radio Nacional Santa Fe.
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0: Bueno, acá dice Mariana Steckler que podemos escuchar el tema de Van der Mole. A ver si lo busca Marcos.
5: Mañana.
0: Carcará se llama. Por Carcaraña. Bueno, y a propósito de temas que tienen que ver con nuestra identidad, hoy es el Día Internacional, bueno, ayer fue el Día Internacional del Aguaraguazú. Fue ayer, pero la noticia la vi hoy recién.
5: No sabía,
0: 211 ejemplares murieron atropellados en Santa Fe. 211 ejemplares de aguaraguazú murieron atropellados por situaciones viales, no solo en Santa Fe, sino en las provincias de Corrientes, Formosa, Chaco, Entre Ríos, Córdoba, Buenos Aires y Santiago del Estero y Misiones. Bueno, hay que tener cuidado con esto, también estar atentos, no solo nosotros somos los dueños de transitar por las calles y las rutas que atraviesan el país, sino también nuestra flora y fauna.
5: De los montes o de lugares.
0: Y también persiste la caza asociada a creencias equivocadas sobre el comportamiento del aguaraguazú. Esto fue una reflexión en el día de ayer, decía, por el Día Internacional de la Aguaraguazú, que lo que busca es justamente preservar esta especie que, enfrenta estas amenazas de pérdida de hábitat, de atropellamientos y captura ilegal.
4: Sí, algunos piensan que es un zorro, que es un lobo, y en realidad es una especie de perro grande.
0: Exacto.
4: Es inofensivo, básicamente.
0: Sí, sí, esto es lo que decía, que es verdad, lo comparan con el lobo. Yo nunca lo hubiese comparado con un lobo, capaz que un zorrito, no sé. Bueno, lamentablemente entonces, el 2025, 211 ejemplares murieron atropellados en Corrientes, Formosa, Chaco, Santa Fe, Entre Ríos, Córdoba, Buenos Aires, Santiago del Estero y Misiones. A cuidar entonces nuestros aguaraguazú y seamos respetuosos de ellos. Vamos a compartir un poquito de música y después Mariana Steckler va a compartir información con nosotros, también Gaby Barilá. Tenemos mucho más para seguir en la mañana. Ya va a estar llegando Sebastián de Marco, sumándose también en la conducción de la mañana.

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1: Bueno, ya estamos muy cerquita de las noticias, ¿eh? Alcanza Mariana a titular y después ampliamos.
2: Titulamos y ampliamos en las siguientes horas. Sí, esto que está sucediendo en la comunidad educativa de la Escuela Técnica 394, Francisco de Gurruchaga, en Rosario, algo decíamos la semana pasada, una escuela que está intervenida, hay algunos datos más sobre la intervención porque se produjo allá en el 2025, y esta semana novedades fuertes porque alumnos, padres, toda la comunidad educativa está denunciando situaciones de violencia, de acoso, comentarios discriminatorios. Bueno, vamos a ver qué es lo que sucede. El Ministerio de Educación está llamando a reuniones a partir de esta semana.
1: Bueno, muy bien, vamos a las noticias y después ya llega Sebastián de Marco también, que se suma a la mañana a Radio Nacional Santa Fe.
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3: 10:00 a.m. en todo el país. Peter Lamelas dijo que Latinoamérica rechaza al comunismo. El informe de Hernán Mundo.
4: El embajador de Estados Unidos en la Argentina, Peter Lamelas, mostró su satisfacción por el triunfo en primera vuelta de Brasil de Flavio Bolsonaro y dijo que de ganar el 25 de octubre en el balotaje representará una consolidación del cambio de rumbo y del giro a la derecha en la región.
5: Que Bolsonaro ganó y vamos a ver lo que pasa ahora. Va, falta otra elección que van a tener otra vez. Los Estados Unidos está apoyando a Bolsonaro y también al presidente Milei. Yo creo que para Latinoamérica es un beneficio. Se ve que Latinoamérica ha cambiado, ha ido a la derecha, rechazó la izquierda y el comunismo y el socialismo.
3: En San Luis avanza un plan de prevención de incendios forestales. Desde la emisora de Radio Nacional en la provincia nos informa Gustavo González.
6: La provincia avanza en la definición de un plan de prevención de incendios forestales. Incluye medidas de educación, manejo de bosque nativo, monitoreo, infraestructura y capacitación con fondos provenientes de un organismo internacional. El diseño de este plan fue para el oeste de las sierras centrales de San Luis por unas 100.000 hectáreas de bosque nativo y con sectores interfase entre áreas urbanas y forestales de unas 20.000 hectáreas. El mismo tiene un presupuesto estimado para implementar de $1.034.000 para su primer año y tiene 12 líneas de trabajo.
3: La información del deporte ahora con Santiago Lucía.
7: El cronograma de actividades en la despedida de Lionel Messi a las 16:30. Se abrirán las puertas del Estadio Monumental. Un poco de ruido. El grupo de streaming estará en la apertura de los shows musicales. Después, la participación de Román, el original, Amar Azul, Santi Cairo, Qué Locura, Damas Gratis. El himno lo cantará Fabio Santana, excombatiente de Malvinas. En el entretiempo estará Gaspar Venegas, el guitarrista de los Fundamentalistas del Aire Acondicionado. Después del partido, 22:10, cantará la Sole a las 22:15, Ulises Bueno, y se cerrará la jornada con un show sorpresa.
3: Actualizamos el estado del tránsito con Romina Wiener.
8: En la provincia de Catamarca, el paso internacional San Francisco, ubicado en Ruta Nacional 60, que conecta Argentina con Chile, continúa cerrado por acumulación de nieve en el sector chileno. Además, a la altura de la quebrada de La Sébila, se circula por un desvío a baja velocidad por obras. Respetar las indicaciones de señalización. El paso internacional Jama, ubicado en la Ruta Nacional 52, en Jujuy, está habilitado a la circulación para todo tipo de vehículos. Recordamos que es obligatorio transitar con las luces bajas encendidas.
3: En la ciudad de Ushuaia, en Tierra del Fuego, donde nos escuchás por AM780, temperatura 5 grados 4 décimas y se registran lluvias aisladas. En la ciudad de Buenos Aires, temperatura 18 grados 8 décimas, humedad 62%, cielo parcialmente nublado.
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Bueno, el sol no quema tanto a esta hora en la ciudad de Santa Fe, sobre todo porque está un poco escondido, pero hay promesas de que pueda aparecer en algún momento de la mañana ya de, o de la jornada, ya de otra manera. En la capital de la provincia, mientras tanto, a esta hora, más allá de alergia, también tenemos una temperatura de, ya te digo, ya te confirmo, porque estoy actualizando, estamos actualizando el Servicio Meteorológico Nacional. Me está haciendo renegar a esta hora, mientras estamos comenzando la segunda mañana, la segunda hora de la mañana de Radio Nacional Santa Fe. Ahí está, mira, 17 grados la temperatura, 71% la humedad, la máxima 25 grados para el día de hoy.

0: Mañana alérgica para mí, que supongo y espero que en un ratito ya vaya pasando. Cosas normales de esta época del año para los que tenemos alergia. Está el señor Marcos Milesi en la operación técnica y en la selección musical. Está Alba Edith Saracio de Murúa, alias La Tigresa, allí en la operación. En la operación técnica no, en la. También. Pero no, no, está. Ella. Recordemos que más allá de ser licenciada y está maestrando, está en la coordinación, en la producción, en la mañana de Radio Nacional Santa Fe, la Gueparda Alba Saracio. Y, como siempre, bueno, ya la escuchaste hace un ratito, en la primera hora de la mañana de Radio Nacional Santa Fe, con la conducción de Pilar Wala, de Gabriel Valira, es Mariana Mabel Steckler. Hola Mariana, ¿cómo estás? Buen día.
1: Buenas, ¿cómo está? Buen día, buen martes, un martes alérgico hoy, ¿no?
0: Sí, sí, sí.
1: Estamos así, sí.
0: Sí, pero ya me empastillé, vamos a ver, en un ratito, si no...
1: Si
0: no la quedo, acá definitivamente sigo al aire.
1: Sí, viste, se escucha así un golpe seco.
0: Si hay un silencio,
1: no,
0: es porque...
1: Un grito mío después.
0: Murió en cumplimiento del deber.
1: Ni lo diga, mira, me agarro religión. No se dicen esas cosas. Bueno, estamos en época de las alergias a full, las tenemos todos y todas. Con la piel también, conozco una persona también que anda con la piel con el tema de las alergias. Es así esta época de primavera. Todo molesta más, ¿no?
0: Ayer estaba en el. momento. Ajá. Así, en cualquier momento.
1: No sé qué es ese ruidito, no me había puesto auricular.
0: Ayer estaba por la tarde, como a veces cuando puedo y trato de hacerlo, un rato a la tarde en el Parque Federal.
1: Ajá, haciendo deportes.
0: Sí, y había un vientito, claro, y ya los árboles están florecidos, y hay algunos árboles, hay muchas especies de árboles, hay algunos árboles que uno lo mira y largan. Uno me parece que es Ibirapitá, que larga.
1: Es como un algodoncito blanco.
0: Sí, sí.
1: Me parece que no es el Ibirapitá.
0: No.
1: Que es, el...
0: no es más verde. Está bien florecido.
1: Ajá.
0: Está bien florecido y larga.
1: Sí, es tremendo cómo es... vuela eso. Sí.
0: Después está el otro que tiene la especie. Bueno, tendría que preguntar, porque justo el otro día pregunté, que después se convierte en algodón. Es primero una especie de fruto que después se convierte en algodón, y ese también. Cuando viene el vientito,
1: sí,
0: los que somos alérgicos.
1: ¿El
0: ombú
1: no es?
0: Joder. No recuerdo.
1: El palo borracho.
0: Sí, también había de eso.
1: Bueno, pero mayoría, porque también
0: había un poco de todo. Pero bueno, está bueno igual esta época del año. Además es una época ventosa también.
1: Sí, sí.
0: Entonces arrastra.
1: Sí, llevan y traen todas las semillitas para que se reproduzcan. Las plantas tienen que reproducirse también, ¿viste?
0: Está bien.
1: La falta de natalidad está en todos lados.
0: A veces es mejor que se reproduzcan las plantas.
1: La planta.
0: Pero estaba lindo el parque ayer, estaba lindo, sobre todo porque habían cortado el pasto.
1: Ajá,
0: así que
1: bueno.
0: estaba lindo el Parque Federal. Choca un poco la imagen de... A ver, si uno va por Vítori, en el comienzo del Parque Federal, antes de llegar a Quintana sería, todo ya el vallado de chapas que han hecho, porque es ahí donde van a construir una mole de cemento. Que es el,
1: ¿que va a ocupar
0: el
1: cuánto?
0: Nuevo destacamento policial.
1: Qué lástima. Perdón, ¿no? Pero.
0: Ahí.
1: Si fueran para viviendas sociales, estaría buenísimo, pero pensarlo así.
0: Bueno, ahí es donde.
1: Digo,
0: van
1: por
0: a
1: la
0: construir.
1: Cantidad, justamente lo que vos decís, ¿no? De
0: sí,
1: cemento,
0: sí, sí,
1: de
0: claro.
1: Chapa. De...
0: Sí, sí, sí. Es bastante grande lo que van a construir allí.
1: Bueno.
0: Es en uno de los rincones. Por ejemplo, en el Parque Federal. No. En el Parque Garay. Que también están construyendo algo igual, pero está bastante más atrás. O sea, está en una puntita bien atrás del parque.
1: Claro, este está apenas en la primera parte,
0: claro.
1: Lo más cercano a Boulevard para
0: sí. Más, la parte más sur del parque.
1: Exacto.
0: Del Parque Federal. Pero bueno, para mí uno de los lugares más lindos que tiene la ciudad de Santa Fe. También tengo que decir que hacía tiempo que no iba para el Parque del Sur. Sobre
1: ¿del sur?
0: Del sur, ajá. En este caso. Pasé el otro día, no había pasado, había ido por el tema, bueno, casi no fui a los Juegos Suramericanos, de hecho no fui, pero fui a hacer alguna cosita ahí rápido, pero fui a la puerta de donde estaba lo que era el FanFest.
1: Uh-huh.
0: No había ingresado al Parque del Sur por...
1: ¿Primero de mayo?
0: Claro, por primero de mayo, uh-huh. Derecho ahí. A propósito de los Juegos Suramericanos, lo intervinieron muy bien, muy lindo quedó, ¿no? Sí, ojalá perdure, persiste, hermoso, ahora que los juegos no están más.
1: Sí, ojalá que quedó muy lindo.
0: Quedó muy lindo toda esa zona, yo pensaba, siempre fue linda esa zona, pero además está muy linda. Bueno, uno lo piensa también porque a veces naturaliza esos lugares que uno conoce, concurre habitualmente, o ya los vio mil veces, o ya pasó mucho tiempo ahí, pero para alguien que viene de afuera son lindos lugares para visitar.
1: Sí,
0: la verdad
1: por
0: que
1: supuesto
0: son lindos
1: que
0: lugares
1: sí.
0: de la ciudad de Santa Fe, ni hablar la costanera, por supuesto.
1: Claro, y bueno, todo lo que sea cercano a los ríos, a las lagunas, y Santa Fe tiene mucho, que los padecemos por un lado y por el otro, los aprovechamos también, y por ahí lo naturalizamos, como decís vos, y le pones un poco la mirada. Me pasa siempre, mira que todos los días voy y vengo y seguramente más de una vez por día cruzando los puentes, el puente Oroño, el puente colgante. Siempre
0: para vos
1: miro,
0: lo que es habitual, mínimo pero, dos veces no, al día, pero, ver el puente colgante. Hay mucha gente que, bueno, ¿sabés con qué me pasa un montón? Que nosotros ya estamos acostumbrados, y no nos significa nada, con el túnel.
1: Sí, es
0: impresionante,
1: verdad.
0: La gente que viene de cualquier parte del país y que cuando pasa por primera vez por el túnel me dice, che, pasé por el túnel subfluvial. Y se sacan fotos y van, viste, filmando cuando pasan por el túnel. Y para uno es un poco común ya, pero...
1: La vi la otra vez un video de Barbie Recanati que iba manejando, no, ella manejaba y filmaba a la persona que estaba con ella, de copiloto, digamos. Y justamente vi el video cuando iban por el Oroño y le decía, nos equivocamos de puente, teníamos que ir por el otro, mirá lo que es ese puente. Y venimos del túnel subfluvial, lo que decías recién vos. Venían haciendo muy maravilladas con ese recorrido entre el túnel de Paraná Santa Fe y después los puentes. Bueno, pero lo que decía es ponerle el ojo del turista, poner el ojo de turista cuando vas a un lugar tuyo, ¿no? Que pasás por ahí y decís, mirá lo que es este río, esta laguna, este puente, esta costanera, o el Parque del Sur, o el Parque Federal, como decía Pica.
0: A mí lo que me sigue sorprendiendo cuando hablamos del túnel, sí, por ahí cuando voy pasando por el túnel digo, che, pensar que esto está debajo ni siquiera del agua. Está debajo del lecho, es decir, está debajo del fondo del río, un montón de metros, como 15, 20 metros, debajo del fondo del río, y esto lo hicieron hace 60 años. ¿Cómo carajo hicieron para hacer esto? Esa obra, mega obra de ingeniería que tenemos aquí compartido con el
1: Se te corta celular, radio, todo cuando pasas por ahí.
0: Y la respiración
1: también.
0: Más de un. No me digan que alguien no pensó, che, ¿qué pasa si acá, este momento, se quiebra un pedazo de. Todos lo pensamos en algún momento cruzando el túnel subfluvial. Sí, ¿qué pasa si acá, no sé, no se puede salir? Me pasó una vez. Estar un rato largo de adentro del túnel. Fuimos a ver a Colón, a Paraná, y estuve un rato larguísimo adentro del túnel. Y ya me empezó a no gustar en un momento porque se empieza a acumular humo adentro de los autos, de los camiones, de los colectivos. Claro, ahí no sale para ningún lado. Y llegó un momento que ya no me empezó a gustar porque no pude bajar el vidrio. Porque te entra todo un humo condensado que no. Bueno, a todo esto, queremos decirles que vamos hasta las 12:45, por supuesto, como todas las mañanas. Hoy no está el señor Pablo Arovero. Igual algo de deportes vamos a tener en la mañana. Quizás, por ejemplo, con la voz del señor, un viejo conocido de este horario. O un conocido viejo.
1: No me digas. No me digas que viene el que empieza con T.
0: Y quizás tengamos a Ernesto Antonio Tití Fernández.
1: Pero muy bien.
0: En algún momento de la mañana para hablar sobre todo de lo que me parece que es el tema del día en materia deportiva, que es la despedida de Lionel Andrés Messi de la selección argentina. Un antes y un después, obviamente. Un legado, quizás el legado más extenso en mantenerse, el jugador que más tiempo logró mantenerse en el mayor nivel. En la historia, diría yo, del fútbol, incluso, no solo de la selección argentina. Claro. Lionel Messi hace 20 años.
1: Y sigue jugando. Nada más que se despide de la selección.
0: 20 años que está al nivel top del mundo. No es que, bueno, estuvo un par de años. Yo creo que eso es lo más valorable.
1: Claro. Descolló siempre, ¿no? La mayoría del tiempo.
0: Sí, claro.
1: Aunque muchas derrotas, ¿no? En su haber. Sí. Sin embargo, el tipo, de pie,
0: y con renuncias en el medio. Aquella frase de, bueno, evidentemente la selección argentina no es para mí.
1: No es para mí, exactamente.
0: Y bueno, después lograron convencerlo de que regrese. no es que él no quería, sino que por una cuestión de frustraciones, de muchas críticas de la gran mayoría del periodismo y de buena parte del mundo futbolero, también hay que decirlo, que logró revertirlas. Y es raro decir tenía que revertir algo. Bueno, yo no creo que no tenía que revertir, pero logró igualmente que esas críticas nunca eran críticas para el Messi jugador en todo su esplendor, sino que eran críticas para el Messi de la selección. Era como que se dividía en dos. Era no, porque Messi allá, cuando decimos allá es en Barcelona, es el mejor jugador del mundo. Ahora viene a la selección y venía a la selección y jugaba igual. Jugaba muy bien. Lo que no lograba era coronar con un título en todo caso.
1: Bueno, claro, exactamente. Pensando en estas dos despedidas, no se fue muy bien del Barcelona.
0: A pesar de que le dio tanto. Claro.
1: Bueno, por eso.
0: Sí, esa conferencia de prensa llorando porque tremendo, sí. En Barcelona decían no lo podemos pagar más porque era una cuestión de fair play, supuestamente económico.

0: importante. Lo estaban entrevistando y le dio bronca que se la agarren con su selección, con él, con su país. Eso fue...
1: Lo que pasa es que nadie puede ser igual a los 19, 20 años que los 40. Y Messi, nosotros vimos crecer a Messi jugador y a Messi persona.
0: Sí, pero no, no es acá, el... afuera lo
1: no,
0: vimos.
1: Pero te quiero decir, no le podemos pedir a cualquier persona, a un pibe que sea el mismo a los 19 años, no, claro, cuando recién debuta en personalidad, por ejemplo, que cuando ya tiene 40 en el lomo no le importa más nada y se hace cargo ya como capitán. Capitán de la selección argentina, que lo hizo Diego capitán. Mm. Diego fue el que le dio la cinta de capitán. En Sudáfrica, en 2010, le dijo, bueno, ahora este asunto está ahora y para siempre en tus manos, no, nene, diría el indio, lo hizo capitán porque ya lo vio con la madurez suficiente para que sea el que lleve la cinta en la selección argentina. La diferencia, decías en esto de que se vaya, de que se pueda despedir de la selección argentina, se puede despedir de la selección argentina y del público de la selección argentina en todo caso, porque se va cuando él quiere de la selección. De Barcelona lo fueron.
0: Sí, tal cual.
1: Él se bajó cuando él quiso de la selección argentina, cuando le pareció que ya no tenía más nada para dar. Y además en un contexto también en el que, él lo explicó en esa carta pública, terminó de tomar la decisión luego del fallecimiento de su padre. Porque sintió que como que ya... como que le faltaba algo de esa motivación también, que era el padre el que lo sostenía también en ese lugar.
0: Y la información también hay que decir que en Rosario, si están por Rosario, andás por allá, en el Parque Héroes de Malvinas, a partir de las 17 habrá una pantalla gigante que la dispone la misma Muni, Municipalidad de Rosario, para que la gente se acerque ahí y poder despedirlo y sentirse más cerca. Nos imaginamos que habrá algo después en Rosario con Messi en Rosario, pero bueno, porque él no se despide del fútbol, como decíamos
1: No, todavía no.
0: Por ahora no, y es esta la despedida solo de la selección. Pero en Rosario, que lo sienten, por supuesto, un pedazo de ellos, va a haber esta pantalla gigante en el Parque Héroes de Malvinas a las 5 de la tarde.
1: Si querés comunicarte con la mañana de Radio Nacional Santa Fe, si querés estar en contacto con AM540, contarnos desde dónde escuchás la radio, qué estás haciendo a esta hora de la mañana, desde qué barrio de la capital de la provincia escuchás Radio Nacional Santa Fe, desde qué pueblo o ciudad o paraje o área rural de la provincia de Santa Fe estás sintonizando AM540, o bien, desde qué parte de la provincia de Entre Ríos, o de Corrientes, o de Chaco, o de Santiago del Estero, o de la provincia de Córdoba, o de la provincia de Buenos Aires, allí donde se escucha la radio, nos estás sintonizando. Dale, contanos lo que quieras, nos escribís o nos dejás un audio de WhatsApp a este número, 342-542-4757, te repito, 342-542-4757, momento de escuchar las noticias. Nos actualizamos, ya volvemos.
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3: Para 10:30 minutos, la ciudad de Santa Fe será sede del primer Congreso Argentino de Ictiología. El evento se realizará del 18 al 21 de este mes en la Facultad de Humanidades y Ciencias de la Universidad Nacional del Litoral. El lema será conocer, desarrollar y conservar en tiempos de crisis. Durante las jornadas se abordarán temas como la pesca recreativa, acuicultura, la conservación de ecosistemas y el rol de las mujeres en el sector. Así lo explicó Ana Pía Rabuffetti, investigadora del CONICET e integrante de la organización del Congreso.
4: Primera vez se va a llevar a cabo el primer Congreso Argentino de Ictiología y tenemos la suerte de que Santa Fe, con justamente la impronta que tiene para nosotros la pesca, la producción pesquera, la importancia de las pesquerías ¿no? para todas las comunidades y para la producción también de nuestra provincia, sea sede de este primer Congreso, cuyo lema que le hemos puesto justamente en este contexto tiene que ver con pensar o repensar no solamente el cómo conocemos y estudiamos la fauna íctica y la ictiología en general, ¿no? La diversidad de peces, sino también cómo pensamos el desarrollo y la conservación en estos tiempos de crisis. Desde ahí hemos pensado este evento. Como todo congreso, claramente tiene un carácter muy de la academia, muy científico. Va a tener, por un lado, el desarrollo de 3 simposios, va a tener 5 mesas redondas, algunas más focalizadas en cuestiones como la acuicultura y todo lo que hace a la producción, otras cuestiones que hacen más a la producción pesquera continental en el eje Paraguay-Paraná, cuestiones incluso de repensar cuestiones de políticas de género y

0: coincidencias, ¿no?
1: Continúa la campaña itinerante de vacunación en Santa Fe. Se aplicarán dosis contra la gripe, la neumonía, el virus sincicial respiratorio y la tos convulsa, además de vacunas para completar esquemas. Este martes se inoculará en la vecinal Unión, Progreso y Libertad del barrio Barranquitas, ubicada en Avenida López y Planes 4069, de 13 a 17 horas.
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1: En la ciudad de Santa Fe, la temperatura actual 18 grados, humedad 68%, viento del sector noreste con una intensidad de 3 kilómetros, el cielo nublado. En Esperanza, en el departamento de Las Colonias, la temperatura actual es de 17 grados 5 décimas, humedad 80% y el cielo permanece mayormente nublado. A las 10:33 minutos.
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0: 19 minutos faltan para llegar a las 11 de la mañana. Los vamos a meter en la próxima charla, en la mañana de Radio Nacional Santa Fe, y vamos a viajar con la radio y con la información hacia la ciudad de Avellaneda, hacia el norte de la provincia de Santa Fe, y vamos a volver a hablar de una empresa de la cual, bueno, en los últimos tiempos hemos hecho mención en varias oportunidades, y para saber en qué situación se encuentra la algodonera Avellaneda, justamente, y vamos a charlar con Juan Carlos Bandeo, que es representante del Sindicato de Trabajadores Textiles. Bandeo, ¿cómo le va? Buen día desde Radio Nacional Santa Fe. Mariana y Sebastián los saludamos. ¿Cómo le va?
1: Buen día, Sebastián. Buen día, Mariana. ¿Cómo están ustedes?
0: Bien, muy bien. Gracias por estos minutos. Bueno, Juan Carlos, para que nos cuente, para que le cuente a la audiencia, ¿cuál es la situación en estos momentos de la algodonera Avellaneda?
1: Mirá, la empresa estuvo concursada en el 2024-2025. Ahora fue un crackdown, tuvo del 29 al 5, tuvieron un plazo para ver si había alguna empresa para el salvataje. Y bueno, el 5 se cumplió el plazo, no hubo ninguna empresa. Así que ahora estamos esperando la decisión que tome el juez si dicta la quiebra o qué va a pasar con la empresa.
0: Estamos hablando de una empresa de cuántos trabajadores.
1: Hoy en día lo que tenemos nosotros registrado, que nos pasa el informe, la empresa son 300, los cuales, te explico, Sebastián, sí, están trabajando en Fasón 200 trabajadores y 100 están afuera, sin gozo de sueldo, sin nada. ¿Qué va a pasar según lo que dice el juez? Si da una continuidad, va a seguir trabajando con esos Fasones, que creo que tienen contrato hasta diciembre, van a seguir trabajando con esas 200 personas, pero lo que pasa acá es que, ¿qué hacemos con las otras 100 personas? Que no están cobrando un peso.
0: Esas 100 personas, ¿qué están? ¿Una calidad de como de suspendidos?
1: Claro, no los llamaron, nunca los llamaron a trabajar, así que están en calidad de suspendidos, así que no nos llaman a trabajar, están afuera.
2: Sin indemnización, ¿no?
1: No, indemnización nada.
0: Uh-huh. Y en esta situación, en la que no se presentaron posibles compradores o empresarios o grupos que puedan hacer frente a la situación de la empresa, digo, ¿qué es lo que avisoran ustedes? Decía que están esperando para saber cuál es la decisión del juez.
1: Sí, lo que pasa es que, a ver, en estos 5 días que le digo que fue a partir del 29 hasta el 5 de octubre, era para que se presenten empresarios o lo que sea, compradores de lo que es la empresa algodonera Avellaneda. Te comento, porque por ahí no sé si tuvimos algunas notas anteriores, algodonera Avellaneda no solo es la planta que está acá en la ciudad de Reconquista, porque la planta se llama algodonera Avellaneda, ¿sí?
0: Sí.
1: La planta de hilado y tejido está en la ciudad de Reconquista.
0: Ajá.
1: Esto es lo que algodonera Avellaneda no solo es propietario de lo que es hilandería y tejeduría, tiene dos plantas, una en Chaco y otra en Formosa, que son dos demotadoras. Sería, tiene más bienes. Ajá. Después tiene edificio en Buenos Aires, oficina en Buenos Aires. Sería, todos esos bienes son de algodonera Avellaneda.
0: Ajá.
2: Bien, ¿y están trabajando las de Chaco, por ejemplo, que
1: Formosa? Sería, como eso pertenece a otro gremio, aceitero y desmotadores, creo que es el gremio, pero yo tengo contacto que sí que están trabajando también las dos desmotadoras. No sé con cuánto personal, porque por eso te digo, porque pertenecen a otro gremio y no estoy al tanto de eso, pero sí que sé que están trabajando.
0: Ahora, de estos 300 trabajadores, de los cuales usted dice que hay 200... y 100,
1: trabajando.
0: 200 trabajando y 100 esperando así para saber si van a volver a ser convocados. De esos 300 en total, sí son de la zona de Reconquista y Avellaneda.
1: Claro, esos son empleados de lo que es algodonera Avellaneda, cada parte, hilandería y tejeduría.
0: Uh-huh.
1: Lo que yo no tengo es la cantidad de gente que trabajan en las demotadoras.
0: Uh-huh. Algodonera Avellaneda, también esto para contextualizar, para seguir contextualizando, uh-huh, ¿sigue siendo controlada por el grupo Vicentín?
1: Claro, pero ahora, en este caso, según lo que dice el juez, si va a una continuidad, va a tener que tomar el mando los síndicos, como hicieron en la parte de Vicentín cuando estuvo el problema con lo que era aceitera. Uh-huh. Se van a tener que hacer cargo los síndicos. Sería, van a correr la administración de Algodonera Avellaneda. Uh-huh. Si son los dueños, son Vicentín.
0: Uh-huh. ¿Cuál es el clima que se vive así, digo, entre los trabajadores? Mientras hay 100 suspendidos y otros 200 esperando también para saber qué es lo que va a pasar con la algodonera, ¿cuál es el clima que se vive allí, tanto en Reconquista como en Avellaneda? Son dos ciudades que están muy interrelacionadas.
1: Por un arroyo.
0: Claro, por eso. Son dos ciudades que están muy, muy interrelacionadas en todo, en la cuestión cultural, económica. ¿Cuál es el clima que se vive allí con esto?
1: Mirá, por ejemplo, los trabajadores que están adentro, no es que no entienden la situación de los que están afuera, y los que están afuera entienden la situación de los que están adentro, porque a ver, cuando empezaron allá en marzo a tomar, por ejemplo, de a grupo, empezaron con 35, después fueron a 60, llegaron ahora a un tope de 200 personas, al que iban llamando a trabajar, si no tenía un trabajo fijo, estable, rechazaban, sería el pedido que hacía la fábrica para que te presente, pero el que no tenía trabajo, que estaba haciendo una changa, iban a trabajar porque viven de eso. Sí, por ahí vos decís, hay una desconformidad por la gente que está afuera, porque nosotros cuando fuimos a hacer presentaciones en el Ministerio de Trabajo, incluso decimos en el juzgado, pedíamos que se haga rotación de personal. Entonces, más o menos, todos tenían un ingreso. No era mucho, pero por lo menos tenían ingreso. Cosa que la empresa nunca contestó a eso, y tomaron a la gente que ellos quisieron, porque incluso dejaron gente con antigüedad, con carga de familia afuera, y dejaron gente que tenían próximos jubilados, que también sería lo que te dicen los convenios. Vos cuando vas a un proceso así, lo que primero tenés que ver, la gente con mayor antigüedad, los que están a punto de jubilarse, y después tomar a la gente más. No es por discriminar, uh-huh, es lo que te dicen los convenios, nunca lo respetaron.
0: Uh-huh. Y ahora, digo, también preguntaba esto del clima de los trabajadores, teniendo en cuenta lo que se está esperando una resolución del juez. ¿Qué puede ocurrir si se dicta la quiebra?
1: Y si dicta la quiebra, quedan todos afuera, y esperar algún día si hay un comprador. Lo que pasa en todas las grandes empresas, ustedes por ahí en Santa Fe tienen el caso Verónica, Sanco, ¿viste? Es un trámite, por ejemplo, la industria textil está trabajando en un 40%. Es muy difícil que venga un empresario, ojalá me equivoque, que venga un empresario a comprar lo que es hilandería y tejeduría. Si hay un empresario, se va a interesar lo que son las desmontadoras. Eso es lo que nosotros pedimos al juez, que no se desglose la empresa, que si viene un comprador, sea en el total de lo que Algodonera Avellaneda.
0: Yo quiero preguntar también si influye, realmente lo pregunto, cuando estamos hablando de una algodonera que está relacionada en materia prima de lo que es la industria textil, si influye, por ejemplo, lo que desde el sector textil justamente se dice que se produce menos porque ingresan productos importados desde distintos lugares.
1: Sí, olvídate, eso es así, realmente así. Hoy en día no podés competir. A ver, en varios medios salía a aclarar porque por ahí dicen vos, antioso negativo. No, porque aparte del poder adquisitivo que tienen hoy los trabajadores, no alcanzan a llegar a fin de mes. Entonces, si a vos te ofrecen un producto que viene de afuera, un pack de 5 o 6 remeras por 10.000 pesos, y vos sabés que no es buena calidad, y acá una remera te vale 10.000 pesos, ¿qué hace vos? Comprar las 5, no comprar una. Uh-huh. Se va destruyendo despacito la fuente de trabajo. Lamentablemente así.
2: Juan Carlos, y pensando, me quedé pensando cuando nombrabas a Sabancor y otras empresas que han pasado también recorridos similares aquí en Santa Fe, no sé, en Arampol, ¿hay alguna posibilidad de armar algo teniendo en cuenta la cantidad de trabajadores y trabajadoras que podrían quedarse sin su empleo? ¿Una cooperativa? Digamos, ¿saben ustedes si el juez tiene esa, Lorenzini es, ¿no?
1: Si tiene
2: él esta potestad, si puede llegar a visorarse algo de esto usando las máquinas de la empresa.
1: Sí, mira, nosotros, a ver, no crean que uno es negativo cuando habla. Nosotros tenemos un caso hace más o menos más de 20 años que había una empresa textil acá, justamente lindaba con Algonera Avellaneda, que se llamaba Algonera Santa Fe. Tenía 200 personas trabajando, 200, 220.
2: Un montón.
1: Fue a quiebra, y vos decís, se armó una cooperativa. Se armó una cooperativa, pero hoy en día, lamentablemente, no funciona. Pero no por el tema que la calidad de gente de trabajo no, la tecnología. En este caso, Algonera Avellaneda tiene muy buena tecnología. Yo te voy a comentar lo que están haciendo ahora. La planta de lanería y tejeduría ahora está trabajando más o menos con un 40-45% de su capacidad productiva. ¿Sabe cuánto le llegaba la boleta de luz por mes?
2: Claro.
1: 700 millones de pesos.
2: Claro, sepa que hay una baja de consumo, han incrementado mucho los servicios.
1: Sí, sí, claro. Imagínate, vos para que esta planta funcione normal y más o menos tenés que ponerle 4 o 5 equipos de fibra por semana por la producción que vos haces. Vos me decís, ¿de dónde sacás esos recursos? Tenés que formar alguien que te lleve contabilidad, tenés que tener gente que te ubique en el mercado de los productos que vos fabricás.
2: Sí, sí.
1: Es muy difícil hacer una cooperativa. Sí. Sería, ¿se puede? Sí se puede, pero hoy en día yo no lo veo posible.
0: O sea que, además, usted, más allá de todos los inconvenientes que se han generado en los últimos años, con Vicentín, con los préstamos del Banco Nación, etcétera, etcétera, todo lo que viene arrastrando, además usted no avizora una cuestión de mercado muy favorable para la algodonera.
1: Claro, el mercado de la industria textil hoy en día está, volvemos a lo mismo, está trabajando un 40% la industria textil a nivel nacional, y es de alta calidad, porque la verdad lo que se produce acá en Argentina de tela, hilo, lo mejor que pueda tener, pero entran estos productos de afuera y revientan todo el mercado. Porque justamente la gente no tiene poder adquisitivo para estar comprando. Sería hoy un jean, vale 50 lucas, 40 lucas, y vos comprás 3, 4 jeans por ese mismo precio que vienen de afuera. Entonces, compran por la cantidad, no compran por la calidad.
0: Lo que siempre hablamos también en este tipo de empresas importantes en localidades que son grandes pero no tanto y que no, en las que no abundan las industrias, digo, también no solo para los trabajadores, trabajadoras y sus familias, sino también lo que representan para las localidades cuando están en riesgo estos puestos de trabajo, ¿no? En términos económicos.
1: Sí, sí, sí. Acá, aparte de lo que es la industria textil, tenés frigoríficos, metalúrgicas. Pero por ahí no alcanza, no alcanza para todo.
0: Bueno, Friar está con algunas suspensiones también.
1: Por eso, te digo, hay algunos rubros que están también con los mismos problemas. Entonces, es difícil. A ver, nosotros, la gente, los trabajadores, la mayoría tienen más de 45 años, 50 años de edad, y quedan afuera, y hoy en día insertarse en el rubro laboral de vuelta con esa edad, es muy difícil, muy difícil. Por eso es preocupante que, pase lo que pase, lo que dice el juez, no vamos a tener mucha respuesta para darle, porque va a pasar directamente por si algún día viene un comprador o alguien de la empresa.
0: Una cosa es la voluntad, las ganas que tengan de que todo se resuelva, pero ¿qué avisora
1: claro.
0: usted?
1: Es difícil, difícil, difícil, porque a ver si hoy o mañana o en el transcurso de la semana, suponete que viste la quiebra y entre 15 o 20 días vengo un comprador, todo bien. Y si pasan 10 meses, años, ¿qué hacemos? La gente necesita comer, pagar impuestos, sus alquileres. No, es desesperante.
0: Juan Carlos, gracias por esta charla con Radio Nacional Santa Fe. Seguramente vamos a seguir molestándolos para saber qué es lo que ocurre con algunos.
1: No te preocupes, escribime y hablamos, no hay ningún problema.
0: Muchas gracias, será hasta la próxima.
1: Gracias a ustedes por llamar.
0: Juan Carlos Bandeo, representante del Sindicato de Trabajadores Textiles, Algodonera Avellaneda, esta importante empresa controlada por Vicentín, no consiguió oferentes en el proceso de salvataje y quedó al borde de la quiebra.
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Segundos faltan para llegar a las 11 de la mañana. Nos tenemos que ir a las noticias. Vamos a estar atentos porque probablemente conectemos o conecten directamente desde Buenos Aires, desde el boletín informativo, con lo que se espera que sea la conferencia del vocero presidencial, Rabia. Chau, volvemos.

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1: 11 de la mañana en la República Argentina. Conferencia de prensa en Casa de Gobierno, el informe de Hernán Mundo.
2: En instantes, y tal como sucede cada martes a esta hora, hablará en conferencia de prensa el vocero presidencial Adrián Rabier, recordemos, en otro orden. Con posterioridad a la conferencia no habrá reunión de mesa política como está establecido cada martes. Esto se debe a que a esta hora la secretaria general de la presidencia, Karina Milei, y el jefe de gabinete, Diego Santilli, participan en el Salar del Hombre Muerto, en plena Puna salteña, de la firma de un memorándum de entendimiento para el avance del proyecto Sal de Oro, con inversiones chinas para productos con litio.
1: Continúa cerrado el paso Cristo Redentor. Desde Radio Nacional Mendoza nos informa Victoria Lupo.
3: La interrupción del tránsito se debe al fuerte temporal de nieve, las ráfagas de viento de hasta 78 kilómetros en la hora y el fenómeno de viento blanco en la alta montaña mendocina, las cuales anulan la visibilidad y vuelven peligrosa la circulación por la Ruta Nacional 7. Más información en el informe de Osvaldo Valle, vocero de Gendarmería Nacional.
4: Por ahora se puede transitar solamente hasta la zona de Upayata. Se mantiene hasta mañana a la tarde, por lo menos, las condiciones climáticas adversas en la zona de la alta cordillera. Paso Pehuenche continúa cerrado por nevadas.
1: Actualizamos el estado del tránsito con Romina Wiener.
5: Buena circulación en el complejo Zárate Brazo Largo, Ruta Nacional 12 del Mercosur. Misma situación en el puente Chaco Corrientes, ubicado en la Ruta Nacional 16, con movimiento constante en ambas cabeceras. Además, en la provincia de Neuquén, buena marcha en el Camino de los Siete Lagos. Misma situación en la Ruta Nacional 40, entre San Carlos de Bariloche y El Bolsón, en Río Negro. Todos los ocupantes del vehículo tienen que tener colocado el cinturón de seguridad.
1: En la ciudad de Santa Fe, donde nos escuchás por AM540, temperatura 16 grados 9 décimas, cielo parcialmente nublado. En la ciudad de Buenos Aires, temperatura 19 grados 5 décimas, humedad 56%, cielo parcialmente nublado.
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0: Habla el vocero presidencial Adrián Rabier.
1: Bienvenidos a cada uno de los argentinos. Una semana más en la que vamos a seguir transformando la Argentina bajo el gobierno del presidente Javier Milei. Antes de empezar, quiero comentarles que el próximo martes estaremos realizando la conferencia de prensa por la tarde. Después les vamos a confirmar el horario. También felicitamos a Flavio Bolsonaro por los resultados en la primera vuelta de las elecciones en Brasil. Si se confirma el resultado en la segunda vuelta, estamos deseosos de trabajar codo a codo para que las ideas de la libertad se extiendan en todo el continente. Desde que Milei es presidente, soplan vientos de cambio en la región. El presidente está liderando este cambio con el ejemplo. Ha expresado su apoyo a 7 candidatos en Latinoamérica y los 7 ganaron. Bolivia, Chile, Colombia, Perú, Honduras, Costa Rica y ahora, de confirmarse la segunda vuelta, también Brasil. Con todos estos países se va a generar una sinergia que va a contribuir al crecimiento de todas las naciones de la región. También aprovecho para saludar a Lionel Messi en su último partido con la selección argentina. Gracias eternas, gracias por hacernos tan felices. Ahora sí, en la conferencia de hoy voy a contarles brevemente novedades relacionadas con la cartera de Cancillería, Economía, Defensa, y luego voy a cerrar con algunos comentarios relacionados con desregulación. Voy a empezar remarcando la importancia del evento que se llevó a cabo en París la semana pasada. Durante mucho tiempo se habló de construir los acuerdos que la Argentina necesita. Nosotros lo estamos haciendo. El Gobierno Nacional, junto a la mayoría de las provincias, le está presentando al mundo un proyecto serio, el de un país estable y con oportunidades reales de desarrollo. Esa confianza se sostiene en hechos concretos, en el equilibrio fiscal, en la baja de la inflación, en la eliminación de impuestos y en herramientas como el RIGI, que otorgan previsibilidad y seguridad jurídica a las empresas. Desde el 10 de diciembre de 2023 estamos trabajando para que la Argentina vuelva a ser un lugar atractivo para invertir, producir y generar empleo. La Argentina Week de París fue una oportunidad para mostrar este cambio. Durante 3 días, la Argentina se presentó ante el mundo como un país capitalista, próspero y abierto a las inversiones. Fueron 3 días de trabajo para mostrar las oportunidades que ofrece nuestro país y conectar proyectos argentinos con capital internacional. El evento contó con la presencia del presidente de la Nación, del canciller, del ministro de Economía y de 13 gobernadores de distintos signos políticos. La agenda incluyó reuniones con cerca de 500 ejecutivos europeos y encuentros con empresas de sectores como energía, minería, tecnología y alimentos. Este es el segundo evento de estas características. En el primero, realizado en marzo de este año en Nueva York, logramos captar inversiones por un total de 16 mil millones de dólares. Ahora en París, los anuncios de inversión alcanzaron la suma de 27 mil millones de dólares, un 70% más que en marzo. A continuación, quiero detallar algunas de las inversiones anunciadas. La empresa Total Energies presentó proyectos por 10 mil millones de dólares en Neuquén y Tierra del Fuego, incluyendo un nuevo desarrollo offshore que llevará el nombre Alberdi. Plus Petrol y Gas y Petrol del Neuquén anunciaron inversiones por 12.400 millones de dólares para continuar desarrollando Vaca Muerta. Eramet anunció su intención de invertir 350 millones de dólares para expandir su proyecto de litio Centenario Ratones en Salta. Pan American Energy y la francesa SNF anunciaron inversiones por 1.200 millones de dólares vinculadas a Cerro Dragón, en Chubut. Glencore anunció otros 4.000 millones de dólares para el proyecto Agua Rica, en Catamarca. Además, Hitachi eligió a la Argentina para instalar su hub regional con la generación de 2.000 puestos de trabajo. En el marco de los recientes anuncios de inversión, también quiero destacar que el Comité Evaluador del RIGI aprobó un nuevo proyecto de Toyota Argentina. Se trata de la mayor inversión en la historia de la industria automotriz argentina, estimada en 1.300 millones de dólares. El proyecto prevé la construcción de una nueva planta en el complejo industrial de Zárate, donde se va a producir un modelo de vehículo electrificado. Se estima que generará alrededor de 3.600 puestos de trabajo durante la etapa de construcción y cerca de 2.600 durante su operación, entre empleos directos e indirectos. Esta inversión es una nueva muestra del potencial que tiene la Argentina para consolidarse como una plataforma de producción y exportación de vehículos para toda América Latina. También aprovecho para recordarles nuevamente que el 29 de octubre se va a realizar la primera ronda de negocios RIGI en Rosario, con el objetivo de conectar a los grandes inversores participantes del RIGI con empresas proveedoras de todo el país. Invitamos a participar a todas las empresas interesadas y les recuerdo que la inscripción a la ronda es gratuita. Continuamos con una novedad relacionada con el comercio exterior. Desde el comienzo de la gestión, venimos trabajando para abrir nuevos mercados a las exportaciones argentinas. Actualmente logramos incorporar más de 600 nuevos mercados para todo tipo de productos argentinos. Hoy quiero contarles un nuevo avance en este sentido. La Argentina y Japón acordaron los requisitos sanitarios para el ingreso de carne bovina argentina proveniente de todo el territorio nacional. Japón es uno de los principales importadores de carne bovina de alta calidad del mundo, con compras superiores a los 3.000 millones de dólares por año, y es además uno de los mercados más exigentes en materia sanitaria. Por eso este acuerdo no solo abre nuevas oportunidades para nuestra producción, sino que también representa un reconocimiento a la calidad de la carne argentina y a la solidez de nuestro sistema sanitario. Las exportaciones argentinas se iniciarán una vez que las autoridades japonesas completen las auditorías sobre los frigoríficos interesados en exportar. Este logro fue posible gracias al trabajo coordinado del Ministerio de Economía, Cancillería, la Secretaría de Agricultura y el SENASA. Paso a comentarles dos noticias de la cartera de defensa que demuestran el proceso de modernización de nuestras Fuerzas Armadas. En primer lugar, quiero contarles que el Ministerio de Defensa e YPF firmaron un convenio de colaboración para fortalecer el abastecimiento energético de nuestras Fuerzas Armadas. El acuerdo fue firmado por el Ministro de Defensa, Carlos Presti, y el Presidente y CEO de YPF, Horacio Marín. El objetivo es garantizar que las Fuerzas Armadas cuenten con el combustible, lubricantes y servicios necesarios para operar en todo el territorio nacional. Uno de los puntos centrales del acuerdo es la campaña Antártica Argentina, una operación logística y científica anual que el país hace de manera ininterrumpida desde 1904. Además, el Ministerio de Defensa e YPF van a trabajar en conjunto en la identificación y protección de infraestructura energética crítica para el funcionamiento del país. Por otro lado, quiero contarles un avance importante en materia de innovación tecnológica. El Ministerio de Defensa, junto con la empresa estadounidense SpaceX y la española Wargs Space, desplegó el primer nanosatélite nacional para probar capacidades tecnológicas en órbita. Se trata del evaluador tecnológico NanoSat, desarrollado por el Instituto de Investigaciones Científicas y Técnicas para la Defensa, con participación del Ejército Argentino. El nanosatélite fue lanzado a bordo de un cohete Falcon 9 de SpaceX desde California, Estados Unidos, y ya se encuentra en órbita terrestre baja a una altura de entre 500 y 600 kilómetros. Su función incluye probar en órbita tecnologías de comunicaciones, navegación, generación de energía, procesamiento de datos y software. El proyecto permite capacitar a personal argentino en todas las etapas de una misión espacial. Desde el diseño y la integración del satélite hasta su seguimiento y control una vez que está en órbita. A partir de ahora, el nanosatélite comenzará a comunicarse con las estaciones terrestres para transmitir información y permitir la evaluación de su funcionamiento. Los resultados de esta misión servirán para desarrollar nuevas capacidades y futuros proyectos tecnológicos vinculados a la defensa nacional. Para finalizar, quiero referirme a la discusión en torno al DNU 70-2023 y a la Ley de Tierras Rurales. Durante años, la Argentina acumuló regulaciones que limitaron la inversión y el desarrollo de distintas actividades productivas. Una de ellas fue la Ley de Tierras Rurales, sancionada en 2011. Entre otras restricciones, esa norma establecía que la titularidad extranjera no podía superar el 15% de las tierras rurales del país, de cada provincia y de cada municipio. El artículo 154 del DNU 70 de 2023 derogó ese régimen. El criterio detrás de esa decisión es que la Argentina tiene enormes extensiones de tierra con potencial productivo y que para desarrollarlas hacen falta inversiones de largo plazo. Hablamos de capital para sistemas de riego, infraestructura, forestación, tecnología y nuevos desarrollos agropecuarios. Argentina tiene los recursos. El desafío es generar las condiciones para que el capital los pueda transformar en producción. Quiero aclarar algunos puntos importantes respecto a la derogación del régimen. Lejos de poner en venta nuestros recursos naturales o estratégicos, atentar contra nuestra soberanía o poner en riesgo nuestras fronteras, la medida busca potenciar la producción rural. La derogación de la Ley de Tierras Rurales no elimina ni modifica el régimen de zonas de seguridad de fronteras. Las zonas fronterizas mantienen su régimen específico con sus controles correspondientes sobre la adquisición y tenencia de inmuebles. Tampoco afecta la soberanía territorial. La tierra continúa en la Argentina, sometida a nuestras leyes, nuestros impuestos y nuestra jurisdicción. La Ley de Tierras, además, era una normativa contraria a lo que nuestra propia Constitución establece. Los extranjeros gozan de los mismos derechos civiles que los argentinos y son bienvenidos para trabajar la tierra y desarrollar industrias. Ahora bien, esta discusión volvió a partir de una decisión de la Corte Suprema la semana pasada. La Corte revocó el fallo de la Cámara Federal de La Plata que había dejado sin efecto la derogación de la Ley de Tierras dispuesta en el artículo 154 del DNU 70 de 2023. Lo hizo porque consideró que la organización que había iniciado la demanda no tenía legitimación para promover esa acción. En los últimos días, la oposición cuestionó la decisión de la Corte Suprema de Justicia. Incluso algunos diputados opositores presentaron una medida cautelar para dar marcha atrás con los efectos de la decisión de la Corte. Hasta hay quienes proponen dejar sin efecto la totalidad del DNU 70 de 2023. Quiero detenerme en por qué este decreto es tan importante. Durante años, la Argentina acumuló regulaciones que le daban al Estado facultades para fijar precios, establecer cupos, exigir permisos e intervenir en acuerdos entre privados. El DNU 70 de 2023 empezó a desarmar ese esquema y a devolverles capacidad de decisión a las personas y a las empresas. Un ejemplo muy claro es el mercado de alquileres. La derogación de la Ley de Alquileres permitió que propietarios e inquilinos vuelvan a acordar libremente el plazo del contrato, la moneda de pago y la forma de actualización. Y los resultados fueron contundentes. La oferta de propiedades en alquiler aumentó fuertemente y los precios reales bajaron. La oferta publicada de alquileres en la ciudad de Buenos Aires se cuadruplicó respecto de diciembre de 2023. Como consecuencia, entre diciembre de 2023 y agosto de 2026, el precio de alquileres en la ciudad de Buenos Aires cayó 38% en términos reales. Con la Ley de Alquileres, el alquiler promedio de un dos ambientes en la ciudad de Buenos Aires llegó a llevarse el 73% del salario neto promedio. En agosto de 2026, esa proporción bajó al 43%. Es decir, el alquiler pasó de absorber casi tres cuartas partes del sueldo a menos de la mitad. Otro ejemplo muy concreto de lo que cambió en la Argentina es el comercio exterior. Se eliminaron distintas restricciones que encarecían o dificultaban la importación y la exportación, y se avanzó en un esquema con menos intervención del Estado y más competencia. Recordarán que hasta diciembre de 2023 funcionó el CIRA, un sistema de autorización previa mediante el cual el Estado decidía discrecionalmente qué operaciones de importación podían avanzar y cuándo podían acceder al mercado de cambios. El DNU 70 de 2023 modificó el Código Aduanero para establecer que el Poder Ejecutivo no puede prohibir, restringir o fijar cupos a las importaciones y exportaciones por motivos económicos. Para hacerlo se necesita una ley. Es un cambio de lógica muy importante. La libertad de comerciar es la regla, dentro de las normas aduaneras, sanitarias y de seguridad que correspondan. Además, el decreto eliminó otras barreras de entrada. Hoy, cualquier persona o empresa puede realizar operaciones de comercio exterior sin tener que inscribirse en un registro especial y puede gestionar sus operaciones aduaneras directamente sin obligación de contratar un despachante. Esto es particularmente importante para las pymes porque reduce costos fijos y facilita que más empresas puedan participar del comercio internacional. Una economía más abierta también significa más competencia. Desde diciembre de 2023, distintos bienes importables mostraron fuertes caídas de precios en términos reales. Electrodomésticos, indumentaria, calzado, juguetes y artículos para el hogar. Es decir, más competencia, más opciones para los consumidores y menos precios distorsionados por restricciones artificiales. También el DNU 70 de 2023 eliminó herramientas de intervención en supermercados como la ley de abastecimiento y la ley de góndolas, que provocaron la escasez de productos en las góndolas. La lógica es sencilla. Los precios, la oferta y las condiciones comerciales deben definirse por la competencia y por las decisiones de los consumidores, no desde un escritorio. En el transporte aéreo, la política de cielos abiertos también permitió avanzar hacia un mercado aerocomercial con menos restricciones para que las compañías puedan incorporar rutas, definir frecuencias y competir por los pasajeros. Se eliminaron exclusividades, se avanzó hacia una mayor libertad tarifaria y se simplificaron trámites para facilitar el ingreso de nuevos operadores. El objetivo fue que haya más empresas compitiendo, más rutas y más opciones para viajar. Los resultados fueron contundentes. Los pasajes valen la mitad que antes del DNU en términos reales. Registramos un récord histórico de pasajeros. Y hoy contamos con más rutas internacionales, incluso rutas que conectan al interior directo con otros países. Hoy hay vuelos de cabotaje regulares en Concordia, Olavarría, Tandil, Villa Gesell, Tres Arroyos, Coronel Suárez, Chosmalal y Perito Moreno. Son casi 1 millón de argentinos que ahora tienen un aeropuerto con vuelos comerciales a menos de 50 kilómetros de su casa y que antes no tenían ninguno cerca. La política de cielos abiertos parte de una idea sencilla, que volar no sea un privilegio, que las provincias estén más conectadas entre sí y con el mundo, y que sean las empresas las que compitan por ofrecer más y mejores opciones a los pasajeros. En materia de comunicaciones, se facilitó la incorporación de nuevas tecnologías y prestadores, entre ellos los servicios de Internet satelital. Gracias al DNU 70-2023, la provisión de facilidades satelitales pasó a ser libre con un registro solo para coordinar frecuencias y evitar interferencias. Hoy 750.000 argentinos tienen Starlink. Los beneficiados son hogares, campos, escuelas rurales y empresas alejadas de los centros urbanos. Para las economías regionales, antes del DNU 70-23, un funcionario podía decidir cuánta azúcar vendía cada ingenio, dónde se envasaba la yerba, cuánto podía cobrar quien elaboraba vino y con qué envase se vendía el alimento de las vacas. No era un modelo de protección, era un modelo de permiso. Producir, invertir, fraccionar o vender dependía de una autoridad que decidía por uno. Volver a estas regulaciones implica que el Estado tome decisiones condicionando a dos partes que podían ponerse de acuerdo solas. Cuando el Estado se entromete, pierde el que podía vender más barato, el que podía ofrecer otra condición y al final siempre termina perjudicando al consumidor. Perdemos todos con menos ofertas y precios más caros. En salud, el decreto también introdujo cambios importantes. En primer lugar, impulsó la receta electrónica, mejorando la trazabilidad y la digitalización del sistema. Además, estableció la prescripción de medicamentos por nombre genérico. Esto permite al paciente elegir entre diferentes marcas y pedir la opción más económica que corresponda al medicamento indicado. Como resultado de la mayor competencia entre diciembre de 2023 y agosto de 2026, los precios de los productos medicinales, artefactos y equipos para la salud bajaron un 19% en términos reales. Otra medida destacada del DNU es que se terminó con la obligación de que un trabajador nuevo tuviera que permanecer un año en la obra social asignada a su actividad. Hoy quien comienza un empleo puede elegir libremente desde el inicio su obra social o prepaga dentro del régimen vigente. En cuanto a automotores, a partir del DNU la cédula del auto ya no vence mientras no cambie el titular. Hoy quien compra un cero kilómetro puede hacer la inscripción desde la concesionaria y recibir el título y la cédula en Mi Argentina sin pasar por el registro automotor. Además, el arancel de transferencia se redujo al 1% del valor del vehículo, valores que antes eran del 1.5% para autos nacionales y del 2% para importados. Se estima que el conjunto de estas medidas ahorra a los argentinos más de 83 mil millones de pesos en trámites vinculados a sus vehículos. Por eso, cuando algunos sectores plantean derogar el DNU 7023, es importante explicar qué significaría esto en la práctica. Dar marcha atrás con las desregulaciones del decreto que benefician a todos los ciudadanos implicaría un retroceso hacia un pasado calamitoso y al que la mayoría de los argentinos no quieren volver. Sin el decreto vuelve la ley de alquileres, cuyos únicos logros fueron reducir la oferta y subir los precios de los alquileres. Vuelven las leyes de góndolas, de abastecimiento y de compra argentino, iniciativas ineficaces para erradicar la inflación que solo causaban escasez y ponían barreras a la actividad comercial. Vuelven los obstáculos para cambiar

0: La discusión es muy simple. Si queremos una Argentina donde para producir, importar o exportar haya que pedir permiso al Estado, o una Argentina donde la regla sea producir, comerciar y competir en libertad. Bien, empezamos con las preguntas.
1: ¿Cómo le va, vocero? Alejandro Gomel de Radio Splendid. Lo escuchaba sobre la ley de tierras, es decir, el gobierno no va a hacer nada en cuanto a esto. ¿No hay una contradicción entre esta derogación de la ley de tierras y la proclamada defensa de la soberanía? Y para poner un ejemplo concreto, ¿puede venir alguien del extranjero y decir, compro la provincia de Tucumán, digo, porque no es limítrofe, por ejemplo, o un municipio o un lugar donde haya un lago, algún recurso natural de la Argentina? ¿Qué va a hacer el gobierno con respecto a esto? Y lo veíamos muy preocupado por el decreto 7023. Si la oposición logra el número, ¿qué va a hacer el gobierno? Gracias.
0: Perdón, no entendí la incompatibilidad. ¿Cuál sería?
1: De la primera pregunta, sí. Claro, el gobierno habla de defender la soberanía y usted dice que no tienen problemas en que alguna inversión extranjera compre cantidad de tierra de manera indiscriminada. ¿Hay ahí una contradicción del gobierno? Y concretamente, ¿puede entonces venir un inversor extranjero y comprar, por ejemplo, pensaba en Tucumán porque no es de frontera, o algún municipio, no hay ningún problema, no va a hacer nada el gobierno con esto?
0: Bien, gracias por la aclaración. De ninguna manera que un extranjero, una persona física o jurídica que compre una tierra en Argentina le hace a la Argentina perder soberanía. Digamos, un extranjero que compra una tierra en Argentina para un coto de caza, para producir limones en Tucumán, para producir soja, cereales, oleaginosas en La Pampa, para producir lo que se les ocurra en cualquier provincia, frutas, manzanas, peras en Río Negro. De ninguna manera le implica a la Argentina perder soberanía sobre esas tierras. Son tierras en las cuales estos extranjeros pueden trabajar, pueden producir, pueden contratar personas, pueden exportar también, pueden generar divisas, puestos de trabajo y demás, pero de ninguna manera se arriesga la tierra y la soberanía de los argentinos sobre estas tierras. Estas tierras, en principio, pueden recibir inversión extranjera, y eso es a lo que apunta este gobierno, ¿no? Recibir más inversión de extranjeros en tierras argentinas. Esto no significa venderle la tierra a un país extranjero que en todo caso nos la quita, digamos, de nuestra soberanía. Eso realmente nos ha sorprendido durante el debate en su momento que hubo en el Congreso, porque ha habido muchos planteos que van en contra de la Constitución, en contra del espíritu de la ley y en contra del planteo de este gobierno.
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4: Hora 11:31 minutos. Continúa la búsqueda del preso que se fugó de la comisaría de Pilar a bordo de una camioneta de la comuna. Se trata de José Ariel Maciel, de 55 años, que está imputado por el delito de microtráfico de estupefacientes y que escapó de los calabozos por una ventana, sustrajo una Volkswagen Amarok, la chocó en Santa María Norte y huyó a pie. La unidad regional 11ª de la Policía de Santa Fe desplegó un amplio operativo de rastrillaje para dar con el paradero del hombre y dispuso un cerrojo de seguridad intensivo que abarca las jurisdicciones de Santa María Norte, San Jerónimo Norte y distritos rurales aledaños. Además, él solicitó colaboración a la comunidad y a la población para que aporte información o datos del prófugo. Se realiza la primera edición de la Feria del Libro Usado y Antiguo en la ciudad de Santa Fe. Será desde el viernes 9 de octubre al 11, de 16 a 20 horas, en la Casa de la Cultura, ubicada en Boulevard Gálvez al 1274, con entrada libre y gratuita. El objetivo de la feria es poner en valor la circulación, la conservación y el encanto único de los libros con historia. La iniciativa convoca a lectores, bibliófilos, libreros y público en general.
3: Estado del tiempo.
4: Temperatura actual en la ciudad de Santa Fe es de 18 grados, la humedad del 68%, el cielo permanece nublado.

0: En Ceres, departamento San Cristóbal, la temperatura actual es de 16 grados, la humedad del 86% y el cielo está mayormente nublado. Hora 11:33 minutos.
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3: 37 pasaron de las 11 de la mañana. Momento de saludar y presentar a Diego Emilio Meloni. Hola Diego, ¿cómo estás?
4: Buen día, ¿cómo andamos?
3: ¿Todo bien?
4: ¿Todo bien? ¿Todo tranquilo?
3: Sí. Contanos, ¿qué has traído para hoy?
4: Bueno, mañana asume la nueva concesionaria de la Ruta Nacional número 34. Recordemos que tendrá casi 600 kilómetros de control de la ruta desde la provincia de Santa Fe, básicamente en el cruce Angélica. Estamos hablando del cruce de la Ruta 34 hasta la Ruta 19 hasta La Banda, en la provincia de Santiago del Estero. Bueno, con particularidades, obviamente que hay expectativas respecto a las obras que se puedan llegar a hacer, algunas obras que están inconclusas. Recordemos que hay un tramo todavía de la autovía que va entre Sunchales y Ataliva que está sin terminar, y sobre todo la gran preocupación respecto a qué va a pasar con los trabajadores de los peajes que actualmente funcionan en la ciudad de Ceres, en el departamento de San Cristóbal, y en la ciudad de San Vicente, en el departamento Castellanos. Sobre esto, si te parece, vamos a escuchar al senador por el departamento Castellanos, Alcides Calvo, con quien charlamos respecto a, bueno, las expectativas, y sobre todo si ya hay contactos a partir de algunas declaraciones que hizo el gerente de AUNOSA, que recordemos es la empresa que durante 20 años tendrá la concesión entonces de la Ruta Nacional número 34.
5: Dale. Ha manifestado el gerente de la nueva concesionaria, donde teóricamente de 7 al 9 se hace cargo, y donde, bueno, allí comenzará todo un proceso de tareas de mantenimiento mínima, mínima, y bueno, y ya comenzar a programar las nuevas cabinas de peaje, que teóricamente van a ser casi todas telepase, pero lo que más nosotros nos preocupa y que necesitamos una respuesta por parte de Vialidad Nacional, qué va a pasar con las obras que están inconclusas, que son estos 14 kilómetros benditos que no terminan de terminarse, y que según manifestaciones del propio gerente de la nueva concesionaria, no sería a cargo de ellos, sino sería de Vialidad Nacional. Con lo cual, bueno, vamos a estar expectantes. Bueno, sé que se ha manifestado en su momento el propio intendente de Sunchales, lo hicimos nosotros, está la gente del centro comercial de la ciudad de Sunchales. Bueno, ojalá que esto lo podamos resolver, pero uno lo ve con grandes expectativas. Sabemos que es una ruta fundamental para nosotros, y en ese aspecto vamos a tratar de... Nadie está diciendo que no funcione la cosa, por el contrario, queremos que funcione, pero que inicialmente va a ser para tareas de mantenimiento, señalización horizontal vertical, el desmalezado y bueno, y unas tareas de bacheo, pero mínimas, establecidas. Así que después ya me parece que vamos a estar hablando con el representante de la empresa, que es el ingeniero Oscar Terraño, que nosotros ya lo vemos en su momento, estuvo trabajando en la vieja concesionaria, y en eso veremos a ver cuál es el plan de trabajo para los próximos años, porque esto no va más, hay un plan que es de hasta 3 y hasta 5 años, así que bueno, veremos qué es lo que se está dando. A ver, me parece que hay un proceso que va a ser de carácter progresivo, porque la instalación de las nuevas estaciones de peaje no son las vigentes. Una va a estar a 25 kilómetros al sur de la ciudad de Rafaela, o sea, para que la gente que lo conozca, entre Angélica y Rafaela, o sea, entre la autovía, la 19 y Rafaela. Y la segunda, que va a estar aproximadamente a unos 30, 40 kilómetros de la ciudad de Sunchales, en jurisdicción de Palacios. Con lo cual, me parece que va a haber tareas de mantenimiento en primer lugar, y después la construcción de las distintas estaciones de peaje, porque bueno, hoy no se tiene. Lo que sí también preocupa, y mucho, que es lo que va a ser el destino de algunos empleados de las actuales estaciones de peaje, que una es en la ciudad de Ceres y la otra en la localidad, o en la ciudad de San Vicente, que es nuestro departamento. Allí son 37 empleados que, bueno, teóricamente se establece un retiro voluntario, pero bueno, no hay nada todavía preciso. Mira, nosotros lo que vamos a estar esperando, y en lo personal como senador del departamento, que se tome se hagan cargo de la de lo que es la concesión. Y bueno, a partir de allí vamos a ver, determinar, pero lo más importante es el tema de la tarea de mantenimiento. Y tenemos algunos tramos que son sumamente comprometidos, principalmente el tramo Rafael Ataliva, así que a partir de ahí veremos lo que pasa.
4: La palabra del senador por el departamento Castellanos, Alcides Calvo. Bueno, obviamente a partir de algunas declaraciones que hizo el gerente de la nueva concesionaria la semana pasada, que es esto, tareas mínimas para empezar, es decir, que algo de bacheo y alguna cuestión que tenga que ver con mejorar los trazos de pintura y demás.
0: Estamos hablando de una ruta que cuando uno va cada vez más hacia el norte, peor está. No es que necesita, bueno, una tapadita de un bache.
4: No, claramente que no. Que recordemos, incluso más hacia el sur, es una ruta que viene trayendo muchas complicaciones, porque recordemos que llega hasta Rosario.
0: Sí, pero en esto, en este tramo, como decías, desde el cruce entre la 1994
4: hasta la banda de Santiago Lerdo.
0: Un poquito antes de Sunchales, pasando para el norte, porque entre el cruce de la 19 y pasando un poquito Rafaela,
4: está toda
0: la autovía.
4: Parte nueva. Está todo, claro, el tramo nuevo que se hizo.
0: Claro, la autovía. Tramo nuevo, zafa. Ahora, está bien. Ahora, de ahí, de Sunchales para el norte, sí, y es una ruta súper transitada por tránsito pesado, por camiones.
4: Bueno, y habrá que esperar entonces. Ahí está confirmado dónde van a estar las cabinas de peaje. Claro. Una entre Angélica y Rafaela.
0: Que hoy no hay.
4: Que hoy no hay.
0: O sea, van a ser cabinas nuevas, peaje nuevo. No. O sea, que yo para ir de acá a Rafaela voy a tener que pagar. Entrada a la autovía 19.
4: En Frank
0: y antes de llegar a Rafaela.
4: Claro.
0: O sea, tres peajes voy a tener para hacer 100 kilómetros.
4: Puedo ir por la 70, pagás uno.
0: No, dos.
4: Ah, dos.
0: Dos, uno antes de Esperanza y uno antes de llegar a Villa Italia.
6: Bueno, hay que ver también
4: y después la
6: qué montos serán, ¿no?
4: Y la otra cabina en la localidad de Palacios, en el departamento San Cristóbal. Allí van a estar por lo menos en primera instancia las dos. Y esto que obviamente que es la materia de preocupación, además de las obras y la cuestión de la seguridad, ¿qué va a pasar con los 37 trabajadores hoy de los dos peajes, sí, no? Porque recordemos que la mayoría de los peajes... Incluso el otro día que estuve en Esperanza, que pasé ahí, que ya está anunciándose, por ejemplo, más allá de que es un peaje provincial, que las cabinas van rumbo al telepase también.
0: ¿Y si me quedé sin batería en el celular y no tengo tarjeta de débito?
4: Te comen la multa.
0: ¿Por qué multa? ¿Y el derecho a transitar?
4: No, porque en realidad...
0: No es que tanto le interesa el derecho constitucional a transitar.
4: En realidad con el telepase se te pone un... Está bien, en el vidrio y se los pago.
0: Pero es la primera vez que yo viajo y no tengo telepase.
4: Ahí te multan.
6: No, ahí no. Claro.
0: Pero el derecho a transitar.
4: Te multan.
0: Libremente.
4: Vos, por ejemplo, hoy para ir a Buenos Aires, si no tenés telepase.
6: Me parece que te hicieron creer eso.
4: Tenés una multa. De hecho, yo estuve el mes pasado en Buenos Aires.
6: De hecho, tengo una multa, dice Diego.
4: No, pero viajé con una persona que hace bastante tiempo que tiene el telepase. Lo podés cargar con el débito, lo podés pagar con la tarjeta de crédito.
6: Y es como, o sea, la sube, que si no te alcanza, no tenés saldo, te...
0: Crédito negativo.
6: Crédito negativo, claro.
4: No, porque te lo va descontando directamente.
6: Claro, pero si no tenés...
0: No, te lo descuenta directamente.
4: ¿Te lo descuenta?
6: Por eso, pero si no tenés...
0: ¿Cómo lo vas a tener?
6: ¿Qué día es hoy? ¿6? Digo que entre mañana y pasado ya me...
4: Bueno, algunos los cargan con la tarjeta de crédito, por ejemplo.
6: Ah, eso también.
4: Cosa de que después llegue en el... Entonces después te enterás cuando...
0: Gracias, Diego.
4: Faltaba más.
0: Andá nomás.
4: Nos vemos.
0: Diego Meloni con información en la mañana. Un separador y nos metemos en la próxima charla.
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0: 15 minutos faltan para llegar a las 12 del mediodía. Nos vamos a meter en la próxima charla para saber, para entender, para que nos cuente cuál es la decisión que se ha tomado en el Colegio Inmaculada acá de la ciudad de Santa Fe. Una decisión que no es unidireccional, sino que se ha tomado en conjunto, relacionada a la utilización del celular, de la tecnología por parte de alumnos y alumnas. Vamos a hablar con Emanuel Sicre, rector del Colegio de la Inmaculada Concepción. Sicre, ¿cómo le va? Buen día desde Radio Nacional Santa Fe. Mariana y Sebastián, los saludamos.
1: Buenos días, Mariana, Sebastián, ¿cómo están? Un gusto poder compartir con ustedes. Saludos a la audiencia.
0: Gracias por estos minutos. Bueno, a ver, ¿qué es lo que se ha decidido y de qué manera se ha tomado esta determinación así en el colegio con respecto al uso de los teléfonos?
1: Bueno, en verdad no es que hemos decidido nada, hemos decidido proponerles a las familias para que ellos decidan qué van a hacer. El colegio se ha convertido en ese sentido en una plataforma para que las familias puedan acordar ciertos criterios con los que entregar el dispositivo personal a los niños a partir de los 12 años, cuando hacen su paso al secundario recién, el acceso a las redes sociales de perfil personal recién a los 14, 15, y reducir el tiempo en pantalla. Esos serían como los tres ámbitos desde los cuales nosotros invitamos con este acuerdo a que las familias puedan reunirse, debatir, poner sobre la mesa el tema y acordar entre ellas, usando la plataforma del grado, de la sala, como un encuentro de familias que se proponen cuidar a los chicos de la invasión digital, le llamo yo, como de alguna manera esto que estamos viviendo los adultos, si bien repercute de una manera distinta en nosotros, en los niños es muy trascendental lo que está pasando con el tema de la invasión digital, ¿no?
2: Sí, hace unos días que está circulando en internet un pacto parental, así se llama, lo pueden buscar, es un formulario, ¿no? ¿De este tipo es del pacto parental?
1: De este tipo. Bueno, nosotros de hecho nos inspiramos un poco en el pacto parental, otro en el Colegio San Andrés de Mendoza, que habían empezado con esto el año pasado, y quisimos hacer un poco la adaptación más contextual a nuestro propio colegio, ¿no?
2: Claro, allí le contamos a la gente que no lo leyó, dice... explican justamente como casi como la familia de la comunidad educativa toda, no solamente de los padres, ¿no?, y las madres, sino que asumiendo, dice, la responsabilidad como cuidadores del bienestar y desarrollo integral de nuestros hijos e hijas, lo que comprende la salud física y emocional, proponen esto que usted decía, ¿no?, retrasar por lo menos hasta los 14 el primer dispositivo y hasta los 16 el acceso a las redes. ¿Notan ustedes en este caso en la comunidad inmaculada una buena recepción?
1: Desde ya, sí. La recepción ha sido muy positiva porque de alguna manera todos queremos hacer algo con respecto a esto. Hay que tener en cuenta que muchas veces atacamos quizás las consecuencias que tenemos ahora. Este es un pacto que de alguna manera es bastante preventivo porque no podría ser retroactivo a los que hoy tienen ya su dispositivo para quitárselos, sino que busca atender a las personas que vienen, a los niños y niñas que vienen desde muy temprana edad, ¿no? O sea, la de tres, el primer ciclo del primario. Ahí hay como momentos en los que es oportuno hacerlo porque todavía no se ha llegado al nivel de invasión en el que están otras edades, ¿no?
0: Cuando se habla de fijar límites al tiempo de pantalla, se habla de fijar límites, digo, en un consenso, en el límite de tiempo cuando están en familia, cuando están también en la escuela. ¿Cómo se aborda esto en la escuela también con los chicos que ya tienen teléfono, adolescentes hablo ya en este caso?
1: Sí, lo más importante, más allá de lo que se acuerde propiamente, en términos de cantidad de horas, esto no rige una cantidad de horas en las que tienen que estar frente a las pantallas, sino el acuerdo de reducir el tiempo de exposición a las pantallas. Cada familia tiene que tomar su propia determinación y lo que hace el acuerdo es proponerles que se acompañen mutuamente en eso y que sea un tema de la crianza, ¿no? Acá tenemos dos opuestos, ¿no? Por un lado, el abandono a las pantallas y que cada uno acceda a las pantallas de manera libre. Y por otro lado, una restricción o prohibición absoluta que creemos que no es viable en un contexto inmerso en la digitalidad. Entonces, este acuerdo busca que la gente ponga sobre la mesa el tema, lo discierna y lo incluya dentro de los criterios de crianza, así como pensamos qué comen los chicos, bueno, qué consumen en las pantallas y cuánto tiempo consumen. Uh-huh. Es un criterio de crianza que necesitamos abordarlo de manera comunitaria, porque aquí nadie se salva solo de la invasión digital, ¿no?
2: Sí, sí, sí, porque además nos sirve el laburo por ahí que puede hacer una familia en términos individuales y que después se encuentre apenas salir de su casa con otro chico, otra chica de la misma edad y que tiene otra costumbre.
1: En este caso es que la escuela se pone como servidora de la familia, en tanto espacio de sociabilización de los chicos en su primera infancia, ¿no? Entonces, que las familias que también socializan gracias al encuentro de sus hijos en un ámbito escolar, también puedan socializar este acuerdo en relación a lo que es posible restringir o controlar. El acuerdo se llama por una autonomía digital, ¿no? Gradual. Uh-huh. Es cierto que la digitalidad ya está presente en nuestra vida, pero tenemos que hacer que puedan vivir de manera autónoma, no de manera dependiente, en relación con la tecnología y la digitalidad, y al mismo tiempo que vaya siendo gradual. No es lo mismo hoy un chico de 12 años que dentro de 10 años uh-huh. vamos a ver qué sale.
2: Emanuel, quería preguntarle si usted es realmente una buena persona para responder esto. ¿Cómo nota usted la adolescencia, la juventud, la infancia misma? Digo, se habla mucho de salud mental, estamos hablando lamentablemente, ¿no? De algunas situaciones que nos preocupan muchísimo en torno a la salud mental. ¿Cómo lo ve usted esto? ¿Qué reflexión tiene?
1: Bueno, a mí lo que más me preocupan son los adultos. Ajá. Sinceramente. Somos nosotros los que estamos muy frágiles en la forma de poder criar a los que vienen. Entonces hay una tarea que los adultos tenemos que hacer con nuestra propia forma de entender los límites, nuestra propia madurez, nuestra propia forma de acceder a cosas, que es la que nosotros transmitimos a los chicos. Yo me niego a culpabilizar a los menores del lugar en donde los metimos los adultos, ¿no? Nosotros le dimos el dispositivo y después los culpamos porque no se lo sacan de las manos. Pero no hemos medido ni qué significa tener un dispositivo, ni qué significa el acceso a Internet de manera irrestricta e ilimitada. Entonces creo que hay una reflexión que tenemos que hacer primero los adultos para después encontrar en los mismos jóvenes las esperanzas que ellos mismos nos transmiten de querer salir de estas circunstancias. Sí, claro. Los niños y los jóvenes son muy conscientes de que estas situaciones son adictivas, pero nosotros no los resguardamos del todo de eso, ¿no? Entonces, los jóvenes yo los veo con esperanza porque ellos van a poder encontrar límites al mundo en el que nos metimos, como hicimos nosotros con otras etapas de las generaciones pasadas. Esto es intergeneracional. La tecnología ha hecho una tabula rasa, podríamos decir, en respecto del acceso. Y el problema de la dependencia tecnológica es de los niños y de los adultos, pero en primer lugar de los adultos.
0: Sí, que ha sido muy amable. Gracias por esta charla con Radio Nacional Santa Fe.
1: Gracias a ustedes, que tengan un buen día y que Dios los bendiga.
0: Emanuel Sigre, rector del Colegio de la Inmaculada Concepción.
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0: Mediodía en la República Argentina. Adrián Rabier dijo que el decreto 70-2023 devolvió libertades a los argentinos. En conferencia de prensa, el vocero presidencial afirmó que esa norma desarmó las facultades del Estado para intervenir en acuerdos privados.
1: Durante años, la Argentina acumuló regulaciones que le daban al Estado facultades para fijar precios, establecer cupos, exigir permisos e intervenir en acuerdos entre privados. El DNU 70 de 2023 empezó a desarmar ese esquema y a devolverles capacidad de decisión a las personas y a las empresas. Un ejemplo muy claro es el mercado de alquileres. La derogación de la ley de alquileres permitió que propietarios e inquilinos vuelvan a acordar libremente el plazo del contrato, la moneda de pago y la forma de actualización.
0: Los hinchas llegan al Monumental para despedir a Lionel Messi. El informe de Mariel Ríos.
2: El sentimiento es de agradecimiento en el Estadio Monumental para con Lionel Messi y todo lo que le dio al fútbol argentino y mundial. Así se expresan quienes van llegando al estadio.
3: Leo es una persona que nos cambió un montón a todos en esta generación. Bueno, mi hijo de 7 años vivió toda esta época dorada de Argentina y disfrutó mucho de Leo, entonces eso a mí me conmueve. Tener un jugador así, ¿no? Después de haber tenido el más grande, tener otro más grande todavía, es increíble lo que nos pasa a los argentinos.
0: El fenómeno de El Niño disminuyó su capacidad de daño. Desde Radio Nacional Santa Fe nos informa Gabriela Bruno.
4: El fenómeno del Niño podría disminuir su intensidad. El evento meteorológico devastador para la agricultura argentina ha comenzado a perder fuerza en las últimas mediciones climatológicas. Esta moderación implica una menor probabilidad de sufrir anegamientos severos en los campos. Cristian Russo, especialista y jefe de la Guía Estratégica para el Agro de la Bolsa de Comercio de Rosario, explica...
5: Hace rato que venimos diciendo que no va a romper el termómetro, que sí va a estar en lo más alto de la escala. Entre todas las noticias, nos sorprendemos con esto, que esta intensidad incluso no va a estar tan arriba de la escala, tan en la parte más alta del termómetro.
0: La información del deporte ahora con Damián Zárate.
6: Liga Nacional de Básquetbol, tenemos un final anoche. Quimsa venció 83-77 a Atenas de Córdoba. Hoy, desde las 20:30, Platense recibirá a la Unión de Formosa.
0: En San Martín de los Andes, en Neuquén, donde nos escuchás por AM 1440, temperatura 7 grados 2 décimas, se registran lluvias y nevadas. En la ciudad de Buenos Aires, temperatura 18 grados 8 décimas, humedad 66%, cielo nublado.
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0: 8 minutos pasaron de las 12 del mediodía. Está el señor Omar Gatti en la operación técnica y en la selección musical, y aquí con nosotros y con ustedes, Cintia Miñone. Hola, Cintia.
1: Hola, ¿qué tal?
0: ¿Qué has traído, Cintia, para hoy?
1: El otro día hice una de esas confesiones vergonzantes que estaba mirando Beverly Hills 90210.
0: Sí.
1: Y lo veníamos conversando. Yo necesito, después de las 6 de la tarde, yo me apago. Necesito lobotomizarme, básicamente. Uh-huh. Entonces, miro ese tipo de series. O sea que voy a mencionar, no es la columna sobre esta serie. No la vi. Esa que dicen que está buenísima. Pero una no quiere pensar tanto. ¿Sí? Me refiero al estreno hace un par de semanas de la serie Cautiva, que es una serie que produjeron TN y Flow, está también por capítulos, todavía no está entera, en HBO Max. Protagonistas Carolina Kopelioff y Lorena Vega, la dirigen Paula Hernández y Jasmine Stewart, y cuenta la historia de Clara, una chica que en pleno siglo XXI entra en un convento de clausura buscando su vocación religiosa y termina 15 años encerrada, sometida a una madre superiora que convierte ese lugar literalmente en un infierno.
0: Ajá.
1: Lo primero que hay que decir...
2: Sí, que es muy fuerte, ¿eh?
1: Sí, yo no estoy preparada para eso.
2: No, tampoco.
1: Lo primero que hay que decir es que no hay exageraciones de guionistas. Cautiva está basada en un caso real, el del convento de las hermanas carmelitas descalces de Nogoyá, en Entre Ríos. La historia real tiene nombre y apellido. Silvia Alvarenque entró a ese convento en 1999, a los 18 años. Estaba convencida de que había encontrado su lugar en el mundo. Y durante años, dentro de esos muros, pasó lo que un fiscal después iba a describir con una palabra que no usamos generalmente para describir lo que pasa en un convento, que es tortura. Había celdas de castigo, mordazas que se mantenían puestas durante semanas, frío, desnutrición, látigo, cilicio, autoflagelación obligada, todo a cargo de la madre superiora, Luisa Esther Toledo, llamada por la congregación María Isabel, la madre María Isabel, que había asumido su cargo en 2006, en diciembre de 2006, y que, según contó después en el juicio el hermano de Silvia, de esta chica, cuando llegó a ser superiora, el mantel y la mesa ya estaban puestos, dijo. Solo faltaba el perverso que usara ese marco para dar rienda suelta a su sadismo. Silvia tardó 7 años desde que decidió irse, 7 años, en lograr salir del convento. Y lo terminó haciendo con la excusa de una salida, de una consulta médica. Otra monja, Roxana Peña, se había fugado un poco antes, en abril de 2016.
2: Ayer.
1: Hace 10 años nada más.
0: Y a 150 kilómetros.
1: Sí.
0: Nogoyá está a 150 kilómetros de acá de Santa Fe.
1: El 25 de agosto de 2016, o sea, 3-4 meses después de que se fugara Roxana Peña, el periodista Daniel Enns publicó la denuncia en el semanario Análisis, y esa misma tarde la justicia entrerriana allanó el convento, secuestró los elementos de castigo, de tortura. Y Toledo, la monja, la madre superiora, terminó siendo condenada a 3 años de prisión por privación ilegítima de la libertad agravada. Fue la primera vez en la historia argentina que se condenó a una autoridad de un convento. Ahora, hay un dato en toda esta historia que es la que me parece más fuerte, y que es una constante, en este caso y en todos los casos que hemos visto en los últimos 30 años, por poner una cifra, de abuso eclesial.
0: Perdón, ¿fue la única condenada? por más que hayan sido solo 3 años. No, ¿sabes por qué me pregunto? Obviamente, no importa si otro...
1: Dime, no, para arriba, ahí voy.
0: Porque quién, la pregunta es, ¿quién, a ver, quién no puede desconocer esto?
1: Exactamente. Digamos? Ahí voy.
2: Ya tiene,
1: claro. Y este, quien venía anticipando, ¿no? Porque decía, el dato que me parece más importante, y que no puedo dejar de lado, y esta es la constante en otros casos, claro. ¿No? Que Silvia Alvarenque primero denuncia adentro de la iglesia, porque 3 años, o sea, en abril del 2013, o sea, 3 años antes del allanamiento, que deriva de una investigación periodística, le contó personalmente nada más y nada menos que a Monseñor Juan Alberto Puigari, el arzobispo de Paraná, lo que estaba pasando puertas adentro del convento. Y Puigari tenía, por las propias constituciones de la orden, la obligación de supervisar uh-huh. la vida comunitaria de ese convento, con visitas, con charlas individuales con cada religiosa, y no lo hizo nunca, ni antes del aviso de Silvia, ni después. El convento siguió funcionando exactamente igual otros 3 años más, hasta que una revista, no un obispo, lo sacó a la luz.
0: Pero fíjate, perdón, también lo que habrá perdido Silvia, es la denunciante, ¿no?
1: Sí.
0: Lo que habrá perdido la confianza, que más allá del buen laburo de Daniel Enns, digo, de en lugar de ir primero a la justicia, está bien, claro. No me dieron bola en la iglesia, me voy a la justicia, es decir, a la institución que puede... Es como un juego de dos bandas. Voy al periodismo confío esto pública. A un periodista para que después actúe la justicia, en realidad también, ¿no? Sí, me parece interesante eso también.
1: Bien. Vamos a otra historia. Ahora, que es una historia que yo sigo mucho, que en algunos ciclos de Radio Nacional, los años que yo llevo acá, recuerdo haber hablado con abogado, me acuerdo muy bien de haber hablado con el abogado de una de las denunciantes, y también después hablé con la autora de un libro sobre este tema, con Paula Vistañino o algo por el estilo. Hay una causa judicial en Argentina desde hace más de 2 años contra 5 sacerdotes del Opus Dei. Se los acusa de haber captado entre los años 70 y el 2015 a niñas y adolescentes de familias humildes, muchas entre 12 y 16 años, con la promesa de estudios en Buenos Aires para después hacerlas trabajar de por vida, sin salario, bajo votos de castidad, pobreza y obediencia. No son monjas, pero se le parecen. Se las llama numerarias auxiliares del Opus Dei. Fueron 43 mujeres que en 2021, y ahí es cuando yo hice las entrevistas, me acuerdo, le produjo la nota Soli Misirniuk, decía, en 2021 fueron 43 las mujeres que contaron su historia. El juez, porque había como una escuela de mucamas, tenía otro nombre, pero era una escuela de mucamas para estas pibas que venían sobre todo del interior, venían a estudiar a Buenos Aires, el estudio era para hacer mucamas, y después servir en las casas de las personas con más poder dentro del Opus Dei, sin salario.
2: Pero,
1: exacto, hay un juez que tiene esa causa, se llama Daniel Rafecas, y hace unos pocos días recibió un escrito de la organización internacional que se llama Ending Cleric Abuse, bueno, fin del abuso clerical o algo por el estilo, pidiéndole que se apure. Vieja, apúrate, le dicen a Rafecas, porque la causa está a punto de prescribir. Pasaron 2 años sin que el juez decida si cita a los o no cita a los acusados a declarar. Entre las personas que debería citar Rafecas a declarar está Mariano Facio. ¿Quién es Mariano Facio? Es el segundo hombre más importante del Opus Dei a nivel mundial.
2: Ah, mundial.
1: Mundial. Entonces, veamos el parecido. de lo que veníamos hablando, no ya. Un arzobispo avisado en 2013 no hace nada hasta que estallan los medios en 2016. En la causa del Opus Dei, una justicia avisada hace años, no termina, 5 años, no termina de moverse hasta que una ONG internacional le dice, por favor, no deje morir la causa, Rafecas. Y en los dos casos, hay una institución poderosa, la iglesia en un lado, la justicia en el otro, pero la iglesia está de fondo, y las instituciones solo actúan cuando ya no les quedan margen para hacerlo. En el plano de lo simbólico, si se quiere, sí hubo algún movimiento, porque el Papa Francisco le había sacado al Opus Dei buena parte de la autonomía que tenía desde 1982. Y León XIV, falta un mes para que venga a la Argentina, le exigió al Opus Dei que la organización haga estatutos claros y se la entregue, para que la pueda aprobar o no. Todavía no pasó nada. Y también le prometió León XIV a un periodista que investigó el tema que iba a dar una respuesta a las víctimas argentinas. Así que eso también puede pasar, no se está diciendo mucho en esta visita de León XIV, que tiene paréntesis, ¿no? Después lo podemos hablar en alguna columna. Yo le estoy dando mucha bolilla porque me parece que tiene unos aspectos más políticos que religiosos bien interesantes, ¿no? Sí, claro. Así que podemos charlar en algún momento de acá a noviembre de eso. Pero digo, lo que está viendo...
2: Otro paréntesis, no está encendido para nada, ¿no es cierto?
1: No, porque si una vez...
2: En lo bueno y en lo malo.
1: En lo bueno y en lo malo. Si una vez lo que fue Luján este fin de semana y también las cosas que se dicen de lo que pasó en Brasil desde el evangelismo... Para que pasara lo que pasó en Brasil, digo, sí, no están escindidos en ningún sentido. Pero bueno, decía, hay gestos, pero todavía no hay una declaración indagatoria, en este otro caso. Y ahora, y con esto cierro, frente a estos dos casos, porque en realidad lo que me había llamado la atención, lo que voy a contar ahora, y cuando vi esta información dije, pará, hay muchos casos en Argentina, en Santa Fe, en las cercanías, y traje estos dos que tienen actualidad por una cosa o por otra. Pero el patrón del silencio, de la demora, de la denuncia que se tiene que volver primero escándalo público para que algo pase, hay una tercera historia que es esta que les quería traer, que pasó en Estados Unidos. Teresa Aleteia y Daniel Lucier, Daniele, es una mujer que eran monjas de una congregación llamada Hijas de San Pablo, que dejaron la orden en 2022. ¿Por qué? Porque una compañera suya había sido agredida sexualmente por su director espiritual y ellas mismas denunciaron abuso espiritual y moral por parte del mismo hombre. Cuando vieron que el tipo siguió ejerciendo como sacerdote sin consecuencias, se fueron de la congregación. Pero no se fueron a cualquier lado. Pidieron permiso a un obispo de otro estado, de Kentucky, y están fundando su propia congregación, que se llama Las Hermanas del Pequeño Camino de la Belleza, la Verdad y la Bondad. Que si se termina aprobada, sería la primer orden religiosa de la historia, cuyo propósito es exclusivamente acompañar a sobrevivientes de abusos dentro de la Iglesia Católica. Ya recibieron decenas de pedidos de gente de Estados Unidos, entre ellos un hombre que acusó a uno de los máximos referentes de la Iglesia Católica en Estados Unidos, que dijo, simplemente me escucharon, que alguien lo hiciera, a mí me ayudó. Una de las hermanas dijo, un grupo de mujeres que vivió alguna forma de abuso puede identificarse con las víctimas y al mismo tiempo no resultarles amenazantes. Escuchar en serio sin apurar el duelo de nadie. Esto cierro, son tres historias con un mismo fondo. Reitero, lo que pasó en Nogoyá, lo que pasa con estas mujeres del Opus Dei. Acá son dos casos argentinos, pero hemos visto desde, reitero, yo digo 30 años porque recuerdo que el escándalo Storni estalló en el 94, si no me equivoco, o por ahí. Que yo estaba haciendo mis primeras armas en el periodismo y donde me meto a ver el tema. De ahí para acá, los escándalos se sucedieron y tuvieron más visibilidad con la comilla, ¿no? Con la globalización también, con internet y qué sé yo, de historias que venían ocurriendo hace centenares de años, ¿no?
3: Por el caso Nogoyá, solo esta madre superiora, Luisa Esther Toledo, fue condenada, como decía Cintia, solo a 3 años. Púigari, Juan Alberto Púigari, el arzobispo en su momento, no fue citado a declarar como imputado, y estaba viendo algunas declaraciones en su momento de este hombre, que decía, quiero saber cuál es el delito, porque no veo ninguno. En su momento, no veo ninguno, ya que las carmelitas descalzas de Nogoyá no sufren violencia de género, ni torturas, ni abandono de personas. Me sorprende la rápida actuación de la justicia luego de una publicación. Creo que las cosas se deberían haber hecho de otra manera y no de la forma que se hizo. Seguimos sin entender por qué tanto escándalo, ya que los elementos que se encontraron son de disciplina. Dijo en su momento.
2: Ni siquiera reconoce excesos, como decían antes, ¿no?
3: ¿Saben hasta cuándo fue arzobispo? Ahí busqué. Hasta el 25 de julio del año pasado.
2: ¡No!
3: Gracias, Cintia.
2: De nada.
3: Cintia Miñón.
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0: 5 faltan para llegar al boletín, porque son las 2:25, claro, por supuesto. Y hoy decíamos que quizás tengamos la voz de un viejo conocido de este horario, o un conocido viejo, como más les guste. Es el señor Ernesto Antonio Tití Fernández, que se ha acercado aquí a la mesa. No sé qué temas tendrá él, pero decíamos que para nosotros quizás el tema de la jornada sea el último partido de Lionel Andrés Messi con la 10 de la selección argentina. Hola Titi, ¿cómo estás?
1: ¿Qué tal? ¿Cómo les va? ¿Cómo andan?
2: Hola Titi.
1: Buen mediodía, no lo voy a decir, buen día.
2: Ya.
0: Para mí buen día, tengo un hambre.
1: Eso sí. Viste que te empiezan a aparecer en la mente los ravioles.
2: Claro.
0: Un sanguchito me conformo.
2: Y lo que pasa es que el pan de miga.
0: Sí, lo que pasa
2: larga
0: es que
2: además, vida,
0: si me como unos ravioles ahora, duermo hasta las 5 de la tarde, las 7. Tengo que seguir de largo, Titi. No,
1: o sea, es una siesta eterna, larga. Bueno, 21 años de Lionel Messi en la selección argentina, desde el 2005, una carrera sin lugar a dudas histórica de Leo Messi, 207 partidos con la selección argentina, 125 goles, conquistó Copa América en dos ocasiones, la finalísima, la Copa del Mundo, tuvo también sus frustraciones, como
2: lo decíamos, sí.
1: Muchos.
2: Ha perdido, tiene bastantes derrotas.
1: Sí. Tiene también sus frustraciones, tiene también sus éxitos.
2: Totalmente.
1: Sí. Tanto con el Barcelona como con sus clubes. Pero nadie puede negar lo que ha sido, lo que ha significado Lionel Messi, no solo para la selección argentina, sino también para el fútbol mundial. Hoy, bueno, las redes sociales se llenan mucho de agradecimiento, de posteos por parte de ex compañeros de Messi, que un poco le dan la despedida de la selección argentina. Pensar que Messi estuvo a punto de jugar para España. Si no fuera porque a Hugo Tocali, lo contó también varias veces Tocali, incluso cuando vino la última vez a hacer un congreso de técnico con Pekerman acá a Unión, que le llegó un videocassette, no existían las redes sociales, no tenían el auge que tienen hoy. Le dijeron, tenés que ver a este jugador porque se lo lleva a España, y si no va a jugar para España. Cuando lo vieron dijeron, tiene que jugar en Argentina. Y armaron un partido amistoso frente a Paraguay de la nada, en un partido que fueron 50 personas, no me acuerdo dónde, creo que en Cutralcó, no sé dónde, y ahí Messi jugó ese partido con la selección argentina, lo que le valió poder vestir la camiseta de la selección. Ya jugando ese partido con la selección, no podía ponerse la camiseta de otro equipo, de otro seleccionado.

0: Es que la program, el line que, out.
1: Ah, la programación.
0: Que la programación. Claro.
2: Habla bien.
0: Se llama así, line out.
2: Estamos, no estamos en Radio Nacional Filadelfia, estamos en Radio Nacional Santa Fe, Argentina.
0: ¿Cómo van a ser hoy los festejos?
2: Ahí está, ¿ves?
0: En el
2: ¿ves que vos podés?
0: La rutina.
2: La rutina.
0: Todo, la rutina.
2: Lo que prepara
1: el
2: Alba.
1: Programa.
2: Lo que prepara Alba todas las mañanas.
1: Ahí va.
2: La rutina.
0: Ajá, exactamente.
2: El guión que sí, nos deja sí, acá. Sí. Uh-huh.
0: Para... Que no es lo mismo que prepararse un rutini.
2: No.
0: Hay diferencia.
2: Ah, señora, bueno, sin hielo, así puro lo tomo.
0: Bueno, ¿cómo comienza señora, la tarde? Doctor. ¿Cómo comienza la tarde, tarde-noche? Va a comenzar con los chicos de Un Poco de Ruido. Es este streaming que
2: se hizo
0: conocido a las 17:30. Y 17:40, Sebastián Mendoza va a dar su show.
2: El Seba, sí.
0: El Seba Mendoza. Ajá. 17:50, Román, el original.
2: Ah, Riquelme.
0: Yo no lo veo a Riquelme en la cancha de River haciendo un show, ¿no?
2: Y ya los hizo.
0: Y lo hizo con la pelota.
2: Ya los ha hecho. A Brasil me acuerdo el baile que le pegó en el 3-0.
0: Sí. Estaba un golazo, me acuerdo todo en la cancha. Sí. A las 18, Amar Azul, este sí lo conozco. Amar Azul es un histórico de la vida. Sí, me gusta el licor, me gusta el Cerveri.
2: Claro, el polvito del amor.
0: 18:10, Santi Cairo, mucho gusto. 18:20, qué locura.
2: Pará. 18:10, pará. 18:10, 18:20.
1: Todos hacen playback, ¿no? Porque ¿cómo se para armar y desarmar?
0: Tiene que ir, es un carrusel, uno atrás del otro.
2: 18:10, 18:20.
0: Sí. Tiene que ser cortito e intenso.
1: Usan todos los mismos instrumentos.
0: Después, a las 19, Damas Gratis.
1: Ese también, viejo conocido.
0: Y a las 20.
2: 19:05. Ah, hay una hora.
0: No, y a las 20, Fabio Santana va a cantar el himno.
1: Fabio Santana es un ex combatiente de Malvinas,
0: que ya cantó el himno con la selección argentina.
1: Estaba muy emocionado, vi el video.
0: Sí, estuvo en otros eventos, como el rugby, el TC. Así que eso es lo que va a ocurrir esta noche en la despedida de Messi. Después Ulises Bueno, La Sole y una sorpresa en el final.
2: Bien, puede ser, Titi, porque tenemos que ir a las noticias. Puede ser porque Argentina hoy enfrenta
0: a Benín.
2: Puede ser la formación de Benín.
0: Bueno, venimos con eso.
2: Venimos con eso. Qué boludo. No cambió nada, por suerte, todo este tiempo.
1: Qué boludo, los varón.
2: 31 pasaron de las 12. 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
6: Hora 12:31 minutos en todo el país. Asume la nueva concesión de la Ruta Nacional 34 y hay preocupación por los puestos de trabajo en los peajes. El informe de Diego Meloni.
7: La nueva concesionaria de la Ruta Nacional 34 asumirá este miércoles y hay preocupación entre los trabajadores de los puestos de peaje que funcionan actualmente en la región. El nuevo esquema contempla la instalación de dos estaciones de peaje, una entre Angélica y Rafaela y la otra a la altura de Palacios. Mientras tanto, está en duda la continuidad de los 37 trabajadores de las actuales estaciones de Ceres y San Vicente. El senador por el departamento Castellanos, Alcides Calvo, pidió precisiones al respecto, además de reclamar por obras inconclusas.
8: Lo que sí también preocupa y mucho, que es lo que va a ser el destino de algunos empleados de las actuales estaciones de peaje, que una es en la ciudad de Ceres y la otra en la localidad o en la ciudad de San Vicente, que es nuestro departamento. Allí son 37 empleados que, teóricamente se establece un retiro voluntario, pero bueno, no hay nada todavía preciso.
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0: Agustín Berniche obtuvo el segundo puesto en China. El deportista argentino obtuvo la medalla de plata en K1 500 metros en la Supercopa de Hangzhou. El piloto argentino brilló con un tiempo de 1 minuto 45 segundos 79 centésimas. Recordemos que Agustín Berniche participó de los Juegos Suramericanos de Santa Fe en este año, donde obtuvo 4 medallas de oro.
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6: En Rufino, provincia de Santa Fe, temperatura 24 grados 6 décimas, humedad 34%, cielo parcialmente nublado. En la ciudad de Santa Fe, la temperatura 20.

0: 21 grados una décima, humedad 60%, presión atmosférica 1010 decimal 4 hectopascales, viento del este a 19 kilómetros por hora, visibilidad 12 kilómetros, cielo mayormente nublado. Hora en el país 12:33 minutos.
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0: Lo veo a Fernández aferrado al micrófono.
1: No me puedo despegar,
0: Está con su laptop, así se dice, a full ahí, con el teléfono también, lleno de información.
1: Muchísima información. Recorriendo también muchas redes sociales, no sé si tuvieron la posibilidad de escuchar algún corte de Emiliano Vecchio. ¿Saben quién es Emiliano Vecchio?
0: Sí, no, un exjugador de Central.
1: Claro, un exjugador de Rosario Central.
0: Hombre que en su momento hizo MMA.
1: Ah, hizo artes marciales mixtas.
0: En Brasil.
1: Ah, me parece que tuvo una historia.
0: Mientras jugaba la pelota, dejó un tiempito jugar la pelota.
1: Sí.
0: Yo no me agarraría a piña con Emiliano Vecchio.
1: No. Además tenés que estar muy bien entrenado para hacer artes marciales mixtas.
0: Después jugó en Defensores de Belgrano. ¿Qué pasó con Vecchio?
1: Bueno, ¿qué pasó? Es el segundo futbolista, por lo menos yo recuerdo, que relata su adicción al juego. Vieron que estamos en una época en donde hay mucha publicidad de juego online, de casino online, incluso muchos clubes que son y ligas que son patrocinadas por el juego digital. Hace poco.
0: Colón.
1: ¿Cómo?
0: Colón.
1: Por la publicidad en la
0: camiseta.
1: Sí. Exactamente. Si bien todas las publicidades aconsejan.
0: Están obligados por la ley, como la de cigarrillo. Beber perjudicial para la salud. Beber. Fumar. Bueno, y las de
1: la de alcohol también. Hoy las etiquetas de cigarrillo tienen un mensaje por ahí un poco más
0: potente.
1: ¿No? Claro, o te encontrás con una figura.
0: De hecho, está prohibida la publicidad de cigarrillo.
2: Por eso te digo, estaba esperando que termine para decir en breve.
1: Exactamente. Hace poco, Jonathan Gómez.
0: Sí.
1: Confesó lo mismo, confesó su adicción al juego, al casino, incluso le trajo muchos problemas, lo amenazaron de muerte porque tenía que pagar las deudas, jugaba para salir de la deuda y qué pasaba, se enterraba cada vez más.
0: Y además también denunció que fue estafado, según lo
1: sí, que le amenazaron a toda su familia. Bueno, entró, si se quiere, en una zona de terror, porque no podía salir. Bueno, Emiliano Vecchio confesó también su adicción al juego. Apostar es el vicio más complejo de todos porque te lleva a la ruina. Y bueno, ¿qué dijo Vecchio? Me empecé a rodear de gente a la que le gustaba el casino y comencé a ir con muchísima frecuencia. Recién volví a Arabia. Hizo una buena carrera Vecchio, jugó muchos años, incluso jugó en el exterior.
2: O sea, hizo una moneda, decís. Sí.
1: Claro, no era una persona que jugaba por necesidad, sino que por enfermedad. Digo, terminó siendo una enfermedad. Yo estaba en Central. Salía de Arroyo Seco, claro, porque Central ahí tiene su predio. Y le decía a mi pareja, llego en un rato, a las 2 de la tarde, y llegaba a las 10 de la noche. Claro, porque en el camino de Arroyo Seco a Rosario hay un casino muy importante ahí en la zona de Rosario, en las afueras, y en donde dicen se juega fuerte. Bueno, terminás con depresión. Te quedás sin familia, sin dinero y sin nada. Fueron 3 años de mi vida muy complejos. Habré perdido $500,000. Solo con el juego, ¿eh? Desde el lado económico estaba bien, pero a mí me pasaba que no veía a mis hijos. Perdí todo. No te importa nada, solamente te importa jugar. No te importa si tu hijo está enfermo, si tu mujer o tu mamá necesitan algo, no te importa absolutamente nada. Esto lo confesó en una entrevista que dio a un sitio, la verdad que no sé cómo se llama, si no lo diría, no está tampoco en la nota, pero donde confiesa que vivió un calvario con el juego.
2: Bueno, pero la buena es que se está recuperando.
1: Sí.
2: Digamos, si ya lo puede contar así, quizás está en recuperación.
1: Y es bueno también bajar un poco este mensaje, ¿eh?
2: Sí,
1: no
2: sí,
1: es que con el juego te vas a salvar, vas a encontrar la solución a los problemas económicos. Todo lo contrario. La mayoría de las personas que caen en esta adicción te cuentan que viven un verdadero calvario. Y mirá que Vecchio tenía fama, era un jugador conocido, jugaba en primera división, hacía lo que le gustaba.
2: Preocupa que esté tan a mano de los adolescentes también, ¿no? Que desde el celular
1: se cae
2: con un clic, tal cual.
0: Gracias, Titi.
1: Adiós.
0: Gracias, Mariana.
2: Chao, hasta mañana.
0: Hasta mañana miércoles, chao.

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1: Hora 12:45 minutos en la República Argentina, en la ciudad de Buenos Aires. Temperatura 18 grados 9 décimas, humedad 59%, cielo nublado. Desde ahora, la información más importante en 15 minutos. Llegó el día y Lionel Messi se despide de la selección nacional. El informe de Damián Zárate.
2: Llegó el día, hoy nuestro capitán Leo Messi va a disputar el último partido con la casaca argentina. Más de 20 años, de hecho, en las últimas horas hubo un institucional que lanzó la AFA con el concepto Messi nos mejoró a todos. Desde las 20, Argentina-Benín, programación especial desde las 17, desde las 18:30, la transmisión luego de 22 años y más de 100 goles y de disputar 6 mundiales. Hoy Messi juega el último partido en esta fecha FIFA Internacional Argentina-Benín. Por supuesto, transmisión en la radio más grande de la Argentina.
1: En este marco, el vocero presidencial, Adrián Rabier, expresó el saludo del gobierno a Lionel Messi.
3: Hoy es un día muy importante para los argentinos porque nos ha hecho muy felices en cantidad de oportunidades. Que hoy sea su último partido oficial, más allá de que sea un amistoso, es realmente algo para destacar, por eso lo saludamos. No solo fue un líder dentro de la cancha, también fue una persona muy humilde, que admiramos afuera de la cancha. Y esto hay que insistir, realmente es un ejemplo para todos nosotros.
1: En tanto, la prensa internacional también despide al capitán argentino. El informe de Cecilia Diwan.
4: La prensa mundial despide conmocionada al capitán argentino ante su último partido en la selección. El diario británico The Guardian tituló que la AFA enfrenta una misión imposible para reemplazar a su superhéroe. Marca, el diario español, encabezó con un contundente Messi deja un hueco imposible de reemplazar. Mundo Deportivo, en tanto, destacó que el mejor de la historia se despide. En cuanto al diario portugués A Bola, lamentó el fin de la magia de Messi en la albiceleste.
1: Y ya desde temprano llegaron los simpatizantes al Monumental para despedir a Lionel Messi. El informe de Mariel Ríos.
5: La emoción está a flor de piel hoy en la despedida de Lionel Messi. Una mamá sorprendió a su hijo de 10 años. Vienen desde San Antonio de Areco con la excusa de llevarlo al FanFest, pero en realidad tenía las entradas para el partido.
6: Belén Fédulo.
5: Belén, ¿qué le diste?
6: Las entradas para el partido.
5: ¿Lo trajiste engañado?
6: Le dije que iba a ir al FanFest. Imagínate ahora, mira la lágrima.
5: ¿Cuántos años tiene Lolo?
6: 10. Vine hasta ahora para que lo pueda ver lo más cerca posible y bueno, para mí esto es un partido histórico y que él pueda ser presente de esto. Espero que el día de mañana me lo agradezca.
5: ¿Qué sentís, Lolo? ¿Estás contento?
7: Muy feliz.
5: ¿Qué le dirías a Messi?
7: Que lo amo mucho, que es el mejor jugador de la historia.
1: Peter Lamela afirmó que Latinoamérica ha ido a la derecha. El embajador de Estados Unidos en Argentina, además, remarcó que la región demostró que rechaza al comunismo.
8: Que Bolsonaro ganó y vamos a ver lo que pasa ahora. Falta otra elección que van a tener otra vez. Los Estados Unidos está apoyando al Bolsonaro y también al presidente Milei. Yo creo que para Latinoamérica es un beneficio. Se ve que Latinoamérica ha cambiado, ha ido a la derecha, rechazó la izquierda y el comunismo y el socialismo.
1: En este marco, el vocero presidencial, Adrián Rabier, expresó nuevamente la felicitación del gobierno nacional a Flavio Bolsonaro.
3: Felicitamos a Flavio Bolsonaro por los resultados en la primera vuelta de las elecciones en Brasil. Si se confirma el resultado en la segunda vuelta, estamos deseosos de trabajar codo a codo para que las ideas de la libertad se extiendan en todo el continente. Desde que Milei es presidente, soplan vientos de cambio en la región. El presidente está liderando este cambio con el ejemplo. Ha expresado su apoyo a 7 candidatos en Latinoamérica y los 7 ganaron.
1: En tanto, se mantiene el optimismo en los mercados por el triunfo de Flavio Bolsonaro. Por Radio Nacional, el economista Marcelo Elizondo afirmó que la reacción del sector privado fue muy positiva.
9: Los mercados han reaccionado con euforia, de manera muy positiva, con acciones al alza, títulos públicos al alza, cotización en elevación del real, la moneda brasileña, en el caso argentino por contagio con la caída del riesgo país. Esto además supone que el mercado está entendiendo que Bolsonaro es el que con más probabilidades ganará la segunda vuelta. Esa es una interpretación que hacen los operadores. El mundo de las finanzas ve muy bien el triunfo de Bolsonaro y creo que tiene que ver con las necesidades de la agenda de Brasil.
1: Paro de la línea A de Subte. La Asociación Gremial de Trabajadores del Subterráneo y Premetro informó que será desde las 19 y hasta el cierre. Afirman que la medida se debe a que la empresa Emova realizó nuevamente descuentos de salario indebidos e ilegales. Adrián Rabier advirtió que la derogación del decreto 7023 sería volver a un pasado calamitoso. El informe de Hernán Mundo desde Casa de Gobierno.
10: El vocero Adrián Rabier alertó sobre las consecuencias negativas. Tendría para el país que la oposición lograse reunir votos para derogar el decreto 70 de 2023.
3: Dar marcha atrás con las desregulaciones del decreto que benefician a todos los ciudadanos implicaría un retroceso hacia un pasado calamitoso y al que la mayoría de los argentinos no quieren volver. Sin el decreto vuelve la ley de alquileres, cuyos únicos logros fueron reducir la oferta y subir los precios de los alquileres. Vuelven las leyes de góndolas, de abastecimiento y de compra argentino, iniciativas ineficaces para erradicar la inflación que solo causaban escasez y ponían barreras a la actividad comercial.
1: Por otra parte, el vocero presidencial afirmó que la derogación de la ley de tierras rurales no afecta la soberanía territorial.
3: Lejos de poner en venta nuestros recursos naturales o estratégicos, atentar contra nuestra soberanía o poner en riesgo nuestras fronteras, la medida busca potenciar la producción rural. La derogación de la ley de tierras rurales no elimina ni modifica el régimen de zonas de seguridad de fronteras. Las zonas fronterizas mantienen su régimen específico con sus controles correspondientes sobre la adquisición y tenencia de inmuebles. Tampoco afecta la soberanía territorial. La tierra continúa en la Argentina sometida a nuestras leyes, nuestros impuestos y nuestra jurisdicción.
1: Otorgan el Nobel de Física por el hallazgo de partículas fantasma de alta energía. El informe de Diana Costanzo.
11: El Premio Nobel de Física 2026 fue otorgado al belga Francis Hansen por sus contribuciones decisivas al observatorio de neutrinos IceCube. Hansen, de 82 años, sentó las bases de un nuevo tipo de astronomía que consistió en utilizar el hielo del Polo Sur para capturar neutrinos. Fue capaz de esta manera de rastrear estas partículas originadas en el cosmos distante. El neutrino es la partícula más esquiva del universo porque carece de carga eléctrica y casi no tiene masa. En la década de 1980, Hansen, que actualmente trabaja en la Universidad Wisconsin de Estados Unidos, se dio cuenta que el hielo antártico podía ser ideal para capturar una cantidad suficiente de neutrinos.
1: Encuentran un cadáver flotando en el Río de la Plata. El informe de Fernanda Germanier desde la capital bonaerense.
12: Hallaron un cuerpo flotando en el Río de la Plata a la altura de Punta Indio, a 14 kilómetros de la costa. La Prefectura Naval coordinó el operativo para retirar el cadáver y lo trasladó a tierra firme. En paralelo se iniciaron las tareas para establecer la identidad y determinar las circunstancias en que se produjeron los hechos. Al momento del hallazgo no figuraban personas con pedido de búsqueda en los partidos de La Plata, Berisso y Ensenada que pudieran ser vinculadas con el caso. En tanto, familiares de los dos kayakistas desaparecidos tras ingresar al mar en Santa Teresita confirmaron a Radio Nacional que no se trata de ninguno de ellos.
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1: Hora 12:54 minutos. El gobierno destacó las inversiones logradas en la Argentina WIC París. La muestra obtuvo anuncios por más de 27 mil millones de dólares en energía, minería, agro, infraestructura. El vocero presidencial, Adrián Rabier, detalló las principales inversiones obtenidas en la muestra.
3: La empresa Total Energies presentó proyectos por 10 mil millones de dólares en Neuquén y Tierra del Fuego, incluyendo un nuevo desarrollo offshore que llevará el nombre Alberdi. Pluspetrol y Gas y Petrol del Neuquén anunciaron inversiones por 12.400 millones de dólares para continuar desarrollando Vaca Muerta. Eramet anunció su intención de invertir 350 millones de dólares para expandir su proyecto de litio Centenario Ratones en Salta. Pan American Energy y la francesa SNF anunciaron inversiones por 1.200 millones de dólares vinculadas a Cerro Dragón, en Chubut.
1: Adrián Ravier además recordó que el gobierno aprobó el primer proyecto automotriz bajo el RIGI para Toyota con una inversión de 1.341 millones de dólares. Todo un país despide a Lionel Messi de la selección. En La Rioja, los ciudadanos dejan sus saludos para el capitán. El informe de Carlos Vega desde la emisora de Radio Nacional en la provincia.
13: Se retira Lionel Messi de la selección argentina y esta es la opinión de algunos de los riojanos.
14: Un buen jugador, una buena persona y la humildad que tiene él encima. Y se hizo ganar, se hizo querer por todo el mundo.
15: Para mí el track. Creo que la luchó igual se le dio y hace más, en lo más grande como él se lo merece, el retiro del track. Gracias por todo, hermano. Gracias por hacernos tan felices a todos los argentinos.
1: Lo mismo sucede en Salta, donde crearon una bandera para el capitán de la selección. El informe de Lizy Quintar desde la emisora de Radio Nacional en la capital de la provincia.
16: Los salteños también acompañan al capitán en su despedida. Sin duda alguna, el sentimiento en común es el amor y fruto de ese amor, una familia salteña confeccionó una bandera de 9 metros de alto por 20 de largo para que todos puedan dejar escrito un mensaje al capitán. Carla, una de las creadoras de la iniciativa, contó que luego de instalarse en la peatonal Alberdi, grandes, chicos, turistas de Italia, Suiza, Dinamarca, Marca y también salteños le dedicaron palabras a Leo y estamparon su firma en esta bandera que ellos quieren que llegue a manos de Leo Messi.
1: Por Radio Nacional, la subdirectora de Mundo Deportivo, Cristina Cubero, recordó el primer partido de Lionel Messi para la selección argentina.
17: Tuve la inmensa suerte de estar en su primer partido con la selección. Realmente en aquel partido éramos 3 periodistas, solo 3. Pues seguro que no hay nadie de los que nos están escuchando, ni periodistas, ni nadie que estuviera en aquel partido en Hungría. En el primer partido con la selección argentina, que duró en el campo 1 minuto y medio porque lo expulsaron injustamente. Uh-huh. Y él me decía después del partido, que lloraba como un desconsolado, me decía, nunca más me llamarán de la selección. Y fíjate si le llamaron.
1: Además, la periodista catalana afirmó que Lionel Messi está para el retiro definitivo del fútbol.
17: Yo veo a Messi, a Leo Messi, súper preparado para afrontar lo que le viene después, ¿no? Uh-huh. Que es, todavía os diría que nos ha hecho disfrutar mucho con el fútbol en los últimos 25 años, ¿no? Pero lo que viene después es un Leo Messi todavía más valorizado, ¿no? Porque, pues fíjate, ha comprado 2 clubes de fútbol en España. Va a estar ligado a la selección argentina.
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1: Luis Caputo destacó el apoyo de Scott Bessent. Es ante las declaraciones del secretario del Tesoro de Estados Unidos, que afirmó que en caso de ser necesario, volvería a apoyar financieramente a la Argentina. Al respecto, Luis Caputo afirmó que no hay que saber de economía, es sentido común. El ministro de Economía consideró que Estados Unidos mantendrá el apoyo porque el presidente Javier Milei hizo que la región se tiña de azul.
0: Policiales.
1: Nuevos hechos violentos en el conurbano bonaerense. El informe de Andrea Valdivieso.
18: En el oeste del Gran Buenos Aires, la actividad delictiva parece no tener fin y en cada caso crecen las sospechas de bandas de crimen organizado detrás de cada trama. En el partido de 3 de febrero, un hombre se defendió a las trompadas de motochorros que lo interceptaron en Martín Coronado y lograron escapar. Mientras, en Ituzaingó hay 8 detenidos que organizaban ataques piraña en Merlo y en Castelar, utilizando un peculiar modus operandi. La organización clonaba la cuenta de WhatsApp de un empresario gastronómico, contactaba a sus clientes, los citaba con la promesa de un cambio de divisas y los asaltaba con motociclistas armados.
1: Hasta aquí la edición del Panorama Federal de Noticias. Los dejamos ahora con un clásico de la radio, Pasión Nacional.
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Hay jugadores que pasan por una selección, hay jugadores que terminan siendo parte de la identidad de una selección. Y Messi es eso. Messi es la camiseta argentina. Es una imagen, un símbolo, es una forma de representar al fútbol argentino. Porque durante casi 20 años, cuando pensábamos en la selección argentina, también pensábamos en Messi. Una historia que no fue sencilla, no fue solamente ganar, hubo derrotas, hubo varias finales perdidas, hubo críticas, descalificaciones, también hubo frustraciones y hasta una renuncia. Messi estuvo a punto de irse y se fue, pero volvió. Y ahí aparece una palabra que quizás explique buena parte de su historia con la selección en el último tiempo, una palabra que está bastante en boga, que es resiliencia. Seguir, insistir, volver a intentarlo cuando parece que ya no queda más nada por hacer. Por eso, hablar hoy de su retiro no es hablar solamente de un futbolista que deja una camiseta. Es hablar de un símbolo que se despide. De alguien que durante años cargó una representación gigante, la de un país que le pedía que fuera campeón, que le pedía que nos hiciera felices, que le pedía muchas veces que fuera algo más que un jugador. Y finalmente lo consiguió. Levantó la Copa del Mundo, cumplió un sueño que parecía imposible y quizás por eso su despedida tenga otra dimensión. Porque Messi se va de la selección, pero queda en nosotros. Queda en la memoria, en las imágenes, en las canciones, en cada gol. Lionel Messi queda como parte de nuestra identidad.

0: ponemos en movimiento en Pasión Nacional. Buenas tardes para todos. 4 minutos pasaron de las 13. Iniciando nosotros este clásico que tiene la radio al aire desde el 2002 del equipo de deportes de Radio Nacional. Hoy, obviamente, con un tema dominante y cada uno de los integrantes de este programa, además de saludarlo afectuosamente a todos, por supuesto que en el saludo también la posibilidad de que cada uno cuente lo que significa Messi, lo que representa este día. A mi derecha, Damián Zárate, ¿cómo le va? ¿Qué dice Damián?
1: ¿Cómo estás, Santiago Lucía? Ha llegado el día. Yo creo que el futbolista medio argentino, lo circunscribo a nuestra tierra, pero puede ser extensivo a los futboleros en todo el globo. No estamos todavía preparados, lo que pasa es que Messi no se retira del fútbol, se retira de la selección argentina, por eso hago el anclaje geográfico y emocional de fronteras adentro para disfrutar esta noche. Yo creo que hay más de melancolía, de nostalgia y de tristeza que de disfrute, porque llegó el día y creo que no lo queremos transitar. Vamos a ver el partido. Buscaremos que meta varios goles para incrementar la estadística personal, pero intentaremos que el tiempo se detenga y que no pasen esos 90 minutos. Me parece que el futbolero medio lo vive de esa forma.
0: Sergio Zarratea también en este programa. ¿Cómo va, Sergio? ¿Qué decís?
2: ¿Cómo le vas? Santiago, Lucía, a toda la banda, un saludo grande. Bueno, entiendo lo que dice Damián, pero trataré por lo menos de vivirlo desde el otro lado. Se va el tipo y hay que hacerle agradecido. Un tipo que te dio todo, sí, que es un ejemplo no solo como deportista, sino esto que vos decías, la palabra resiliencia, de haber renunciado a la selección, porque renunció públicamente, sí, lo dijo en una nota, y que por suerte lograron convencerlo antes que la selección vuelva a jugar nuevamente, porque fueron unos meses donde hubo parate de fútbol después de una Copa América, y volvió a jugar. Y creo que el gran éxito de Messi en la selección argentina se da cuando se da el recambio generacional. Y cuando viene una parte de jugadores que lo tenían como ídolo a él. Y entendieron que había que darle un lugar diferente a Lionel Messi. Que era el referente de ellos, era el símbolo de ellos, era su ídolo. Y que había que hacer jugar al equipo para Lionel Messi realmente. Y a partir de ahí se empezó a dar el logro, obviamente con Scaloni en la cabeza, ¿no? Fue una conjunción de cosas que se dieron para que hoy Lionel Messi se retire de la mejor manera posible.
0: En el día del retiro de Messi, donde Radio Nacional tendrá una programación especial, desde las 17 estará Nicolás Álvarez, a quien le mandamos un feliz cumpleaños, que además está celebrando el día asado, natalicio. Vendrá a ser el especial de Messi hasta que llegue Martín Perazo desde el Estadio Monumental con la gente del Fútbol Show Nacional, con Luca de Jesús, con Juli Nataluti, con Juan y Minotti en los comentarios, para la transmisión ya desde la cancha de River del partido. Le damos la bienvenida también en esta mesa a Javier Vicente. ¿Cómo va, Javi? ¿Qué decís?
3: ¿Cómo te va, Santi? Buen mediodía para todos. Por supuesto, un día muy especial porque finaliza un ciclo, les diría, único e irrepetible de un jugador con la selección nacional. 22 años, realmente lo extenso, sí, de la carrera de Messi con la selección argentina, de alguna manera identifica el hecho de que estamos frente a una circunstancia única, extraordinaria, porque va a marcar a fuego por todos los tiempos la presencia de Messi en la selección argentina y este ciclo tan exitoso, como bien vos decías, con vaivenes, ¿no es cierto? Con momentos malos, con momentos oscuros, con momentos buenos, con muchas frustraciones antes del éxito que coincide, como bien decía Sergio Zarratea, con la llegada de Scaloni a la selección argentina como entrenador, después de aquella frustración tan fuerte del 2018, ¿no? Venía de jugar la final del 2014, iba por la revancha, y el 2018 fue realmente un muy mal mundial, y era un mal momento también del fútbol argentino. Desde lo personal, fíjate vos, coincide la cantidad de años que Messi lleva a la selección con la cantidad de años que estoy aquí en esta radio.
0: Bueno, a eso quería ir, a esto que trae Javier.
3: Y fíjate un detalle, nos tocó con Horacio del Prado hacer aquel partido del 9 de octubre del 2005.
2: Se va yendo, ¿no?
3: cuando Argentina enfrentó a Perú por la eliminatoria y Messi debutó en el Monumental aquel día, el día 9 de octubre del 2005. Así que también desde lo personal uno identifica a este momento con un momento muy fuerte desde lo profesional, desde lo personal, de tantos años que coincide, fíjate vos, que estamos en la radio con toda la carrera de Messi, en la selección.
0: Ahora que trae el espejo Javier Vicente para, para mirarnos, no, tuvimos la dicha todos nosotros los que estamos acá con las transmisiones de fútbol nacional, siendo periodistas de deportivos, haciendo columna de fútbol en la mayoría de los programas de la radio, de haber coincidido con la carrera de Messi de punta a punta, de principio a final. Y evidentemente es una dicha, porque a nosotros también, desde ese lugar, nos dio la posibilidad profesional de ir contando la historia de una de las leyendas más importantes del deporte.
1: Sí, no sé si a Silvia le tocó, pero por lo menos a los que estábamos en esta mesa y el Negro Romero en Córdoba, a todos nos tocó verlo a Messi en cancha, que no somos la mínima porción de los argentinos. Hoy hay argentinos que están...
2: Negro, a Diego, por ahí lo vieron más que nosotros. Para nosotros lo agarramos a Diego en el, en el cortocircuito final. del final de la carrera. No,
3: está bueno eso. Yo lo vi a Diego como hincha prácticamente toda su carrera desde que empezó en Argentinos Juniors.
0: Le damos la bienvenida en el programa, recién la nombraba Damián, a Silvia Marucci. Un gusto, Silvia, que estés con nosotros.
4: Qué lindo, chicos. Gracias por recibirme. Muy bien.
0: ¿Qué te pasa con Messi?
4: En un día así, muy especial. Y me pasa que lo vimos nacer. Soy de esa generación que vio jugar a Diego Armando Maradona, y vimos cómo crecía, nacía otra leyenda, y a él le agradezco toda su humanidad, porque ha sabido irse, porque acá no encontraba el tratamiento o el espacio que necesitaba, ha sabido querer a nuestra camiseta, a nuestra selección, ha sabido transmitir tradiciones, como ser el mate a todos lados, no perdió el acento rosarino ni argentino, y ha sabido derramar lágrimas cuando dijo, ¿sabes qué? Yo no puedo más. Y ahí nos vibró el pecho, que sentimos ese temor, o por lo menos lo que me pasó a mí. Vi la humanidad de este chico, porque siempre sigo, o sea, era muy joven, y él supo decir, bueno, vuelvo, pero dijo lo que le pasaba. Estoy dando todo y no me está saliendo. No quiero defraudarlos. Claro. Además de lo que le costaba profesionalmente soportar las agresiones, porque todos somos comentaristas y de fútbol en cualquier mesa de café, o me equivoco.
0: El sillón de casa es fácil todo.
4: Claro. Y después apareció la esperanza. Hoy en Nacional Folclórica, donde estaba la mañana, también nos referíamos a Leo Messi, y le agradezco que nos hizo creer y disfrutar, porque después, según pasan los años, no solamente yo creí a mi familia y creí a mi hijo, y ver la alegría de los hijos viéndolo jugar y ganar, la verdad que la vibración de estar contenta, en mi caso, fue difícil, fue distinta.
0: Convocamos a todos los amigos que están siguiendo Pasión Nacional, a la comunidad futbolera que somos nosotros acá en el emblemático edificio de Maipú 555, y cada uno de los que participan en este programa desde su lugar, su pueblo, su localidad, su barrio, lo hacen a través de qué número.
4: Del 113-870-7485. Y ahí, bueno.
0: Háblenos de Messi, hoy que ni la consigna, vamos.
4: ¿Qué? Hoy lo único que queremos es Messi, saber qué te pasa.
0: ¿Sabés que a propósito de algo que decía Silvi, y lo voy a saludar al Negro José Luis Romero a Córdoba, hay una situación en relación a la evaluación que hoy se hace de Messi, que obviamente es un contrafáctico, pero creo que tuvo mucho que ver en un país absolutamente exitista en el fútbol como este, que fue haber roto la pared, levantado en el cierre de la carrera de Messi las Copa América, la participación en el Mundial de Qatar siendo campeón, el último subcampeonato, que fue haber ganado, porque la evaluación no era la misma, y ya tenía buena parte de su carrera desarrollada Lionel Messi. ¿Por qué digo que es un contrafáctico? Porque, y esto lo he dicho en términos personales, creo que sin el éxito, todo esto que estamos viviendo no hubiese sucedido. Bueno, siendo Messi ese deportista de excelencia.
1: Es un lindo disparador, lo tenés que saludar al Negro, pero... Y de eso se trata también.
0: Sí, claro.
1: También ganar es tan importante que para Messi era el primero que le parecía importante ganar, porque si no, lo hubiese vivido de una manera diferente. Cuando pierde en el 2018, renuncia, y cuando sale campeón en el 2022, se emociona. Entonces no es lo mismo ganar que perder, en ese contrafáctico.
0: Nadie dice que
4: está bien. ¡Ah! ¡Qué vivo!
2: Separemos.
0: Nadie, pero la evaluación, el éxito,
2: la evaluación la tenés que separar como es la despedida de hoy. Es la despedida de la selección, no de su carrera. Exacto. Él momentáneamente sigue jugando. Entonces tenemos que evaluar Messi con la celeste y blanca. Claro. Con la celeste y blanca hubo un punto de quiebre, que fue cuando él dice, me voy. Él vuelve a la selección, se da el Mundial 2018, que es un desastre, y a partir de ahí viene todo este recambio que nos dio tanto tiempo.
0: Creo que no hay mejor metáfora que la que usó Ángel Di María, que es
1: romper la pared.
0: Este día rompimos la pared, y realmente fue así. El negro José Luis Romero es el que mejora cada una de las tardes de Pasión Nacional, y está en la provincia de Córdoba, en Radio Nacional Córdoba, y lo sumamos ahora a la mesa. ¿Cómo va, negro? ¿Qué decís? Buenas tardes.
5: Hola, ¿qué tal, Santi? Fuerte abrazo para vos, los compañeros, la audiencia en todo el país. A esta hora en Córdoba, 23 grados 6 décimas, la humedad 47%, y naturalmente un clima de sensibilidad. Digo, conmovido por cada una de las apreciaciones hermosas, recuerdos personales, digo, con respecto a Lionel Messi. Particularmente, yo creo que se nos va el último 10. Más allá del nombre propio, del número en la camiseta, se va ese jugador distinto, diferente, pero que también él, con su creatividad, su talento, supo explorar, habitar otros lugares del centro del terreno de juego, digo, por la derecha, por la izquierda, un poco más atrás, un poco más adelantado. Lionel Messi tuvo, por una cuestión de época, ese último tramo donde imperaba la libertad para que el 10, con su gambeta, con su habilidad, con sus regates, pudiera destruir cualquier estrategia del rival. Pero bueno, los clics modernos comenzaron a ganar terreno, el guionado táctico, las partituras estratégicas de los entrenadores, y bueno, esa libertad se fue cercenando, se fue perdiendo, entonces ya no existieron más los wins, y el 10 ya paulatinamente pasó a ser enganche, media punta, falso 9, volcado por la derecha, por la izquierda, pero él, bueno, jamás perdió el origen, la naturalidad que tiene el curso de un río, es decir, vos lo podés redireccionar, podés hacer un desvío, pero tarde o temprano busca su cauce. Y eso es lo que jamás perdió Lionel Messi. Es lo que yo temo, que si siguen estos nuevos modelos, puedan definitivamente enterrar lo que es el jugador distinto, diferente. Y después creo que es el futbolista que por fin los ganó, por fin nos venció a los futboleros, triunfalistas, exitistas. Porque hoy no estaríamos diciendo las cosas que decimos de Messi si no hubiera ganado una o dos Copas América, campeón del mundo, subcampeón del mundo, porque diríamos, se va un gran jugador pecho frío. Entonces, viste, también tenemos que hacer mea culpa. El peor rival que tuvo Messi fuimos nosotros, porque a todos le ganó, a todos le hizo goles. Le costaba ganarnos a nosotros. Y bueno, bien hecho, Ahora sí.
0: Bien, los amigos se van comunicando con nosotros, Silvi.
4: Al 113-870-7485, Nico de Embalse de Calamuchita. Día histórico, se va un crack, como los de antes. El último, diría. Gambetas, magias. También se me vienen a la mente todos los cracks de esta tierra que lo precedieron desde el principio del siglo pasado y marcaron el sendero de la gloria del fútbol argentino.
0: Bien, ¿a qué número se comunican con nosotros, Silvi?
4: 113-870-7485.
0: Estábamos hablando de Messi y las críticas que fue recibiendo a lo largo de su carrera, Lionel. Hubo mucha crítica contra la figura de Lionel Messi en un momento en la selección argentina en relación a algo que buscaba insistentemente y que no lograba conseguir. Messi y las críticas. De 2015 es el recorte de audio Bueno, en un ratito...
3: Después de la final del Mundial de Brasil.
0: Exactamente, después de la final del Mundial de Brasil, cuando él ya era el líder de la selección, y en relación a muchas cosas que se decían sobre él, decía esto.
6: La pasamos mal en la selección, tuvimos la suerte de llegar a una final del Mundial, de llegar a una final de la Copa América, y fue como que no hicimos nada. Seguimos escuchando críticas, seguimos escuchando gente que nos mata... Y decir, conche, llegamos a la final del Mundial, llegamos a la final de la Copa América, no se ganó, y bueno, no se ganó, qué va a ser, pero no es que perdimos en octavo, llegamos a la final. Por eso por ahí cuando viene una nueva cosa no sabes si es mejor o peor, no sabes si es una nueva chance o seguir sufriendo.
7: ¿Cuál es la crítica que más te duele?
6: Ah, escucho por ahí el no siente la camiseta o el no poner huevo, el no correr. El fútbol no se trata de poner huevo. Voy a escuchar a todo el mundo enseguida, pongan huevo, no siente la camiseta. Pero no es poner huevo nomás en el fútbol. Nosotros queremos, somos los primeros que queremos ganar, que queremos levantar una copa, que queremos festejar. En un partido pasan diferentes situaciones, muchos. Nosotros perdimos la final del mundo contra Alemania. Y Alemania también tiene buenos jugadores. Y la perdimos porque la perdimos. Tuvimos la más clara nosotros. Con Chile por ahí en la Copa América fue un partido más feo, donde no hubo muchas situaciones. Así todo, la más clara también la tuvimos nosotros. Y perdemos los finales. Pero me da bronca es el que enseguida grita, pongan huevo, no siente la camiseta. O el que habla por hablar y te mata sin pensar en nada.
0: Bueno, ahí está, ¿no? Perdía las finales, es porque no ponían huevo, porque no sentían la camiseta. Esto lo dice Messi, es el argumento de Messi. Ganen campeones, pasan a ser representantes de la camiseta.
3: Lo que pasa es que el caso de Messi es muy particular.
0: El tema son los extremos, ¿no? Como que se bandea demasiado, me parece
3: el
0: que la
3: El caso
0: crítica.
3: De Messi me parece que es muy particular porque inaugura una nueva era del fútbol argentino. Messi, frente al hecho de que no jugó en el fútbol argentino. Sí. Entonces, como no jugó en el fútbol argentino, Messi no era de nadie y era de todos. Y terminó siendo de todos. Sí. Porque no pasó lo que pasa habitualmente en la selección, que el hincha de Boca quiere al pibe de Boca.
2: Pasa con el Dibu.
3: Y la Flore.
4: Tal cual.
3: Con el Dibu pasa algo similar. O pasaba en la época de la selección con Diego, que estaba tan identificado con Boca, y aunque el hincha de River reconocía todo lo que era Diego.
2: Diego decía, soy botero.
3: Claro,
2: soy botero.
3: Tenía esa cosa. Fíjate que ahora estamos en otro estadio un poco más superior todavía de estos nuevos tiempo del fútbol argentino, porque ahora directamente los 10 de Argentina no nacen siquiera en la Argentina, nacen en Madrid, como el caso de Nico Paz, ¿no es cierto? Se da esa particularidad. Y en el caso de Lío pasaba eso, que no lo veíamos jugar acá todos los domingos. Lo veíamos jugar en el Barça.
1: Tampoco nos sobregiremos de moralismo futbolero. Por esto que hablaban el Negro Romero y Santiago. Por eso le decía, y él decía... Está claro que no es lo mismo. Está buenísimo esto de amar la trama más que el desenlace, prefiero los caminos más que la frontera, como dice Serrat. Ahora, se rompe la pared cuando Messi gana, porque es un deporte y se compite para ganar. Y el primero que celebra eso es él.
0: Pero no ganar te habilita la descalificación.
1: Por supuesto que no.
0: Para un tipo como Messi.
1: Por supuesto que no.
0: El propio Lionel decía que nosotros no poníamos huevos, no sentíamos la camiseta.
1: Pero cuando vos preguntas.
3: Esas dos finales perdidas con Chile, pero marcó no a fuego a toda una generación.
1: Está bien, pero no es contrafáctico. Si Messi no hubiese ganado, hoy no existiría este día. Porque Messi es tan grande, porque ganó. Más allá del recorrido
0: también,
1: de los 22 años.
0: También porque ganó.
1: Porque si no hubiese ganado, y no hubiese sido campeón del mundo, y no hubiese ganado dos Copas América, Batistuta no tuvo la despedida que tiene Messi hoy.
0: No, bueno.
1: Canigia
0: bueno,
1: no tuvo la...
0: Incomparable.
1: Pone otros. Pero trae a que quieras. Trae a que quieras. Y algunos que hayan ganado. Y no la tienen tampoco.
3: No, también es diferente cómo se dio la salida de Diego de la selección, ¿no es cierto?
0: Sí, claro.
3: Porque Diego se fue del fútbol casi de la noche a la mañana sin que los diesen
1: por la puerta de atrás.
0: Claro. La última imagen de Diego es en un mundial llevándose
1: en el 94. Por una enfermera.
3: Claro, entonces las circunstancias a veces juegan mucho. Aquí se dio la particularidad que la mejor etapa de Messi fue en el final de su relación con la selección.
0: Claro, absolutamente.
3: Entonces por eso también este reconocimiento.
0: Vamos a la primera pausa. En Pasión Nacional, ya vamos a venir con Juan y Gijón, que está en el FanFest, donde ya empezaron algunas de las actividades. En este día, dedicado especialmente a una leyenda viva del deporte como Lionel Messi.
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0: más grandes de la historia. Vamos al FanFest con Juani Gijón, que nos va a contar dónde está el FanFest, si está abierto, si de a poco se va sumando gente, cuáles van a ser las actividades. ¿Cómo te va, Juani? ¿Qué decís? Buenas tardes.
1: ¿Qué tal, Santi? Un placer enorme saludarte a vos, a la Mesa de Pasión Nacional, a nuestra audiencia en todo el país. Mirá, estamos en el FanFest, lo anticipaste vos. Para llegar acá, pasé obligadamente por el Monumental hace ya hora y media aproximadamente, y me sorprendió, te digo, hace una hora y media, la cantidad de gente que ya está esperando en el Monumental para ingresar al estadio. Pero te digo, fácil, contando con los dedos de una mano, quizás hablando mal y pronto, por lo menos 5.000 personas en las calles de la Avenida Figueroa Alcorta.
0: ¿Cuántos dedos que tenés, Juani?
1: No, es una forma de decir, lógicamente, pero muchísima gente, me sorprendió mucha gente. Naturalmente es la gente que viene de distintas partes de la Argentina para ver el partido de esta noche y que elige hacer la previa de esta manera, ¿no? Con la vigilia en la puerta del estadio esperando para que lo abran e ingresar y bueno, y poder también participar de los innumerable cantidad de shows que van a estar tocando las bandas esta noche en el Estadio Monumental. Pero nosotros

0: distintos puestos de comidas, distintos puestos de juegos, en donde pueden acercarse e interactuar con distintas marcas, participar por premios. Muy interesante la propuesta para el hincha, que viene a pasar básicamente todo el día, porque va a estar abierto hasta las 12 de la noche este FanFest. Y si te parece, Santi, vamos a intentar sumar algunas voces de hinchas. ¿Qué tal? Estamos en vivo para Radio Nacional. Decidieron venir al FanFest.
1: Sí, acá estamos recién ingresando, así que con toda la emoción, esperando pasarla maravilloso y que sea un día que quede para el recuerdo.
0: ¿Con quién viniste?
1: Vine con mi hijo, que va para allá caminando, fanático de Messi, del fútbol, y el mayor y la tía, que estamos, nos tenemos que encontrar acá, vinimos en coles distintos.
0: ¿Intentaron conseguir entradas o directamente ni siquiera lo intentaron?
1: Para el partido tenemos.
0: Ah, van a ir al partido.
1: Sí, vinimos un rato acá, vinimos con una empresa, somos del Valle, de Río Negro. Sí, y ya tenemos las entradas, por supuesto.
0: ¿Quieren hacer la previa al FanFest?
1: Sí.
0: Escuchan.
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3: Hora 13:30 minutos en todo el país. Buscan en San Jerónimo Norte a un preso por microtráfico que se escapó de la comisaría de Pilar. Un hombre de 55 años detenido en una comisaría de Pilar por una causa vinculada a microtráfico de drogas se fugó del lugar y es buscado mediante un operativo cerrojo en San Jerónimo Norte y zona. Se trata de José Ariel Maciel, quien se encontraba detenido en la comisaría sexta de Pilar. Según la información policial, la causa en la que está involucrado es por infracción a la Ley Nacional de Estupefacientes. Tras advertir la evasión, se puso en marcha un operativo cerrojo para intentar localizarlo, ya que el hombre tiene domicilio declarado en la localidad de San Jerónimo Norte. De acuerdo con la descripción difundida por la policía, Maciel es de contextura delgada, tez blanca, aproximadamente 1,70 m de estatura, y al momento de la fuga vestía una remera gris y pantalón claro y tiene el cabello canoso. La búsqueda continúa en la zona para dar con su paradero y concretar su recaptura. Santo Tomé. Detuvieron al hombre que agredió y mató a otro en una pelea de tránsito. Un hombre de 35 años fue detenido tras la muerte de Oscar Bonacci, de 72 años, luego de una pelea ocurrida a raíz de un accidente de tránsito ocurrido en la ciudad de Santo Tomé. El siniestro vial se produjo anoche en la avenida 7 de Marzo y Buenos Aires, y de acuerdo a las primeras actuaciones policiales, Bonacci conducía un Toyota Yaris y el otro involucrado iba en una motocicleta Motomel Blitz. En principio el choque no había dejado personas lesionadas, sin embargo, posteriormente se inició una discusión y una pelea entre ambos conductores. Durante la riña, el motociclista agredió con una patada a Bonacci, quien cayó y golpeó fuertemente su cabeza contra el pavimento. Una ambulancia lo trasladó hacia el SAMCO de Santo Tomé, pero el hombre murió durante el trayecto como consecuencia de las lesiones recibidas.
2: Estado del tiempo.
3: En Venado Tuerto, provincia de Santa Fe, temperatura 25 grados, una décima, humedad 32%, cielo parcialmente nublado. En la ciudad de Santa Fe, la temperatura 22 grados, tres décimas, humedad 54%, presión atmosférica 1009 decimal 6 hectopascales, viento del este a 23 kilómetros por hora, visibilidad 12 kilómetros, cielo mayormente nublado. Hora 13:32 minutos.
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6: Recuerden este día, 1 de mayo del 2005, marcó su primer gol Leo Messi y creo que no va a ser ni muchísimo menos el último. Es solo el primero de una serie que va a ser seguramente histórica.
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0: estaba también haciendo referencia a Duki y Bizarrap a Lionel Messi, utilizándolo para la descripción de la carrera propia, cercanos ellos también, sí, a la figura de Leo Messi, con vínculos, obviamente, con esta generación también de músicos y amigos, Silvi, de distintos puntos de la Argentina, que obviamente tienen muchas cosas para decirnos de lo, sí, que lo que los atraviesa por el cuerpo en un día como hoy.
1: Bueno, desde San Luis, Ariel, que es cordobés, que está trabajando,
0: sí, Ariel,
1: él dice que Messi, según su punto de vista, se merecía otro tipo de despedida, junto a todas las figuras con las que compartió el plantel. Eso es su...
0: Sí, no, compañeros de Messi va a haber, Ariel, en la despedida muchos, no solamente los campeones del mundo de Qatar, sino de planteles anteriores de la selección. Y lo único que, de alguna manera, yo entiendo por ahí a dónde va Ariel, porque ha sido una crítica, y creo que tiene argumentos, esto de pensar en la despedida de Messi y que no hay figuras internacionales cuando podría estar...
2: Pero esa sería la despedida del fútbol.
0: Neymar, Pep Guardiola, Ronaldinho, todas grandes
2: figuras. Eso cuando se despida el fútbol.
0: Suárez, claro. No, y además también a la Asociación del Fútbol Argentino le cayó la decisión de Messi de querer despedirse cuando la triple fecha de amistosos internacionales medio ya estaba arreglada. Y Messi dijo, voy. Ahí hay una decisión del protagonista. No es que esto se armó pensando en que podía despedirse Messi.
3: A mí me gusta.
0: Era que algo que ya tenía, sí, armado, y que Messi dijo, voy.
3: Y que se dé en el marco de un partido internacional, porque hoy es la despedida de Messi, pero es un partido como el que jugaron hasta hace un rato Uruguay-India. En ese marco se da. Es, sí, sí, fecha, sí, FIFA.
0: Es un amistoso.
3: Argentina contra Benín. No es que ponen a los hijos de... No van a entrar los hijos de Messi hoy.
0: No,
3: no. Como
0: pueden.
3: Pasó cuando jugó Francesco, ¿se acuerdan?
0: Sí, claro.
3: Que entró el hermano de Riquelme. Eso no va a pasar hoy. Hoy es un partido de verdad, sí, donde Messi dice, es mi último partido.
1: Víctor, desde La Quiaca, dice, solo quiero decirle a Messi, gracias infinitas, gracias por hacerme tan feliz. Creo que no hay otras palabras para poder definirlo. También dice, gracias Messi por todo, y un saludo muy, pero muy bostero para Nico Álvarez. Este, bueno, es Antonio desde Santa Fe.
0: Muy bien, que es el cumpleaños de Nico Álvarez. Esta historia de Messi también tiene algunos puntos de anclaje en Córdoba Negro, porque esta triple fecha empezó hace unos cuantos días con Argentina enfrentando a Bolivia en el Kempes. Todo obviamente iba a desembocar este martes 6 en el Estadio Monumental para la partida de Leo Messi. Y en las calles de Córdoba Negro, tema único, ¿no?, de conversación, la despedida del 10.
4: No, indudablemente, en ese partido ante Bolivia, hasta último momento existió la ilusión de que Messi, bueno, no digo jugar, pero al menos que se diera una vueltita. Nada, viste, hasta por ahí escuchaba en algunos momentos donde, particularmente en Buenos Aires,
0: sí,
4: se lo criticaba y de manera airada, porque no lograba los éxitos que nosotros queríamos que alcanzara. Y cuando vino, no recuerdo bien, por ahí ya con la edad pierdo la memoria, pero aquí en Córdoba se lo ovacionó, se lo cobijó, digamos, como diciendo, acá te queremos. Pero bueno, hay que respetar también la decisión del futbolista, porque atraviesa un momento personal también muy, muy entendible. Y bueno, viene para este partido y está bien. Yo, si se quiere, mirá vos, la osadía de proponer, digo, en alguna oportunidad podría irse hacia el sur del país, digo, para qué sé yo, despedirse de la gente de la Patagonia, en algún punto, qué sé yo, Bariloche, en Neuquén, donde sea, Río Negro, bueno, aunque sea en un bondi, en un colectivo descapotable, y pase por alguna avenida importante y salude, y con eso yo creo que toda la gente del lugar puede ir, lo mismo digo en Cataratas del Iguazú, donde él dice, no conozco las cataratas, y que de pronto en la Mesopotamia, en el litoral, se acerquen y lo vean un ratito, porque es difícil conseguir una entrada, es muy cara, por distintas razones siempre se agotan, y no se lo ha podido ver. Digo, es una idea, posiblemente se dé.
0: En este ensamble federal que es Pasión Nacional, vamos a ir ahora a la provincia de Santa Fe, a Radio Nacional Santa Fe, a saludar a Tití Fernández, con la misma lógica de cada uno de los integrantes de este programa, también obviamente para Tití. Primero que nada, preguntarte qué te pasa a vos, Tití, un día como hoy, en el que Messi se despide de la selección. ¿Cómo te va? Buenas tardes.
5: ¿Cómo te va, Santi? ¿Cómo estás? ¿Cómo te va? El placer de
0: saludarte.
5: Bien,
0: muy bien.
5: La verdad que un poco de nostalgia porque se va a un jugador que ha marcado un hito, no en el fútbol argentino, no solo para la selección argentina, sino también para el fútbol mundial. Messi ha sido el jugador que rompió todos los moldes, incluso dejó de lado aquellas charlas de café que tuvimos varios futboleros y que decíamos antes de la llegada de Messi, y la verdad que otro jugador igual a Maradona no vamos a ver. Bueno, llegó Messi, rompió con todo eso, le dio obviamente al futbolero argentino alegrías muy, muy, muy importantes. Tuvo su fracaso también, obviamente, en la selección argentina, como han tenido un montón de jugadores en el mundo, pero Messi, sin lugar a dudas, ha sido el jugador que rompió el molde, el jugador que nos identificó también a nivel mundial, y que también tiene su costado de esa lucha de vida, de querer progresar, de encontrar barreras, incluso para poder hacerlo con su problema de crecimiento y todo lo que tuvo que hacer su familia en cuanto a sacrificio para mudarse a Barcelona, el desarraigo. Sin embargo, todas esas barreras no le privaron ser lo que en definitiva fue, uno de los grandes jugadores de la historia mundial.
0: Sí, Titi, y yendo a lo territorial, a lo de ustedes, a lo de la ciudad de Santa Fe, cuando uno piensa a Messi, vos me decís si estoy equivocado o si mi recuerdo es ingrato, ¿se acuerda de aquella Copa América en la cancha de Colón? Donde se vivió una de las escenas de estas que, viéndolas en retrospectiva, parecen increíbles. Pero en ese momento, donde era criticada la selección, donde era cuestionado Messi, bueno, uno de los escenarios fue la cancha de Colón.
5: Claro, vos sabés que Messi acá en Santa Fe no fue bien tratado en ese año 2011, pero quiero abrir un paréntesis. No es que fue maltratado por el santafesino, porque en la cancha de Colón, en aquel partido frente a Uruguay, no eran todos de Santa Fe. Claro. Incluso recuerdo que había gente de muchísimos puntos del país que vinieron a la cancha de Colón a ver ese partido. Messi fue muy cuestionado, no hizo un buen partido. Encima Argentina queda eliminada de local frente a Uruguay. Había dejado una pobre imagen el equipo de Batista. Messi había tenido una actuación bastante deslucida. Y claro, el hincha venía a ver al Messi del Barcelona. Y era la época donde Messi no podía hacer con la selección argentina lo que sí hacía con el Barcelona de Guardiola, y quedó aquella imagen de gente por ahí reprobando la actitud de Messi, el accionar de Messi en la cancha, pero insisto, no fue solo el santafesino, incluso vos sabés que ese partido fue el último que jugó la selección argentina en la cancha de Colón. Después de aquella eliminación frente a Uruguay, la selección nunca más volvió a pisar la cancha de Colón y ninguna cancha de la capital provincial.
0: Mirá vos, qué impresionante. Bueno, Titi, te queríamos escuchar hoy hablando de Messi, con los recuerdos de la ciudad de Santa Fe con Lionel Messi. Mañana seguiremos por el carril normal y natural de Colón, de Unión, de toda la información de los equipos santafesinos, pero hoy obviamente cada una de las páginas de distintos puntos del país tiene que ver con la despedida de una leyenda de la selección argentina, y te queríamos tener un ratito en el programa. Te agradecemos por este momento, Titi, abrazo grande.
5: Un abrazo, hasta la próxima, adiós.
0: Ahí estaba Titi Fernández desde Radio Nacional Santa Fe. Vamos a seguir escuchando algunas voces referidas a Lionel Messi, en este caso de un compañero que es Lisandro Martínez, Licha Martínez, uno de los referentes de la selección argentina, que por supuesto que hoy va a estar compartiendo equipo con Lionel Messi, será uno de los titulares, y cuando hay que hablar del 10 y el capitán, dice esto.
6: Nosotros pensábamos que nunca iba a llegar ese momento de que Leo no iba a estar más con nosotros. La generación que lo vio a él toda su carrera, y después, bueno, nos tocó ahora compartir con él y poder verlo feliz, verlo disfrutar cada día, cada vez que venía acá con la selección. Cuando está feliz, la verdad que contagia y hace que todos eleven su energía, que todos estén positivos, que todos tiren para adelante. Una sola persona con tremenda magnitud pueda cambiar todo, es increíble. Es un ejemplo para cualquier ser humano que tuvo muchas adversidades en la selección y siguió adelante, quiso seguir ganando con la selección, y como que yo me ponía a reflexionar en mi vida personal, ¿no? Que estaba lidiando con adversidades, la lesión, cómo podía yo volver con mi mejor versión. Entonces cumplí una función en esa etapa de mi vida muy importante. Y nos deja tantas enseñanzas a nosotros, que somos unos privilegiados de poder absorber todo lo que es él, ¿no? La esencia que tiene él, cómo ve el fútbol, cómo ve la vida. Vaya, o puede ganar, puede perder, es fútbol. A veces las cosas pueden salir, a veces no. Pero la unión, este tipo unía no solamente acá a la gente de la selección, unió un país. Es el legado que él deja. Me hubiese gustado también que sabe por vida esto, pero nosotros tenemos un amor impresionante por él y va a ser para toda la vida así. Gracias, Diez.
0: El ídolo de todos, Lionel Messi, no hay bemoles con el cariño, el amor de un país, de un pueblo futbolero, ni que hablar de sus compañeros con la figura de Leo Messi.
1: A través del 11-3870-7485, este es el mensaje de Tito Domínguez desde Salta, Tartagal, y dice lo mismo que este mensaje de su compañero de la selección. Se va un grande que nos enseñó y nos unió como pueblo, ¿eh? Y nos dio muchas alegrías. Francisco desde La Boca, aquí en Ciudad de Buenos Aires. Para mí, el pico más alto de Messi se produjo después de la muerte de Maradona, ¿eh? Ahí dice que él tomó más este protagonismo. Otro mensaje, muchas gracias a nuestro querido Messi, que nos dio tantas emociones. Todas las palabras de elogio no alcanzan. Muchas gracias por las emociones, gracias por tus enseñanzas como persona, y gracias por hacer posible todas estas transmisiones. No soy fan de Leo Messi, pero tiene toda la razón. Mucha prensa lo castigaba a Messi, sí. Dice este otro mensaje.
0: Después vamos a seguir escuchando a Messi hablando de los periodistas, porque ahí hay un capítulo que tuvo muchas idas y vueltas. Ahora vamos a una pausa. Además, también lo tenemos a Juani en el FanFest, que en un ratito vamos a volver.
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10: Bueno, perdón el desorden, pero es chiquito esto y preferimos estar todos así y dar la cara antes de mandar un comunicado porque es más frío y no nos tenemos que esconder de nada. Como ya saben, porque acá se sabe todo, estamos acá para comunicarle que hemos tomado la decisión de no hablar más con la prensa. Obviamente usted sabe por qué, ¿no? Recibimos muchas acusaciones, mucha falta de respeto y nunca dijimos nada. Pero creo que esto sobrepasa todo. La acusación que le hicieron al Pocho es muy grave, porque lo dice que la gente, si no sabemos decir nada, se cree que es así. La gente, mucha de la gente compra todo lo que se dice y preferimos cortar esto de una vez. Lamentamos mucho que tenga que ser así, pero no nos queda otra. Sabemos que hay muchos de ustedes que no están en ese juego de faltarnos el respeto, porque vos podés perder, podés ganar, podés opinar de si jugamos bien, de si jugamos mal, de lo que hacemos dentro de la cancha, pero ya meterse en la vida personal de uno y hacer las acusaciones de este tipo, que no es la primera, pero si no lo cortábamos hoy, no lo cortamos más, es muy grave, por eso estamos acá y volvemos a repetir, no vamos a entrar en el juego ese, no van a seguir matando, no van a seguir diciendo un millón de cosas como viene siendo, pero nosotros no vamos a ser partícipes de eso, así que queda dicho. Muchísimas gracias y buenas noches.
11: Bueno, Negro Romero, pasó una vida de esto, ¿no? Pero Messi, micrófono en mano, respaldado por el plantel, comunicándole a la prensa que se cortaba el diálogo y que no hablaba más con el periodismo. Parece increíble viéndolo hoy en retrospectiva, ¿no? Aquel momento que se vivía en la selección en 2016.
12: Sí. La crítica era despiadada. Y obviamente, digo, por notoriedad que buscaban los colegas, algún sector tan visceral a la hora de destruir por perder, por no ganar. Bueno, bien lo explicitaba y daba sus razones Lionel Messi, pero qué sé yo, que no abría la boca para cantar el himno, que le pasaba esto, que tenía, qué sé yo, vómitos, convulsiones, arcadas, en medio de un partido. Digo, cuántas cosas, ¿no? Se traen a la memoria ahora la retrospectiva de todo lo que sucedió y después cómo fue ganando en carácter. Bien decían hace un rato, fue cobijado por esta nueva generación, que es como que le dieron la contención que de pronto no tenía toda la comunidad futbolera. Es decir, lo hicieron hicieron sentir importante, lo recibieron, era el referente, querían que ganara él, y ya se atrevió a hablar, y ya comenzó a cantar el himno. Digo, también hubo un clic, porque hasta ese momento, en esos tiempos, el vocero de la selección era Mascherano, y él se apoyaba en Mascherano, claro. Pero después comenzó a ser él, y a partir de allí, digo, en un pueblo argentino que siempre pide liderazgo, que sea caudillo, que tenga personalidad. Bueno, ahí es cuando, al margen de los logros deportivos, ya comenzó a ser aceptado el Lionel Messi que hoy se despide.
11: Sin duda. Negro, a disfrutarlo de esta noche de Lionel Messi, en el caso de ustedes a la distancia, a estar pendiente, obviamente, de toda la programación de Nacional. Y mañana estaremos compartiendo eso que para nosotros es un lugar común, sensaciones. Pero bueno, será eso el día de mañana. Seguramente que nosotros como futboleros vamos a vivir una tarde-noche muy fuerte. La seguimos mañana acá, Negro. Te mandamos un abrazo. Gracias.
12: Gracias a vos, Santiago, y a todos por así. Abrazo grande.
11: Ahí estaba José Luis Romero desde la provincia de Córdoba. Y voy rápidamente a Ciudad Universitaria, donde está Juaní Gijón en el FanFest, que ya abrió sus puertas, Juaní.
13: Claro, Santi, ahora sí, abrió las puertas, los aviones que pasan camino a Aeroparque, venden el claro de la Ciudad Universitaria, varias manchas celestes y blancas, porque la temática celeste y blanca, la temática es Messi, la temática es 10, selección argentina, la fanaticada que empieza a llegar, dentro de algunas horas va a empezar lo que tiene que ver con los shows musicales, van a tocar dos bandas, primero Capanga y 18:30, y una hora más tarde, ya unos minutos antes de que empiece el partido, va a presentarse en el escenario que está montado aquí en Ciudad Universitaria, la T y la M, esta banda de cumbia que también ha caracterizado a la selección argentina, uno de los famosos hits que tomó lugar en Qatar 2022.
11: Sí. Muchos hinchas... Claro que no esté en el Monumental la T y la M, ¿no? Porque era una jornada que podía estar tranquilamente. Pero bueno,
13: sí, es extraño, pero también hay muchísimas bandas que van a tocar en el Monumental. De hecho, a uno le causa un poco de intriga cómo van a hacerlo, ¿no? Cómo se sube una banda y en 10 minutos toca dos o tres hits. Me da un poco de intriga ver cómo van a hacer eso, pero bueno, aquí tienen un poco más de tiempo, aproximadamente una hora, entre que se sube Capanga y que se sube la T y la M, y minutos más tarde va a empezar el partido a partir de las 8 de la noche. Hay más hinchas que llegan, chicos. ¿Qué tal? ¿Cómo les va? Vienen al FanFest a despedir a Messi. Intentaron conseguir entradas para el partido, ¿no?
14: Sí, tenemos los dos.
13: ¿Tienen entradas? Sí. ¿Cómo fue la sacar entradas? ¿Quiénes se organizaron? ¿Con quiénes van?
14: Teníamos un contacto justo, así que nos ayudó a agilizar todo y conseguir entradas.
13: ¿Le puedo preguntar cuánto?
14: Un precio más o menos un poquito más alto de lo que esperábamos, pero... difícil conseguir allá, pero bueno, ese contacto nos ayudó todo y nos agilizó bastante cosas.
13: ¿Cuándo llegaron?
14: Hoy.
13: ¿Hoy? ¿Y cuándo se van?
14: 3 horas. No, hoy también. Termina el partido, vemos el show y nos vamos.
13: ¿El partido con Benín? Uno dice partido amistoso con Benín, pero es la despedida de Messi. ¿Vale el esfuerzo?
14: Es por eso, más que nada.
13: ¿Qué le dirían a Messi?
14: No, nada, crack total. Gracias por todo y nada. Dejó la selección argentina mal todo el mundo y a todos, la gente de cualquier país del mundo también sabe que lo son todos altos.
13: Muchas gracias, chicos. Bueno, gente que viene de cualquier parte de Argentina, Santi, recién estos chicos de Mendoza. A ver, chicos, ¿qué tal? ¿Cómo están? Estamos en vivo para Radio Nacional. ¿De dónde son?
15: De General Rodríguez.
13: De General Rodríguez. Vinieron al FanFest, van a entrar al partido, ¿consiguieron entrada?
15: No, conseguimos entrar.
13: ¿Quisieron buscar o no? Ni siquiera no. Intentaron.
15: No intentamos buscar entrada, pero fue re difícil también. Y también el precio, muy, muy caro.
14: Obviamente el partido de Messi, lo pedía, es una locura.
13: Había que estar.
14: Es obvio, sí, por lo menos FanFest, al menos. Disfrutar un rato acá con mi hermano, todo. Después, bueno, el partido se da en casa.
13: Vienen solamente a ver al FanFest, no van a ver el partido acá.
14: No dudo, pero si Dios quiere, si nos da la posibilidad.
13: Capaz que sí. Lo veo los dos con la camiseta 10.
14: Es la del Diego.
13: La del Diego.
14: Gracias a él, después vino a otra camada el mejor jugador.
13: ¿Va a venir algo más después de este 10?
14: Esperemos que sí. Tenemos a Nico Paz, Leo, Mastan. Son varios pibes los que están, así que son buenos. Hay que confiar en los pibes.
13: Chicos, muchas gracias. Bueno, ahí Santi, algunos de los hinchas que empiezan a pasar por aquí, por Radio Nacional. A ver, vamos a intentar sumar algún chiquito. ¿Qué tal, campeón? Te veo con la 10 de Argentina, estamos para Radio Nacional. ¿Cuántos años tenés?
16: 10.
13: 10 años, mirá, y vas a despedir al 10.
16: Sí.
13: ¿Qué es Messi para vos?
16: era un crack, un ídolo, y si no existiría él, no existiría el fútbol.
13: Mirá, mirá, qué lindo que lo resumiste. ¿De qué cuadro sos?
16: San Lorenzo.
13: Mira a los papás buscando complicidad. Los papás, a ver. ¿Lo trajeron al FanFest? ¿Lo pidió? ¿Cómo fue?
17: No, la verdad que quería pasar el último partido con mi hijo, que sea la despedida del más grande.
13: ¿Ya lo vieron? ¿Pudieron verlo en cancha?
17: Vimos contra Perú en cancha de Boca.
13: Contra Perú en cancha de Boca. ¿Cómo es tu nombre?
16: Tommy.
13: Tommy, ¿te gustaría mandarle un mensaje a Messi, te está escuchando en este momento? ¿Qué le dirías?
16: Sos un crack y saludame, por favor.
13: Y te saludo. Tommy, muchas gracias. Bueno, chicos, hasta luego. Ahí, Santi, entonces.
11: Bien, hermoso, Juani. Hermoso, hermoso. Volvemos en un ratito, ¿te parece? Vos te quedás ahí hasta las 7 de la tarde, ¿no? Así que tenés una larga estadía en el FanFest.
13: Sí, aquí nos quedamos.
11: Bien, en un ratito volvemos. Lo quiero saludar a Agustín Domper, que hace rato está en la mesa de Pasión Nacional. ¿Cómo le va, Agustín? ¿Qué dice?
18: ¿Cómo andás, Santi? Bien, bien. Obviamente un día muy especial, que en el correr de las horas uno va a ir tomando conciencia de una nueva era que comienza, ¿no? Ya a partir de... Es cierto que Messi lo anunció hace bastante, ¿no? Aquella carta que publicó, esas tres hojas escritas a mano. Pero bueno, es como que se cristalizan imágenes. Y en este último tango, escuchaba en las redes, no me acuerdo si lo decía un colega, pero en definitiva, creo que los que hemos sido contemporáneos, hemos crecido y hemos vivido muchas situaciones personales a lo largo de estos 22 años de Messi, creo que lo que nos dio Messi lo más parecido al abrazo a un hijo, ¿no? Que decía un hincha el otro día, lo escribí, esa sensación de al futbolero, ¿no?
11: Sí, claro.
18: A veces para bien, para mal, pero siempre Messi creo que trató de quedarse. De hecho, de los 22 años, como campeón fueron los últimos 5. Sí. Hace 4 años Messi estaba, menos de 4 años estaba gritando campeón del mundo en Qatar, y ya antes tenía 18 años recorridos en la selección.
11: Toda una carrera.
19: Ahora, viste que ya los hinchas identifican al sucesor. Porque recién le preguntaban a uno de los hinchas. Y dijo, sí, tenemos a Nico Paz, tenemos a Mastan y tenemos a Leo. Y yo dije, Leo, sí, Leo Flores.
11: No.
19: Es el crack que asoma.
11: No.
19: Ya los hinchas se enamoran de Leo Flores, se enamoran de este pibe.
11: Yo creo que la sucesión es un capítulo, la renovación importantísimo, más allá de la salida de Messi. En esta convocatoria, puntualmente, hay un montón de señales. En ese sentido, no me parece que sea sano señalar a ninguno como una sucesión que no hace falta ni es necesaria. Lo que tiene que armar Argentina es un buen equipo y que colectivamente se pueda sostener con este nivel competitivo. Vienen las noticias ahora en Nacional.
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21: 2 de la tarde en la República Argentina. Piti Álvarez está en condiciones de afrontar el juicio oral por homicidio. El cuerpo médico forense concluyó que no presenta una alteración mental que le impida seguir sometido al proceso. El tribunal, en tanto, convocó a las partes para este viernes para retomar el juicio por el crimen de Cristian Díaz. Karina Milei encabezó la inauguración de una planta de litio en Salta. El informe de Liliana Arias desde Casa de Gobierno.
22: La secretaria general de la presidencia, Karina Milei, participó de la inauguración de la planta 2 del proyecto Sal de Oro en el Salar de Hombre Muerto en Salta. Se trata de una nueva planta de litio para las provincias de Catamarca y también de Salta. También se firmó un memorándum de entendimiento para avanzar en el desarrollo de la tercera y cuarta etapa de esta iniciativa, lo que va a permitir alcanzar una producción anual de 100.000 toneladas de productos de litio. Participaron del acto el jefe de gabinete, Diego Santilli, los gobernadores de Salta, Gustavo Sáiz, y de Catamarca, Raúl Jalil, entre otros funcionarios nacionales, provinciales y también de la empresa.
21: En Entre Ríos prevén que el mayor impacto de El Niño será durante el verano. El informe de Eli Delmar Otman desde Radio Nacional Gualeguaychú.
23: Así lo sostuvo Víctor Zanenko, quien es el director de Defensa Civil en la provincia. A su vez advirtió que los próximos días podrían crecer los ríos Uruguay y Paraná debido a las condiciones de lluvias en las altas cuencas de Brasil y Paraguay.
24: Tenemos que tener una mayor observación sobre el río Paraná en lo que tiene que ver con el final de la primavera y comienzo del verano, en observación sobre la actividad de las represas con el Paraguay y con el Brasil, porque en caso de sí incrementarse de una manera exagerada la precipitación pluvial, puede ser que haya una apertura.
21: Alerta meteorológico rige una advertencia naranja para la cordillera y precordillera de Mendoza, donde se esperan nevadas que en las zonas menos elevadas puede ser en forma de lluvia y nieve mezclada. Actualizamos ahora el estado del tránsito con Ernesto Arriaga.
0: Ya está cerrado el barrio River, la avenida Figueroa Alcorta hasta Monroe, avenida Udaondo y el puente La Bruna, por el partido de hoy a las 20 de la selección argentina con Messi. A partir de las 17:30 horas va a haber 6 espectáculos previos al partido. Por favor, se recomienda llegar también con el ferrocarril Mitre hasta la estación Núñez, el ferrocarril Belgrano y la línea D de Dorotea de Subtes.
21: En Río Mayo, Chubut, donde nos escuchás por AM 1020 y FM 88.1, temperatura 13 grados 8 décimas, humedad 50%, cielo parcialmente nublado. En la ciudad de Buenos Aires, temperatura 20 grados 5 décimas, humedad 50%, cielo parcialmente nublado.
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0: pasaron de las 14 en este día histórico para la Argentina, para el fútbol argentino puntualmente, y con amigos desde distintos puntos de la Argentina que se siguen comunicando con este clásico de la radio que es Pasión Nacional.
1: Al 11-3870-7485. Este mensaje viene desde Viedma. Elena dice: me pone muy triste la despedida de Lionel Messi. Nosotros los argentinos fuimos muy injustos con él. Y recomienda algo que escribió Cassiari, La valija de Lionel. Dice que es muy atinado. Bueno, también está Jorgito de Resistencia, que está escribiendo desde Viedma. Gracias, capitán, por todo, dice el mensaje de Víctor. Gracias por hacerme llorar con los triunfos y los fracasos, por hacerme amar más a este deporte, por hacerme abrazar a mi hija, a mi esposa con tus goles. Gracias por enseñarnos que siempre hay que seguir adelante.
0: Sí, esa seguramente que es una de las grandes enseñanzas que quedan de la carrera de Leo Messi. En la primera hora estuvimos con el negro José Luis Romero en la provincia de Córdoba. En la segunda estamos con Gerardo Murúa, también viviendo Gerardo, obviamente, como futbolero, como periodista de la casa, que generacionalmente transitó también Gerardo toda su carrera con Messi dominando el mundo del fútbol, y que representa para todos nosotros algo muy fuerte, muy profundo, y ese sentimiento de gratitud que hoy lo va a tener el país con Leo Messi. ¿Cómo te va, Gerardo? ¿Qué decís? Buenas tardes.
2: Hola, Santi, qué gusto saludarte, el enorme placer de estar con vos, los compañeros y la audiencia. Qué día tan especial, ¿no? Se nos va un pedazo de vida, un pedazo de carrera, un pedazo de fútbol, un pedazo de tantas cosas, ¿no? Un pedazo de felicidad, diría también, antes de decirle muchas gracias a Leo, un pedazo de cada uno de los futboleros argentinos se va hoy, y sobre todo los que vivimos estas últimas dos décadas, en el caso nuestro del lado del periodismo, pero estas generaciones que vivieron la selección con Messi y que me pregunto hoy cómo van a hacer para vivirla sin Messi, porque están tan acostumbrados, ¿no? Nosotros tenemos un poco la suerte, Santi, de haber visto la selección antes de Messi, de haberla visto con Diego, y me parece que es un poquito distinto, pero me pregunto, estas nuevas generaciones, incluyo a mis hijos, ¿qué van a hacer a partir de mañana, no?
0: Sí, sí, y fundamentalmente para... inclusive para muchos compañeros que hoy tiene Messi en la selección, la camiseta argentina fue casi como el sol y la luna, y la 10 de Messi. Y es eso, la realidad con la que crecieron, inclusive con la que se formaron muchos futbolistas. Y a partir de mañana ya vamos a tener una realidad distinta. Venimos escuchando algunos fragmentos de la vida de Leo Messi en la voz del protagonista, en primera persona. Lo escuchamos con el día que rompió el contacto con la prensa. Y hay otro momento que es un Messi casi fuera del libreto habitual, que es cuando se enojó con la Conmebol. Yo no sé si muchos recuerdan aquel momento.
3: Copa América 2019.
0: Esto decía.
4: La verdad que bronca, ¿no? Bronca porque creo que hicimos un gran partido, un esfuerzo muy grande, no era... para que termine de esta manera, creo que ellos no fueron superiores a nosotros. Se encuentran con el primer gol, después el segundo ya una contra donde no cobra el penal antes, donde está también la de Otamendi, que se cansaron de cobrar boludeces en esta Copa América y no fueron nunca al VAR, una cosa increíble. Pero fue durante todo el partido así, a la mínima, contacto, falta para ellos, y boludeces que te van sacando del partido. No es excusa, ¿no? Porque esto es más allá del partido, ¿no? Pero creo que para analizar, y ojalá la Conmebol haga algo con este tipo de arbitraje, ¿no? Porque nosotros dejamos todo para intentar de pasar y nos inclinó la cancha mal. Y bueno, no creo que haga nada porque maneja todo Brasil, así que es muy complicado. Pero creo que no tenemos que reprocharnos nada. No se dio, no ligamos y ya está, mala suerte, porque te da bronca, porque nosotros hicimos un esfuerzo muy grande, estamos jugando contra Brasil, que tiene grandísimos jugadores, siendo local, y como dije recién, toda la boludez iban para ellos, tarjeta para nosotros, ellos no, jugadas claras que nunca fueron a ver al VAR. Nunca la revisaron, repito otra vez, en esta Copa se cansaron de cobrar boludeces, de mano boluda, fule boludo, penales pelotudo, y hoy ni siquiera fueron al VAR.
0: Nos estamos mirando con Agustín, sorprendido, sacado. Porque pasó un tiempo de aquel momento, de aquel Messi, absolutamente fuera caliente, de contexto, caliente, claro, enojado, crítico. Eso fue en la Copa América de 2019.
5: Sí, semifinales. Para contextualizar, Brasil le gana 2-0 a la Argentina y uno de los goles de Brasil se inicia con un probable penal al Kun Agüero, un pisotón en el borde del área. No solamente que no cobra nada ni la van a ver, sino que en la contra es el gol Brasil. Ya el partido estaba por terminar. Y Messi estaba muy caliente, como nunca se lo escuchó, este testimonio es magnífico, con los árbitros, ¿no? Que en ese momento se tildaba la Conmebol y a los árbitros muy de favorecer a Brasil.
0: De hecho, él recibe una suspensión de
5: claro, por hablar, exactamente, exactamente, por esto que escuchamos, que él en ese momento no lo sabía, 2 años después, en el Maracaná, rompió la pared, como dijo Fido Di María.
0: Impresionante. Bueno, es un día muy especial, muy sensible para el pueblo futbolero, por eso convocamos, Silvi, a cada uno de los oyentes de Pasión Nacional, el programa histórico que tiene la radio en relación al deporte y al fútbol, para que se sigan comunicando con nosotros.
1: Al 11-3-870-7485, la gente responde, Santi, se va el capitán, y lo único que queda decirles es gracias por todo lo que hiciste por nuestra Argentina. Marcos, desde Comodoro Rivadavia, dice, hoy es un día grandioso y de felicidad, se va el mejor 10 de toda la historia, sin desmerecer al rival, pero creo que se debería haber retirado frente a Brasil o Uruguay. Esto es lo que opina.
0: Claro, bueno, algo explicamos de esto que tiene que ver con una serie de amistosos que ya estaban organizados y en un momento Messi dijo, voy. No estaba esto preparado para que sea la despedida de Messi y tuvo la necesidad, Lionel Messi, de subirse a estos partidos amistosos. Seguramente que cuando decida dejar el fútbol, algo que no pasa, lo que hoy deja Messi es la selección, haya una gira mundial, que va a tener obviamente a Barcelona como una ciudad importantísima para ese retiro, y quizás a Rosario, Buenos Aires, pero bueno, es un capítulo que vendrá más
1: adelante.
0: Va
1: a seguir jugando, lo van a seguir viendo, vamos a seguir viendo.
5: Sí, también hay que entender que lo es cierto que el rival y demás, pero lo que se va a vivir hoy es en el lugar, ¿no? Con el presente, es un mimo hacia él y lo que estén allí lo van a disfrutar y va a quedar en la memoria, como fue, por ejemplo, también recuerdo el primer partido después de haber sido campeón del mundo, ¿no?
0: Sí, claro.
5: Más allá de los rivales, es una atmósfera distinta la que se va a vivir en un día especial, Santi, porque hoy también Lionel Messi recibió la distinción de parte de la Universidad de Buenos Aires, de la UBA, para el doctorado honoris causa. Estuvo él junto al presidente de la AFA, junto a Chiqui Tapia, recibiendo esto por parte de la UBA. Así que mirá cómo empezó su último baile, Messi, su último tango, recibiendo el honoris causa.
0: Impresionante. Recién uno de los amigos que se comunican con nosotros desde distintos puntos del país hablaba de la capitanía, del liderazgo. Es un lugar en el que la coyuntura lo llevó. Por ahí uno, cuando lo veía de pibe a Messi, no tenía las características naturales para liderar desde la personalidad, y fue algo que fue construyendo, obviamente impulsado por la genialidad que tuvo siempre adentro de la cancha. Y de la capitanía de Messi, ahora vamos a la capitanía del Cuti Romero. Por eso nos vamos a ir a la provincia de Córdoba.

0: como que estaba esperando la convocatoria de la selección argentina, a pesar de que ya lo seducían desde España. Y bueno, todo lo que pasó en medio de sinsabores, frustraciones y finalmente el éxito. Así que la serie sobre Messi y la selección tiene todos los capítulos y tiene toda la narrativa dramática que tiene que tener, ¿no?
1: Sí, y en base a esto que dice Javi, tan interesante, ¿te acordás que en el momento se le criticaba que no era argentino, porque había vivido en Barcelona, porque no cantaba el himno. Termina siendo la vida de Messi más argentino que nadie, ¿no? Por esto de lo que le tocó vivir, remar, irse, volver, y bueno, esta alegría grande que se le dio al final.
2: Sí, hoy hablamos a la mañana en el programa de Adrián Corol con Guillem Balaguer, que es uno de los biógrafos de Messi, es el primero que hizo un estudio profundo sobre la vida de Lionel, obviamente desde Barcelona y estando en Cataluña, y hacía referencia a estas cuestiones que dice Agustín, ¿no? De la argentinidad, cómo él la pudo sostener en un lugar donde lo identitario, bueno, y Javier lo sabe también porque caminó por esa ciudad y mucho, lo identitario es muy fuerte para el catalán. Y sin embargo, Messi, en términos de identidad, desde la expresión en el juego y desde la vida cotidiana, siempre fue el pibe más argentino del planeta.
3: Por eso creo que lo van a empezar a comparar a Nico Paz. Por ser español, porque lo escuchás hablar y habla como un argentino, no tiene ese tono español, y van a empezar a ver las costumbres de Paz, son las del argentino, las del español.
4: Nico Paz más o menos.
3: Más allá futbolísticamente.
4: No, pero Nico Paz, vos lo escuchás y tiene un tono español.
3: No, pero las últimas declaraciones de Paz.
0: Recordemos que.
3: Después de estar acá con los jugadores,
0: habla de argentino. Él creció en Canarias. Y en Canarias la forma de hablar el idioma español es muy particular, es más parecido a los cubanos, tanto es así que se les dice los venezolanos de España, que a los propios españoles.
3: Claro, no tiene ese tono
0: los
3: de español.
0: Los canarios tienen otra forma, otra chiria.
2: Le preguntaba también a Balaguer, el biógrafo de Messi, por algo que suele ser un tema recurrente, por lo menos para nosotros los futboleros, que es pensar al mejor Messi. Mejor Messi jugador. Creo que hay por lo menos tres grandes fotos.
0: Vos, que no coinciden los mejores momentos de la selección argentina con Messi con los del Barça.
2: No.
0: En los mejores momentos del Barça no fueron los mejores momentos de la selección.
2: No, porque cuando en Argentina logró romper la pared, casi que ya estaba. No,
3: ya estaba en París
2: Saint-Germain. Estaba en París Saint-Germain. Claro,
1: exactamente. Cuando se va de Barcelona, exacto.
2: Claro, claro. Antes de 2021, ahí cuando gana la Copa América, la primera Copa América, y ya no era más jugador del Barcelona. Volvemos al FanFest con Juan y Gijón, recibiendo, dándole la bienvenida de alguna manera a los hinchas argentinos que van llegando a esa zona de Ciudad Universitaria, Juan y.
5: Sí, Santi, porque llegan en tandas de a 20, por lo menos, hinchas argentinos que van copando todo este espacio que ha dispuesto la Ciudad Universitaria junto con la Ciudad de Buenos Aires y también en coordinación con la AFA para este FanFest que empieza a tomar mucho color. Mucho color, mucho aroma, porque nosotros contamos hace un rato que toda la circunferencia que se dispuso de este predio, hay distintos puestos de comidas. El que más sale, la que más fila tiene, indudablemente son las parrillas, que venden de una manera que yo no te puedo explicar, filas de incluso 30 metros, me atrevo a decir, para poder comprar un sándwich de bondiola, un choripán, algo para picar aquí con la familia, incluso a llevarse alguna gaseosa también, ¿por qué no? Los chiquitos que llegan, los más chicos, las familias enteras, gente que vi muchas banderas, algunas que decían Santa Rosa, de la provincia de La Pampa, una bandera de Ecuador con la imagen de Messi, muchísima gente se acerca hasta este predio. ¿Qué tal, chicos? En vivo para Radio Nacional, toda la familia para despedir a Messi, ¿no?
6: Toda la familia.
5: ¿Con quién viniste?
6: Con mis dos hijos, de Río Colorado.
5: ¿Cuántos años tienen?
6: Yo 17.
7: Yo 13.
5: 13 años, 17. Papá, ¿cuántos años tenés?
6: 49.
5: ¿Volviste al otro día también?
6: Al otro día, vi.
5: ¿Cuál despedida duele más?
6: No, este tiene algo especial. Tiene algo. Son distintos. Son los dos cracks, pero. Nada.
5: Me imagino la pregunta de los chicos, che, después de Maradona, ¿cómo sabías que iba a venir otro Messi?
6: No, nadie, yo creo que nadie se esperaba. Es como ahora cuando se retire y no sé quién vendrá después.
5: ¿Ponen la expectativa en algún jugador de la selección?
8: Vienen mucho bien, Nico Paz, alguno de esa camada, pero bueno, todavía no se sabe quién puede llegar a agregarla bien.
5: Bueno, vos viste a la selección argentina, campeona de América, campeona del mundo. ¿Papá te dijo no te acostumbre o te dijo confía?
7: Confía, confía.
5: Confía, te dijo papá.

0: ¿Hincha de qué equipo?
1: De Olimpo de Bahía Blanca.
0: ¿Vienen de Bahía Blanca?
2: De Río Colorado.
0: De Río Colorado.
2: ¿Cuántas horas de viaje?
0: Bahía Blanca, vivía yo en Bahía, el hincha de Olimpo de siempre, y bueno. Y ahora estamos en Río Colorado viviendo ya hace más de 30 años.
2: ¿Van a ir a la cancha?
0: Sí, sí.
2: ¿Consiguieron entrada, me imagino, para los tres?
0: Sí, sí, para los tres, con tiempo.
2: Y la felicidad.
0: Y es para cerrar un ciclo. La verdad que es algo para cerrarlo en familia, que somos futboleros los tres. Así que va a ser muy emocionante.
2: ¿La primera vez que lo van a ver a Messi?
1: Sí, la primera vez.
2: ¿Qué te gustaría decirle?
1: Nada, que fue único.
2: Que fue único.
1: Sí.
2: Gracias, chicos. Bueno, Santi. La familia que viene.
3: Ir escuchando generaciones, ¿no? Algo que obviamente atraviesa absolutamente a todas las generaciones de argentinos, ¿no? El amor por Messi.
2: Sí, sí, la familia, las generaciones, esto que marcabas, el papá que vio a Diego, que lo vio a Lionel, y la pregunta que surge inherentemente de cada uno de los chicos: ¿cómo sabías que después de Diego iba a venir un otro 10? Y no lo sabes, pero confía, le dice el padre. Porque quizás el chiquito está acostumbrado a ver una selección campeona, una selección con un capitán, con identidad, y quizás no fue siempre así. Quizás Argentina no fue siempre campeona del mundo, bicampeona de América, y son esos procesos que tiene que afrontar el hincha, y de los cuales hablaba Messi también, de afrontar sos un campeón, bueno, también llegaste. Pero bueno, lo importante está el hincha acá, que ha llegado para despedirlo a 10.
3: Bien, Juan, y quédate por ahí, en un ratito volvemos a Ciudad Universitaria, donde está el Fan Fest que tiene Leo Messi en esta despedida de la selección. En un ratito volvemos, Juan.
2: Aquí nos quedamos, Santi.
3: Perfecto, y ahora saludamos a Ernesto Arriaga para conocer cuál es el estado del tránsito en la ciudad de Buenos Aires, en los alrededores del Monumental, que me imagino que ya lo debe estar sintiendo transitar esas zonas. ¿Cómo te va, Ernesto? ¿Qué decís? Bienvenido a Pasión Nacional.
4: ¿Usted es Santiago de Lucía?
3: Y así me dicen algunos.
4: Bueno, yo lo escucho en el Motorhome por todo el país, por la 49 Radio. Con yo ando por todo el país en Motorhome. La próxima vez no la atiendo más.
3: Bueno, perfecto. Es que afortunadamente tenemos esto.
4: Así que le corto el rostro. La última. No puede ser. Salgo en todos los programas informativos cada una hora y Santiago Lucía, el número uno del deporte del país, me llama una vez por año.
3: No sé por qué me lo adjudicás al país cuando me dicen mucho que soy el más grande del mundo, pero bueno.
4: Te digo uno. No te agrandé, chacarita.
3: Ernesto, y el más grande del mundo, está claro quién es, ¿no?
4: Sí, vale, por supuesto.
3: El único, Leo, claro, que tiene su gran, bueno, su gran despedida. Sí.
4: Ya empezó a llegar la gente, ya está todo cerrado. Está cerrado la avenida Figueroa Alcorta hasta Monroe, y luego completamente cerrado. Está cerrado Udaondo, porque es todo peatonal. Está cerrado, por supuesto, todo el barrio River, desde allá desde Juramento hasta la cancha River, esa diagonal famosa que es el barrio River. Y hay tres posiciones de contacto con la policía y los controles. Cuando vos pasás Libertador,
3: sí,
4: unas vallas, mostrás la entrada. A la mitad otra, y la tercera es entrando al estadio.
3: Bien.
4: Realmente muy bien organizado, porque hoy no es, además que Messi es único y va a seguir siendo el único, hay a partir de las 17, hay 7 shows musicales, claro, y espectáculos.
3: Sí, señor.
4: Sí. Entonces la gente ya está llegando, le recomendamos, por supuesto, empezar a ir, no llegar a las 18:19 porque va a estar lleno total por más que entrada que tenga. Va a haber espectáculos de todo tipo, de cumbia, va a estar Soledad, si no me equivoco.
3: Sí, cuando termine el partido.
4: Exactamente. Bueno, todo es un show. Y te digo más.
3: Sí.
4: La línea D de Dorotea, de Subtes, sí, va a estar hasta la 1 de la mañana.
3: Qué bueno eso, Ernesto. Sí.
4: Sí, porque bien dijiste vos, después del partido, está la número uno del mundo, Soledad Pastorucci.
3: Sí, sí, señor, seguramente después cantando Brindis, que alguna vez se la cantó.
4: Exactamente, después está el Ferrocarril Belgrano, que va a alargar su recorrido, y después está el Ferrocarril Mitre Tigre Retiro, que va a alargar hasta la 1 de la mañana el recorrido para las estaciones Núñez y Belgrano C.
3: Excelente.
4: Esas son las dos estaciones que la gente puede ir caminando para no tener que llegar el auto, porque si llevas el auto, sí, a esta hora, claro, lo vas a dejar en Cabildo, para que, claro, tengas idea.
3: Sí, muy entonces te lejos.
4: Pero no, que ya está lleno todo. Aparte que Núñez, ya la gente que vive en Núñez deja, sí, el auto en la calle.
3: Claro.
4: Entonces no hay un metro para estacionar.
3: Perfecto. La recomendación intemprano, ¿no? Aquellos que tengan entrada, que vayan lo más temprano que puedan al Monumental.
4: Y se ven un aspecto. Ahora, que salgan ya en tren. Una persona que vive, por ejemplo, en San Isidro, toma el tren en 15 minutos, camina 11 cuadras y se ve a las 17 horas todo el espectáculo que va a haber. Después al único, al más grande de la historia, Leo. Yo soy profesor de hockey, árbitro y jugué en primera al hockey y al rugby, te comento.
3: Muy bien.
4: ¿Sabés con quién la comparo a Leo?
3: No, ¿con quién?
4: A la única jugadora del mundo que fue 8 años la mejor jugadora del mundo.
3: A Luciana Aymar. Claro que sí.
4: Única jugador en el mundo.
3: Sí.
4: De todos los deportes del mundo, 8 años la mejor jugadora del mundo, campeona del mundo, todo. Leo, el fútbol, por supuesto, es igual. Es la ídola argentina, Lucha Aymar, y Leo, el ídolo argentino indiscutible. Las dos tienen un carácter divino, una imagen espectacular, una familia espectacular. Fueron un ejemplo para la sociedad argentina y para todo deportista. El deporte que haga el joven de la Argentina.
3: Seguro.
4: Messi es un ejemplo de familia, un ejemplo de rectitud. Mira, un ejemplo, te lo digo rápido, usted lo sabe mejor que yo. El último partido que jugó en Miami. Sí. Iba a tirar un tiro libre, casi corre que era un tiro libre.
3: Sí, señor.
4: Y un hincha contrario le gritó algo de atrás.
3: No le gustó.
4: Mirá el ejemplo de Messi. Se dio vuelta y le dijo, quédate tranquilo, mirá lo que hago ahora. Le hizo el gol en el ángulo. Cuando hizo el gol, se dio vuelta y le dijo, te lo dediqué a vos.
3: Hermoso.
4: Ese respeto es el ejemplo para el deporte argentino en cualquier disciplina, como hizo Lucha Aymar. Como hizo Porta, el capitán de los Pumas. Bueno, esas son gente que tiene que imitar la juventud argentina y que me emociona, porque yo jugué al rugby en primera en Olivo Rugby Club, en el hockey, y soy entrenador y, por supuesto, comentarista

0: Va a parar en Olleros, Plaza Italia, Estación Pueyrredón y 9 de julio.
1: Bien, importantísimo. Ese servicio para aquellos que salgan del Monumental es una vía de salida muy,
0: muy rápida y
1: efectiva, importante, que puede trasladar a muchísimos hinchas. Así que una muy buena determinación tomaron en subterráneos en la Argentina.
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3: Hora 14:30 minutos en todo el país. Denuncian que la empresa provincial de la energía aplica cobros indebidos en las facturas del servicio en toda la provincia. El informe de Diego Meloni.
4: El concejal de San Vicente, Juan Marchese, advirtió que la EPE traslada a la factura de los usuarios el cobro del 6%, una transferencia sobre la recaudación bruta que la propia empresa debería transferir a municipios y comunas de su propio presupuesto y no un cargo extra cargado al bolsillo de los consumidores. Marchese presentó pedidos de informe a nivel local e instó a los legisladores e intendentes de la provincia a intervenir en el tema. Asimismo, no descartó impulsar acciones colectivas por la vía judicial para frenar este esquema y solicitar el reintegro de los montos facturados.
5: Eso lo tiene que pagar la EPE y se lo transfiere a los usuarios y consumidores en toda la provincia donde la EPE presta servicio. Yo presenté acá en el Consejo en San Vicente, con respecto a este tema, dos pedidos de informe. Primero, la plata que ha ingresado desde el 10 de diciembre del 2021. Y el segundo pedido de informe es las gestiones que se hicieron para que ese importe no lo pague la población. Ahora estamos esperando la respuesta.
3: El embajador de la Unión Europea visitó Santa Fe. El gobernador de la provincia, Maximiliano Puyaro, recibió al embajador de la Unión Europea en la Argentina, Eric Hoek, en un encuentro en el que analizaron las oportunidades comerciales, productivas y de inversión que el acuerdo entre el Mercosur y el bloque europeo puede generar para Santa Fe. La reunión se realizó en la Casa de Gobierno y contó con la participación de funcionarios provinciales vinculados a las áreas de producción, economía, ambiente y relaciones internacionales. Tras el encuentro, el ministro de Desarrollo Productivo, Gustavo Puccini, destacó el peso de Santa Fe en el comercio exterior argentino y las posibilidades que representa el mercado europeo. La provincia tiene muchas oportunidades con este acuerdo. Representamos entre el 22 y el 25% de las exportaciones nacionales, sostuvo el funcionario, quien remarcó que Santa Fe cumple con las normas ambientales y de trazabilidad que la Unión Europea requiere.
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6: Fútbol. Se disputarán hoy 6 partidos de la fecha 12 del torneo Proyección 2026. En un rato a las 15, Unión en la Tatenguita recibirá la visita de Banfield con la intención de cortar la racha negativa de 2 derrotas de manera consecutiva. Además, en el mismo horario, pero en Buenos Aires, Atlético de Rafaela visitará a Huracán. El resto de los partidos en reserva hoy a las 3 de la tarde, Gimnasia, Rosario Central, Defensa y Justicia frente a Quilmes, Newell's, Estudiantes y Racing ante River.
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3: En Firmat, provincia de Santa Fe, temperatura 25 grados, una décima, humedad 32%, cielo parcialmente nublado. En la ciudad de Santa Fe, temperatura 23 grados, tres décimas, humedad 56%, presión 1008.9 hectopascales, viento del este a 21 kilómetros por hora, visibilidad 12 kilómetros, cielo algo nublado. Hora 14:33 minutos.
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0: bobo? ¿Qué mirás, bobo? Anda para allá, bobo. Anda para allá.
1: Tranquilo, tranquilo, Leo. No merecían que les pase eso después del partido que hicieron.
0: No, la verdad que no. Que sufrimos demasiado injustamente. Van Gaal vende que juega al fútbol y metió gente alta y empezó a tirar pelotazos. Y bueno, te meten pelotazo al área y te complica. No quiero hablar del árbitro porque después, viste, te sanciona, no puedes ser sincero. Pero creo que la FIFA tendría que rever todo esto. No puede poner un árbitro de esta altura para un partido tan semejante de un cuarto de final de un mundial. Creo que tendría que verlo. Pero más allá de eso, tuvimos la suerte de los penales. Creo que no merecíamos pasar por lo que se vio en el partido. Quizás no hicimos un gran partido, pero jugamos como lo teníamos que jugar. Y bueno, pues el árbitro lo mandó a la prórroga por todo el partido, ¿no? Por la chiquita, la boludita, siempre perdimos, que este equipo iba a dejar todo, que cuando tiene que jugar juega, cuando no, lo saca de otra manera como hizo hoy. Y bueno, estamos muy, muy felices, era el objetivo jugar los 7 partidos. Ahora tenemos una semifinal durísima y bueno, de ya la vamos a empezar a preparar.
2: Bueno, un día también inolvidable que quedó para la posteridad, de las frases más recordadas que dejó Lionel Messi, que mirá bobo, andá para allá, ¿no? Inolvidable la Copa del Mundo del 2022 y tantos capítulos.
3: Con un neerlandés que no nos acordamos el nombre. O sea, para nosotros claro. Andaba ya bobo. Porque aparte entró, creo que jugó el último mundial.
2: Entró, claro, a jugar
3: el... No, pero ahora también fue convocado. Sí, estuvo claro. En el último mundial, pero sin demasiada trascendencia, porque ni siquiera fue Patrick Kluivert o Bergkamp. No llegó claro. A esa estatura de jugador neerlandés.
2: No.
3: O sea, para nosotros será para siempre ese holandés gigante colorado que entró.
4: Wilsburg,
3: creo. Claro, ni me acuerdo el nombre.
5: Ni idea.
3: Y además fue el día donde él se termina de pelear con Van Gaal.
2: También,
3: que le hace el topollillo.
2: Exactamente. Más amigos se siguen comunicando con nosotros,
5: Silvi. Sí, son muchos, por suerte. Desde Chaco, don Berna y doña Coca, gracias por todo, Messi. Desde Santa Cruz, en Las Heras, la familia Oviedo le agradece a Messi. Desde Bahía Blanca, hola, Pasión Nacional. Confío en que surgirán más Diegos y más Messi. No sé si como en Brasil o como en Italia. También, dice, soy Javier desde Entre Ríos. Gracias, Leo, por la enseñanza de deportista y persona, un ejemplo para todos nosotros, de no rendirse nunca. Déjenme saludar a mi gran ídolo de fútbol. Acá está escribiendo Carliños, que es camionero de Mercosur, operador de máquinas, y saluda a Messi, y dice que es muy fiel oyente de Pasión Nacional también.
2: Gracias, Carliños.
5: Está Julio desde Mosconi, en Salta, escuchando. Saludos al programa, pero sobre todo a Messi. Y también este mensaje, dice, la despedida de Messi me provoca una pena, porque es un alto jugador.
2: Bien, gracias a todos los que se fueron comunicando con nosotros en este día tan especial, tan sentido para el futbolero argentino.
3: No hicimos una cuenta, pero la gran mayoría, porque vos iniciabas, y por supuesto, y decía, creo que Sarra o Agustín, sí, hay que celebrar todo lo que dio Messi. Pero hoy es un día de tristeza también, porque se va Messi.
2: Sí, todos los hinchas que estén ahí. No, yo no coincido con eso. Para mí es un día de celebración.
3: Hoy es un día de melancolía, de nostalgia.
5: Se te tiraron
2: encima. No sea vaso medio vacío.
3: No, celebramos lo que pasó, pero por supuesto que nos angustia. Messi, a partir de mañana ya no sea más jugador seleccionado. No,
2: bueno, está bien, pero prima el reconocimiento y el agradecimiento.
5: Llora.
3: Pero está bien, pero a partir de mañana.
2: Mañana llora.
3: Tenemos que metabolizar todo lo que nos está pasando.
2: Llorarás con un ojo y con el otro te reirás, como dice la frase.
4: La selección argentina, un poco de eso, ¿sí? El otro día jugó con Bolivia sin Messi y jugó muy bien. No es serio.
3: Pero jugó
4: ante un equipo de eliminatorio y lo pasó por encima.
3: Pero yo te hablo con el corazón y vos me respondés con la pelota.
4: ¿Con qué querés que te responda?
3: No te estoy hablando futbolísticamente. Te estoy hablando simbólicamente, emocional. Yo te pongo el corazón arriba de la mesa. No me importa si Argentina va a mejorar o empeorar sin Messi. Yo te digo, se va el último ídolo, 22 años con el seleccionado.
4: ¿Y qué hiciste,
3: viejo?
4: Cuando sí, la enfermera se lo llevó a Diego, ¿lloraste también?
3: No sabíamos que era el último.
2: Ahora sabemos, podemos agradecer, podemos reconocer, podemos repasar los momentos de gloria. Fundamentalmente, le podemos decir gracias.
3: Sí, y sobre
2: a
3: todo,
2: celebrarlo a este pibe.
3: Decirle gracias porque esto puede haber sucedido mucho tiempo antes. Sí. Messi jugó casi hasta los 40 años en la selección. Por eso me parece que, desde mi humilde punto de vista, no hay tristeza. No. Es solo alegría y agradecimiento.
2: Le habría preguntar a Gerardo Moriba, que se sume a la mesa. Gerardo, ¿qué prima? ¿Gerardo, el agradecimiento o la congoja, la tristeza?
3: La congoja.
6: Las dos cosas, sin lugar a dudas. Agradecimiento eterno, pero una tristeza que no tiene fin. A partir de mañana será difícil de llenar ese vacío, por lo menos por un tiempo. Por supuesto, cuando juegue la selección nos encolumnamos todos atrás, queremos que juegue lo mejor posible. Ojalá que se lo reemplace de la mejor manera, que ganemos todo lo que venga. Pero el vacío va a estar. Creo que también, a diferencia de lo que pasó con Diego, a Diego no lo despedimos porque en realidad se fue de un momento a otro, no sabíamos que se iba, como decían ustedes, y ahora hemos tenido tiempo y la oportunidad de verlo, disfrutarlo, de masticarlo, de despedirlo. No nos gusta, pero era algo que se veía venir. La edad le pasa para todo el mundo, ¿no?
2: Sí, tiene que ver con eso también, ¿no? Con una batalla que, aunque Messi es el que creo que dio una pelea increíble en cuanto a la longevidad de él en la máxima y competencia, como pocos.
7: Él ha tenido una carrera que también, en ese sentido, la suerte le tiene que ayudar. Nunca tuvo lesiones importantes.
2: No, grandes, no.
7: Nunca tuvo lesiones que vos dijeras, ni siquiera sufrió aquella patada que sufrió Maradona de Goicochea, no, que lo dejó casi
2: sacara 8 meses de la carrera.
7: Claro, no le pasó nunca le dieron, en una carrera tan extensa.
8: Sí, claro. Una en Venezuela, ¿te acordás? Le dieron por eliminatoria que todos pensamos que era algo más grave.
3: Y recién lo que pensaba... Es tan gigante Messi que nos cuesta ubicarlo también en una cuestión de la línea temporal de los normales, de los mundanos. Porque Messi, en cuanto a vida, es más chico que nosotros cuatro.
2: Sí.
3: ¿Te lo pusiste a pensar en cuanto al espejo? Messi es más chico que vos.
2: Sí, no, bueno, lo sé. Es bastante.
3: Pero está bien, pero todo lo que
2: no entiendo dónde me querés llevar con esa reflexión.
8: Te quieres deprimir como con la edad, te quieres pegar abajo a ver si caes en un día.
2: Que Messi
3: no, de los cuándo vamos. No, que tiene una figura tan grande que más allá de lo que decimos de la longevidad deportiva, no coincide su estatura como deportista con los años que tiene. Es difícil pensarlo con la edad habitual, 38, 39, 40, por la dimensión y la estatura.
2: Ay, claro, pero en ese sentido sobrepasan el tiempo.
3: Exactamente.
2: Tipos que son mitos, que son leyendas.
3: Rompen la línea temporal.
2: Sí, claro.
3: La rompen.
2: Absolutamente. Y le pasa a los que están en esa línea, en la de Messi, que es difícil también pensar en personajes de la dimensión de Lionel Messi desde el deporte. Roger Federer, por ahí. En esa mesa, ¿quién se sienta? Con Messi.
8: Bueno, el propio... No,
3: con Messi se sienta Jordan.
2: Jordan, no, Michael Jordan,
8: ¿sabes
2: Federer.
8: ¿Sabes a quién trajo él mismo a la mesa? A Rafa Nadal. Messi Rafa públicamente Nadal, lo trajo a Rafa diciendo que él se siente muy identificado cuando vio la película o el libro de Rafa.
2: Sí, sí, el documental que creo que todavía está en la plataforma, que es un muy buen documental que tiene la plataforma.
3: A favor, para mí nos queda ver la imagen de Leo hoy. Yo creo que todo lo que él tiene pensado se le va a nublar cuando esté por terminar el partido. Yo no sé si va a ser reemplazado, si eso está hablado con Scaloni. Una cosa es pensar en el final y otra cosa es transitarlo. Claro. Por lo menos en las fotos previas, ahí se lo ve disfrutando, celebrando. Ayer la última práctica, una foto con todos sus compañeros, el cuerpo técnico.
8: El profe Luis Martín subió.
3: El profe la subió. Hay algunas imágenes de la jornada de hoy donde también se lo ve con un rostro tranquilo, celebrando. Todo eso en la previa. Cuando él también empiece a pensarse sin la camiseta de la selección, también le va a costar a él.
2: ¿Se acuerdan seguramente que muchos de ustedes cuando empezaron a conectar con Messi como personaje del fútbol, si con la camiseta de Barcelona o la Argentina? Hoy vamos a vivir un día que será inolvidable para todos los futboleros, que quedará atesorado en el recuerdo por siempre, el día que Messi jugó el último partido oficial con la selección argentina. Pero esta historia tuvo un comienzo, que fue el primer partido de Messi en la selección mayor, que terminó de una manera un tanto extraña para lo que después fue la carrera de Lionel Messi. El jugador, más de una vez, Lionel Messi hizo referencia a lo que fue aquel día donde, siendo futbolista todavía juvenil, con una edad a la que no todos alcanzan llegar a la primera división, puede debutar como jugador de Argentina. Bueno, para Lionel Messi, el recuerdo de la expulsión en su debut, el día que debutó con la camiseta argentina, fue evidentemente algo imborrable.
9: Hoy viste que cualquier manotazo o codazo, sin intención, es amarillo. Pero ahí ni lo toco, ni llegué a tocarlo. Sí, aparte tenía 18 años y pensaba, entré y me echaron, no vuelvo nunca más acá, no me van a llamar más, se te cruzan un montón de cosas por la cabeza. Sí, aparte nada que ver, porque no, yo no era de pegar, de quejarme, de como para que me echen y más siendo el primer partido de la selección.
2: Bien, ahí estaba. Entonces Lionel Messi, de una historia increíble que tuvo un comienzo también increíble.
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6: Una locura, la verdad que sí, que se hizo desear, pero es lo más lindo que hay. Es impresionante, la verdad que la deseaba muchísimo. Recién le decía ahí, alguna vez lo dije, que Dios me lo iba a regalar, estaba seguro y presentía que era esta, que se estaba dando. Sufrimos un montón, pero lo conseguimos y acá está ahora a disfrutar. Vemos la hora de ya estar en Argentina para vivir la locura que va a ser eso y nada, pensar en disfrutar.
7: Sí, obvio que quería cerrar mi carrera con esto, ya no puedo pedir nada, la verdad que bueno, que gracias a Dios me dio toda y cerrar mi casi ya mi carrera, porque ya son los últimos años seguramente, de esta manera es algo impresionante.
8: Este día tan especial también para nosotros en Pasión Nacional, nos vamos a ir a mí, decime.
9: No, estaba pensando en esta canción. ¿Hay algún artista que haya hecho canción para Diego y para Messi? Para ambos.
10: Ariel Prat hace un gran tema en homenaje a Messi, el zurdito.
8: El zurdito.
9: Estoy pensando porque todos tenemos en la cabeza la de Rodrigo, la de Calamaro, la de Los Piojos, pero sí. Que algún artista o alguna banda le haya hecho un tributo musical a ambos.
8: Sí. Diego habrá sido el deportista que tuvo más referencia, sí. Por lo menos desde la música popular. Nos vamos ahora a la ciudad de Rosario, a Radio Nacional Rosario, a hablar con Mauro Yasprisa desde el Museo del Deporte, obviamente también una ciudad conmocionada y movilizada en este día tan importante en la historia de Lionel Messi. Nosotros nos vamos a Rosario. Te damos la bienvenida en Pasión Nacional. Mauro, ¿cómo andás? ¿Qué decís? Buenas tardes. Lo dejé mudo a Mauro. ¿Eh?
9: Sí.
8: Tamaña presentación. No, se la esperaba.
9: La introducción.
8: Fue tan buena la introducción
9: lo
8: que
9: dejó,
8: quedó.
9: Sí. Lo dejó callado.
8: Sí.
9: Atónito.
8: Lo dejó sin palabras.
9: Hoy debe ser un día muy especial también para Rosario, ¿eh?
8: Y sí, ¿qué te
9: para
8: parece?
9: Todo el país.
8: Pero un hermoso homenaje en el Monumento de la Bandera. Sí. Vimos que hizo la empresa de indumentaria que viste a la selección argentina. Imagino que múltiples homenajes en Rosario. Ahora sí te damos la bienvenida. Mauro, ¿cómo andás? ¿Qué decís? Buenas tardes.
11: Santi, querido, ¿qué haces? ¿Cómo andás? Buenas tardes, un gusto escucharte.
8: Igualmente. ¿Cómo vive Rosario este día histórico para Messi y su familia en su terruño?
11: Y sí, obviamente, de a poco va empezando a tomar otro color, en el sentido de que a medida que se aproximan las horas, va a ir cambiando lo que es la fisonomía, pero obviamente que la ciudad también despide a Lionel Messi con una jornada especial, Puntualmente este día martes se van a realizar actividades gratuitas en el Parque Héroes de Malvinas junto al Museo del Deporte de Santa Lucía. La propuesta comienza a partir de las 17 horas. Va a incluir juegos, espectáculos de magia, intervenciones culturales, propuestas gastronómicas y sin lugar a dudas también música en vivo. El partido entre Argentina también se va a estar transmitiendo en la pantalla gigante que tiene dicho museo, 24 metros de largo por 14 de alto. La entrada va a ser libre y gratuita y va a convocar a todo el rosarino que se quiera estar acercando para darle el mismo, darle la despedida al capitán de la selección argentina. Y sin lugar a dudas, Rosario, lo que es la zona sur, también le hace el mismo que merece el capitán.
8: Bien, qué linda iniciativa. Mauro, te queríamos tener un ratito, te queríamos saludar, que tenga presencia Radio Nacional Roberto Fontana Rosa a través de tu voz. Es importantísimo en un día tan importante, crucial, determinante, decisivo para la historia del fútbol argentino. Te agradecemos por este ratito, te mandamos un abrazo, Mauro.
11: Abrazo enorme, sigan bien, cuídense.
8: Ahí estaba Mauro Yasprisa desde Radio Nacional Rosario. Sí, Javi.
10: Les has dado alegrías a los amantes del fútbol durante todos estos años. Hoy es tu último partido con la camiseta de tu selección, de tu país. Y espero que disfrutes cada segundo, que todos los homenajes de hoy te hagan feliz. No solo Argentina te agradece, el mundo agradece todo lo que has hecho por el fútbol. Gracias por hacerme amar aún más al fútbol. Fue un honor haber jugado en contra y más aún haberlo hecho a tu lado. Esta es la carta o parte de los párrafos de la carta que le escribe Neymar a Lionel Messi.
9: Por el perfil de Messi, ¿ustedes se imaginan después de hoy una despedida del fútbol? Yo sí. Creo que por el perfil de Messi no...
8: Sí.
9: ¿Vos decís que sí?
8: Sí, claro. Y con una gira mundial. Sí, la recontra imagino. Sí, en Barcelona, Miami, ¿por qué no París? Más allá de todo, habrá que ver, no es el mejor recuerdo, pero estoy pensando en las ciudades por las que pasó Messi. Rosario, Buenos Aires, Barcelona, Miami, seguro.
9: Sí, seguro. ¿Una gira despedida, imaginás?
8: ¿Gira despedida de Messi?
10: No, yo imagino un partido en el Camp Nou. Sí.
12: Barcelona
10: no, invitados
12: seguro
10: especiales.
8: Un partido también. Solo no alcanza.
10: Sí, un partido solo.
8: ¿Qué? ¿En el Camp Nou se va a despedir del fútbol y no acá?
10: Y acá ya se está despidiendo con
8: la selección. De la selección, no del fútbol.
10: Pero acá no jugó en ningún otro lugar que en la selección.
8: No, bueno.
10: Pero una vez que por eso su casa futbolística es el Camp Nou, él lo ha dicho tantas veces.
9: ¿Quién lo convence para salir de gira, ir a
8: Chile? Pero ya está programado eso.
10: No, eso no creo que vaya a pasar. Sí creo que va a haber un partido de despedida una vez que termine su carrera en Miami. Todavía le faltan 2 años en Barcelona y en el Camp Nou.
12: Yo no descarto a Messi jugando en Newell's o en Leones.
8: Mirá
12: más
8: vos.
12: Adelante, ya de grande, después de los 40. Un ratito, como para que la gente lo tenga ahí.
9: Sería espectacular
8: No podemos soltar.
9: El ascenso de la Argentina, tenerlo.
8: Lo queremos llevar a algún lado.
9: ¿Y con su hermano como presidente de Leones? Sí. Te llama tu hermano y te dice, ¿no venís?
8: Pero no jugó en Newell's, podría jugar en Leones.
9: ¿Por qué?
10: Bueno, tiene varios clubes para jugar, porque ahora es dueño. Del
12: en España dos más tiene.
10: Del Cornellà.
8: Los dos son de Cataluña, ¿no?
10: No, el Eldense es de la zona de Alicante,
8: bien.
10: La ciudad de Elda. Tiene al Inter Miami, tiene a Leones. Ahora también tiene el club uruguayo que tiene con Luis Suárez.
8: Con Luis Suárez, claro.
10: Tiene varios lugares donde jugar.
9: Ahora, en Estados Unidos, él sí quisiese, si tuviese ganas de seguir jugando la pelota, porque él
10: puede jugar hasta los 80, si quiere.
9: Te iba a decir. Hasta los 80 es un exceso. Yo te digo hasta los 60. Hasta los 60 Messi puede jugar.
8: Vamos a saludar a Juani Gijón, que está en el FanFest, dándole la bienvenida, empezando a vivir la tarde de la despedida de Messi de la selección, Juani.
13: Sí, Santi, no deja de entrar gente en este predio gigante y que ya está prácticamente en su capacidad, no te digo máxima, pero sí al 50% está. Y falta todavía para que comience el partido, y yo intuyo que más llegada a las 6 de la tarde, cuando 6:30 se presente Capanga aquí a tocar en la previa de la despedida de Messi, yo creo que esto va a estar totalmente colmado. Más tarde, 19:30, va a estar la Tila M tocando en este predio para finalmente en esta pantalla gigante plasmarse el partido de la selección argentina frente a Benín a las 8 de la noche, a metros, nada más del Estadio Monumental. Muchísima gente que llega, muchísimas marcas que participan. Vamos a intentar sacarle un testimonio a los más chicos, en vivo para Radio Nacional. Vinieron a despedirlo a Messi.
14: Sí.
13: ¿Qué es Messi para ustedes?
14: Argentina.
13: Argentina. ¿Para vos?
14: ¿Lo qué?
15: ¿De qué?
13: ¿Quién es Messi para vos?
14: El mejor del mundo.
13: ¿Cuántos años tenés? 11. ¿Lo viste campeón del mundo? ¿Lo viste bicampeón de América?
14: Campeón de 2022 y América.
13: ¿Vos cuántos años tenés? Tengo 18. 18, bueno, ellos la tuvieron un poco más fácil. ¿Vos viste finales perdidas?
15: Sí, no, 2014, 2018, 2016, las dos finales con Chile, pero vimos 2022. Yo me acuerdo cuando lo arrancamos a ellos, tenía fe que lo íbamos a ganar, teníamos un plantel diferente, con más ganas de ganar, todos más jóvenes, y lo vimos triunfar muchas veces ya, Messi, lo vimos de hace rato.
13: Perfecto. ¿Qué le dirías al 10?
14: No sé,
13: que no se vaya nunca. Que no se vaya nunca. Gracias, chicos. Ay, Santi, bueno, este es el clima. La familia, los hermanos, el padre, el hijo, los abuelos, todos los que se acercan a despedir a Messi desde el punto que pueden.
8: Bien, Juan, y te mandamos un abrazo grande. Excelente el laburo de hoy en Pasión Nacional. Y te vas a quedar para el programa especial. Te mandamos un abrazo grande.
13: Abrazo enorme, Santi.
8: Ahí estaba Juan y Gijón desde el FanFest en Ciudad Universitaria. Recordamos, hoy hay un programa especial, obviamente, sobre el retiro de Messi del seleccionado argentino de fútbol. Va a estar Nico Álvarez en la conducción desde las 5 de la tarde. A eso se va a pegar la transmisión con Martín Perazzo en los relatos, en la conducción, Juan y Minotti, Juli Nataluti, Luca de Jesús, el Fútbol Show Nacional en este día histórico del fútbol argentino desde la cancha de River para despedir a Lionel Messi. Hasta acá llegamos con el Pasión Nacional de este 6 de octubre. Gracias, Damián Zárate.
9: Un placer, Santiago, por tu bastoneo,
8: Sergio Zarratea estuvo con nosotros, Javier Vicente, Agustín Domper, que se queda con Nora Abrioso. Gracias a María Suárez Araujo en la producción, a la mamá de Rocco, a Nati Yubarov en la puesta en el aire y demás magias musicales. Nosotros nos encontraremos mañana en este clásico de la radio que es Pasión Nacional, obviamente con todo lo que deje la despedida de la leyenda, Lionel Messi. Hubo otra leyenda al frente de este micrófono que fue Roberto Perfumo, voz, líder y bandera de Pasión Nacional, que cuando se iba les decía chau, abrazo de gol.
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16: Las 3 de la tarde en la República Argentina. Avanza la privatización de AISA. El gobierno dará a conocer este jueves las ofertas económicas para definir quién se quedará con el 90% de las acciones de la empresa estatal. Competirán dos consorcios empresariales dentro del procedimiento que se encuadra en la ley Bases, donde se declaró a la empresa de agua y cloacas como una de las compañías estatales sujeta a privatización. Despedida de Lionel Messi. Rosario, su ciudad natal, la ciudad natal del capitán de la selección, se prepara para el último partido. El informe de Diego Frisco desde la emisora de Radio Nacional en la ciudad santafesina.
17: Rosario vive una jornada especial para acompañar el último partido anunciado de Lionel Messi con la selección argentina. El encuentro ante Benín podrá verse en una pantalla gigante instalada frente al Museo del Deporte santafesino, ubicado a pocas cuadras de la casa natal de la familia Messi. La ministra de Cultura de la provincia, Susana Rueda, dio detalles de las actividades que se van a realizar.
18: Queremos homenajear y despedir como se debe a Lionel Messi, entonces acá, en lo que es su barrio, su casa, delante del Museo del Deporte y con la pantalla como compañera, vamos a estar transmitiendo el partido, pero desde las 17 hay una fiesta previa, una fiesta organizada en forma conjunta con la gente del barrio. Va a haber movida con magos, con dispositivos lúdicos para los chicos, van a estar los de Barbacena, va a estar Azul Zaita, que hizo un tema especial para Messi.
16: En tanto, en las cercanías del Monumental ya se palpita el partido de la selección. El informe de Juan Gijón.
19: Estamos a algunos metros del Estadio Monumental en la ciudad universitaria, en donde se ha montado un fanfest, en donde cientos de hinchas ya están llegando para celebrar el último tango de Lionel Andrés Messi. ¿Cuántos años tenés?
20: 10.
19: 10 años y viniste a despedir al 10.
20: Sí.
19: Su último partido, ¿qué te genera?
20: Emoción.
19: Emoción, ¿te gustaría que se quede un poquito más?
20: Yo quisiera que se quede hasta el próximo Mundial o hasta la próxima Copa América.
16: Alerta meteorológico, rige una advertencia naranja para el centro de Mendoza y centro y sur de San Luis, donde se esperan tormentas fuertes o localmente severas, con ráfagas de viento que podrían superar los 90 kilómetros por hora. Actualizamos ahora el estado del tránsito con Ernesto Arriaga.
1: A esta hora ya se cerró todas las inmediaciones de la cancha de River por el partido de hoy a las 20 para todo lo que hace a la despedida del ídolo argentino. Por otra parte, la línea D de subtes hasta las 12:30 del día de mañana, el ferrocarril Mitre, la estación Núñez y el ferrocarril Belgrano. Por favor, circular con precaución en la zona por la vía Libertador.
16: En Tartagal, Salta, donde nos escuchás por AM540 y FM92.3, temperatura 26 grados, humedad 51%, cielo parcialmente nublado. En la ciudad de Buenos Aires, el cielo también se encuentra parcialmente nublado, temperatura 22 grados 4 décimas, humedad 43%.
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Ay, cara de rosa, qué cosas lindas que dice esta canción. Qué difícil hacer una canción con mucho ritmo, pero así con una letra tan dulce, tan romántica, ¿no? Debe ser muy difícil, pero le salió estupenda. Qué buen ritmo, qué comienzo que tenemos de la tarde de Nacional, como que no se dijo todavía. La tarde de Nacional, hasta las 18:45 tiene música, mensajes, información, todo, todo aquí por AM540 del Dial, que con esta música maravillosa les da la bienvenida para seguir compartiendo juntos este tiempo de radio. Hoy en las manos de Luciano Fraga y Omar Gatti en la puesta en el aire, Juan de Garay, 2960 de la ciudad de Santa Fe. Al teléfono fijo, el doctor honoris causa, Roberto Gabriel Goyán, al 0342-412-0676. Hoy esperamos cumplir con todos los pedidos, ¿eh? Creo que hoy llegamos, Goyo. Hice una lista de 20, así que si Dios quiere, hoy llegamos, ¿eh? Bueno, el celular 342-542-5-42-47-57. Ya mismo le damos paso a la música pedida por ustedes.

0: Esto sí que es un himno santafesino, ¿no? Los del Bohío, comienzo musical a pedido de ustedes con este tema, A mi gente, el éxito del año 1978, que significó un hito en su carrera iniciada en el 76 y en la música tropical de la región. Canciones como Candombe Mulato, Sin saber lo que es amor, El Muelle, consolidaron su estilo. A lo largo de su historia, los del Bohío pasaron por diferentes etapas y cambios en su formación. Víctor Salvador Ratón Duarte fue el vocalista principal en sus inicios hasta 1981, seguido por figuras como Juan Carlos Banana Mascheroni, Alfredo Freddy Bernal y Sergio Alguacil, quien asumió el rol en 1986, marcando una era significativa para la banda. Entre sus éxitos más recordados se encuentran Vete, No te vi crecer y Un recuerdo me hace llorar. Los del Bohío, elegidos al 342-5-42-47-57. Ya los vamos a seguir escuchando, ¿eh? Ahora tenemos adelanto de lo que se viene para la tarde de hoy. Estamos con Cintia Miñone, que va a tener una tarde breve, acotada por el retiro de la selección de Lionel Messi con todo su homenaje. Hola Cintia, bienvenida, buenas tardes.
1: ¿Cómo andas, Mariana?
0: Muy bien.
1: Bueno, me alegro, sí, una intervención más breve hoy que de costumbre, y vamos a ir con algo que interesa a las personas de la ciudad de Santa Fe, especialmente porque la semana pasada la municipalidad envió al Consejo Municipal un proyecto de ordenanza para armar una moratoria, una regularización de multas de tránsito. Vamos a estar comentando cuáles son las excepciones, porque hay excepciones, no todas las infracciones de tránsito entran en esta moratoria que ya está en el Consejo Municipal para ser tratada en breve.
0: Perfecto, muchas gracias.
1: De nada.
0: Hora 15, 13 minutos en todo el país. Seguimos escuchando la música pedida por ustedes.

0: A las 15 y 15 minutos en todo el país terminamos de escuchar la música a cargo de Los del Bohío. Hermosos recuerdos, muy buen ritmo como siempre, bien santafesinos ellos, lo que terminamos de compartir, Candombe Mulato. Antes, a mi gente, y ahora los mensajes. A ver a quién tenemos por acá. Comenzamos como siempre con nuestro querido Vladimiro, que desde el Chaco nos cuenta cómo está el tiempo allá en sus pagos.
1: Hola, hola, de Mariano. Está lindo el día, algo nublado, pues se limpiado, parece. Un nublado con nubes que se van armando, así se van armando. Mariano, viento medio del este-noreste. Visto algo de 16 grados la mínima a la mañana. Ahora se juega 24. Mariano, 24 hasta la actual. No hace frío ni calor, hermoso día. Mariano, saludo a todos.
0: Bueno, igualmente, saludos para vos, querido Vladimiro Kratofil, allá entre la Clotilde, Villa Bertet. Ahora 27 grados 7 décimas la temperatura actual. Eso era hoy a las 12 cuando nos mandó el mensaje. La sensación térmica 28 grados 7 décimas. Y el Servicio Meteorológico Nacional anuncia cielo mayormente nublado para esa región del país. Anuncian lluvias para mañana por la tarde. Mañana miércoles 7 de octubre se anuncia baja probabilidad de lluvias por la tarde, entre un 10 y un 40%, 28 grados de temperatura máxima. Para la noche sí, aumenta la probabilidad de lluvias y tormentas en la Clotilde, entre 40 y 70% para mañana por la noche y para el jueves a la mañana. Y va descendiendo ese porcentaje hacia el jueves a la tarde y a la noche. Se mantiene baja esa probabilidad durante todo el viernes y a partir del sábado se anuncia buen tiempo con 18 grados de mínima y 23 de máxima. Refresca un poquito para aquella zona donde está nuestro querido Vladimiro Kratofil, que le mandamos muchos besos y abrazos. Gracias por estar, es muy lindo escucharte todos los días, Vladimiro, un gran abrazo. Igual para José de General Cabrera en provincia de Córdoba, que da el presente. Gracias por estar, José. Un gran abrazo a toda la gente de General Cabrera, provincia de Córdoba. A Luján de Callastacito, que acá la tenemos, dice feliz martes, que este martes te traiga energía para avanzar, alegría para sonreír, buenas noticias para ilusionarte y la certeza de que todo lo bonito también está en camino. Hoy es un gran día para ser feliz. ¡Ay, qué linda foto y qué buena frase, Luján! Preciosa. ¿Saben que hay en la foto una cabaña que tiene una balconada hermosa? Se ven las luces prendidas adentro de la cabaña. Tiene una chimenea de piedras. Y enfrente hay un lago, atrás unas montañas. Y acá adelante, desde donde hacen el cuadrito este, hay un banquito con una mesa y un cafecito servido. En la taza del café dice, la vida también se disfruta en los pequeños momentos. Mira qué hermoso. Muchas gracias, Luján. Un beso, un abrazo enorme para vos, y muchas gracias. El saludo a toda la gente de Callastacito. Y nos quedamos en zona, porque desde allá lo tenemos a Renato, que es de la zona de Campo Andino también, que nos manda un audio. Ay, mandó otro, a ver si se escucha mejor, lo vamos a escuchar en un ratito. Nos pide algo de Carlos Rivera, dice. Él dice Rivero, yo creo que se refiere a Carlos Rivera, el cantante este mexicano que canta tan lindo, tan parecido a Juan Gabriel, me hace acordar. Tiene ese estilo, así una postura, una cosa tan preciosa. Gracias, Renato. Un abrazo enorme para usted, querido oyente. Y aguante Colón, dice. Vamos, Renato, querido. Un abrazo enorme para vos y toda la gente de Campo Andino, de Callastacito, de toda esa zona tan preciosa. 3 de la tarde, 19 minutos en todo el país. Volvemos a la música y después un montón de mensajes más, ¿eh?

3:23 en todo el país, dice Pichi desde Clark, que gracias por el aclamado, amistad. Bueno, ya sigue, ya lo seguimos escuchando porque nos pidió 3 temas del aclamado, ¿eh? Gracias Pichi, a vos. Seguimos acá con los saludos y estamos ahora a ver con quién, por orden de aparición, con Beca de Bernardi. Ay, que manda muchos saludos, gracias Bequita, unos gifs divinos manda, y buenas tardes, saludos a todos los compañeros, a toda la audiencia, el resto acá todos horizontales, dice, y está lindo para una buena siesta, Beca, está divino para siestear, pero nosotros firme acá, con todos ustedes, con la gente que está levantada, con los que trabajan, con los que no duermen ahora para dormir a la noche. Hay mucho de eso, ¿eh? Ya nos va a tocar que no vamos a dormir a la noche y vamos a tener que aguantar a la siesta, a los tumbos agarrándonos de las paredes. Y sí, es así la historia. Hola Marian, ya estoy, saludos a todos, dice Miriam desde Huanqueros. Gracias Miriam por estar. Acá la tenemos a Amelia, que desde Helvecia pide la música de Lilian Farioli, da el presente desde temprano. Un beso, un abrazo enorme, Amelia. Hoy sale para ustedes, creo que llegamos con La Moneda por los Altamirano, para Talero y su vecino. Mario Medina dice, buenas tardes, Mariana. Hola, Mario. Un gran saludo para vos también, querido oyente, trabajador, chofer profesional, él. Un gran abrazo, gracias por estar. Hola Mariana, si podés pasarme el tema de Emanuel, mi chica de humo. Mirá qué tema. Jorge de la ciudad de San Vicente, gracias, dice. Jorge, vos sabés que lo vi a Emanuel y al hijo cantando. Son iguales, es más, no se sabe quién es el padre y quién es el hijo. Este fin de semana los vi en... no me acuerdo si era el canal de España o el canal de México, tiene que haber sido. El de México. El canal de las estrellas, dice Goyo. Creo que era en ese. Y si no, en el de España. Pero están impecables. Qué bien cómo se nota cuando la gente se cuida, que hace una vida saludable, respetuosa de su cuerpo, ¿no? Que no se lo llevó la noche, como le pasa a las mayorías. ¿Goyo, todo bien? A él lo devolvió la noche. Bueno, qué hermoso tema. Gracias, Jorge. Desde San Vicente nos pide... mi chica de humo, excelente recuerdo, Emanuel. Bueno, seguimos escuchando al aclamado.

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0: de la Bolsa de Comercio de Rosario explicó que el panorama ha cambiado favorablemente para los productores. Tratamos de llevarle la mejor información. Hace rato que venimos diciendo que no va a romper el termómetro, que sí va a estar en lo más alto de la escala, pero bueno, esta intensidad va a ser un poco menos baja por segundo mes consecutivo, señaló el especialista.
1: Tratamos de llevarle la mejor información. Hace rato que venimos diciendo que no va a romper el termómetro, que sí iba a estar en lo más alto de la escala, pero bueno, entre todas las noticias nos sorprendemos con esto, que esta intensidad incluso no va a estar tan arriba de la escala, tan en la parte más alta del termómetro, sino que va a estar un poco menos. Baja la intensidad por segundo mes consecutivo. Y esto es una buena noticia porque significa que el riesgo de excesos hídricos baja.
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3: 9 santafesinos participarán del Sudamericano Sub-23 de atletismo en la flamante pista del CAR. El evento se realizará entre el viernes 16 y el domingo 18 de octubre en la capital provincial y competirán el velocista rafaelino Tomás Mondino, Violeta Palacio, jabalinista rosarina, Paloma Feito, ballista funense, Emilia Guijón, fondista rosarina, Germán Muñoz, ballista de San Guillermo, Jeremías James, de 19 años, especialista en salto en alto, Ayrton Franco, garrochista de Reconquista, Ezequiel Barra, jabalinista de Roldán y Gael Cardoso, producto del Club de Velocidad y Resistencia de Santa Fe, especialista en lanzamiento de martillo.
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0: En Las Parejas, provincia de Santa Fe, temperatura 25 grados, una décima, humedad 47%, cielo parcialmente nublado. En la ciudad de Santa Fe, la temperatura 24 grados, 9 décimas, humedad 55%, presión atmosférica 1007.8 hectopascales, viento del este 19 kilómetros por hora, visibilidad 12 kilómetros, cielo parcialmente nublado. Hora en el país, 15:32 minutos.
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0: Hora 15, 41 minutos en todo el país, la música pedida por ustedes. Primero terminábamos con el bloquecito del aclamado Amistad, con el tema Eres mi canción. Y después Leo Mattioli y el tema Quédate tranquila. Momento de información del deporte con novedades para el día de hoy en la voz de Diego Terenciani. Bienvenido, buenas tardes, Diego.
1: Hola, ¿cómo andan?
0: Muy bien.
1: Un gran saludo. Bueno, hoy es un día muy especial, hay mucha expectativa por la despedida de Lionel Messi con la camiseta de la selección argentina, una jornada que va a incluir una transmisión especial de Radio Nacional desde el Estadio Monumental, y una jornada que va a también incluir una serie de espectáculos, porque ya hay muchísima gente allí en los alrededores de la cancha de River, porque a las 4 de la tarde se van a abrir las puertas y a las 5 va a comenzar una serie de espectáculos que los vamos a repasar, porque va a haber mucha música. Vamos a repasar la grilla de artistas que van a estar, o el line-up, como le gusta decir a Roberto, que me aplaude porque digo una palabra en otro idioma, pero bueno, en definitiva, grilla de artistas, cronograma del evento, no sé, como más les guste. Sigue hablando desde afuera, Roberto, no se entiende lo que dice, no importa. Yo digo, a la gente que tenga ganas de seguir la transmisión, sí, estén atentos porque es todo muy cortito. Hay muchos artistas, pero es todo muy breve. A las 4 de la tarde abren las puertas del Monumental. A las 5 y media de la tarde empieza el show.
0: ¡Qué fiesta va a ser, Diego!
1: Sí, va a ser tremendo, porque el partido es recién a las 8 de la noche. El partido es a las 8. Y después el partido va a seguir la fiesta, ¿eh? Ahora les contamos. A las 5 y media, la apertura va a estar a cargo de los conductores de Un Poco de Ruido, el programa ese de streaming, sí, ya muy famoso. Bueno, van a hacer la animación y van a ir presentando a los artistas. Hay algunos que no conozco, pido perdón, pero
0: a ver.
1: Seba Mendoza arranca 8 minutos. Román, el original, otros 8 minutos. A las 6 de la tarde, Amar Azul. Ese sí lo conozco, pero ahí me parece que se me fue el documento.
0: Sí.
1: Santi Cairo, de 18:10 a 18:18. Después viene un show de 20 minutos de Qué Locura. Uh-huh. Después vuelven los animadores de Un Poco de Ruido para hacer una transición de ahí de 15, 20 minutos. Después hay un show de damas gratis y con 25 minutos de show de damas gratis. Y eso va a extender, ahí llegaremos a las 7:30 de la tarde, más o menos. Ahí va a haber un impas porque probablemente allí ingresen los jugadores de la selección a realizar el calentamiento previo en la cancha. A las 20, el himno nacional argentino interpretado por Fabio Santana, que es cantante y ex combatiente de Malvinas. Bueno, el primer tiempo, porque además va a haber un partido que a esta altura es lo menos importante, pero va a haber un partido en donde probablemente Argentina juegue, va a haber muchos de los protagonistas más importantes del ciclo de Scaloni, campeones de Qatar, finalistas del Mundial de Estados Unidos o el Mundial de Norteamérica, campeones de América. Bueno, va a haber muchos jugadores que van a ir ingresando o directamente a arrancar el encuentro. En el entretiempo habrá un show de los fundamentalistas del aire acondicionado, de la banda del Indio Solari, de 8 minutos nomás. Será el show del entretiempo. Después el segundo tiempo, cuando termine el partido, habrá un show de drones, pirotecnia y luces. Va a cantar La Sole 5 minutos después del partido. Va a cantar Ulises Bueno 20 minutos después de La Sole. Y a las 22:35 dice sorpresa musical y gran cierre. La sorpresa musical, ¿podemos decir quién es?
0: No lo digas, Diego.
1: No, bueno, pero es que es nuestro, es santafesino.
0: ¿Serge?
1: Sí.
0: No me digas.
1: En todas las grillas dice sorpresa. La sorpresa es Sergio Torre, pero porque es un cantante que es muy amigo de Messi.
0: ¡Ay, qué lindo!
1: Es muy amigo de Messi, es la referencia musical de Messi desde hace muchos años. De claro hecho, ha cantado en sus cumpleaños, ¿no?
0: Messi es de Rosario.
1: Claro, Messi es de Rosario, claro.
0: Sergio Torres es número uno en Rosario.
1: Claro, exacto. Así que ahí esa sorpresa del final es Sergio Torres. No sé si eso, o sea, yo creo que sorpresa musical es Sergio Torres. Gran cierre, no sé si es Sergio Torres o después hay algo más. Tal vez hay algo más.
0: Y seguro que va a ser un show de fuegos artificiales.
1: Sí, tal vez hay algo más. Pero bueno, veremos. Va a ser una jornada, me parece, de a pura lágrima por parte de muchos, sobre todo el propio Messi, ¿no?
0: Porque, claro,
1: va a estar la familia. Recordemos que falleció el papá hace muy poquito.
0: Es que además va a ser como una despedida del fútbol ya para él, me parece, no solo de la selección, ¿no?
1: Yo creo que después no le va a faltar mucho. Más allá que en Miami él está muy cómodo y la liga de la MLS no te exige demasiado. Tal vez un este año, el que viene, y después ya me parece que también va a estar muy pensado eso, porque acá Messi se está despidiendo de la selección argentina, pero no se retira del fútbol.
0: Claro, no del fútbol.
1: Cuando Messi decida retirarse del fútbol, ahí va a haber un partido de despedida que yo creo que va a superar todo lo conocido.
0: Claro.
1: Imaginemos lo que fue la despedida de Maradona en el 2000, 2001, en la cancha de Boca. Fue algo que trascendió fronteras y pasó hace 25 años. Ay, imaginemos lo que va a pasar ahora, cuando el día que Messi decida retirarse y se haga un partido homenaje en donde desfilen figuras del fútbol de todo el mundo y de muchas épocas. Va a ser increíble. Pero bueno, por eso, no es la despedida del fútbol, es la despedida de la selección argentina. Y bueno, la vamos a vivir aquí en Radio Nacional, así que estén atentos.
0: Desde las 5 de la tarde comienza la transmisión.
1: A las 5 de la tarde comienza la transmisión especial y bueno, iremos hasta el gran cierre.
0: Claro.
1: Que supongo que será cerca de las 23. Uh-huh. Por los horarios que se está manejando, entre las 23:30 me parece que va a andar el cierre de este de esta gran despedida para Messi, en donde seguramente a todos se nos va a pasar por adelante los recuerdos de una vida, es más de una década con Messi como la referencia de la selección, en las buenas y en las malas.
0: Sí.
1: Así que bueno.
0: Esa canción va a estar también, ¿no?
1: ¿Cómo?
0: La canción de Valeria Lynch me imagino que va a estar también. Como canción así, separador,
1: sí,
0: y demás.
1: Seguramente.
0: La que dicen las buenas y en las malas.
1: Ojalá. Bueno, sí, lo que no veo acá en el line-up, como le gusta decir a Roberto, es algún DJ que ponga música ahí en las transiciones.
0: Pero seguro que
1: tal vez lo hacen estos chicos de un poco de ruido.
0: Seguro, claro.
1: Así que bueno, a estar atentos. En un rato hablamos de los equipos de Santa Fe y un par de cosas del Poli.
0: Te esperamos. 3 de la tarde, 48 minutos.

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0: Hora 15:52, la música llegó en la interpretación de Alma de Montiel, el tema pedido, Dolor de Ausencia. Alma de Montiel en la tarde de Nacional, y ahora los mensajes. Nos vamos a Santiago del Estero. Entre Pinto y Sumampa está Walter, nuestro querido oyente, que dice: hola señora, me pasa un tema de Pastor Luna, estoy aquí, corazón. Ay, qué hermoso mensaje, Walter, pero cómo no, está programado, pero hoy no llegamos, ya te lo digo. Mañana sí, mañana sí. Bueno, vamos ahora con Yolanda de San Mariano, acá en la provincia de Santa Fe. Hola, Marian, recién me levanto de la siesta, nos decía, a las 3 de la tarde y 19 minutos. Dice, ya te estamos escuchando con mi esposo acá en San Mariano. Está hermoso el día. Saludos para todos. Pasando un tema de Los Iracundos, gracias. Otros muy pedidos en la tarde de Nacional, también programados por ustedes, Bueno, seguimos. Ahora sí se puede escuchar lo que nos dice Renato desde Campo Andino, Cayatacito, esa zona de la provincia.
1: Perdón, estoy en Campo Andino, estoy en parte de campo, tengo la radio prendida, escuchala. Pero, no, sí, que los escucho siempre, pero soy muy regular para los teléfonos, pero no. Por eso te decía, pero no me acuerdo el tema, pero es de Carlos Rivera. Un abrazo todos los días de acá, que con el chaqueño me encanta hacer y todo, saco los estados del hielo y todo que le da caer. Es hermoso, chico, es hermoso. Un abrazo.
0: Un abrazo igualmente, Renato. Gracias por estar, querido oyente. Bien, y seguimos ahora con la música pedida.

le daba vergüenza quererla o era casado él? ¿Qué historia? ¿Qué hay ahí atrás, Goyo? ¿Eh? ¿Era casado? Dios mío. Qué bárbaro las cosas que una se entera con las canciones. Qué feo ese amor que nadie sepa. Cuando es un amor puro, sano, bueno, hermoso, se tiene que saber en todo el mundo, ¿no es cierto? Claro, ¿qué es eso de andar escondiendo el amor? No. No, no, no, no. 3:58 en todo el país, otro elegido. Quema esas cartas por Aldo Monge, es lo que terminamos de escuchar. Y ahora, más mensajes. Nos vamos a lo de Henry. Nos manda unas fotos tan divinas. Lo primero es un video de la nena más chiquita, la nieta, empezando a comer, pero le manda con la zurda. Le da con la zurda, sí, lo calza muy bien en el platito. Y con la derecha se agarra la mesita como para que no la muevan de ahí, ¿eh? ¡Qué cosa! Divina la nena. Cómo van pudiendo desarrollar sus destrezas, ¿no? Como ser humano para la alimentación y todo eso. Y en la otra se ve una foto arriba de una cabrita. Tremenda, ¿eh? La más grande. Una cara de alegría porque le agarra los cuernos al animal como si fuera el manubrio de una moto. No, la cara de la nena no tiene precio. Qué hermosa. Y atrás otra cabrita que se va refregando entre los postes. Parece que está así como estampada contra los postes. Qué foto hermosa. Muchas gracias, Henry. Un abrazo enorme para vos. Claro, le puso la Kawasaki porque parece una moto. No es Kawasaki, es Kawasaki. Muy bueno. Gracias, Henry. Un abrazo enorme para vos y toda la gente de Santiago, ¿eh? 4:00 en todo el país. Llegan las noticias, ya volvemos.

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3: Las 4 de la tarde en la República Argentina. La justicia ordenó aplicar la ley de financiamiento universitario. En ese sentido, el gobierno nacional informó que apelará a la medida, nos informa Liliana Arias.
4: El gobierno de Javier Milei apelará a la medida judicial que declaró inconstitucional el decreto que frenaba la ley de financiamiento universitario. Lo revelaron así a Radio Nacional altas fuentes oficiales, al tiempo que indicaron que la apelación se concretará en los próximos días. Se trata de la decisión del juzgado contencioso administrativo federal número 11, a cargo del juez Martín Kornick, quien declaró inconstitucional el decreto que dejó sin efecto la ley de financiamiento universitario, y también el magistrado ordenó al gobierno cumplir con lo establecido en la normativa aprobada por el Congreso.
3: Río Turbio despide a Leo Messi, el informe de Fabita Pérez.
5: Los argentinos hoy vivimos una jornada muy especial. En Río Turbio, a partir de las 20 horas, se suspendieron las actividades en los gimnasios polideportivos y en el natatorio municipal. Esto es en virtud de que se van a dedicar los rioturbienses a disfrutar el último partido de Lionel Messi. Juani nos decía esto sobre la despedida del más grande.
6: Sé que muchas personas están tristes porque Messi se vaya, y yo también. Messi es el mejor jugador de la historia de toda Argentina, junto con Mario Kempes y Maradona.
3: La información deportiva con Sergio Zarratea.
7: A horas de la despedida de Lionel Messi con la camiseta de la selección argentina, este es el mensaje de Leo para todos los argentinos.
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3: Información del tránsito con Ernesto Arriaga.
10: Continúa totalmente cerrado el paso Cristo Redentor en la ruta 7 Mendoza por Nevadas del lado de Chile. Por otra parte, el paso al Futaleufú en Esquel habilitado, y en Río Turbio el paso a Puerto Natal está habilitado, al igual que Alto Río Sen en la ruta 40 hacia la zona de Caracoles. Por favor, camiones, circular a 40 kilómetros por hora.
3: En Río Turbio, en donde nos escuchás por AM620, la temperatura es de 12 grados con cielo algo nublado. Aquí en Buenos Aires, 22 grados 4 décimas, humedad 43%, cielo algo nublado.
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Ubicada a solo 50 kilómetros de Rosario, es una ciudad que, a pesar de su tamaño, cautiva por su rica historia y sus encantos naturales.

fundada por don Carlos Casado de la Lizal y elevada a la categoría de ciudad hace poco más de un siglo, Casilda cuenta con una población de aproximadamente 35.000 habitantes.

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0: Hora 16, 14 minutos en todo el país. Están que se salen de la vaina por subir al escenario de la radio. Los iracundos, pero todavía no. Esto que terminamos de escuchar, aunque no lo crean, era el trío San Javier, sí. Me estoy confundiendo porque estoy leyendo muchos datos de esta música que estábamos escuchando. Del trío San Javier con los temas Yo soy bohemio y Cómo no creer en Dios. ¿Por qué? Porque cuando estaba buscando la música pedida, aparece la tapa de este disco que llevaba estos temas musicales y ahí se ve a tres personas de traje marrón, camisa blanca. Y entre ellos yo miro bien y digo, ¿esto es el Paz Martínez o a mí me parece? Resulta que sí, que es uno de los primeros integrantes del trío San Javier, el Paz Martínez. Él inició su carrera musical precisamente con el trío San Javier hasta el año 1982, cuando emprende su carrera como solista. Inició en el 78, así que estuvo 4 años con el trío San Javier. Norberto Alfredo Gurbich, nacido en Tucumán, tiene hoy 78 años el Paz Martínez, integrante del trío San Javier en sus comienzos. Bueno, vamos a seguir ahora con la información, con el desarrollo, en la voz de Cintia Miñone. Adelante, Cintia.
1: Bueno, ya tiene, el Consejo Municipal ya tiene en su poder para tratar el mensaje del Ejecutivo para una descuentos y cuotas para el pago de multas de tránsito cometidas hasta el 31 de julio de este año. Vamos a escucharlo a Sergio Basile, el presidente del Consejo Municipal.
2: Ya ingresó en el Consejo Municipal, estamos estudiando, va a las comisiones de Hacienda y Gobierno para obviamente ser evaluado. En primer lugar, es una buena noticia porque obviamente saca la presión del bolsillo a aquellos que tienen multas que son con sanciones pendientes, eso sí hay que aclararlo, no es con sanción definitiva, sino con sanciones pendientes previo al 31 de julio de 2026. Esas personas que tienen sanciones pendientes previo a esa fecha pueden abonar en el contado efectivo con un 50% de descuento en lo que es la unidad fija para lo que es esa multa. Quedan excluidos aquellas multas que son por alcoholemia, por aquellos que evitaron hacerse el test de manejo, y también lo que es lo que ya tiene sanciones definitivas y lo que son corridas en vía pública, lo que se denomina picadas. Sin duda el bolsillo hoy está con muchos impactos, indudablemente cuando al momento de pagar una multa se piensa muchas veces y esto facilita esa situación. No tengo el número cuantioso o por lo menos en cantidad de lo que puede ser el Ejecutivo que sí puede tener ese dato. Lo importante es también nosotros vamos a recabar esa información a los fines también cuando tengamos que evaluar y aprobar esta normativa que envía el Ejecutivo, sea con la mayor cantidad de información posible, con ese fundamento también para saber el impacto real que tiene este tipo de políticas que son justamente alentadores para el bolsillo.
1: Bueno, faltas de tránsito, estacionamiento y semáforos, sí. Picadas, alcoholemias positivas o no haber aceptado hacerte una alcoholemia afuera.
0: Gracias, Cintia, muy amable. 4 de la tarde, 18 minutos en todo el país. Vamos con más mensajes ahora. Estamos con Patricia de Felicia. Hola, Patri, que nos manda mensajes. Nos dice, hola, Mariana, muy buenas tardes. Hoy comparto un poco más de información e imágenes sobre turismo regional. Hoy, establecimiento El Vasquito de la localidad de Ramona. Es un reconocido emprendimiento de turismo rural, ubicado en la zona rural de Ramona, en el departamento Castellanos, aquí en la provincia de Santa Fe. Ubicado a unos 6 kilómetros al norte de Ramona, por la ruta provincial número 22, su propietario, Gerardo Horacio Besone, tercera generación de inmigrantes italianos, dedicado al trabajo agropecuario, presentó todo lo que significa este emprendimiento y por eso nos manda fotos y videos preciosos de los animales, de el lugar que tiene para la gente que los visita, los banquitos, las sillas, las mesas, en medio del campo. Después, hecho con un aro que ha quedado de alguna rueda de un carro o algo así, un portamacetas precioso lleno de macetas de barro, una foto muy linda tomada entre las ramas de un árbol y a lo lejos se ve el campo, los animales, las macetas. Muy lindas fotos, Patricia. Marca borrada, bienvenidos, familia Besone. Ahí están los datos del establecimiento. Después, una casita para que jueguen los chicos, puesto originalmente entre puertas en desuso, con un techito de madera hecho con maderas del estilo de los pallets. Bueno, ahí está resguardada y tiene su protección de seguridad con el piso de goma eva. Muy bonito todo, ¿eh? Mirá qué original eso, para que jueguen los chicos. Algunos lugares para destrezas también. Bienvenidos El Vasquito. Hay algunos bancos ahí en medio del campo para sentarse a descansar un rato, con las banderas de Argentina y de Santa Fe. Y después dice, cada familia tiene una historia. Bienvenidos a la nuestra, en un cartel de chapa labrada. A ver qué más, ahí se tildó la cámara y se tildó la pantalla de la computadora, porque siempre nos pasa cuando hay mucho contenido, pasa eso. A ver si podemos volver de a poquito por acá, porque tiene fotos y videos. Y empiezan las fotos del otro segmento con la imagen de una virgen, un oratorio que tienen ahí, unos bancos que rodean la imagen como para sentarse a meditar un rato, a rezar. Después la foto de un burrito precioso. Ay, qué lindos que son los burros, ¿no? Qué animal tan noble, igual que los caballos. Ahí está, más de cerca su carita. Ahí hay un montón de llamas también tienen ahí. Mirá qué belleza, qué hermosas. Hay algunos más chiquitos también. Qué divino. Muchas gracias, Patri. Un molino y toda la gente ahí en una especie de... Mirá qué bueno, qué original. Una especie de... como si fuera una camilla grande y la hicieron como carro, no me sale la palabra, como qué decirles, a donde va toda la gente sentada y la llevan ahí para mirar a los animales, las distintas partes del campo. Qué original todo esto. Hay un perro que está disfrutando de la compañía de la gente también. Y después los caballos, que vienen en foto y en video. Un espectáculo. ¡Qué belleza! ¡Qué animales tan lindos, por favor! Gracias, Patricia, por todo, ¿eh? Muy amable. Muchísimas gracias. Bueno, seguimos con la música a las 4 de la tarde y 21 minutos.

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0: Hora 16:24 minutos en todo el país. Silueta porteña, el tema pedido en la interpretación de Argentino Ledesma. Y seguimos con los mensajes. Alberto desde Monje llamó en este caso al teléfono fijo de la radio, manda saludos para todos y quiere escuchar Auto Rojo por Vilma Palma de Vampiros. Mirá qué recuerdo nacional, Auto Rojo. Marinero de Luces por Isabel Pantoja y Un Beso y una Flor por Nino Bravo. Hermosos temas pedidos, con mucho gusto los vamos a buscar. Muchas gracias a Alberto de Monjes. Tal cual nos decía Diego, nos contaba más temprano Lucas Pergacere desde Aguara Grande. Hola, buenas tardes. Para esta noche Messi pidió a Sergio Torres para cantar en el Monumental. Tal cual, Lucas. Bueno, va a ser la gran actuación de la noche, ¿no? La de Sergio. Nos quedamos con un mensaje de audio. A ver, por acá la tenemos a Blanca, nuestra querida Blanquita desde Bernardi, que dice...
1: Hola Marianita, te estoy escuchando, hermoso, hermoso, todo muy lindo. Bueno, te cuento que estamos de fiestas patronales, estamos en la novena, acá, todos los días tenemos la novena de la Virgen del Rosario, mañana acá en el pueblo feriado. Es feriado porque mañana sí tenemos la procesión, la misa, tenemos todo lo almuerzo, todo lo que es, se refiere a las fiestas patronales. Bueno, después te cuento. Hermosa, hermosa movidita tenemos para los católicos acá en Bernardi. Muy lindo. Bueno, Marianita, muchas bendiciones para vos también y toda tu audiencia. Bueno, chao, chao.
0: Chao, chao, Blanquita, muchas gracias, un gran abrazo para vos. Bueno, nos quedamos ahora a las 4 de la tarde y 26 minutos en todo el país con otro más por Argentino Ledesma, Baldosa Floja.

Buenas tardes, señora Mariana. ¿Cómo le va? Estas son las fotos que tuvieron el fin de semana los chicos acá. Se sacó Juan Manuel con la sobrina, y después está Graciela, tú y yo. Y esos son mis padres. Una foto de unos 15 años de una prima nuestra. Así que eran mis padres. Buenas tardes, señora Mariana. ¿Cómo le va? Acá estamos escuchándola. Anoche me sorprendió el amigo Carloncho de allá de la zona de Entre Ríos. Hacía unos cuantos meses que no lo podíamos conectar. Anoche los conectamos. Empezó a mandar un mensaje mi amigo, es compañero de trabajo. Quiero que le dedique un lindo chamamé, esos chamamés románticos, como de los hermanos Barrios, así. Si lo tienen para poner, vi que los

0: No, resulta que era una prima. Y sus padres, qué bárbaro, el papá es igual a él, es igual, igual, igual. Un gran abrazo a toda la familia Fernández de Pilar.
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3: Hora 16:31 minutos en todo el país. Detuvieron al otro dueño de la agencia Motosport de Rosario y avanza la causa por múltiples estafas. Al arresto de Juan Gabriel A., de 36 años, ocurrido el sábado pasado, se sumó el de su socio Eduardo Atilio S., de 40, que se presentó este martes ante la Policía de Investigaciones. Serán llevados a audiencia imputativa por el fiscal Enríquez a cargo del legajo. En la causa, el fiscal Enríquez también declaró en rebeldía a Noelia S., hermana de Eduardo, ya que también figura como socia y habría tenido participación en las maniobras bajo investigación. La causa acumula 80 denuncias contra los responsables del local que funcionó en San Martín al 2600 de Rosario. Santa Fe abre el calendario electoral con las PASO el 18 de abril y las generales el 13 de junio. En esos comicios se elegirán gobernador, vice, senadores departamentales, diputados provinciales, intendentes y concejales. Las fechas terminan de precisar el esquema que este martes confirmó e hizo público el gobernador Maximiliano Puyaro, quien había confirmado los meses elegidos para cada instancia, pero había evitado dar todavía los días exactos. Esos días fueron revelados por fuentes del Ministerio de Gobierno. El decreto todavía no está, pero no nos vamos a hacer los misteriosos. Con esto, como no lo hicimos nunca, explicó Puyaro ante la consulta periodística. La fecha de cierre de listas operaría el 12 de febrero.
2: Deportes.
4: Se juegan dos partidos pendientes que completan la fecha 7 del torneo clausura en la Liga Santafesina de Fútbol. Por las inclemencias del tiempo, el pasado fin de semana hubo dos encuentros que fueron postergados y se jugarán esta noche. Desde las 21, Las Flores se enfrentará a Juventud Unida de Candioti, mientras que a las 21:30, Nacional recibirá a Unión.
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3: En Reconquista, en el norte provincial, 25 grados 3 décimas, la temperatura 64, el porcentaje de la humedad con cielo mayormente nublado con humo, visibilidad reducida a 8.000 metros. En Santa Fe capital, 24 grados 3 décimas, la temperatura 56, el porcentaje de la humedad, cielo parcialmente nublado a las 16:33 minutos.
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0: Hora 16:36 minutos en todo el país. Aquí estamos con la música pedida por ustedes y en este caso la interpretación de Nelly Omar para el tema Mano Blanca. Más noticias ahora, Diego Terenciani, adelante.
1: Bueno, Unión va a jugar el viernes a las 21:45 ante Defensa y Justicia como local. Obviamente que es lógico que el técnico piense en cambios, así que atención, pueden venir modificaciones en la formación. Ya esta mañana hubo trabajos. Tobías Rubio, uno de los jugadores incorporados para este semestre, que todavía no tuvo minutos en primera, en lugar de Pintado en el lateral derecho de la defensa. Atención a Bruno Pitón, ingresando en el lateral izquierdo de la última línea, en lugar de Ayala. Atención con Menossi, volviendo a la zona central del mediocampo, junto con Giacone. Palacio saldría de la formación inicial. Recordemos que Palacios, su contrato vence en diciembre y se quedaría con el pase en su poder, se iría de Unión, así que la institución cobre un peso, así que es probable que no sea tenido en cuenta. Vamos a ver cómo evoluciona esto con el correr de la semana, pero se vienen decisiones de parte de Madelón, que también se juega un poco su continuidad tras las derrotas consecutivas ante Talleres, Independiente y Boca. 3-3 en fila. Veremos si puede levantar cabeza Unión ante un rival difícil como Defensa y Justicia el próximo viernes. Colón todavía tiene tiempo para trabajar. El próximo domingo a las 5 de la tarde va a jugar en Santiago del Estero ante Mitre por la Primera Nacional. Atención porque hay dos jugadores que tienen 4 amarillas y ya es momento de pensar estas cuestiones, porque obviamente nadie se quiere perder después los partidos del reducido por el segundo ascenso. De hecho, por ejemplo, Matías Muñoz ya llegó a la quinta amonestación, cumplió fecha, ya puede volver en la próxima jornada, veremos si lo utiliza el técnico desde el inicio, pero aparece Alan Bonancea, el delantero, el centro atacante, y Facundo Castet, el lateral izquierdo, los dos con 4 tarjetas amarillas. Veremos si en este partido que viene, en el otro, reciben la quinta, pueden cumplir la fecha de suspensión antes del final de la fase regular de cara al reducido. Bueno, algo del poli, se está terminando de armar Unión en el básquetbol para la Liga Argentina, que para el Tatengue comenzará el 15 de octubre. En las últimas horas anunció la incorporación del perimetral Germán González y también del base Santiago Ludueña. Se está completando fichas mayores Unión para afrontar la segunda división del básquetbol nacional. Hay Liga Santafesina de Fútbol esta noche, decíamos recién en el boletín, partidos pendientes de la fecha del fin de semana que no se pudieron jugar, fecha 7 del torneo clausura, en la primera edición de la Liga, esta noche a las 21, Las Flores ante Juventud Unida Candioti, a las 21:30, Nacional contra Unión. Y por último, se presentó hoy al mediodía lo que va a ser el Sudamericano Sub-23 de Atletismo. Lo contábamos la semana pasada, hay dos eventos importantes que se vienen ahora en los próximos días en las instalaciones que quedaron de los Juegos Suramericanos. Uno, en la renovada pista del CAR, del Centro de Alto Rendimiento Deportivo, esto es justamente este Sudamericano Juvenil de Atletismo, que será del 16 al 18 de octubre, y el otro es el Torneo Evolución, el Sudamericano de Futsal, en tanto categoría mayor como categoría sub-20. Eso se va a jugar del 14 al 18 en el Invencible. Dos eventos muy importantes. Bueno, hay 9 santafesinos que van a participar del Sudamericano sub-23 de atletismo. El rafaelino Tomás Mondino, que fue una grata sorpresa de estos Juegos Suramericanos, velocista, va a competir en 200 metros y en el relevo 4x100. Violeta Palacios, que es lanzadora de jabalina de Rosario, va a participar también de estos Sudamericanos Sub-23. Paloma Feito, 19 años, es campeona U18 y U20 de los 100 metros con vallas. Es de Funes. Emilia Gijón, de 21 años, es fondista de Rosario. Competirán los 3.000 metros con obstáculos. Germán Muñoz, de 19 años, oriundo de San Guillermo, va a competir en los 400 metros con vallas y en el relevo de 4x400. Jeremías James, o James, especialista en salto en alto, es de Santa Cruz, nacido en Santa Cruz, pero radicado en Rosario desde hace muchísimo tiempo, y es campeón nacional sub-20 de salto en alto. Ayrton Franco, que es garrochista, hace salto con garrocha, es de Reconquista. Ezequiel Barra, de 21 años, lanzamiento de jabalina, es oriundo de Roldán, es el campeón nacional U23. Y Gael Cardoso, 19 años, es santafesino, oriundo del Club Velocidad y Resistencia de Santa Fe, que está ahí cerquita del CAR. Su especialidad es lanzamiento de martillo. Así que le vamos a poner la atención a estos 9 santafesinos la semana que viene, cuando se desarrolle entonces el sudamericano juvenil de atletismo aquí en el CAR en Santa Fe.
0: Muchas gracias, Diego.
1: Gracias, hasta mañana.
0: Hasta mañana. 4:42 PM, seguimos con algunos mensajes ahora. Elida, desde San Gustavo, en Entre Ríos, dice: hola Mariana, ¿cómo estás? Yo bien, gracias a Dios. Saludos al equipo y toda la audiencia, que tengan una excelente tarde. Abrazo grande, Marianita, igualmente, querida Elida, de San Gustavo. Besos a Beca, que nos cuenta que se quedaron dormidos. Dice, a las 3:30 te estaba escuchando. Después me dormí, dice Beca. Puede pasar, viste, que uno dice, bueno, ya está, ya estoy en la camucha, descansando el cuerpo, pongo la radio, escucho la música que me gusta y ya está, se durmió. Es así. Bueno, ahora nos levantamos todos con la comitiva, Dani cebando mate con la canción de Tormenta, dice. Como la canción, muy bien, gracias Beca, abrazos para todos, para Dani especialmente. Bueno, sigo acá con Donaldo, que me da el detalle, me dice: plataforma, se llama eso que lleva a la gente, o a las maquinarias, o a los implementos agrícolas, lo que se necesita en el campo, que va tirado por un tractor, se llama plataforma. Muchas gracias por el dato, un gran abrazo, Donaldo. Sigo por acá, dice: ay, Marianita, sos tremenda. Norbert Caligaris, de San Vicente, un beso, un abrazo grande, Norberto. ¿Arrancó con los mates ya, Norberto? Ya es tarde, sí. Argentino Ledesma, me dice Pichi, santiagueño de Añatuya, muchos años, cantor de la orquesta de Héctor Varela. Mirá qué lindo dato, gracias Pichi, tan atento como siempre. Bueno, seguimos con ustedes con la música pedida y después volvemos con información de servicio, altura de Ríos.

Hora 16:46 minutos, parece mentira, Nelly Omar, a quien terminamos de escuchar. Vamos ahora con altura de ríos, comenzamos con el Iguazú, en el puerto de Iguazú, la altura de hoy quedó en 19,9 metros, subió 59 centímetros en las últimas 24 horas. El Paraná en Corrientes, 4,32, subió 13 centímetros. En Reconquista, el Paraná 3,74 bajó un centímetro. El San Javier en San Javier 4,64 subió 2. En La Paz, el río Paraná 4,51 bajó un centímetro. En Hernandarias 3,84 bajó 2. En Paraná 3,30 estacionario. Aquí en el puerto local 3,42 subió 2 centímetros. En Diamante estacionario en 3,70 y en Rosario 3,08 bajó un centímetro. Vamos ahora con la altura del Salado. En Tostado, 4,29 bajó 5 centímetros en las últimas 24 horas. En Calchaquí, 3,28 bajó 4. En Paso de las Piedras, 3,85 bajó 5. En San Justo, 7,24 bajó 6. En Emilia, 3,24 bajó 6. En Recreo, el Salado, 2,40 metros bajó 2 centímetros. En Santo Tomé, 3,61 subió 1. Y en Cululú, el Arroyo Cululú, estacionario en 31 centímetros.

4:50 en todo el país, momento junto a nuestra música del litoral argentino en la interpretación de las hermanas Vera que hicieron El Moncho y ahora Rumbo al Algodón.

Hora 16:52 minutos, estamos cumpliendo con sus pedidos musicales, sus elegidos tan bonitos, ¿no? Y vamos cambiando en determinado momento, por ahí empezábamos con música de cuarteto, con los pedidos que tenían que ver con la música ciudadana, a eso lo estamos dejando para el último tramo de esta tarde musical, y estamos ahora sí con la música del litoral argentino, y nos vamos a quedar ahora con el tema para... el oyente de Helvecia, nuestro querido Mangacha. Para él va Monchito Merlo y Por llegar a San Javier.

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Y ahí llamó nomás para agradecer, qué grande, Mangacha. Un beso, un abrazo enorme para usted, Bueno, estamos debiendo más música pedida, pero mañana vamos a seguir cumpliendo con estos elegidos, Nos vamos a quedar ahora con el mensaje de Norberto, que nos cuenta que ya tomó, sí, con Toronjil. ¡Qué rico! Muy linda la música, se pasaron, Y es la que eligen ustedes, Norberto, es así. Muy buen gusto en distintos géneros, de distintas épocas, con intérpretes variados. Preciosa, como siempre, la tarde que compartimos con cada uno de ustedes a través de AM540 del Dial. Nos vamos a quedar ahora con una grabación única a cargo de Los Cuatro de Córdoba para su versión de Kilómetro 11.

4:58 en todo el país. Qué versión tan particular, ¿no? Distinta en la interpretación de folcloristas que conocemos por sus zambas, sus chacareras. Bueno, en este caso haciendo su versión de Kilómetro 11. Y nos vamos con Mi Mariposa Triste también en la interpretación de Los Cuatro de Córdoba.

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1: Las 5 de la tarde en la República Argentina. La información deportiva con Sergio Sarratea.
2: Se despide Lionel Messi de la selección argentina y este es el mensaje de uno de sus amigos. Ángel Di María habla de él.
3: Sé que llevamos muchísimos años juntos. Para mí es un orgullo haber tenido la posibilidad de que me dirija el Diego, de haber jugado con el mejor de la historia que para mí es Leo. Lo disfruté. No es lo mismo estar el día a día que pasar los 10 días y irte. Así que nada, tuve todas las posibilidades. Tuve la posibilidad de convivir muchísimas cosas. Así que nada, me quedo con haber logrado esa amistad y que él haya podido lograr todo lo que logró con la selección.
1: Mendoza despide también al capitán de la selección, nos informa Daniel Badano.
4: La calle de Mendoza expresa tristeza, agradecimiento y emoción como sentimiento común ante el retiro de Lionel Messi de la selección argentina. ¿Cómo es tu nombre?
5: Tiziano.
4: ¿Qué te provoca el retiro de Messi?
5: Emoción. Soy joven, tengo 22 años y, o sea, nunca he visto la selección sin Messi.
4: ¿Cómo es tu nombre?
6: Uriel. Algo nostálgico con toda esa experiencia que hemos vivido a través de los años junto a él, como mucha tristeza no verlo más.
4: ¿Cómo es tu nombre?
7: Julia.
4: Si estuviera acá delante de nosotros, ¿qué le dirías?
7: Gracias por hacer lo que ha hecho en la selección y por ser la persona que es un hombre muy humilde, muy bueno.
1: La música también acompañará a Lío, nos informa Juan Guijón.
8: Aquí en Ciudad Universitaria, a metros del Estadio Monumental, en este FanFest, ya están llegando cientos de hinchas de la selección para despedir al capitán. Una pantalla gigante en la cual se transmitirá el partido que comienza a las 20 horas. Previamente, 18 horas 30 minutos, el show musical de Capanga. Minutos más tarde, 19 horas 30, va a estar tocando la T y la M en este FanFest, que va a estar abierto hasta las 12 de la noche. También se van a transmitir todos y cada uno de los shows que tengan lugar en el estadio más monumental.
1: En Mendoza, en donde nos escuchás por AM960, la temperatura es de 23 grados, cielo algo nublado. Aquí en Buenos Aires, 20 grados, humedad 60%, cielo nublado.
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0: vas a ser mejor que ellos. ¿Sabes por qué? Porque nunca se sabe lo que estás pensando. Esa cabecita que tenés es un misterio. Oíme bien, vos vas a ser el mejor jugador del mundo.
1: Abuela, ¿puedo jugar yo?
0: ¿Quieres jugar?
1: Sí.
0: Escúchame, acá mi nieto quiere jugar.
2: No, no, pero son muy grandes para él.
3: ¿Quién juega al fútbol ahí?
0: Mi nieto. Muy bien, chico.
3: No sé, lo veo muy chiquito. ¿Qué edad tenés vos?
0: 16. Corre, es una bala.
3: ¿Qué sabes hacer vos?
1: De todo.
3: Tomá, la camiseta. Y a jugar, ¿eh? Vamos, ¿eh?
4: No pienso en el Mundial ni tampoco digo 100% que no voy a estar porque puede pasar de todo, ¿no? Por edad y por situaciones, lo más normal es que no esté. Después se verá hasta dónde y capaz que no va bien en la Copa América y se da todo para que sigamos, capaz que no, qué sé yo. La verdad que no, aún puedo decir si sí o si no, pero siendo realista es difícil.
5: Va a pegarle Lionel Messi para buscar el primer gol del partido. Ahí con las manos en la cintura va Lionel. ¡Gol! Maravillosa ejecución al alivio eterno del fútbol. Frotas la lámpara y toda la tierra se ilumina y va por el espacio. Y gana Argentina, Francia 1-0 en la final del campeonato del mundo. ¡Ganó Argentina! Quédense para siempre como estatuas, quédense para siempre en ese grito eterno del fútbol argentino, campeón del mundo. Dios es Maradona y Messi es el Mesías. En el cielo Diego y en la tierra Messi, para hacer realidad esta historia fabulosa que nos cuentan desde Oriente como un preciado presente. Lionel Messi es el más grande otra vez en el mundo.
4: Sí, su desear, pero es lo más lindo que hay. Es impresionante, la verdad que la deseaba muchísimo. Alguna vez lo dije que Dios me lo iba a regalar, estaba seguro y presentía que era esta, que se estaba dando. Sufrimos un montón, pero lo conseguimos y acá está ahora a disfrutar. Nos vemos la hora de ya estar en Argentina para vivir la locura que va a ser eso y pensar en disfrutar.
6: Primero que nada, darle las gracias a ustedes por todo el cariño que venimos recibiendo, no solo después de ser campeones del mundo, sino desde antes, cuando empezamos a ganar la Copa América. En lo personal siempre soñé con este momento, poder festejar con ustedes, poder venir a mi país, a Argentina, levantar una Copa América, la finalísima como hicimos, y lo más grande que es la Copa del Mundo. Que hoy es un día nuestro, que es el día donde estamos festejando los campeones, pero no quiero olvidarme de todos esos compañeros que tuve anteriormente, que también hicimos todo lo posible por intentar conseguir esta. Ellos también se merecen el respeto y el conocimiento del pueblo argentino, porque también dejaron todo por esta camiseta.
0: Oíme bien, vos vas a ser el mejor jugador.

0: Buenas tardes, ¿cómo les va? Bienvenidos a Radio Nacional en todo el país. El último partido de Lionel Messi con la camiseta argentina. El último tango, como se lo ha promocionado. Aquí estamos con la participación de todo el equipo deportivo de la radio, la participación especial de Eladio Arregui junto a Fabián Codevil, Agustín Domper, Sergio Zarratea, la producción de María Suárez Araujo. En la locución está nuestra amiga Carla Ruiz y está José Undiano en la puesta en el aire. Mi nombre es Nicolás Álvarez y cuando termine nuestra emisión allá por las 6:30 de la tarde nos vamos a ir al Estadio Monumental con Martín Perazo y todo el equipo deportivo de Fútbol Show Nacional para lo que será el partido entre la Argentina y Benín. Nuestro país, los argentinos, en cada lugar del planeta le tenemos que dar las gracias a uno de los emblemas más importantes, tal vez el más significativo de la historia. De los cuatro futbolistas más importantes de la historia, tres son argentinos. La referencia para Alfredo Di Stéfano, Pelé, Diego Armando Maradona y Messi. Se termina una era de oro. 22 años, 20 con la camiseta de la selección argentina, un campeonato del mundo, el del 2022, y dos subcampeonatos como el del 2014 y el del 2026, respectivamente. Saludo a cada uno de mis compañeros con un aporte. Eladio, llegó finalmente el día de la despedida.
1: Hola, Nico. Así es, el día que uno no quería que llegara, pero llega, como llega todo en la vida, y lógicamente hay que agradecer, hay que disfrutar de esta última función de Lionel Messi en la cancha de River, y lo vas a seguir aquí por Radio Nacional.
0: Fabián Codevil, ¿alguna vez se despidió del fútbol Alfredo Di Stéfano, más tarde Mario Kempes y por último Diego Armando Maradona?
2: Pero ninguna como esta. Buenas tardes a todos. Me da la sensación, por distintas razones y motivos, esta es una despedida distinta, de donde se la mire, del ángulo en que se la observe, desde el corazón, desde el sentimiento, desde la pasión. Porque con Alfredo Di Stéfano no había ni siquiera medios de comunicación que pudieran cubrir aquel momento. Con Mario Alberto Kempes se fue, pero terminó siempre volviendo como Troilo, porque de grande siguió jugando y se fue diluyendo su carrera. Lamentablemente Maradona, envuelto en un montón de circunstancias extrafutbolísticas, que iba, que venía, que la suspensión. Pero como esta me parece que ninguna, y lo que sentimos todos es que se nos desgarra un poco el corazón, porque llega un momento que pensábamos, como dijo Eladio, no vivir jamás. Y todo termina, todo tiene un final.
0: Todo tiene un final. Agustín Domper, nunca jugó Messi en el fútbol argentino, pero el sentido de pertenencia que tiene con el hincha argentino es, la verdad, admirable.
3: Hola, Nico, sí, totalmente. Y va a ser el gran legado, ¿eh? Más allá de los títulos, más allá de las copas, yo creo que el gran legado va a ser esto que él transmitió, esta argentinidad al palo que le ha dado viviendo muchos años afuera igualmente. Estaba viendo los últimos posteos de la cuenta oficial de la selección. Habló Lautaro Martínez en una emotiva sensación y mensaje que le da a Messi. Y ahora es Enzo Fernández. Nico, hace instantes lo acaba de subir esto a la cuenta oficial. Enzo Fernández, que le escribió una carta a Messi, algunos se acuerdan, cuando era muy chico y después tuvo la suerte de ser campeón del mundo con él. Habla de lo que él sintió en esa carta. Y un chico, como decís vos, Nico, lo que les deja a los jóvenes, que ahora ya no son tan jóvenes, pero que son parte de esta selección argentina como referentes, las enseñanzas de este amor por la camiseta.
0: Sergio Zarratea no solamente puso el fútbol argentino en el mundo, sino que instaló Rosario en todo el planeta.
4: Sí, quiero ligarme con lo que decía Pomelo. Un Messi que hoy deja la selección, no deja el fútbol. Se retira de la selección. Un tipo que no jugó, como decían los chicos, en ningún equipo del fútbol argentino, y jugando, siendo toda su carrera fuera, hoy explota el país por querer una entrada para ir a verlo, a despedirlo con los colores de nuestra bandera. Eso es increíble, eso es lo que ha logrado Lionel Messi.
0: Le damos la bienvenida a nuestra locutora Carla Ruiz.
5: Hola, Nico, ¿cómo va? Buenas tardes a todos. Ya mismo abierto nuestro WhatsApp para que dejen su mensaje, su sentido, mensaje de despedida a Leo Messi en el 11-3-870-7485 por escrito, los mensajes, por favor.
0: Bien, vamos a estar con Martín Perazo en instantes a las 6:30 de la tarde desde el Estadio Monumental con todo el equipo de Fútbol Show Nacional, y además vamos a ir al Fan Fest en un rato con la presencia de Juan Ignacio Gijón. Si tuviéramos que definir a Messi con una palabra, yo digo magia. ¿Qué se te ocurre, Eladio?
1: Inolvidable, eterno.
0: Fabián.
2: No hay palabras. Yo creo que nos quedamos sin adjetivos calificativos.
3: Resiliencia, por todos los años que no ganó nada.
4: Superhéroe.
0: Muy bien, ahí están los adjetivos para Lionel Messi, que va a jugar por última vez. Insisto, el partido empieza a las 20. Nos hubiera gustado que, más allá de Benín, tenemos respeto por la selección de Benín, pero me da la impresión de que ameritaba un rival importante, ¿no? La selección del mundo, el resto del mundo, como podría ser. Me hubiese gustado ver en el Estadio River a Cristiano Ronaldo, a Luis Suárez, a Neymar, enfrentando a Messi, porque han sido contemporáneos a la figura de Lionel.
1: Claro, exactamente. Se complica hacerlo. Recuerdo que alguna vez Argentina jugó contra el resto del mundo allá por el 25 de junio del 79 para homenajear el primer año de campeón del mundo. Pero claro, fue en otros tiempos, sí, ahora es muy difícil.
3: También creo que no hay que apresurarse, eso lo va a hacer Messi.
1: Seguramente lo va a hacer más adelante.
3: Claro, esto es un acople a la decisión que tomó Messi de la selección. Con estos partidos, se ve que Messi levantó el teléfono y dijo, mirá que estoy para ir, y lo adaptaron a esta.
1: Pero además despedida. También tiene que ver con lo que dijo Scaloni en la conferencia de prensa, que quería que fuese ahora, porque también están todos los que acompañaron a él en el campeonato del mundo. Ya dentro de unos años, algunos van a ser exjugadores y va a ser menos probable que se junten o juntarlos a todos como el día de hoy.
4: Vamos a escuchar, le propongo, empezando a vivir la carrera de Messi también, dos audios cortitos de Messi de muy chiquitito. Y acá, en uno de los audios que vamos a escuchar ahora, siempre hemos dicho, che, Messi no tuvo lesiones en su carrera.
0: Es verdad.
4: Bueno, Messi tuvo una lesión en su carrera. Pero primero escuchémoslo. Messi se fue a Barcelona a hacer su inicio en la carrera del Barcelona, vuelve a Rosario y decía esto.
6: Una de las cosas, la cancha, el Barcelona. Hermoso.
7: ¿Gran diferencia con acá?
6: Sí.
7: ¿Qué hiciste en Barcelona los primeros días que estuviste allá?
6: Y recordimos todo Barcelona, nos recordimos todo.
7: ¿Y en lo futbolístico, en los entrenamientos, qué cosas te hacían hacer?
6: Trabajo con pelota, pateábamos el arco, variábamos cono, uno contra uno, y después al final hicimos un fútbol.
7: Teniendo en cuenta que venías de Newell's, donde ya tenías amigos, ¿te sentiste nervioso? ¿Cómo te sentiste en los primeros días, en los primeros entrenamientos?
6: Sí, en los primeros días un poco nervioso, pero después ya
4: bueno, me quedé. Bueno, estaba dando una nota a un medio de Rosario, que era la sorpresa, volvía un chiquito de Barcelona.
0: La voz de niño todavía, claro, de Messi.
4: Y ahora escuchen, porque volvió a Barcelona después de esta nota, y lo agarran de un medio de Barcelona, y le preguntan porque tuvo una lesión que lo dejó casi un año afuera. Muy chiquitito. Y esto decía.
8: La temporada pasada, Leo, no pudiste prácticamente participar con el equipo porque tuviste una lesión. Supongo que estás contento ya de poder volver a jugar con tus compañeros y marcar goles.
6: Sí, la temporada pasada he jugado un partido y a los pocos minutos me he lesionado y ahora he vuelto y muy contento.
8: Para que nuestros espectadores te conozcan, tú viniste del equipo del Newell's Old Boys.
6: Sí, Newell's Old Boys de Rosario, Argentina.
8: Los que no conozcan a Leo Messi, eres un 10, clásico 10 argentino, un enganche. Como dicen en tu país, ¿cómo te definirías como futbolista?
6: No sé, no me puedo definir yo.
8: Pero lo que sí que juegas por detrás de los delanteros, en la zona de centro del campo, con los dos interiores por detrás, con el medio centro, por tanto un poco con libertad de movimientos, ¿no? Para crear fútbol.
6: Sí, sí.
8: ¿Y esta temporada tu objetivo cuál es? ¿El consolidarte aquí en el Barça? ¿El coger el ritmo que tenías en Argentina que quizás todavía aquí no has podido lograr?
6: Sí, todavía falta después de la elección. Todavía me falta agarrar el ritmo.
0: Bien, ahí está Lionel Messi. Para nosotros en Radio Nacional es un enorme placer saludar a un campeón del mundo de la talla y de la jerarquía de Mario Kempes. Mario, mi nombre es Nicolás Álvarez, estamos con Fabián Codevila y con todo el equipo de Nacional. Bienvenido, Mario.
9: Hola, ¿qué tal? ¿Cómo le va? Buenas tardes.
0: Bueno, ¿qué significa esta ida de Messi, no del fútbol, pero sí de la selección argentina? Como en alguna oportunidad te tocó irte primero a vos y después a Diego.
9: Bueno, la verdad es que no hay comparación ninguna. Yo creo que lo que ha hecho Messi con la selección y con el Barcelona y con el Paris Saint-Germain, allá donde ha estado y ahora en el Miami, es una cosa extraordinaria. Yo no sé si hay alguna palabra que no se haya dicho de este gran jugador y esta gran persona.
0: La verdad que uno se queda deslumbrado por la permanencia a lo largo de las décadas, ¿no? Del nivel que ha tenido Messi, no solamente en el Barcelona, sino también con la camiseta argentina.
9: No, por encima de todo. Lo que hizo el Barcelona es una cosa especial, pero con la Argentina ha sido todo tan fantástico, a pesar de que había momentos que, bueno, como sucede en todas las cosas de la vida, hay algunos bajones que no eran bajones, sino que siempre le echaban la culpa a él. pero que de alguna manera yo creo que hoy hay que, no sé cómo decirlo, si es la, cuál es la palabra exacta como para definir que este es un día que a lo mejor, ¿quién te dice que el año que viene no sea festivo?
2: Mario, ¿cómo estás? Pomelo te saluda, te mando un beso, un abrazo y agradeciéndote enormemente el gesto que tenés para con nosotros.
9: ¿Cómo estás, mi amigo?
2: Muy bien, bien, Mario, vos sabés lo que significás para mí y para el fútbol argentino. Fuiste el primero, el que levantó, el matador, el campeón, humildad siempre, perfil bajo, en muchos de esos aspectos son parecidos vos y Lionel. Digo, nunca la estridencia fuera de la cancha, siempre en familia, hay muchas cosas que se asemejan y sobre todo en la grandeza. Como jugador, es cierto, ha logrado mucho más, quizás, y es lógico. Pero qué bueno es escucharte de esta manera, siendo vos tan grande, hablar así de Leo Messi, ¿no?
9: No, pero fíjate que acá hay una cosa que es muy interesante. No solamente que la persona es ídolo dentro de la cancha, sino que también el comportamiento de él fuera de la cancha es espectacular. Y eso es lo que la gente agradece, porque no todos lo van a ir a ver a la cancha ni lo pueden tocar. Pero si se cruza en la calle, si va a un restaurante y lo ven y una foto y eso la gente se queda tan contenta, con tan poquito la gente se alegra y dice, y encima dice, mira qué clase de persona es. Y uno no es que lo haga porque la gente quiere que la gente diga, mira qué bueno, qué no. Lo hace porque le sale de hacerlo y nada más.
2: ¿Tuviste la chance de poder estar cara a cara con él, charlar, tener alguna conversación un poquito más extensa, teniendo en cuenta lo que vos significás para el fútbol argentino y lo que él significa?
9: No, nunca tuvimos esa oportunidad. Nunca tuvimos esa oportunidad. A veces lo veía en el campo del Barcelona cuando hacíamos la Champions League, pero que así, mano a mano, frente a frente, nunca hemos tenido esa posibilidad.
0: Les digo a los amigos de Nacional en todo el país que nos estamos dando un gusto total hablar con el matador, con Mario Kempes, campeón del mundo con la selección argentina en el 78. ¿Qué cosas viste vos de Lionel que haya tenido de vos como futbolista? ¿Percibiste algo en particular?
9: No bajar nunca los brazos, nunca bajar los brazos, cuando las cosas vienen media torcidas, cuando más tenés que luchar, y vaya que él tuvo que luchar, realmente 21 años siendo profesional, digamos, 16 con los mundiales, 16 años jugando mundiales, los ha habido, los comienzos siempre son un poquito así como complicados, pero bueno, yo creo que si el principio fue complicado, el final fue espectacular.
1: Estamos charlando con Mario Alberto Kempes, es de Belville, yo soy de Nuetinger, así que estamos cerca, Marito, ahí.
9: Somos casi parientes.
1: No, la Liga Belvillense. ¿No tenías parientes vos en Nuetinger?
9: Sí, la familia de mi abuela.
1: Claro, viste, me parecía a mí. Bueno, así que la Liga Belvillense a pleno, Bel de Belville, San Carlos y Progreso. Mario, ¿Messi es el deportista más grande de todos los tiempos?
9: Eso lo tienen que decir ustedes.
1: ¿Y para vos?
9: Yo creo que, bueno, fíjate que tuvimos la gran suerte de tener dos grandes jugadores siendo los más grandes del mundo.
1: Claro, sí. Yo me refería a todo lo que logró por lo que dijo Nicolás hace un ratito, que estuvo
9: claro,
1: tanto tiempo
9: es que son diferentes.
1: En el primer nivel.
9: Claro, que son tan diferentes las épocas que hay que tener en cuenta eso, pero sí, está claro que Messi roba, pero a paso agigantado. Realmente todo lo que ha hecho, todo lo que hizo, todo lo que tuvo que sufrir y siguió dándole duro hasta que consiguió lo que él quería, yo creo que, ¿qué se puede decir? ¿Hay que felicitarlo? No, hay que darle un premio mayor que uno no encontraría en esta galaxia, por ejemplo.
0: No, por supuesto, bueno, el premio mayor sería que le den el Balón de Oro, porque creo que fue el mejor futbolista de la última Copa del Mundo, salvo mejor opinión tuya, Mario.
9: No, yo creo que sí, se lo merece, 39 años y hacer lo que hizo en un Mundial, no es en un partido, de una final, no. Lo hizo en un Mundial, todos los partidos estuvo presente. Yo creo que sí, es merecedor de este premio y bueno, ya veremos si no creo que sea el último. Ya veremos a ver qué pasa.
1: ¿Vos votás, Mario? ¿Vos votás para el
9: Balón de Oro? No tengo voz y voto ya.
1: Ajá.
9: Yo lo digo por teléfono, por televisión, por radio, pero No tengo ni voz ni voto.
0: Vos sabés que yo decía en el comienzo del programa que somos muy afortunados los argentinos, porque de los cuatro mejores de la historia. Tres son argentinos, por supuesto que está ahí Pelé también, pero uno habla de la figura de Alfredo Di Stéfano, de Diego Maradona, de Lionel Messi, y por supuesto que vos también te sentás en esa mesa grande.
9: Bueno, gracias. Yo creo que siempre lo he dicho, el primero quizás es el más difícil. Claro. Uno pone la piedra y después arriba de esa piedra se va construyendo cosas mucho más grandes. Y bueno, y así fue. El 86 fue más cercano, el 22 fue más lejano, costó un poco más. Pero bueno, la camiseta argentina tiene tres estrellas ahí que, bueno, a quien le guste ver las tres, que las mire con mucho cariño.
3: Claro, Matador Agustín te saluda. Justamente en relación a eso te quería preguntar, está claro, recién lo mencionaban nuestros compañeros, pero ¿cómo lo ves de aquí en más? ¿No? Comienza una nueva era, claro está, hubo un Kempes, hubo un Maradona, hubo un Messi. Bueno, esta tierra nos va a nutrir. No por hacer comparaciones, pero ¿vos crees en que en el futuro va a aparecer otra figura?
9: Como apareció Diego, como apareció Messi, yo creo que pronto puede aparecer otra gran figura. En el fútbol argentino echas un poco de agua y tenés un gran jugador. Y yo creo que Argentina tiene muy buenos jugadores que a lo mejor cueste un poquito más encontrar, porque lo que hizo Messi no se puede ni empatar, no se puede ni uno pensarlo. Pero nunca hay que decir nunca jamás, como la película de James Bond. Yo creo que llegará el día que a lo mejor no tenemos ya de espada, pero tenemos un gran equipo.
0: Mario, te agradecemos en nombre de todo el equipo deportivo de Radio Nacional. Cuando se habla de la grandeza del fútbol argentino, aparece el nombre de Alfredo, de Diego, de Lionel, pero también está el nombre de Mario Kempes, el primer campeón del mundo con la Argentina Pomelo en el 78.
2: Y quiero destacar simplemente cómo lo pinta de cuerpo entero en su generosidad, en su amabilidad. Mario ayer me llamó por teléfono y me dijo, Pomelo, ahí estoy, mañana en el programa, no hay problema, contá conmigo. Y esto lo quiero destacar porque la grandeza de Mario lo pinta de cuerpo entero. Mario, te quiero un montón y te quiero agradecer públicamente el gesto que has tenido para con nosotros.
9: Bueno, gracias a vos, Pomelo, un abrazo para toda la gente ahí. Bueno, y disfrutemos que este es un gran día. ¿Y este es el día de quién? De Lionel Messi.
0: Por supuesto, ahí está, la firma, gracias, Marito.
2: Gracias, Mario, un
9: abrazo grande.
0: Mario Kempes con nosotros, el matador en el comienzo, en la apertura de Pasión Nacional, a propósito del comienzo cinematográfico que tuvimos con esa pintura que dimos a conocer por radio con lo que es la vida de Lionel Messi. 5:25, vamos al FanFest, allí cercano al Estadio Monumental, vamos al móvil de Nacional con Juan Ignacio Gijón. Juani.
10: ¿Qué tal, Nico? Buenas tardes y feliz cumpleaños. Antes que nada, hay que mencionarlo en un día especial, en la despedida de Messi y el cumpleaños de Nicolás Álvarez. ¿Qué le parece a usted, no?
0: Muchas gracias.
10: Estamos en este FanFest, Nico. A ver, muchísima gente hay, tiene capacidad para 25.000 personas. Recién hablaba con uno de los quienes están a cargo del operativo de seguridad aquí en el predio. Tiene capacidad para 25.000 personas. Para tomar un poco de dimensiones de cómo puede llegar a representarlo en la cabeza del oyente, imagínense dos canchas de fútbol 11 y en toda la circunferencia de esas dos canchas, todos puestos no solamente de hidratación, de seguridad, de higiene, baños químicos, sino que también puestos para comer, puestos para hacer distintas actividades recreativas, para jugar juegos en los que te puedes llevar algún premio si ganas. Hay también espacio para los móviles de televisión y hay un pequeño espacio para la entrada y salida de vehículos de emergencia. También está el escenario en el que en minutos nada más, 6:30 va a estar tocando Capanga, 19:30 va a estar tocando la T y la M, y detrás del escenario una pantalla LED bastante grande en la que se va a estar proyectando el partido. A esta hora, dijimos que era para 25.000 personas el espacio de este predio, a esta hora 2.057 personas que van ingresando, van saliendo, ingresando, saliendo, y hay mucha gente, algo que me llamó la atención, que lo noté en más de una persona con la que estuve conversando, muchos de quienes vinieron y pagaron la entrada, que vale 35.000 pesos para venir a este FanFest, muchos tienen también entrada para ir al partido del Monumental, para ir al estadio que está a metros. Nada más aquí nosotros recordamos, estamos en Ciudad Universitaria. A ver, cuando uno empieza a hablar con los que vienen, con los que se acercan aquí al FanFest y tienen un común denominador que también van a ingresar al partido, se da cuenta que la entrada no la compraron de manera oficial, sino que la compraron de reventa e incluso con alguna peña, y es mayoritariamente gente que viene de distintas provincias del país la que está en esa condición.
0: Perfecto, volvemos en un rato, Juan, ¿y te parece?
10: Aquí estamos a disposición, Nico.
0: Juan Ignacio Gijón, ¿qué pasa con la selección argentina, Sergio?
4: Ya están los micros preparados, llegaron desde muy temprano los micros para llevar a la selección. En un ratito empiezan a subir los jugadores y Messi va rumbo al Monumental.
0: ¿Cómo era la arenga de Messi en la previa de la final de la Copa América? Lionel Messi es nacional.
11: Ya sabemos lo que es Argentina, ya sabemos lo que es Brasil. Hoy no quiero decir nada de esto. Hoy quiero darle las gracias, muchachos. Quiero darle las gracias por estos 45 días. Se lo dije el día de mi cumpleaños. Son un grupo espectacular, un grupo hermoso, y lo disfruté muchísimo. 45 días donde no nos quejamos de los viajes, de la comida, de los hoteles, de las canchas, de nada, muchachos. 45 días sin ver a nuestra familia, muchachos. 45 días. El Dibu fue papá. Fue papá y no pudo ver a la hija todavía. No la pudo hacer upa. El Chino igual. Lo vio un ratito nomás, muchachos, y todo por este momento. Porque teníamos un objetivo, muchachos. Teníamos un objetivo y estamos un pasito a conseguirlo. A un pasito, y sabe que lo mejor de todo, que depende de nosotros. Depende de nosotros ganar esta copa. Así que por eso, ahora vamos a salir, vamos a levantar esa copa y la vamos a llevar para Argentina para disfrutar. Nuestras familias, nuestros amigos, la gente que bancó siempre argentino. Lo último, con esto termino. No existe la casualidad, muchachos. ¿Sabes qué? Esta copa se tenía que jugar en Argentina. Y Dios la trajo acá. Yo la trajo acá para que la levantemos en el Maracaná, muchachos. Para que sea valiendo para todos. Así que salgamos confiados y tranquilos, que esta la vamos a llevar para casa. ¡Ah!
0: Ahí está la arenga de todo el equipo argentino. Lo tenían a Messi, que decían que no hablaba, que no tenía personalidad, que no sentía la camiseta, que no cantaba el himno. Esa arenga extraordinaria de Lionel Messi en la previa de una Copa América. Recordamos con nuestra locutora Carla Ruiz las vías de comunicación de Pasión Nacional.
5: 11-3-870-7485.
0: En un rato, Carla, vamos a leer la cantidad de mensajes que tenemos a esta hora. Media hora con el comienzo del cinematógrafo, recordando la figura de Lionel Messi. Hablamos con el campeón del mundo, con Mario Alberto Kempes, el lujo que nos dimos de hablar con el matador. 5:30 p.m. llegan las noticias.
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13: 5:30 p.m. en la República Argentina. Precauciones ante la llegada del fenómeno del Niño, nos informa Liliana Arias.
14: Debido al fenómeno del Niño, el Ministerio de Defensa se prepara para movilizarse en el litoral ante posibles afectaciones a la población. La cartera castrense que conduce Carlos Presti informó que la logística y asistencia sanitaria de las Fuerzas Armadas se encuentran alistadas e iniciando diversos despliegues para articular protocolos de emergencia locales y unificar así el sistema de alerta temprana para la coordinación de apoyos logísticos y sanitarios en las zonas de mayor vulnerabilidad. Asimismo, el Ministerio de Defensa informó que, dado los variables escenarios en las

0: Están evaluadas de acuerdo a la evolución de la meteorología y el estado de la ruta antes de disponer una eventual reapertura.
1: En la ciudad de Buenos Aires la temperatura es de 20 grados, humedad 59%, cielo nublado.
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2: Arranca Messi, se lo lleva contra dos, vuela Messi, Messi contra Juan, se va Messi, tiró al ángulo, ¡gol! Fútbol, a reivindicar el amor por el fútbol, corrió desde la derecha, se desprendió de los rivales y desde afuera del área la tiró en contra y al ángulo. Esos tiros oblicuos, esos tiros soñados.
3: Un capo laboro de Lionel Messi en aquel recordado partido donde la selección argentina New Jersey le gana a Brasil 4-3 con goles de Messi para todos los gustos y adquiere una vital importancia porque el rival era Brasil. Infinidad de mensajes a esta hora de la tarde esperando la transmisión que va a comandar Martín Perazo desde el Monumental a partir de las 18:30. Carla, con los mensajes.
4: Mensajes que llegan por escrito al 1138707485. Hola, soy Silvestre de Santiago del Estero. Gracias Messi por todo, ídolo. Hola, recuerdo cuando salió campeón en el 78 y no recuerdo si alguien de los medios puede ser que lo reemplaza a Kempes y apareció Maradona. Manda abrazos por aquí, Coqui, dice. Ricardo de los Polvorines, buenas tardes Nico y todo el equipo que está junto a vos. Feliz cumpleaños Nico y Messi, simplemente gracias por todo, capitán.

0: Nicolás es el capitán de este programa.
1: Muchas gracias.
2: ¿Cuánto? ¿Así copa la quiniela?
1: 5-3.
0: Bien, jueguele, si quieres jueguele.
3: Casi como la de Rafaela Carrá, 5-3.
0: Claro.
1: Muy bien, me avisan que ya podemos saludar a un campeón del mundo como el Checho Batista, campeón de la Copa del Mundo como futbolista primero y después ganó la medalla de oro como técnico de la selección. Checho, un gran abrazo aquí desde Nacional, te estamos llamando.
4: Hola Nicolás, ¿qué tal? Un abrazo para todos ahí.
1: Bueno, una...
4: bien, bien, tranquilo.
1: Muchas gracias.
4: Tranquilo, preparándome para ir a la cancha.
1: Lógico, lógico. En una jornada muy especial, nunca pensamos, Sergio, que iba a llegar este día.
4: Y uno no lo pensó, ¿no? Que la verdad que el mejor jugador del mundo llegase ese día como para retirarse, más que nada, ¿no? Uno lo quisiera ver más, pero bueno, él toma la decisión. Y bueno, uno quisiera verlo más en los campos de juego, pero...

0: decisiones tienen que tomar, ¿no?
1: Sí, por supuesto. Fue deslumbrante la participación de Lionel Messi con la camiseta argentina en el último Mundial.
0: Siempre, yo creo que siempre. No solo en el último Mundial. Bueno, en el último Mundial se destaca mucho más por la edad que tiene, más que nada, ¿no? Con 39 años lo que hizo en el Mundial, que un Mundial es muy difícil, ¿no? De jugarlo y como con esa edad, yo creo que Lionel dejó todo por esa camiseta, sinceramente, no solo en este Mundial, sino en los 20 años que estuvo. Yo creo que hay que agradecerle de por vida, ¿no?
1: Seguro. ¿Tuviste la oportunidad de dirigirlo?
0: Sí. Para mí fue una satisfacción, un orgullo haber compartido con él muchas cosas, ¿no? Tanto en Beijing 2008, cuando se tomaron la amenaza dorada, y en la Copa América también en selección mayor. Sinceramente, a mí me gustó mucho como... Por eso es el día de hoy que nos seguimos saludando, nos seguimos llamando. Cada vez que nos vemos hablamos de todas esas clases de cosas, que en su momento hubo un respeto mutuo, y como te digo, disfruté mucho de tenerlo y verlo jugar, ¿no? Muchas veces uno lo ve en el campo de juego, yo tuve la suerte de disfrutar un entrenamiento y pensar y decir cómo hace las cosas este chico, así, o qué nosotros no podemos, y él las hace, ¿no? Entonces uno la disfruta, todas esas clases de cosas, pero para mí fue un orgullo de lo difícil.
1: La verdad que sí. Le digo a los amigos de Nacional que estamos hablando con el Checho Batista, que fue campeón del mundo en aquella jornada el 29 de junio del 86. Qué privilegio, Checho. Jugaste con Diego y lo dirigiste como entrenador a Lionel Messi.
0: Sí, sinceramente para mí un privilegio enorme, ¿no? No puedo pedir nada más de mi carrera, ¿no? Mi carrera como jugador, mi carrera como técnico, mi vida más que nada. Haber dirigido a Lionel y haber jugado con Diego, los mejores jugadores, cada uno en su momento, los mejores del mundo, yo creo que para mí son privilegios que no muchos se dan, pero como te digo, los disfruté a los dos, dentro y fuera de la cancha, uno con una amistad enorme, ¿no?, como la de Diego, y con Lionel que tenemos buen trato, pero disfrutamos más que nada y privilegios.
1: La verdad que sí, te agradecemos, sé que se están por subir al micro, todos los campeones del mundo del 78 y del 86 van juntos rumbo al Monumental. Checho, lo mejor como siempre.
0: Bueno, gracias a vos, Nico, y bueno, a disposición como siempre.
1: Muy bien, el Checho Batista con nosotros esperando el partido entre Argentina y Benín, el relato de Martín Perazo en Nacional y en todo el país.
2: A la gente que está escuchando Radio Nacional le contamos que despacito... Caminando solo, Lionel Messi va rumbo al micro, se viene la selección rumbo al Monumental con el 10 para su despedida.
1: Bien, abrimos el Estadio Monumental a ver el sonido que llega desde el Bajo Belgrano, esperando la transmisión que va a comandar Martín Perazo desde las 6:30 de la tarde. Mirá el sonido que hay a esta hora de la tarde, es espectacular, hay mucha gente que ya ha ingresado al estadio, se le recomienda... por supuesto a los espectadores ir temprano. Yo me fui del barrio de Belgrano allá por las 3:45, ya era un caos, Pomelo, tantas veces hemos ido a la cancha de River para los partidos de la eliminatoria sudamericana.
3: Es verdad, Nico, y resaltar que había show desde las 5:30 de la tarde.
2: Cada 10 minutos, cada 15 minutos está un show diferente que va variando hasta la hora de inicio del partido.
3: Exactamente, que arrancaba,
2: con Sebastián Mendoza
3: y que culminaba después del partido
2: Hay una sorpresa.
3: Sí, pero además estaban La Sole,
2: está Ulises Bueno.
3: El hermano Ulises Bueno. Y un detalle, quiero decir, pero este es un detalle realmente. Y ustedes van a saber, y vos sobre todo, lo vas a criticar porque vas a estar de acuerdo conmigo.
1: Ya sé por dónde venís.
3: ¿Cómo se llama esta velada? ¿Qué nombre le puso la AFA?
1: El último tango.
3: Y decime qué cantante de tango argentino, de los muchos que puede haber hoy, en ese evento, está invitado.
2: Toda la previa es cumbia. El entretiempo, sí.
1: Era para que lo invitaran a Ariel Ardit.
4: Ariel Ardit iba a decir.
3: Castielo, de toda esa banda.
1: La rompió el otro día Cucuso en la previa argentina Burkina Faso.
3: Vos que tenés mucho más memoria que yo, de toda esa banda que van a todos lados juntos.
1: Guillermo Fernández, que es el número uno del tango.
3: Y los otros jóvenes que están secundando a Cucuza
1: Esteban Riera, Jesús Hidalgo, Hernán Genovese. Mirá la cantidad de cantantes de tango que tenés.
3: En el último tango no hay un solo cantante de tango. En la velada que titularon el último tango, una vergüenza.
1: Raúl Lavie, que es un emblema también.
3: Si no querés a los grandes, que los hay y mucho, Los pibes, los de hoy, Cucuza, que jugó al fútbol con los hermanos de Maradona, que fue volante derecho en Argentino Junior. Digo, por poner un caso.
1: Vuelvo al encuentro de Juan Ignacio Gijón, ahí en el FanFest. Juan, y estás en el aire.
5: Bueno, Nico, ya después de la presentación de Goicoechea, ya está tocando Capanga, esta banda de rock, que está siendo presente aquí en el FanFest. Y muchos cintas que hay, chicos, vienen a despedirlo a Messi. ¿Cuántos años tienes?
6: Yo 12.
5: ¿Y vos?
6: Yo 12 también.
5: 12 años los dos, ¿cómo se llaman?
6: Yo Manuel. Yo Marcos.
5: Chicos, bueno, hermanos, amigos, ¿qué los trae?
6: Amigos.
5: Vienen con...
6: Muy cercanos.
5: Muy cercanos, chicos. Bueno, ¿cómo fue? Dijeron, el último partido de Messi, ¿alguna vez pudieron verlo en cancha?
6: No, yo no. Lo íbamos a venir a ver y estábamos intentando sacar entradas, pero no pudimos.
5: Muy difícil, ¿no?
6: No, muy difícil. No, yo tampoco pude.
5: ¿Qué es Messi para ustedes?
6: Y todo, porque yo pensé que desde que nací nunca lo, tipo... Nunca vi un mundial sin Messi, ¿entendés? Y verlo en el próximo mundial es como que un dolor.
5: Pero... No conocés una selección sin Messi.
6: Claro, claro. A mí me insistió mucho en el fútbol. Yo no conocía el fútbol sin él.
5: ¿Juega de fútbol?
6: ¿Qué? Sí, yo sí.
5: ¿Qué le dirían a Messi? Que si lo tienen acá enfrente.
6: Que lo queremos mucho, obvio, que nunca se vaya y que gracias por todo.
5: ¿Vos, amigo?
6: Que es una gran inspiración y que levantó el alma de miles de argentinos.
5: Bueno, muchas gracias, chicos. Bueno, Nico, el caso de alguno de los chiquitos nada más que están aquí presentes en la despedida de Messi. A ver, por acá, chicos, ¿cómo se llaman? ¿Qué son, hermanos, amigos, familia?
7: Hermanos, todos hermanos, sí.
5: Hermanos. Cuatro hermanos, ¿cuántos años tiene?
7: 14. 11.
5: 14, 11.
7: 15.
5: 15 y...
7: 7.
5: 7, vos la más pequeña. Sí. Vinieron todos a despedirlo a Messi.
7: Por supuesto, obvio.
5: Vinieron con mamá, con papá, ¿quién los trajo?
7: Mamá, está en otra fila.
5: Mirá, y cuéntenme, ¿le pidieron ustedes? ¿Él les los trajo, él los propuso?
7: Ella nos propuso de venir y nosotros aceptamos, por mí o cualquier cosa.
5: ¿Que iban a negarse?
7: Sí.
5: ¿Quién es Messi para ustedes, chicos?
7: Es un crack, es un ídolo. Sí, lo tengo como figura, un modelo.
5: Modelo. Vos, la más chiquita, ¿tu nombre cómo era?
8: Mérida.
5: ¿Qué es Messi para vos? ¿Qué te gustaría decirle a Messi? Viene Messi ahora, se sienta acá al lado tuyo y te dice, ¿tenés algo para decirlo? ¿Qué le decís?
8: Sí.
5: ¿Que lo querés mucho?
8: Sí.
5: ¿Qué pasa? ¿Te gustaría darle un abrazo? También, bueno. Chicos, gracias. Chicos, gente de todas las edades, chicos, familias, gente más grande... Recién veíamos hace un rato gente que venía con sus abuelos. Hola, ¿qué tal, chicos? ¿De dónde vienen?
9: Venimos de acá, de Capital somos.
5: De acá, de Capital. ¿Vienen a despedirlo?
9: Venimos a despedir a Messi. No conseguimos entrada para la cancha, pero bueno, por lo menos para el FanFest.
5: ¿Intentaron conseguir?
10: Sí, intentamos conseguir, pero no había.
5: ¿Cuántos años tenés?
10: 13.
5: 13. ¿No conocés una selección sin Messi?
10: Sí, no conozco ninguna.
5: ¿Y vos, papá, qué le decís?
9: Sí, que disfrute, porque no va a haber otro como Messi, por lo menos por un largo tiempo. Vamos a ver qué pasa.
5: ¿Tu viejo te dijo lo mismo, Diego?
9: Sí, obviamente. Pero en algún momento va a aparecer alguien.
5: ¿Qué le dirías a 10?
10: Nada, que es el mejor jugador que vi.
5: ¿Te gustaría que se quede un poquito más?
10: Sí, me gustaría que siga un añito más, por lo menos hasta la Copa América.
5: Gracias. Bueno, más chicos que pasan acá, la pelota... En los pies de los más chicos, la camiseta de la 10 argentina, imagínate, están todas las espaldas que se replica en cada una de las personas que se acercó hasta acá. A ver, vamos a hablar con más. ¿Qué tal, chicas? Estamos para Radio Nacional. ¿De dónde vienen? ¿De dónde son?
11: Son de Loma de Zapores. Yo soy de Wilde.
5: ¿Son familia, amigas?
11: Hermanas.
5: Bueno, chicas, ¿cómo fue? Dijeron, vamos a verlo, intentaron sacar entradas para el partido.
11: Intentamos sacar entradas, ella quedó a 7 minutos y bueno, yo quedé a 20.
5: No me digas que quedaste a 7 minutos y no conseguiste.
11: Fuera.
5: Y dijeron, bueno, vamos igual al FanFest.
11: Algo lo más cerca que podamos de Messi, bueno, vinimos al FanFest.
5: Bueno, con la camiseta del 10 te veo.
11: Sí, la camiseta del 10 y ahora la vamos a estampar acá con la cabra.
5: Con la cabra, bueno, gracias, chicas.
11: Gracias a vos.
5: Ahí, Nico, entonces, algunas de las historias, bueno, los que pudieron conseguir, los que no, los que intentaron, los que ni siquiera intentaron y los más chiquitos que van a despedir a su ídolo.
1: Muy bien, Juan, y ya volvemos. Quédate por ahí a ver un poquito de música, toda la música que le han dedicado a Lionel Messi.

0: Argentina 7, Paraguay 0. Bien, ese partido, vení Sergio, vení, contalo vos. Ese partido tuvo una característica especial. ¿Lo armaron especialmente para qué?
1: Claro, para que Messi pueda jugar con la selección argentina, porque se lo quería llevar a España. Estaban dando vueltas, lo han visto en alguna serie, en alguna película sobre Messi, y que Tocali empieza a buscarlo y lo convocan de urgencia. En la planilla figura como Mechi, con doble C, no como Messi con doble S, y termina convirtiendo el último gol del partido.
0: Pomelo, tenemos el cronograma de todos los artistas que van a estar en la previa.
2: 17:30 se abrió las puertas del estadio, 17:40 Sebastián Mendoza, 17:50 Román el original y 18 horas Amar Azul. La intensidad del espectáculo irá constante aumento con la actuación de Santi Cairo, 18:10, el show de Qué Locura, 18:20, un poco de ruido, pactado para 18:40, el plato fuerte de la previa llegará a las 19 con la presentación estelar de Damas Gratis, mientras que el himno nacional será interpretado por Fabio Santana, excombatiente de Malvinas, sí, a las 20 horas. Exactamente, instantes antes de que los protagonistas salgan a la cancha. Las emociones no cesan, Nico. El entretiempo estará musicalizado por el guitarrista Gaspar Venegas, de los Fundamentalistas del Aire Acondicionado, quien aportará su impronta rockera a la noche de Núñez. Finalmente, una vez consumado el pitazo final, se desplegará un impactante espectáculo de drones y fuegos artificiales, y está pactado para las 22:10 la Sole, para las 22:15 Ulises Bueno, y culminará, como ya adelantó el querido Sergio Sarratea, con una actuación sorpresa programada para las 22:30 el subte de funciona hasta la 1:30 de la mañana.
3: 22:30, ojo con la sorpresa, ya
2: hay. Lo acabo de decir.
3: ¿Pero sabés quién es?
2: No.
3: Ojo, bueno, ¿querés que te digo o te lo digo después?
0: Decilo. La pausa.
2: Decilo.
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0: darles las gracias a ustedes por todo el cariño que venimos recibiendo, no solo después de ser campeones del mundo, sino desde antes, cuando empezamos a ganar la Copa América. Lo venimos diciendo durante muchísimo tiempo que íbamos a hacer todo lo posible por esto. En lo personal siempre soñé con este momento, poder festejar con ustedes, poder venir a mi país, a Argentina, levantar una Copa América, la finalísima como hicimos, y lo más grande que es la Copa del Mundo. Hoy es un día nuestro, que es el día donde estamos festejando los campeones, pero no quiero olvidarme de todos esos compañeros que tuve anteriormente, que también hicimos todo lo posible por intentar conseguir esta. Y lamentablemente no se nos dio, estuvimos muy cerquita de las dos, tanto de la Copa América, de Mundiales, del Mundial, pero ellos también se merecen el respeto y el conocimiento del pueblo argentino, porque también dejaron todo por esta camiseta.
1: No tiene cura, se llevan la piel.
2: Con la frase, gracias capitán, ploteado un micro todo negro con un festejo de Argentina de gol, el micro de la selección con Lionel Messi a la cabeza recorre las calles internas del predio que lleva su nombre, Lionel Andrés Messi, y Argentina va rumbo al Monumental.
3: Si habremos caminado por esas calles, Nicolás,
4: infinidad de oportunidades. De prensa, ¿no? ¿Qué te parece? A ver, subí la cortina esperando a Messi.
1: Soy argentino, me sobran los huevos.
4: Esta locura que no se puede entender, a ver.

0: Bueno, la cumbia, que es lo que identifica esta selección argentina liderada por Lionel Messi. ¿Qué debe pasar Eladio en este momento con el micro que sale del predio de Ezeiza, que va rumbo al Estadio Monumental? ¿Qué debe pasar por la cabeza de Lionel Messi?
1: Y debe pasar que es el último viaje, ¿no? Es el último viaje de tantos años que ha ido y ha venido con la selección argentina, de todo lo que ha vivido, ¿no? Porque creció entre dificultades, dudas, kilómetros, pero nunca dejó de jugar, más allá de irse, ¿no? Porque mientras otros veían un problema, él veía una pelota. Él quiere jugar a la pelota. Como alguna vez venía de Barcelona e improvisó allí en el patio de la casa un partido con sus hermanos o con sus sobrinos, con sus primos, digo. Y cuando Messi tiene una pelota cerca, parece que el mundo se detiene. Nos hizo gritar goles que todavía viven en la memoria, nos hizo llorar, nos va a hacer llorar dentro de un rato, nos hizo discutir, nos hizo sufrir y también nos regaló algo que parecía imposible: volver a sentir que la selección era nuestra casa. Pasaron años, pasaron derrotas, pasaron críticas, pasaron finales perdidas y Messi siguió. Siguió hasta que llegó la Copa América, siguió hasta que llegó la finalísima y siguió hasta aquella tarde inolvidable en Qatar, cuando el sueño de generaciones enteras finalmente se hizo realidad. Messi, el inmortal.

0: Bien, estamos esperando el partido de despedida de Lionel Messi con la camiseta argentina. 6:30 de la tarde. Llega Martín Perazo desde el Estadio Monumental. Sí, Fabián.
1: Se abren las puertas del predio Lionel Messi en Ezeiza y la expectativa de la gran cantidad de gente que se ha aglomerado en la entrada. Y esa es interrogante, ¿parará el micro? ¿Saludará a Messi a la gente que se reunió para poder verlo en este último viaje rumbo al Monumental?
0: El último tango que baila Messi en el Monumental. Carla, con los mensajes.
2: Al 11-3-870-7485. Hola muchachos de nuestra querida Radio Nacional. Estoy emocionado por la despedida de este excelente jugador de fútbol. Tengo 77 años y los vi jugar a los dos, a Maradona y a Messi. No sé si se pueden comparar. Los felicito, Hugo, que está en San Rafael, Mendoza. Buenas tardes aquí, escuchándolos, es Matías desde Bahía Blanca. Suerte para Messi, dicha por ser contemporáneo de él.
0: Alguna vez estuvimos con Eladio Rey y con Fabián Codevila en la Copa América de Venezuela en el 2007, y uno trata de ser muy profesional, pero nos volvimos locos, Eladio, con ese gol que Messi hizo de palomita. Me parece que fue a Paraguay. No recuerdo bien ahora, pero yo me volví loco y bueno, nos desbordó la pasión en ese momento.
3: El gol, y además el gol que quedó en el recuerdo fue el que
4: a
3: le
4: México.
3: Hace a México.
4: Claro.
3: A México, que se lo hace de emboquillada entrando por derecha. Una noche que había llovido mucho en Puerto Ordaz, y Argentina derrota a México para jugar la final, que lamentablemente después perdió.
1: Donde quedó la frase célebre del Coco Basile una vez que terminó el partido. ¿Qué pensás del gol de... hay que cerrar el estadio?
3: Claro, exactamente.
1: Hay que cerrar el estadio.
3: Están muchos memes.
0: Exactamente. Esa Copa América donde la Argentina llegó a la final, lamentablemente pierde con Brasil 3-0. Sí, Fabián.
1: La imagen de Messi en la ventanilla, el pulgar arriba para toda la gente. El micro no paró, pero el capitán tuvo la gentileza de abrir la cortina y saludar a la gente desde el propio micro.
3: Pues lo que pasa es que si para y si llega a viajar, llega a bajar, no, el partido no se puede.
0: A ver cómo era la historia de ese gol de Messi a México en la Copa América de Venezuela.
5: Solo Messi con cancha. Messi para el segundo. ¡Va a ser un golazo! ¡Toma, papá! ¡El gol de la Copa! Hizo Messi, señores. Argentina 2, México 0.
0: Bien, ahí está, emocionante el relato de ese recuerdo que tenemos inolvidable de esa Copa América.
4: Ya escuchamos el de Brasil, este a México. Deben ser de los dos mejores goles de Messi con la celeste y blanca, top 3, ¿eh?
0: Me parece que el de Brasil en New Jersey, que fue un partido amistoso.
4: Brasil es extraordinario, pero este picándola desde afuera del área es extraordinario. Sí.
0: Demostrando todas las cualidades que tenía, que tiene Lionel Messi como futbolista, emulando a Diego con aquel gol a Inglaterra en el 86.
4: Estamos viendo imágenes de la salida del micro, como contaba Fabi, del predio de Ezeiza, y uno no se puede dejar de comparar con lo que fue cuando se dio lo del Mundial de Qatar. Exacto. La gente siguiendo al micro por la calle.
1: Sí, sí, totalmente.
0: Claro, cuando vino el plantel argentino al país luego de ganar el Campeonato del Mundo en el 2022, yo recuerdo estar en la puerta del predio de Ezeiza y seguir, tuve que correr porque era impresionante, impresionante la cantidad de gente que había. Hubo 6 millones de personas en la calle para darle las gracias al equipo argentino.
1: Sin ninguna duda, y insisto, resaltar y remarcar el hecho de que Leo Messi haya tenido este gesto, ¿no? De saludar a la gente desde el micro, algo que no es común cuando el micro sale desde Ezeiza.
4: Y va a paso de hombre el micro,
6: ¿eh? ¿A qué hora llega, no?
0: Sí. No habría que descartar que el partido demore su comienzo.
4: Pero cuando agarre la autopista libera todo.
3: Sí, sí.
0: Bueno, es el último tango, como se lo promociona el partido. El rival es Benín, el rival no interesa demasiado. Aquí lo importante es ir a ver a Lionel Messi, que va a jugar por última vez con la camiseta argentina.
2: Más mensajes que llegan por escrito al 11-3-870-7485. Dardo está en Bahía Blanca y dice, los escucho, genios. Por otro lado, el mensaje de Oscar está en Santiago del Estero, esperando el partido. ¡Qué grande Messi!
0: No todas fueron extraordinarias para Messi con la camiseta de la selección argentina. En la Copa América de Estados Unidos en el 2016 renunció después de lo que fue esa derrota frente a Chile. Pero como dijo Fabián, el matador Kempes en la nota, Nunca dejó de creerme, y eso lo hace acordar a lo que fue la carrera del Matador también.
1: Sin ninguna duda, y resaltar la resiliencia que contaba y que mencionaba Agustín en el arranque del programa, de tantas cosas que se habían dicho y se dijeron de Messi. ¿Te acordás? Juega en el Barcelona, este galleguito, no canta el himno, y hoy estamos con el corazón partido, viendo cómo se despide de la selección, quien le dio todo, la vida, el sentido de pertenencia, el corazón. Realmente es para destacar la carrera que ha hecho Messi con la camiseta argentina.
0: Nos queda media hora de programa, media hora cargada de emociones,
3: sí,
0: todavía.
3: Sin ninguna duda. Vos sabés que estaba buscando récords de Messi e intento encontrar los que no rompió, porque rompió todos los récords, los que se te imaginan jugando con la selección argentina, imposible. Por empezar, ya el único que ha participado en 6 Copas del Mundo, por primera vez. Así que de ahí en más, todo lo que uno pueda enumerar en la carrera de Messi, el máximo goleador argentino.
6: Y agregar que si hoy mete goles, vale, porque esto es partido oficial.
3: Exactamente.
6: Tiene 125, hoy va a meter algo.
3: Es un partido
4: 4-5.
3: Claro, clase A. Yo creo que hoy...
0: 6 de la tarde llegan las noticias.
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8: Las 6 de la tarde en la República Argentina. Inauguran una planta de litio la secretaria general de la presidencia, Karina Milei, y el jefe de gabinete, Diego Santilli, participaron de la inauguración de la planta 2 del proyecto SAL de la empresa coreana POSCO. El proyecto contribuyó a la generación de más de 5.000 puestos de trabajo y se espera una producción de 23.000 toneladas de litio por año. Trasladan el penal de Devoto, nos informa Liliana Arias.
9: Finalizada la prueba de funcionalidad en la que participaron más de 1.000 personas probando las instalaciones, se publicó en el boletín oficial el plan Ley y Orden, que contempla el armado y la conformación del comando unificado entre las fuerzas de seguridad federales, la de la ciudad y la de la provincia de Buenos Aires. Será para el traspaso y mudanza del penal de Devoto al de Marcos Paz. Es por eso que el gobierno porteño entregará el jueves a la Nación la obra terminada de manera gradual para garantizar las condiciones de seguridad. Las 5 fuerzas realizarán el traslado y monitoreo de los presos. Para ello, se contempla especialmente el perfil criminológico y la prevención de riesgos durante el recorrido, con el objetivo de dar una respuesta inmediata ante eventuales contingencias. Fuentes oficiales aseguran a Radio Nacional que la visita del Papa León XIV a Devoto no frena el proceso de mudanza al penal de Marcos Paz.
8: Entre Ríos se prepara para el último partido de Messi, nos informa Eli del Mar Otman.
10: Durante todo el día en las calles se vieron muchos jóvenes con la camiseta 10, pero además en la ciudad se respira un clima de ansiedad por lo que será los momentos centrales del partido. Diego y Mauricio, 2 gualeguaychenses, dejaron sus impresiones.
11: Y es una pérdida gloriosa para el país, porque semejante jugador, es difícil compararlo con Maradona, pero es una pérdida irreparable.
12: Para ser un jugadorazo. Y se va a sentir, pero yo creo que todo tiene un ciclo, todo tiene un tiempo. El chabón cumplió su sueño de salir campeón del mundo, cumplió el objetivo, bueno, y ahora hay que ver una selección nueva y ver a ver cómo responde esa selección.
8: En Islas Malvinas, en donde nos escuchás por AM780, la temperatura es de 7 grados, cielo nublado. Aquí en Buenos Aires, 20 grados, humedad 59%, el cielo está nublado.
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0: que fue increíble todo lo que vivimos desde el principio, como hicimos, si bien era un partido de fútbol, cuando empezamos a entrar en el himno y todo, vivimos sensaciones especiales, y creo que el grupo lo sintió y sabíamos que era una victoria, no era una victoria más, que era una victoria importante, la cual el pueblo argentino la quería, nosotros también, y la cual nos metía en una otra final del mundo, que es una locura jugar dos finales del mundo seguida. Y nada, este grupo es increíble. Hoy lo fuimos a buscar otra vez cuando se había puesto fea. Nunca dejó de creer, de intentarlo con juego, porque hoy le metimos mucho juego cuando estábamos con el marcador abajo y lo metimos en un arco, y la verdad que una felicidad enorme.
1: Muy bien, una felicidad enorme escuchar a Lionel Messi. Subí la música, estamos poniéndole toda la onda en la previa, esperando el partido y la despedida de Messi. A ver.

0: la tarde, 5 minutos, estamos en la continuidad de Pasión Nacional. Eladio, está yendo el micro rumbo al Monumental con Messi ahí adentro.
1: Una emoción desbordante para toda la gente que está escuchándonos, los que van a seguir el partido en vivo, los que lo van a seguir a través de Radio Nacional y el relato de Martín Perazo. Un día inolvidable, 6 de octubre de 2026, se despide Lionel Messi de la selección argentina, que ha dejado tanto, pero tanto, no solamente tantos goles, Nicolás, sino todo lo que ha significado para todos los argentinos. Ha unido a los argentinos en la Copa del Mundo, en las Copas América, ha jugado 3 finales del mundo, Lionel Messi, ganó una, pero Argentina desde el año 30 hasta acá jugó 7, Messi jugó 3.
0: Bien, Agustín, tantas veces en el Monumental viendo los partidos de la selección argentina y viéndolo a Lionel.
2: Totalmente, Nico, y hoy tengo un título para darles de último momento. Lionel Messi será titular por última vez. La última vez lo va a encontrar, obviamente, con la titularidad, la cinta de capitán, junto a él, Lautaro y Julián Álvarez en el ataque. Va a estar Di María presente, pero no va a jugar, claro está. El medio campo, el de los campeones de Qatar, De Paul, McAllister y Enzo Fernández. En la defensa, yo tengo la información que ataja el Dibu. Va a estar Xhai, si bien no fue campeón del mundo, va a jugar él, junto al Cuti Romero, Otamendi y Tagliafico. Ese será el once de gala para enfrentar a Benito.
1: Bien, ¿jugará todo el partido, Messi?
0: Sí, por supuesto. Pomelo, en otra época Maradona, antes Alfredo Di Stéfano, después el Matador Kempes y ahora Lionel Messi.
3: ¿Y después?
0: Bueno, eso, ¿qué viene en el después?
3: Les dejo una pregunta a todos que tiene respuesta, por supuesto. ¿Quién fue el último jugador que vistió la 10 antes de Messi en esta despedida?
0: No, la verdad que no me acuerdo.
1: Juan Román Riquelme.
0: No. Bueno, lo
1: dejamos, antes de la despedida, ahora de que Messi.
3: No, ahora, antes
1: de la...
3: No.
0: Bueno, ya lo decimos. Muy bien, voy a saludar a un querido amigo de tantos años, el Mono Navarro Montoya, que fue el comentarista de Radio Nacional en el último Mundial. Fernando, querido, un gran abrazo.
4: Hola, Nico, ¿cómo estás? Otro abrazo para vos.
0: Muy bien, llegó finalmente el día, el que nadie quería que llegara.
4: Sí, la verdad que sí. Yo creo que hay muchas sensaciones ambiguas, encontradas, contradictorias. Realmente... El presente de Messi y lo que hizo en el Mundial, está claro que racionalmente lo habilita perfectamente para seguir jugando en la selección, pero bueno, esta es una decisión totalmente personal, subjetiva, y como tal hay que respetarla, pero por supuesto que uno desde un lugar egoísta le gustaría seguir viendo jugar al mejor futbolista de todos los tiempos.
0: Claro, seguro. Decías durante el desarrollo del Mundial que el genio frotó la lámpara y hacía referencia a Messi, claro está.
4: Sí, el único genio que hay en el planeta fútbol, ¿no? Después, por supuesto, hay muy buenos futbolistas, hay crack, pero el genio le pertenece a Messi, ¿no? Y sobre todo por su vigencia, uno realmente imaginaba que... todo este tema de su posible retiro se iba a estirar para beneplácito de todos un poco más, pero bueno, pasaron cosas y hechos que todo el mundo conoce y que obviamente son muy fuertes para él. Tomó una determinación que hace que él meta esta decisión.
0: Sí, seguro. Fernando, bueno, jugaste con él en una oportunidad, creo que en el homenaje a Riquelme en la cancha de Boca, y te hizo un gol.
4: Sí, tal cual. Así es.
0: ¿Cómo fue esa experiencia? Recordala.
4: No, bueno, una experiencia fantástica. Esa noche fue todo maravilloso, ¿no? Un justo y merecido y cálido homenaje para Román, la participación de la selección argentina y de Messi. Y cuando uno tiene la posibilidad de compartir con todos los futbolistas que compartimos una noche tan especial... la presencia de Messi todavía le da más más luz, ¿no?, a una noche fantástica.
0: Te mandamos un gran abrazo y te agradecemos el contacto.
4: Por favor, Nico, un abrazo grande.
0: Carlos Fernando Navarro Montoya, el Mono, con nosotros.
5: Penal que tiene que rematar Messi. Queremos justicia. queremos justicia. Va a pegarla, va a pegarle Lionel Messi. Ahí está para hacer el remate el príncipe de los pies alados en sus suelas doradas para buscar el primer gol del partido. Ahí con las manos en la cintura, toma distancia Messi, va Lionel.

0: que fue para la derecha. Maravillosa ejecución.
1: Muy bien, ahí está el primer gol de Lionel Messi en la final de la Copa del Mundo que gana la Argentina en el 2022. 6:10 PM, vuelvo al encuentro de Juan Ignacio Gijón, ahí cerca del Estadio Monumental, Juani.
2: Bien, Nico, finalizó el show de Capanga. A esta hora, nosotros hace un rato contábamos que había 2.050 personas en este predio. Ahora 3.227 personas para este predio que tiene capacidad para 25.000 personas y que recibe fanáticos de toda la Argentina. Chicos, en vivo para Radio Nacional, el hincha de la selección argentina. ¿De dónde vienen ustedes?
3: De Ramos Mejía.
2: De Ramos Mejía. ¿Cómo es tu nombre?
4: Santiago.
2: Santiago, ¿cuántos años tenés?
4: 10
2: años. Mirá, 10, justo, redondo. ¿Te trajo papá?
3: Sí, lo trajimos acá. No conseguimos entrada, pero bueno, por lo menos lo vamos a ver acá.
2: Para estar cerca.
3: Sí, para estar cerca y apoyar desde acá.
2: ¿Lo trajiste él solo? ¿Mamá lo vino?
3: No, mamá se quedó con las hermanitas.
2: ¿Qué te genera Messi? ¿Lo vas a extrañar?
4: Sí, mucho.
2: ¿Qué te gustaría decirle?
4: Que es el mejor, que nos dio mucha alegría y que sea feliz.
2: ¿Jugás al fútbol, Santiago?
4: Sí.
2: ¿Te gustaría jugar como Messi algún día?
4: Sí.
2: ¿Te gustaría jugar en la selección?
4: Sí.
2: ¿Te gustaría usar la 10, no?
4: Sí.
2: ¿Y a papá?
3: No, yo ya me retiré, ya colgué los botines.
2: Papá ya se retiró. Lo vi el otro día también, papá.
3: Sí.
2: ¿Y qué genera esta despedida?
3: Sí, la verdad que vivir la época esta es algo soñado para nosotros. Pero como todos sabemos, nada es para siempre. La verdad que agradecido a todo lo que nos dio y bueno, que ahora disfrutes.
2: ¿Después de Diego pensaste que iba a venir algo así?
3: No, la verdad que no. Pero, viste cómo es esto, siempre sale alguno.
2: Gracias. Bueno, a ver, vamos tomando más voces aquí de hinchas argentinos. Chicos, ¿qué tal? ¿De dónde vienen? Vivo para Radio Nacional, ¿de dónde vienen?
5: Yo de Lomas de Zamora.
2: Lomas de Zamora. Ustedes todos de Lomas, ¿no?
5: De Capital, Villaluro.
6: Ambos, Capital.
2: Bueno, cuéntenme, amigos, familia, ¿cómo fue el plan?
5: No, acá entre amigos, sacar las entradas para el FFP, como lo conseguimos para la cancha, y bueno, venir a ver qué onda.
2: ¿Intentaron sacar para la cancha?
5: Sí, pero fue imposible.
2: Lo van a extrañar, ¿no?
6: Sí, la verdad que sí, una pena.
2: ¿Le gusta el partido con Bení? ¿Le hubiese gustado que sea con otra selección?
5: Sí, hubiera estado bueno, algo mejor, ¿no?
2: ¿Qué te hubiese gustado?
5: Hasta, te digo, una selección local, la Argentina, eso hubiera estado bueno.
2: Chile.
5: Entonces, ahí está, es buena esa.
2: Bueno, chicos, gracias. A ver, campeón, ¿cuántos años tenés?
7: 9.
2: 9 años. ¿Venís a despedirlo al 10?
7: Sí.
2: ¿Te gusta?
7: Sí.
2: ¿Lo vas a extrañar?
7: Sí, mucho.
2: ¿Te digo? Tenés buzo, camiseta, abajo otra camiseta. ¿Tenés la camiseta del 10? ¿La del 10?
7: Sí.
8: El Goico.
2: ¿La del Goico?
7: Sí.
2: Contame, ¿qué te gustaría decirle a Messi?
7: Que muchas gracias porque de lo que nos dio, que nos trajo la copa, y bueno, que la pase feliz.
2: Que la pase feliz. Ahí está, clarísimo. Bueno, que la pase feliz, nos dice el amigo. A ver, seguimos caminando, vamos por acá. ¿Qué tal, chicos? ¿Cómo están? Estamos para Radio Nacional. ¿De dónde venís?
5: Ah, sí, de Cava.
2: De acá, de Capital. Sí. ¿Viniste a despedir?
5: Sí, sí.
2: ¿A qué hora llegaste?
5: Hace 10 minutos.
2: ¿Te vas a quedar hasta las 12?
5: Sí, hasta las últimas consecuencias.
2: Hasta las últimas consecuencias. Bueno, todos los shows, ¿qué pensás de este espectáculo que se monta para despedirlo?
5: Bueno, que debía ser algo de esta magnitud, porque es el más grande y bueno, a disfrutarlo. Mientras pueda.
2: Que lo va a extrañar, ¿no?
5: Sí, muchísimo.
2: ¿Quién debería ser el capitán a partir de ahora?
5: Uy, no sé, no me preguntes eso, mi amigo.
2: ¿El Cuti te gusta?
5: El Cuti también.
2: El Cuti está bien. Bueno, gracias. Lo dejamos al Cuti entonces. A ver, seguimos caminando mucho.
1: Bien, uno más, gracias. Uno más, Juan, y dale.
2: Mucha familia. A ver, vamos con... Campeón, ¿cuántos años tenés?
7: 12.
2: ¿Viniste a despedirlo a Messi? ¿Te gusta?
7: Sí.
2: ¿Qué te genera?
7: Emoción.
2: ¿Qué te gustaría decirle? Viene Messi ahora, te pone enfrente, ¿qué le dirías?
7: Que jugó bien toda la Copa del Mundo.
2: No te emociones, ¿eh? No te emociones, campeón. Bueno, ahí está, Nico. Se emociona, lo más chiquito.
1: Sí, me imagino la emoción de ver a Messi por última vez con la camiseta de la selección argentina. Juan, impecable tu trabajo. Te quedás para la apertura que va a hacer Martín Perazo después del informativo de las 6:30 PM. Un gran abrazo, Juan.
2: Abrazo, Nico.
1: Juan Ignacio Gijón con nosotros. 6:15 PM, estamos entrando en la etapa final de este programa, esperando la transmisión de Martín Perazo. Sí, Carla.
9: Así es, en el 113-870-7485. Hugo está en Santo Tomé Corrientes, pegadito a Nacional, emocionado con la despedida de Messi. Juan Carlos de Santiago del Estero. Por favor, Messi, no te vayas. Aguantá un año más.
1: Muy bien, el gol que más me acuerdo de Messi, me dice el Gato Garraza de Radio Libertador Mendoza, fue el 12 de octubre del 2002 en Mendoza. Messi marcó dos goles y uno del Kun Agüero. Frente a Uruguay, Messi hizo el gol por debajo de la barrera. Yo estaba en la cancha trabajando y justo atrás de ese arco. Inolvidable.
10: Y ahí se inventó la famosa... el que se tira al piso.
1: El cocodrilo, ¿no?
10: El cocodrilo, exactamente.
1: Del 2012, mira, ya tiene 14 años.
10: Claro, más
1: qué o buen menos. Dato, Eladio.
10: 17, 18, 19, 15 y 10. Las cinco camisetas que usó Messi en la selección argentina.
11: Vemos imágenes primero del Monumental. Está casi ya completo.
12: Sí, sí. Falta y otro dato, acaba de ingresar Antonella con los hijos de Messi al Monumental.
11: Y el micro yendo por la autopista, una gran custodia policial rodeado de motos, como aquel día de la Copa del Mundo, Pome.
13: Cierta irresponsabilidad de alguno de los policías en moto que le tiran directamente la moto encima a la gente que está sobre un costado, me parece innecesario.
12: Y totalmente ya comenzó el show musical, ya dentro del estadio comenzó la música.
11: Porque aparte va haciendo zigzag y la gente está en el borde de la autopista y no sabe para dónde va la moto y
13: La gente no se va a cruzar, la gente es bastante prudente, sabe que el micro viene a una velocidad. Digo, no hay necesidad de hacer lo que hace la custodia.
1: Totalmente de acuerdo. A ver, nos metemos en el estadio Monumental, poné sonido ambiente de lo que está ocurriendo ahora. Bueno, así suena la música en el Estadio Monumental, 17 minutos después de las 6 de la tarde, en esta transmisión especial de Radio Nacional que va a terminar allá por las 12 de la noche. Vendrán Fabián Codevila y Sonia Ferraris de A2. En un rato viene la previa con Martín Perazzo. Se viene lo más importante, la despedida de Lionel Messi con la camiseta argentina. La pausa que tenemos en el aire antes del comienzo de la transmisión.
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0: sí que se hizo desear, pero fue lo más lindo que hay. Es impresionante, la verdad que la deseaba muchísimo. Recién le decía ahí, alguna vez lo dije, que Dios me lo iba a regalar, estaba seguro y presentía que era esta, que se estaba dando. Sufrimos un montón, pero lo conseguimos y acá está ahora a disfrutar. Vemos la hora de ya estar en Argentina para vivir la locura que va a ser eso y nada, pensar en disfrutar.
1: Sí, obvio que quería cerrar mi carrera con esto, ya no puedo pedir nada, la verdad que bueno, que gracias a Dios me dio toda y cerrar mi carrera, porque ya son los últimos años seguramente, de esta manera es algo impresionante.
2: El micro recorriendo el último tramo de la autopista para bajar rumbo al Monumental. Allá va Lionel Messi. Llegó y ya se encuentra ubicada en su palco la mamá de Lionel, Celia Cuccittini. Recién contábamos que estaba Antonella con toda la familia. También está la madre de Lionel esperando esta noche inolvidable, Nico. Y en estos momentos ingresa Gonzalo Montiel, otro de los campeones del mundo, como Fidó Di María, que están invitados al evento.
3: El dispositivo de seguridad, Nico, preparado para este partido, sobre todo cubriendo el micro, es casi presidencialista, te diría, ¿eh? Hay un helicóptero permanentemente encima del micro.
4: Cápsula presidencial.
3: Exactamente. Sí. Él así estaba destinado a esa... Mirá vos. Pero es una cápsula presidencial sin ninguna duda, ¿eh?
4: Según leí, sí, pero por el despliegue que se ve, es cápsula presidencial.
3: Yo nunca vi nada igual, ¿eh?
5: Vamos a abrir oficialmente el estadio de River. Me da mucho placer saludar al querido Martín Perazzo, que después del informativo de las 6:30 p.m. se va a hacer cargo del aire de Radio Nacional y va a transmitir el partido Argentina que marcará el último encuentro de Lionel Messi con la camiseta argentina. Martín, qué gusto saludarte.
6: Que los cumplas feliz, Lord Nacional, ¿cómo le va?
5: Muy bien, muchas gracias, Martín.
6: Acá estamos en la cabina de siempre, el abrazo para toda la muchachada, para Pomelo, para Zarra, para Domper, para todos los que componen esta previa del fútbol de Pasión Nacional. Bueno, acá es todo nostalgia, Nico, ¿viste? Cuando la sonrisa se mezcla con la comisura un poquito para abajo, cuando las sensaciones son encontradas, porque es una fiesta en un retiro. Es todo un cóctel de emociones que pasan los 20 años de Messi en 90 minutos, que serán parte de una anécdota, solo eso. Pero mucha fiesta, mucha música, muchas luces que van y vienen. Es como un fanfest futbolero esto.
5: La verdad que sí, vas a ser testigo presencial ahí con Juan y Minotti y con todo el equipo deportivo de Fútbol Show Nacional. Yo digo, de uno de los grandes hitos de la historia del fútbol argentino, Martín.
6: Y me parece que desde los números es impasable. Y cuanto más tiempo vaya corriendo debajo del puente, se hará más grande. Porque suele pasar esto, cuando están en actividad, uno todavía tiene un respeto mayúsculo con aquellos. Escuchaba a Kempes, por supuesto que Diego ha sido algo insuperable desde lo que transmitió, no solo adentro, sino afuera de la cancha. Pero este pibe parece el deportista modelo. El jugador íntegro, el deportista íntegro, me parece que va por ahí, que ha dejado un modelo a seguir también afuera, y eso creo que es lo que valora la gente.
2: Te noto un poco bajón, muñeco, pero justamente creo que lo que hay que hacer hoy, más allá de que los goles que vas a gritar de Messi son oficiales aún, es agradecer. Por eso me parece que el tono de festivo, porque ha sido un modelo dentro y fuera de la cancha.
6: No, el agradecimiento está y nos vamos a hacer eco seguramente con la gente del otro lado. Me encantaría que la gente deje un mensaje, si se puede, de voz, también de texto, de un saludito para Messi, una despedida para Messi, un adiós para Messi en todo el país, en el mapa nacional, porque ninguna radio llega a donde está. Y vamos a tratar, es verdad que estamos, no es bajón, pero estamos nostálgicos con Minotti, con Juli, con Luca, con Oyarzábal en la cabina, por supuesto con Ruiz, que se hará eco de los estudios centrales, pero tenemos algo preparado lindo para Lionel y todo lo que le podemos entregar desde el afecto radial a aquellos hinchas que por ahí no pueden ver la tele porque están laburando, porque están en tránsito, porque están en ruta, porque están en mar, porque están en el agua y pueden escuchar Nacional, trataremos de hacernos eco desde ahí. Acá no importan los datos. Digo, los datos del celular. No, acá lo que importa es la radio. Acá lo que importa es la antena.
5: La radio parlante en todo el país con el relato de Martín Perazo. Fabián.
7: Muñeco, y sabés, vos dijiste algo muy importante recién, ¿no? Esta radio llega a lugares donde no llega otra radio. Y vos sabés que están escuchando, y puedo dar fe de lo que digo, en los barcos pesqueros que están cerca de Tierra del Fuego, en el mar argentino, donde lo único que penetra es la radio Nacional, es compañía permanente de aquellos que hacen patria a bordo de estos barcos en temporada de pesca. Así que imagínate lo que representa este día tan especial para todos nosotros y con ustedes en la cancha, llevándoles el relato de este día inolvidable, ¿no?
5: Martín, ¿cuál es el gol de Messi que más gritaste?
6: Bueno, a mí lo que más, no sé si lo grité, pero ¿sabés qué me quedó en el reflejo de Messi? Te voy a sacar el gol. Para mí lo que para mí grafica a Messi como jugador íntegro fue esa doble trabada con Inglaterra.
8: Absolutamente.
6: ¿Viste cuando traba la pelota que va abajo?
5: Claro, claro.
6: Y que es como que el tipo dice, mira, soy el mejor, pero además de ser el mejor con la pelota, te puedo transmitir esto.
8: Ese es, perdón, Perazo, y muchachos, aprovecho para saludarlos. Es el partido que nos quiebra a todos. Y me parece que esa acción que vos destacás es esencial, porque no hay uno de nosotros que no haya mirado al cielo y haya dicho, después del tiro en el palo de Alexis McAllister, uy, la puta madre. Y Messi no. Messi fue, trabó, ganó y tiró el centro. Ese fue el momento donde doblegó absolutamente a todos los argentinos, me parece. Si alguno tenía alguna duda de Messi, que eran muy poquitos, me imagino, lo terminó de romper. Fue el momento clave de quebrar esa famosa pared que decía Ángel Di María para, de alguna manera, subir al Olimpo decididamente.
6: A la muchachada que está en los barcos que recién graficaba Pomelo, díganle que está la bandera de Florida, que hay algunas banderas con las Islas Malvinas en el centro, en el corazón. Y por sobre todas las cosas, lo que me llama la atención, la gente precavida, muchachos, ha venido mucho tiempo antes. Esto no deja de ser un duelo feliz. Es un duelo porque dejaremos de ver a Messi. Entonces la gente como terminando de aprovechar hasta el último segundo de esa entrada que pagó bastante onerosa, porque acá a la gente le cobraron bastante por ver a Burkina Faso. Y hoy por ver a Benín, yo creo que el rival no está a la altura de la vida de Messi. Me hubiera encantado que acá venga, no sé, una selección de figuras del mundo, que venga una selección de elite, que venga el campeón del mundo, ¿por qué no? España, donde jugó Messi y la rompió como siempre. Creo que Benín no está a la altura, que es una deshonra para
5: completamente
6: para
5: de acuerdo. Espera que Fabián quiere contar algo.
7: Se desbordó Avenida General Paz, muñeco, compañero. Se desbordó General Paz, la gente directamente frente al micro, la policía no puede controlarlo. Es impresionante lo que se está viviendo. Ni siquiera el día de la vuelta después de Qatar sucedió algo similar. Impresionante cada puente de la Avenida General Paz y todo el recorrido del micro, la gente ha desbordado la avenida en pos de un saludo del mejor del mundo.
5: Martín, hago el cierre con ustedes, cierro acá y se quedan después de las 6:30 de la tarde con la transmisión, ¿te parece?
6: Ahí salen los morochos, salen los morenos, vestidos de amarillo, está Benín en la cancha, abren los ojos felices como esos pibes que reciben los regalos en Navidad o en Reyes, mirando para todos los costados los jugadores de Benín, pantalón negro, remera amarilla, están obnubilados en la despedida de Messi que todavía no llegó.
5: Muy bien.
6: Gracias por la previa.
5: No, por favor, gracias a ustedes. Se viene el trabajo de Martín Perazo, de Juan y Minotti y de todo el equipo deportivo de Fútbol Show Nacional. Llegaste a las 5 de la tarde a la radio, estuviste todo el día en Nacional con el programa de Jacoy, de Corol, con el servicio informativo, con el panorama, con Pasión Nacional, con el programa de Nora Brioso, el cinematógrafo. Se encendió a las 5 de la tarde al estilo Cinema Paradiso. Te contamos la historia de Messi con la camiseta argentina. Además, hablamos con Mario Kempes, campeón del mundo con la selección argentina en 1978. El Checho Batista, campeón del mundo con la Argentina en 1986. Hablamos también con el Mono Navarro Montoya. La música, los testimonios de Lionel Messi, los goles de Lionel. Orgulloso estoy del trabajo de todos mis compañeros, Eladio Rey, con un compromiso total. Fabián Codevila, que produjo el programa y que tuvo mucha responsabilidad.
7: El agradecimiento al panadero que estuvo con nosotros
5: por
7: también.
5: Por supuesto, junto a María Suárez Araujo, la participación de Agustín Domper, de Sergio Zarratea, en la locución Carla Ruiz. Carlita, muchas gracias.
4: Feliz cumple.
5: Muchas gracias. María Suárez Araujo en la producción, José Undiano en la puesta en el aire. Un agradecimiento muy especial a Nacho Guglielmi también, que trabajó muchísimo para tener todos los testimonios y toda la producción que hemos escuchado. Mi nombre es Nicolás Álvarez, viene Rodrigo Ruiz, que se va a quedar en los estudios centrales hasta las 12 de la noche y luego volverá Fabián Codevila, acompañado de Sonia Ferraris, justamente para hacer de A2. Vamos a hacer la pausa informativa con el servicio informativo de Radio Nacional y después del mismo Martín Perazo con todo el equipo, con la previa de Argentina Benín. 6:30 de la tarde, noticias.
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10: 6:30 de la tarde en la República Argentina. El gobierno apelará el fallo de la justicia por el presupuesto universitario. El juez federal Martín Kormik ordenó aplicar la ley de financiamiento universitario y declaró inconstitucional el decreto con el que el Poder Ejecutivo había condicionado su puesta en marcha. Desde el Ministerio de Capital Humano ratificaron que la respuesta será por vía judicial y descartaron una negociación política con las casas de estudio. Se suspendió el paro de la línea A del subte. Los metrodelegados levantaron la medida de fuerza que iba a llevarse a cabo hoy a partir de las 19 horas. La Asociación Gremial de Trabajadores del Subterráneo y Premetro informaron que desde la empresa concesionaria Emova se comprometieron a abonar en las próximas 48 horas lo descontado a los trabajadores. En la ciudad de Buenos Aires la temperatura es de 19 grados 6 décimas, humedad 62%, cielo algo nublado.
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y es un adiós a la eternidad. Qué difícil despedirse de la gloria. Qué difícil decirle adiós a quien aún juega como un dios. Qué difícil saludar al éxito eterno que pasa fugaz por el imborrable recuerdo. Se va Leo para muchos, se va Lío para otros. Se despide del lugar que se ganó a fuerza de talento y coraje. Se va un tipo resiliente en la adversidad del éxito. Se va un hombre humilde en la fortuna deportiva. Se va el talento que prescindió de ostentaciones. Se va la precisión hecha gol. Se va el peregrino de la pelota, ese que germinó la semilla del fútbol en todo el mundo, pero que, por sobre todas las cosas, le devolvió la sonrisa a tantos pibes argentinos que ya se habían olvidado, que ni siquiera conocían lo que era disfrutar de la bandera nacional en una cancha. El líder aplomado, el gigante discreto, el capitán sin alardes, el hijo de Jorge y Celia, el hombre de Antonella, el padre de Tiago, Mateo y Ciro, el ídolo catalán, el genio de pantalones cortos, el mayor talento moderno del fútbol, todo. Un día dijo basta, por eso hoy lo despedimos de la selección con la gratitud monumental de un pueblo que lo llora con alegría, con una tristeza agradecida y sonriente, con esa nostalgia inevitable que significa saber que ya no se volverá a poner la camiseta 10 celeste y blanca, ese manto sagrado que Messi elevó a la cima del planeta. Miremos al cielo, hay que agradecer haber sido contemporáneos al jugador que fue ejemplo integral del deportista supremo. Todo lo de Messi, adentro y afuera de la cancha, queda como modelo de varias generaciones que juegan a ser él, sabiendo que es imposible igualarlo, pero que al menos ese ejemplo los mejorará en el importante valor de poder intentarlo. En Nacional, para todo el país, sintiendo esas lágrimas de adiós que caen en cada frecuencia, en cada paraje, en cada pueblo, en cada ruta, en cada laburante de a pie u oficina, en cada rincón de nuestro mapa, sabemos que hubo un oyente que achicó distancias con el prójimo para sentirse tan feliz como cualquiera a la hora de celebrar la gloria deportiva de la mano del jugador íntegro que mostró nuestra tierra, el más íntegro. Lo inolvidable se vuelve eterno, dicen. Y en esa dimensión quedarán por siempre, querido capitán, el adiós a Leo, el adiós a Lío, el adiós a Messi. Solo queda un gran gracias Nacional para todo el mundo y desde la radio más grande, aunque no tan grande como vos. Mi último gracias es por el fútbol y por el yo.

Adiós a la eternidad. Entrañable Lionel Andrés Messi. Y por último, les propongo que levantemos la copa y brindemos, como dice la Sole, para seguir siguiendo al corazón, para seguir creyendo que hay Dios que nos enderece como Messi de un tirón la puntería.

0: comienza el Fútbol Show, la despedida de Messi, el último baile del capitán, del 10, en la más grande se va el más grande. Y salimos un poco de la nostalgia, aunque nos cuesta, la cancha llena, las camisetas repletas de celeste y blanco y el 10 en el dorso, alguna leyenda, algún agradecimiento, como le proponemos a todos ustedes en el 11-3870-7485 en formato adiós de Messi, como desde las 5 de la tarde en Pasión Nacional, ahora en el Fútbol Show, que nos dejen un mensaje, un pequeño mensaje de voz, un pequeño mensaje de texto, un saludo en el mapa nacional de ustedes, en diferentes recónditos lugares de la querida Argentina. En la cabina de siempre, Estadio Monumental, ya se presenta Nataluti, ya saludo a Luca de Jesús. En un rato voy con el Rorro Ruiz, también paso por el puesto de Juan y Gijón, que estará con más gente en los alrededores, pero se presenta en palabra de comentarista Juan Ignacio Minotti. ¡Say no more, Messi!
1: Querido Perazo, estimada audiencia del Fútbol Show Nacional y de Radio Nacional en toda la Argentina, bienvenidos a uno de los eventos más importantes de la historia de nuestro país, no creo exagerar. Hoy se despide una persona que, querido oyente, es prácticamente imposible que no haya condicionado su vida. Una persona que seguramente a la inmensa mayoría de nosotros nos generó indescriptibles alegrías. Pero a tantos otros detractores les habrá generado bronca o tristeza. E incluso a aquellos que intentaron mantenerse indiferentes se han visto condicionados en sus labores, en sus actividades, en el humor de sus seres queridos, porque jugaba Messi. ¿Cuántas personas a lo largo de la historia de nuestro país han tenido una influencia tan abarcativa? ¿Cuántos pudieron condicionar la vida de todos los argentinos? Es curioso lo que pasa con este tipo de personas. Probablemente sin proponérselo, es el creador de un fenómeno colectivo, de una mesimanía universal, que tiene un montón de condimentos propios de esa masa que lo ama. Y a la vez, que condiciona y que le entrega a esa masa, que se comporta como tal, hay una influencia indescriptible en lo individual. Ha movido masas, pero ha movido los sentimientos y los corazones de todos los amantes del fútbol, y de todos de manera diferente. Va a haber tiempo en esta larga previa del Fútbol Show para personalizar esos sentimientos, de nuestra parte y de parte de ustedes con sus mensajes, para agradecerle describiendo qué es lo que ha cambiado en cada una de nuestras vidas, porque algo seguramente ha transformado. Messi ha sido para mí durante la mayor parte de mi vida una sonrisa de incredulidad, que hoy se convierte y se convertirá esta noche una vez más seguramente en lágrimas. Pero aún sin ahondar en cada caso particular, es realmente mágico que un ser humano pueda movilizar a tantos corazones. El poder de la pelota, dirán algunos. Para mí es una explicación insuficiente. Incluso es una explicación insuficiente que es el poder de quien mejor ha jugado la pelota en todos los tiempos, probablemente. Messi es mucho más que eso. Creo firmemente y sin miedo a exagerar que ha sido, una vez más sin quererlo, el líder emocional de una generación. La bandera. Y no solo como capitán y emblema de la selección argentina, sino por su mera forma de ser, por su mero transcurrir en esta vida. Messi ha sido un líder distinto. Messi ha creado con su influencia seres humanos diferentes. El 10 es la revancha del callado, del introvertido. Yo soy de una generación que creció con la idea de que el líder es quien manda, quien se impone, quien guía por una cuestión, si quieren, carismática. Messi construyó otra idea, la idea de que el líder puede ser ni más ni menos que el mejor y en consecuencia el mejor ejemplo. La idea de que era necesario, de que no era necesario, mejor dicho, pegar gritos para dar una indicación ante una emergencia, sino que se puede ser el mejor, el que más se entrega y sin decir una palabra contagiar al resto. Hoy maduro y transformado es muchísimo más que eso y se despide, pero deja un legado eterno, deja corazones movilizados para siempre, deja una nueva forma de pensar el liderazgo en cualquier grupo a nivel mundial. Uno de los hombres que más ha transformado nuestra vida hoy dice adiós, de ese sitio en el cual más influencia ha tenido sobre nosotros, porque tenía nada más y nada menos que la bandera sobre el corazón. Acá habrá un partido de fútbol, anecdótico, que por supuesto igual analizaremos con extremo profesionalismo, un rival aún más anecdótico como Benín, que coincido con lo que decía Perazo, es indigno para las circunstancias, pero igualmente no nos privaremos de darle todos los detalles tácticos correspondientes a un adversario de la selección argentina. Pero decididamente aquí lo que va a pasar es muchísimo más importante. Creo que la mejor manera de describir lo que va a suceder a continuación es cerrando de alguna manera la grieta de la música popular, del rock argentino. Dijo alguna vez el Indio Solari: las despedidas son esos dolores dulces. No hay mejor manera de describirlo. Y me uno del otro lado. Gustavo Cerati dijo: separarse de la especie por algo superior no es soberbia, es amor. Poder decir adiós es crecer. Bienvenidos a la despedida de Lionel Andrés Messi por Radio Nacional.

0: Se presentó el comentarista nacional en la previa de Argentina y de Benín. La cancha ya está en un 80%. Estamos a poco más de una hora del comienzo del partido. Ya tocaron un par de bandas. En un rato estaremos en el detalle de todo el show que rodea la parafernalia de la despedida. 11-38-70-74-85. Quiero que me cuentes desde qué rincón de la Argentina saludás a Messi. Le dejás un mensaje sentido de despedida al jugador que nos dejó más sonrisas, que nos despertó más alegrías en los últimos 20 años. 11-38-70-74-85. Empiezo a pasar por el puesto de Julieta Nataluti, la cronista nacional, la cronista de la selección, en el estadio de River. ¡Hola, Juli!
1: Hola, Martín, hola, Juan, ¿y cómo les va? El placer enorme de saludarlos en esta tarde, noche tan importante, a ustedes, a toda la gente que se suma a la transmisión de fútbol de Show Nacional, porque como están anticipando ustedes, no es un día más, es un día que tal vez a muchos, incluso a mi generación, marca el final de una era deportiva, ¿no? Una persona como Lionel Messi que hizo que volvamos a enamorarnos de una selección, que hizo que nos identificáramos de vuelta con un equipo como hacía tiempo no pasaba, como de Maradona, bueno. Lo que mis papás tanto vivieron y tanto me contaron, yo lo pude vivir en carne propia y hoy en día es el momento de despedirlo. Un jugador que del chico pedía hormonas para poder crecer y terminó siendo enorme, terminó teniendo un legado histórico, ya no entran comparativas con Maradona. Mejor si Messi o Maradona, me parece a mí que ese debate se terminó. Los dos son gigantes, los dos están en la historia, los dos consiguieron el más grande deseo que tiene todo argentino, que es salir campeón del mundo. Ganó todo lo que podía ganar con la selección de Lionel Messi y hoy merece retirarse a lo grande con un monumental que ya está en un 80% repleto. Falta todavía de una hora y media para que arranque el partido con las bandas que están sonando en este momento, un poco de ruido y que toda la gente que ya está emocionada, desde que arrancó la mañana la gente está emocionada, bueno, lo que va a ser esta noche, lo que va a ser el posterior al partido, porque ya no se...
0: Presentación de Juli Nataluti, zona de bancos, se pone media camiseta argentina y media de Benín, el hombre de Luján. Anda con el rosario en la mano, Luca de Jesús.
2: Hola Martín, hola Minotti, hola Fútbol Show en Radio Nacional. Bienvenidos al Estadio Monumental. Estaremos del lado de Benín, de los guepardos, que antes eran las ardillas, que ahora son los guepardos, y que son los invitados a esta fiesta cargada de emotividad y que será seguramente una jornada histórica para todos. Enfrente de Benín, que se viene quejando de la organización, que se viene quejando de la AFA por el tema alojamiento, por el tema retraso. Enfrente del equipo que está 89 en el ranking FIFA, un país muy, pero muy particular, con un seleccionado algo más competitivo que Burkina Faso y que hoy intentará sumarse a la fiesta de la escaloneta. Cuando vos quieras, iremos repasando particularidades de este país africano que está pegado geográficamente al anterior rival de la selección argentina, Burkina Faso, y también un poco de calor con la gente que sigue llegando en gran masa al Estadio Monumental para despedir a Leo Messi.
0: Presentación de Luca de Jesús en la cabina central de Nacional en el Estadio Monumental. Se escucha en San Juan la radio, la 910, frecuencia nacional, el Zapala 710. Abrazos para Perito Moreno en la 860. Un saludo para la gente de Gualeguaychú en la 1310. Para los amigos de Jujuy en la 790. Para los catamarqueños en la 730. Frecuencias nacionales para despedir al más grande de los últimos tiempos en los estudios centrales de Radio Nacional. La carrera, como siempre, Rodrigo Ruiz, con la gente, con la información, con los detalles que ilustran la despedida de Messi. Hola, Rorro.
3: Hola, Martín. Un saludo grande para vos, para todo el equipo. Vas a relatar el partido 208 de Messi con la selección argentina a nivel mayor. Ganó 134, empató 43, perdió 30. Es el jugador con más presencias con la selección argentina. 34 en mundiales, 39 en Copa América, 72 eliminatorias, 1 en la finalísima y 61 con este amistosos. 125 goles convertidos, 21 en Copa del Mundo, 14 en Copas Américas, 36 eliminatorias y 54 en partidos amistosos. Será el partido 80 junto a Lionel Scaloni, a su lado, en donde marcó 60 goles, sumando todos los partidos, y frente a selecciones africanas, acumula 12 partidos y 12 goles, una marca del 100% de efectividad. Así que estaremos hablando un poquito de todos estos detalles de Messi junto a la selección, como también repasar un poquito, Martín, los mensajes de la gente y, por supuesto, lo que dejó una nueva jornada informativa con amistosos. Ganó Uruguay, goleó el equipo de Cachavacha Forlán 6-1 a India, y por la Liga de Naciones de la UEFA. En Europa, lo más interesante, la victoria de Inglaterra 3-0 ante República Checa, y España, el campeón del mundo, sigue con su invicto, le ganó como visitante a Croacia 2-1.
0: Bien, así como pasan los cumpleaños de 15, en los casamientos, en las fiestas, en números redondos, donde la gente abre el libro del saludo, bueno, abrimos las puertas de los saludos nacionales, la gente le deja un cariño, una palmada, un agradecimiento al más grande de todos los tiempos. ¡Vamos!
3: Buenas tardes, queridos amigos de Nacional. Soy Coli desde 28 de noviembre. Aguante Messi, el único e irrepetible. Y da más gratis, dice. Minotti, conseguimos en la remera de Pablo Lescano. No sé si será amigo suyo. Así que bueno, hágase cargo, Minotti.
4: Un grande Coli, gran oyente. Pero acudió a un mal lugar para Pablito Lescano. Pero vamos a tratar.
5: Un poquito más de error.
3: Diego de Chivilicoy, hola, buenas tardes, Radio Nacional. Se me escapa un lagrimón por la despedida de Messi. Les mando un gran abrazo. Acá escribe Juan Manuel de San Carlos, Santa Fe. Gracias por tantas alegrías que nos diste, Leonel Messi. Y Brian de Bahía Blanca dice: mil gracias, Leonel, por todo. Sos y serás el más grande, y por darnos muchas alegrías por siempre te vamos a recordar, y por dejar a la Argentina en lo más alto. 11-3-870-7485.
0: Bien, abrazo para Hernán Avella, para Pepe Undiano, para Marcelo Marín, que están en los estudios trabajando en la parte técnica, en el control central. Ay, un saludo grande también para María Suárez Araujo, que está ahí recepcionando los mensajes de la gente en el 11-3870-7485. Estamos en la previa, estamos en la vigilia de verlo salir por última vez en calidad de partido oficial, aunque sea un amistoso, a Lionel Messi con la camiseta argentina. Rueda la carpeta con el gran Gustavo Jove, la voz del fútbol.
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0: Así suena la cancha. ¿Qué está sonando ahora, estimada Nataluti? Usted que tiene ahí la playlist.
1: A esta hora está sonando un poco el ruido. A las 19 arranca Damas Gratis, así que va a explotar el Monumental.
0: A las 19, Damas Gratis, con Pablito Lescano, el amigo de Minotti. A Pablito Lescano lo vi en una canción con Diango, lo escuché, esa me gustó, por ejemplo.
4: Pablito Lescano es un extraordinario compositor, es un grandísimo músico, no es mi estilo simplemente, pero eso no tiene por qué hacerme descalificarlo. Hay gente de su género que no me gusta nada, Pablito Lescano me parece muy talentoso.
0: Entran 1, 2, 3, 4, 5, 6, 7, 8 pelotas gigantes como la de Kiko en la vecindad, bien grandes, a la altura de la cabeza de los chicos que las llevan. De los muchachos que la llevan, rodando de un lado para el otro, seguramente esas pelotas van a ir para las tribunas en un rato y van a saltar en todo el Monumental en forma de fiesta. Agárrate una de esas pelotas, Luca.
2: Te estaba por preguntar, pedazo, ¿querés una para Milo? ¿Querés una para Luca? Me tiro de cabeza,
0: ¿eh? Y bueno, capaz que alguno de ellos recibe alguna, sí. La más chiquita para Ciro, puede ser. Usted tiene para llevar a casa también.
2: Yo por esta pelota por Bruno, pero le meto un cosa a Taluti, me agarro atropados en la platea.
0: Pero cómprela, no sea avaro.
3: El micro ya por la Lugones, cerquita del Monumental.
0: Viene el micro por la Lugones, nos dice Rorro Ruiz. ¿Qué más, Rorro? ¿Qué más?
3: Bueno, está llegando, está escoltado por 200 motos más o menos, así que en cualquier momento...
6: 1000 metros.
3: Te diría 5 o 10 minutos, lo tenés un poquito menos, lo tenés ahí, en el Monumental, en la entrada.
0: En el embalaje final, ya se desbordó la General Paz, lo contaba Pomelo en la previa, con Álvarez, con Domper, con Serratea, con toda la muchachada de Pasión Nacional. Y ahora esperamos que llegue el micro al Monumental. Messi como una reina en las ventanillas, saludando a toda la gente que le entrega su afecto. Y del otro lado también, a ver si tenemos algún mensaje como para empezar a escuchar en Radio Nacional. También vamos a volver con el señor Gijón. ¿Está el móvil de Gijón como para acudir a él o no?
5: Sí, ya me dijeron. Está.
7: ¿Qué le dirías al Diego?
5: Nada, que simplemente gracias y que gracias por todo lo que hizo por nosotros, por los argentinos, y que lamentablemente que se tiene que ir y sin palabras, la verdad.
8: Más que nada agradecimiento eterno porque nos dio tantas alegrías y porque nos enseñó muchas cosas porque nos dio grandes ejemplos de lucha, de perseverancia y bueno. Así que nada, más que todo eso, que un cariño eterno.
6: Campeón, ¿qué le dirías al 10?
9: Y diría que gracias por todo lo que nos dio y que lo miro muchísimo como jugador y como persona.
3: Hasta ahí, Martín, el paso de Juan y Gijón. Ya lo tenés al micro ahí ingresando a la parte lateral del Monumental. En cualquier momento ahí aparece, son dos. En el primero vienen los jugadores, en el atrás los dirigentes y los auxiliares. Y seguramente ya lo tenés ahí la entrada del ingreso al Estadio Monumental.
6: Por Udaondo, ¿no? Está entrando.
3: Udaondo,
6: está,
3: sí.
0: Lo mismo que van marcando ustedes, la gente lo puede ver a través de los monitores gigantes que tienen las plateas del Monumental, la gente levantando el cuello, viendo cómo llega Messi al Estadio Monumental, en la última procesión, en la última liturgia previa a un partido de fútbol, eso que tanto disfrutan los jugadores, quizás lo que más extraña en persona para ellos. Estuvo entrenando ayer y anteayer, ¿no, Juli? Messi.
1: Así es, el domingo se sumó a la concentración, tuvo un asado con el grupo a la noche. Ayer fue su último entrenamiento con la selección argentina y ella se prepara para la despedida.
0: Bien, ahí llega el micro, está entrando por Udaondo en la cancha de River. Ingresa el micro de los campeones del mundo. Hay formación tentativa y ya está confirmada la de Scaloni para arrancar el partido, Juli.
1: No está confirmada, hay un once tentativo, pone lo mejor. Solamente un nombre no suena de lo que son los campeones del mundo.
0: Bueno, formación que presentamos con Gustavo Joven.
6: Ineforma Gromanti, puertas para el nuevo milenio.
1: En el arco, y como siempre, Emiliano Martínez, Agusticia y Cristian Romero, Lisandro Martínez y Nicolás Tagliafico. En la defensa, Rodrigo De Paul, Enzo Fernández y Alexis Matalis en el medio campo. Y la delantera, la que sale de memoria, la última vez de Lionel Messi como titular, acompañado por Lautaro Martínez y Julián Álvarez.
0: 11-3870-7485, lo saludás a Messi, un mensaje cortito de voz, un mensaje de texto, como quieras, para despedir a Lionel. 85.000 personas, un helicóptero que sobrevuela el Monumental, la tarde que ya empieza a ser noche, pocas banderas. Las que llegaron con mucha antelación, quizás se filtraron en las previas. Sí. Poca bandera, Minotti.
6: Sí, absolutamente. Veíamos aquí un monitor en la cabina, un Messi completamente quebrado en el micro, ¿eh? Completamente quebrado, lagrimeando, con un pañuelo en la mano, como pocas veces lo hemos visto al capitán de la selección argentina, que sabe que se le va a venir una noche especial, que sabe que va a tener que atravesar por un sinfín de sentimientos, esto de ser homenajeado, de ser ovacionado, pero al mismo tiempo irse de un lugar que lo hizo tan feliz, pero que tiene la decisión tomada de no continuar y tiene sus motivos también, más allá de la edad. Evidentemente la gente tiene la expectativa y todos estamos ilusionados con verlo por última vez, pero me pongo por un momento a pensar
4: en la cabeza de ese ser humano, que no deja de ser uno más, más allá de ser el futbolista más talentoso de todos los tiempos. ¿Cuánto se le debe pasar por la cabeza y por el corazón en este momento, Messi?
0: Pasa Simeone, baja Tapia, está Lautaro, las cámaras que van reflejando la salida del micro de los protagonistas, Mastantuono. El equipo de Gala pone a Scaloni para jugar ante Benín en el partido, que es una anécdota, porque lo importante es ver, sentir, acompañar a Messi en el último tango, en el último baile, en el último con la selección argentina. Vos del otro lado escuchando, contanos desde dónde participas por los premios de siempre. 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Nos ponemos con el informativo, ya voy a eso, pero quiero ver antes de las noticias, cuando baje Messi de el micro, como para trasladarlo, como para transferirlo, la gente toda mirando los monitores, ¿eh? Todo el público en la cancha de River esperando, con la música de fondo, que se acerque Lionel. Están bajando todos.
4: Medina, Almada.
0: Son un montón, Juli. Un montón, Juli.
4: Tomás Flores por ahí, Tagliafico.
1: Ah, están todos juntos para lo que va a ser el último partido de Messi. Todos los campeones del mundo, incluso los que no están convocados. Estamos hablando de Correa, de Montiel, de Acuña. Solo unos cuantos no van a estar presentes. Lo vamos a ver, están explicando más tarde por el informativo. Pero todos juntos para la despedida de Messi.
0: Bien, Messi más remolón, como tratando de disfrutar hasta el último instante de esa última partida hacia una cancha, del último viaje hacia un escenario con los compañeros. ¿Viene?
4: Ahí está.
0: Viene Messi. Baja Messi atrás de Paul para no ser menos, detrás Paredes.
4: Hay una pequeña ovación de la gente por mirar los monitores y ver a Messi, simplemente es impresionante lo que tiene.
0: Saluda un pibito, se lo ve algo acongojado, algo emocionado, pero feliz. Es una congoja feliz la de Messi, sabiendo que es un tipo que se va con el deber cumplido, se va con la mejor nota, se va con el mejor ejemplo y se va dejando un legado, se va dejando un plantel joven, pero que la tiene clara, con un norte claro, que no es poco. Bajan los colaboradores, ahora sí las noticias, falta cada vez menos en el día del adiós radial a Lionel Messi.
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10: Las 7 de la tarde en la República Argentina. El presidente Javier Milei saludó a Lionel Messi, nos informa Liliana Arias.
11: El presidente Javier Milei se sumó a los agradecimientos hacia el capitán de la selección argentina a minutos de jugarse el último partido del líder de nuestro país. Muchas gracias, Lionel Messi, por toda la magia que nos has regalado dentro y fuera del campo de juego, mostrando al mundo que con esfuerzo es posible alcanzar hasta lo imposible, dice Milei. Messi es imposible, vamos Argentina.
10: Mientras tanto, Río Grande palpita la despedida de Lío, nos informa Eugenia Duré.
12: En el día de la despedida de Lionel Messi, desde Río Grande, Tierra del Fuego, así despiden los más chiquititos al capitán de la selección argentina.
13: Decime tu nombre y tu edad.
14: Lupe, y tengo 9 años.
13: Lupe, hoy se retira y Lionel Messi. ¿Qué le querés decir desde Río Grande, tan lejos, tan cerca también de la selección argentina?
14: Que aunque se vaya de la selección, lo vamos a seguir queriendo.
13: ¿Qué es lo que más te gusta de Lionel Messi?
14: Que nunca se rinde.
13: ¿Qué vas a recordar y qué vas a decirle a todos los argentinos y argentinas desde el fin del mundo?
12: ¿Lo recuerden cómo a Messi?
14: Con mucho amor. Lo tienen que recordar porque es una persona que nos hizo ganar una Copa del Mundo.
12: Decime tu nombre.
15: Angelina.
12: Angelina. Y desde acá, desde Río Grande, que hoy se despide Messi, ¿qué quieres decirle?
15: Que lo amo demasiado.
10: Transmisión al aire libre del partido de Argentina, nos informa Juan Gijón.
15: Ya son 5.000 las personas que ingresaron al FanFest de Ciudad Universitaria, un predio con capacidad para 25.000 personas que ha montado la Asociación del Fútbol Argentino en conjunto con la Ciudad de Buenos Aires. Hace unos minutos terminó de tocar la banda Capanga y en instantes lo va a hacer la T y la M. El predio va a mantener sus puertas abiertas hasta las 12 de la noche y a las 20 horas, cuando comience el partido, se transmitirá aquí en una gran pantalla LED.
10: Reiteramos, se suspendió el paro en la línea A del subte, la medida de fuerza iba a comenzar a las 19 y fue levantada luego de que la empresa Emova se comprometiera a pagar los descuentos realizados a los trabajadores. En Bariloche, en donde nos escuchabas por AM590, la temperatura es de 7 grados, cielo nublado. Aquí en Buenos Aires, 19 grados 6 décimas, humedad 62%, cielo algo nublado.
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0: Show Nacional. Se va el más grande, la más grande nacional. La que se escucha en Santiago del Estero 1130. La que se escucha en Santa Fe, la 540. La que tiene el dial tradicional en Buenos Aires, 870. La que llega a Perito Moreno en AM, 860. La que tiene en las mañanas a Nico Jacoy en el primer round. La que tiene a Corol en el aire en la segunda mañana. Hoy la escuchaba Fernando Carbonell comentando la gran transmisión de Nacional desde las 5 de la tarde. 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La cancha un billar. La cancha una belleza desde el campo de juego. ¿Cómo está ese verde furioso cortado en franjas? ¡Diga!
1: Vive fuera del campo de juego la rutina de todos los partidos de Argentina, los famosos caramelos, ovación de todas las partes de este estadio monumental. Último partido de Boca, la selección argentina, último partido de Paredes. Bueno, Paredes no juega, pero última vez acá en la selección. Bueno, no lo sabremos, lo tendrán que decir ellos, pero se despiden también de la gente.
0: Bien, María Suárez Araujo en la producción nos dice: dale play. Dale play a la gente que saluda a Messi en todo el país.
2: Bueno, campeón, viene Messi. Acá enfrente lo tenés. Último mensaje para el 10 en su partido de despedida. ¿Qué te gustaría decirle?
3: Que no se vaya, que juegue. Que la verdad es que no se vaya, porque sería una pena. Igualmente disfrutamos muchos años. Y nada, te amo, Leo.
4: Nada, yo le diría que siempre va a tener la camiseta 10 y siempre Argentina lo va a tener bienvenido como el más grande del mundo lo va a tener.
2: Muchas gracias. Acá estamos con la familia, hincha de cualquier parte del mundo. ¿Tu nombre, campeón?
5: Tiago.
2: ¿Cuántos años tenés?
5: 8.
2: ¿Qué le dirías a Messi?
5: Que soy su fan y siempre lo sigo, es una máquina.
2: Acá la familia, ¿qué le diría al 10?
6: Bueno, yo le agradecería por tantas alegrías que le dio a la selección nuevamente y por unir la nación con el fútbol.
2: ¿Desde Colombia?
6: Desde Colombia.
2: ¿Qué le dirías al campeón?
7: No, yo le diría que juega demasiado. Es una locura verlo jugar.
2: ¿Estaría que sí quede?
7: Sí.
2: Acá, ¿qué le dirías al capitán de la selección?
8: No, que hizo historia y marcó un antes y un después y nada, fue un honor verlo jugar.
2: Muchas gracias.
0: La gente que deja mensajes en todo el país en el 11-3870-7485. Rorro, hacete eco de algunos de ellos.
9: Dale. Ahí va llegando los mensajes de la gente. Somos de la escuela 254. Queremos ayudar a la escuela de Colipili, dice. Número 302, comunidad mapuche Huayquilián. Habla Juan Pablo de Chosmalal, que también le deja un saludo a Messi. Dardo de Bahía Blanca. Dice que le manda un saludo a Messi, por supuesto. Que lo vamos a extrañar. Y que es fana de Bochini también, porque es hincha de Independiente. Otro grande del fútbol argentino. Hola, amigos, saludos a todos los oyentes, gracias Messi por todo, capitán. Atentamente, Juan Carlos de Bahía Blanca. Los mensajes que van llegando, Martín, repetimos al 11-3870-7485.
0: Y Claudito Yarzábal nos levanta la música. cancha futbolera en el Monumental. Pasame la playlist, Nataluti, pasame la playlist.

0: dale, menea la cabeza, Luca, y contame algo de Benín.
1: Los guepardos, que ya hace un rato largo hicieron la entrada en calor, el reconocimiento del campo de juego, que se llevaron una ovación del público argentino, este rival particular que eligió Tapia, que eligió la AFA para despedida de Leo Messi, que viene atravesando un buen momento la selección de Benín, porque en sus partidos más recientes solo perdió uno de sus últimos 6 encuentros entre todas las competencias. 3 triunfos, 2 empates y una sola derrota. Y empató, por ejemplo, contra Burkina Faso, el que viene de ser el último rival de la escaloneta.
2: Hace un rato marcaba con buen tino Luca que Burkina Faso fue un rival mucho más débil del que se supone será Benín. No por una cuestión de ranking FIFA, sino porque Burkina Faso, a partir de todas las dificultades que tuvo para venir a la Argentina, no trajo sus principales figuras. Si Burkina Faso hubiese tenido sus principales figuras, estamos hablando de un seleccionado que viene protagonizando a nivel africano, más allá de que no ha conseguido una clasificación a mundiales, 5 Copas Africanas de Naciones, y que tiene jugadores como Tapsoba, el marcador central que juega en el Bayer Leverkusen, y está realmente a otro nivel. La diferencia está en que ese sub-23 que trajo Burkina Faso a la Argentina era prácticamente amateur, y no estoy descalificando a los chicos que vinieron e hicieron lo que pudieron, sino describiendo una situación de lo que es la liga de Burkina Faso, la liga local de Burkina Faso, de la cual salieron la mayoría de los futbolistas que llegaron a ese partido hace unos días aquí, y que tiene condiciones económicas que no podemos comparar con ningún otro profesionalismo de ninguna otra parte del mundo, independientemente de que estrictamente, reglamentariamente, sí es profesional. Este Benín tiene un seleccionado compuesto mayoritariamente por futbolistas que juegan en ligas europeas de muy menor nivel. No estamos hablando de ninguna de las grandes 5 ligas, salvo el centro delantero Tosin, que juega en el Lorient de Francia. En el resto del equipo hay jugadores que juegan en Azerbaiyán, en Grecia, en Israel, en ligas evidentemente de quinto o sexto orden, pero dentro del continente europeo, de una edad mucho más lógica para integrar un seleccionado, no son sub-23, y son la primera opción de Benín. No son una selección B ni C, como fue el caso de Burkina Faso. Por eso, evidentemente, hay un poquito más de exigencia que no tiene gran trascendencia para lo que será, evidentemente, una fiesta en homenaje al 10, en homenaje a Lionel Messi.
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0: 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Querido Alejandro Ojeda, un abrazo grande para vos también, prendido en la transmisión de Radio Nacional. Ya se fue De Paul, ya se fue Paredes, Juli.
4: Salud del campo de juego, se metieron en el campo. La próxima vez que saldrán acá al campo va a ser con Messi a la cabeza para entrar en calor.
0: Sigue Damas Gratis, me dijeron que está por Villa Trinidad Kolinsky bailando con Damas Gratis.
2: ¿Justo cuando suena esta canción, dice?
0: Sí. Ajá. Siempre detrás de Damas Gratis, Coli. Ahí va, escucha. No lo puedo creer. ¿Dónde está el escenario? ¿No lo ve? ¿En el perfil dónde? ¿Dónde están cantando, Juli? ¿Contra la San Martín?
4: Ah,
0: por detrás del banco de suplente que sería de River cuando juega de local.
2: Claro.
4: Exactamente.
2: Hay como una cobertura de gente de seguridad que está entre lo que sería el campo de juego y la tribuna atrás del banco de los suplentes.
0: En el lateral más lejano, las cabinas de Radio Nacional que dan a la tribuna Belgrano, el mini escenario casi subterráneo está sobre la tribuna San Martín y más llegando a la tribuna Centenario, que es la del Río de la Plata. La Sibori, Diego, la Centenario es la que está claro del lado de Figueroa Alcorta. Entre la Sibori y la San Martín, ahí está Damas Gratis. Escúchalos.

0: Y más tarde toca la Sole, Y el himno lo canta un excombatiente, tengo entendido, ¿no, Juli?
1: Así es, Pablo Santana, lo estará a partir de las 20 horas.
0: Bien.
2: Suele hacerlo y lo hace de manera extraordinaria.
0: Y para venir no le trajimos ninguna música, nada, Luca.
3: Nada, enfocados en la transmisión, metidos en el partido, metidos en la despedida de Leo. Yo aporto lo que contaba Julia Caluti, que es muy probable que quien interprete el himno nacional argentino esta noche, al ser un excombatiente de la guerra de Malvinas, en un momento, no sé si durante el himno o post-interpretación, quede cubierto con la bandera de las Malvinas son argentinas, esa que recorrió el mundo después de la semifinal contra Inglaterra en el último mundial.
0: En la previa de la despedida de Messi, en el último baile de Lío, quiero mandar un abrazo para la gente, los amigos de CAC Motor Argentina, que ya te esperan en su nueva sucursal en el Shopping Luján Wall. 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Un abrazo grande para Alejandro Novillo Astrada y también para Germán Sanz, que son de GAC Motor Argentina, desde Nacional, la más grande, en la despedida de el más grande, Juan y Minuti, en palabra de comentarista.
2: Hace un rato hablábamos un poco de qué significa para cada uno de nosotros Lionel Messi. La gente lo va expresando. Me gustaría en un rato escuchar a mis compañeros también. Yo algo anticipaba en la apertura. Para mí Messi durante la mayor parte de mi vida fue una sonrisa de incredulidad. El no poder entender cómo hacía las cosas que hacía. Y la capacidad de que esa sonrisa se me dibuje en la cara, en el rostro, sin proponérmelo, incluso en momentos que quizás no eran para sonreír. Creo que mi primera reacción en el gol, en el 3-3 frente a Francia en la final del Mundial, fue gritar que Lautaro estaba habilitado, pero después fue una sonrisa, porque mágicamente la pelota le cae a él. Ese magnetismo extraordinario que tiene, como si fuese un centrodelantero de toda la vida, y la verdad es que ha jugado de todo. Esa idea de lograr lo imposible permanentemente, a diario, me dibujaba una sonrisa. En la eterna comparación con Maradona, yo la verdad es que no estoy en contra de las comparaciones. Me parece que se ha denostado a la comparación, siempre poniéndola o siempre poniendo como ejemplo comparaciones odiosas, mala leche, malintencionadas, que buscaban herir, que buscaban más que enalzar a uno, descalificar a otro. Y me parece que siempre que se haga con respeto, las comparaciones son lógicas, son prudentes, son razonables. Las comparaciones son las que nos permiten de alguna manera dilucidar, o al menos a mí, en esa batalla histórica con Cristiano Ronaldo, que Lionel Messi es superior en casi todo aspecto. Y está la comparación eterna con Diego Armando Maradona. Y más allá de no meterme en lo futbolístico, porque no me interesa en el caso, sí me he preguntado muchas veces qué diferencias había en lo que me generaban, en lo que me causaban. Y la respuesta que fui encontrando fue que Messi me hacía sonreír aunque no tuviese la intención. Yo no soy contemporáneo a Maradona. Yo nací en el 94, Maradona se retiró en el 97, lo vi. Pero mis primeros recuerdos futbolísticos son en el Mundial 98, es decir, poquito de Diego. Y sin embargo, me compraba VHS desde chiquito para verlo jugar. Y Maradona me sacaba lágrimas. Ver jugar a Maradona hoy todavía me hace llorar. Quizás en esa comparación entre la sonrisa más genuina y el llanto de emoción, bueno, siempre tendía a volcarme, quizás por una herencia porteña tanguera, si quieren, o argentina, algo llorona, al llanto de emoción. Porque entendía que, si bien no son tantas las cosas en la vida que me sacan una sonrisa espontánea, probablemente sean menos las que me sacan lágrimas de emoción. Me parece que esa barrera Messi la rompió conmigo, por lo menos, en el partido contra Inglaterra del cual hablábamos hace un rato. Porque teníamos algo muy a flor de piel, porque era un partido que había que ganar, porque es indescriptible lo que generaba ese encuentro para todos los argentinos y lo que terminó despertando a partir de ese partido en el sentimiento nacional. En algún momento, en un relato extraordinario, Eduardo Sacheri, en 22 de junio de 1986, describe muy bien esa situación de que no hay partido de fútbol que repare lo que te han robado mientras suena el que nos salta es un inglés. lo que te han quitado. No hay partido de fútbol que equipare la injusticia. Es imposible comparar una cosa con la otra. Pero evidentemente, si se pierde un partido con Inglaterra, todo eso que duele, duele mucho más. Y si se gana, vos sabés, independientemente de que no haya ningún tipo de retribución posible, hay algo que le está doliendo a aquel que tanto te quitó. Por eso ese partido era tan trascendental, por eso atravesaba tanto los corazones de todos los argentinos. Y por eso lo que hizo el conjunto nacional aquel día, encabezado por un extraordinario Lionel Messi, redefinió lo que es tener carácter en el fútbol, lo que es tener coraje en el fútbol. Fue un segundo tiempo descomunal del equipo argentino, agarrando la pelota y yendo para adelante, una y otra vez, yendo para adelante, demostrándoles que somos mejores técnicamente, que temperamentalmente estamos más preparados, de alguna manera tirándoles en la cara todo el sufrimiento canalizado en fútbol. Bueno, Argentina ese partido lo ganó con mucho más que fútbol. Y el abanderado fue un Messi que, como decíamos en el cierre de la previa, todos nos quedamos mirando al cielo y lamentándonos después del remate en el palo de Alexis McAllister cuando el partido ya estaba 1-1. Todos menos uno. No me digan que no lo hicieron. Yo lo hice. Yo miré al cielo y dije, una, que entre. Y este tipo, que hoy va a tener la 10 Argentina por última vez, no miró a ningún lado. Miró la pelota, como toda su carrera. Y fue a buscarla. Y como dice Perazo, trabó, metió y se la llevó. Y gambeteó después. Porque además de trabar y además de ser guapo, es el mejor de todos. Gambeteó hacia la derecha y tiró un centro extraordinario a la cabeza para el gol de Lautaro Martínez. Y a mí me quebró para siempre. Conmigo superó la barrera de la sonrisa y pasó a la lágrima de emoción y la sonrisa al mismo tiempo. Por eso y por tantas otras cosas, gracias Lionel Messi y la oportunidad de decirlo nada más y nada menos que en el micrófono de la inmensa Radio Nacional.
0: Lo dice Juan Minotti en palabra de comentarista. Estamos en la previa de Argentina-Benín.
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0: Es una transmisión homenaje. En ella va a participar mucho la gente. Rorro Ruiz estará con los dedos en el enchufe, con toda la gente que escribe y que manda mensajes de voz en el 11-3870-7485. Abrimos el juego en todo el país.
5: Hola Martín Equipo, soy Marcos de Iberlucea, Santa Fe, siguiendo la despedida del más grande. Yo infinitamente feliz por tantos momentos inolvidables que me hizo vivir. Gracias Messi, gracias Capitán Jorge de Recreo de Santa Fe. Messi es, será siempre el mejor. Estemos todos juntos por la decisión que tomó para retirarse de la selección argentina. Ya tiene 38 años, gracias por todo lo que nos diste. Ariel Herrero, me llamo Ariel Herrero, soy de San Rafael Mendoza. Mi mensaje para Messi es gracias por tantas alegrías que nos diste. Genio del fútbol mundial, sobre todo como persona.
0: Bien. La gente que se comunica con nosotros y que deja un mensaje sentido en todo el país escuchando Nacional, contanos desde dónde. 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Lucas de Jesús, usted es un piola bárbaro porque me mandó la formación de Benín. Sin número, ¿qué quiere que adivine?
3: Escuche, pero se escucha la gente. Chiqui Tapia Botón, le canta todo el monumental al presidente de la AFA.
0: Ah, raro, Que en la fiesta de Messi alguno se anime a decir Chiqui Tapia Botón.
2: En un partido de la selección es poco usual. Y habiendo en uno de los sectores del estadio una barra brava, es menos usual todavía.
3: Sí, el Cantitos salió de la otra popular.
2: Por eso.
3: De la que está enfrente a la barra de River. A propósito de lo que me decía Perazo,
0: sí.
3: Los números no pasaron la aduana. Los números de Benín no han llegado a la República Argentina. Tengo el 11 de los Guepardos. Vamos por el batacazo, pero sin dorsales.
0: Bueno, entonces, espere que... Yo tengo que saber una característica de cada jugador, no sé. ¿Cómo usan las medias?
3: Por ejemplo, Rodolfo, que no es Donoff, sino Aloco, viene de convertir dos goles en el triunfo contra Mauritania. Jugador picante, jugador determinante en la ofensiva de los Gepardos.
0: Aloco, me dijo.
2: Sí, le tiro un centro con Aloco. Tiene pelo largo y trenzas para que lo pueda ubicar en la cancha. Se suele parar por un costado. Futbolista del Charlotte Football Club de la MLS.
0: El extraño de pelo largo, ya loco.
2: Sí.
0: Bien, bueno, yo creo que tiene la 17, Aloco. Júgatela. Me parece que tiene la 17. Es un jugador para este grupo, Es un jugador que tranquilamente puede pasar el casting del Fútbol Show.
3: Es el capitán del equipo.
0: Y claro, por eso lo digo. Aloco. Bueno, algo más, dígame, no sé. El nombre de la tía de Uru, de Tami Uru.
3: Este dato le va a gustar al hombre de las historias de vida. Usted sabe que el 40% del PBI de Benín corresponde a la actividad económica vinculada al comercio de algodón.
2: La verdad que no tenía la menor idea, y eso que esas cosas me gustan.
0: El 40% del PBI de Benín viene del algodón.
3: Exactamente, después la agricultura y la comercialización interna en este país que está pegadito a Burkina Faso, en el continente africano. ¿Sigue la carrera el 11 de Benín?
0: Sí, debe haber alguno entre algodones seguramente, medio lesionado.
3: No voy a hacer chistes fáciles en esta noche tan especial.
0: 11-3-8-70-74-85, la cancha ya llena, ya voy con el 11 de Benín, la playlist, pasame, Winning Planet, pasame la playlist.
1: No, no es playlist, porque están todos en la espera de que salgan los jugadores, acá la entrada de calor, lo que vendrá después va a ser el himno nacional argentino, entrenado por el excombatiente de Malvina, Fabio Santana, y después de ese tiempo recién el show de los fundamentalistas.
0: Bueno, espere, la noto muy emocionada, como pasada de vuelta, aléjese un poco el handy, baje un cambio, Nataluti, por favor, está como en la semana, va.
2: Me anunció a Gaspar Venegas, yo con eso ya me alegro, para el entretiempo tengo algo más, un poquito de mi palo, ¿no?
0: Está papá y mamá del otro lado, la familia entera, Juli, por favor.
1: Ahí está.
0: Se está juntando mucho con Kolibski, me parece.
1: En contra de nuestra voluntad, pero sí.
0: Y eso tiene consecuencias, graves consecuencias. 11-3-8-70-74-85. Lo despide los grandes protagonistas del deporte por todo el mundo a Messi también, imagino, Rorro. Debe haber mensajes de grandes deportistas que ya levantan la mano para decirle gracias a Messi, aunque
5: hoy vi un posteo de Neymar hoy.
0: Ah, mira.
5: Vi un posteo de Neymar con una foto, un abrazo nada más. Y hubo una carta de Cristiano Ronaldo explicando el quilombo que se armó en Portugal.
0: Una carta de Cristiano. El día que se va Messi, Cristiano,
5: por una carta. Te digo lo que vi ahí.
2: Tiene unos líos, Cristiano. La explicación de por qué tiene algún conflicto con Jorge Jesús, que es el entrenador actual de la selección de Portugal, se fue en medio de la concentración, un escándalo porque no entró en el encuentro frente a Dinamarca. Tiene otros líos, Cristiano. No creo que esté pensando en Messi.
5: No.
0: 11-3-8-70-74-85. La gente aplaude porque sale Benín. La gente reconoce al conjunto de los Gepardos, ex Ardilla, dijo.
3: Exactamente, antes el seleccionado de Benín era denominado como las Ardillas, se dieron cuenta que no asustaban a nadie y se pasaron a denominar los Gepardos. Pedazo, cuando quiera, el 11 a la carrera, pero sin número de Benín.
0: Puede ser una ardillita rápida.
2: Me encantó igual, el paso adelante en la ferocidad me fascinó, extraordinario. De las Ardillas a los Gepardos hay un mundo de distancia.
3: No era tan difícil, no hay que estudiar marketing deportivo para darse cuenta que las Ardillas no iba de la mano.
0: Y bueno, pero puede ser un animalito muy característico de la zona, que está con el algodón, no sé, alguna cuestión de trasfondo había. Saludan los Gepardos.
3: ¡Qué emoción!
0: En el círculo central, en el contorno del círculo central, rompen filas y salen a correr. Este, el extraño de pelo largo, es el loco este que está acá.
2: Claro, Aloco.
3: Rodolfo Aloco.
2: Tiene que ver, más allá de tratarlos bien y del cariño por brindarse a la fiesta de Messi, me parece que hay algo del público de tratar de contener a un Benín que ha manifestado que no ha sido del todo bien tratado por la organización de la Asociación del Fútbol Argentino desde su llegada. Algo contaba Luca, pero esto de que no tengan las condiciones básicas como para estar en la Argentina durante unos días antes del partido, me parece ilógico y me parece que en ese sentido también la gente al menos quiere brindarle cariño.
0: Sí. Sale Argentina, escuchen. Sale Argentina en lo que es, en los hinchas nacionales, porque sale el Dibu Martínez, Juli.
1: Así es, el Dibu Martínez a la cabeza, los arqueros suplentes detrás, ovación de todos los costados del Monumental, el Dibu claramente empieza el show, empieza la despedida.
0: El Dibu Martínez en la cancha contra el arco del Río de la Plata.

0: Argentina, que los pibes no querían ser arqueros. Y me parece que el Dibu, que ahora baila para delirio de toda la gente, ha logrado que los chicos en la escuelita vayan con guantes y quieran ser como él. Y eso es un hito extraordinario, independientemente de su carrera, que es brillante.
1: El Dibu tiene ese perfil de animador de fiesta popular en el interior del país, levantando a la gente, entregando una humorada. Siempre el Dibu Martínez, la sonrisa del arco nacional. Los de Benín del otro lado, acá le está dando una mano al Mirón, nuestro compañero, a través de el WhatsApp del grupo. Aunque me dice Minotti que presta atención porque pueden ser números fraguados o antiguos o viejos, que no están actualizados y por ahí metemos la pata. Pero algún numerito hay de Benín dando vuelta, Luca.
2: ¿Usted trajo fibrón amarillo y fibrón verde?
1: Traje uno negro y de dope, le digo.
2: Usted se vio la lapicera, ¿no? Se vio la virome.
0: Me virló la mía.
1: Sí.
2: Muy bien. Bueno, Marcel Dandinou, el arquero de Benín.
1: Espere. Marcel
2: Dandinou.
1: Un dandy que no es, viene a ser, un dandy no.
2: Damión Ourou. Johan Roche Mohamed Tijani, que es el único que habla español y por lo tanto le va a manguear la camiseta de Lionel Messi. Después te cuento un poquito más de este defensor. Liam Omare, el capitán, Ceci Almeida, Hassan y Mourane, Tamiró, Ourou, Rodolfo Alojo, Junior Gaitán y Aizegón Tosin, el equipo dirigido por el gestor
1: Bien, el comentarista que sí me dio una mano con la planilla, no como usted, me dio 11 jugadores y acertó 10 en la previa. Tengo que borrar solo al 12. ¿Y a quién lo pongo ahí, Minotti?
0: Ahí va a jugar Omore.
1: Omore. No Real, ¿no?
0: No, creo que tenga nada que ver.
1: Omore juega ahí.
0: No.
1: Bueno.
0: Omore que va a integrar la defensa. Es la única variante que va a presentar Benín respecto de los partidos que nos decía Luca. Viene de irle bien, viene de empatar con Burkina Faso y de ganarle a Mauritania en lo que es la quali, la clasificación para la Copa Africana de Naciones. Ellos, a diferencia de lo que sucede aquí con la Copa América, que todos los sudamericanos juegan la Copa América, como son muchos más países africanos, hacen una clasificación y recién ahí los que logran conseguir su boleto participan del torneo continental.
1: Yo le agradezco porque usted me cuidó la espalda. Si espero algo más de Jesús, me caigo en el río Luján.
2: Le tengo un dato que hace honor a la escuela que nos dejó como legado Jonathan Kolinsky. A nuestras espaldas se generó un tumulto en la platea. ¿Sabe quién llegó?
1: ¿Quién?
2: Pampita revolucionó la platea del Monumental.
1: Ah, la pelota.
0: La taza.
1: ¡Pampita! Bueno, yo quiero saludar a Hernán Mundo, que nos muestra cómo está escuchando en parte del horario habitual de su programa, el segundo round, la radio, la 870 clavada. Abrazo, querido compañero, siguiendo Nacional en todo el país, como lo hace la gente en Zapala, en Perito Moreno, en Jujuy, en Viedma. Rueda la carpeta y también los oyentes con el señor Jove y Rorro Ruiz.
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4: ¿Quieres escuchar a la gente?
1: Sí, dale.
4: Dale.
5: Santiago, tengo 10 años. Y este es mi mensaje para Messi, de agradecerle. Entonces, que estuvo en la selección argentina por hacernos ganar la Copa América 2021, la 2024 y el Mundial 2022. De agradecerle por al menos llegarnos a la final de la Copa digo, del Mundial 2022-2026. De aunque perdimos, pudimos pasar a la final y a gritar los goles.
6: ¿Papá? Y yo a Messi, agradecerle a Messi, decirles mil gracias por todo lo que nos dio. Para nosotros lo más. Después el Diego y Messi, lo más. Son lo más. Así que gracias, Leo, por todo. Te queremos. Gracias.
4: Parte de los oyentes, Martín, que dejan su mensaje también, como Javier de Nogoyá. Buenas tardes, muchachos, esperando el partido. Manda una foto de un tractor. Dice que está sereneando, o sea, está haciendo de sereno cerca de 20 de septiembre. Gracias, Messi. Uno de los mensajes. Hola, Nacional, soy Gustavo de Tafí del Valle.

0: por los premios. Deja los tres últimos números. Gracias, Leo, por tantas alegrías. Mensajes que llegan al 11-3-870-7485.
1: Está también por aquí cerca en un palco el Kun Agüero firmando autógrafos, sacándose alguna foto con la gente. Uno de los que no fue campeón del mundo, por eso no concentra con el resto del equipo, pero sí era una parte importante del plantel hasta que tuvo su problema de salud.
2: Tigre, pensá en grande. Pronto se viene una sorpresita y también sumamos un sorteo de herramientas para instaladores, plomeros y gente del rubro. Una termofusor, una tijera de cortar tubos de la gente de Tigre. Tubos y conexiones. Abrazo para Gastón, para Darío, para Laura. 11-3-870-7485. Estamos en Radio Nacional y Juli Nataluti se hace eco del vestuario local.
3: Antes nada más van a salir los jugadores a la entrada en calor. Un cambio va a haber en el 11 que habíamos dado al principio de la transmisión y finalmente quien va a jugar desde el arranque va a ser Nicolás Zatamendi, quien se despidió también de la selección argentina. Será su último partido vistiendo la camiseta biceleste junto a Messi. Está bien, es la despedida de Leo, pero también Zatamendi fue una parte fundamental de esta selección de Lionel Scaloni. Hoy será su último partido y será desde el arranque.
2: Bien, a modo de despedida también para Nicolás Otamendi, el buen central campeón del mundo, hoy en River con los últimos cartuchos, con la poco pólvora que le queda, pero todavía dando que hablar. El arco móvil que cruza de lado a lado, va por el costado de la Belgrano rumbo a la Centenario. Me llama Luca.
4: Usted por casualidad, y ya se una vaquita con Minotti, ¿alcanzan a juntar 12 millones de euros?
2: Y pará, le voy a pedir unos mangos a Yarzábal.
1: Capaz en 500 millones de años, sí.
4: Bueno, si juntan 12 millones de euros, pueden comprar el pase del jugador más valioso de esta selección de Benín, que es Junior Olaitán, el segundo más caro en la historia de este país, por detrás de Stefan Ceseñón, uno de los jugadores más importantes de la historia de Benín, que llegó a tener una ficha de 15 millones de euros, el exjugador de la Premier League.
1: Y en otros tiempos, lo de Ceseñón es extraordinario porque es en otros tiempos. Olaitán es un muy buen futbolista, juega en el Beşiktaş de Turquía, tiene buena proyección, suele ser titular en ese equipo y es bastante para un jugador de Benín. Pero Ceseñón es para la generación de los que nos levantábamos a la mañana a ver la Premier League, un jugador de culto prácticamente, un futbolista que si bien tuvo un muy buen paso por el PSG, en sus últimos años fue revulsivo en la liga inglesa, tanto en el West Bromwich como en el Sunderland. Jugador de Benín que era enganche o volante creativo y probablemente el máximo ídolo de la historia de este país, que hoy va a estar enfrentando a la Argentina, obviamente ya retirado.
2: Bueno, ¿qué pasa con esta playlist? ¿Qué hay ahora? ¿Qué hay? ¡Sale Argentina! ¡Escuchá! ¡Sale Argentina! Envuelto en la música de la pasión. En la gente que levanta los brazos, que saluda. Messi viene hacia el costado de la Belgrano, abriendo los brazos, saludando, emocionando Messi, ¿eh? Qué lindo momento. Qué hermoso momento, emotivo, cálido, íntimo en la popularidad. Messi se acerca a la San Martín ahora, va a levantar los brazos, escuchen. Escuchá el Monumental. Corre meneando los brazos Messi. El último calentamiento del más grande en la más grande. Escuchá. Nahuel Pelici de fondo, nuestro amigo de la radio, el que estuvo con Corona hace poco, celebrando un año más de la querida radiofonía argentina. Y los locos de la azotea en las tribunas que gritan. Y Messi, que es un calentamiento distinto del resto, el que él quiere. La radio como testigo de esos momentos que quedan, que se clavan en la mente para siempre. Camina Messi, la gente levanta la voz y levanta la vista para ver los monitores, Minotti.
1: La imagen de un Messi haciendo fuerza con el rostro para contener las lágrimas, frunciendo el ceño, mirando, buscando a alguien en la tribuna y haciendo el precalentamiento. Es imposible no emocionarse, son los últimos momentos de Messi en la selección argentina, haciendo el calentamiento, y está claro que tiene el alma a flor de piel, que cada contacto con sus compañeros, cada saludo, cada entrega del público la va a vivir entendiendo que es la última. Y bueno, también es responsabilidad de la gente brindarle el cariño que se pueda llevar de aquí a la eternidad en este último partido. Es un momento único, es un momento que será recordado durante muchos años. Mientras suena, como decía Perazo, Nahuel Penisi. Y bueno, veremos si lo que nos hizo vivir Messi durante estos 20 años es un universo paralelo en cuanto al fútbol argentino, o si podemos regenerarnos, si podemos reinventarnos una vez que ya no esté.
2: Es la transmisión del nudo en la garganta. Es la transmisión donde uno contiene no emocionarse. Pasa la película de 20 años, de la frustración de los primeros años, donde Argentina no podía. De hecho, a mitad de camino Messi dijo basta y se dio cuenta que había luz en el fondo del túnel, que todavía se podía, que tenía para entregar algo más, que era adversidad, la poca fortuna y de algunas cuestiones hasta extra deportivas lo habían dejado sin el premio que él merecía, y volvió por ello. Y vaya si lo consiguió.
1: Sin duda. Recuerdo aquel pibe, bueno, yo era más pibe todavía, pero aquel pibe que deslumbraba en aquel Mundial de Holanda 2005, sub-20, aquel en el cual era suplente al principio. De hecho, si ustedes van a los registros de la época, se van a encontrar con que no era probablemente la joya de aquel torneo sub-20. Había otros futbolistas sobre los que se ponía el ojo. Por ejemplo, Freddy Adu, si no me equivoco, futbolista de la selección de Estados Unidos, contra la cual debuta Argentina en aquel Mundial. Y bueno, en aquel equipo arrancan, mientras se escucha la ovación al Dibu, de titulares Cachete Overman y Pablo Vitti. Y Lionel Messi en el banco de los suplentes. En el entretiempo, por suerte, Pancho Ferraro lo mandó a la cancha y la historia del fútbol argentino cambió para siempre.
2: Bien, vamos con Juli Nataluti, la voz del estadio, va anunciando los titulares. Bien, va por Otamendi la cosa. Luca, ¿te querés hacer eco?
5: Agustín Giai. Ahí estamos con Agustín Giai. El de San Lorenzo, el menos reconocido, ¿no? Dando sus primeros pasos.
2: ¿Qué se va trasladando de la gente para ustedes que la tienen cerca? ¿Qué es lo que podemos manifestar, traspolar al otro rincón de la radio?
3: Yo creo que mucha gente todavía no cae.
1: Lo van a dejar para el final, pareciera. Lautaro, falta Julián y después el 10.
2: Bien. En Nacional vamos llegando a la última ovación después de que la voz del estadio lo nombre a él.
6: Vistiendo la camiseta número 10, nuestro capitán, el máximo goleador de la historia de la Selección Nacional Argentina, la leyenda Lionel Andrés Messi.
2: Impresionante ovación para Lionel, para el jugador de todos los tiempos, para el que vistió 20 años esta camiseta, para el que dejó un legado. La gente levanta y baja los brazos en una reverencia al mejor de todos los tiempos. 19:47, todavía los jugadores en la cancha. ¿Arrancará a las 20 esto o se demorará un poco, Juli?
3: Sí, se va a demorar unos minutos más, está todo un poco atrasado. Tal vez 8:10, 8:15 se va a arrancar el partido.
2: 11-38-70-74-85. Estamos en la radio más grande del país. Dale, Rorro, dale.
0: Hola, gente linda. Mis saludos para Leo. Y decirle que te vamos a extrañar. Solo me queda decirte gracias, capitán, por tantas alegrías. Soy Josefina de Zapala. Estamos acá viajando en familia rumbo a Mendoza. Desde Puerto Madryn. La imagen, Martín, es del auto de dos personas. Un hombre, dos masculinos, como se dice. Queremos expresar nuestro amor por Messi. Agradecerle por tantas alegrías. Lo venimos escuchando. Saludos. Agatha, Vivi, Has, Germán y Omar. Sí, son los que mandan saludos al 11-3870-7485.
2: 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Dale, joven, dale.
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2: Y ahí andaría el aro en Don Décimo en Don Provolone, en la ciudad de Mercedes. Un poco más de gente. Trabajamos con las puertas abiertas. Formas parte de la transmisión. Lo despedís a Messi en todo el país.
0: Acá otro mensaje, Martín. Hola, soy Silvestre de Santiago del Estero. Gracias, Messi, por todo, ídolo. Gracias por la Copa del Mundo. Ariel de Zárate. Hola, genio. Hola, Martín. Hola, chicos. Los escucho. Mando un gran abrazo para todos los que están en la transmisión. Soledad de Castelar. Buen martes para todos. Acá preparándonos para el partido de despedida de un grande. Empanadas caseras de carne cortada a cuchillo, dice.
2: ¡Apa!
0: Mira, hasta ahora, Martín. Y acá deja el dato de la escuela rural, ¿sí? Escuela primaria rural número 4, Manuel Belgrano, conocida popularmente como Escuela de los Jagüeles, histórica institución educativa pública. Deja todos los datos, Martín, así que después vamos a estar recopilando. Y el último, hola muchachos, Messi, un gran ejemplo como persona, como jugador, es todo lo que está bien. Gracias, Messi. Lucas de Malargüe, Mendoza.
2: 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Se sigue moviendo Benín. Más detalles de los guepardos en la voz de Luca de Jesús.
4: Que sigue haciendo la entrada en calor, que obviamente viene como anfitrión a esta fiesta. Tengo el número, pedazo. El número de los guepardos.
2: No me diga eso.
4: Sí, tengo todo.
2: ¿Trajo los números?
4: No, Benín trajo los números, que es la novedad, ¿no?
2: Usted no me dijo que se habían quedado ahí en la aduana.
4: En un container, sí, lo liberamos. Yo creo que eso también se puede hacer.
2: También hay números en los containers por el Monumental.
4: Sí.
2: Así forma Benín los guepardos.
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4: A la carrera y el corrido, vale doble, con el número 1, Dandy Nou, la número 12 para Omoré, la número 3 para Tammy Mou, la número 5 para Roche, la número 13 para el que habla español, formado en el Rayo Vallecano, Tijani, la número 8 para Hassan, con la 15 el capitán de Almeida, la 18 para Ola Itán, con la 17 nuestro amigo Rodolfo Aloco, la 6 para Orou y con la número 10, Tosin.
2: ¿El 10 quién es?
1: Tosin,
2: así.
1: Es probablemente el jugador de más jerarquía actual que tiene el equipo, más allá de Olaitán, que es un proyecto y por eso vale tanto. Tosin juega desde hace mucho tiempo en el Lorient de Francia, es goleador en este equipo, utiliza la número 10, como bien lo marcaba Luca recién. Más allá de ser un 9 de área, diría, no tiene las características de un número 10, pero usa ese dorsal por la preponderancia que tiene puertas adentro.
2: Ahí está, entonces.
4: Martín,
2: sí.
4: Me meto un poquito en la zona de Taluti, pero de los más aplaudidos, obviamente Messi, segundo cómodo, Lionel Scaloni, y hubo muchos aplausos, no te digo que ovación, pero un gran reconocimiento para el pibe de Boca, para Leo Flores. Me llamó poderosamente la atención el reconocimiento para el joven atacante.
2: Es que es una figura que asoma, que florece, que está ahí, ¿eh? para entregarle grandes dividendos al fútbol argentino. Yo creo que el partido no va a arrancar a las 8. Ya les digo.
1: No, no va a arrancar a las 8.
2: Veremos si hay un reajuste en la fiesta, si hay algo que cambió. Quizá Argentina llegó muy sobre la hora y por eso se demoró un poco. Fíjate, Rorro, si hay alguna información oficial en algún lado. Dale. Que esté dando vuelta. Nosotros trataremos de, desde el lugar de los hechos, de recabar algo, pero habitualmente llega antes a los medios digitales que a las cabinas el hecho de que el partido quizá arranque un poquito más tarde. ¡Vende Gustavo Jove!
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2: Bien, del otro lado, ahí está Juli Nataluti, con más noticias de Argentina al lado de los protagonistas.
3: José Luis del estadio mencionaba a los campeones del mundo que están presentes. Acá José Luis, los que no pudieron venir, entre ellos a Juan Foyt, que había sido convocado para esa fecha FIFA de amistosos, fue desafectado posteriormente por una lesión y el club no lo deja venir para ese partido. Mismo caso para Nahuel Molina y Pablo Dybala, ¿no? Ambos jugadores de la Roma no fueron seguidos a raíz del calendario que tienen allá en la Serie A. Franco Armani tiene partido con Atlético Nacional el 8 de octubre. El club no lo cedió para que venga a la Argentina. Papu Gómez, la gran incógnita, tal vez todos esperaban la presencia de Papu Gómez para ver qué sucedió con el jugador. Bueno, no estará tampoco presente acá. Fue presentado en el Forte Virtu de Emiratos Árabes para el viaje. Lo que faltaba confirmar era Germán Pesera, que estaba en Uruguay, a ver si llegaba a venir, y se espera la presencia de Acuña, Montiel y Correa.
1: Bueno, sigue haciendo el precalentamiento de la selección argentina. Se celebra un gol de afuera del área de Messi al Dibu Martínez. Perdón, no era el Dibu. Hay otro de los arqueros, de los alternativos, haciendo el precalentamiento en esa zona, y la pateada a Messi se la ponía en un ángulo, sí.
8: Creo que es Beltrán, ¿no?
1: Sí, me parece que sí.
3: Sí, Beltrán.
1: Me parece que sí. También ahora Alexis McAllister pateando de afuera.
8: Bueno,
1: y... Sí, decime.
8: Un repaso y lo que es el destino, ¿no? Y que obviamente vincula a la selección, a la escaloneta y a todo lo que se logró con este escenario y con este club. Porque en esas cosas del destino loco, el Dibu Martínez empieza a atajar en la selección mayor por el COVID de un arquero de River, por el COVID de Franco Armani. Y después todo lo que vino, ¿no? Las cosas del destino que hoy, la despedida de Messi, la bandera por excelencia de este seleccionado, se despega en la cancha de River, que directo o indirectamente fue también bastante necesario para esta conformación de la escaloneta.
1: Absolutamente. Bueno, y tomando ese recuerdo y sin ánimos de hacer una cacería de tiempo de colegas, no es la intención de ninguna manera, pero en aquel entonces se decían todo tipo de barbaridades respecto de que cómo el arquero de River iba a perder el puesto frente al arquero del Arsenal de Inglaterra, encima en ese momento, porque además el argumento que se utilizaba era no lo pierde en la cancha, porque a partir de lo que es el COVID, bueno, se queda el Dibu, pero Armani lo cierto es que no había bajado el nivel como para salir del equipo. Lo que pasó es que apareció una figura absolutamente inesperada en un nivel extraordinario. Acaba de clavar un tiro libre exactamente en el ángulo Messi, rebotó y salió, por eso elude la gente. Bueno, en aquel momento la historia de la selección argentina cambió y fue uno de los volantazos que se le reconoce a Scaloni. Hoy ya pareciera una obviedad el hecho de que muchos futbolistas estén consagrados en este seleccionado y sean indiscutibles, pero en aquel momento se resaltaba, quizás exageradamente porque es parte de su trabajo también, como Scaloni había encontrado futbolistas como el Dibu Martínez, como el Cuti Romero, que quizás no eran tan conocidos en el radar del futbolero argentino, por lo menos el futbolero argentino porteño centrista, porque lo cierto es que el Dibu no había tenido participación en la primera del fútbol argentino, se fue muy chico de Independiente, pero el Cuti Romero sí debutó en Belgrano y sí asomaba como un fenómeno. Se viralizaron imágenes en estas últimas semanas, por ejemplo, de uno de sus primeros partidos contra Independiente en Córdoba, poniéndole el cuerpo y mandándolo al demonio a Germán Denis, consagradísimo delantero, un ropero aparte, hay que ponerle el cuerpo a Denis, y el Cuti Romero con 17, 18 años lo hacía y empezaba a demostrar el nivel de jugador en el que se iba a transformar y en el que evidentemente ya se transformó hoy, además de todo lo que significa futbolísticamente, es, y corríjanme muchachos si me equivoco, el capitán de la selección argentina una vez que Messi decididamente se despida.
3: Sí, así es, ya lo había confirmado Scaloni, ¿no? El Cuti Romero queda con la cinta, el segundo capitán el Dibu Martínez y tercero Lautaro Martínez.
2: Muy bien, recién ahora los jugadores parecen amagar y para los vestuarios, pero todavía no, todavía sigue el calentamiento. Debe arrancar 8:30 el partido. Rorro, ¿pudiste pescar algo?
0: No hay nada oficial, Martín. Fijé las redes oficiales de AFA Selección y de AFA, pero no hay nada.
2: Bien.
0: Bueno, son las que deberían informar, ¿no?
9: Esto, Martín, hasta 20:15, 20:30, no arranca ni a palos.
2: No, yo creo que 20:30.
0: Ahí se fue el Divo al vestuario.
2: Sí. Se fue el Divo al vestuario. Es el que primero salió. Bueno, lo que está claro es que a las 20 no arranca porque faltan 2 minutos y los jugadores todavía no se pusieron las remeras oficiales. Está claro que en la dinámica de la fiesta tampoco está mal que esto se extienda un poquito si es que en el protocolo previo hacía falta.
9: Ahí estamos al vestuario, Martín, con los guepardos.
2: ¿Los guepardos al vestuario?
3: La selección argentina también.
2: Se van a los vestuarios, la gente saluda. ¡Vende, joven!
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2: Se prenden los grifos del lado de la cancha que da al Río de la Plata. 1, 2, 3, 5, 6, 7 grifos encendidos en una cancha que luce mejor que en los últimos tiempos. Ha mejorado el escenario. Por ahí Luca y Juli no vienen habitualmente a esta cancha, pero nosotros con Leanza, con Minotti, que solemos andar por acá, podemos decir que está mejor hoy.
1: Sí, sobre todo la zona de las áreas, que era problemática. De todas maneras es donde más están trabajando, en la zona del área chica, fundamentalmente en el arco que está hacia nuestra derecha, respecto de las cabinas.
9: Estoy acá, Juan, y estoy a esta altura, justamente, área chica, media luna y un poco del punto penal, allí clavando las herramientas en el césped de River. Claramente ese sector del campo de juego es el que peor está, pero en líneas generales está en impecables condiciones.
1: Y aún así ha mejorado. Había un detalle que no marcamos en el inicio, que era que antes de que los equipos salgan a precalentar, cuando hacían el recorrido los árbitros o aparecían De Poli Paredes con su ritual de los caramelos, la zona del área chica estaba como cercada, le habían puesto un par de parantes y unas cintas para que nadie pudiera acercarse a ese lugar, porque evidentemente era el más problemático de la cancha, como bien estaba destacando Luca, aunque insisto, no parece ser un drama como si en algún otro momento.
2: Cabina del estadio de River, una
9: Martín.
2: Camiseta bandera gigante que viene caminando con estos pibes por el lateral, que se va a desplegar seguramente en toda la cancha. Quiero mandarle un gran abrazo a los amigos del Tru Joyero Relojero. También un saludo grande para la querida Serena. ¿Quién será la joyita del partido? Está clarísimo, la del Tru Joyero. Lionel Messi en el último partido que va a jugar el crack. En la más grande, el más grande se va. 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Un beso para Serena. Estamos en la previa. Me llama Luca.
9: Te voy a marcar, Martín, la extensión de esta bandera inmensa que están sacando decenas de jóvenes en la mitad de la cancha. Literalmente ocupa la mitad del campo de juego. Esta bandera impresionante.
2: 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Voy y vengo a los estudios con más gente, con el pueblo nacional que lo saluda, a Lionel, en todo el país.
10: Hola, mi nombre es Nahuel, soy de Morena y nada, me gustaría que Messi siga por lo menos hasta la Copa América, y el día de hoy lo que va a pasar me va a destruir, no caí todavía y no estoy preparado para esto. Así que nada, eso.
11: Sigo yo. Hola, mi nombre... Mirá que pasará. Así lo te hago. Hola, mi nombre es Germán, soy de Ituzaingó. Y bueno, gracias Messi por todo lo que hiciste y ojalá que voy a seguir un mundial más, una más.
12: Hola, mi nombre es Giselle, soy de Moreno y le agradezco todo el tiempo que estuvo, le agradezco que me permitió vivir el último mundial con mi papá. Y nada, que lo amo y me duele en el alma que no esté, que no siga, pero lo amo.
2: Bien, la gente dejando un mensajito, un saludo. Un agradecimiento para Lionel Messi. Ahora se encienden los grifos del lado de Figueroa Alcorta, ahí donde están la bandera gigante. ¿Cuántos pibes son? Son como 50, poco más, que van llevando ese banderón, Luca.
13: Sí, son una banda, ¿eh? Ahí se van trasladando hasta la mitad de la cancha. Es impresionante el tamaño de esta bandera gigante que seguramente cura por lo menos la mitad del terreno del campo de juego.
1: Nos aporta a nuestro compañero Sergio Zarratea que oficialmente el horario de inicio del partido es 20:15. A esta altura parece difícil que cumplan con eso también, pero bueno, es lo que han anunciado. Gracias, Vasco Zarratea.
2: Muy atento Zarratea al comienzo del partido. Ahí está la bandera por la raya central. Me quedé corto, son más de 100 pibes. Y no tan pibes que van llevando ese banderón con el placer de estar en el día de la despedida de Messi, cerquita de Messi, en el campo de juego, pisando el verde césped del Estadio Monumental.
13: Los acabo de contar, 48, no se ha exagerado, relator.
2: No hay manera que sean 48, son más. Son más de 48. Cuéntelo uno por uno ahora, vamos, Luca.
13: Lo acabo de contar, 48. Va a tener 49, que contar. Perdón, 49.
2: Y los que vayan a ver al Papa lo vas a contar también, ¿eh? 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
13: 3 millones de personas.
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2: Se devela la incógnita de la bandera, ¿eh? Se abre el banderón. Gracias. El 10 en el dorso, la remera de Messi. Hermosa. El 10 que apunta en este momento a la San Martín y seguramente va a rotar por ahí para los diferentes rincones de la cancha. Hermosa bandera, gracias. El 10 dorado. Ahora los pibes la posan en el campo de juego, en un reflejo, en una instantánea, en una imagen que ahora está entrando en la historia, en ese reflejo imborrable de los días inolvidables. El 10 de Messi, el gracias en el dorso, la bandera con forma de remera y Nataluti, la gente azorada, asombrada también.
3: Todo viendo esta bandera, la remera, la camiseta de esta bandera y los aplausos, ¿no? Cuando se desplegó y se vio que era un gracias a 10 y arranca la emoción, arranca los cantos que de la mano de Leo Messi toda la vuelta vamos a dar la última vez que sonará con Messi en cancha.
1: Misma bandera que se utilizó para el homenaje que se hizo en el monumento a la bandera en Rosario, justamente en la llegada de Messi para lo que iba a ser este último partido. Y empiezan a revolverse todas las sensaciones, porque todos lo queremos ver, todos lo queremos ver feliz, además. Es curioso, como una persona que, la mayoría de nosotros, no conocemos personalmente, le deseamos alegría, felicidad, que devolverle o que tenga algo de lo que él a su vez nos transmitió durante tanto tiempo, son más de 20 años brindándonos este tipo de emociones. Y se viene la última, y empieza a revolverse eso de que queremos que la pase bien, pero al mismo tiempo no queremos que se termine nunca.
2: Que no se termine más esta noche de martes, en un día icónico para el fútbol mundial. Se va Messi, el jugador que vende más camisetas en todo el planeta. Se va Messi, el que ha llenado de remeras rosas el mundo con su Inter de Miami. Esperamos el arribo de los protagonistas. Vendrá el himno, todo en Nacional, un poco de Jove.
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2: Está para brindar con Viñas de Balbo en la noche.
7: Claro.
2: La despedida de... Levanta la copa, Jove.
7: Sí.
2: No te manches esa camisa blanca que tenés. No te la manches. Dale, brinda con Rorro, brinda con María Suárez Araujo. ¿Quién está ahí en la parte de operación técnica?
7: Chelo Marín.
2: Chelo. Brinda con el Chelo. Brinda con Abella.
7: Bueno.
2: Brinda con Charlie Zimbile, con los muchachos de la planta transmisora. Se va Messi. Y aunque tenemos una lágrima contenida, inminente, es para celebrar todo lo que ha dejado este muchacho. Este muchacho que entregó un legado que los pibes tratan de imitar, de copiar, aunque es inigualable. Cualquier pibe con sueños de futbolista que se divierte con los amigos en las categorías 18, 17, 16, pibitos de 7, 8, 9 años y más chicos en el formativo, todos tienen el sueño de ser Messi. Ahí está la bandera. Y se demora el arribo de los protagonistas, Nataluti.
3: Son las 8 y 10 de la noche, todavía no hay señales de que salgan los jugadores, ni Argentina de Benín, tampoco los árbitros, así que dudo mucho que arranque el cuarto como estaba establecido.
0: Están, Martín, están Mateo, Ciro y Thiago en la boca del túnel, esperando por su padre, por supuesto.
2: Movete Nataluti, movete Formación Argentina para hoy.
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3: En el arco con la número 23, Emiliano Martínez, 4, Agustín Giai, 13, el Cuti Romero, 19, último partido, Nicolás Otamendi, 3, Nicolás Arias Pico, 20, Alexis Macalister, 7, Rodrigo de Paul, 8, Enzo Fernández, 9, Julián Álvarez, 22, Lautaro Martínez, y por última vez como titular de la selección argentina, el capitán, por siempre, Lionel Andrés Messi.
1: En esto de la juventud eterna de Messi, porque lo vemos jugar a sus casi 40 años hace unos meses en un mundial y hacer cosas extraordinarias, perdemos de vista que ha atravesado a todos los argentinos, pero particularmente a un montón de generaciones en el último tiempo que quisieron ser Messi. Recién lo decía Perazo, si usted nos escucha y tiene 30 años, ya no es un nene, pero fue un nene que quiso ser Messi. Y si usted nos escucha y tiene 2, 3, 4, es un nene que quiere ser Messi. Lo abarcativa de su carrera también pasa por la cantidad de años que se mantuvo en la cúspide absoluta a nivel internacional, en el Barcelona, en el Paris Saint-Germain, y ni hablar en la selección argentina. Hay adultos de ya avanzada edad que de nenes querían ser Messi. Y hay nenes que todavía quieren ser Messi.
2: Hoy lo escuchaba Ernesto Arriaga en el aire de la radio diciendo que solo Luciana Aymar en el hockey se mantuvo tanto tiempo en la elite, casi 10 años, como Messi, son más de 10 años, donde sigue siendo el mejor. Otros tienen primaveritas, veranos, temporadas, pero ninguno de tanto tiempo, ¿no?
1: Y no, la verdad es que no. No es normal lo de Messi, no es normal a nivel atleta. Tenemos un Michael Jordan, probablemente el mejor basquetbolista de todos los tiempos, con 14 años más o menos de nivel extraordinario y de ser el mejor 10, quizás. Bueno, Messi ha sido el mejor 20 o 18. No es una exageración decir que Messi ha sido el mejor en 18 años. Messi a los 19, 20 años era el mejor del mundo. Messi a los 38 años, por lo menos entra en esa discusión, lo cual es una bestialidad, una barbaridad, un tipo que hoy por hoy, si alguien me dice hoy Messi es el mejor del mundo, y bueno, yo voy a tener argumentos para decir que no, pero va a haber muchos argumentos para decir que sí, y juega en una liga que estamos todos convencidos de que es de nivel absolutamente menor y podría haberlo hecho perder vigencia, podría haberlo hecho perder competitividad, y vimos en el último Mundial que a todo aquel que se le cruzó lo bailó. Y eso tiene que ver con una jerarquía, un gen competitivo y también con una cuestión temperamental y de cabeza para siempre estar tratando de competir al más alto nivel.
2: Bien, está como en pausa la fiesta. ¿Qué pasa, Luca?
14: Sí, ha entrado en un pozo todo lo que tiene que ver con el show, con la rutina. Ya están los suplentes de Benín a su rato en el banco de suplentes. Y creo que ahí Juli lentamente empieza a aparecer los suplentes del equipo argentino.
3: Así es, de a poco se empiezan a acomodar en el banco, la gente que se levanta porque los ve ya preparados, lo de Benín también en el banco contrario, en instante se vendrá Messi, se vendrá el último partido y está preparada la bandera de las Malvinas con Argentinas, esa que se había dicho en la transmisión, en la previa que va a estar, que estuvo en el Mundial y que recorrió el Mundo, bueno, va a estar acá presente, la tienen los colaboradores del cuerpo técnico de Scaloni.
2: Hay como un silencio de pena en el Monumental, como es... que sabemos que la última, que se vendrá por última vez a la cancha, entra en la solemnidad del respeto, la ceremonia. Es un respeto silencioso hasta la explosión de cuando salga Messi, porque todos nos sentimos un poco Messi. En esos pies que transitaron y trotaron tantos mundos deportivos, pero en esa cabeza... donde le pasa la película de su padre recién fallecido, de tantos logros, de tantas pérdidas, de tantos sacrificios, de tanta entrega, de tantos sinsabores, pero también de tantas celebraciones, de tanta gloria. Todo eso en la película de Lionel, que se vendrá para escena por última vez, en la cancha de River, en la cancha más grande del país, con 85.000 personas que esperan por la salida de Messi. ¡Dale, joven, dale!
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2: Pienso en grande, pienso en Nacional, en Santiago, en Chosmalal, en Córdoba, en Lago Argentino, en Comodoro. Se para la gente. Parece que viene Argentina. Se para la gente. Parece que viene Messi. Así está el Monumental. Con la bandera del 10 en dorado. Las cabezas asomarán por el Monumental, zona de túneles, zona de vestuario. ¿Viene Argentina o no, Juli?
3: Se viene, están todos preparados los chicos que nos van a acompañar, los jugadores, la gente que se empieza a parar cantando, muchachos, esa canción que quedó en el recuerdo de todos con el Mundial 2022. Bueno, se viene con Messi a la cabeza la selección en el último partido del 10.
2: ¿Se suma la fiesta Benín o no, Luca?
14: Todavía no aparecen los guepardos, déjame corregirte, relator, acá no hay 85.000 personas, acá hay varias más, hoy no existen las plateas y sigue entrando gente en algunos pasillos del Monumental.
2: Es verdad, la cancha tiene cabecitas unas al lado de las otras, hombros pegados, parece toda una popular.
1: Muchos compañeros, colegas, amigos diciendo que fueron a su asiento, el que pagaron, y se encontraron con que había gente y que evidentemente es muy difícil correrla y que parecieran algunos sectores sobrevendidos.
2: Y al colado, si no hay riesgo, bien colado está, le digo, porque en tiempos de...
3: No existe boca de salida.
2: En tiempos de entradas onerosas, en tiempos donde se juega con el bolsillo de la gente en una... gesta deportiva, en tiempos donde algunos pagaron fortuna para ver a Burkina Faso ante la Argentina, ver al 10 parecía una utopía, un imposible. De hecho, de ese imposible somos parte. Mis hijos me han pedido estar acá y yo no pude traerlos, como a tantos que están del otro lado escuchando la radio les ha pasado en todo el país.
1: Sí, no, claramente.
2: No estaba fácil.
1: No.
2: Esa cola virtual duró un suspiro.
1: Bueno, ahí apunto. Con un sistema de reventas que se ha denunciado o que han denunciado solos algunas personas públicas que han tratado de sacar ventaja de esta situación y que hay que investigar a fondo. ¿Cómo fue que se hicieron de esas entradas? ¿Por qué están haciendo algo que no es debido, que no es legal? Y que se llegue a las últimas consecuencias porque se quedó mucha gente afuera aquí que quiso y que probablemente debió estar.
2: Señoras y señores, somos testigos de un momento único, irrepetible, donde la sonrisa se mezcla con la pena, donde la alegría se cruza con la tristeza, donde el paso del tiempo resulta inevitable. Donde el Monumental despide a Messi. Se va Lionel. Se va el más grande en la más grande. Nacional de fondo. Las bengalas que se prenden, que suben, que gambetean la historia como Messi, que se suspenden en el aire Monumental. Y entre el humo y entre la algarabía y entre el ruido y entre la música y entre la gloria, él, el supremo, entre todo eso, él, Lionel Messi. Despedimos el Nacional al inolvidable, al imborrable, al indeleble, al mágico, al fantástico, al fascinante jugador argentino. El único que pudo desafiar el tiempo de la gloria por casi 20 años. Escuchá.
15: Escuchamos el himno de venir.
2: Que de la mano... Suena la canción de Benín. Qué lindo momento en Nacional.

0: de Benín, que de campera blanca entonó su himno.
1: Atención. Escuchamos las estrofas del himno nacional argentino, interpretado
0: al
1: por
0: nuestro
1: Fabio Santana.
0: A uno que canta con las Malvinas en el corazón.

0: Inolvidable momento hemos pasado en el Estadio Monumental con televisores, pantallas que muestran los ojos húmedos, los ojos en lágrimas de Lionel Messi mientras que pasó el himno. Y ahora la fiesta, escuchen. El ídolo sin grietas. El ídolo que rompió la línea de los detractores. Que terminó convenciendo a todos. Que dejó a muy pocos del otro lado. Cada vez menos. Y los que quedaron silban bajito, se esconden debajo de una guardia endeble que ya no tiene oposición.
1: Se reposicionan, se reubican. E insisto, no es mi intención hacer una cacería de tiempo, pero sí tenerlos identificados. No permitir que se reubiquen tan fácilmente de una punta a la otra del mapa como si nada hubiese pasado en el camino, porque ha pasado mucho en el camino. Es conmovedor lo que hace sentir el himno cantado por Santana y lo que llega a la gente, lo que ha transmitido a la gente y lo que de alguna manera también floreció a partir de aquel partido con Inglaterra y de los trapos, más allá del que mostraban en la cancha, que se replican en las tribunas, que dicen las Malvinas son argentinas.
0: Hermosa camiseta, la de hoy, dos franjas grandes azules desde el pecho a los laterales, la del centro es blanca, celeste la de los costados, azulado, un celeste fuerte y el blanco en el medio, remera especial, remera para esta ocasión, Juli.
2: Que únicamente se usará en este partido, que la tienen todos, el conjunto hecho por la marca que patrocina Messi. Lágrimas en los ojos de Lien, lágrimas en los ojos de Otamendi, en Scaloni, y la última foto oficial de Messi como titular en la selección argentina fue justamente con sus hijos, con Thiago, Mateo y Ciro, un momento que quedará para el recuerdo del capitán por siempre.
1: Ahora sorteo con el capitán de Benín, de Almeida. Y hay un diálogo con un traductor de por medio, con las felicitaciones y algún intercambio de algún presente también en forma de estatua. Rodri, no sé si podés ver bien qué es lo que le están dando.
3: Sí, sí, es una especie de, sí, como vos decís, lo graficaste perfecto. O sea, me parece que tiene algo que ver con la cultura de ellos, ¿no? Él le explicaba qué significaba eso y mediante un traductor Messi asentía con la cabeza.
0: De Almeida, ahí con ese obsequio. 11-3-8-70-74-85. El partido es una decoración. Todos los ojos están en él, en el momento, en el acompañamiento. Es estar, es acompañar, es darse cuenta, es pellizcarse que esto se acaba, que esto tiene un final. Pero todo termina, ¿será? ¿Será todo se termina? ¿O tendrá continuidad en otros? O el legado estará en varios, no tiene que estar en solo uno. Argentina es un poco individualista en ese sentido. Es un deporte de equipo.
1: Sí, resurgir será complicado. Marcabas el todo concluye al fin. En la semana en la que se fue Ricardo Soule, el cantante de Box Day, entre una carrera extraordinaria que ha tenido, que en esa misma canción decía: ¿cuánta verdad hay en vivir solamente el momento en que estás? Bueno, disfrutemos de esta noche.
0: Bien, un jugador de Benín de cuclilla rezando. No me diste la formación con número, Luca. Te hiciste el sota, Luca.
4: La tengo, pero ya no tenemos tiempo, relator. ¿La quiere?
0: Bueno, dígale a Cerratea que esa información oficial, que el partido arrancaba 20:15, estaba incierta porque son 20:30. Yo le dije, ¿a qué hora arranca?
4: ¿Para qué se mete Cerratea?
0: 20:30, le dije. ¿A qué hora va a arrancar?
4: 20:30.
0: Artística mano, arranca el partido en el último baile de Messi.
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0: A jugar fútbol. Argentina Benín. En el último de Messi, en el último de Otamendi, que va a las alturas, cabecea contra un costado lateral que será para Benín. Ahí va el Uru, el Tami Uru, el número 3, Vendejove.
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0: Juli está en el vestuario de Argentina. A Luca le voy a dar la tarea de que siga a Messi por todos lados, que tome algunas cuestiones que tienen que ver con Messi. ¿Cuántas pelotas toca, por ejemplo? Agarre la estadística. ¿Por dónde se mueve?
4: Ya tocó la primera.
0: ¿Cerca de quién? Ahí la tiene Argentina. Sale por la mitad de la cancha, levantando la pelota Argentina por el círculo central. La tocaba Enzo. La levanta para Cuti. Viene la pelota por la derecha para De Paul. La va a tocar Rodrigo. Vino para McAllister. Media vuelta la quiere Lautaro. Va con la pelota Lautaro. Toca para McAllister. Argentina con la pelota. Se viene desprendiendo la araña. Queda la pelota para McAllister. Alexis la pone por la derecha. Tiene el centro. Viene al área. Espera Messi. Quedó rebote. La toca hacia atrás. El Colorado. El hijo del Colorado. Vino para Cuti. Sale Argentina.
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0: Giai espera la pelota bien abierto por Estandaribel. Veremos si viene la pelota para él. La toca por el medio De Paul. Rodrigo De Paul viene haciéndose eje. Lautaro la tocan por la izquierda para Taglia. Se impone el centro para Estandaribel. Izquierda la quiere Enzo. Argentina con la pelota. Vienen tocando por el medio para la araña. La araña la pone entre líneas Argentina y el balón. El centro atrás de Tagliafico. La pelota que deriva al córner. Tiro de esquina. Córner. Número.
2: El primero para Argentina.
0: Se para la gente contra el córner izquierdo, contra la Centenario y la San Martín, para saludar a Messi, para verlo de cerca, para tocarlo con la vista, Minotti.
1: Sí, claro, porque toca las primeras pelotas y ya emociona. La dificultad del partido para Argentina radica justamente en hacer algo distinto que dársela siempre a Messi, porque si no, recaemos en una obviedad y obviamente Benín lo va a marcar.
0: Va De Paul recibiendo Rodrigo. De Paul anda por el andarivel central, toca la pelota por el costado izquierdo, va para Messi. Messi recibe, Messi toca, entrega pelota atrás Argentina con la pelota, con la camiseta especial, en el día del adiós, en la más grande, se va al más grande, Vendejove.
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0: terminaba pegando con el hombro sobre el arquero y por eso lo hacía perder el control de la pelota. El árbitro también juzgó que fue infracción.
1: Bien, el número 3 me dijiste que es Uru, ¿no?
2: Uru Tamimou.
1: Tamimou.
2: Uru Tamimou.
1: ¿Por qué no le dice Tami Uru? Que queda más lindo, es más fácil.
2: Le reporto a Martín Perazo que ya el señor Lionel Messi ha tocado 4 balones.
1: Bien, 4 balones tocó Messi, me dice Luca de Jesús en la estadística humana, en el Estadio Monumental. En solo 3 minutos, casi 4. Sale el Dibu, tocan pelota para Otamendi, Otamendi para el Dibu la deja para Cuti, Cuti Romero. Sale el jugador cordobés, soltando la pelota por la derecha para Macalister, Macalister la pone para De Paul que traba la mitad de la cancha. Mirá cómo metió Dalmeida, ganaba Dalmeida, falta contra el tiro libre que será para el conjunto de Benín, van los africanos.
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1: Tiro libre. Abrazo para Milo, para Luca, para Ciro. Con la mamá en familia, escuchando la radio en el último vals de Messi. Centro a la olla. Ojo, ojo, ojo. Sáquenla de ahí. Que el 9 tiene hambre, casi tocín. La saca Romero. Mírenlo a tocín. Míralo Tocín, el remate al arco, rebota la pelota en el camino. Ya es recuperada por la formación de amarillo. Llegó Tocín, llegó Minotti, llegó Benín.
0: Sí, vino el centro desde la izquierda, pasado al segundo palo, la bajaron y le pegó Tocín, reclamaban una mano. Difícil que se cobre esa mano en un partido como este. Además, estaba muy cerca el futbolista argentino, que creo que era el Cuti Romero, al que le termina impactando la pelota. Pero es un aviso, tiene criterio con la pelota Benín, no es un equipo completamente amateur como si lo fue Burkina Faso.
1: La levanta el jugador Uru, la levanta por la derecha, venía la bola para la ubicación de Yamir Uru, quería Yamir Uru, la perdió Yamir Uru, la recupera Argentina, el cambio de frente vino de el Toro, va para Messi, tira un caño, no prospera, le llega la pelota al jugador Macalister, Macalister que la viene tocando a la derecha, vino para la araña, antes toca la pelota trasera el jugador Jai, Jai que entregó con la número 4 para Romero, sale Romero, espera la araña del otro lado, la pelota para Messi, por el área Messi viene el 10, por el área Messi viene el 10, va el capitán, va el eterno, saca el centro, oh, la marca en el fondo de Tami Uru, el amigo de Jesús. Está recuperando la pelota de la Argentina. ¡Dame una, joven!
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1: Pelota para Messi, abrí el picaporte en cualquier momento, querido Rorro Ruiz, porque la gente se mete en todo el país, con la puerta de la cabina abierta, estamos en Nacional, en la despedida de Messi, la tiene el Araña, va Álvarez, el de Calchín, entregó pelota para Enzo, sale para Macalister, levanta Macalister, escucha la más grande de Nacional, abrazo a Santiago en la 11:30, a Comodoro en la 8:70, para que haya una frecuencia, le pega a Messi, sale el arquero. Largo rebote del arquero, le pegó Messi desde lejos, queda la pelota por el área y este remate que domina Dandinú, que huele algo despatarrado, parece entregar dudas, pero las que van la saca por ahora.
0: Sí, la que fue al arco de Messi la sacó, apiló dos futbolistas, casi como en los viejos tiempos, comenzando más por el centro y terminándola en este caso por la izquierda, rematando al primer palo con fuerza, no tan esquinado, el rebote le caía a Tagliafico, que tocó atrás con Enzo. Enzo es el primero que rompe con la lógica de dárselas todas a Messi, decide patear él al arco, la pelota fue a las manos del arquero Dandinú, que por ahora, más allá de alguna duda, no pasa grandes problemas.
1: Bien, perdí el 11 en la planilla. ¿Quién es el 11 de Benín?
0: Creo que no es 11, es 17, es Aloco, me parece.
1: Es Aloco, ¿no? El que está por acá.
0: Sí, creo que sí.
2: Rodolfo Aloco.
1: Ah, bueno.
2: Medio raro el 7, ¿eh?
1: Sí.
4: Quito.
1: No, este que está acá, mirá, este que está acá, acá, a la izquierda. Este que corre por la izquierda. ¿No es un 11?
0: Pareciera.
5: Es un 11, ¿eh?
1: ¿Eh?
5: Sí, un 11.
1: Yo vi un 11, se nos metió uno de colado.
2: Una compañera, Caruti, una compañera bárbara.
1: Claro, pero no, usted me quemé. Está quedar mal. El 7 no es el 1, discúlpeme. Por ahora el 11 lo veo.
2: ¿Estás en Benín, sí?
1: La tiene Tami Uru. Matami Uru. Uru, Uru. Pero nació en Benín. Tocó la pelota atrás. Salió hacia la ubicación de Tijani. Tijani la toca a la derecha. Se te coló uno de Jesús en la estadística de Messi. ¿No lo viste?
2: 7 toques, 1 tiro al arco. Sigo reportando.
1: Sale Benín. Está muy bien. Yo le entregué

0: esa función y usted se hace el sota y se le metió uno que no estaba en la planilla. Sale para Dandy Nú. Me parece que en el final del partido va a ser un reo Nú. Dandy Nú toca al medio, dice Minotti.
1: Que el que está con la 11 es Uru. Uru el que juega más adelante, Yamir Uru, el volante ofensivo que en general usa la 6, que estaba anunciado con la 6 en defensa de Luca. No es la primera vez que nos sucede esto con Zambia y Mauritania. Tuvimos muchos líos con los números porque entregan raro las planillas, pero Aloco está por la derecha y Yamir Uru está por la izquierda, es el número 11.
0: Creo que ya se la regaló a Messi la 6, antes del partido. No tenía otro número. Y se, dame una, le dijo el entrenador al alemán. A Gernot Rohr. Digo, dame una. Y le dieron esta, el 11. Lo anotaste, ¿no, Luca?
2: Sí, por supuesto.
0: Dice Rorro Ruiz, un saludo para Messi en todo el país.
3: Hola, amigo de Nacional, se lo va a extrañar a Messi, uno de los últimos mejores jugadores de fútbol mundial, Edgardo Romero. Dice esto de Tierra del Fuego, Diego de la Paz, Canelones. Disfruten de este momento, no se retira cualquier persona de la selección argentina. Un gran abrazo, Diego Martín, desde La Paz, Canelones.
0: Se escucha Nacional en todo el país. Abrazo para Zapala, 710. Para los amigos que andan por Vaca Muerta, para Jujuy, en la 790. Llega el balón para Tami Uru. Juega por el centro Tami Uru. Ahora se amiga con la pelota el conjunto de Benín. Mira a la Argentina, presiona Messi. Balón atrás. Llega para Tijani. Sale Tijani ante la atenta mirada de Messi, que disfruta de los últimos minutos con la celeste y blanca en un partido oficial. Marco Tamendi juega el medio. Sale Argentina, toca Enzo. Viene entregando por la izquierda para la araña, pelota para Álvarez, la tiene con botines verdes, a Álvarez la regaló, a Álvarez vende Gijón, no, no está Gijón, que venda joven.
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0: Minuto 10. Se para el mundo, Nataluti. Juegos artificiados en dentro del partido y los de Benín que lo van a saludar. Todos.
1: ¿Vos sabés que están más contentos los de Benín que el propio Messi con este momento? Yo creo que Messi quería seguir jugando y ver si lograba meter un gol. ¿Qué es lo que él tiene ganas en este partido? Messi quiere convertir. Saluda, obviamente está contento, es muy educado, pero me da la impresión de que fue algo incómodo para el 10 este momento puntual y lo están disfrutando más los muchachos visitantes.
0: Sí, los fuegos artificiales de Jacinto parecen estar de más a esta altura del partido. Lo taparon en humo a Messi, lo saludaron todos. El 11 que era 6, el 3 que era 14. Dalmeida que mantuvo el número. Y el olé, olé, olé. Escucha, escucha. Escucha el ambiente de Claudio Yarzábal Nacional. Se torna casi incómoda la fiesta para Messi en algún punto. Porque quiere jugar, como dice Minotti, a él le gusta jugar a la pelota. Es como cuando se te va la pelota al lado y la señora no te la alcanza. Y estás parado en la cancha, señora. Y le tocas timbre, le aplaudís. Y no sale la vieja, está en la fiesta, está en la... Está en la siesta, digo, ¿no? La siesta.
1: Claro, es el momento incómodo donde a uno le cantan el feliz cumpleaños y no sabe qué cara poner, ni qué hacer, ni qué decir.
0: Exacto. El tipo quiere jugar. Va la pelota para Chay. Llega la pelota para Rob. ¡Señora! ¡Apague los fuegos! ¡Que juegue Messi! ¡Vende joven!
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0: Y podrido de pedirle la pelota a la vecina, la tira Luca siempre al lado, le compró una red ahora de contención. ¿Sabe cómo insulta la señora? La tiene De Paul, va para Messi, son chicos. La tiene De Paul, tira De Paul la pelota para Messi, la lleva hacia adelante, la termina perdiendo. Marca el Uru, sale Tami Uru, viene tocando por el medio, va para el 10, la tiene Tosin. Tosin, la perdió Tosin, se recuperó Argentina. Vino la pelota para el 10 y para Álvarez. Y ahora para Enzo. Y ahora para el 10. Y ahora para Messi. Y ahora para Messi. Y ahora para Messi. Y ahora para Messi. Toca por el medio. Pica al vacío. Pica al vacío. Pelota del arquero. Le picó cerquita la pelota a Messi. Que se frenó. Si hubiera sido un partido por los puntos, le entra al arquero.
1: Sí, tocó con Enzo Fernández. Enzo quiso tirar un pase por arriba. De tres dedos con efecto. No le terminó de agarrar la rosca. Por eso no llegó Messi.
0: Álvarez, Messi, Messi. Al área. Otamendi la bajó. Offside, offside, offside. Lo perdió el toro. Levantó la bandera el de acá que no estaba en la fiesta. A este no lo invitaron, al asistente. Levantó la bandera.
1: Creo que tiene razón, pero es un desubicado. Lamento tener que decir que creo que está en lo correcto en línea y que no deja de ser un partido catalogado como clase A y que tiene que jugarse como tal. Y efectivamente estaba adelantado después del pase de Messi por poquito quien llegaba al área rival, que era nada menos que Otamendi.
0: ¿Cómo está la boina cómpula que le prestó Puentes para la estadística de Messi, Luca de Jesús?
2: Nuevo reporte del partido de Messi, 12 toques, un tiro al arco y casi una asistencia.
0: Bien, en solo 14 minutos. Jugaron para el arquero Dandy Nú. Le pega de pierna izquierda a escuchar Nacional. La despedida de Messi. Ataca Argentina contra el arco de Figueroa Alcorta. El partido no tiene goles. Argentina juega con el acelerador a media máquina. Va para Messi. Acelera, cambia de frente. La cambió. Le quedó la pelota a Tagliafico. Cayó la pelota para Taglia. Ataca a la Argentina. Espera Enzo. Vino por el medio. Enzo con la pelota. Toca para Álvarez. Álvarez va a la araña. Va a la araña. Pone centro. De gol, de gol, de gol, de gol. Lo perdió Argentina. Llegó Argentina con De Paul al área chica, saque de meta para Benín.
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1: Había sido buena la intención de Álvarez, que desde afuera del área, desde el sector izquierdo, metió un centro al segundo palo con mucho efecto, cayó con peso la pelota y no llegó De Paul.
0: Va Messi, pasa entre dos, termina perdiendo la pelota Messi, sale Benín, la levanta el Uru, el Yamirú Uru, la tocó al sector derecho, Roche, Andolaitán, un corte, una quebrada, Soldán para Benín, sale con displicencia Benín, ¿eh? Juega lindo por momentos. El toque viene para Tami Uru. Ahí viene Tami Uru. Hay muchos espacios. Argentina juega levantando el pie permanentemente el acelerador. Se juega con poca fricción. Se juega bien en tono de amistoso. Va para McAllister. Juegan para Romero. Vino por el medio y la perdió Jai. Y este va en serio, ¿eh? Este va en serio. Me dijeron que juega lindo este. Viene el 8. ¿Quién es?
1: Imourane.
0: Imourane. Y la perdió, pelota al área, córner, córner, córner para Benín. Dirá este plantel de Benín, ganamos un córner en el Monumental el día que se fue Messi. El arquero está casi en la mitad de la cancha, córner número.
2: El primero, Perazo, y te diría que el único.
0: Bueno, téngale fe. Téngale fe.
2: Vamos por el batacazo, pero está complicado.
0: Vendrán 16 minutos. Usted viene de la ciudad de la fe, todo lo puede. Capaz que Benín viene el centro a la olla, se quedó el Dibu. Mira, mira, se quedó el Dibu y cabeció un jugador de Benín casi en el área chica, pelota por arriba, llovidita venía, salió como un globo, pero yo la noto.
1: Sí, sí, por donde cabeció sobre todo. El centro de Laitán, que fue muy preciso, cerrado al área chica, como decía Perazo, no salió el Dibu. Y el cabezazo en el segundo palo de Moré, que no la agarró bien, que conectó cuando ya estaba cayendo, por eso la pelota sale con trayectoria hacia arriba y a pesar de estar muy cerca del arco no pudo darle la mejor dirección, pero es un aviso. Benín está claro que viene una fiesta, pero viene a tratar de hacer lo suyo y evidentemente es un rival más fuerte de lo que fue Burkina Faso.
0: Mira cómo cabeció Moré, ¿eh? La pariente de Jorge. Sale Jai. La tiene Argentina a través del Cuti Romero. ¿Dónde andará Kolitsky, Nataluti? ¿No sabés si está vivo?
5: Ya le veía en los últimos dos días.
0: Álvarez que la pierde, lateral derecho. Debe estar siendo infiel con la Chola y Gabriel. Uno que se quiso sumar al tren. Quedó abajo, ¿no? Me parece.
5: ¿Chola sigue viva?
0: Lo bajaron de un ondazo. Lateral derecho para la formación de amarillo. Cero para Argentina, cero para Benín. Escucha el Nacional. Y viene Benín. Y viene Benín. A loco por el medio. A loco. Pará, loco. Pará, loco. Pará, loco. No me arruiné la fiesta. Casi gol de Benín. Casi gol de a loco. ¿O no era loco? ¿Alguno era? ¿Loco tiró el centro? ¿Quién fue?
1: A Loco tiró el centro. Laitán se lo perdió.
0: ¡Ah! ¡Luca!
2: Por algo vale 12 millones de euros. Casi metemos el primero, los de Pardo, Perazo.
1: Pero ah. el que vale 12 millones de euros se perdió un gol abajo del arco prácticamente.
2: Atoró bien el Dibu. A la responsabilidad del número 18, Junior Laitán.
1: A Loco ganó fácil por la espalda de Tagliafico, aceleró a toda velocidad por el sector derecho de la cancha, tiró el centro en el momento adecuado y Olaitán se la llevó puesta prácticamente a toda velocidad en ese primer palo. Cuando el Dibu salía pero no tenía mucho para hacer, la más clara hasta ahora del partido fue de Benín.
0: Lo perdió el turco Laitán, que no es Anús, el turco Laitán lo perdió. Juega en Turquía. Vino Romero, toca de Paul. El marcador está 0-0, pero casi nos pegamos un susto. Un susto, debajo, a Boca de Jarro remató, ¿eh? Arquero a mitad de camino, una grieta grande entre Otamendi y Romero, lo perdió solito Laitán.
1: Sí, la cobertura en velocidad para Otamendi es un problema y Tagliafico está muy sumado al ataque, teniendo en cuenta que el rival concede espacios, pero para retroceder puede ser un problema.
0: Va de Paul, toca la pelota para Romero, la tiene el Cuti Romero, 3 metros campo enemigo, 0-0 el partido. Ahora se puso serio porque Argentina vio que casi le mojaron la oreja. Por eso viene Álvarez para Taglia, espera Messi, espera el Toro, espera Lautaro. Pelota para Álvarez, posición de 10. Entrega por el medio, ataca a la Argentina, media vuelta de Enzo. Botines blanco, la tiene Enzo. Sale Fernández, entrega la pelota por el medio. Sale Protamendi que suelta la pelota por la derecha. Vino para Cuti Romero que suelta para Messi. La domina Messi, engancha Messi, toca Messi, sale para McAllister, Argentina con la pelota. Y ahora viene por el medio de vuelta para Otamendi. Viene Otamendi, el pariente de la doctora. Juega la pelota para De Paul, de vuelta para Otamendi, entrega por la izquierda y ataca Argentina, iba Argentina por más, vino para Messi, parecía falta contra Messi, el árbitro no cobró, dejó correr y agarralo a Loco, agarralos a los guepardos, que vuelvan a ser ardillas de Jesús.
2: Estamos metidos, estamos enfocados, es el partido de nuestras vidas para los guepardos.
0: Sí, se nota, se lo están tomando demasiado a pecho.
2: Primer quinto para Lionel Messi.
0: Lo talaron a Messi.
1: Sí, sin FAU para mí, en todo caso, lo fueron a atorar, entendiendo que esto es una repetición constante de Argentina. Se la da demasiado a Messi, hay que buscarlo más en zona de definición.
0: Buena recuperación para la Argentina, levanta la pelota por el medio. Otamendi se vistió de 10, buscó al 10, no llegó. Buscó al 9, no llegó, saque de meta que será para los guepardos, vende joven.
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0: 11-38-70-74-85, despedilo a Messi en todo el país, en la más grande. Déjale un mensajito, déjale un saludo. Abro las puertas de la gente con Rorro Ruiz.
3: Hola, buenas, estamos escuchando la radio, viajando a Rosario, a la tierra de Messi. ¿Podría mandar un saludo a Melissa y Julieta? Están mandados ya, por supuesto. 11-38-70-74-85.
0: Dale, joven.
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0: 11-38-70-74-85. Pelota al área para Álvarez. Viene la araña, Messi atrás. La dejaron correr. Venía para Messi, lo anticipó. Uno que juega cerca de él, no sé si para pedirle una foto, un autógrafo, para marcarlo, pero está siempre ahí.
1: Lo marca, pero Argentina debe buscar un poquito más del engaño, porque lanzó Messi para Álvarez, Álvarez llegó bien hasta el fondo, enganchó hacia atrás y se la quiso dar exigido a Messi. Había otros pases en el medio. Insisto, para mí Argentina debe gestar un poquito más, prescindiendo del número 10 para encontrarlo en zona de definición y que venga el tan ansiado gol.
0: Salía De Paul, Argentina con la pelota, 0-0 el marcador. Balón para De Paul, De Paul que la juega por el medio, ataca a la Argentina, vino Enzo para McAllister que libera, va para Jai, recibe en la derecha, Chatoco con el banco de Argentina con Juli Natalucci al lado del entrenador. Messi va, zigzaguea, pasa uno, pasa dos, toca y va a buscar, vino para Enzo, anda Messi por el área, lo marcan entre 3 o 4, viene picando al vacío, cayó la pelota para la araña, Álvarez que controla, que contiene, toca atrás, va para Otamendi, el Cuti a la derecha, llega para De Paul, pica Messi, pica Lautaro, centro a la olla, lo perdió Argentina con Messi. Messi. Tira gol por donde se lo mire. No quiso entrar. Se tiró al piso como en Culipatín, en Bariloche, bajando del cerro, buscando el gol. 0-0, Gileto.
1: La primera intervención realmente positiva de Rodrigo De Paul en la noche. Recibiendo en tres cuartos, pisa hacia adelante, se hace el recorrido para meter el centro casi frontal, pero con tanto efecto que casi lo encuentra Messi. Creo que estaba un piecito adelantado en este caso. En línea dejó seguir, la rozó con la punta del botín izquierdo, el número 10 no consiguió conectarla más plenamente, por eso la pelota se perdió por el palo derecho del arquero, pero fue la más clara de Argentina.
0: Sale Uru, la tiene Tami, la recupera Argentina, vino para Lionel, el capitán, la cinta, el juego ya, y el centro se impone, no llega. La van a tocar de vuelta para Lionel, se perfila como para rematar, cambió de frente la pelota, quedó entre dos, se fue afuera, saque de meta será desde el lateral. En realidad, en la formación de Benín, pasó por el puesto de Juli, Nata Luti al lado del entrenador nacional.
5: Caloni, que lo vive como si fuese un partido de mundial, muy metido, enojado, recién en el banco suplente está hablando con Aymar, disgustado de lo que estaba haciendo el equipo, aplaudió igualmente la jugada de Messi.
0: 11-3-8-70-74-85, nuestra vía de contacto a través de Radio Nacional en todo el país, Chosmalal 670, Santiago 1130. Iba a buscar la pelota Lionel, lo agarraron entre dos morenos, lo sacudieron. Perdió la amabilidad Benín contra Messi. Tiro libre que será para Argentina.
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1: Una falta doble en el inicio de la jugada. Messi recibe, se le tiran encima y Mourana y Tijani. Creo que ahí le cometen infracción. Después trata de seguir el número 10. No puede y se termina cayendo y el árbitro retrotrae. Da un tiro libre que es lejano, pero es Messi.
0: Jugando con los apodos, empezaron como ardillas y ya están como guepardos, metiendo fuerte los morenos. Tiro libre, posición de 10, 25, 30 metros del arco. Le va a pegar Lionel Messi, el 10 o De Paul, ¿no?
5: Sí, son esos los que están, pero no se la saca nadie a Messi.
0: Le va a pegar a la pelota Messi, barrera a distancia, arquero parado en la mitad del arco, quiere volar para la foto de la historia el arquero y decir, le saqué a Messi un tiro libre. Va Messi, arquero, voló contra el palo derecho y dirá, le saqué a Messi un tiro libre.
1: Y sí, era lejos, era difícil, el arquero no se la jugó a ningún palo, sabiendo que Messi también suele patear al palo del arquero y muy bien, quedó bastante en la zona central y por eso llegó a tiempo contra su palo derecho, volcando todo el cuerpo para rechazar con las dos manos el tiro que caía a media altura.
0: Sale Argentina, Cuti Romero suelta la pelota de vuelta por el medio para Otamendi, Otamendi que la viene dejando para Enzo, un corte, una quebrada, un rodeo y un juego, vino para De Paul, círculo central, Argentina con la pelota, juega el campeón del mundo en Qatar, vino el balón para Romero, Romero que la puede entregar para Jai, Argentina con el balón la tiene Jai, ahí la va a dominar, la va a jugar de vuelta para el Cuti Romero, espera el Dibu Martínez, la más clara fue para Benín, pero Argentina tuvo un par de chances como para pasar al frente. Dos de Messi, balón a la izquierda, llega para Tagliafico, la pone contra el área, está esperando Messi, atención con esta, espera el Toro también, Argentina con la pelota, balón que llegará para Enzo, la baja en el pecho, la jugará atrás Enzo, lo derribaron con falta, tiro libre que será para la Argentina.
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0: Messi,
4: Momo.
0: Messi, Messi, Messi, Messi, Messi la juega por el medio, Argentina que quiere el primero, pelota que va para el jugador Araña, Araña juega Álvarez, tocaron atrás para De Paul, la quiere Tagliafico, espera Messi, corner, no, pelota que llega a las manos del arquero, después de un desvío se queda con el balón, voy a la estadística humana, voy a la boina book, voy a Luca de Jesús.
2: El Messi ha tocado 25 pelotas en lo que va del partido, 3 tiros al arco y le cometieron una infracción.
0: ¿Se la prestó el doctor Puente y usted se la devuelve después la computadora? ¿Cómo es?
2: No uso boina, tengo un hopo muy bien elaborado.
0: No, bueno, pero la computadora es de los estudios del doctor. Se la sacó a Rorro Ruiz.
2: El día que yo use boina, renuncio.
0: Y la dejó acá. Bueno. Mire que su padre es medio campero, ¿eh?
2: Él tampoco usa y hace muy bien.
0: Sale McAllister. Yo uso las pura sangre, que son bastante camperas.
2: Eso sí, tiene razón.
0: Viene Otamendi, juega a la izquierda. 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Va Messi, recibe, caracolea, va al área, toca al medio. Quedó la pelota detenida en la marca del jugador Tijani para recuperar la bola de Paul. Va contra el área de Paul. Ro, centro. Y el central, desfachatado, la bajó en el pecho. Arqueó el cuerpo para tirarla hacia arriba. Hay una falta de Cuti Romero. El árbitro no la cobra. La tiene McAllister. Va para allá y banda derecha de Paul. Saca al centro. Parece. Saque de arco, corner. Corner. Número.
5: Tercero. Y estaba viendo si iba eso, pero creo que va a ir Messi finalmente.
1: Elabora Argentina con paciencia. Busca el juego por los costados. El desnivel de Giai y de Tagliafico va a ser esencial para romper alguna línea. Viene a buscar Messi la pelota por el sector donde está nuestra cabina. Va a ejecutar y por eso la gente se para a aplaudirlo.
0: Se para hacer el centro Messi. Banda derecha, se pone de zurdo. Corner para Argentina. Va Messi, cercano a nuestro puesto de trabajo. Va Messi con este centro al área. Primer palo, despejaron. La sacaron casi de adentro. Recuperación de pelota para la Argentina. Le queda Messi de vuelta. Mano a mano, pie a pie. Saca el centro, rebota en el camino. Toma altura, caerá por el área. La saca en el fondo Benín. Y agárrate que vienen Benín. Benín. Ay. La tiene el 18, Laitán. La jugó hacia arriba, marcó bien Argentina. No me gusta porque son rápidos y Argentina está muy adelante. Una réplica puede ser fatal.
1: Sí, no hay volante central en Argentina. Nadie toma esa posición, más allá de que McAllister circunstancialmente se puede parar en esa zona, pero no es un volante central, ni siquiera como fue McAllister durante un periodo del Mundial, que a veces se metió entre los centrales. Evidentemente, para el retroceso quedan muchas veces los tres delanteros de Benín que salen rápido contra los dos centrales de Argentina y nadie más.
0: Araña al área, tejiendo algo, pelota lateral, espera la Argentina. Toma la GIA y espera Messi, cercano al área. Viene la pelota para Rodrigo de Paul. La tiene Rodrigo de Paul, va a entregar la pelota atrás para el jugador Romero. Romero que entrega por el medio. Vino la pelota para la araña. La viene a buscar por el medio Argentina. Va la pelota a la media vuelta de Enzo. Va para Messi. Messi y Tagliafico. Centro para Messi. Para Messi quedó la pelota atrás. Y se acomodó para sacar el balón, el que siempre anda cerca de Messi. Levantó la pelota y la dejó viva. Induare. Hay un tiro libre en salida que será para Benín. Pase, joven, pase.
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0: La diferencia la marca Messi, como en toda la historia. Por ahora 0-0, pero la domina Messi. Gira, frena, tira un caño, no prospera. Son guepardos, Se perdió la camaradería, la buena onda, se juega en serio, ya está, que tanto Messi se va. Te voy a marcar hasta el último segundo, le dicen los guepardos.
1: Y Mourane y de Almeida se turnan para ir encima de Messi. Van con mucha intensidad, para mí sin mala fe, pero es cierto que están muy comprometidos con la marca.
0: Y se viene por el centro Laitán, cayó Laitán. El árbitro, me dijeron de dónde es. El juez
5: es chileno, como toda la terna vital.
0: Bien, viene, linda pelota para el toro. Messi afuera. Messi afuera. Centro de Tomás y Acero para Messi. Se arqueó en una media tijera cayéndose. La empaló con la izquierda, pasó besando el palo. Será de Dios que no fue de Dios. Saque de arco para Benín.
1: Increíble, lo tuvo Messi. Buena pelota primero en el inicio de la jugada de Enzo Fernández para Lautaro Martínez. El centro que tiene Lautaro es una delicia. De tres dedos, de cachetada, porque estaba desde el sector izquierdo, él es diestro. E intentó de esa manera para que la pelota tenga efecto y se vaya cerrando hacia el segundo palo, a la posición donde estaba Messi, que como bien decía Perazo, se tiró de volea, intentó, le quedó un poquito atrás, desacomodado como estaba, igual le dio bastante bien y la pelota se fue besando el palo izquierdo. El gol que todos esperábamos gritar se posterga un ratito más.
0: No quiere entrar Nataluti. ¿Qué dice? ¿Qué dice el entrenador local?
5: Se agarra la cabeza, tanto Scaloni como Messi quieren el gol del 10, quieren el gol de Messi de la despedida, igualmente fastidioso con el juego de Argentina.
0: Bien, el partido es mucho más serio que con Burkina Faso y esto es una realidad.
1: Sí, también es cierto que Argentina está poniendo una formación que homenajea a los campeones del mundo y que hoy no es la mejor formación disponible que tiene Argentina. Me parece que Otamendi, ni hablar, está sufriendo el partido por el ritmo que tienen los delanteros de Benín, que De Paul no sería titular en este seleccionado si no fuese por esta circunstancia.